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2: ¿Qué tal? ¿Cómo le va? Buenas tardes, son las 6:00, la hora de las noticias, la hora de la verdad expuesta, por supuesto a través de Grupo Fórmula, radio, televisión, internet, YouTube y todas las plataformas. Hoy es el viernes 1 de mayo, es el día del trabajo, claro. Oscar, ¿cómo estás? Bienvenido.
3: Muchas gracias, Pepe, muy buenas tardes, bienvenidos también ustedes, los estamos invitando a abrir la conversación vía WhatsApp. 55 48 48 03 94, ahí nos hacen llegar sus opiniones y pasan en la parte de abajo de nuestra pantalla, y en la transmisión en vivo de YouTube, ahí comentamos, debatimos y lo invitamos a participar desde luego también en la encuesta de este día que ustedes decidieron. La es un híbrido entre Isabel Dantés y Maestrugen Mesa, así se firma. En YouTube te puedes firmar como tú quieras. La encuesta de este día es: las acusaciones contra Rocha Moya salpicarán a Andrés Manuel López Obrador, sí o no. Única y exclusivamente se puede votar vía YouTube.
2: Vamos directamente con las noticias más relevantes. La Fiscalía General de la República, la FGR, rechaza detener con fines de extradición al gobernador de Sinaloa, Rubén Rocha Moya, al senador Enrique Insunza de Morena, al alcalde de Culiacán, también de Morena, Juan de Dios Gámez Mendívil, y al resto de los funcionarios acusados por el Departamento de Justicia de Estados Unidos de trabajar para el cártel de Sinaloa. El fiscal especializado en control competencial, Raúl Armando Jiménez Vázquez, señaló que la petición hecha por Washington no contiene elementos de prueba que ameriten la medida cautelar.
4: No hay ninguna referencia, no hay ningún motivo, no hay ningún fundamento, no hay ninguna evidencia que nos permita apreciar el porqué de la urgencia de la detención provisional. B, igualmente advertimos en una primera instancia que no existen pruebas anexas al pedimento de referencia que acrediten la comisión de un presunto delito que haga impostergable el otorgamiento de la medida cautelar.
2: El fiscal Jiménez Vázquez aclaró que el documento enviado desde Washington es una petición provisional y el Departamento de Justicia de Estados Unidos podría realizar una solicitud de extradición formal más adelante.
4: Lo que se planteó por las autoridades estadounidenses no es la petición formal de extradición. Única y exclusivamente el pedimento se centra en la pretensión de otorgamiento de la medida cautelar de la detención provisional de las personas objeto de la acción de reclamación. Consecuentemente, la decisión, el pronunciamiento que haya de emitir en su momento la Fiscalía General de la República se va a circunscribir únicamente, exclusivamente, al pedimento de la medida cautelar. Si en un momento posterior a la decisión de la Fiscalía por conducto de la Cancillería, el gobierno de Estados Unidos, a través de la Fiscalía correspondiente materia del requerimiento, inicia el procedimiento formal de extradición internacional, México se apegará estrictamente a las reglas previstas para este propósito, tanto en el Tratado Bilateral de Extradición como en la normatividad proveniente de nuestra ley de extradición internacional.
2: En la conferencia de prensa de este mediodía, el fiscal Raúl Armando Jiménez Vázquez, de la Fiscalía General de la República. Y por cierto, esta institución pedirá a la Secretaría de Relaciones Exteriores solicitar más información al gobierno de Estados Unidos para fundamentar la petición. Gabriel Regino, doctor en Derecho, criminólogo, gente que le sabe mucho a esto, dice que con estas declaraciones que acaba usted de escuchar, la FGR acaba de inaugurar la etapa del encubrimiento institucional. niegan dar trámite a la solicitud de detención provisional con fines de extradición. Ese mismo argumento podrán utilizar a partir de hoy todos los extraditables por cualquier delito. Hablaremos con Gabriel Regino un poco más tarde para comentar justamente esta postura. También le diré que la presidenta de la República niega sentirse acorralada. Dice que en México todo mundo es inocente, hasta demostrar lo contrario.
5: Estuve viendo algunas publicaciones ayer y el día de hoy. Están poniendo a la presidenta entre la espada y la pared. Falso. En México decidimos los mexicanos, para empezar. Las y los mexicanos. Y nosotros siempre vamos a trabajar con la verdad, la justicia y la defensa de la soberanía. En el caso de Chihuahua, en el caso de Sinaloa y en cualquier otro caso.
2: La presidenta asegura que la soberanía no se negocia.
5: Pues la presidenta está fuerte, está sólida y muy segura. Por una sola razón, nunca nos vamos a separar del pueblo de México. Y siempre vamos a defender la soberanía, por encima de todo. Y tenemos muy claro, y estoy tranquila, sin ningún problema. Por una cosa, es tiempo de la defensa de los principios. Y hay un principio que se llama soberanía, y esa no se negocia.
2: En Culiacán, Movimiento Ciudadano solicitó al Congreso de Sinaloa iniciar un proceso de desafuero en contra del gobernador Rubén Rocha Moya, porque pues es ingobernable allá Sinaloa y no garantiza la paz para los ciudadanos. Coparmex y organizaciones civiles exigen una investigación. Felicitos Trujillo, estamos contigo. ¿Cómo te va? Buena tarde.
6: Fue un gusto saludarte, Pepe. Muy buenas tardes. El dirigente estatal del Movimiento Ciudadano, Sergio Esquerpeiro, conocido como El Pío, confirmó la presentación en el Congreso local de una solicitud de desafuero en contra del gobernador Rubén Rocha Moya y del alcalde de Culiacán, Juan de Dios Gámez Bendíbil, ante estos señalamientos en su contra en los Estados Unidos. El líder partidista aseguró que las acusaciones pues no son sorpresivas y llamó a separar a las instituciones de posibles vínculos delictivos, al subrayar que no todas las autoridades en Sinaloa están involucradas en actividades ilícitas. Hoy, por cierto, también Movimiento Ciudadano se deslindó del alcalde del municipio de Lota, Richard Millán, quien pues él firmó un desplegado de apoyo al gobernador Rocha junto con otros 17 de los 20 presidentes municipales. Dijeron que eso fue a título personal, que no representa a Movimiento Ciudadano, que de hecho era un ciudadano cuando fue postulado, y que a partir de esto ya no va a tener cabida, precisamente ya no va a ser promovido para ningún otro puesto en las próximas elecciones. Mientras que organizaciones como Coparmex, Observatorio Ciudadano Mazatlán, exigieron investigaciones firmes y transparentes tras estas acusaciones en contra de estos funcionarios por presuntos vínculos delictivos. Advirtieron que la presunción de inocencia no debe justificar la inacción ni la opacidad, y urgieron a esclarecer sin tintes políticos. Señalaron que el caso evidencia fallas internas para combatir la corrupción. Es el reporte.
2: Gracias, Felicitos Trujillo, buena tarde.
6: Excelente tarde.
2: Igualmente, la senadora de Morena, Guadalupe Chavira, solicita al gobernador de Sinaloa, Rubén Rocha Moya, separarse del cargo para facilitar investigaciones en su contra. La senadora, le digo, es de Morena.
7: Pues creemos que pida licencia el gobernador ayudaría mucho para que se vea la condición de que estamos dispuestos a que todo se aclare, ¿no? Si es que hay una investigación, pues que esa investigación lleve su curso y que facilite, sobre todo, pues la tranquilidad y la certeza del Estado. Y sobre todo, bueno, pues también para nuestro país, en un esquema que tenemos, pues, sobre todo de colaboración y cooperación. Si el gobernador no tiene ningún elemento probatorio, bueno, pues yo creo que tendrá la tranquilidad, pero sí ayuda a dejar de tener esa presión internacional.
2: Es lo que dijo Guadalupe Chavira, senadora de la República por el partido Morena. Este fin de semana, la presidenta de la República visitará Palenque. Ya sabe usted quién vive en Palenque. Bueno, pues ella descarta cualquier reunión con el huésped de Palenque.
8: Presidenta, se va a reunir con el expresidente Andrés Manuel López Obrador durante su visita, ¿no? Genera mucha suspicacia su gira por el sureste.
9: Voy a Palenque a la unión de los trenes del interoceánico y el Maya.
8: Pero no se reúne con el expresidente.
2: Eso es lo que dijo la presidenta de la República allá en el estado de Chiapas. El gato oculto de Efrén maulla y lamenta la mutación de la cuarta transformación.
10: La cuarta transformación pasó de ser la magia de la 4T a la mafia de la 4T. Pobre transformación.
2: Es lo que dice el gato oculto en este viernes, último día hábil de la semana, primer día del mes de mayo, quinto mes del año. Va a haber mucho calor, vamos a tener toda esta información que seguramente le resultará de utilidad para este fin de semana, que pues empezó ya, mucha gente no trabajó hoy, y tiene el sábado, tiene el domingo, y regresa a la chamba fuerte el lunes 4 de mayo, el día que nacieron todas las flores. Bueno, volvemos en un momento después de corte.
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23: En pleno corazón de Zapopan, Jalisco, se erige la imponente Basílica de Zapopan. Esta joya arquitectónica fue construida en 1690 por frailes franciscanos en honor a la Virgen de la Inmaculada Concepción o Virgen de la Expectación, que actualmente se conoce como Virgen de Zapopan, cuya imagen de solo 34 centímetros de alto data desde el siglo XVI. Dos culturas resguardan el atrio de la basílica. Se trata de la figura de Fray Antonio de Segovia, quien donó la imagen de la Virgen de Zapopan y del Papa Juan Pablo II, acompañado de un niño vestido de charro. Cada 12 de octubre, la Basílica de Zapopan alista la llegada de la Virgen de Zapopan, acompañado por millones de fieles que parten en peregrinación desde la Basílica de Guadalajara, tradición que se conoce como la romería y que fue declarada por la UNESCO como Patrimonio Cultural Inmaterial de la Humanidad.
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23: El primer sistema de refrigeración que usó amoníaco fue inventado en 1834.
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2: Ya estamos de vuelta, estamos al aire. Estamos con Óscar Holguín para que nos diga cómo va a estar la situación del clima para las próximas horas, fin de semana, etcétera, y también para que saluden los camarógrafos.
3: Sí, pues vamos comenzando por esa parte, ¿no? Para que nos tomen bien enfocaditos, para que no nos veamos borrosos. En las cámaras hoy saludamos a Catalina Gómez en la cámara número 3, que es esta precisamente la que tengo enfrente. Vianey Vargas a mi derecha y al centro, Marco Rodríguez. Le recordamos que el 55 48 48 03 94 es nuestra línea de WhatsApp, comunicación directa entre ustedes y nosotros, y en la transmisión en vivo de YouTube, ahí comentamos todos los temas que usted considere importantes. El calor, bueno, pues no va a dar tregua, y esto es porque la circulación anticiclónica que está en niveles medios de la atmósfera, ese es el término técnico, se va a empezar a debilitar, pero esto va a mantener todavía el clima extremadamente caluroso en gran parte de la República Mexicana. Temperaturas superiores a 45 grados en San Luis Potosí y Guerrero, Durango, Sinaloa, Michoacán, Oaxaca y otros estados también van a estar sufriendo de altas temperaturas. En la Ciudad de México, hasta la posibilidad de que llegue el termómetro a los 35 grados. De 30, eso sí, no va a bajar en el punto más caluroso. Así que a tomar precauciones, hidratarse bien, no exponerse demasiado al sol, porque pues esto es contraproducente para la salud, Pepe.
2: Habrá que estar pendientes de las decisiones de la Comisión Metropolitana de la Ciudad de México para determinar si procede en algún caso el doble hoy no circula, debido a que pues no hay forma de que con este calorón se dispersen todos los gases contaminantes, el ozono sobre todo. Bueno, ya le avisaremos, no hay nada al respecto todavía, esperemos que se quede en eso. Hoy, 1 de mayo, Día del Trabajo, maestros de la Coordinadora Nacional de Trabajadores de la Educación se roban la nota. Dicen que van a protestar en la Ciudad de México, de hecho ya están en el Zócalo de la Ciudad de México, y amenazan con un paro nacional. Sigue latente, dicen los maestros de la coordinadora, el boicot al Mundial que se inaugura el 11 de junio próximo. Ulises Soriano, estamos contigo, adelante.
1: Pepe, muy buenas tardes, qué gusto saludarte. Pues como bien lo comentas, la Coordinadora Nacional de Trabajadores de la Educación volvió al amago al señalar que si no se respeta y no se da atención pronta al pliego petitorio que el día de hoy entregaron a la Secretaría de Educación Pública con estas tres demandas: la abrogación de la ley del ISSSTE, un aumento al salario y democracia sindical, el balón no va a rodar durante el próximo mundial, pues a unos días de celebrarse. Pepe, Pedro Hernández, líder de la sección 9, fue muy enfático al señalar que la CENTE no amenaza, así lo dijo.
13: No hay solución, no rodará el balón, lo hemos dicho, no como una amenaza. La Coordinadora Nacional de Trabajadores de la Educación no amenaza, solamente le dice a este gobierno que hoy, 1 de mayo, tiene la posibilidad de sentarse con la Coordinadora Nacional de Trabajadores de la Educación, la Presidenta de la República, para buscar la ruta de la abrogación de esta nefasta ley del ISSSTE.
1: Pepe, esta marcha que se dividió en varios puntos de la Ciudad de México, pues la principal arrancó del Ángel de la Independencia y hasta el Zócalo de la Ciudad de México. Hubo otros puntos donde también diferentes sindicatos se reunieron, entre ellos el Palacio de Bellas Artes y también el Monumento a la Revolución, o también pues lo que corresponde a la Avenida 20 de Noviembre. Y todos coincidieron en dos cosas. La primera, la ruta hacia el Zócalo de la Ciudad de México, donde entraron y realizaron un meeting, y también en la demanda principal de mejores condiciones laborales, también que se cuiden las pensiones para que haya mejoras para las generaciones futuras, y por supuesto, pues que la jornada de 40 horas se establezca de manera inmediata y no paulatina, como se ha acordado. Mientras tanto, Pepe, pues déjame decirte que se ha hablado también de que el conflicto obrero-patronal pues continúa en nuestro país, ya que hay por lo menos 6 huelgas que han estallado, entre ellas la del Monte de Piedad, que lleva por lo menos 6 meses esta huelga activa. Y pues la insistencia de todo este gremio, si sindical, desde telefonistas, electricistas, trabajadores de la salud, trabajadores del sistema de transporte colectivo Metro, entre otros más, incluyendo a trabajadoras sexuales, es que debe de haber un respeto por el trabajo que se realiza en este país. Pepe, es el reporte que te tengo.
2: Gracias, Ulises, muy completo, por supuesto, estamos muy pendientes. También estaremos pendientes de lo que arreglen los maestros disidentes con la presidenta de la República.

0: a las políticas del presidente Trump, también estaban organizando marchas y boicots. Es lo que ha sucedido este primero de mayo, le digo, Día Internacional del Trabajo. ¿Nos permite? Hagamos una pausa. Regresaremos para comentar con Gabriel Regino, abogado penalista, doctor en Derecho, el tema del caso Rochamoya y la extradición. ¿Qué pasa si México hace caso omiso de esta solicitud estadounidense? ¿Qué podría ocurrir? Lo comentaremos con él.
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0: Vamos a saludar al doctor Gabriel Regino. Él es abogado penalista. Le entiende muy bien estas cosas y él publicó en sus redes sociales, en la red X, publicó lo que le mencioné hace un rato. La FGR, con lo que dijo respecto a la procedencia o no de la solicitud estadounidense, dice: con esto la FGR acaba de inaugurar la etapa del encubrimiento institucional. Están negando dar trámite a la solicitud de la detención provisional con fines de extradición. Ese mismo argumento podrán utilizar a partir de hoy todos los extraditables de cualquier delito. Gabriel, doctor, un saludo muy cordial. ¿Cómo estás? Buenas tardes.
15: Mi admirado Pepe, ¿qué tal? Muy buenas tardes para ti y para todo tu amplísimo auditorio.
0: Muchas gracias. Vaya, es fuerte lo que acabas de decir, ¿no? La FGR está inaugurando la etapa del encubrimiento institucional.
15: Y además una competencia desleal para quienes ejercemos la profesión de defensores penales, porque con esos argumentos y además siendo una institución

0: institución del Estado, pues ahora cualquier extraditable preferirá contratar los servicios de la Fiscalía General de la República que la de un defensor público o un defensor privado, porque sus argumentos son impecables. Si no hay pruebas contundentes y refutables, más allá de toda duda razonable para iniciar un procedimiento penal, no hay lugar a extradición, no hay lugar a detener a alguien. Este va a ser el reino de la fantasía penal.
1: Muy fuerte lo que nos dices y comentas, doctor. Desde la técnica penal, ¿qué elementos concretos observas que podrían configurar encubrimiento institucional como por parte de la FGR en el caso Sinaloa, ¿no?
0: Hay una inversión del garantismo penal donde en lugar de proteger los derechos humanos de los ciudadanos, se está protegiendo la impunidad de quienes pertenecen al régimen. Porque puedo decirte con toda certeza y con evidencia en mano de que las extradiciones que se han venido manejando en México y al menos en los 35, casi 38 años de experiencia que tengo en esta rama, jamás, jamás la entonces Procuraduría General de la República ni la Fiscalía General actualmente se habían opuesto al trámite de un procedimiento de extradición con este juego narrativo y de discurso invertido. Es absolutamente inédito que se diga que para detener provisionalmente a una persona con fines de extradición se tienen que aportar pruebas con un nivel absoluto que es el que se requiere para las sentencias. Es la primera vez y te puedo decir que el gremio penal mexicano estamos francamente sorprendidos por esta circunstancia.
1: Ciertamente, y muestra desconocimiento de cómo son los, o por lo menos hacen aparecer que muestran contrariedad con los procedimientos que ocurren en Estados Unidos, cuando todas las acusaciones que se presenten por parte de la Fiscalía estadounidense, pues pasan por un gran jurado. Y ese gran jurado es el que decide si procede o no procede la acusación. En este caso, para que Estados Unidos mande a México esta solicitud de detención con fines de extradición, es porque un gran jurado avaló ya las pruebas allá, porque ellos van a ser juzgados allá, no en México. Entonces no entiendo por qué la insistencia de mostrar pruebas fehacientes para que la FGR diga sí, sí procede. Ya parece que va a decir que sí procede.
0: Quiero que pensemos a la inversa y eso nos podría apoyar muchísimo para obtener conclusiones en este tema que puntualmente expones. Que imaginemos que una persona, cual sea, está siendo investigada en México y se va a Estados Unidos. Y aquí en México se le libera una orden de aprehensión, peculado, homicidio, violación, etcétera. Y le pedimos a Estados Unidos que, como ya aquí se libró una orden de aprehensión, se sirva a iniciar el procedimiento de extradición para traerla y que sea juzgada. Y de repente Estados Unidos nos dice, no, fíjate que a partir de hoy, todas esas peticiones que tú me haces de detenciones provisionales son violatorias de derechos humanos internacionales. A nadie se le puede detener de manera automática. Y ahora, mi Departamento de Justicia, a través de mi Fiscalía General, va a iniciar una investigación paralela. Vamos a investigar si lo que tú dices que pasó en tu país efectivamente aconteció. Y si a juicio de Estados Unidos, lo que tú dices que pasó en tu país para nosotros no pasó, pues entonces no habrá ni detención provisional ni nada por el estilo. Digo, sería algo escandalosísimo, sería inaudito, pues es lo que está haciendo hoy el gobierno mexicano ante una petición de detención con fines de extradición.
1: ¿Qué pasaría entonces si México le cierra la puerta a la solicitud de detención de los mencionados, empezando por el gobernador? con fines de extradición. ¿Qué pasaría si México cierra la puerta? ¿Sería admitir que el Estado mexicano fue infiltrado y que la 4T tiene cuentas pendientes? ¿Sería blindar el poder político frente a la justicia?
0: Sería confirmar el discurso del presidente Donald Trump y de muchos de los que integran parte de su movimiento, en el sentido de que el gobierno mexicano está controlado por capos criminales, o como se dijo en esta investigación sobre Rocha Moya, es la evidencia de la fusión criminal entre el poder político y el poder criminal. La respuesta reactiva de decir no procedo a la detención de las 10 personas que tú pides porque no hay pruebas de urgencia, significa un encubrimiento institucional que va a tener consecuencias sumamente fuertes para la diplomacia, para la economía, para el comercio de nuestra tormentosa relación binacional.
1: Sí, porque Estados Unidos no se va a quedar cruzado de brazos. Este choque va a ser un choque frontal, y lo que tú estás diciendo es preciso. Washington va a interpretar esto como un encubrimiento y la confianza se rompe con graves consecuencias, ¿no? En materia de seguridad, por ejemplo, menos información de inteligencia, etcétera, etcétera. Y bueno, esto se puede ver reflejado cuando se intenta negociar el tratado comercial, que ya está en procedimiento, ya está en proceso. Y por si algo faltara, lo más doloroso serían los señalamientos formales por incumplimiento en el combate al narcotráfico, ¿no? Eso es gravísimo. México queda bajo la lupa, ¿no? Quien protege lo paga muy caro, y la fiscalía se está convirtiendo en una dependencia, en una agencia de impunidad selectiva.
0: Y sobre todo, si recordamos que desde el inicio de esta segunda administración de Donald Trump, declaró a los cárteles de la droga mexicanos como organizaciones terroristas, y que además desplegó una serie de mecanismos de presión como la revocación de visas y mucha presión para que se llevaran a cabo extradiciones. Es un punto de quiebre, Pepe, muy lamentable, porque coloca al gobierno mexicano ante su propia realidad, que le ha estallado en la cara, pero ante una paradoja. No extradito a los míos, pero puedo extraditar a los contrarios.
1: La petición de captura, prisión con fines de extradición de los ya mencionados, multimencionados funcionarios y exfuncionarios de Sinaloa, ¿es definitiva o falta otro procedimiento más directo?
0: Prácticamente ya reventaron el procedimiento jurídico que establece el Tratado de Extradición Internacional al crear figuras inexistentes. Ahora hacen un extrañamiento que no está previsto en el tratado ni en la ley de extradición hacia el Estado requerente, que son los Estados Unidos, para que acrediten extremos que, vuelvo a insistir, no tienen fundamento legal. Ya la bomba está detonada. Hoy están haciendo una interpretación de una manera que no tiene sustento racional sobre el tratado. Están metiendo el discurso político para disfrazarlo de argumento jurídico.
1: Están diciendo lo de la soberanía, ¿no?
0: Por ejemplo, y Washington lo tiene detectado y lo va a detectar de inmediato, decirle por qué en 100 procedimientos previos nunca adujiste algo como esto. Voy a poner ejemplos como el de Rafael Caro Quintero, como el del Chapo Guzmán, como el de Ovidio Guzmán, y podríamos mencionar otros casos en el que jamás el gobierno mexicano había expuesto argumentos de esta naturaleza, simple y sencillamente porque no tienen fundamento legal. Estamos debatiendo con aduciones políticas algo que tiene que realizarse dentro de un marco completamente institucional y jurídico establecido desde hace casi un siglo. Es un punto de quiebre que ya no va a tener vuelta atrás, salvo que vengan unas presiones y acciones represivas en órdenes económicos, políticos, internacionales, que todavía Estados Unidos puede comenzar a ejercer.
1: Muchas gracias, Gabriel. Muchas gracias, doctor Regino, por acompañarnos y permitirnos escuchar tu comentario.
0: Gracias a ti, Pepe, y a todo tu auditorio también.
1: Un saludo también. Con afecto. Buenas tardes, doctor Gabriel Regino, abogado penalista. Está llegando información, Oscar. Renunció el secretario de Agricultura. A ver.
2: Julio Verdegué deja esta dependencia y lo va a sustituir en el cargo Columba Jazmín López Gutiérrez. Esto se dio a conocer a través de un comunicado donde se ratifica López Gutiérrez como nueva titular de la SADER por la presidenta Claudia Sheinbaum, con la misión de apoyar al gobierno de México, asesorando y coordinando temas internacionales del campo y otras tareas estratégicas. Se detalla que Julio Verdegué será incorporado en los trabajos para la revisión del tratado entre México, Estados Unidos y Canadá. Le expresa su agradecimiento y rápidamente te comento que Columba Jazmín López Gutiérrez es ingeniera agrónoma por la UAM Xochimilco, tiene una especialidad en agroecología, maestra en administración pública. Su enfoque técnico es de agricultura orgánica, soberanía alimentaria y desarrollo rural sustentable. Además de que ha trabajado en el sector público en temas ambientales y rurales desde el gobierno de la Ciudad de México, o sea, sabe a lo que viene a trabajar.
1: Según se comenta, en el ámbito de las cañerías de la política, la salida de Julio Verdegué como secretario de Agricultura obedece a las presiones de transportistas y productores del campo, quienes no han podido llegar a un acuerdo precisamente con la presidencia de la República, con el gobierno de la República, respecto a la situación que prevalece en la de inseguridad, sobre todo, que prevalece en el campo mexicano y en el transporte mexicano. Y ellos dicen, bueno, pues si no nos hacen caso, seguiremos haciendo paros y cierres y cuanto hay. ¿Estamos dispuestos a negociar? Sí, siempre y cuando no esté en la mesa Julio Verdegué. Bueno, pues ya se les cumplió el deseo. Una pausa breve, volvemos enseguida.
3: 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Grupo por un País Mejor tiene dos tipos de negocios: comerciales, en los que gana el dueño, y sociales, donde ganan los que menos tienen. La instalación de una tienda del Dr. Simi en Tokio durante un mes tiene un objetivo místico: unir a los pueblos de Japón y México a través del Dr. Simi. Comercialmente no fue un negocio. Lo invertido no se va a recuperar. Lo que buscamos es que el pueblo japonés conozca al Dr. Simi y lo ame, como pasa con el mexicano. Eso lo vamos a lograr con nuestra embajadora Karina, una mujer de origen japonés, distinguida y con fuertes valores sobre su cultura, que tiene 9 años de llevar al Dr. Simi por diferentes partes del mundo. Si logramos que el pueblo japonés ame al Dr. Simi, entonces iniciaremos el negocio comercial, que es vender artículos del Dr. Simi en una tienda importante.
4: Explorando la naturaleza. El Amazonas es la selva tropical más grande del mundo y una pieza clave en la regulación del clima global. Extendiéndose por 9 países, alberga una biodiversidad inigualable, con miles de especies de plantas y animales aún por descubrir. Actúa como un gigantesco sumidero de carbono, absorbiendo toneladas de dióxido de carbono. Sin embargo, enfrenta amenazas críticas debido a la deforestación y la minería ilegal, poniendo en riesgo el equilibrio del planeta.
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5: La Secretaría de Salud informó que hasta la fecha el país acumula 37 muertes por sarampión distribuidos en 10 estados del país. Chihuahua continúa siendo la entidad con más casos, con 21 defunciones. Ante esto, hizo un llamado a la población para vacunarse. El Partido Verde aseguró que la declaratoria de reforma constitucional al artículo 73 de la Carta Magna, con la que se faculta al Congreso de la Unión para expedir la Ley General para prevenir, investigar, sancionar y reparar el daño por el delito de feminicidio, permitirá que la justicia para las víctimas de este delito se garantice en todo el país. El presidente de Estados Unidos, Donald Trump, firmó un decreto que amplía las sanciones contra personas y entidades que apoyen al gobierno cubano o que presuntamente sean cómplices de corrupción o de violar los derechos humanos. Informó Itzel Vanegas. 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
1: Este es el momento del cristalazo con el periodista Rafael Cardona. Evidentemente no le quiere dar la vuelta al asunto que más nos ha ocupado estos últimos días, al asunto de la solicitud de detención con fines de extradición de 10 importantes funcionarios y exfuncionarios del gobierno de Sinaloa, encabezados por el gobernador Rubén Rocha Moya de Morena y el senador Enrique Insunza Cázares, quienes tiene un alto cargo en asuntos legislativos en el Senado de la República, y también el presidente municipal de Celaya, Guanajuato. Rafael, bienvenido. Buenas noches, o buenas tardes todavía.
6: ¿Qué tal, Pepe? Mucho gusto en saludarlos a todos.
1: ¿Cómo afecta políticamente al gobierno de la presidenta Sheinbaum esta acusación contra los que ya dijimos?
6: Pues, Pepe, hay
1: hacia
6: dos...
1: Hacia adentro y hacia afuera.
6: Hay dos afectaciones. La afectación por lo que viene de fuera y la afectación por la manera como se está tratando de responder a lo que viene de fuera. Lo que viene de fuera no es algo que el gobierno mexicano pueda modificar. Puede rechazar políticamente, puede condenar el intervencionismo, el injerencismo, cualquiera de las muchas formas de protesta, pero no lo puede cambiar. Lo que hizo el gran jurado y lo que hizo el Departamento de Justicia de los Estados Unidos ya está hecho. Y hay que responder, creo yo, con instrumentos internacionales. No es suficiente responder para adentro y conformarse con que hay un desplegado de gobernadores que por segunda vez, por cierto, respaldan a Rocha Moya. No es suficiente defender a Rocha Moya aún desde antes de que se le hubiera acusado. Ya la presidenta lo había defendido cuando la carta del Mayo Zambada, divulgada por su abogado en el mes de agosto del 2024, señaló la reunión con el Mayo y todos los elementos que ahora el gran jurado americano recupera. Dos días después, la presidenta de la República, que en aquel tiempo era la virtual presidenta electa, fue con Andrés Manuel a Sinaloa y ahí juntos respaldaron a Rocha Moya. Y ahí la presidenta, tal, ella lo consigna en su libro, en su diario de campaña, ahí está, lo puede leer cualquiera. La señora dijo que ya no era el tiempo en el que los funcionarios se podían coludir con los delincuentes y que ninguna asociación delictuosa le iba a poder ser adjudicada ni al presidente ni a ella misma. Eso fue lo que ella dijo antes de que el gran jurado empezara su trabajo. Bueno, ahora ya lo terminó, ya mandó los documentos que consideró legalmente necesarios y ahora esa defensa ya no se puede olvidar. Pero lo que se está olvidando, Pepe, es el entorno geopolítico. No se está hablando del cartel de Sinaloa como una pandilla de narcotraficantes que se incrustaron y dominaron un gobierno después de un fraude electoral violento. No. Se está hablando con los ojos de los Estados Unidos de un grupo terrorista, y las acciones contra el terrorismo son parte de los cuatro puntos sobre los cuales el señor Trump constituyó el escudo de las Américas, que es una agrupación de 18 países americanos que se comprometieron con él en Doral, en Florida, a participar en acciones conjuntas en contra del crimen organizado y la estabilidad de la región amenazada por el terrorismo y por las incursiones de los grupos criminales. Entonces, no estamos hablando únicamente de si esto le gusta o no al movimiento obrero, de si esto le gusta o no a Morena, de si esto lo puede contestar la fiscalía, bien o mal. Estamos respondiendo a un fenómeno con una respuesta interna. Estamos queriendo combatir virus con antibióticos o estamos tratando de combatir bacterias con chiqueadores de hojas de ruda puestos en las sienes del enfermo con fiebre. Creo yo que este es el momento más grave, al menos que yo conozco, en la historia de las relaciones entre México y Estados Unidos.
1: Incluso más grave que cuando asesinaron a la gente de la CIA.
6: Obviamente, porque quien asesinó a la gente de la CIA...
1: Salazar, sí.
6: Quien asesinó a la gente de la CIA fue un narcotraficante. Así fue Rafael Caro Quintero. Uh-huh. No fue un gobernador señalado de que él había cometido un delito. Al señor que se llevaron los americanos, por cierto, no fue a un funcionario del gobierno mexicano, fue al doctor Álvarez Machain, que dijeron que había prolongado la vida de una persona para prolongar también la tortura de esa persona. Y se lo llevaron. ¿Y qué pasó? No pasó nada. Se lo llevaron como se llevaron a Maduro, ¿eh? Igualito. Por cierto, en el documento del escudo para las Américas, se habla de dos cárteles graves para la estabilidad continental. Uno es el cártel de Sinaloa, el otro el tren de Aragua en Venezuela, del cual tenía participación el señor Nicolás Maduro. Entonces, estamos hablando de cosas serias, y yo siento que no se están dando respuestas serias. Y bueno, vamos a ver qué es lo que sucede, qué es lo que sucede más adelante. Por lo pronto, lo que sí estamos viendo es que lo más preocupante de todo esto es que desde el conflicto en Chihuahua, por la presencia de agentes de la CIA que le pasaron frente a la nariz al gobierno mexicano y no se dio cuenta, dicen, hasta el día de hoy, el señor Trump no ha dicho una sola palabra relacionada con México. Y eso me preocupa más que si hubiera empezado a pegar de gritos y a berrear como niño berrinchudo. Ese silencio es más ominoso que cualquier otra amenaza que él haya proferido. Y vamos a ver cómo se resuelve este silencio en los próximos días.
1: ¿Debería Morena presionar a Rocha Moya para que pida licencia?
6: Yo creo que Morena no tiene capacidad de presionar a nadie.
1: Bueno, la presidencia.
6: Que el dueño de Morena presione a los suyos, que el que creó este problema lo resuelva. Este problema no lo hizo el gobierno actual. El gobierno presente no impuso a sangre y fuego a Rocha Moya en el gobierno de Sinaloa. Pues quien lo rompió, que lo componga. Pero ¿sabes qué? Que no lo puede componer porque se machucaría las manos.
1: Gracias, Rafael.
6: Gracias.
1: Gracias, Rafael. Gracias. Cardona.
6: Buenas noches.
1: Que te vaya muy bien. Muy buenas noches, Rafael Cardona, su cristalazo. Fíjese que se acuerda de lo que pasó en la cena de corresponsales allá en Washington el sábado en la noche, que a todo el mundo se le atragantó la ensalada porque ya no les dio tiempo de comer más por el ruidero que organizó con balazos Cole Allen, este profesor de nanotecnologías y no sé cuántas cosas cibernéticas y 31 años procedente de Los Ángeles, pues resulta que se están publicando nuevas imágenes. Las vamos a mostrar, todavía estamos en la televisión, lo vamos a mostrar. Este hombre, no solamente la imagen que ya vimos, que pasa corriendo y con un rifle de asalto, mírenlo, ahí va corriendo. No solamente es la imagen, hay imágenes de las cámaras de seguridad del Hotel Hilton de Washington, en donde se muestra cómo él evidentemente se había hospedado en el noveno, décimo piso del hotel de Washington, el Hotel Hilton de Washington, con la intención de llevar a cabo este ataque contra Donald Trump. Incluso antes de cometer el intento de asesinato, de ataque, lo que sea, se sacó una fotografía él mismo frente a un espejo en su habitación, mostrando las armas, cuchillos, en fin, y mostrando el teléfono celular. Y luego ya se puso el saco, bajó el elevador hasta el lugar donde estaba el salón, digamos, de eventos, el salón este que estamos viendo ahora, y bueno, venía corriendo. Había otras partes donde él días antes había estado viendo, mirando los movimientos, y ahí ve usted cómo reaccionaron los agentes de seguridad y cómo cundió luego el pánico y cómo detuvieron a este hombre y lo pusieron contra el suelo. Son imágenes captadas por las cámaras de seguridad, le digo, que sí funcionaron en el hotel Hilton. Ya después se fue adentro, todo el mundo, era una locura, porque los agentes del servicio secreto empezaron a gritar abajo, abajo, down, down, todos, ¿no? Porque no sabían si este hombre era el único o venía con otros para cometer un acto de terrorismo. Todo esto está, le digo, está considerado, confinado en las imágenes. Estaba por aparecer la imagen donde él anda caminando por el pasillo del hotel Hilton. Él anda caminando con un saco ahí muy sospechoso. En fin, él llegó al hotel. Mírenlo, ahí va caminando por el pasillo. Va vestido de oscuro. Él va pasando ahí, va. No lleva las armas, no lleva nada. Eso fue en días previos, ¿no? O en un día previo. Acuérdense que él viajó de Los Ángeles, no sé cuántos miles de kilómetros, hasta Washington. Se le ve salir, entrar a una tienda o algo por el estilo, a un gimnasio, y después sale corriendo, en fin, es lo que le podemos comentar. Además, la grabación del día del ataque muestra el movimiento en que Cole Allen llega a la zona de control de seguridad e intenta pasar corriendo con una escopeta instantes antes del intercambio de disparos con el servicio secreto. Nos permite una pausa muy breve. Vamos a salir de televisión para continuar a través de la radio 103.3 de frecuencia modulada, 970 de amplitud modulada y, por supuesto, en vivo, en directo, a través de YouTube. Regresamos.
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4: El Amazonas es la selva tropical más grande del mundo y una pieza clave en la regulación del clima global. Extendiéndose por 9 países, alberga una biodiversidad inigualable, con miles de especies de plantas y animales aún por descubrir. Actúa como un gigantesco sumidero de carbono, absorbiendo toneladas de dióxido de carbono. Sin embargo, enfrenta amenazas críticas debido a la deforestación y la minería ilegal, poniendo en riesgo el equilibrio del planeta.
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1: Por favor, ponga tiempo en su reloj, son las 7 de la noche en punto, hora del centro de México. Damos paso a la segunda parte de esta transmisión informativa a través de YouTube y de nuestras estaciones insignia en frecuencia modulada, la 103.3, y en amplitud modulada, la 970. Y, por supuesto, una comunicación muy cercana, mucho, muy cercana, a través de YouTube. Hemos recibido gran cantidad de sugerencias, las cuales iremos comentando, pero primero le hacemos un corte de caja informativo con lo más relevante.
2: Desde luego, Pepe, la Fiscalía General de la República rechaza detener con fines de extradición al gobernador de Sinaloa, Rubén Rocha Moya, y a otros 9 funcionarios y exfuncionarios acusados de narcotráfico por Estados Unidos. El fiscal especializado en control competencial, Raúl Armando Jiménez Vázquez, dice que no hay elementos para detener a los señalados.
14: No hay ninguna referencia, no hay ningún motivo, no hay ningún fundamento, no hay ninguna evidencia que nos permita apreciar el porqué de la urgencia de la detención provisional. B, igualmente advertimos en una primera instancia que no existen pruebas anexas al pedimento de referencia que acrediten la comisión de un presunto delito que haga impostergable el otorgamiento de la medida cautelar.
2: La FGR acaba de inaugurar la etapa del encubrimiento institucional, lo afirmó en este espacio el penalista Gabriel Regil.
0: Y además una competencia desleal para quienes ejercemos la profesión de defensores penales, porque con esos argumentos, y además siendo una institución del Estado, pues ahora cualquier extraditable preferirá contratar los servicios de la Fiscalía General de la República que la de un defensor público o un defensor privado, porque sus argumentos son impecables. Si no hay pruebas contundentes y irrefutables más allá de toda duda razonable para iniciar un procedimiento penal, no hay lugar a extradición, no hay lugar a detener a alguien. Este va a ser el reino de la fantasía penal.
2: Niega la presidenta de la República sentirse acorralada. Dice que en México todo mundo es inocente hasta demostrar lo contrario.
15: Estuve viendo algunas publicaciones ayer y el día de hoy. Están poniendo a la presidenta entre la espada y la pared. Falso. En México decidimos los mexicanos, para empezar. Las y los mexicanos. Y nosotros siempre vamos a trabajar con la verdad, la justicia y la defensa de la soberanía. En el caso de Chihuahua, en el caso de Sinaloa y en cualquier otro caso.
2: Julio Verdeguer deja la Secretaría de Agricultura. En su lugar queda Columba López. El funcionario se incorpora a los trabajos de revisión del T-MEC. Tragedia en Amatlán de Cañas, Nayarit. Vuelca autobús, hay 11 muertos. Susi Toledo, tú tienes los detalles. Adelante, por favor.
12: Claro que sí, ¿cómo están, Pepe, Oscar? Qué gusto saludarlos, pero con estas malas noticias, lo que se esperaba que fuera una salida recreativa terminó en tragedia la mañana de este viernes luego de que un autobús turístico procedente de Jalisco volcó en territorio nayarita, dejando un saldo preliminar de al menos 11 personas fallecidas y 21 más lesionadas. Este accidente, como ya lo mencionabas, ocurrió en el municipio de Amatlán de Cañas, sobre la carretera que conecta San Marcos con dicha demarcación, esto justo en el límite de Nayarit y Jalisco. Pues de acuerdo con los primeros reportes, el percance sucedió alrededor de las 10 de la mañana, cuando por causas que aún están bajo investigación, este camión salió del camino y terminó volcado sobre su costado. Tras el impacto, varios pasajeros lograron salir por su propio pie y auxiliaron a otros que permanecieron atrapados mientras solicitaron el apoyo al 911. Rescatistas de municipios alrededor como Itzatlán, Magdalena, Tala, realizaron labores de atención y traslado de los heridos a los hospitales. ¿Por qué esto confiere más a Jalisco? Bueno, porque hasta el momento lo que se conoce es que los turistas provenían desde la zona del Cerro del Cuatro, esto de San Pedro Tlaquepaque, parte de la metrópoli de Guadalajara, iban hacia un balneario a El Manto, pero pues ya autoridades tanto de Nayarit como Jalisco pues están encargando de lo ocurrido. El gobernador de Jalisco, Pablo Lemus, aseguró que van a ayudar en el traslado de los cuerpos y que va a correr por la cuenta del gobierno los gastos funerarios.
2: Quedamos informados, Susi, muchas gracias, muy buenas noches. Las hostilidades con Irán han cesado, pero la guerra no ha concluido, así lo dice la Carta Blanca en carta al Congreso. Con el tecnicismo, Trump pretende eludir la aprobación del Poder Legislativo para poner fin a los ataques. El presidente estadounidense se dice insatisfecho con la nueva propuesta de paz iraní. Trump anuncia aranceles del 25% para autos europeos.
16: El presidente de Estados Unidos, Donald Trump, elevará al 25% los aranceles a los coches y camiones procedentes de la Unión Europea. En una publicación en redes sociales, el líder estadounidense acusó a la UE de no cumplir con el acuerdo alcanzado el año pasado, que fijaba un arancel del 15% para la mayoría de los productos. La decisión de Washington podría sacudir aún más una economía global ya afectada por la guerra con Irán. El jueves, el mandatario estadounidense reanudó sus críticas al canciller alemán Friedrich Merz, instándole a dejar de interferir en relación con Irán. Alemania podría verse especialmente afectada por el aumento de los aranceles, ya que es responsable de una parte significativa de las exportaciones de automóviles de la UE. El líder estadounidense también se refirió a aliados europeos como España e Italia, calificándolos de absolutamente horribles.
1: Listo, Oscar, gracias, gracias por este resumen, a lo cual solamente agregaríamos que el presidente de los Estados Unidos afirmó que tomará el control de Cuba casi de inmediato. En conferencia, Trump adelantó que esta acción posiblemente será después de retirar sus tropas del Golfo Pérsico. Al regreso de Irán, haremos que uno de nuestros grandes, tal vez el portaaviones USS Abraham Lincoln, el más grande del mundo, venga, se detenga a unas 100 yardas de la costa y ellos dirán, muchas gracias, nos rendimos. Así lo dijo Donald Trump.
17: Vamos a tomar Cuba casi de inmediato. De regreso de Irán, haremos que tal vez el USS Lincoln se acerque a la costa y se van a rendir.
18: And they'll say, thank you very much, we give up.
1: Eso es lo que dijo el presidente Donald Trump hace un rato ante los medios. Agradecemos muchísimo al doctor José Antonio Crespo, analista político, el estar siempre dispuesto, de manera muy generosa, por cierto, para acompañarnos a hacer análisis político. Nos interesa muchísimo. José Antonio, ¿cómo te va? Buenas noches.
19: ¿Qué tal, Pepe? Mucho gusto saludarte.
1: Igualmente, José Antonio, bueno, el tocar tu puerta y pedir tu opinión, tu razonamiento analítico, tiene que ver con lo que va a ocurrir el próximo domingo 3 de mayo, justamente en la Convención Nacional, Consejo Nacional Extraordinario de Morena, para decidir la recomposición del Comité Ejecutivo, porque ya se hace oficial la salida de Luisa María Alcalde. Se hará oficial, absolutamente, con toda seguridad, de Ariadna Montiel como nueva dirigente nacional de Morena. Se va a ratificar el nombramiento de Citlali Hernández, habrá de nombrar su secretario de Finanzas, en fin, va a haber movimientos, pero llega en un momento de crisis de Morena, generado justamente por todo lo que ha pasado con un gobernador que milita en ese movimiento. ¿Cómo puede Morena entonces plantearse una narrativa?
19: Pues desde luego que, como dices, Pepe, llegó esto en muy mal momento para Morena, para su convención, en donde harán los cambios pertinentes que ya están decididos, básicamente. Quizá en algunos cargos por ahí se decida, pero lo fundamental ya está decidido. Y este golpe, porque eso es un fuerte golpe, el que viene de Estados Unidos, que sí pone entre la espada y la pared a Claudia Sheinbaum, ella dice que no. Eso significa que sí, que todo lo que dice hay que leerlo al revés para saber qué es lo que está pasando. Eso opaca, desde luego, la importancia que podría dársele a este evento del partido gobernante de Morena, pero yo creo que la incógnita será si van a hacer algún pronunciamiento respecto de esto que es ahorita tema nacional, que está en el foco de prácticamente todos, lo de Rocha Moya, qué va a pasar, qué van a hacer, en fin, qué repercusiones puede tener toda esta especulación. La pregunta es si en el acto de Morena, en su convención, van a pronunciarse al respecto o simplemente van a hacer como que ese asunto no tiene nada que ver con ellos. Cualquiera de las dos opciones. Y con lo primero, la primera opción me refiero yo, no tanto a que se pronuncien en favor o en apoyo de Rocha Moya, podría ser, pero quizá no lo hagan porque todavía falta por ver cómo será el procedimiento. Pero lo que sí podrían hacer, me imagino, para no quedarse totalmente fuera, digamos, de esta situación, es pronunciarse en favor de la soberanía, que es la principal bandera que está utilizando Morena y la propia presidenta Sheinbaum para proteger hasta ahora a Rocha Moya. No sabemos cuál va a ser la resolución final, no sabemos qué cálculos va a hacer la presidenta en relación con este asunto, que desde luego que es muy, muy fuerte, pero por lo pronto creo que podrían decir apoyamos la soberanía, apoyamos a la presidenta en defensa de la soberanía, del Estado de Derecho, en fin, lo que ha sido hasta ahora el discurso de Morena, de sus voceros, de sus legisladores, que es no hay pruebas, se tiene que investigar, hay que respetar la presunción de inocencia y sobre todo su argumento más importante es la defensa de la soberanía nacional.
1: Pues sí, José Antonio, pero ha habido casos anteriores de extradición concedida por México al gobierno de Estados Unidos en reclamo de delincuentes, narcotraficantes, llamados narcoterroristas también. Y ahí México no ha sacado a la fiscal general de la República ni a su equipo a defender la soberanía nacional, ni mucho menos. Se mandaron, tengo entendido hasta el momento, 92 delincuentes de calibre grueso. Se mandaron para allá, hombre, pues, y nadie los defendió, ¿cómo ves?
19: Desde luego, yo estoy de acuerdo contigo, Pepe. Morena está entrando una vez más en contradicción con anteriores casos, anteriores dichos. Con lo de García Luna, nunca cuestionaron que las pruebas no eran contundentes desde nuestra perspectiva, sino a partir de puras testimonios, denuncias, etcétera, pero ahí no cuestionaron nada. En cambio, ahora están poniendo completamente una visión totalmente distinta, incluso cuando están cuestionando que la petición que se les hace no cumple estrictamente con el acuerdo, los tratados de extradición, que no es cierto según los especialistas, pero hace muy poquito vimos cómo enviaron a varios sicarios que estaban presos en México sin cumplir los procesos legales y no les importó. Y ahora resulta que les importa estrictamente todo lo que sea legal y se están agarrando de ahí para por lo menos batear el bote hasta más tiempo, hasta ver qué deciden. Yo creo que Claudia va a tener que consultar a su gente y también a López Obrador, decir qué hacemos, qué repercusiones tiene cualquier decisión que tomemos respecto de lo de Rocha Moya. Lo van a tener que valorar muy bien, pero por lo pronto en su discurso, y por eso digo yo, si acaso Morena toca este asunto el domingo, pues van a seguir por el discurso oficial que tienen, que es decir respeto a la ley, respeto a la soberanía sobre todo. Pero estoy de acuerdo contigo, Pepe, se están contradiciendo una vez más, está aflorando una vez más la doble vara que Morena constantemente utiliza con unos que son los adversarios y algo totalmente distinto cuando se trata de gente, miembros o militantes de Morena.
1: ¿Crees que esto puede tener redundará en un costo político para Morena? No digo para los que mantiene Morena con becas y del bienestar y con dineros que les dan para que estén contentos cuando haya elecciones, voten por Morena. No me refiero a ese núcleo. Me refiero en general a la ciudadanía, que no toda le va a Morena.
19: Yo creo que sí, Pepe, porque aunque hace mucho tiempo mucha gente sabíamos que Rocha Moya, sobre todo él, porque sabemos que hay muchos gobernadores involucrados con el narcotráfico, pero el más evidente, el más obvio, era Rocha Moya desde que llegó a la gubernatura. Desde el mismo día de la elección intervinieron burdamente el cártel de Sinaloa. Eso ya lo sabíamos, pero el hecho de que Estados Unidos lo diga ya con todas sus letras y pida la extradición o que se tomen las medidas necesarias para eventualmente extraditar y juzgar a Rocha Moya, sí creo que genera un costo político. Quizá no tanto como para que se desmorone el partido o para que sufra una derrota monumental el año que viene. En algunos estados sí, yo creo que Sinaloa la tienen perdida, aún antes de esto que está pasando. Y a lo mejor en algunos otros estados también. Pero a nivel federal, a lo mejor pierde algo de terreno, pero no creo que se venga completamente para abajo. Pero ese costo político, Pepe, que ahorita podemos vislumbrar en términos generales, puede incrementarse dependiendo de cuál sea la decisión de Claudia sobre qué hacer con Rocha Moya y sus colaboradores, y en dado caso, dependiendo de lo que ella decida, cuál va a ser la reacción de Trump. Porque la reacción de Trump puede ser, si no se hace lo que él está solicitando, pues puede repercutir en el T-MEC, puede repercutir en aranceles y eventualmente incluso en intervenciones unilaterales por parte de Estados Unidos. Y ese costo para todo el país, porque ese sí sería para todo el país, puede repercutir ahí sí más fuertemente políticamente para Morena.
1: Muchas gracias. Gracias, José Antonio. Un gusto saludarte y escucharte. Muchas gracias.
19: Igualmente, Pepe, que te vaya bien.
1: Igualmente, gracias. José Antonio Crespo, analista político. Hagamos una pausa muy breve. Vamos a hablar con el presidente municipal de San Miguel Allende, Guanajuato. Está cumpliendo, ¿cuántos años?
2: 200 años como ciudad.
1: 200 años como ciudad y hay muchas ventajas. Es una ciudad hermosa, pero también hay reclamos. Reclamos por falta de seguridad. En fin, hablaremos con él y que nos diga la neta.
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34: Una vuelta al mundo.
35: Honduras es un país centroamericano que limita al norte y al este con el Mar Caribe, al oeste con Guatemala y al sur con el Golfo de Fonseca, Nicaragua y El Salvador. Su ubicación entre dos océanos favorece una gran variedad de hábitats, flora y fauna. Su gastronomía tiene sus orígenes en la cocina precolombiana mesoamericana. Su capital es Tegucigalpa. En la ciudad hondureña de Comayagua se ubica la catedral más antigua del continente americano.
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1: Antes de ir con Primitivo Olvera, con los libros que no muerden, etcétera, déjeme decirle lo que le adelanté hace un momento en corto. Elementos de la Secretaría de Marina aseguraron vehículos, municiones y animales exóticos durante un cateo realizado en una finca en Otumba, en el Estado de México. Se informó que la acción se llevó a cabo a través de la Armada de México, fue la Marina, por conducto de la Región Naval Central y coordinación con la Unidad Nacional de Operaciones y la Policía Federal Ministerial de la Fiscalía General de la República. En un domicilio ubicado en la colonia Las Américas. Pero aquí lo interesante es todo lo que había. Había, bueno, desde luego, armas, etcétera, pero también había tigres. ¿Qué más había? Tres tigres, tres tristes tigres. Uno de Bengala y dos blancos. Tres venados, no tan tristes. Dos gallos, kikiriki, pues sí, ni modo que fueran. Cuatro pavos reales, que se salvaron de Navidad. Un mono araña, un zorro y diversos loros verdes. Estaban en... Bueno, vámonos, David Galván, sin alusiones personales, ¿cómo estás?
37: ¿Qué tal, Pepe? Muy buenas tardes al auditorio. Pues impresionante lo que hallaron en este rancho localizado en Otumba, Estado de México. Fue personal naval que se encargó de realizar la seguridad perimetral ante los trabajos de la Fiscalía General de la República, que intervinieron en ese domicilio, donde además se hallaron cartuchos de armas de fuego, municiones a granel, y pues todo un zoológico ilegal con gran variedad de animales exóticos, que son especies protegidas y que obviamente están pues prohibidos el tener este tipo de pues animales. Según detallaron las dependencias de seguridad, fue personal de la Unidad de Operaciones y Policía Federal Ministerial de la Fiscalía General de la República que dio cumplimiento a esta orden de cateo de un juez en un domicilio ubicado en la colonia Las Américas, donde fue detenida una mujer. Mientras los elementos de la Secretaría de Marina realizaban esta vigilancia en los alrededores, los agentes ministeriales hallaron al interior de esta propiedad una estructura tipo rancho con 12 caballos de carreras y pues todos los animales que mencionabas, 3 tigres, 3 venados, 2 gallos, jiquiriquí, 4 pavos reales, un mono araña, un zorro, diversos loros verdes. Además, fueron asegurados 10 vehículos deportivos, por ahí había incluso un Volkswagen modificado muy llamativo, algunos otros 5 motocicletas de alto cilindraje, 2 cargadores de armas de fuego y cientos de cartuchos, si bien no se encontraron como tal armas. Todo esto se puso a disposición del Ministerio Público Federal, mientras que los animales quedaron a disposición de las autoridades competentes, en este caso las encargadas de medio ambiente y de bienestar animal, para su protección y resguardo y traslado, sobre todo para verificar que estén en las mejores condiciones. Es la

0: no tumba Estado de México.
1: Bueno, qué bueno que eso tumba Estado de México y no eso tumba Sinaloa, porque si no, luego, luego habría sospechosos, sobran los sospechosos. ¿Vamos a un corte? ¿Quieres que vaya un corte? No, vamos primero con Primitivo, ¿no? Porque los libros no mueren. Primitivo Olvera, ¿cómo te va? Nuestro coordinador general, ¿qué nos traes esta tarde, noche, para leer algo que fue publicado en dónde?
2: Algo que acaba de ser publicado hace un par de meses es una nueva novela de Pedro Mairal, un gran autor argentino que había dejado de escribir novelas. La última obra así de largo aliento que él había publicado era La Uruguaya, muy exitosa. Eso ocurrió en 2016, hace prácticamente 10 años. Era una gran historia sobre un tipo argentino que viajaba en las épocas del corralito, de la gran crisis de la Argentina, viajaba a Montevideo a tratar de cobrar un dinero que le mandaron por escribir unas cosas, ¿no?
1: Sí, sí.
2: Y bueno, pues en esa ocasión conoce en Montevideo a una mujer llamada Guerrero, de apellido Guerrero. Se enamora de ella, él tiene un hijo pequeño, una esposa, se enamora de ella y le baja todo el dinero, ¿no? Entonces, bueno, esa fue una gran historia.
1: Ella le baja el dinero.
2: Ella le baja el dinero, claro, a él, ¿no? Ella le baja, sí, el dinero, lo engaña, sí, sí, y le baja el dinero. Imagínate cómo regresa el pobre a Buenos Aires. Es una tragedia, es una gran historia. Pero desde entonces Pedro Mairal no había escrito una novela. ¿Por qué? Porque decía que la novela era acartonada, aburrida, se había dedicado a otros géneros, entre ellos el guionismo, ¿no? Y ahora aparece con una obra que se llama Los Nuevos. Son casi 500 páginas, 460 páginas más o menos, y habla de esa etapa en que los adolescentes no terminan por convertirse en adultos. Y toma como ejemplo, o toma como personajes, a tres jóvenes de clase media. Se llaman Tiago, Pilar, Bruno. Los tres son, de alguna manera, huérfanos. Tiago, literalmente, huérfano de madre. Tiene un papá que es ausente, que está casado con otra señora y lo tiene ahí como relegado. Pilar es una mujer muy joven. Los tres tienen 19 años. A Pilar la abandona su mamá y se tiene que ir a vivir así como una bodega, casi casi a un closet, ¿no? De una bodega. Y el otro es Bruno. Bruno tiene una mamá que está obsesionada con el físico, pero pues Bruno es medio gordito. Y entonces ella no lo quiere y lo manda a estudiar a Estados Unidos. Él es el desterrado. Y los tres, que son amigos, que tienen una banda de música, enfrentan esta situación del desprecio, del olvido, de la precariedad emocional provocada por la falta de una familia. Platicamos con Pedro Mairal hace un par de días y te voy a poner un fragmentito de lo que nos dijo sobre esta obra muy interesante, muy retadora, no está fácil de descifrar, pero que no te suelta tampoco. Vamos a escuchar.
3: Está bien observado eso, porque hay claramente una orfandad ahí, por más que tengan padres a veces vivos, hay una orfandad quizá por unos padres medio abandónicos, si se quiere, o distantes, ¿no? El padre de Tiago está, pero con unas expectativas con respecto a su hijo y una distancia enorme, no se sabe comunicar con él. La madre de Bruno no lo escucha. La madre de Bruno lo manda a estudiar economía y quiere un hijo flaco y economista, y Bruno es gordo y le gusta la música.
2: Y es, o sea, y es romántico, de alguna manera.
3: Y es romántico y no... no calza con la expectativa materna, ¿no? Que es una figura muy, muy dura, muy, muy brava, ¿no? Y Bruno rompe un poco con ella, ¿no? En el sentido de que no le escucha los mensajes de audio, la mete imaginariamente como debajo del hielo del lago donde está estudiando, ¿no? La pone en el freezer, claramente, ¿no? Esa sensación de orfandad, yo creo, es difícil, pero también un poquito necesaria a cierta edad, en el sentido que en algún momento tenés que dar cuenta que no te van a salvar de todas, ¿no? Hay algo de la construcción de la identidad que tiene que ver para

0: A mí con un momento donde te das cuenta de que estás solo y que tenés que arreglártelas y aprender vos algunas cosas. Cuando Bruno aprende a trabajar, yo me di cuenta de cómo él se empodera con eso, por más de que está limpiando baños, ¿no? Pero él se dignifica con eso, se aprende aprende como algo, ¿no? Y gana su propio dinero y después toca en una banda en un templo evangélico, toca el bajo ahí. De alguna manera estos amigos mexicanos, estos que son más grandes que él en la universidad, en el campus universitario, lo ayudan a apuntalarse un poco, ¿no? Entonces sí, son huérfanos, pero a la vez se encuentran como unos maestros.
1: Pedro Mairal, escritor argentino, hablándonos de Los Nuevos.
2: Los Nuevos.
1: Un libro muy recomendable. ¿Tenías algo de
2: muy
1: grupo?
2: recomendable para el fin de semana? Esta información que surgió hace ya unas horas, lo que va a pagar el grupo Yamani. El grupo Yamani es el dueño
1: Del
2: del
1: Estadio Azteca.
2: controlador, ¿no? Del estadio Banorte, Azteca, ¿no? Va a pagar 1.000 millones de pesos, más de 1.000 millones de pesos, 1.087 millones,
1: Por.
2: a la FIFA por liberar los palcos que tienen dueño, por supuesto, del propio estadio y que los dueños de los palcos puedan utilizarlos durante la Copa del Mundo. Recuerda, Pepe, que la FIFA, con todas estas, este modelo de apropiarse de su show, ¿no? Que es la Copa del Mundo, le exige a todas las sedes todos los boletos. La FIFA debe manejar todos los boletos de todas las sedes mundialistas, incluidos los palcos. Y en el Estadio Azteca, todos lo sabemos, y ha habido un jaloneo, ¿no? Un conflicto fuerte entre los dueños de los palcos que compraron dichos palcos en 1964, ¿no? 64, 66, cuando se inauguró el Estadio Azteca, pues los compraron porque era una manera de financiar la construcción del propio estadio. Y todos tienen títulos de propiedad por 99
1: 99
2: años,
1: años,
2: por
1: claro.
2: 99 años. Cuando llegan los señores de FIFA para este mundial y dicen, necesitamos todos los lugares, son todos los lugares. Y entonces aparecen ciertas condiciones que han provocado muchos, muchos problemas, y lo que obligan a este grupo de Oyamani es, pues, si a mí me quitas lugares, tienes que compensarme. Eso le tiene que pagar a la FIFA por
1: Mil
2: quitarle eso.
1: millones de
2: Entonces son
1: pesos.
2: 60, sí, 62.4 millones de dólares, son 1.087 millones de pesos lo que se tiene que pagar. Se tiene
1: A
2: que
1: la FIFA,
2: ejecutar,
1: claro.
2: a la FIFA, y bueno, pues esto obliga a generar un plan de comercialización para, pues, conseguir recursos y pagarle a la FIFA esta cantidad de dinero y no meterse en más problemas con los dueños de los palcos, que pues en todo su derecho
1: Tienen toda la
2: tienen
1: razón.
2: todo el derecho de utilizarlos. Hubo un conflicto por la forma en que podían o no utilizarlos. Tú sabes que cuando llegabas al estadio Banorte y tenías un palco, pues podías llevar lo que tú quisieras, ¿no?
1: Sí, tu comida, tu
2: Tu
1: bebida.
2: comida, tu bebida, lo que fuera, eso es imposible para el mundial. Van a tener que consumir en estos hospitalities que salen en una muy buena lana. Así es que, bueno, pues este es un capítulo más del famoso tema de los boletos para el del boleto, sin todo lo que tiene que ver con el mundial más caro de la historia. Va a ser muy complicado que
1: Gracias,
2: se lleven
1: gracias,
2: las cosas.
1: Primitivo Olvera.
2: Ahí están las cosas, Pepe.
1: Qué bueno que a ti te gusta el béisbol.
2: Sí, hombre, sí.
1: Bueno, ahí lo dejamos. Vamos a una pausa y vamos a regresar. Hay más información. Ya se reinicia la temporada de la Fórmula 1, por un lado. Y por otro lado, muy importante, viene ya la primera fecha de los partidos de ida, de los cuartos de final, de la liguilla, de la patadilla. Le vamos a explicar a qué hora son los partidos, quién contra quién y cuáles son los favoritos. Volvemos.
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1: Bueno, antes de ir con la cuestión deportiva, le voy a informar que Ulises Soriano está muy pendiente del aguacerazo que está cayendo en buena parte de la Ciudad de México, complicando, claro, el tránsito vehicular, aunque no tanto porque pues muchos no trabajaron hoy, no están ocupando lugares en las calles. Sin embargo, salir a pasear o lo que sea, pues sí cuesta trabajo por cómo está lloviendo de fuerte. Estamos contigo, Ulises, adelante.
30: De nuevo, continuamos a bordo de la motocicleta de Grupo Fórmula, pues donde ya se registran lluvias en diferentes puntos de esta Ciudad de México, sobre todo en la zona centro, en el Zócalo de la Ciudad de México y todo lo que corresponde a la calle de Francisco y Madero, 5 de mayo, pues prácticamente han quedado ya bañadas por esta lluvia intensa y en algunos puntos como la alcaldía Gustavo Madero, también Azcapotzalco, con algunos toques de granizo que sin duda alguna han complicado un poco la circulación en esta capital. Viaducto Río de la Piedad en estos momentos pues se encuentra con complicaciones a la circulación, a pesar de que, como bien lo dices, es el inicio de este puente largo, pues ya presenta algunos asentamientos por diversos encharcamientos que se han generado con esta caída de lluvia. Mientras tanto, otras zonas como lo que corresponde al circuito interior antes del metro Oceanía, pues también ya presenta estos encharcamientos. Son muy ligeros, sobre todo por la acumulación de lluvia entre subidas y bajadas de estas importantes vialidades. Mientras tanto, muchísima precaución, porque pues esta lluvia durará algunos minutos más de acuerdo con especialistas en la materia. Y mientras tanto, mucha precaución para todos nuestros amigos motociclistas. multas de no pisar las rayas blancas y, por supuesto, conducir con impermeable. Y también para nuestros amigos automovilistas, pues no aventar la lámina y, por supuesto, mantenerse muy pendientes de esta lluvia en la zona centro de la capital. Pepe, el reporte que te tengo.
1: Muy completo, gracias, gracias por la información, Ulises. Es útil saber todo esto para usted que está aquí en la Ciudad de México. Luis Manuel, el Chacho López, muy pendiente porque se reanuda el Campeonato Mundial de la Fórmula 1 de automovilismo este fin de semana con el Gran Premio de Miami. Le adelanto, al Checo Pérez no le ha ido nada bien porque Cadillac está llegando a la Fórmula 1 pues como una especie de sueño americano. Sin embargo, en la parrilla el despertar de Cadillac ha sido brutal y hoy por hoy es uno de los coches más lentos del campeonato. En fin, ¿tú qué dices al respecto, Luis Manuel? Chacho, ¿cómo estás? Buenas noches.
0: Hola, ¿qué tal? ¿Cómo estás, querido Pepe? Te mando un gran abrazo, lo mismo que a todo el auditorio del Grupo Fórmula. Pues sí, no ha sido el reinicio, por llamarle de esta forma, ideal para Checo, para Valtteri Bottas y para Cadillac, que en su primera carrera de casa como equipo local. Las posiciones son muy abajo, solamente están por delante del equipo Aston Martin, que la verdad estuvo para llorar a lo largo de todo el día de hoy, en la primera jornada de actividades. Es un fin de semana sprint, por lo tanto, hoy se llevó a cabo una práctica de 90 minutos específica para que los equipos pudieran adaptarse a las modificaciones reglamentarias. Hay que señalarle a todo el auditorio que no esté tan familiarizado que se cambió prácticamente el reglamento electrónico o eléctrico a media temporada o a este inicio de temporada, y todo el mundo tiene que trabajar de manera diferente. ¿Por qué? Pues porque se criticó mucho el reglamento de esta temporada porque minimizaba el papel de los pilotos. Llegaba el momento en que los pilotos eran pasajeros y la recarga del combustible, de la energía eléctrica, les hacía simplemente ir haciendo un cruising, como le llaman, y el coche hacía todo. Ahora no, se vio algo diferente. La verdad es que las modificaciones al reglamento empiezan a trabajar, de alguna forma es un poquito más seguro. Este famoso super clipping, que es cuando pierden hasta 60 kilómetros por hora o perdían hasta 60 kilómetros por hora los coches de Fórmula 1, no ocurrió como sí ocurrió, por ejemplo, en el Gran Premio de Japón. Eso es una buena noticia. Pero, obviamente, Pepe, pues las cosas no siempre funcionan, como ya lo decías tú, de la mejor manera. Y el equipo Cadillac, bueno, lo más que pudo hacer fue disminuir una gran diferencia que tiene contra los equipos de punta, porque normalmente Cadillac con Checo Pérez, que hasta ahora en calificación ha sido su mejor piloto, por encima de Valtteri Bottas, que es un especialista, pues había estado entre 4 y 3 segundos de diferencia contra los punteros. La diferencia que dejó hoy Checo Pérez con el lugar número 18 en la parrilla, que es muy atrás, no se podía esperar mucho más, es de 2.6 segundos. Hay progresos.
1: Pero ahí, sí. Chacho, la explicación de por qué le va tan mal a Cadillac no es por la experiencia de los pilotos. Los dos indiscutiblemente son expertos, me refiero al Checo Pérez y a Valtteri Bottas, sino la explicación creo yo que está en el laboratorio, ¿no? No en el volante del Cadillac, que entró con un año real de margen para diseñar y construir su auto 2026, mientras los rivales llevan años y años afinando conceptos, ¿no?
0: Sí, sí, tal cual. Es un equipo nuevo que empezó de cero y que apenas está empezando a hacer lo que le llaman correlación de lo que hacen en el banco de diseño del coche con la realidad cuando ya ponen el auto en una carrera de gran premio. ¿Hay posibilidades? Pues no, la verdad es que yo veo muy lejos todavía que Cadillac pueda incluso sumar puntos. El coche es lento, no es un coche rápido que puedan desarrollar rápido, porque esto mismo le pasa a Aston Martin, un equipo que, como tú bien dices, tiene ya mucho tiempo, tienen mucho dinero, tienen a un gran piloto como Fernando Alonso, otro pues más o menos para abajo, que es Lance Stroll, pero como no tienen un coche rápido, a pesar de tener a un gran diseñador como Adrian Newey, pues no pueden desarrollar absolutamente nada. Y hoy, paradójicamente, este equipo Aston Martin, que estaba programado pensando en poder obtener lugares peleando adelante, pues está en el último lugar de la parrilla de salida con sus dos unidades. Son de las paradojas que nos ha dejado esta nueva Fórmula 1 del 2026. se ve muy complicado el panorama. Vamos a ver si Cadillac puede ir mejorando paulatinamente, sobre todo, Pepe, hacia el último cuarto de la temporada. Toda esta parte de lo que termina siendo esta primavera de Fórmula 1 y el verano va a ser demasiado cuesta arriba. Ahora, para dar otro tipo de información, lo que funcionó un poco mejor fue este nuevo ajuste al reglamento, y le funcionó de maravilla a McLaren, ¿eh? Porque Lando Norris hoy hizo una tremenda vuelta en la calificación de la carrera sprint, consiguió la pole position, su quinta pole position en este tipo de eventos, y le ganó a los grandes favoritos, que son los dos hombres de la escudería Mercedes. Kimi Antonelli quedó segundo a más de dos décimas del piloto de McLaren, y esto nos habla de que de alguna forma estas modificaciones reglamentarias están equilibrando mínimamente, al menos en este primer contacto de los equipos y los pilotos con la pista de Miami, el panorama competitivo. Ya no es ese dominio avasallante de Mercedes, y vamos a ver si esto también se traduce a lo largo de todo el fin de semana.
1: Muy bien, gracias Luis Manuel. Vamos a estar encantados viendo las carreras este fin de semana. Bueno, ya hoy en la mañana fue la primera y única práctica libre, vino la calificación para el sprint mañana tenemos el sprint y luego la calificación para el gran premio y el gran premio el domingo. Estaremos siguiendo con mucho interés la transmisión que harás a través de F1 TV.
0: Muchas gracias, Pepe. Un abrazo, los espero mañana a partir de las 10 de la mañana con la carrera sprint, a las 2 de la tarde va a ser la calificación para el gran premio y el domingo a las 2 de la tarde el gran premio de Miami. Vamos a ver qué tal se pone.
1: Correcto, gracias. Un fuerte abrazo, Luis Manuel. Un
0: abrazo, mi querido Pepe.
1: Luis Manuel, el Chacho López, el mejor comentarista, periodista de todo el asunto este del automovilismo, la Fórmula 1. Vamos a una pausa para regresar con el platillo futbolero del fin de semana. Está el pintor ya listo.
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8: Preparado para la muerte. Para la familia real noruega, el 2026 ha sido su annus horribilis. Y aún así, el rey Harald, de 89 años, que también ha padecido por su salud, se niega a abdicar al trono. Sigue en pie después de 35 años de reinado. Pero eso sí, ha hecho frente a lo que quiere cuando muera. El arquitecto y profesor del despacho Snøhetta Ketil Tradel Thorsen lleva trabajando en el diseño y materiales del sarcófago real, tanto para el rey Harald como para la reina Sonia cuando mueran. No se sabrá cómo son hasta que llegue el momento. También se prepara desde hace más de un año el lugar donde reposarán sus restos, lo que ha desatado polémica entre los noruegos porque el gobierno ha autorizado un presupuesto de 2 millones de euros para los sarcófagos. Aún así, va caminando este costoso proyecto y el rey Harald supervisa el lugar donde reposará por la eternidad. 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
15: El vicecanciller alemán y copresidente del Partido Socialdemócrata Lars Klingbeil afirmó este viernes que el gobierno alemán no necesita consejos del presidente estadounidense Donald Trump y defendió así al canciller Friedrich Merz de las críticas de Trump. El Departamento de Guerra de Estados Unidos informó que suscribió acuerdos con 7 tecnológicas líderes en inteligencia artificial para disponer de sus herramientas en ámbitos clasificados. La Santa Sede informó que el Papa León XIV nombró nuevo nuncio apostólico o embajador vaticano en Ecuador al monseñor costarricense Dagoberto Campos Salas, que hasta ahora desempeñaba ese cargo en Panamá. Informó Cintia Dávalos. 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
1: Viene prácticamente al cierre, antes de ir con el pintor José Luis Cuevas, le digo que el presidente de Cuba, Miguel Díaz-Canel Bermúdez, ha escrito en un post en la red X. ¿Qué es lo que dice?
7: Hoy el gobierno de Estados Unidos ha anunciado nuevas medidas coercitivas que refuerzan el brutal bloqueo genocida como evidencia de su pobreza moral y del desprecio a la sensibilidad y el sentido común de los estadounidenses y de toda la comunidad internacional. Nadie honesto puede aceptar la excusa de que Cuba sea una amenaza para ese país. El bloqueo y su reforzamiento causan tanto daño debido a la conducta intimidatoria y arrogante de la mayor potencia militar del planeta. Remata con el hashtag La Patria se defiende.
1: Esta es la respuesta de Miguel Díaz-Canel, presidente de Cuba, a la amenaza de Donald Trump, cuando dice, déjenme acabar, espérenme tantito, termino con Irán y me voy sobre Cuba inmediatamente. Algo sabrán los cubanos que están poniéndose de una vez atentos a lo que puede ser una amenaza brutal. Vamos contigo, José Luis. Píntame. José Luis N. Pintor, José Luis Cuevas. Fin de semana, futbolero a morir.
9: ¿Cómo estás, Pepe? Qué gusto saludarte. Saludos al auditorio. Vaya que sí, es la primera parte de una eliminatoria a 180 minutos, donde vamos a tener la posibilidad de ver de qué está hecho este equipo de los Pumas, que el domingo va a tener quizá el platillo más importante, la liguilla, con esa llave de cuartos de final entre el mejor de la tabla, el equipo de Pumas y el equipo de América. Vamos por partes. Primero, lo que va a suceder mañana con el equipo de Tigres recibiendo a las Chivas, 7:00 p.m. en el Estadio Volcán, en el Universitario. Chivas sin 5 elementos que están ya descansando para reportar con selección, mientras que el equipo de Tigres, pensando en la CONCACAF, donde van ganándole a Nashville 1-0, y de alguna manera pueden quizás hasta jugar, si no con cuadro alterno, descansar a algunos jugadores que considere puntuales el técnico del equipo de los Tigres. Así también a las 9:15 p.m. en el Estadio Jalisco, Cruz Azul estará enfrentando al Atlas. Dicen las apuestas que es la llave más dispareja, donde Cruz Azul está ampliamente arriba en relación al equipo del Atlas. Pero para muestra un botón, y hace 8 días el Atlas le pegó al América en el Estadio Azteca. Así que no se puede descartar al equipo del Atlas. Mañana tendrán que sacar ventaja, eso sí, me parece, en el Estadio Jalisco ante la máquina celeste de Cruz Azul. Y lo de América, que ya vemos en pantalla, el equipo azul crema que estará enfrentando a las 5:00 p.m. el domingo en la ida al equipo de Pumas. Pumas llega como líder de la competencia por diferencia de goles, superó a las Chivas, pero llega con mucha confianza. Pepe, hubo partidos donde parecía que no iba a poder sacar el resultado y lo sacaba, hubo partidos que iba perdiendo y los empataba. Ese carácter y esa garra del equipo de Efraín Juárez pueden ser clave el día de mañana. Hoy André Jardine en conferencia le preguntaron sobre los favoritos y dijo, voy paso a paso, no quiso especular, pero sabe que este partido son de los que la afición recuerda y quiere ganarlo. Vamos a ver si es capaz de hacerlo, porque en la vuelta en CU se antoja muy complicado para el equipo de las Águilas del América. Y por último, el Toluca recibe a Pachuca en la cancha del Estadio Nemesio Díez este domingo a las 7:15 p.m. Toluca no cerró el torneo como se esperaba, perdió 2-1 a media semana frente a Los Ángeles FC, está también buscando la CONCACAF, y me parece, Pepe, que este partido Toluca más que nunca tiene que hacer que pese la casa, que saque un par de goles de ventaja, porque hay que recordar a la gente que el mejor ubicado en la tabla con el empate pasa a la siguiente ronda, así que ventaja tienen Pumas, Chivas, Cruz Azul y desde luego el equipo de Pachuca, Pepe.
1: La invitación es suculenta para disfrutar el partido de ida. Faltarán luego, la semana que sigue, los partidos de regreso. Gracias, que pases buen fin de semana. Ya comentaremos el lunes.
9: Abrazo, Pepe. Buen fin de semana.
1: Un abrazo muy fuerte. Al cierre, ¿qué tenemos, Oscar?
7: Al cierre, Pepe, Mario Delgado, secretario de Educación Pública, se reunió hoy con Ariadna Montiel, ex titular de la Secretaría del Bienestar y aspirante a la dirigencia nacional de Morena el domingo, el relevo en el cargo. Detienen al presunto líder de una red de autopartes robadas en la Ciudad de México. Esto fue durante un cateo en la alcaldía Gustavo Amadero. Pablo N. es identificado como el probable coordinador de la distribución y venta de piezas automotrices en el mercado 25 de julio en la colonia San Felipe de Jesús. Y un panel del Tribunal de Apelaciones del Quinto Circuito de los Estados Unidos con sede en Nueva Orleans restringió el acceso a uno de los métodos de aborto más comunes en los Estados Unidos. Bloqueó el envío por correo de recetas de algo que se llama mifepristona. Esta orden del tribunal, que es de mayoría conservadora, exige que las mujeres que buscan abortar en cualquier lugar de Estados Unidos obtengan la píldora en persona, en centros de salud, prohíbe su entrega por correo o en una farmacia.
1: Gracias, gracias, Oscar, y gracias a usted por su atención, su confianza y todo lo demás. A nombre de todo el equipo, lo invitamos para que a continuación, en estas frecuencias de radio, en la 970 y en la 103.3, sintonice la Fórmula Financiera. Lo esperan Mari Carmen Cotes, Pepe Yuste, Marco Antonio Mares, por supuesto, expertos en negocios, finanzas, en fin. Y le invito para que en Telefórmula se quede con, en este caso, Cintia Dávalos, en ausencia del doctor Leonardo Curcio, quien ya estará de vuelta el próximo martes. Nosotros lo esperamos el lunes con todas las noticias y todas las voces. Gracias, Oscar, gracias.
7: Muy buenas noches, excelente fin de semana.
1: Gracias.

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9: La biopic de Michael Jackson tuvo que cambiar su rumbo. Y a un alto costo. La película Michael, protagonizada por Jafar Jackson, realizó regrabaciones por más de 15 millones de dólares tras descubrir que no podía incluir escenas relacionadas con los casos legales del artista. De acuerdo con reportes, el filme originalmente abordaba esas acusaciones en su tercer acto. Pero una cláusula legal...
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4: La cobra egipcia es un animal nocturno, aunque para calentarse toma el sol por las mañanas. Es muy rápida y territorial. Su poderoso veneno lo usa para matar a la presa y para defenderse de su depredador.
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21: ¿Qué tal? Muy buenos días, bienvenidos a Libre Comercio, el fascinante mundo de los negocios internacionales. Muchísimas gracias por acompañarnos. Estamos transmitiendo en directo desde los estudios del Grupo Fórmula de la ciudad de Mérida, Yucatán, y a través de nuestras plataformas de Ingenio Networks a toda la República Mexicana y más allá de nuestras fronteras. Muchísimas gracias por acompañarnos y seguir al programa líder en los negocios internacionales. Agradezco hoy en los controles de Grupo Fórmula, al equipo de Grupo Fórmula y en la plataforma de Ingenio Networks, Jafet Cos. Muchas gracias por estar con nosotros. Y hoy tengo el gusto y el agrado de recibir en vivo y en directo desde Saltillo, Coahuila, al doctor Antonio Serrano Camarena. ¿Cómo estás, Antonio? ¿Qué tal? ¿Cómo estás? Muy buenos días.
22: ¿Qué tal? Pues muy buenos días, René. Un gusto saludarte a ti y a tu auditorio y de tener la oportunidad de poder, pues bueno, platicar un poco sobre todo esto. La verdad, muy preocupado por la situación que estamos viviendo ahora sí, tan desigual en todo el país, y que lo comentábamos antes de iniciar el programa. Pues sabemos, ciudades como Mérida, el estado de Yucatán en general, Quintana Roo un poco, aunque no con el mismo dinamismo de antes por las cuestiones de inseguridad, pues creciendo a tasas bastante aceleradas, y los estados del norte, que tradicionalmente éramos estados muy, pues de muy alto crecimiento económico, ahora estamos en procesos recesivos. No es que estemos en crisis, porque se siguen manteniendo las inversiones, la economía funciona, pero ya no es lo mismo. Estamos creciendo a tasas menores al 1%, empieza a haber ciertos síntomas de desempleo importante en ciertos sectores, y pues bueno, así está el norte, ¿no? Platicábamos Nuevo León un poquito mejor, pero tampoco con esas tasas del 4% que traía hasta el año pasado. Traemos cierto agotamiento de la economía. El Plan México, pues acá en el norte ni sus luces, ¿no? Es así un plan desdibujado totalmente, que no tiene todavía ningún impacto real. Veremos cómo nos va en la parte de infraestructura, donde al estado sí se le asignaron algunas cuestiones importantes, algunos proyectos muy relevantes y necesarios, y pues bueno, viendo también cómo los asuntos internacionales tienen un impacto sobre lo que estamos viviendo en la actualidad.
21: Exactamente. Sí, doctor, pues el panorama económico internacional pues es un crecimiento bajo sombra casi, ¿no? Y pues aprovechar que estamos prácticamente finalizando el primer trimestre de este 2026
22: Literalmente en este caso, René, tenemos una problemática doble. Primero, las cuestiones internas que siguen afectando a México, empezando por la reforma judicial que no acaba de gustar a los inversionistas internacionales. Lo comento aquí como primicia, ya se habló en Estados Unidos que a través de Marco Rubio, el flamante secretario americano-cubano, México recibirá una, pues, llamada de atención respecto a que si se quiere continuar con el Tratado de Libre Comercio, la reforma al Poder Judicial tendrá que cambiarse o revertirse, ¿eh? O sea, es parte de las negociaciones que se tienen, y si bien se ha hablado poco al respecto, pues bueno, ya es un hecho que eso va a estar sobre la mesa. En segundo lugar, hay que hablar de lo que está pasando allá en Medio Oriente, que nos preocupa mucho. La situación de que el Estrecho de Hormuz está cerrado allá en esa península, ¿verdad?, arábiga, con respecto al continente donde se hace ese estrecho. La gente pregunta siempre, oye, ¿por qué tiene tanto efecto el hecho de que algo tan lejos, va, en términos del petróleo, nos llegue aquí? Bueno, pues es que más o menos, para que se den una idea, del 20% del petróleo del mundo y el 35% del petróleo comercializado por mar pasa por el estrecho. Pues, o sea, sí. Del mundo. O sea, estamos hablando del mundo.
0: No, doctor, y estamos viendo pues el alza generalizada en precios y el alza generalizada en combustibles, ¿no? Y ahora el diésel, que es la con la que dependen muchas cadenas de suministro, ¿no? Entonces, yo creo que hay algunos mecanismos de contención ha de tener el gobierno, no solamente en el tema de impuestos. Hemos estado escuchando a la presidenta de la República tratar de mediar entre los gasolineros, ¿no? El tema de precios, pero vemos que no ha surtido tanto efecto.
22: Lo que pasa, René, es que mientras el gobierno quiere mantener, vamos a decirlo así, el mismo precio de los combustibles todos los días, moviendo por semana el impuesto o todos los subsidios que se le dan a los combustibles, los impuestos especiales, pues no funciona. Porque hay días, y eso por ahí en el internet, nuestros amigos del auditorio lo pueden buscar, hay gráficas donde se ve que ha habido un par de días donde el precio de la gasolina a nivel internacional, a pesar de los subsidios, no se alcanza a cubrir y por eso los gasolineros han tenido que estar subiendo en algunas ocasiones el precio de la gasolina verde. Lo que pasa es que, bueno, en el caso de nosotros en el norte tenemos un precio bastante mayor que ustedes allá en el sur por obvias razones de distribución. Entonces, aquí, por ejemplo, en el norte el diésel ya está rozando los 30 pesos todos los días. O sea, no es que uno que otro día esté en 30 pesos, no. Ya tenemos prácticamente las gasolineras de alrededor de nuestras casas, pues en 29, 80. De hecho, ayer me tocó ver una gasolinera de aquí del rumbo de mi casa, donde el diésel tiene precio de 29.88. Metes a la aplicación de Pemex para buscar los precios de las gasolinas y el diésel, pues te encontrarás que en Monterrey abundan las gasolineras donde el precio del diésel rebasa los 30 pesos. Entonces, no hay problema por ese lado. Todo sigue funcionando, claro, con precios más caros. Ayer el propio INEGI dio una muestra de lo que tiene como consecuencia todo esto. Aumentaron los precios de los alimentos de medidos de año en año, o sea, de finales de febrero a finales de febrero de este año, pues los alimentos aumentaron 24%. La inflación aquí en la primera quincena de marzo, que se dio el dato, pues llegó al 4.63%. O sea, estamos dándonos cuenta que los combustibles tienen un efecto multiplicador de los precios muy importante porque sí, todo claro. Desplazamiento. Ahora, por otro lado, ¿por qué en los alimentos se nota más? Porque en los alimentos se incluyen los fertilizantes. Los fertilizantes prácticamente todos son derivados del petróleo y tienen esa característica. Entonces, en la medida que el petróleo suba, y nos pasó en la pandemia, subió el petróleo en la pandemia y obviamente los costos de los alimentos se dispararon. En México, la canasta alimentaria está subiendo en lo que va del año ya un 6%. Entonces, ¿hay que preocuparnos? Sí, pero tampoco tanto, porque pues en realidad esto está más allá de las políticas del gobierno, está más allá de lo que podríamos hacer nosotros como para poder solucionar el problema. ¿Qué nos toca a los ciudadanos de a pie? Pues bueno, primero, tomar en cuenta este tipo de situaciones, que también la siguiente pregunta sería, oye, ¿cuánto va a durar? Pues de entrada, este enfrentamiento bélico, Estados Unidos no lo puede sostener más de un mes al ritmo que lo está jugando, porque sí, para Estados Unidos es sumamente caro, tú lo sabes, es demasiado caro y no tiene realmente una situación económica directa sobre la economía norteamericana. Es algo que, bueno, todavía no nos explicamos desde la perspectiva económica, aunque desde la perspectiva política sí, porque se llevó a cabo esa guerra que no tiene mucho sentido pues para casi nadie, porque pues al final Irán es un país independiente, es un país libre y soberano y no tendría por qué haberse metido a Estados Unidos, pero pues aquí están las consecuencias.
0: Fíjese, doctor, que mucha gente cree que Irán es un país pequeño.
22: No.
0: Irán tiene 90 millones de habitantes, ¿no? Y es un país bastante grande. Entonces eso así también es lo que le ha costado trabajo a Estados Unidos, ¿no? Pensó que iba a llegar y nada más iba a, pues sobre un como estamos, ¿no? Estamos viendo, por ejemplo, un Vietnam, una Malasia, no. Irán es bastante más grande, ¿no? Y y pues eso también ha sido las consecuencias.
22: Bueno, y también hay otro asunto que Estados Unidos no tomó en cuenta y que apenas vino a descubrir ahora en el enfrentamiento, que Irán tiene una cantidad sumamente importante de armamento escondido y que la inteligencia norteamericana no le pudo reportar al presidente.
0: Así es. Perfecto. Sí. Doctor, si nos permite, nos vamos a nuestra primera pausa comercial. Regresamos a Libre Comercio.
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37: Estas son las Stevie Bites con Stevie de TV. Michael es la biopic del rey del pop que muchos esperaban. Y aunque la película funciona más como un recorrido por el mito que como una exploración del hombre, es elegante, es cuidada y claramente interesada en pulir la leyenda más que en cuestionarla. Sí, es entretenida, muy. Sobre todo cuando suena la música, todo cobra vida. Ahí está la magia, el recordatorio de por qué Michael Jackson sigue siendo gigante. Su sobrino Jafar Jackson sorprende por su precisión. Lo encarna con respeto y detalle, aunque pocas veces le permiten ir más allá. Todo esto por el guión que juega seguro, evita incomodar, evita profundizar. Y al final, más que revelarte quién fue Michael, te recuerda por qué el mundo decidió convertirlo en mito. La película Michael ya está disponible en los cines de todo el país. Estas fueron las Stevie Bites con Stevie de TV.
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38: ¿Sabías que el ácido fólico es un nutriente clave, importantísimo,
5: antes y durante el embarazo? Cuando la mujer lo consume desde antes de la concepción y durante el primer trimestre, disminuye muchísimo y de manera significativa el riesgo de defectos en el cerebro y la médula espinal del bebito, asegurando un desarrollo saludable. Además, en los hombres que desean ser padres también es importante tomarlo, porque el ácido fólico puede favorecer la calidad de su espermatozoide y apoyar la fertilidad, aumentando las posibilidades de un embarazo seguro. La prevención, la planificación y la información correcta comienzan siempre antes de la gestación. Y sí, sí pueden marcar una gran diferencia en la salud de toda la familia.
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0: Muchísimas gracias por continuar con nosotros. Estamos transmitiendo desde los estudios del Grupo Fórmula Libre Comercio y estaba con nosotros desde Saltillo, Coahuila, el doctor Antonio Serrano Camarena. Estamos platicando sobre todo este primer trimestre en el aspecto económico y todo lo que está influyendo, obviamente, y valga la redundancia, en la economía de nuestro país, de nuestro estado, cómo estamos viendo estos panoramas en México y cómo se está viendo a nivel internacional y estas afectaciones. Doctor, platicábamos antes de irnos del corte este tema de la guerra de Estados Unidos contra Irán, que pues hay un posible alargue, pero como usted bien dice, es casi insostenible por parte de Estados Unidos. Y estamos viendo también algunas cuestiones y algunas cifras, por ejemplo, del Producto Interno Bruto Global, donde vemos que el Fondo Monetario Internacional ha ajustado ligeramente el alza del crecimiento mundial, hace un 3.3 para ese 2026, ¿no? Impulsando principalmente, ¿qué está impulsando este crecimiento? Inversión en inteligencia artificial y algo muy importante, la adaptación de las cadenas de suministro, una relocalización o una readaptación a nivel global de las cadenas de suministro. ¿Cómo está usted viendo este panorama, doctor?
22: Estoy totalmente de acuerdo con esto, aunque yo no estoy de acuerdo con ese crecimiento tan alto del 3.3.
0: Digo, usted sabe que eso después es aceptable,
22: sí,
0: ¿no?
22: Sí. Está muy optimista y casi siempre a principios de año, bueno, tenemos ese optimismo por parte primero de las agencias calificadoras y de las grandes instituciones financieras que se dedican pues a dar este tipo de datos. ¿Cómo se ven las cosas en la parte de las cadenas de suministro? Bueno, pues te lo comento directamente. Primero, este reacomodo viene desde hace 4 años, prácticamente al final de la pandemia. Las empresas internacionales se dieron cuenta que una localización a gran distancia de sus puntos de venta, pues si bien podía afectar en los costos o hacía que los costos fueran más baratos para producir, desgraciadamente desde la capacidad para hacer llegar esos productos al último consumidor, pues bueno, se vio disminuida. Entonces, ¿qué se empezó a hacer? El famoso nearshoring, la relocalización a puntos más cercanos de donde tu consumidor final va a tener el producto. Hemos visto reacomodos importantes en ciertas industrias, no en todas, México echó las campanas al vuelo y había dicho que maravilla, que nosotros íbamos a ser los grandes vendedores de productos del mundo hacia Estados Unidos, y pues nada más lejano a eso. No se ha concretado nada de eso. Honestamente, yo nunca fui un fan del nearshoring, principalmente porque todo lo que estábamos haciendo en México no ayudaba para eso. De hecho, el gran ganador del nearshoring, hay que decirlo, es Vietnam. Es el país que más relocalizaciones ha tenido de diversas partes del mundo a su territorio, y desde ahí, bueno, pues se está convirtiendo en un socio comercial estratégico de Estados Unidos. Es el quinto socio comercial, aunque nosotros seguimos siendo el número uno en términos de dinero, pues bueno, habrá que ver qué pasa en los siguientes años. Esta relocalización también ha tenido como consecuencia, tú sabes, la transición de irte de un país a otro no es inmediata, toma tiempo, se requiere infraestructura, se requieren diferentes elementos para poder proveerle a la empresa los elementos que necesita para producir. Sobre todo, necesitas también una capacitación de la mano de obra, necesitas saber qué facilidades va a requerir la empresa y al final crear un ecosistema de negocios que permita que esas empresas que antes producían un producto X pues se vengan a México, lo sigan produciendo con la misma calidad y los mismos costos, que eso a veces no es posible, pero lo que estamos viendo es un aumento de precios en prácticamente todo, ¿verdad? Inflaciones que desde la época de los 70s, cuando la inflación fue el principal problema económico, pues bueno, está volviendo la inflación a ser protagonista de...
0: No, eso estamos viendo, alza generalizada en precios, doctor, y al acceso a productos básicos. Y como usted dice, este crecimiento, pudiéramos llamarle dispar, que se está dando en el país. Anuncios, hay muchos anuncios, temas de infraestructura, tema de... pero sí estamos viendo, como usted dice, y como bien dice, el tema de la alza generalizada de precios. Mérida está volviendo una ciudad muy cara. Me imagino que por ahí ustedes también, y usted ya hace sus estudios de cómo está percibiendo los crecimientos, pero también el acceso a canastas básicas y acceso a muchos bienes de consumo. Y Mérida se está volviendo una ciudad muy, muy cara. Yo creo que es ahorita la segunda, tercera ciudad más cara de todo México, con alzas generalizadas y con crecimientos también no tan altos como los esperados, ¿no? De hecho, la actividad económica inició en enero, usted bien sabe, con una contracción mensual del -0.9%. O sea, no había crecimiento, fue una contracción, afectando sectores primario, secundario y terciario. Las estimaciones del crecimiento para este año, para México, del 2026, sitúan en un modesto, están entre 1.25 a entre 1.25 y 1.15% de crecimiento, ¿no? Dependiendo mucho también el tema de cómo la economía internacional se desenvuelve, qué resultado vamos a tener en las mesas de negociación y renegociación del Tratado de Libre Comercio. La cuestión de también viene en mayo, recordemos, la revisión del tratado con Europa, ¿no? Con la Unión Europea. Entonces, son muchos factores que se van a estar dando este año y vamos a estar viendo, pues a lo mejor si vemos un crecimiento todavía muy bajo, no lo que estábamos esperando, aunado a reformas estructurales que se quieren dar o que se están dando, y eso es la afectación de atracción o no de empresas internacionales aquí para nuestro país y también particularmente para el estado de Yucatán, ¿no? Entonces, doctor, ¿cómo está viendo usted ese crecimiento para México, para nuestro país?
22: Los crecimientos, René, que se dan por parte del gobierno, que el gobierno siempre sobreestima, siempre, y lo tiene que hacer. Y tú sabes que, bueno, al menos voy a concentrarme en este gobierno sin afán crítico, sino más bien de análisis solamente. Este gobierno, los 7 años completos que tiene, lleva solamente un año donde realmente los pronósticos de crecimiento se cumplieron, que fue por ahí del 2022 que crecimos al 3.5%, cuando el resto del mundo traía crecimientos del 5. México, después de la pandemia, su recuperación ha sido en 2-3 años, cuando el resto del mundo la recuperación fue en un año. Hay que recordar que México decreció en la pandemia prácticamente un 7%, y pues la recuperación se dio hasta 2 años después. Entonces, literalmente en el tercer año, hasta 2024, realmente empezamos a crecer a tasas del 2%. O sea, tampoco es que tengamos un crecimiento importante. El país no tiene capacidad de crecimiento porque la base productiva ya está muy vieja. Hay que ser muy claro. Si tú te metes a los datos del INEGI, pues darás ver.

0: también sabemos que en México tenemos empresarios ricos con empresas pobres tradicionalmente. Entonces, estos desequilibrios se traducen obviamente en la economía y no puede ser posible que queramos un país diferente de lo que se está gestando. A nivel de microempresa, pues es penoso lo que estamos viendo. Entonces, desgraciadamente, la gente que comienza con una empresa pequeña o muy pequeña, en este caso las micro, le va bien y ve que de repente la complejidad, porque no solo es decir que es mucho lo que se paga de impuestos, porque realmente no, México es un país bastante generoso en términos de los impuestos comparados con otros países a nivel de empresa pequeña. Entonces, lo que vemos es que el empresario migra del sistema formal al sistema informal.
1: Informal, sí.
0: ¿Verdad? Una vez que ve que su negocio funciona y en lugar de reportar esos impuestos para el bien de la nación, esos impuestos caen a su bolsa y entonces tenemos esta combinación terrible que tenemos ahorita de que las empresas, pues más de la mitad de ellas, pues no están en el sistema formal. Entonces, unos pocos tenemos que pagar una cantidad importante de impuestos y esto genera desequilibrios porque deberíamos de tener más dinero en el bolsillo del gobierno. No me voy a meter que si el gobierno se lo gasta, que si incorrectamente. No, porque nuestra obligación es pedir cuentas, pero también nuestra obligación es pagar primero y luego exigir. No, claro. Es primero veo a ver si sí pago y luego decido pagar impuestos o no. Claro. Pagar impuestos es una obligación y hay que cumplirla, punto. Después hay que exigir, que esa es ahí la otra parte, ¿no? Criticamos a las empresas y a los empresarios de este tipo de juegos perversos, pero también nosotros como ciudadanos no cumplimos con nuestra parte.
1: Vamos para resumir ese dato y antes de irnos a un corte. El 56% de la economía de este país es informal.
0: Es informal. Entonces, sí.
1: Ahí está el meollo del asunto. Bien, nos vamos a ir a nuestra siguiente pausa comercial. Regresamos a Libre Comercio. 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
6: Preparado para la muerte. Para la familia real noruega, el 2026 ha sido su Anus Horribilis. Y aún así, el rey Harald, de 89 años, que también ha padecido por su salud, se niega a abdicar al trono. Sigue en pie después.

0: Hace 35 años de reinado, pero eso sí, ha hecho frente a lo que quiere cuando muera. El arquitecto y profesor del despacho Snoge Tagetil Tradel Thorsen lleva trabajando en el diseño y materiales del sarcófago real, tanto para el rey Harald como para la reina Sonia cuando mueran. No se sabrá cómo son hasta que llegue el momento. También se prepara desde hace más de un año el lugar donde reposarán sus restos, lo que ha desatado polémica entre los noruegos porque el gobierno ha autorizado un presupuesto de 2 millones de euros para los sarcófagos. Aún así, va caminando este costoso proyecto y el rey Harald supervisa el lugar donde reposará por la eternidad. 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
4: Ya estamos de vuelta en Libre Comercio, muchísimas gracias por continuar con nosotros. Estoy platicando pues con uno de los economistas más reconocidos en México, también está en algunos programas aquí en Grupo Fórmula y ha estado pues a nivel nacional, asesor de muchas empresas y muchos gobiernos, el doctor Antonio Camarena. Serrano Camarena, que ha estado con nosotros en varios programas, y agradezco que esté haciendo ese análisis, ¿no? Ese análisis muy puntual de este primer trimestre en la parte económica de nuestro país, de cómo estamos viendo esos crecimientos, un crecimiento muy, muy bajo es para lo que está generando. Otro tema importante y de análisis, doctores, la inflación y tasas, las tasas de inflación. Estamos diciendo que Yucatán, por ejemplo, Mérida es una de las ciudades más caras de México. Y pues la inflación se mantiene superior al 4%, ¿no? Presionada obviamente por los precios de los energéticos, del petróleo, ¿no? Pero al final de cuentas estamos viendo que el alza generalizada de precios se está dando muy fuerte. Pues también es otro tema, doctor, la pérdida de poder adquisitivo.
5: El año clave del poder adquisitivo en México fue... Vamos a dejarlo así porque me dicen, ¿por qué es que año clave? Porque veníamos de cierta estabilidad, pequeños crecimientos, y a partir de ahí, si bien el salario mínimo, que esto es una confusión que se está dando de manera recurrente, en realidad lo que hemos visto es que el poder adquisitivo a partir del 2017 ha tenido una cuesta de bajada, que este gobierno hay que decirlo y aplaudirlo. Lo recuperó en términos del salario mínimo, del salario base. Pero, por ejemplo, hay que poner datos en perspectiva para que vean el efecto. Si tú ganas, el salario base es el salario mínimo y estos aumentos beneficiaron a la gente que ganaba un salario mínimo o menos. Pero si tú ganabas dos salarios mínimos o más, ese aumento no se refleja, no, porque solo es ese aumento para el salario mínimo base. Al que gana un salario mínimo, o menos. Ese efecto en los estados del norte a nadie le facilitó. El salario mínimo, por ejemplo, en el estado de Coahuila, es 2.7 veces el salario mínimo. De hecho, aquí un trabajador, alguien que hace limpieza, este año está ganando 600 pesos, ¿verdad? Ese es el promedio que ganan las señoras que hacen limpieza en las casas, ¿va? Oiga, que me ayuda a limpiar mi casa, claro que sí, son 600 pesos, más o menos son entre 4 y 6 horas de trabajo, no es una jornada completa. Compras tú el seguro social para la persona que te va a ayudar, Y ese es el costo, o sea, entonces, la señora que refleja el costo de lo que gana alguien en las empresas, ¿verdad? Es más o menos el equivalente, alguien que trabaja en una empresa, el salario mínimo ahorita aquí por semana, ronda los 2,600 pesos así en el trabajo más bajo por semana, más prestaciones, más transporte. Porque aquí, bueno, pues, si algo sobra es espacio y se puede tener ciudades muy dispersas, que bueno, de repente eso tampoco es tan positivo, pero imagínate, labores domésticas que tradicionalmente eran bastante baratas, bueno, pues acá no. Entonces eso te habla del costo de vida en las ciudades acá del norte. Yo sé porque hemos hecho por ahí con algunos alumnos pequeños trabajos, ¿verdad? Comparando estados del norte del país, principalmente Chihuahua, Nuevo León, Coahuila y Tamaulipas, con estados como Yucatán, Quintana Roo, que bueno, Quintana Roo está todo distorsionado por el turismo, llegan muchos dólares, se compra en pesos, circulan los dólares y circulan los pesos, ¿verdad? Hay ciudades, el propio Cancún, la Riviera Maya todavía está peor, ¿no? Donde los taxistas cobran en dólares o se te dan los precios en dólares, con todo lo que eso significa para la economía local, porque una economía dolarizada necesariamente es más cara. Entonces, tenemos este vaivén de los precios que, si bien en general están subiendo, el gran problema es que en México, a diferencia de otros países, los precios no bajan. Una vez que suben, ahí se quedan. Lo único que sí tiene variación, pues son las verduras, las frutas, ni siquiera la carne. Yo nunca he visto que la carne baje de precio.
4: Y algunos commodities, no todos.
5: Sí, no todos, definitivamente. Ahora, la gasolina, por ejemplo, ahorita, bueno, pues está sufriendo. Los gasolineros que se reunieron para básicamente recibir un regaño de parte de la Secretaría de Hacienda, no se quedaron callados en las primeras conversaciones generales, porque no ha habido una reunión definitiva para ver el asunto del diésel, que es el más problemático, porque imagínate, es un aumento del 20%, René, o sea, no es poco, es un aumento altísimo del principal costo que tienen en términos de transporte, pues prácticamente todos los productos nacionales.
4: Hoy estamos viendo movimientos de transporte terrestre, por ejemplo, carísimos que hace muchos años no se veían. Estamos viendo, por ejemplo, si se lo pongo aquí, en un traslado de Manzanillo, de Puerto Manzanillo aquí a Puerto Progreso, a Mérida, en un contenedor de 20 pies, está por arriba de 150 mil pesos. Y a veces es muchísimo más lo que te cuesta este flete que el flete que venga de China a Manzanillo.
5: Entonces,
4: es un tema también de preocupación. Digo, al final de cuentas, puede haber muchísima infraestructura, pues se puede estar generando más infraestructura en México, infraestructura carretera y infraestructura logística, pero si al final de cuentas este tipo de acciones o este tipo de precios están frenando la competitividad logística en el país, pues básicamente las empresas no van a estar llegando o no van a estar creciendo como nosotros quisiéramos, ¿no? Y los precios sí van a estar aumentando. Y otro fenómeno también interesante que se ha dado ese trimestre, doctor, es el tipo de cambio, ¿no? Se ha mantenido en un precio promedio bastante, podríamos llamarle estable, relativamente estable, beneficioso para el tema de importaciones, que al final de cuentas también se ha visto afectado por el Plan México y por toda esta cuestión de arancelaria, sobre todo para las importaciones de Asia, que han frenado un poco las cadenas de proveeduría, podríamos llamarle la proveeduría que viene de Asia para empresas, que creo que ahí es muy, muy difícil con el tema del acero, y la cuestión también de que pues todo esto empieza a sumar en cómo las empresas empiezan a buscar ya otros sectores, otros países, otras ciudades para irse en la cuestión del nearshoring. Entonces, también estos temas del dólar, donde está beneficiando a las importaciones, pero no está beneficiando a nuestras exportaciones, ¿no? Ahí vemos un tipo de cambio bastante estable hacia abajo, ¿no? Y que pues pudiéramos pensar que es muy beneficioso, hasta cierta manera, pensando que el 85% de nuestras exportaciones dependen de Estados Unidos, pues ahí sí estamos viendo el efecto que nuestros exportadores, sobre todo el tema del agro, ya no están recibiendo pues el dinero que recibían hace 2 años, hace 3 años.
5: Mira, te voy a poner de manera muy resumida en contexto esta situación del tipo de cambio. La verdad es que no es benéfico un tipo de cambio tan barato para México, porque estamos en una situación, fíjate, estamos en una situación de bajo crecimiento, muy bajo crecimiento económico en el país, y todavía baratas el tipo de cambio, entonces los exportadores reciben menos dinero. Segundo, la gente que recibe remesas, de por sí cayeron las remesas terriblemente, y todavía lo que te dan por cada dólar que te envían tus paisanos o tus parientes, pues obviamente tiene un impacto importante en el empobrecimiento de la gente. Nuevamente, la parte regional y la parte del campo, no pensemos en las ciudades, sino pensemos en el campo. Ocho de cada $10 van a dar a zonas rurales del país, no van a dar a las ciudades. Entonces, la gente del campo se está empobreciendo. Y a pesar de que tú dices, oye, están recibiendo una cantidad buena de dinero, pues sí, pero ese dinero compra bastante menos. ¿Por qué? Porque por un lado les pega la inflación. La gente que recibe remesas no tiene manera de defenderse de la inflación. Primero porque están en el campo y en el campo no hay bancos. No hay manera de que estén bancarizados porque no pueden llevar sus dólares. Entonces, en las tiendas de conveniencia pueden cambiar sus dolaritos, ¿verdad? En pesos y compran cosas a precios bastante más caros porque compran en tiendas de conveniencia y no en supermercados. Segundo, los productos que uno pensaría que iban a llegar más barato, René, y tú y yo lo sabemos, porque el dólar está más barato, no se han abaratado. Y la gente me ha preguntado, ¿por qué las importaciones? ¿Por qué los productos que traemos de otro país no bajan de precio? Lo acabas de decir tú muy claramente y de una manera estupenda. Porque el costo de la logística interna en el país ha subido de precio. ¿Por qué? Los gastos de seguridad, o sea, lo que tengo que pagar por seguro. Hay mercancías que tienen que ir con carros, con personas armadas para proteger lo que va en el tráiler. Y eso lo vemos aquí en la carretera 57, que es la carretera donde más asaltos hay desde hace 6 años.
4: Doctor, ¿sí? Si nos permite, nos vamos a ir a nuestra última pausa comercial. Regresamos siguiendo para seguir platicando sobre ese concepto. Regresamos.
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4: Ya estamos de vuelta, muchísimas gracias por continuar con nosotros, por seguir acompañando Libre Comercio. Y estoy platicando con el doctor Antonio Serrano Camarena desde la ciudad de Saltillo, Coahuila, con este análisis pues bastante puntual sobre este primer trimestre económico en nuestro país en relación también al comercio internacional. Doctor, pues estamos antes de irnos al corte pues analizando este tema del tipo de cambio, ¿no? Y me gustaría pues cerrar este tema del tipo de cambio para llegar a esta parte de cuáles van a ser estos retos estratégicos para México, ¿no? ¿En qué nos tenemos que, hoy por hoy, la pyme, la empresa, nos tenemos que estar dando cuenta, tenemos que estar enfocados para sortear lo mejor posible pues todo este año que viene, que se ve complicado, ¿no? ¿Cómo está? Cerramos este tema del tipo de cambio, doctor. Estamos viendo, como usted decía, no es tan benéfico.
5: Sí, mira, en realidad, la conclusión que podríamos sacar del tipo de cambio, para no extendernos, es no está ayudando al crecimiento económico del país. Se está utilizando como una herramienta política para decir que México está maravillosamente bien, cuando sabemos que eso no es cierto, porque tenemos la idea de que un tipo de cambio barato indica una fortaleza económica del país, lo cual no es cierto. Ya platicaremos a más detalle cómo se determina el tipo de cambio. Para empezar, no se hace en México, se hace en mercados internacionales. Nosotros como mexicanos ni metemos las manos, ¿eh? O sea, hay que ser muy claro. Se toma un poco de referencia sobre la situación económica, pero no es lo principal. Primero. En segundo lugar, pues hay que decir que desgraciadamente este tipo de cambio bajo no se ha transmitido a los precios finales al último consumidor. Seguimos pagando los mismos precios en los productos importados. Y para cerrar, ¿por qué? Ha aumentado la inseguridad en las carreteras mexicanas. El costo del transporte por los aumentos de combustible, pues se están reflejando en el precio de los productos, porque alguien tiene que pagar esos aumentos y al final es el propio consumidor. Y en tercero y último lugar, hay cada vez más restricciones a la parte de hacer negocios en México. Cada vez más gente tiene miedo de hacer negocios en México, desde cuestiones de que la reforma judicial siempre va a beneficiar a no sé quién, y se dicen muchas cosas, pero nadie tiene realmente la información necesaria. Y de aquí paso, con eso concluyo el tipo de cambio, con esos tres elementos. Y empiezo. ¿Cuál es el principal reto, René, que tiene no solo la micro, la pequeña, todas las empresas? México es un país que no tiene información. Todos queremos ahorrarnos dinero cuando la necesidad a veces es apremiante y tienes que guardar dinero, tienes que cobrar esa información que vas a necesitar para hacer negocios. Las empresas mexicanas son muy dadas a no tener sistemas de información, no inviertan en sistemas de información. Entonces, quieren hacer negocios sin información porque no quieren pagar. Entonces, la empresa mexicana, y esto es una de las cuestiones que se dice a nivel internacional, no solo lo digo yo, las empresas mexicanas tienen la costumbre de querer invertir nada o muy poco, trabajar nada o trabajar muy poco y ganar mucho dinero. Esa fórmula no existe ni aquí ni en ningún lado. Ahora, ¿de dónde debemos empezar? ¿Cuál es el punto de partida hoy? O sea, hoy, agárrate cualquier libro de lo que quieras. ¿Cómo se llama la era en la que vivimos? La era de la información. ¿Qué es lo que menos tienen las empresas mexicanas?
7: Información.
5: ¿Sí? Si tú le preguntas, oye, ¿cuáles son tus costos? ¿A qué precio vas a dar allá? ¿Por qué vas a dar ese precio? No lo saben. Porque sus sistemas de costeo son sistemas contables que representan una especie de mundo maravilloso que utilizan para evadir impuestos o para no pagar. No hay empresario que no me diga, no quiero pagar tanto. Ah, caray, es que lo tienes que pagar. Tenemos que ayudar al país. Y luego lo toman como si fuera opcional. Entonces, claro. Desde ahí. Y luego, dejando de lado eso, se necesita información del mercado. Las empresas no quieren pagar estudios de mercado.
7: No hay inteligencia comercial.
5: Para empezar. Ahora, en Estados Unidos, ¿cuál es el mayor puesto que tienen todas las empresas? Business Analyst. Es el puesto número uno anunciado en Estados Unidos. Y contrata. ¿Ven? O sea, René, vivimos en un mundo en México que está un poquito al revés. Queremos ir a conquistar nuevos mercados y cuando tú le preguntas a la gente y le dices, ¿por qué? Es que yo sé que en El Salvador hay buenos mercados. ¿Y tienes información? No, pero me han dicho y vi a un amigo que fue y le fue muy bien. Ah, bueno, órale. ¿Qué se puede hacer? Empezar precisamente por crear una cultura de información. A ver, vamos a comenzar viendo el mercado. ¿Qué sabes del mercado? ¿Qué sabes tú de llevar tu empresa? Tenemos muchos empresarios y esa es una de las cuestiones que también son preocupantes en el país. Hay muchos cursos para los empresarios, pero muy pocos los toman.
7: Sí.
5: Sí. Y luego viene el siguiente problema aunado a esta fractura entre lo que debe ser, lo que debe de saber el empresario y la información que se debe de tener. Como echas a perder, hay fracaso. Y entonces oportunidades que sí existen en realidad, pero que el empresario no puede ver porque no tiene la información, entonces las empresas mexicanas no van al exterior. Somos uno de los países con muy poca inversión en el extranjero, cuando tenemos potencial de llevar otras cosas.
7: Exactamente.
5: Sí, tenemos posibilidades de hacer franquicias, no las hacemos. Otros países son más exitosos en estos esquemas y créeme, México tiene más capacidad, pero precisamente esta idea de déjame invierto lo menos posible y con el esfuerzo menor y voy a ganar mucho, pues no está funcionando y eso queda muy bien. Y en la era de la información, lo primero que debes de tener es, ¿quieres poner una empresa? Infórmate. Debes de tener una base de datos. Cuando me dicen, si quiero empezar una empresa, ¿por dónde debo de comenzar? Por la información. ¿En qué eres capaz tú? Y si el mercado tiene capacidad de comprarte lo que tú quieres. Sí la tiene. ¿A qué precio? ¿Puedes dar el producto a ese precio? Y entonces ahí vamos viendo. Ahora, en los mercados internacionales tenemos una ventaja muy interesante. Hay mucha información, René, y tú lo sabes. Sí. De hecho, tu propio instituto ahí en Ingenio, pues, tiene información y tiene muchas cosas que le permite precisamente a las empresas que quieren ir a otros mercados conocer esa información y arrancar precisamente con datos específicos, con asesoría, con conocimiento y llegar a otros lugares. Y también hay que ser muy claro y con esto acabo esta parte. René, hay que reconocer que los empresarios no lo saben todo. Son exitosos siendo empresarios, pero no siendo sábelo todos, porque esa es una de las grandes cosas que nos hemos topado, ¿no? Empresarios que quieren ser políticos, hablan de temas cuando jamás han leído ni siquiera un libro al respecto, pero hablan desde el corazón, que no está mal. El problema es que hablar desde el corazón, desde la emoción, sin tener un dato, no necesariamente es positivo, ¿eh? Ojo, no necesariamente. Puede ser que sea positivo para algunos temas, claro, y hay que abrirnos a la expectativa de que a veces el sexto sentido nos puede dar ideas que habría que corroborar. Pero en México las ideas, cuando pasan a proyectos específicos, pasan sin forma, pasan sin contenido dirigido precisamente a que se puedan tomar decisiones que nos generen utilidad.
7: Doctor, retomo y esos temas que usted está comentando y muy de acuerdo, el tema de inversión en capacitación, creo que es de los países que menos se invierte en capacitación, las empresas es de los que menos se invierte. Yo lo veo aquí un poquito en el estado, ¿no? Donde hay mucha información, hay mucha, como usted bien dice, las empresas a veces carecen de información, ya no llamo estratégica, información esencial, por ejemplo, para una expansión internacional. ¿Por dónde empiezo? ¿Qué hago? ¿Cómo le hago? Quiero expandirme, pero no tengo esta información. El tema de apostarle también al conocimiento, a la capacitación es importante. Lo que usted también bien dice, a veces nos dejamos llevar por intuiciones, ¿no? Empresas que se forman y empiezan a generar a través de yo creo, yo intuyo, yo pienso, o porque a fulanito le está yendo de esta manera, yo creo que me va a ir igual, ¿no? Entonces, yo creo que ya estamos pasando, o debemos pasar, de ser una comunidad empresarial que se basa en el a lo mejor, o en el, ¿cómo se llama?, en la improvisación, a ser una comunidad empresarial bien informada, bien fundamentada en datos, como se dice. Y sí, digo, el tema de, lo he revisado en 2-3 empresas de Estados Unidos, que el principal puesto ahorita que se está solicitando es este, de uno Data Analytics, el otro el Business Analytics. ¿Cómo analizas esas tendencias de crecimiento? ¿Cómo analizas esos programas de expansión? Bueno, eso es lo más importante. Doctor, estamos a punto de irnos, nos quedan apenas 30 segundos. Una reflexión final aquí para nuestros radioescuchas.
5: Información es poder de mercado, con capacidades de generar utilidades en un mundo convulso donde todos necesitamos todo.
7: Perfecto. Pues muchísimas gracias, doctor. Muchas gracias por habernos acompañado este sábado desde Saltillo, Coahuila. Le mando un fuerte abrazo.
5: Igualmente, René, que la pases bien, excelente fin de semana y un saludo a ti y a tu auditorio.
7: Muchísimas gracias a todos ustedes por habernos visto, por habernos acompañado. Se despide su anfitrión René Pedrera Manzanilla, esperando que pase el mejor de los días y el mejor fin de semana. Y nos vemos el próximo lunes. 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Hasta la próxima.
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12: La palabra infante, que es niño o persona muy joven y que se utiliza para decir, por ejemplo, jardín de infantes o infantería, que es la parte del ejército formada por muy jóvenes, o incluso decir que alguien es muy infantil, que es un derivado de infante, viene de infantus o de infantus, fantus fablis, que quiere decir el que no puede hablar. Originalmente el infante era un bebé que todavía no podía tener lenguaje, es decir, que no pronunciaba sus primeras palabras, empezaba a balbucear. Ese era un infante, pero luego se fue extendiendo a los niños y hasta los adolescentes. Por eso ahora decimos, oye, no seas infantil a una persona que tiene 40 años.
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13: El Gran Cañón, Estados Unidos. Esta inmensa garganta, tallada por el río Colorado durante millones de años, es una de las maravillas geológicas más impresionantes del planeta. Sus capas de roca roja revelan la historia de la Tierra en sus paredes escarpadas. Con paisajes que cambian de color según la luz del sol, el cañón ofrece vistas panorámicas que dejan a cualquiera sin aliento.
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14: José Yuste, bueno, le tenemos un programa especial, desde luego en este viernes 1 de mayo, Día del Trabajo, donde le vamos a presentar una entrevista también interesante con Ángel Cabrera, el presidente de la Comisión Nacional Bancaria de Valores. ¿Por qué? Porque, bueno, está todo este tema de pagar solamente con tarjeta de crédito o débito, pagar con plástico en las gasolineras. Es decir, llegar a la estación de servicio, ya no utilizar el efectivo quedaría ya atrás, solo utilizar las tarjetas de crédito o de débito. Para los gasolineros no se les va a cobrar ninguna comisión, va a ser más fácil que acepten la tarjeta de crédito o de débito. Y bueno, pues con esto, desde luego, dar paso a algo importante, que es ya no utilizar el efectivo, que ayuda a todos, es más transparente, y pues para los gasolineros hasta puede darles alguna tasa de interés al tener un depósito, al aceptar tarjeta de crédito o de débito. Vamos a escuchar lo que nos dice Ángel Cabrera, el presidente de la Comisión Nacional Bancaria y de Valores.
15: Ángel, ¿cómo estás? Muy buenas noches.
16: Buenas noches, Mari Carmen, Pepe y Marco, ¿cómo están? Gusto en saludarlos a ustedes en su amable auditorio.
15: Gracias. Oye, pues muy gracias. Interesante, hoy se inicia, quizás decimos nosotros, ya un primer paso hacia la digitalización de los pagos. Desde la Comisión Bancaria estuvimos ahí contigo, se anunció este convenio para poder reducir las comisiones, sobre todo para las gasolineras y también para las casetas de pago, como un primer paso a esta digitalización. Hay quien dice que no puedes obligar a la gente a hacer todos los pagos en tarjetas, porque no todo el mundo tiene tarjeta, porque en forma paralela se tiene que avanzar en la inclusión. ¿Qué opinas sobre este convenio que se anunció hoy?
16: A ver, es un, como bien lo dices, es un gran paso hacia la digitalización. Básicamente tiene dos objetivos que perseguimos muy claramente. El primero es contribuir a mantener la estabilidad en el precio de los combustibles mediante la reducción de las cuotas que cobran tanto intermediarios financieros como otros participantes en este mercado, como son las sociedades que emiten vales, para lograr precisamente un efecto positivo en el costo de transaccional de los combustibles y mantener la estabilidad de los precios correspondientes, inclusive en la medida de lo posible reducirlos. Y por otro lado, efectivamente, es un paso acertado en el camino hacia la digitalización de los pagos. Es verdad, en determinado momento es muy importante acompañar la digitalización con la inclusión financiera. Hay que recordar que la comisión emitimos en noviembre del año pasado la Política Nacional de Inclusión Financiera, en la que estamos trabajando muy arduamente para incrementar el nivel, que hemos tenido efectos muy positivos. Ustedes recordarán que conforme las últimas encuestas nacionales de inclusión financiera, el 80% de los mexicanos adultos cuentan por lo menos con un producto financiero. Obviamente el bancarizar es un elemento que tenemos que reforzar y que estamos trabajando, pero sin duda la digitalización abre muchas oportunidades, tanto para reducir los costos por los productos y servicios financieros, al mismo tiempo facilitar la trazabilidad y la transparencia de las operaciones y generar en buena medida precisamente efectos positivos en la bancarización, que además incidan en que la gente pueda acceder a créditos, acceder a otros instrumentos financieros mediante estos esfuerzos, Mari Carmen.
17: Yo quisiera preguntarte, ¿por qué no, buscando también un mayor beneficio y ahorro para los mexicanos, no se intenta que sea el SAT quien cobre directamente los impuestos y no sea a través de los bancos, que entiendo yo si llevan una buena comisión?
16: Bueno, mira, yo creo que aquí hay que considerar varias situaciones en ese punto. Y es el hecho de que efectivamente, principalmente, quien asume la responsabilidad de los cobros en ese sentido es la Tesorería de la Federación, pero los bancos son auxiliares. Y un poco el hecho es que permiten y generan una infraestructura extendida que facilite el cumplimiento de las obligaciones de los ciudadanos.
14: Pepe. Claro, señor Ángel. Te saluda José Yuste. ¿Cómo estás? Buenas noches, Ángel.
16: Hola, José, buenas noches, tanto gusto.
14: Qué gusto, desde luego. Oye, cuéntanos, por favor, ¿en esto hicieron arreglos ustedes con el Banco de México para que ya se pudiera dar este cero de comisión en la tasa de intercambio? ¿Seguiría el tema de las casetas? ¿Para cuándo viene el tema de las casetas?
16: Mira, estamos trabajando, es un grupo amplio del gobierno federal, donde participa evidentemente el Banco de México, participa la Agencia de Transformación, evidentemente todos bajo la atinada dirección de la Secretaría de Hacienda y la Comisión Nacional Bancaria. Estamos trabajando, la verdad es que este punto, y es bien importante tu pregunta, en un sentido, hubo una plena coordinación con el Banco de México y un gran ejemplo es la publicación que hoy en la tarde salió en el Diario Oficial de la Federación, donde establecemos una facilidad regulatoria precisamente para, como bien lo decía en la mañana la presidenta de México, evitar trámites burocráticos para hacer realidad esta reducción en las cuotas. En los demás elementos seguramente tendremos novedades muy pronto.
15: Oye, había una regulación que desde que tú llegaste a la Comisión Nacional Bancaria de Valores se frenó precisamente sobre esta reducción en las comisiones que cobran, por un lado, los bancos emisores de tarjetas de crédito a los dueños de las terminales punto de venta, y son los que cobran a los comercios, son los dueños de las terminales, no los bancos emisores. Y está entre las tarifas de intercambio y las tarifas de adquirencia, creo que se llaman, no se han puesto todavía de acuerdo. ¿Cómo va? Ya pasó mucho tiempo. Tú frenaste la publicación de la entrada en vigor de esta regulación. ¿Qué ha pasado? Cuéntanos.
16: Bueno, ahí hay que aclarar, no se frenó. Evidentemente el punto es que recibimos una buena participación de comentarios en la consulta pública para estas disposiciones que comento, que son las disposiciones de redes de medios. Evidentemente, muchos de los comentarios que recibimos con las dos autoridades consideramos la posibilidad de analizarlos y profundizarlos, tener mayores elementos para tomar las mejores decisiones respecto de los pagos que queremos tener y las formas en que queremos que operen. Estamos trabajando en este mes, incluso en la mañana el señor secretario lo comentaba en la conferencia de la presidenta, este mes estamos trabajando para que podamos nuevamente presentar un proyecto en ese sentido.
17: Sí, Ángel, pues ojalá que esto sea una realidad. ¿Se ha hecho algún cálculo de lo que representaría en términos de inclusión financiera este esfuerzo por reducir las comisiones de manera temporal primero, y me imagino que posteriormente será de manera definitiva? Ángel, ¿qué cantidad de personas, de mexicanos, podrían estar subiéndose al barco de la inclusión financiera en México?
16: Mira, yo creo que para determinar este cálculo necesitamos analizar primero el tipo de incentivo que estamos generando. O sea, esta reducción de costos que permite, evidentemente, digamos, facilitar la adopción de medios de pago distintos al efectivo, van a poder ser utilizados precisamente por aquellas personas que hagan pagos a través de medios distintos al efectivo, es decir, tarjetas tanto de débito, de crédito, que emiten bancos, que emiten otros intermediarios financieros, además de las sociedades de vales. Entonces, estimamos y queremos ir por aumentar significativamente el número de la bancarización de todas las personas, y en la medida de que estos incentivos se vea el progreso, seguramente los números van a ser mucho más importantes. Como te comentaba, ahorita tenemos un 80% de personas que están incluidas en el sistema. Ahora queremos que ese número se empareje con la bancarización, y pues nuestro objetivo a largo plazo es que precisamente no solamente tengamos acceso a algún producto financiero en particular, sino que tengamos una variedad de productos que nos den beneficios como esta reducción de costos.
17: Ángel, la medida de no cobrar comisiones por uso de tarjetas en gasolineras empieza este 1 de mayo y creo que llega hasta septiembre o octubre. ¿Por qué no dejarlo ya de manera permanente?
16: Empieza el 1 de mayo y termina el 31 de octubre. Mira, yo creo que el punto ahorita es un primer esfuerzo. Estamos hablando de una cuota totalmente a cero, una cuota de intercambio. evidentemente es un esfuerzo importante, siendo los intermediarios bancarios y no bancarios. Creo que lo importante en este punto es transitar en acuerdos ordenados que permitan el mejor desarrollo de los mercados, y creo que en determinado momento también, ahorita hay una coyuntura, ustedes lo saben, una coyuntura internacional que estamos viviendo en el mercado de los combustibles. Creo que esta medida está diseñada precisamente con una temporalidad que permita atender de mejor manera esta situación geopolítica. Obviamente esto no quiere decir que no estemos trabajando, como bien lo señaló la presidenta de México, para hacer una realidad que en peajes y en gasolinas lleguemos al cero uso del efectivo. Y en eso estamos comprometidos.
15: Y creo que implicaría un cambio jurídico interesante. Pues te queremos agradecer mucho, Ángel Cabrera, presidente de la Comisión Nacional Bancaria de Valores. Muchísimas gracias.
17: Gracias, Ángel.
14: Ángel, gracias.
16: Al contrario, muchas gracias a todos, y pues efectivamente hacer la invitación a su amable auditorio de que cada vez nos sumemos más al uso de los medios digitales distintos al efectivo.
15: Gracias.
17: Gracias, Ángel. Buenas noches.

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9: 16 de julio de 1950, el Estadio Maracaná de Río de Janeiro acoge casi 200.000 brasileños en espera de celebrar el título mundial de fútbol. Brasil solo necesita empatar ante Uruguay, pero la historia tenía preparado otro guión. Faltando poco más de 10 minutos con el empate a 1 en el marcador, Alcides Guiguia corre por la banda derecha, entra al área, dispara y estremece la red. Uruguay tomó una ventaja que sería definitiva y que enmudeció hasta el último rincón de Brasil. Contra todos los pronósticos, los charrúas derrotaban 2-1 al anfitrión y conquistaban su segunda Copa del Mundo. Desde entonces, aquella hazaña y tragedia simultánea tiene nombre propio en la historia del fútbol: el Maracanazo.
10: El campeón.
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11: Situado en la región del Himalaya, Nepal es un país asiático que limita al norte con China y al sur con India. Es un estado secular, multicultural y multilingüe. La religión que más se practica es el hinduismo. Nepal alberga las 8 montañas más grandes, como el Monte Everest, la más alta del mundo, con 8.848 metros. La cultura nepalí está influenciada por las tradiciones hindúes, budistas y tibetanas. La capital de Nepal es Katmandú y es una de las ciudades más visitadas del país.
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13: Regresamos aquí a Fórmula Financiera y tenemos en la línea, y nos da mucho gusto, a Óscar de Cueto, que es ahora el nuevo presidente de la AMCHAM, la Cámara Mexicana, la Cámara Americana de Comercio. ¿Cómo estás, Óscar? Muy buenas noches.
14: Muy bien, Mari Carmen, un gusto saludarte. Muy buenas noches.
13: Y además presidente de Canadian Pacific, Kansas City, también hay que decirlo, por eso estás ahí. Oye, Óscar, pues ayer, y nos gracias por tomar la llamada, estuviste con Jamieson Greer, estuviste con Marcelo Brand, bueno, estuviste tú y varias empresas americanas. Cuéntanos, creo que es, yo digo que ya pasó de ser el cuarto de al lado, de adjunto, al cuarto de adentro, porque estuvieron adentro de, no son negociaciones formales, pero sí pudieron platicar. Cuéntanos cómo les fue.
14: Sí, gracias, y efectivamente, y la verdad es que nos congratulamos de que se estén llevando este tipo de conversaciones, de que nos hayan pues dado la oportunidad de, también de dar el punto de vista de las empresas americanas. Y tuvimos una plática interesante, presentamos varias propuestas, varias visiones que como Cámara vemos para pues la revisión que ya se está llevando. Como ya sabes, Mari Carmen, ya hay fechas de finales de mayo también. Entonces, tuvimos una buena conversación, creo que clara, y los documentos que entregamos, las propuestas que entregamos, pues fueron bien recibidas por parte, pues obviamente, de la parte americana, con el embajador Greer y, bueno, también con el secretario Ebrard, que, bueno, pues otra vez, nosotros estamos contentos de que se estén llevando este tipo de reuniones y que nos escuchen y que nos den la oportunidad de plantear los temas que tenemos, pues, de manera transversal en muchas empresas que tienen inversión de Estados Unidos en México y que, bueno, pues vemos que son los caminos que debemos seguir, ¿no? Como hablar de una sola Norteamérica, de hablar de una norteamericanización, de cómo podemos pues impulsar lo que son las cadenas de suministro en la región. En fin, los puntos que llevamos a la mesa creo que nos fue bien.
15: Qué bueno, Oscar. Te saluda José Yuste. ¿Cómo estás? ¿Cómo te va, Oscar?
14: Muy bien, Pepe. Qué gusto saludarte.
15: Qué gusto saludarte. Bueno, pues ahora con la cachucha de American Chamber. Qué bueno, Oscar, la verdad. Y creo que llevaste un buen mensaje de cadenas productivas, que es el tema, ¿no? Creo que hay varios temas. Uno, estamos integrados con cadenas de valor, cadenas productivas. Ese es bueno. Desde luego, el otro es reglas de origen, que reglas de origen de verdad no debe tenerse reglas de origen tan elevadas para que podamos seguir importando. En fin, pero cuéntanos cómo te fue con estos dos temas.
14: Sí, sobre todo en la cadenas de suministro, la propuesta es cómo identificamos aquellas áreas en donde podemos apoyar que haya en Norteamérica pues esa proveeduría que a lo mejor estamos teniendo de otras partes del mundo, de Asia, de Europa, y que podemos desarrollar en nuestro país. Identificar aquellas en las que se vuelve un poco de largo plazo, digamos, pero cómo podemos sentar esas bases que nos permitan tener esa proveeduría en el largo plazo, en el mediano plazo, y poder cumplir, como bien decías, en el otro tema, que son, pero aparte de las reglas de origen. También tenemos que ser cuidadosos en esa parte. Nuestra propuesta es medir bien qué tanto porcentaje queremos que sea de Norteamérica, analizando cuánto de esa proveeduría de veras se puede desarrollar en Norteamérica y de qué dependemos en otras latitudes. Y hablamos de temas tan importantes como pues los materiales críticos, la parte de semiconductores, en fin, temas en los que tenemos que identificar cómo podemos desarrollar proveeduría, inclusive pensando en pequeñas, medianas empresas que puedan desarrollarse con calidad aquí en Norteamérica para la proveeduría, para suministrar precisamente esas cadenas que tenemos muy entrelazadas, muy, muy entrelazadas entre los tres países.
13: Oye, por lo que escuché fue una muy positiva, presentaron propuestas de avance, ninguna queja. No se quejaron, por ejemplo, como salió la semana pasada, que en Estados Unidos las empresas se quejaron con Robert, me parece que con Lutnick, de los problemas del sistema de cobranza del SAT, de los problemas fiscales. ¿No hubo quejas? O sea, ¿se enfocaron nada más a propuestas y temas positivos?
14: Hay propuestas y creo que los temas transversales que son de preocupación, sin duda, el tema de oportunidades, el tema de pues marcos jurídicos, marcos legales que nos permitan pues conservar esas inversiones, desarrollar más inversiones, proteger las inversiones que hoy tenemos, fueron temas que tratamos, que son temas transversales, que afectan, digamos, no solamente a las empresas americanas aquí en México, sino también a las mexicanas, pero nuestra postura en la conversación fue más de propositiva. Tenemos que pasar ya de lo etéreo, diría yo, del estar en las propuestas a llevar la acción, cómo podemos ya llevar a mesas de trabajo, cómo podemos empezar a aterrizar, hablar de temas que ya nos lleven a llevar a una conclusión o que nos lleven a tener una conclusión en lo que sería la revisión. Entonces, sí hubo esos temas transversales en los que, si no, no son quejas, son temas que se tienen que atacar, pero sobre todo la parte propositiva. Nosotros pues, vemos la visión de la Cámara como la parte de ser el puente técnico propositivo que pueda traer soluciones a la mesa.
15: Qué bueno que sea así, Oscar. Oye, Oscar, cuéntanos un poco el tema de aranceles. ¿Cómo sabemos que es el sello de la casa de la administración Trump? Sabemos ya las declaraciones que dio Jameson Greer, al parecer, que sí comentó que los aranceles eran un tema muy complicado. ¿Cómo lo vieron? ¿Cómo lo vieron más sensible a reducir aranceles o no?
14: El tema de aranceles sí se mencionó y creo que en la conversación, y creo lo mencionas en el apunte que hacía el presidente Trump de cómo se manejan en esta administración, nuestra propuesta es cómo protegemos a Norteamérica. Tenemos aranceles que están afectando más a los miembros de un acuerdo trilateral que a otros que vienen de otras latitudes. Es decir, tenemos tarifas más bajas en la parte automotriz de vehículos que vienen de otras latitudes que no cumplen con la parte de las reglas de origen y tienen un beneficio en la parte tarifaria. Entonces, ahí es donde nos está nuestra propuesta, revisar esas tarifas si no se quieren quitar, pero sí que tengan un costo menor para la industria en México y que esa industria pues se vea beneficiada de estar dentro de un acuerdo y tener proveeduría en la región y cumplir con las reglas de origen en la región sin un impacto en las tarifas. Entonces sí, sí lo discutimos y es una de las propuestas que llevamos, analizar bien cómo se están aplicando las tarifas que vienen de productos de otras latitudes a Norteamérica y que no nos están beneficiando pues a los países que estamos aquí, ¿no?
13: Oye, Oscar, lo que es un hecho es que esto no va a estar concluido en julio. La primera reunión bilateral oficial empieza el 5 de mayo. Canadá, y tú eres una empresa también canadiense, no está todavía subida a la mesa. Yo me imagino, porque aquí los empresarios de los tres países hablan de que siga la trilateralidad del tratado. Yo me imagino que aquí lo que va a pasar es que, y corrígeme, habrá después negociaciones bilaterales con Canadá, y luego ya se sentarán a la mesa los tres, y luego se llegarán a acuerdos, y luego se van a redactar, y luego se van a traducir en tres idiomas, francés e inglés, y luego ya se entrará en vigor, y esto no va a ser rápido, que estaremos hablando de todo el año.
14: Creo que la postura para nosotros, como la vemos, es una gran oportunidad para llevar los temas de México. Los tiempos a lo mejor no van a caer en ese tiempo del 1 de julio que se menciona. Creemos que va a haber un avance, sí, sin duda, en las negociaciones para el 1 de julio, pero no va a estar resuelto. Y la oportunidad que hoy vemos es pues llevar estos temas que ya traemos para que se sigan analizando, ojalá sea en una revisión rápida. Y a lo mejor sí trilateral, creemos que habrá temas donde van a tener que ser bilaterales entre Estados Unidos y México, y posteriormente habrá otros entre Estados Unidos y Canadá para llegar a un acuerdo trilateral. Nosotros no vemos que se vaya a romper un acuerdo de los tres países.
15: Oye, por lo pronto, lo que hemos visto, Oscar, hasta el momento, ha sido negociaciones bilaterales. Ya se va a sumar a Canadá, me imagino que Canadá sumará más adelante negociaciones Canadá, Estados Unidos y luego con México. En fin, ¿cómo van a hacer esto? ¿Cómo lo estás vislumbrando?
14: Así lo vemos. Creo que hoy en estas revisiones bilaterales, de hecho nos lo comentaron en nuestra visita a Washington la semana pasada, fuimos una delegación del American Chamber, estuvimos en diferentes reuniones allá, pudimos plantear estos puntos, tuvimos buenas conversaciones y parte de lo que nos comentaron es precisamente eso, el 90% hoy está dedicado a México en tener estas pues acuerdos bilaterales y después sumar a Canadá en los acuerdos generales que se puedan tener entre los tres países y habrá sin duda pues un 10% ahí de negociación entre Estados Unidos y Canadá que se pueda sumar al acuerdo, pero hoy el enfoque sí es este que se tiene, que es el bilateral entre México y Estados Unidos.
13: Y bueno, esta primera reunión del 25 de mayo, ¿ya se realizará nada más a nivel gubernamental o estará también el cuarto de adentro?
14: Pues esperemos que las propuestas que llevamos se pongan en la mesa. Nosotros hemos ofrecido, y así lo seguiremos haciendo como Cámara Americana, ofrecer propuestas, soluciones, acuerdos que puedan servir para estas conversaciones. Y si nos invitas, nos invitan, estaremos pues gustosos de participar, de estar en este puente, construir puentes de comunicación entre Washington y México. Y sin duda, pues opinando técnicamente con los conocimientos, los números y las empresas que hoy son pues miembros de la Cámara.
15: Y que varias empresas obviamente tienen obviamente presencia en Estados Unidos. Oscar, ¿qué dicen de allá? ¿Están con las mismas preocupaciones?
14: Fíjate que los números son interesantes, Pepe, porque son...

0: Estados Unidos dependen de lo que nosotros enviamos y de lo que nosotros también les compramos a ellos. Así que el tema de la balanza comercial es un tema que podemos trabajar, pero sin duda vamos a seguir trabajando con ellos, y la opinión, pues la opinión es favorable hacia México.
1: Pues Oscar del Cueto, presidente de la American Chamber of Commerce, muchísimas gracias, como siempre.
2: Gracias.
0: Al contrario, gracias Pepe, gracias Mari Carmen.
2: Nos vemos, Oscar, gracias.
1: Vamos a un corte.

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3: A poco más de media hora de Cabo San Lucas, en Baja California Sur, se ubica el pueblo mágico Todos Santos, con un toque bohemio, cultural y artístico. Esta localidad llena de encanto destaca por su estilo colonial, por su hotelería, su exquisita gastronomía local, una importante escena artística y playas cercanas como La Poza, Batequitos, San Pedrito, Cerritos, Punta Lobos y Los Esteros, donde se puede practicar deportes acuáticos o simplemente relajarse y tomar el sol. Con sus calles empedradas, Todos Santos ofrece galerías de arte y su atractivo centro turístico, en donde está la Plaza de Armas, una gran explanada adornada por palmeras y cocoteros, y la Misión de Todos los Santos, una majestuosa iglesia fundada por los jesuitas en 1720.
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3: La soya es un alimento versátil. A partir del frijol de soya se obtiene la soya texturizada, tofu, bebida de soya, entre otros alimentos. Contiene 9 aminoácidos esenciales como la lisina y la metionina. Aporta omega 3 y 6, así como vitamina K1 y vitamina E. Esta leguminosa tiene una gran concentración de isoflavonas, mismas que benefician la salud cardiovascular. También ayuda a disminuir los niveles de colesterol.
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5: Bueno, ya regresamos aquí a Fórmula Financiera y nos da mucho gusto tener al secretario de Hacienda, Edgar Amador Zamora. Te saluda José Yuste. Edgar, buenas noches, ¿cómo estás?
6: ¿Qué tal, Pepe? ¿Cómo estás? Muy buenas noches. Marco, ¿cómo estás?
5: Buenas noches. Muy buenas noches, Edgar. Con el gusto saludarte, Edgar. Oye, cuéntanos, por favor, sobre este tema. Ha habido un debate interesante, pero ya nos dirás, sobre esta nueva ley de fomento a la inversión en infraestructura, la que trae los contratos mixtos, que es una ley que puede ser un antes o un después, para además impulsar las inversiones, Edgar. Pero ha habido todo un tema de con el aspecto presupuestal, de que se toma como que si no hay presupuesto, que no va a haber suficiencia presupuestal, entonces te vas a endeudar para estos proyectos. Si nos quieres aclarar el tema.
6: Sí, muchas gracias por la oportunidad de platicar con ustedes y con el auditorio. Y primero que nada, agradecerles la oportunidad. Es muy importante, fue aprobada ya en la Cámara de Diputados, está en los últimos trámites en el Senado, creo que va

0: era una ley publicada muy, muy pronto, y eso es muy bueno porque nos va a permitir llevar a cabo una estrategia de inversión muy ambiciosa que tiene el propósito de dinamizar la economía. Como hemos platicado, tenemos que descansar sobre nuestras fortalezas domésticas, el consumo doméstico, la inversión interna, y esta ley nos va a ayudar muchísimo para reactivar la inversión doméstica, ¿no? Y en particular, efectivamente, hay una disposición en el artículo 35 bis de la ley presupuesto de responsabilidad hacendaria que da una facilidad administrativa para aquellas dependencias que quieran empezar a hacer el proceso, digamos, de inversión, convocar para los postulantes para el proyecto, y lo pueden hacer sin tener en ese momento la suficiencia presupuestal. Ahora, lo curioso es que a renglón seguido el artículo especifica que para poder fallar, para poder adjudicar, para poder contratar, se tiene que contar con la suficiencia presupuestal correspondiente, como en cualquier otro momento y en cualquier otra disposición. Para cualquier compromiso que establezca cualquier dependencia, se tiene que contar con el presupuesto. De otra forma, no es posible. Y eso queda muy claro en la redacción del 35 bis, ¿no? Entonces, un poco agradecerles la oportunidad para aclarar y pues solicitar a aquellas personas que han estado divulgando, digamos, esa versión, pues invitarlos a que lean la segunda parte del artículo 35 bis, ¿no?
1: Claro. Edgar Amador, secretario de Hacienda, ¿cómo estás? Te saluda Marco Antonio Mares. Muy buenas noches, Edgar.
0: Marco, muy buenas noches, a tus órdenes.
1: Edgar, sin duda, este es un tema muy importante, muy relevante para el actual gobierno, en la medida en la que significa un esfuerzo sin precedentes, creo yo, para detonar inversión. Y lo novedoso es que busca hacerlo a través de un esquema novedoso, un esquema de inversión mixta, gobierno, iniciativa privada y actores sociales. Y me gustaría que nos platicaras de qué manera se va a poder realizar todo esto que hoy se está planteando como un proyecto de inversión que alcance hasta 5 billones de pesos. ¿De dónde saldrán los recursos? No serán totalmente del gobierno. ¿Y cómo son los vehículos de inversión que se van a utilizar para que estos recursos lleguen y se canalicen a los propósitos que ustedes están buscando realizar?
0: Hay dos puentes. La primera, como bien mencionas, la ley lo que contempla es la posibilidad de crear unos vehículos de financiamiento para estos proyectos que van a, digamos, levantar el financiamiento en los mercados domésticos. Pueden también aceptar inversionistas extranjeros, y con este financiamiento aplicarlos a los proyectos de inversión. Es muy importante. Hay un fortalecimiento, de hecho, de los controles para los proyectos de inversión. Hay un reporte regular, evaluación de los riesgos, un ejercicio de transparencia, como mencionamos en alguna otra ocasión aquí con ustedes. Hay una base de datos de los proyectos donde se le va a poder dar un seguimiento muy puntual por parte de analistas, el público general, calificadoras, inversionistas. Este ejercicio de transparencia, que además es necesario si queremos tener condiciones adecuadas de financiamiento en los mercados. Estamos contando, por ejemplo, que las administradoras de fondo para el retiro, las Afores, sean unos inversionistas importantes para estos proyectos. Esa es una de las fuentes que contempla esta ley. La segunda son proyectos mixtos, y aquí creo que vale la pena enfatizar. Hay un ejemplo muy exitoso reciente. La Secretaría de Energía, a través de la Comisión Federal de Electricidad, lanzó una convocatoria para generar 7.5 gigas en proyectos de energía renovable. Recibieron ofertas por 5 veces esa cantidad. Creo que eso muestra claramente el interés de los inversionistas por este tipo de proyectos, Y eso es lo que estamos buscando regular, normar en esta en estas disposiciones. Y justo por eso tenemos un marco legal y normativo muy sólido.
1: Sí, estamos platicando con el secretario de Hacienda, Edgar Amador, sobre esta ley de inversión en infraestructura que va a traer los contratos mixtos, que realmente suena interesante, puede ser un antes o un después para promover la inversión. Y ahí, bueno, pues ya nos explicabas, secretario, en este caso, Edgar, nos explicabas el artículo 35 bis, que en efecto hay que leerlo completo, que sí debe haber la suficiencia presupuestal para convocar y fallar. Y ese es un tema, porque se decía, bueno, que se podía llegar a endeudar el gobierno mexicano con esta situación. Y voy a lo siguiente, por favor, Edgar. Acaban de presentar precriterios generales de política económica ya para el 2027, y ahí viene precisamente que crece un poco el saldo de requerimientos financieros exactamente, al sector público. Si nos quieres decir al respecto, ¿cómo quedan?
0: En el cierre del 2026 hubo una variación de hasta 2 puntos porcentuales respecto del ejercicio anterior, pero cerca del 80% de eso se debió a la revisión de la base del PIB por parte del INEGI. El INEGI, como siempre ocurre cuando tiene información nueva, adicional y lleva a cabo las revisiones correspondientes, puede modificar los números previos. En esta ocasión revisó hacia abajo la base del PIB y la serie. Entonces, todas las series, todos los indicadores que se referían al PIB sufrieron la misma variación que tuvimos en los saldos históricos del sector público, ¿no? Un aumento respecto al PIB. Es muy importante recalcarlo. No es que haya habido un mayor endeudamiento. El saldo nominal de la deuda permaneció sin modificaciones. Lo que hubo fue una modificación en el número del PIB. Eso es básicamente lo que explica la variación. Y rumbo al cierre, los propietarios estamos estimando una variación marginal de unas 3 décimas respecto de nuestra previsión original.
1: Claro, Edgar, volviendo un tema a esta iniciativa de ley que ya está muy próxima a ser aprobada en su totalidad y regresar al Ejecutivo para su eventual promulgación, también hay un tema que ha preocupado y que se ha estado señalando, y es el que tiene que ver con la ampliación de la posibilidad que se tiene para que las Afores participen con sus recursos en inversiones de los proyectos que está definiendo el gobierno. ¿Cómo sería y de qué manera se estaría realizando?
0: Justo lo que busca esta ley y sus disposiciones es hacer atractivo a los distintos inversionistas, entre ellos los Afores, pero pueden ser muchos otros, inversionistas privados, institucionales, domésticos y extranjeros, crear activos que puedan ser financiados por este tipo de inversionistas. Lo que buscamos es, entre otros inversionistas, las Afores, encuentren en estos proyectos un balance atractivo entre el riesgo y el rendimiento para que puedan ser financiados. Creo que apostar por el país, que los ahorros de los trabajadores apuesten y crezcan con el país, que crezcan con México, creo que es una de las visiones que están incluidas dentro de esta ley.
1: Que ese es el tema interesante. Edgar, y rápidamente comentar también, el caso ya lo dijo la propia presidenta, el tema de la gasolina, 5,000 millones de pesos nos gastamos a la semana por los subsidios. En 2022 más o menos habremos gastado 380,000 millones de pesos. ¿Podríamos gastar algo similar?
0: Depende mucho de la duración, de la intensidad y del impacto final de los mercados energéticos. Esta noche, después de los anuncios en los Estados Unidos, tenemos una reducción bastante significativa del precio del crudo de referencia. Entonces, vamos a estar muy atentos. Hay que recordar que como Pemex consolida en el balance del gobierno, también recibimos los beneficios por parte de las mayores de las exportaciones de Pemex, que también se revalorizan. Entonces, en el balance lo que se ha mostrado es que el impacto es relativamente neutro. Sí, efectivamente, lo que estamos haciendo es proteger la economía de las familias mexicanas mediante este estímulo del IEPS, pero estamos confiados que en el balance tendremos un saldo relativamente neutro sobre Latinoamérica.
1: Ojalá que así sea, secretario de Hacienda. Muchísimas gracias por la entrevista. Se nos acabó el
2: Edgar,
1: tiempo.
2: Un abrazo.
1: Gracias.
2: Gracias,
1: Edgar.
0: Un abrazo a los dos.
1: Gracias. Buenas noches. Vamos a un corte. Regresamos con más.
3: Semicasa Museo tiene tres objetivos: divertir, enseñar a ayudar y ayudar a los que menos tienen. Es decir, es un negocio social, porque ganan los que menos tienen, ya que lo obtenido por entradas, kiosco y café Simi se entregará a tres tipos de fundaciones: 1, personas con discapacidad; 2, adultos mayores; y 3, mejoramiento del medio ambiente. 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Grupo por un país mejor tiene 2 tipos de negocios: comerciales, en los que gana el dueño, y sociales, donde ganan los que menos tienen. La instalación de una tienda del Dr. Simi en Tokio durante un mes tiene un objetivo místico: unir a los pueblos de Japón y México a través del Dr. Simi. Comercialmente no fue un negocio. Lo invertido no se va a recuperar. Lo que buscamos es que el pueblo japonés conozca al Dr. Simi y lo ame, como pasa con el mexicano. Eso lo vamos a lograr con nuestra embajadora Karina, una mujer de origen japonés, distinguida y con fuertes valores sobre su cultura, que tiene 9 años de llevar al Dr. Simi por diferentes partes del mundo. Si logramos que el pueblo japonés ame al Dr. Simi, entonces iniciaremos el negocio comercial, que es vender artículos del Dr. Simi en una tienda importante.
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5: La Nintendo fue fundada en 1889 como una empresa que fabricaba cartas de juego tradicionales japonesas.
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5: El sabor que percibimos lo determina el olfato en un 80% y el paladar y la lengua en un 20%.
4: Datos relevantes.
5: El océano más cálido del mundo es el Océano Índico, debido a su ubicación tropical.
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5: La piel de los tiburones está cubierta de escamas diminutas que actúan como dientes.
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6: La ingeniera Columba López fue designada como la nueva titular de la Secretaría de Agricultura por la presidenta Claudia Sheinbaum, en sustitución de Julio Verdegué, quien se unirá al equipo de asesores para el T-MEC. Manuel Talayero, diputado del Partido Verde y presidente de la Comisión de Bienestar Animal en la Ciudad de México, presentó una iniciativa para crear la figura jurídica de persona rescatista independiente. Con esta propuesta se busca validar y brindar apoyo legal a quienes rescatan animales en situación de calle. Pemex y el Instituto Nacional de Ecología y Cambio Climático firmaron un convenio de colaboración para la protección del medio ambiente, con el fin de realizar un monitoreo de contaminantes, análisis de suelo y calidad de aire. Informó Itzel Vanegas. 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
7: Regresamos aquí a Fórmula Financiera y tenemos vía Zoom, o sea, lo podemos ver quienes están en Telefórmula, a Ernesto Piedras. Él es el director general de The Competitive Intelligence Unit. ¿Cómo estás, Ernesto? Muy buenas noches.
8: Siempre un gusto, Mari Carmen, tantos años y no paran las noticias de este sector de telecomunicaciones.
7: Oye, no para, pero bueno, ahorita te estamos marcando, ya se nos da tiempo, tocamos otros temas, pero ahorita por este registro de telefonías móviles, una conferencia de prensa de la Comisión Reguladora de Telecomunicaciones, que de veras que difícil es hablar con ellos, no quieren, pero bueno, y ellos dicen que hay 31 millones de líneas apenas registradas, pero que no va a haber una prórroga y el 30 de junio van a desconectarlas. ¿Tú crees? O sea, estás hablando que son 140 millones de líneas y nada más 30 registradas. ¿Las otras 100 van a estar listas en 2 meses?
8: A ver, yo sí les creo que no va a haber prórroga, porque no depende de ellos, depende del poder legislativo, tendrían ellos que emprender una iniciativa y que se modificara la ley. Sus números ni siquiera cuadran con lo que se reporta la bolsa. Hay 161.7 millones de líneas. Los 140 que ellos reportan son al tercer trimestre del 2025. O sea, hace ya como 7, casi 8 meses. Los 161.7 que estamos manejando son al cierre del 2025 y el tiempo pasa y es un mercado muy dinámico. O sea, dijeron en el 19 de abril que van 30.2 millones de líneas al ritmo que van al cierre del 30 de junio, esta fecha fatídica que han determinado, no habrán registrado más de 100 millones de líneas que no van a cancelar, pero van a bloquear el servicio. Imagínate dejar de estudiar, de trabajar, de hacer comercio electrónico, comercio móvil, todo lo que hacemos, como informarnos. Y además, Mari Carmen, tú, Pepe, Marco, aquí en este espacio hemos dicho, es un derecho constitucional, nos lo van a bloquear. Bueno, ya veremos en la que nos metemos. ¿Qué necesidad? Porque además hay otro factor. 84% de estas líneas son de prepago que tienen una muy alta rotación. Si hubieran dejado correr el tiempo, en 2 años el 90% de estas líneas, si se hubieran registrado cada vez que se recompran, pues ya hubieran salido con un registro. Pero bueno, aquí estamos metidos en este callejón de un apagón regulatorio.
1: Un apagón regulatorio. Ernesto Teselajo, ¿y usted cómo estás? ¿Cómo te va?
8: Pepe, siempre un gusto saludarte. Oye, qué apagón regulatorio, pero qué necesidad, diría el filósofo de Chihuahua.
1: Exactamente, la verdad, diría Juan Gabriel, Juanga, diría qué necesidad. Y es que se ve imposible, porque por las cifras que nos das y que ha dado la Comisión Reguladora de Telecomunicaciones, pues serían más de 60 millones que se vincularan su teléfono con su identidad en este mes y otros 60 el siguiente mes, lo cual obviamente no va a suceder.
8: Voy a seguir con tu juego de números, Pepe, siempre lo hacemos tú y yo como ping pong aritmético. Tendrían que registrarse entonces 1,750,000 líneas por día, lo cual significaría 73,000 líneas por hora, 24 horas al día, 7 días a la semana. No veo esas filas en las oficinas de los operadores, no veo la saturación de redes. ¿Por qué? ¿Por qué esto? Si podría haber otras fórmulas que además vamos a ser positivos. Ojalá esto se logre, pero si se logra, no van a lograr el objetivo de prevenir los ilícitos. Aún si estuvieran todas vinculadas, van a seguir cometiendo ilícitos por vías digitales, con líneas comprándose en el extranjero, con líneas ilícitas. El crimen organizado lo hace desde los recintos.
7: O sea, te compras un teléfono en Guatemala y desde ahí extorsión, porque el problema es que efectivamente recibes llamadas de extorsión y muchísima gente cae. O sea, ahora que tengo a su hija, que no sé qué, y desde la cárcel. Pero yo lo que te estoy entendiendo, te compras un teléfono en Guatemala, lo metes aquí o compras 10 teléfonos o 20 y desde ahí extorsionas y continúas con el delito.
8: O desde Ucrania o desde diversos estados, claro, como Colorado, California, etcétera, los recibimos. Yo los recibo, gente conocida los recibe, ya ni los contestamos. Pero ojalá se logre, ¿eh? Ojalá se logre, porque se ha vuelto, parece una obsesión oficial, pero eso no va a prevenir el crimen. Y sí hay que emprender también una campaña de educación digital. Eso sí es muy importante que se trate, que se intente, pero eso no nos va a prevenir. Pero la educación digital, de cuidar los passwords, de cuidar con quién compartimos información confidencial, ¿y por qué no lo emprendió esto la autoridad? Yo insisto en un punto: cuando nace un bebé, la Secretaría de Gobernación le expide un acta de nacimiento, no el hospital. Cuando viajamos, el pasaporte nos lo da la Secretaría de Relaciones Exteriores, no la aerolínea. ¿Por qué no lo hizo aquí la autoridad?
7: Claro,
8: porque no invirtió en capacitación, en software, en hardware. ¿Por qué delegárselo a los operadores? Porque es una empresa muy compleja, muy costosa, y aquí hasta parecería un acto de cobardía.
2: Pues sí, desde luego. Y a ver, y está el otro punto, Ernesto, que lo queremos tratar contigo. Se han intentado otras veces otros padrones telefónicos y suelen terminar, desde luego, estos padrones telefónicos en el mercado negro. El mercado negro, donde tienen tu identidad, y suelen venderse al mejor postor.
8: Tú, Mari Carmen, yo, quien nos escucha, confiamos más en otorgar nuestra información personal, financiera, patrimonial, a instituciones privadas, y así la manejamos y nos entregan tokens, passwords, y lo manejamos de esa manera. Con autoridades oficiales, válgase la redundancia, tenemos muchas reservas, tenemos muchas y no buenas o incluso malas experiencias, y aquí no somos confiados. Cuando escuchamos las referencias de la sociedad y preguntamos, ¿ya te registraste? Generalmente la respuesta es no, o voy a esperar a hacerlo al final. No hay buena referencia de otorgar nuestra información personal, familiar, confidencial a una base de datos que ya se dijo va a quedar en manos de las empresas, pero luego podría pasar a manos de una autoridad. Entonces, las respuestas terminan y siguen siendo negativas. Entonces, volvemos al punto, no había necesidad de esto, porque tampoco hay una garantía de que esto nos va a solucionar problemas de seguridad.
7: Bueno, entonces, imaginemos que llegamos al que el 1 de julio, y la gente descubre que ya no tiene internet, no tiene teléfono, no puede, va corriendo a cualquiera de los proveedores, y ya no pueden conectarlo, ¿ahí qué va a pasar?
8: Fíjate, ahí va a pasar un evento de inconstitucionalidad, porque la Constitución dice que la conectividad es un derecho básico del ciudadano y nos van a privar de ese derecho constitucional. Y anteayer fue una pregunta expresa a la titular de la CRT, de la Comisión Reguladora de Telecomunicaciones, al decirle, ¿y nos vas a privar de ese derecho a toda nuestra actividad social? Y su respuesta fue un acto de fe, dijo, no. Yo creo que sí se van a registrar todos los 133 millones de mexicanos o todas las 161.7 millones de líneas. Estos no son actos de fe, deben ser actos de legalidad y de eventos de registro, no nada más actos de fe. Entonces nos privarían de toda conectividad, excepto la conectividad de seguridad como alarmas antisísmicas, conectividad a bomberos, conectividad a ambulancias. Pero ¿por qué esta complejidad cuando podría haber otros mecanismos, como lo hemos documentado recientemente, como se ha hecho en países, por ejemplo, de Europa, que es nuevas líneas que se vayan registrando y en un plazo de 2 años, por ejemplo, ya hemos hecho esa aritmética del registro, estarían todas o prácticamente todas las líneas registradas? ¿Y qué hay de estos mexicanos que vienen al país y no tienen esos documentos oficiales que son requeridos para el registro y no son pocos ellos?
2: Sí, desde luego, y eso fíjate que sería la forma de sustituirlos poco a poco. El nuevo registro de líneas telefónicas se va haciendo y a los 2 años tienes todo el padrón. La verdad es que sí sería una mejor forma, porque lo que vimos ahora fue pues a una Comisión Reguladora de Telecomunicaciones intentando hacer bien las cosas con el padrón, pero llegan muy tarde, 4 meses llegan después, y lo otro, se necesitaría una campaña intensiva que tampoco vemos la campaña, o sea, están llegando tarde y con una campaña pues muy pequeñita.
8: 45 días antes de esa fecha fatídica del 30 de junio, lanzan una rueda de prensa en donde estuvieron representantes de la industria. Por cierto, no se les veía participativos, no tomaron la palabra y salieron muy callados, no tuvieron ni entrevistas con la prensa. O sea, se vio todo rígido.
7: Debería
8: ser un ejercicio en el que participáramos todos.
7: Nosotros llevamos como 4 días pidiendo diario a un comisionado de la Comisión Reguladora de Telecomunicaciones y ni contestan, se hacen patos, no quieren. Y supuestamente fue apoyarlos con su campaña de difusión. de que se registre la línea, ni así podemos. Pero Ernesto Piedras, muchísimas gracias.
2: Ernesto, te mandamos un abrazo. Gracias, Ernesto.
8: Siempre un gusto con ustedes. Un abrazo.
7: Gracias. Pero bueno, ya nos vamos, Pepe Yuso. Buenas noches.
2: Mari Carmen Cortés, hasta mañana. Gracias.
7: La producción precisamente de Diana Cepeda, con la asistencia de Cindy Sánchez y de Charlie González. En los controles técnicos, Lorenzo Gasca, el staff de televisión, Cus Martínez, Cristian Cervantes, Ale Rea, Vanessa Díaz, Paco Huerta, en YouTube, Katy Hernández y Jorge Cruz. Se quedan en Telefórmula con Fórmula Noticias con Juan Pablo Pérez Díaz, y en Radio Fórmula en el 103.3 FM con Ya Salió el Peine con Pei Garza, y nos vemos mañana.
2: Hasta mañana, gracias.
7: Gracias.
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3: Hablemos de mamá a mamá y también a papá, con Gina Ibarra.
12: La etapa del yo solito suele aparecer en los niños entre los 2 y los 4 años aproximadamente, y representa un gran avance en su desarrollo emocional y también motor. Cuando insisten en hacerlo todo por sí mismos, no es rebeldía ni tampoco es desafío, sino es una necesidad natural de autonomía y de aprender a valerse por sí mismos. Al permitirles intentar, incluso con errores, fortalecen su autoestima, su coordinación, su confianza y su seguridad personal. Nuestro reto como padres es acompañar con amor, con paciencia, guiando sin interrumpir y tampoco anulando su iniciativa, y celebrando cada pequeño logro como un paso importante en su crecimiento.
13: Sígueme en todas mis redes sociales como Gina Ibarra-TV.
3: Territorio Animal.
14: La cobaya, también conocida como cuy o cuyo, la cobaya es un roedor muy tranquilo y expresivo. Se comunican mediante pequeños sonidos cuando están felices o tienen hambre. Son animales herbívoros que disfrutan mucho del contacto humano, siendo una opción excelente como primera mascota para los pequeños.
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15: Muy buenas noches, hoy es viernes 1 de mayo, yo soy Pei Garza y por supuesto, hoy estamos celebrando y conmemorando el Día del Trabajo. Y lo quiero hacer en conjunto con todos ustedes, con el más famoso, nuestro querido Anif de la oficina.
20: Un actor y estandopero que nació para ser el personaje de Anif en la serie La Oficina.
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20: Hoy les contamos la historia de un artista que ha picado piedra a lo largo de 30 años en la industria del entretenimiento y que hoy todo ese esfuerzo se ve reflejado con su participación en la versión mexa de The Office. Aunque su trayectoria ya era extensa, lo cierto es que todo artista está en busca de ese proyecto en especial que los eleve al máximo nivel de visibilidad. Pero antes de entrar de lleno a ese boom en su carrera, hay varias cosas que se fueron alineando en su vida y que le dieron las bases para hacer una interpretación magistral. Empezando con que, a diferencia de otros de sus compañeros del elenco, nuestro invitado sí pasó por la etapa de Godín, pues estudió ingeniería en el Instituto Politécnico Nacional y tiempo después de terminar la universidad, se desempeñó como ingeniero en audio. Esto con la finalidad de estar más cerca del mundo del espectáculo. Aprendió desde todos los frentes, incluso detrás de cámaras como asistente de dirección de la obra La Señora Presidenta, en donde tuvo la oportunidad de dirigir al histrión Héctor Suárez.
21: Stephen Hopkins lo tiene, mi papá lo tiene, y seguramente muchos de ustedes lo tienen y no se han dado cuenta. Me refiero al maldito pinche mal del puerco, cabrón.
20: Con los años, fue ampliando su trayectoria, ahora no solo detrás de bambalinas, sino que justo al centro de los reflectores, con proyectos como Drunk History, El Lado Borroso de la Historia, y la película A Toda Madre, en donde trabajó con otros picudos de la comedia como Ricardo Pérez, Hugo el Cojo Feliz y Adal Ramones, demostró de lo que estaba hecho. Por si no lo sabían, él también es un crack del stand-up. Ha participado en espacios muy codiciados como Comedy Central. Y no solo eso, también ha sido maestro de jóvenes promesas que buscan un lugar en la comedia mexicana. Es un estuche de monerías.
22: ¿Qué diera el Peña Nieto por una ovación así? Sin chesco y torta y por medio, ¿verdad?
20: Todas estas habilidades le sirvieron para hacer el papel entrañable de Anif. Él cuenta que al inicio estaba incrédulo de que se quedara en el proyecto, pero en cuanto le dijeron que formaría parte del elenco, echó toda la carne al asador para hacerlo memorable. Y sin duda, lo logró. Con su humor ácido e incómodo y una personalidad muy chapada a la antigua, rápidamente le arrebató las carcajadas al público, tanto que incluso el video de su casting se hizo viral.
23: Yo creo que la cosa no existe, es una construcción social.
24: Se la lava con Olimpo, que le trae bien apestosota.
23: Le recomiendo ya, vio a Mine. ¿Quién sabe con cuántos hombres ha estado?
24: Bueno, pues tenés que estar chupando los huevos.
23: ¿Cómo puedes vivir tan cómodo en la mediocridad, Cuartzi?
20: Todo parecía idílico hasta que sufrió un terrible golpe del destino. Y es que el mismo día que se anunció la tan esperada segunda temporada de La Oficina, nuestro invitado también sufrió la pérdida de su mamá. Entre el mar de emociones que se le acumularon en ese momento, pudo rescatar el consuelo de que al menos su mamá lo vio encumbrado haciendo lo que más ama, actuar y hacernos reír. Con todas estas pistas, seguramente ya saben de quién estamos hablando. Por supuesto, nos referimos al increíble Edgar Villa, mejor conocido como Villita.
15: 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Y como saben, por supuesto, hay que dejarles las tareas sexuales que solamente Irene Moreno puede dejarles. Así es que préndete con nosotros y quédate aquí en Ya salió el peine.
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0: El béisbol de las Grandes Ligas regresa a la Ciudad de México con la serie entre los Arizona Diamondbacks y los Padres de San Diego recién vendidos. Este sería el tercer año consecutivo en que las Grandes Ligas traen un partido de estas características en nuestra ciudad, y es que no es sorpresa para nadie porque, chécate esto, han comprobado ser los juegos más rentables del año. Así que negociazo por donde le veas. Aquí lo que yo te pregunto es si este sold out que se logra en cuestión de minutos cuando se dan estos juegos acá es suficiente para, uno, comprobar que México es un mercado clave para las Grandes Ligas. Yo digo que sí, por supuesto, pero dos, y más importante, si es suficiente como para considerar a la Ciudad de México sede permanente de una franquicia de la MLB. No es lo mismo, dicen por ahí, llenar un partido que llenar toda una temporada.
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1: Las pistas de baile no se quedan quietas con esto que es Murder on the Dance Floor, que se convirtió en un ícono del pop europeo en 2001 y que además regresa de una forma muy contundente y viral en 2023 gracias a la película The Saltburn.

Jacob Elordi y a algunos otros personajes muy sexys. Y esta canción se vuelve a poner en la mira de nuevas generaciones. Es Sophie Alice Baxter con Murder on the Dance Floor en

0: la importancia del saber.
1: Los cerdos no pueden mirar hacia el cielo físicamente debido a la estructura muscular y ósea de su cuello rígido.
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2: Ya estamos de regreso y en pleno día del trabajo les tengo, por supuesto, al más chambeador de la oficina de Prime Video, a un actor y comediante que verdaderamente se ha robado todos los aplausos por su personaje de Anif, y hoy nos viene a contar de la segunda temporada de este hitazo en Ya Salió el Peine, Edgar Villa, mejor conocido como Villita. Buenas noches.
3: Hola, ¿qué tal? Muy bien, muy, muy contento de estar aquí contigo, que me hayas dado esta entrevista. Hoy, que es primero de mayo, que es el día del trabajo, que no se trabaja en México, es inconcebible, pero pues aquí estamos.
2: Querido, quiero que tú le cuentes a toda la gente que nos ve y que nos escucha, porque ya me chismearon que tú llegaste a ser Godín, ingeniero por el poli. ¿Cómo fue para ti revivir esta parte de tu pasado y enfrentarte a la oficina que todo México estamos viendo? Y no me voy a atrever solamente a decir en México, sino varios países de habla hispana.
3: Híjole, pues fue bien padre, porque bueno, lo bueno es que tenía como estas vivencias, entonces sabía bien cómo se habitaba una oficina en México. Yo renuncié a estar en una oficina de adeveras hace ya 15 años, que me dediqué nada más al stand-up, la actuación y demás, y pues tenía esta vivencia, lo cual estuvo padre. Yo soy ingeniero en comunicaciones y electrónica con especialidad en acústica, en audio. Me dediqué mucho tiempo a la producción de audio, de eventos masivos, de eventos corporativos, y mucho tiempo en la oficina. Y el volver a revivir esta etapa, pues, me gustó muchísimo porque porque tenía las vivencias, porque me acordaba de cosas, porque me acordaba de los anips que tuve en mi vida, porque sí hubo varios.
2: Oye, y toda esta magia que ha pasado con el personaje y esta fuerza que ha tomado, porque hay que decir también que esto mucho lo has construido con tantos años de carrera y de trayectoria, porque ahí se manoseaba que eran puros actores chavos sin experiencia. Y tú, ¿cómo es posible que llevo más de 30 años de experiencia?
3: La gente no tiene por qué saber tu historia, ¿no? O sea, la gente de repente pues no sabe que hay un trabajo detrás y cree que salieron a la calle y el primero que encontraron y que no tienes, como no tienes la gran trayectoria, creen que no tienes experiencia y que pues se te ocurrió ayer ser actor, y pues no. Yo llevo ya 30 años siendo actor. Yo empecé en teatro estudiantil, empecé pues ahora sí que desde abajo, no soy de escuela, pero me hice en cursos, tomé cursos de todo, de clown, de improvisación, de teatro, de cine, de guión, de todo tomé cursos, me preparé todo el tiempo, me estuve preparando. Y me empecé a asumir actor cuando ya empecé a hacer trabajos profesionales, cortometrajes, novelas, y pues ya ahí empiezas a la vida profesional de actor y sin dejarte, pero la experiencia es mucha. O sea, hice muchos beats en novelas, muchas películas, cortometrajes, stand-up, ¿qué más? Drew Histories, ¿no? Muchos trabajos que he hecho alrededor de la carrera, que pues a mis 50 años me llega la gran oportunidad del gran personaje, y que la gente diga, no, pero agarraron por lo desconocido. Todos los que estamos en la oficina, tal vez sí, somos desconocidos, pero no por eso somos inexpertos. Digo, ahí tienes a Lele, que es actriz desde niña, ahí tienes al señor Quintanilla, que es el malo de las novelas de mucho tiempo. O sea, realmente, pues sí, no nos había favorecido la fama, tal vez.
2: Y quiero hablar de esta nueva exposición mediática, desde que tu casting se hizo mega viral. Quiero saber cómo han crecido tus redes sociales después de la oficina, porque no es lo mismo ser talentoso que ser famoso. Simplemente ahora está llegando esta recompensa en tu vida, pero quiero saber qué se siente disfrutar de estas mieles después de tanto picar piedra y una redención que mucha gente no logra, y tener este salto mediático.
3: Pues se siente muy bonito. O sea, sí se siente un apapacho al alma, un apapacho al ego. Hay que disfrutarlo así, hay que entenderlo así, porque también esa falsa modestia de no, no lo merezco, no, no, no. pues sí, llegó y qué padre, y hay que vivirlo. Y me encanta que la gente se acerca, me pide fotos, me pide autógrafos. Eso lo estoy disfrutando mucho. O sea, que a quien no le gusta el reconocimiento, ¿no? No me niego a ninguna foto, nada. Al contrario, que se acerquen, está padrísimo. Fui a San Cristóbal y en San Cristóbal empezaron a... Aquí está, empezaron a seguir, empezaron a llevarme fotos que imprimieron para que se las firmara. Lo estoy viviendo muy padre, porque pues somos actores, somos artistas, y el artista quiere reconocimiento, y si no fama, sí reconocimiento. No hay artista que diga no quiero ser famoso, o sea, tal vez no lo esperamos o no sabemos si va a llegar, pero claro que todos quisiéramos ser famosos. Ver, querido, y lo estoy disfrutando como no tienes idea, con mucha tranquilidad.
2: ¿Qué le dirías aquel Edgar que apenas empezaba en este medio y que tal vez pudiera ser que alguna vez haya dudado de su talento? ¿Qué le diría?
3: Ay, pues dudé mucho de mi talento. ¿Qué le diría? Que no desista, que lo siga intentando, que es lo que hice, pero que crea en él, porque yo dejé de creer en mí. A mí me atacó muchísimo haciéndome el impostor cañón, o sea, muy fuerte. Y entonces yo le diría, cree en ti, porque sí haces bien lo que sabes hacer. Eso es lo que le diría, que tomó buenas decisiones. Sin embargo, le faltó mucha confianza.
4: Claro.
3: Y que lo intente, o sea, yo todo el tiempo estuve ahí macheteando, buscando, pero de repente creo que no creí en mí.
2: Ya está la recompensa y el aplauso y el reconocimiento del público. Te quiero preguntar acerca del anuncio de la segunda temporada, que fue un trago mega agridulce. Lamentamos mucho la muerte de tu mami, pero ¿cómo fue ese shock a la par de ver cómo tu mami vio cómo habías alcanzado este gran logro y sobre todo cómo alcanzaste, digamos, la fama con este proyecto que ha sido tan viralizado?
3: Híjole, pues sí, fue complicado, pero como lo he dicho en varios medios, yo viví el duelo desde antes, porque mi mamá ya estaba muy grave, estaba mal, y al mismo tiempo empecé a vivir el proceso del estreno, de la gente empezando a querer la serie. Entonces, empecé a vivirlo como el comienzo y el término de las cosas. O sea, mi mamá iba empezando a estar más mal, y esto iba creciendo. Parecía que iban a la par las dos cosas, y pues lo disfruté. Me pude despedir de mamá, lo cual fue padre. Pude hablar con ella, pude enseñarle, pude estar tranquilo, pude estar en paz con ella. A la par estaba grabando una película en Colombia, entonces se me juntó todo. Pero me di la oportunidad de respirar y vivir cada cosa con cada cosa. O sea, estar en el aquí y ahora, que es muy importante. Si estaba en Colombia, estaba en Colombia. Si estaba teniendo mamá, estaba teniendo mamá. Si estaba en el estreno de la oficina, si estaba... O sea, no revolver las emociones, porque ahí te vuelves loco. Entonces, vivir emoción por emoción, momento a momento, para no estar pensando en una cosa cuando estás en otro lugar, ¿no? Que luego nos pasa mucho.
4: Yo creo que además también...
3: Yo no estaba en Colombia pensando en que yo no estaba resolviendo la mamá. Aquí había quien lo estaba resolviendo.
2: Por supuesto, y eso habla de este proceso de madurez, porque las cosas llegan en un momento específico de tu vida, llega esta recompensa tan grande para poder atender esta famosa frase del show debe continuar, que se dice mucho más fácil de lo que realmente es.
3: Sí, nuestra profesión de artistas, digo, y ustedes también, todos los que nos dedicamos a los medios de comunicación, a los medios hablados, pareciera que es pues puro glamour y que es pura show y que todo es divertido y que es viajes, pero tiene también sus momentos de dejar, ¿no? De dejar a tu familia, de no estar en los momentos importantes, a lo mejor no estás cuando tus hijos se gradúan. Pero también puedes no estar cuando alguien fallece, como en este caso mi mamá. Y lo debes entender así, no es ni un castigo, no es nada. Es así, la vida es así, el trabajo es así. Y tienes que cumplir con el trabajo. O sea, sí es cierto que hay mucho glamour, pero también es cierto que de repente tenemos que dejar muchas cosas y entenderlo así. Y lo que decías, me agarran los 51 años. Bueno, 50, voy a cumplir 51, ¿no? Si me agarra esto a los 20, me vuelvo loco. O sea,
4: claro.
3: Me lo hubiera gastado en cosas que no, me hubiera desperparrado, me hubiera agarrado vicios. Y ahorita ya no, ya que ya viví, estoy disfrutando mi vida. Estoy empezando mi madurez. Tengo dos hijos pequeños, estoy teniendo la oportunidad de poderles dar una mejor vida, se acerca o se vislumbra un cambio de forma de vida, ¿no? Entonces, vivir eso y disfrutarlo y darles lo mejor, ¿no?
2: Querido, tengo que hacer una pausa muy rápido, quédate con nosotros. Y tú, por favor, no le cambies. Estás disfrutando este día de asueto aquí en Ya Salió el Peine.

0: Nos quedamos con los dedos en la puerta, pero ya volvemos.
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7: El encanto de un pastel de chocolate. La reina Isabel II esperaba la fecha de su cumple el 21 de abril porque sabía que era el día de disfrutar su pastel de cumpleaños. Ese gusto culposo y delicioso. Nunca cambió de sabor. Pasaron varios chefs a lo largo de su vida y todos sí o sí tenían que preparar la receta de la abuela de la monarca, la reina Mari. Un pastel de chocolate que consistía en un pan genovés de chocolate ligero cubierto de ganache. Además, chocolate oscuro y cubierto con ¿qué crees? ¡Claro! Más chocolate. Así lo reveló el chef royal Darren McCready, quien trabajó para la reina británica por 11 años. Y cada año era el mismo ritual. Le servían una rebanada de pastel y los siguientes días comía otra rebanadita. Esta tradición royal la disfrutó cada año Isabel II en su cumpleaños. ¡Qué delicia! No son cuentos de hadas, son historias reales.
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0: El océano más cálido del mundo es el Océano Índico, debido a su ubicación tropical.
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0: Y aplaudiendo, que ya regresamos.
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2: Estamos de regreso con mi queridísimo y adorado Villita, tan aclamado por todos ustedes por ese trabajazo de esta serie espectacular de La Oficina. Y yo por eso te quiero preguntar, porque en las redes ya están dando ideas de los próximos capítulos, que si una posada, que si un simulacro. Tú, personalmente, Villita, ¿qué le agregarías a la serie y por qué?
8: Yo creo que sí, la posada tiene que ser. Yo le agregaría el trabajar en día de asueto, o sea, el que te, y que no te paguen el doble, o sea, que creo que eso por ahí va un poquito, y a lo mejor, digo, es complicado por el formato de la serie, pero quien trabaja en home office, ¿no? Yo creo que también estaría padre, porque de repente hay gente que trabaja en home office. Ya se va a empezar a grabar la segunda temporada, todavía no podemos decir ni fecha ni nada, y no porque no las podamos decir, sino porque pueden cambiar, entonces nos dijeron que no digamos, pero sí ya se va a empezar a grabar, y lo que quiero dejar a la gente tranquila es que el trabajo se va a hacer exactamente igual, o sea, no lo van a hacer, o no se va a hacer en la rodilla. Los guiones ya estaban escritos desde que terminó la primera temporada, o sea, ya está el proceso desde hace 2 años. Entonces lleva el mismo proceso que la primera, porque mucha gente está preocupada por, ay, no, ahora por apurarse lo van a hacer de volada. No. El guión ya está, creo, según yo tengo entendido, está preaprobado. Ya le están dando las últimas vueltas, las últimas cositas que están ahí los guionistas, que sin los guionistas no hubiéramos podido hacer los personajes que hicimos. Si ellos no hubieran entendido cómo aterrizar esta idea tan grande de Inglaterra y de Estados Unidos hacia México, nosotros no hubiéramos podido hacer nada.
2: Y quiero entrar a este tema porque tú eres un maestrazo de la improvisación y tienes mucho colmillo en la comedia. Incluso estás dando clases de stand-up para dar shows. ¿Qué tanto te dejaron meter de tu cuchara para la construcción de este personaje? Porque ya estaba muy bien diseñado y muy bien mapeado. ¿Qué tanto le pudiste subir? ¿Qué tanto lo pudiste bajar? ¿Y qué tanto lo pudiste hacer tuyo?
8: Toda la apertura del mundo, y cuando digo toda la apertura, no es que podíamos hacer lo que quisiéramos. Podíamos proponer lo que quisiéramos, eso sí. Había todos los sábados enseñábamos el capítulo que se iba a grabar a partir de lunes la siguiente semana. Entonces era como una especie de tallereo, de leer el texto, y ahí como creadores todos los actores y todos los escritores, empezábamos a pimponear yo creo que va por aquí, yo creo que ese chiste va por acá, yo creo que aquí se lee por acá, y entonces ahí es donde nos dejaban. Desde ahí empezaba la improvisación, porque ojo, la improvisación no es lo que se te ocurre, la improvisación también se prepara, o sea, es improvisación, pero preparas la línea por dónde va a ir, ¿no? Entonces desde ahí ya nos decían, mira, va por acá, va por allá y papá.

0: al gran Héctor Suárez, que le mandamos un abrazo hasta el cielo. Cuéntame, por favor, de ese momentazo.
1: Ah, lo que pasa es que yo soy alumno fui alumno de Héctor Suárez Gómez en stand-up. Yo ya hacía stand-up, pero nos invitó a un curso. Y ahí él me empieza a jalar, le gusta mi trabajo, le gusta mi visión, le gusta cómo mi enfoque, se entera que soy, vengo de teatro y demás. Cuando le llega la gran oportunidad de dirigir la señora presidenta a su papá, me habla para decirme, oye, quiero que seas mi asistente de dirección. Yo ya había hecho teatro, ya había dirigido teatro, no en forma profesional, ya había asistido teatro, y le digo, claro que sí, y luego dirigir al señor, a Héctor Suárez, ¿no? Que también, dicho sea de paso, ya me tocó más mermado, ya no me tocó como dicen que era, ¿no?
0: La piel de Judas, ¿verdad?
1: Claro, pero como venía, aparte como venía con la dirección de su hijo, pues iba con mucha apertura. Me tocó a mí, ya sea dirigir o corregir ciertas escenas con él, y siempre mucha apertura, pero pues sí, tengo la oportunidad de decir que me tocó dirigir al señor Héctor Suárez todavía, y son palomitas que fui sumando poco a poco, que el resultado, el triunfo de todas esas palomitas que yo no me daba cuenta que eran grandes triunfos, me llevaron a este gran triunfo de ahora.
0: Sé que te sumaste a toda esta fiebre que ha habido de los podcasts, con Llegamos Tarde. Por favor, cuéntale al público de qué se trata y qué pasa ahí.
1: Yo intenté muchos podcasts muchas veces. Tuve uno que fue muy bueno y que es muy entrañable, como de nicho para mucha gente que lo vio, que era muy irreverente, que se llamaba Paupérrimo, que ese fue como una colaboración con Tío Robert, que él no lo creó y nos dejó ahí hacerlo. Y fue muy bueno, muy buen podcast, pero nunca llegó a los resultados que queríamos. Entonces, se acaba ese proyecto, nos desesperamos los tres que lo hacíamos, que eran Huitrejo e Ilis Flores, y busco hacer otro proyecto, y me junto con dos alumnos, un alumno amigo mío y un amigo mío, que son standuperos, que son grandes comediantes, pero que no han tenido la suerte de todavía ser vistos tanto. Entonces, me junto con ellos y hago este que se llama Llegamos Tarde. ¿Por qué llegamos tarde? Porque ya llegamos tarde a los podcasts, ¿no? Por eso se llama Llegamos Tarde. Que es hablar del acontecer del día a día, o sea, de agarrar noticias o cosas que están en tendencia y hablar de ello con nuestro humor irreverente, con nuestro humor de pues, ya señores de arriba de 30 y 50 años. Está muy divertido, son grandes comediantes, y mi idea es que también la gente los vea y los busque para que aprenda, pues, digo, para que vea, pues sí, para que conozca su comedia. Y tengo otro podcast que se llama Ilustres Caballeros, que este ya es con Viejos Lobos de Mar, que es con Chaparro Salazar, que es un gran comediante, estandupero, escritor, y con Gus Proal, que es un gran escritor, comediante, maestro de casi todos, todos hemos pasado por un curso de Gus Proal, y entonces este va de hablar de temas serios, con la mayor seriedad posible desde nuestra forma comediante de ser, y entonces son unas charlas impresionantes, increíbles. Hemos hablado del amor, del matrimonio, de los hijos, del éxito, del no éxito. Hemos hablado de todo completamente, y sin hacernos los chistosos ni querer que sea comedia. Sale comedia pues porque somos nosotros, ¿no? Pero, claro, pero no va con la finalidad de hacer comedia. Va con la finalidad que la gente conozca la postura de estos tres señores ya de 45 años para arriba, Y que curiosamente caemos en comedia, pues porque es lo que somos. Pero los dos podcasts son muy divertidos. Síganos en YouTube los dos. Uno está desde el canal de Chaparro Salazar, de Ilustres Caballeros, y el otro está desde su propio canal, Llegamos Tarde.
0: Quiero saber cuáles son tus expectativas, porque seguramente tú tendrás tu propia vara con la cual medir esta segunda temporada, porque pues el público ya, digamos, está muy sabroseado, ya está muy demandado, pero tú, ¿qué esperas sacar de esta segunda temporada?
1: Pues yo espero que los personajes se sigan conociendo, yo no he visto la historia, yo espero que la historia se centre en conocer a cada uno de los personajes un poco más a profundidad, y entonces poder quererlos más y poder querer saber más de ellos, conocer más de ellos, y que nos que todo eso nos haga ver más historias en conjunto, ¿no? Yo creo que ahorita, pues por obvias razones de cómo se escribe la serie, se centraron mucho en Jero, en Anib, en Memo y en Sophie, pero yo quiero saber más de Ángeles, quiero saber más de Mine, más de Abby, y creo que eso va a pasar, no me creas porque no lo sé, pero creo que eso tendría que pasar, y eso va a hacer que la serie siga causando más expectativa y que los personajes sigan siendo más queridos.
0: Yo creo que te despidas de toda la banda que nos ve y que nos escucha como Anif y

0: que les des saludo muy especial a todos los godines. En el Día del Trabajo no hay nadie mejor que Anir que pueda decirle a todo su público que te quieren muchísimo. Por favor, dales un mensaje en este Día del Trabajo.
1: ¿Es Día del Trabajo y no estás trabajando? ¿Quién te crees? Hay que producir. El país necesita gente productiva. Trabaja el Día del Trabajo.
0: Querido, gracias de verdad por estar con nosotros. Que sigas tan exitoso y que esta segunda temporada siga tan bendecida. Te mando un fuerte abrazo.
1: Muchas gracias. Síganme. Cuídense mucho. Besos.

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2: La prevención del abuso infantil empieza con información clara, amorosa y adaptada a su edad desde los primeros años de vida de tu hijo. Enseñarles que su cuerpo es suyo, que tienen derecho a decir no y que ningún secreto que los incomode debe guardarse, les da muchas herramientas poderosas para protegerse y tomar decisiones seguras. Crear un ambiente de confianza donde se sientan escuchados, valorados y protegidos es fundamental para el desarrollo emocional y la seguridad de tus hijos. La comunicación constante, abierta y respetuosa con nuestros hijos es clave y se convierte en nuestra mejor aliada para prevenir situaciones de riesgo y para que ellos puedan fortalecer vínculos sólidos con personas cercanas y de confianza. Sígueme en todas mis redes sociales como Gina Ibarra TV.
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3: La planta de bambú puede crecer hasta 1 metro en un solo día, siendo una de las más rápidas.
1: La importancia del saber.
3: El sentido del olfato de un perro es miles de veces más agudo que el de cualquier ser humano promedio.
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3: El lobo mexicano es una de las 30 subespecies en Norteamérica. Son animales carnívoros con hábitos nocturnos. Los lobos mexicanos nacen ciegos y sordos, por lo que no salen de la madriguera durante sus primeras semanas de vida.
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5: La presidenta Claudia Sheinbaum se comprometió a recibir el próximo 11 de mayo en Palacio Nacional a representantes de la sección 7 de la CENTE en Chiapas para instalar una mesa de diálogo y atender sus demandas pendientes. La Fiscalía de la Ciudad de México informó que solicitaron ante un juez la toma de muestras de saliva de Juan Jesús N., señalado del feminicidio de Edith Guadalupe, con el fin de hacer una confronta con indicios hallados en el edificio donde fue localizada sin vida. La Embajada de Estados Unidos en Londres emitió una alerta de seguridad a sus ciudadanos en Reino Unido para ejercer una mayor precaución en espacios públicos ante un posible ataque terrorista, el cual señaló es altamente probable. Informó Itzel Vanegas. 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
6: Hola, hola, muy pero muy buenas noches, amigos, amigas y amigues de Ya Salió el Peine. Estoy súper feliz porque la verdad, ¿para qué les cuento? Yo sí me tomé mi puente, me tomé este día 1 de mayo para el descanso. Es paradójico, ¿no? Estamos conmemorando el Día del Trabajo y ese día no se trabaja. Pero bueno, en muchos lugares del mundo se conmemora este día. Incluso hay diferentes fechas, pero prácticamente en todo el mundo, aunque no sea el 1 de mayo, se conmemora el Día del Trabajo, pues en honor al significado que tiene el trabajo de los hombres y mujeres alrededor del mundo en las múltiples áreas, ¿no?, en las que nos podemos desarrollar laboralmente. Y el trabajo, bueno, dicen que edifica, el trabajo nos da de comer, el trabajo finalmente también es una forma en que los seres humanos nos desarrollamos, en el que nos podemos sentir también independientes, porque además de que estamos haciendo idealmente algo que nos guste, bueno, estamos recibiendo dinero a cambio de esto y con esto podemos también darnos nuestros gustos y, bueno, por supuesto, también cubrir las necesidades básicas de la vida, de alimento, de transporte, de vivienda, de educación para nuestros hijos, etcétera, etcétera, etcétera. Bueno, pues antes de que empecemos con el tema van a decir, bueno, ¿y esta Irene qué diablos nos habla? Ella es sexóloga, ¿por qué nos está presumiendo de su vacación y luego hablándonos del trabajo? Bueno, pues recuerdo, soy Irene Moreno, sexóloga, me dedico a dar terapia individual y de pareja en el tema de la sexualidad. ¿Y por qué hablo de esto? Porque efectivamente si bien el trabajo es edificante, si bien el trabajo es imprescindible, es algo necesario, vemos que en esta sociedad de tanto consumo, en esta sociedad como se ha ido conformando, como decíamos, globalmente, porque esto no es un aspecto únicamente que ocurra en México, sino a nivel mundial, el trabajo ocupa para muchísimas personas el primer lugar en tiempo y esfuerzo. ¿Y esto qué hace? Que en lugar de estar atentos a temas de salud, en lugar de estar atentos a temas de pareja, en lugar de estar atentos a temas de diversión y esparcimiento, el trabajo se vuelve el centro de nuestra existencia, de muchísimas personas. Esto antes era un aspecto que fundamentalmente veíamos en el comportamiento masculino, cuando el rol estaba tan identificado, el rol del hombre como proveedor, el rol de la mujer, como ama de casa. Y entonces el hombre salía, podía estar trabajando prácticamente todo el día afuera, y a su regreso de lo que se trataba es que el ama de casa pues lo proveyera de cariño, de amor, lo alimentara, le contara cómo habían estado el aspecto de los hijos o del día a día dentro de la casa, en fin. Pero ahora los roles se han diversificado y entonces el tema laboral nos impacta tanto a hombres como mujeres. Y hoy en día algo tan común que vemos en consulta, los sexólogos, los psicólogos, los psicoterapeutas, los psiquiatras, los neurólogos y muchos médicos, está relacionado con algo que se conoce como burnout. Es este exceso de trabajo o exceso de ansiedad relacionada con nuestro trabajo. El estrés laboral es algo que está presente y que además empiezan a vivirse a muy tempranas edades. Muchos jóvenes que estudian y trabajan, que tienen que de alguna manera pues darse tiempo para hacer ambas cosas, cumplir con tareas, pero también llevar dinero a casa o ayudar dentro de la casa con sus propios estudios, pagando con lo que ganan en el trabajo, pues implica muchísimo estrés. ¿Y qué pasa con el estrés? ¿Qué ocurre cuando nosotros tenemos una vida en la que solamente estamos viendo el cumplimiento del deber? Que pasamos horas en un lugar de trabajo, pero que además, por ejemplo, en ciudades como la nuestra, que pasamos horas en el transporte público para ir de un lado a otro. Gente que hace 3 horas a su trabajo, trabaja 8 horas y regresa otras 3 horas con el tráfico, porque dijéramos, bueno, es que tenemos unos servicios de transporte increíbles, un tren rápido, ¿no?, que es súper puntual. No, pues aquí la verdad, en los países en desarrollo, como se dice de una manera elegante, o países subdesarrollados, pues la gente se pelea por subirse al camión, el metro se descompone a cada rato. Todo esto, que forma parte ya del folclor mexicano, del folclor de muchos lugares, es sumamente estresante. ¿Y qué pasa con el estrés? Y nuevamente dirán, Irene, ¿qué nos importa todo esto con el sexo? Pues todo este estrés produce cambios a nivel fisiológico que impactan de una manera directa en nuestro rendimiento sexual. Y esto no es algo que digo yo, que me lo acabo de inventar, que dije a ver cómo combino los dos temas, no. Esto es algo que está estudiado por muchas universidades alrededor del mundo. Hay muchas investigaciones cualitativas y cuantitativas que nos hablan que las personas que tienen sobre todo este tipo de trabajos que alteran el biorritmo natural de las personas, bueno, todavía tienen más problemas. ¿Quiénes alteran el biorritmo? Digamos que los biorritmos son estos ritmos biológicos que nos llevan a hacer cosas de acuerdo a la naturaleza, como la naturaleza nos lo dictaría. Es decir, en el día trabajo, en el día hago cosas, y en la noche que hay oscuridad, ¿qué hacemos? Dormimos. Pero hay muchas personas que por su tipo de trabajo están totalmente invertidas estas funciones, que trabajan durante la noche o que definitivamente tienen estos turnos de 24x24, 24x48, que para mi gusto son una locura y deberían de ser completamente erradicados por el impacto en la salud física y mental que tienen en las personas, porque esto hay que decirlo. No solo hablamos, y ahorita voy a detallar en qué consiste esto, no solamente en un aspecto físico, sino en el aspecto mental, cómo modifican nuestros neurotransmisores, cómo modifican las hormonas y por ende nuestro comportamiento, pues entonces empieza a haber una desregulación fisiológica, emocional, mental en la persona, que evidentemente va a repercutir negativamente en sus relaciones interpersonales, en su vida de pareja y en su sexualidad. ¿Qué sucede? Cuando tenemos, bueno, ¿quiénes son estas personas? Pues un montón. quienes trabajan de noche o que trabajan estos turnos larguísimos, que duermen a deshoras, pues los médicos, por ejemplo, los residentes, cuando están estudiando y que tienen que hacer residencia, o las enfermeras que, y enfermeros, que esto me parece también bien padre, ¿no? Ahora hay más médicas que médicos y también vemos más enfermeros que enfermeras. Cómo han ido cambiando estos asuntos del género, me parece fabuloso. Sin embargo, no cambian también estos aspectos como este someter a las personas a ritmos que son antinaturales y con lo que también va a implicar, imagínense, en el rendimiento profesional. ¿Cómo un médico que no ha dormido puede operar? ¿Cómo un médico puede hacer un buen diagnóstico? ¿Cómo una enfermera que no ha dormido, que tiene esta sobrecarga de trabajo, puede estar de buen humor y ser atenta y ser linda? Porque además exigimos todo esto. Claro, a veces porque estás pagando por el servicio, y aunque no lo pagues de manera directa, ¿no?, en los servicios de salud del gobierno, bueno, pues esto debería también, bueno, pues es parte de nuestros impuestos y nuestros derechos como ciudadanos. Pero fíjense que esto definitivamente nos habla de que hay una conformación equivocada de la manera en que debería de estar distribuido el trabajo y también las horas en que las personas deberían de trabajar. Se han hecho estudios, bueno, por qué decir, taxistas, porteros, policías de vigilancia, pilotos de aviación, los sobrecargos, o sea, hay muchas labores, y saludos a todos los que nos estén escuchando y se dediquen a estas profesiones tan importantes y tan dignas. Pero díganme sí o no, ustedes han visto afectadas en un momento de su vida su sexualidad. Han visto afectado su deseo sexual y su desempeño. Imagínense, llegan después de 24 horas de haber tenido un turno de trabajo o después de haber tenido un estrés impresionante. Hablamos, por ejemplo, los médicos, hiciste una operación, la vida de una persona depende de ti. Imagínense cómo se elevan los niveles de cortisol. Y el cortisol, si bien es una hormona necesaria para la vida, cuando se elevan demasiado los niveles, bajan los niveles de testosterona, se elevan los niveles de adrenalina. Entonces, ¿qué sucede? La persona va toda desregulada, de mal humor. Imagínense la persona que no ha dormido, que está cansada, que no ha comido, que no está bien hidratada, el cerebro no está funcionando. Díganme si va a tener, uno, deseo sexual. O sea, cuando llegas a casa, ¿tienes ganas de tener sexo? Habrá algunos que me digan, sí, Irene, yo antes que otra cosa quiero tener sexo. Bueno, pero yo les puedo decir, porque esto está comprobado en números, que por lo menos el 70% de las personas que tienen este tipo de trabajos, y estos estudios se han hecho en países de África, en países de América, en países de Europa, el 70% de las personas que tienen este tipo de trabajos presentan disfunciones sexuales. Ok, tengo ganas, pero no se me para. O sea, disfunción eréctil. Empieza a haber, al bajar la testosterona, un problema de erección. ¿Qué pasa con las mujeres? Empieza a haber problemas de resequedad vaginal. No hay una buena lubricación. Entonces puede haber un problema para el coito. Puede ser un coito doloroso, desagradable, poco placentero. Además, bueno, para tener un encuentro sexual, chicas, chicos, chiques, ¿qué necesitamos? Pues energía, presencia, estar allí, ¿no? En una situación de, ok, estoy aquí, listo o lista para ti. Pues, ¿qué creen? No hay esa posibilidad. Y yo les invito también a que planteen qué sucede, no solo directamente, yo estoy hablando de lo coital, pero qué pasa a nivel afectivo y emocional. Una persona con estrés laboral, una persona cuyo centro de la vida es el trabajo, desatiende completamente la relación de pareja y la relación familiar. Y no saben qué terrible es cuando yo veo parejas en donde el reclamo principal es, oiga, doctora, yo no sé qué pasa, pero llega del trabajo y sigue trabajando. Porque ahora estos aparatitos maravillosos, por ejemplo, con los que yo estoy haciendo hoy, estoy trabajando para ustedes con muchísimo gusto, aquí en un lugar paradisíaco, estoy grabando esto para ustedes. Bueno, también implica que mucha gente no se puede desconectar. Imagínense, vienen en el camino manejando con una baja atención, porque vienen en juntas, ¿no? Dizque, ok, a lo mejor nada más telefónicas, y algunos se dan el lujo de tener el Zoom con la pantalla, y mientras dizque manejan, bueno, todo lo que el estrés laboral puede significar a nivel de accidentes, todo lo que esto impacta. Entonces, esto también comprobado en números. Y llegas a casa, ok, con el teléfono, y te pones a hacer una junta después de que vienes, llega a 7 de la noche, te está esperando tu familia, te está esperando tu pareja, en negligé, vamos a suponer. La pareja mandó a los niños a dormir o no hay hijos y dice en yo lista porque a lo mejor no le gusto ya tanto, a lo mejor, bueno, pues ya soy poco atractiva, me eché unos kilos de más, ¿qué es lo que me está pasando? Bueno, te espera en negligé, botellita de vino y tú dices, espérame, oh, espérame tantito, es que tengo que hacer una junta nada más, una hora, da las 8 de la noche. Tu pareja ya está así como enfurruñada, ¿no? Ya hasta se quitó el negligé y te dice, bueno, ¿qué quieres de cenar? Medio cenas y dices, ¿sabes qué? Perdón. Cuando ella se te insinúa y te empieza a dar besitos, y estoy hablando de ella y él, pero puede ser ella y ella, él y él, ella y él, o sea, como quieran, no importa. La persona que está estresada laboralmente y entonces dice, ¿sabes qué? Yo necesito distraerme. Déjame entrar tantito a mi Insta. Déjame entrar tantito a mi Face. Mejor vamos a ver una serie. ¿Y qué pasa con el sexo? Pues desaparece. Y esa pareja empieza a distanciarse sexualmente por como consecuencia de una sobrecarga laboral. Chicas, chicos, chiques, tenemos que aprender a darle su lugar a cada cosa en la vida. Si bien el trabajo es importante, también tenemos que aprender a poner límites en nuestros espacios laborales. Y a veces para ello necesitamos todo un trabajo psicoterapéutico en donde aprendamos a poner límites a nuestros jefes, a poner límites a nuestros subordinados, a saber cerrar el capítulo de hoy de la oficina para poderme entregar al placer de la relación de pareja, al placer de la relación de familia o incluso conmigo mismo si vivo solo, conmigo misma, porque esto es fundamental. La conexión con el cuerpo, la conexión con nuestras emociones y, por supuesto, cuando tenemos una pareja, digamos también esto que significa un compromiso de tener tiempo para ti y que el fin de semana no se vuelva solo para descansar y desconectarme del trabajo porque estoy súper aturdido de trabajo y entonces tampoco te pelo, me pongo horas a ver el fútbol o me pongo horas a ver solamente mis series y simplemente sexualmente yo me estoy descuidando. Muchas veces la sobrecarga de trabajo no me permite hacer ejercicio, no me permite hacer una dieta correcta, como a veces, como demasiados carbohidratos. Recuerden que todo eso, también una dieta inadecuada, la falta de ejercicio, no me permite producir las hormonas necesarias para tener esa energía y esa respuesta sexual, esa fuerza que necesitamos para tener un encuentro sexual satisfactorio. Entonces, muchas veces lo que tenemos que hacer es cambios en nuestros hábitos de trabajo para poder tener una vida plena que incluya una sexualidad placentera, una vida en pareja rica, bien comunicada y en la que el encuentro sexual sea algo constante, frecuente, porque pues tenemos sexo una vez al mes, rara vez puede ser satisfactorio para ambos. Y si ustedes están presentando este tipo de problemas, pues yo les pido que se contacten conmigo. Soy psicoterapeuta sexual individual y de pareja. Les espero en mi consultorio de manera física o de manera presencial. 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Y bueno, también me pueden seguir en mis redes sociales. Estoy en Instagram como Irene Moreno Sex, en mi canal de YouTube como Irene Moreno Sexóloga. También tengo un fanpage en Facebook como Irene Moreno Sexóloga. Y ya saben que, bueno, pues allí me pueden contactar. Y también tengo una tiendita erótica para que se diviertan y trabajen menos. Les mando besos, abrazos y apapachos y los dejo con mi querido Pei Garza aquí en Ya Salió el Peine. Bye, bye. ¡Feliz fin de semana!
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8: Te cuentan.

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4: ¿Alguna vez te has detenido a pensar que no solo el calzado importa, sino también las calcetas que usas? Elegir bien no es un detalle menor. Conocer sus características puede marcar la diferencia para tomar una mejor decisión de compra. Hoy, en Revista del Consumidor Radio, te contamos todos los detalles.
3: Revista del Consumidor. Caminar, correr o realizar actividad física durante largos periodos puede poner a prueba algo que muchas veces pasamos por alto: las calcetas. Y es que su elección no es un detalle menor. Funcionan como una barrera inteligente entre la piel y el calzado, ya que ayudan a reducir la fricción y a distribuir mejor la presión de zonas clave.
4: Sus materiales y estructura están diseñados para favorecer la transpirabilidad, el ajuste anatómico, la resistencia y la estabilidad, lo que brinda seguridad y una mayor sensación de control durante el movimiento.
3: Se clasifican principalmente por su largo, invisibles, tobilleras, media caña o altas, y por su funcionalidad técnica, como compresión, acolchado para alto impacto o materiales sintéticos que favorecen el control de la humedad. Para el día a día o entrenamientos ligeros, los tines invisibles o al tobillo son una buena opción, ya que son frescos y protegen el talón sin afectar la estética. Si realizas actividades de mayor exigencia, como el senderismo, las calcetas de cuarto de caña ofrecen protección adicional contra rozaduras. Y para deportes de alto impacto o de conjunto, como el básquetbol o el fútbol, las calcetas largas o de media caña brindan mayor estabilidad, soporte muscular y protección.
4: Por eso elegir las calcetas adecuadas hace la diferencia. Para saber cuáles cumplen mejor con lo que prometen, el Laboratorio Nacional de Protección al Consumidor analizó 56 modelos de calcetas deportivas, 34 tines, 10 cortas y 12 largas. Se realizaron pruebas para verificar que la información comercial cumpliera con la normatividad vigente, que la composición coincidiera con lo declarado en el etiquetado, que no presentaran defectos, así como su resistencia al desgaste, peso, elasticidad, dimensiones, variación tras el lavado, suavidad y resistencia al reventamiento.
3: ¿Cuáles fueron los resultados? En el caso de las calcetas tipo Team, las marcas UFC, Wilson, Extreme Force, Under Armour, Adidas y Nike incumplen la norma al no presentar su información comercial completa. Los modelos que calificaron con excelencia al promediar todas las pruebas fueron Champion, Sportin, Under Armour y Yorkshire Polo Club.
4: En las calcetas tipo cortas, las marcas que no cumplen con la declaración de fibras que indican en su etiqueta son Nike, Puma y Simple Fashion. Los modelos mejor evaluados al promediar todas las pruebas son Shaq, Simply Basic y Wilson.
3: Y en el caso de las calcetas tipo largas, Gap, Everlast y Wilson no son veraces con la composición de fibras. Las que calificaron como excelentes fueron Champion, Hanes y Tessa. Elegir calcetas adecuadas para tu actividad ayuda a cuidar tus pies y mejorar tu desempeño.
4: Por eso te recomendamos adquirirlas en establecimientos formales que garanticen condiciones de higiene. Verificar la talla, ya que en algunos casos no hay cambios. Elegir el material según la actividad y el clima. Seguir las instrucciones de lavado. Lavarlas por separado para evitar que la fricción con otras prendas pueda acelerar el desgaste. Y reemplazarlas cuando presenten deterioro para evitar molestias.
3: No olvides que una vez que tus calcetas hayan llegado al final de su vida útil, debes desecharlas de forma responsable, conforme a las disposiciones ambientales de tu localidad.
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0: Buenas noches, bienvenidos a este su programa
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0: Yo soy su amigo Gerardo Medina, me da muchísimo gusto que nos acompañen el día de hoy a través de esta su casa Grupo Fórmula, abriendo la conversación. Y antes de abrir la conversación, me voy a abrir la garganta con mi propóleo.
2: Es extraordinario el propóleo, úsenlo, en verdad.
0: Porque de veras, no sé estos quién se tiempos. Me acercó. Mira nada más.
3: Uh-huh. Te alivian.
2: Oye, es
3: mucho.
2: Que con estas temperaturas...
0: Ya quedé, ya hablo hasta como hombre. Bueno.
3: Uno, dos, tres.
0: Uno, dos, tres, probando. No sé qué tenga que probar, pero aquí estoy. Y bueno, muchísimas gracias por acompañarnos el día de hoy. Tenemos un invitado muy especial, una persona súper talentosa, súper preparada, súper culto y súper fregón. Así que no se nos vayan el día de hoy. Y bueno, está con nosotros el día de hoy la gratísima compañía de Miriam Díez.
3: Hola, ¿cómo están? Bienvenidos y como siempre espero que la pasen muy bien.
0: Muy guapa la señora el día de hoy.
3: Muchas gracias. Es que nos vas a invitar a comer.
0: No.
2: Se te olvidó.
3: Bueno, nosotros te invitamos.
0: No, es que tengo...
3: Oh, que la
0: quiero ver a mis papis. Tengo que ir a ver a mis papis.
3: Ah, bueno.
2: Okay. Tenemos que ir a verlos.
3: Ok, si es que con ellos...
0: Tuvo un problemita mi papi de epistaxis y nasal y eso solamente cauterizando con un remedio químico. Porque mucha gente, fíjense, les voy a compartir, se ponen los famosos tapones.
2: Ajá.
0: Y eso puede hacer que se broncoaspiren con la sangre.
3: Y es peor.
0: Y es peor, sí. Nunca se pongan ni con la cabeza hacia arriba... Ni se pongan tapones en la nariz porque se pueden ahogar con su propia sangre. Siempre inclinados un poquito hacia adelante, presionando el tabique nasal 5 minutos y poniendo la cabeza hacia el frente en posición hacia abajo.
3: Así es.
0: O sea, así es como se atiende una epistaxis nasal o una hemorragia nasal, ¿no? Uh-huh. Pero mucha gente no lo sabe y me habló mi papá y me dijo, ya me puse unos tapones. ¡No! ¿Cómo que te pusiste unos tapones? ¿Qué haces? No hagas esas cosas. Entonces, y mucha gente lo hace. Y los famosos paños fríos no van en la frente. El frío, si pueden ponerse algo frío, va en la nariz. Va en la nariz lo frío. Las compresas frías van en la nariz, no en la frente. Entonces, pues ahorita saliendo de aquí me voy a dar una escapadita para...
3: Bueno, para la otra.
0: Para este, pero lo dejamos para mañana.
3: Exacto.
0: Más bien cenar tacos.
2: Ay, sí, qué rico.
0: Cenar tacos.
2: Pues vamos a cenar
0: tacos. De esos tacos.
2: Esos me encantan. Y además, los del carrito más.
0: Sí, a mí yo.
2: Esos del carrito.
0: La comida callejera me fascina.
2: Pues esos carritos son deliciosos. Esos del
0: Esas
2: carrito.
0: Son las hamburguesas.
2: No, pero los tacos del carrito, del cantado. ¿Cómo es eso?
0: Ah, tacos la bici.
2: Esos
0: ah,
2: de la el
3: carrito. Ya los
2: Llévame la bicicleta.
0: Esa, de
3: triciclo.
0: Y bueno, aquí nos acompaña también la preciosa, maravillosa, linda, simpática, carismática.
2: Presencia
0: del doctor Marquito Silva.
2: Ay, gracias, Jerry. Pensé que ibas a presentar a nuestro queridísimo doctor, pero gracias a todos ustedes. Acompáñenos el día de hoy. Vamos a tener un programa súper interesante y con una eminencia como él. Qué orgullo. Qué bueno que lo invitaste.
0: El doctor Andrés Romero Rojas, ¿cómo estás, Andrés?
4: Muy bien, Gerardo, muy bien.
0: Que ustedes ya lo saben y siempre lo he dicho, es una persona a la que yo admiro muchísimo. Sí. Es un tipazo. Es un gran investigador de la UNAM. Y no es ninguna persona improvisada, es una persona que tiene trabajando sobre el programa de factor de transferencia más de 20 años, Andrés.
4: Estamos cumpliendo 20 aproximadamente.
0: 20 años.
3: O sea,
0: también estuvo con el doctor
4: Sergio Estrada.
0: Sergio Estrada en el Instituto Politécnico Nacional, donde se elaboró el primer factor de transferencia. Ha sido una labor en la Escuela de Ciencias Biológicas de la UNAM muy larga. Y digo, no invitamos a alguien que nos hable ni de Fule, ni de Abón, ni de Jafra. Porque
2: exacto,
0: muchos confunden las cosas, ¿no?
2: Es cierto.
0: Entonces, estamos aquí con uno de los grandes investigadores de la Escuela de Ciencias Biológicas de la UNAM, el doctor Andrés Romero Rojas. Y hoy vamos a platicar precisamente sobre esto, sobre el factor de transferencia, porque hay tantos y tantos patitos.
4: Ay, sí, ha sido un problema eso.
3: Hasta suspiró el doctor.
4: Sí, es que sí.
0: Es que durante la pandemia sacaron 80 muchísimos. Factores patitos de transferencia.
4: Sí.
0: Y que yo sepa, solamente hay tres que se pueden decir reales, que es el Instituto Politécnico Nacional, el de la UNAM y el de la Universidad de Chihuahua. Nada más. De ahí en fuera todos los que... Es que sacaron las famosas escuelas politécnicas, yo no las critico, es bien válido y el sol sale para todos. Pero casi te decían, esto lo fabrica el Politécnico. Y el Politécnico no fabrica ni laboratorio. ¿Por qué no nos platicas un poco?
4: Claro, ya lo habíamos comentado alguna vez, pero sí, como dices, esto ha proliferado a raíz de la pandemia. El factor de transferencia lo produce el doctor Sergio Estrada Parra en los años 70. Él regresa de hacer su doctorado en Estados Unidos y ve que esta tecnología puede ser utilizada en favor, el beneficio de la mayoría de la gente, ¿no? Entonces empieza y establece su programa de factor de transferencia en el Politécnico y empieza a trabajar pacientes, muchos pacientes. Obviamente hay dudas sobre este factor. En esa época había todavía sigo viendo algunas dudas sobre muchas cosas, y él lo que hace es empezar a trabajar con pacientes y crea, bueno, aparte a él y a otros investigadores de esa época se les debe el crecimiento de la ciencia en México en general y de la inmunología en particular. De esa generación pues está Kumate, bueno, varios investigadores de esa época que algunos los conocí en conferencias, ¿no?
0: El doctor Kumate.
4: El doctor Kumate, que ya en paz descanse, ¿no? El doctor Estrada ya tiene más de
3: 8.
4: Fíjate. Sí, una persona muy amable.
2: Fue rector de la UNAM, sí, ¿verdad?
4: No, fue secretario,
3: Fue secretario de salud.
4: Muy amigo del doctor Estrada Parra y dentro del grupo de investigadores de esa época que pues, formaron la ciencia en México, ¿no? So, también está otro rector. Ay, se me fueron ahorita los nombres, pero hay varios. ¿Perdón?
0: Soberón, ¿no?
4: Soberón, sí, exacto, Soberón. Y bueno, hay más, ¿no? De ese grupo. Incluso el doctor Estrada me mostraba una foto donde estaba todo ese grupo de los formadores, ¿no? Bueno, él se dedicó a este proyecto, él trajo el factor. Empezaron a hacer investigaciones en humanos, vieron que sí funciona, y entonces, pero él no protegía nada. Él era muy abierto, ¿no? La tecnología es sencilla, la del factor de transferencia de sangre. Es sencilla, ¿no? Ya la hemos explicado otras veces aquí. Y pues no es tan exageradamente cara. Sí se requieren condiciones. Yo el inconveniente que siempre le puse es que es de sangre.
0: Sí, porque la sangre no está diseñada para transferir la inmunidad.
4: Exactamente. Entonces, salvo las mamás, podrían transferir parte de las células blancas,
3: claro,
4: y con eso ayudar, que es de donde sacan el factor de transferencia, claro, de las células blancas. Entonces siempre yo, comentando en broma, le decía, es que el factor real, factor de transferencia, no es de la sangre, doctor, viene de otras fuentes. Yo hablaba del calostro, ¿no? Participamos en los primeros trabajos, él de hecho colaboró en los primeros trabajos con calostro y yo seguía trabajando con ellos a nivel de investigación y mi trabajo es en la UNAM, pero bueno, siempre hemos hecho un trabajo muy estrecho. Bueno, hicimos, ahorita está ya retirado el doctor, tiene más de 80, como 85 años ha de tener. ¿Y por qué? Ya contestando a lo que tú me decís, bueno, lo que pasa es que mucha gente que trabajó factor de transferencia de todos los 80s y 90s, pues sabe la tecnología.
3: Claro.
4: Entonces dice, soy del poli y hago mi factor de transferencia, ¿sí? Pero sin la calidad y la seguridad que lo hace el Politécnico. El Politécnico sí creó un laboratorio de bioseguridad nivel 2. Yo lo conocí, de alta seguridad. ¿Por qué? Porque estás trabajando con un biológico que se va a dar a humanos.
3: Claro.
0: Que sí. Además cuesta millones de dólares.
4: Además,
0: tener un laboratorio de
4: además,
0: ese tipo.
4: Un laboratorio que le costó al Poli mucho dinero y a sus proyectos. De hecho, les voy a decir una anécdota. El doctor Estrada Parra sacrificó su laboratorio. Él, como ya era grande, cuando empezaron a exigirle más control de calidad, para poder explotarlo ya comercialmente, entonces dijo, bueno, yo pongo mi laboratorio, para que no tuvieran que crear. Ahorita ya hay una planta, ¿no? Entonces él limpió su laboratorio, armaron ahí, le pusieron entradas de salida de aire especial, en fin.
3: Todos los requerimientos.
4: Que se necesitan por la calidad. Y él pues dejó sus proyectos a un lado, con tal de que se empezara a trabajar el factor. El Poli lo entendió y ahora ya hay una planta, ¿sí? A un lado del Departamento de Inmunología hay una planta, ¿sí? Y entonces ahí ya llegan pacientes, los atienden muy bien, ¿no? El problema es este. Mucha gente que trabajó con el factor de transferencia, como ya salieron muchas publicaciones, el factor de transferencia, como patente propia no puede salir. Entonces se quedó abierto.
3: ¿Sí? Claro.
4: hicieron modificaciones y eso fue lo que patentaron. El poli tiene una patente ya, pero con base en ciertas modificaciones a la fórmula original.
0: Pero vamos a un pequeño corte y regresamos volando con ustedes aquí en su programa
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0: Vamos a una breve pausa y regresamos a su programa Estilo de Vida.
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10: El centro histórico de la Ciudad de México es sede del majestuoso Palacio de Minería. Ubicado en la calle de Tacuba, es una obra del neoclasicismo del maestro español Manuel Tolsá, construido entre 1797 y 1813. Fue hecho para albergar al Real Seminario de Minería a partir de 1813 y fue de los primeros edificios diseñados para la enseñanza de ingeniería y metalurgia.
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11: Y ya estamos nuevamente con ustedes aquí en su programa Estilo de Vida. Y bueno, algo que yo quiero preguntarte, Andrés, que ya me lo has contestado anteriormente, pero es para el público.
12: Claro.
11: ¿Es fácil hacer factura de transferencia en tabletas?
12: Es que continúa lo que te estaba diciendo. Uh-huh. La producción no es difícil, las condiciones que se requieren deben de ser especiales porque es para ser humano. Te voy a decir una cosa, el factor de transferencia de 100, más o menos como 100 mil o 100 millones de células, más o menos junta como un microgramo. O sea, es muy poco. La célula acarrea, se está pensando en el monto de femtogramos, que es 0.000001 gramos. Uh-huh. Entonces es muy poco. Para una tableta tendría, de hecho, para el inyectable que se hace, que hacen, requieren ponerle mucho excipiente. ¿Por qué? Pues porque si no, no se vería nada. Hace cuenta, liofilizado, un miligramo de factor de transferencia de un líquido, se ve como una pequeño algodoncito en el frasco, ¿no? Uh-huh. Muy poco. No es fácil. Y si es fácil, pues tendrían que meterle mucho excipiente. Claro. ¿Sí? Eso es lo que te puedo decir. La fórmula en general la tiene, las modificaciones la tiene el Poli. Ya la patentaron bajo ciertas modificaciones, pero la fórmula original pues ya no es patentable porque ya la usaron mucho, ya se publicó muchas veces, eso ya no es patentable. Y eso aprovecha mucha gente de para decir, yo lo hago en mi casa, en condiciones que no sabes qué condiciones
13: sean. Desafortunadamente.
11: Y lo fabrica el Poli.
12: Y lo fabrican en nombre del Poli, en condiciones que no sabemos. Y el problema tal vez es que lo hacen inyectable, cosa que es más peligroso. Sí. Lo hacen inyectable. El Poli lo hace inyectable, pero un día le voy a pedir que nos permita ver sus instalaciones y vas a ver la calidad de investigación.
11: Sí, el laboratorio
12: que tiene el Politécnico.
11: Es inmenso. Ahora, el Politécnico tiene el recurso de que varios bancos de sangre.
12: Sí, claro.
11: Le donan el plasma, la sangre, le donan las células sanguíneas.
13: Buen punto.
11: ¿Cualquiera puede llegar a decir, ¿me regala sangre?
12: No, claro que no.
11: Volvamos a lo mismo, ¿no?
12: No, claro que no. Hay un convenio que tienen ellos con algunos bancos, no con todos, pero con muchos bancos de sangre. La sangre para transfusión depende de los criterios de calidad. No se puede usar después de 48 hasta 72 horas la sangre. Depende de los criterios.
11: Por eso te piden a los donadores.
12: Por eso te piden los donadores, porque nada más les sirve la sangre de un día, dos días.
13: La sangre fresca.
12: La sangre fresca y ya no la usan. Yo la desechan por seguridad. Esa es la sangre que usan ellos. No es sangre mala, no está contaminada, pero ya por exigencias, digamos, de calidad,
13: no
12: de seguridad, de
13: bioseguridad,
12: ya no puede ser usada la transfusión. Esas son políticas internacionales y en México tiene las suyas también. Entonces, esas bolsas son las que le llevan o el Poli va por ellas, ¿no? Y hacen el proceso de producción, que no es un proceso demasiado complejo, salvo ahora metieron una ultrafiltración que hace una calidad mucho mejor en el producto. Vuelvo a decir, salieron demasiados porque cada quien quería sacar su factor. Es un producto que si lo haces por fuera, pues sale barato en realidad, ¿no? Para los que conocemos de la extracción, sale barato. Y lo venden caro, ¿no? Porque no tienen las condiciones del Poli.
13: Claro.
12: El Poli lo vende caro porque, es un poco más caro que el que vamos a hablar hoy. Pero es porque le ha metido mucho dinero.
11: Porque mantienen instalaciones,
13: claro.
11: Incrementan la calidad del producto, mejoran los laboratorios, tienen una clínica.
12: Tienen una clínica, mantiene médicos, hay médicos de planta.
11: O sea, se reinvierte el recurso.
12: Claro.
11: No se ocupa para comprarle la casa a fulanito y el coche a perenganito. Bueno, entonces, ahora, de esto que estamos haciéndoles entender, para que entiendan la diferencia entre el que hace el Politécnico y el que se vende normalmente en la calle. Ahora, la UNAM tiene su propio rancho, el Rancho Almaraz, que tiene sus propios animales.
12: Sí.
11: Y de ahí, de las madres que tienen a sus vaquitos, a sus becerros, se obtiene el calostro.
12: Ay, sí es.
11: ¿Y cómo empieza esto?
12: Exactamente. Les decía yo hace como 20 años, platicando, de hecho, con el doctor Rorio, le decía que yo buscaba alternativas. Y, por ejemplo, los chinos usan bazo de cerdo. El bazo, que es un órgano que todos tenemos, tiene una cantidad muy considerable de células blancas, que son las inmunológicamente importantes. Y entonces ellos hacen, bajo un proceso que ellos ya tienen registrado, también factor de transferencia de leucocitos, que también se le da ese nombre, extracto dializable de leucocitos, factor de transferencia. Y de hecho fui a un evento y estaban vendiendo dosis a $1, una dosis a $1. Bueno, está bien. Y hay muchos países que tienen sus metodologías, algunos de sangre, pero bajo otra metodología, vaso, nódulos linfáticos, cualquier órgano.
11: Por eso se dice que es un leucocitario, ¿no?
12: Es un leucocitario, cualquier órgano que tenga. Exactamente.
11: De leucocitos.
12: Que tenga una población abundante de glóbulos blancos, que son los leucocitos, puede ser un lugar donde se puede extraer. Entonces yo siempre tuve curiosidad sobre uno que ya había leído y había hecho unos trabajos, que es el calostro, ¿sí? El calostro en general. El calostro, bien lo hemos comentado en otras ocasiones, es el primer fluido, no le podemos decir leche.
13: Erróneamente no
12: se dice leche, pero no es leche. El primer fluido que sale de la madre, ¿no? Y el refrán que le hemos puesto al producto que ha salido de esta investigación es la fuerza de la vida, porque en realidad la madre le da la vida al producto, ¿no?
13: Sí.
12: Humano o animal, ¿sí? Lo hemos comentado, es una cosa muy hermosa, porque además el contacto con la madre nos lleva a otro nivel, ¿sí? Nos hace lo que somos, sin quitar el papel del papá, ¿no? Uh-huh. Pero la madre, vaya, por eso, pues adoramos a la Virgen, pues es pues, nuestra madre al final, ¿no? Entonces el calostro lo seleccionamos y empezamos con un trabajo de estudio para ver qué contenía. Y encontramos muchas propiedades muy interesantes. En ese trabajo todavía participó como colaborador el doctor Estrada en una tesis que hice hace ya 20 años. Uh-huh. 2003, 2002, por ahí así. Y de ahí me agarré. Yo empecé mi línea de investigación con calostro. ¿Por qué se requería más investigación? Primero, porque el calostro es un material altamente heterogéneo, ¿sí? Por eso no se puede llamar leche. Es un compuesto que tiene células. Pues la madre le da todo. Le da células, le da nutrientes, le da anticuerpos, ¿sí?, al bebé, y le da ciertas moléculas, que son las que hemos estudiado, que mejoran el funcionamiento no solo del sistema inmunológico, de todo el sistema en general, ¿sí? Hay muchas, hay una gran variedad, ¿sí? Se han estudiado más de 80 moléculas. ¿Sí?
13: Ándale.
12: Sí, sí, sí. Ahora se está hablando que incluso le pasa, si han oído hablar de la cuestión cuántica, si le pasa energía, ¿sí? Por eso hay tanta identificación madre-hijo, porque parte de la energía que tenemos se la debemos a la madre. Nuestro cuerpo tiene un flujo energético, ya está, no estamos hablando de cuestiones esotéricas, eso ya está comprobado, ¿sí? Los chinos lo han explotado, estudiado. Somos energía también, y la madre es nos da así como que nos prende el switch y nos pasa energía, ¿no? Aparte de muchas otras cosas. Esto lo que hace es que tuviéramos que entrar a un estudio que nos tomó 10 años de separación, ¿sí? Hasta que llegamos a la conclusión de las moléculas, ¿sí? Moléculas que son muy especiales y que nos permiten pensar que estas son las responsables a nivel del sistema inmune. Ahorita ya estamos entrando en otros campos de estudio, como en regeneración celular y todo. Pero por lo menos nos han dicho que estas son las que equilibran, mantienen en equilibrio y en buena situación el sistema inmunológico. En los bebés más.
11: Vámonos un pequeño corte y regresamos volando con ustedes aquí en su programa Estilo de Vida.
0: Y recordándoles que pueden enviarnos un mensaje de WhatsApp al 55 23 35 47 74.
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4: Explorando la naturaleza. Bosque de Białowieża, Polonia y Bielorrusia. Este es el último vestigio del bosque virgen que alguna vez cubrió la gran llanura europea. Białowieża es famoso por albergar la población más grande de bisontes europeos, una especie que estuvo al borde de la extinción. Sus árboles antiguos y grandes cantidades de madera muerta permiten la existencia de hongos y aves carpinteras únicas. Es un ejemplo invaluable de cómo lucían los paisajes naturales en Europa antes de la intervención humana masiva.
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8: Estamos nuevamente con ustedes aquí en este subprograma
9: Estilo de Vida.
8: Y bueno, ¿cuáles son las funciones del factor de transferencia?
10: Sí, claro que sí. El factor de transferencia es un término, digamos, general, ¿sí? Nosotros ahora le estamos llamando péptidos bioactivos. ¿Por qué? Primero, para diferenciarlos un poquito, ¿no? Ajá. Porque el factor de transferencia es un elemento histórico y luego nos confunden, ¿no? He pedido, y así te digo, que le empecemos a llamar péptidos bioactivos. ¿Por qué? El factor de transferencia en realidad es una molécula que no se sabe exactamente cómo está estructurada. Lleva muchos años ya utilizándose y eso ha limitado su uso y su estudio en Estados Unidos, por ejemplo. Estados Unidos es muy quisquilloso. Sé que ya metiste algunos productos en Estados Unidos. Son muy quisquillosos.
8: Muy, muy.
10: No, te felicito de verdad. Porque son, se van al extremo para mí, ¿no? Está bien la protección de la gente, pero pienso que es, primero hay que comprobar que sirva.
11: Claro.
10: Y no poner tantas trabas, es mi punto de vista. Entonces, digamos que la investigación del factor de transferencia en Estados Unidos se vio muy limitada, porque no iban a llegar a más lejos si no encontraban la estructura. Queda un grupo, el doctor Kirkpatrick, en Estados Unidos, que sigue estudiándolo. Y habla de ciertas moléculas. Fíjense, llevamos cuántos años y no se sabe la molécula. Yo tengo mis conclusiones sobre esto, pero ahorita platicamos de eso. Y entonces no hay una molécula exacta, y eso, les digo, limita, pone en duda a algunas gentes de la ciencia. Dicen, bueno, entonces, ¿qué estamos usando? Pues no sé, pero sí funciona. Estamos como, ¿te acuerdas del mejoral?
8: Sí.
10: Nadie.

0: sabe cómo...
1: Nadie sabe cómo actúa, pero sí,
2: pero funciona. Sí funciona.
0: Ese comercial de hace años, y ya hicimos el comercial aquí. Bueno, al final se está usando, sí, ¿no? Claro, lo defienden, y yo también lo defiendo, porque sí funciona, sí. Yo lo he probado, el de sangre, sí. Pero a mí siempre el uso de sangre me ha parecido algo limitante, por las condiciones que debemos asegurar de trabajo, no porque el otro no se haga en condiciones, pero no es lo mismo trabajar con sangre,
2: claro,
0: que trabajar con calostro, ¿no?
1: Sí, porque el calostro, sí, que contiene inmunoglobulinas y que contiene factores de transferencia, sí, en base a las células inmunológicas de la mamá.
0: Sí, claro.
1: Y la sangre no.
0: La sangre, de hecho, es un componente estéril, y el calostro en cierto momento ya no es estéril. Cuando llega a la mama, que está en la zona más externa, se puede hasta contaminar. Viene la mastitis en las, tanto en humanos como en animales, hace más en animales, ¿no? La mastitis es cuando se acumula la leche en el animal, no la sacan a tiempo, y entonces empieza a contaminar. ¿Por qué? Pues porque las bacterias están cerca del orificio de salida.
2: Claro, claro.
1: Del conducto
2: de
1: lactóforo, ¿no?
0: Sí, sí, sí. También a la mujer le puede pasar, claro. La higiene es ante todo, ¿no? Siempre, sí, le recomiendan, pues hay que limpiar, etcétera. Entonces, digamos que es un fluido no tan estéril. Sí llega estéril al bebé, claro que sí, pero podría considerarse que cuando ya entra al bebé, el primero ya no es estéril. El bebé se está también retroalimentando de las bacterias de la madre. Bacterias buenas, ¿sí? O sea, todos tenemos esas bacterias, la flora normal que le,
1: sí,
0: llamamos.
1: Claro. Sí, que en el organismo hay más bacterias que células.
0: Exactamente,
1: ¿no?
0: Ahora se habla del microbioma. ¿Por qué? Pues que se ha entendido que sin esas bacterias
2: no se podría dar la vida, ¿no?
0: Tú los usas en tus productos, los famosos estos probióticos. Porque ahora ya se sabe que es necesario. Nuestro sistema inmune se ve reforzado por esa...
2: Te cambian la vida,
0: claro,
2: la verdad, ¿eh?
0: Claro, claro, claro. Por eso, pues yo siempre he echado porras a tus productos, ¿no? Porque es una formulación muy adecuada, muy inteligente, además, y que se complementa mucho con lo que yo estoy haciendo del factor de transferencia. Bueno, entonces, eso es el factor de transferencia común. Se le llama a un grupo de moléculas que transfieren la inmunidad. El problema, gran problema, es que todavía no sabemos exactamente cómo son las moléculas, salvo las de calostro. En las de moléculas de calostro que sí están transmitiendo la inmunidad, esas sí están hechas
1: para transferir
0: la inmunidad, porque pasan de la madre al bebé.
2: ¿Al bebé?
0: Sí. Yo le decía, digo, en broma al doctor Estrada, esas son las verdaderas, y me decía, no, ¿cómo crees? Claro, en broma, ¿no?
1: Sí.
0: Porque pues eso, al final...
2: Pues sí, hasta para que empiecen a comer y todo.
0: Sí, sí, sí.
2: Que su estómago se prepare para todo.
0: Claro. Sí, sí, sí, no solamente, hasta despiertan.
2: Y dura poquitito, el tiempo en el que
0: poquito,
2: sale.
0: Poquito.
1: En el caso de
2: como
1: la mamá,
2: amarilloso.
1: En el tiempo de la mamá es en las primeras 3-4 horas después del parto.
0: Sí, sí, sí.
1: Por eso, cuando tienen al bebé, lo llevan a comer. Y dele de comer, señora. Ajá. Ahorita estoy con la herida, toda trauma. No, no importa. Dele de comer porque al rato ya no tiene nada.
0: Sí.
1: Entonces, se lo llevan aún con la cesárea y lo que tenga.
2: Sí,
1: a que le,
2: claro,
1: de comer al bebé.
0: Así es.
1: Porque se pierde eso, ¿no?
0: Te platico la anécdota que me llevó a todo esto también. En los 90s, 96, nace mi hijo. Tengo nada más un hijo. Prematuro, en un estado muy complicado, porque nació de ocho meses, 7 y medio, casi 7 mesitos, pero 7 y medio.
1: Que siempre eso de, es más peligroso que nazca de 8 que de 7.
0: Exactamente,
1: de 9,
0: exactamente. ¿No? Entonces, no te miento, yo lo vi, pues, nunca, o sea, mi brazo era muy grande, como estaba él. Sin embargo, le dijeron a su mamá, dele de comer. Inmediatamente le sacaron el calostro y le lo dieron primero en botella y luego el contacto.
2: Sí.
0: No, hombre, fue una cosa impresionante, como en cuestión de, pues yo diría que hasta de horas empezó hasta despertar. No, pues, le dio la vida.
2: Es como la bienvenida a la vida.
0: Sí, sí, sí. Él estaba esperando eso para poder, claro. Se tomó el tiempo un poco, pero yo vi el cambio, o sea, definitivamente, ¿no?

0: Y así yo creo que muchas personas. Vamos a empezar, yo te lo he comentado, un proyecto en niños que nacieron prematuros. Yo espero este año ahora sí completarlo. Hemos tenido retrasos, pero yo espero completarlo. Pues yo siento que va a ser muy útil para los niños prematuros. Estos, como mi hijo personalmente, que lo vi cómo se desarrolló.
1: Sí,
0: sí.
1: Sí,
0: en ese momento yo no tenía nada de factor. Sí le llegué a dar el factor del poli, pero cuando estaba un poco malo de la garganta. Y de ahí vino mi interés sobre el calostro.
2: A mí me tocó el caso de no menos de dos o tres personas, entre ellas Marisol.
0: Ah, sí, sí.
2: Que estando en la pandemia embarazadas, con el miedo de infectarse de COVID, estando embarazadas se tomaban un vial diario de factor de transferencia. Y ya, en vez, me lo platicaron ya que nacieron los bebés. Y dos de ellas me dijeron, es que en mi casa hubo enfermos de COVID. Y yo embarazada. Y me tomaba un vial diario de factor de transferencia. Y no me infecté.
0: Sí, sí, sí.
2: Mira. No le hace daño a una mujer embarazada.
0: No, no.
2: Por
0: no.
2: Ser calostro.
0: Sí. De hecho, ya no es. Porque la historia es entonces, te digo, empezamos a ver cómo lo íbamos a purificar, porque es una cosa muy heterogénea. Tiene 60%, dependiendo de la salud, el estado de la edad de la mujer, pueden tener entre el 60 y hasta el 80% de grasa, porque eso es otra cosa que la mamá le da al bebé.
1: Sí, es cierto.
0: Y empezó a llenarse y a llenarse. Y yo
1: tú bajas tan rápido
0: de tan peso. Rápido de pesos. Claro, la mamá también tiene que irse limitando, porque de repente se queda con eso de...
2: Sí, por eso las mamás les daban atole, tamales, y tienes que comer bien, y tu cazota de avena, y bueno, parecían cochinitos en engorda.
0: Sí. Entonces, es muy heterogéneo. Bueno, tenemos que buscar la forma de quitar la grasa, de quitar muchas cosas, ¿no? Todo ese protocolo ya está reportado, el protocolo de purificación. Digamos que con eso generé dos artículos. Obviamente la última parte, ya hay secretos ahí de producción que ya no publiqué porque pues estoy esperando una patente.
1: Es secreto.
0: Es secreto.
2: Pero vámonos un pequeño corte y regresamos volando con ustedes aquí en su programa Estilo de Vida.
3: Probióticos. Los probióticos son bacterias benéficas que ayudan a mejorar el sistema digestivo, el sistema inmunológico y el tránsito intestinal. Gracias a ellos, se promueve la formación de la microbiota intestinal balanceada, además de estimular el sistema inmune que previenen enfermedades y ciertas manifestaciones alérgicas, contribuyen a mantener un estilo de vida saludable. Los probióticos, en el caso de intolerancia a la lactosa, reducen los síntomas de inflamación o distensión, mejorando su digestión. La función contra los efectos producidos por la gastritis ayuda a neutralizar la acidez, ya que su fácil desdoblamiento evita la producción de mayor jugo gástrico que genera mayor irritación estomacal. También disminuye los efectos de la diarrea, colitis y constipación. Los probióticos previenen infecciones recurrentes de vías urinarias. La microbiota intestinal puede ser destruida por muchos factores, como la presencia de virus y bacterias, la ingesta de antibióticos y otros medicamentos, la mala alimentación, exceso de azúcares, carnes, grasa o el pobre consumo de fibra. Los hábitos de vida perjudiciales como el sedentarismo, el consumo de alcohol y tabaco, el estrés o la falta de sueño también disminuyen el balance de la microbiota intestinal. El envejecimiento es otro factor por el cual se ve reducida, ya que por la edad desciende el número de estas bacterias beneficiosas. Es por ello que el consumo de probióticos es tan importante para toda la población. Vamos a una breve pausa y regresamos a su programa Estilo de Vida.
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2: Y ya estamos nuevamente con ustedes aquí en su programa Estilo de Vida.
0: Entonces, ¿sigo?
1: Nos tienes así, mira.
0: No. Pensando en eso, hicimos un protocolo de purificación, ¿no? Ese es el que hemos estado usando y lo modificamos, lo hemos perfeccionado. Pero lo más importante es que logramos ubicar las proteínas, que son entre 6 y 8 proteínas, y estoy de cuáles eran las activas, ¿sí? Entonces, digamos que lo que se da como factor de transferencia desarrollado en la UNAM no es el mismo ya definitivamente. Por eso les decía, aquí sí son proteínas bien reconocidas.
1: Claro.
0: Sí, aquí sí estamos hablando de un grupo de proteínas de tal peso molecular, tales características. Sí, ya tenemos todo ese planteamiento bien hecho. Y entonces sí sabemos los que estamos dando, digamos, suministrando, y sabemos hasta cierto punto qué es lo que nos está haciendo en el sistema inmunológico. Rastreando el producto en el bebé, en modelos animales infantes, digamos, de pequeños, digamos, de edad, en ratón y esto, hemos ubicado que ese producto primero se absorbe mucho en desde la boca.
1: Desde la boca.
0: Sí, se absorbe en todo lo que es la tráquea, se va absorbiendo, se mete, ¿sí? Y llega al estómago, alguna parte se puede degradar por las proteínas, por el ácido, por los ácidos del estómago, y otra parte sigue hasta el intestino, se absorbe más abajo, ¿no? Pero en todo el órgano se va absorbiendo. Eso lo hemos visto en modelos animales de pequeños y infantes, digamos, y adultos, animales adultos. Sin embargo, la actividad es como 10 veces mayor en infantes, ¿sí? Porque las células están esperando ese tipo de mensajes para activarse. Digamos, para llegar a la actividad que se espera que tengan.
2: Porque un infante tiene un anabolismo muchísimo más amplio que el de un adulto.
0: Mucho más, sí.
2: No
0: sí,
2: hay
0: sí.
2: catabolismo, solamente hay anabolismo.
1: Así es.
0: Empiezan a generar, se está creciendo, ¿no? Es mucha energía la que tiene. Y el factor, lo que hemos encontrado, bueno, las proteínas bioactivas ponen en orden, ¿sí? Porque digamos que lo que esperan las células es algo que lo saque adelante, ¿no? Uh-huh. Y ese son el papel hasta ahorita que hemos encontrado las proteínas. Uno de los más fuertes es la inducción de una molécula que se llama de una especie de hormona, no es una hormona, es una citocina, pero yo digo que ya podemos pasarla a nivel de hormona, que se llama interferón. Es una de las primeras proteínas que se localizó en el suero. El interferón es un buen secretor, inductor de interferón, y lo estabiliza. No es que lo empiece a producir como loco, sino llega a cierto nivel y hace que la célula se mantenga produciéndolo para que regule ese, el que le llamamos el interferón gamma, es el regulador.
2: Porque hay beta, interferón gamma, interferón inmune, interferón.
0: Que tienen papel principalmente antiviral. Uh-huh. Sí, este también tiene.
2: Por eso se le da a los pacientes hepatitis C.
0: Exactamente, uh-huh. Exactamente. Este lo que hace es hacer la inducción, empezar a que el interferón gamma, que es el, uh-huh. el que conocemos como inmunológico, se mantenga en cierto nivel, ¿sí? Y en los adultos eso es lo que hace. Claro, tal vez las células, por la edad a lo mejor, están más desgastadas, tienen otra información en la que las hemos, pero al final sí actúan, o sea, sí llegan a un nivel fuerte. Lo que pasa es que el sistema inmune a nivel de envejecimiento es muy peculiar, ¿sí? Porque las células no es que envejezcan, sino que van perdiendo actividad. No porque las células no puedan realizarlas, sino porque dejan de recibir ciertos mensajes. O sea, el envejecimiento de nuestro cuerpo es una organización que tiene que ver desde el cerebro para empezar a producir estas moléculas. Como los péptidos bioactivos, factores de transferencia, y que hacen que las células vuelvan a activarse, ¿sí? Como el cerebro empieza a declinar esa actividad, pues ya las células ya no hacen esa actividad.
1: No hay nadie que me esté diciendo, órale,
0: sí,
1: ¿no?
0: Sí, sí, sí. En cambio, en el niño, eso está como que, como tú dices, muy activo, y no necesitan la orden del cerebro, están, pero sin su apogeo. Por eso, en niños e infantes, estos péptidos, yo se los recomiendo, digamos, en recién nacidos, perfectamente, en vez, o sea, si no les dio calostro, no pudieron darle suficiente calostro, pues dénselo un mililitro, ni siquiera es tanto del producto que...
2: Tiene 5 mililitros el frasquito, que por cierto les quiero decir al público que... Me dicen, es que viene a la mitad del frasco, ya se salió, la caja llegó húmeda. No, la caja llega húmeda porque nosotros las tenemos en congelación.
0: Así es, así es.
2: Nosotros las tenemos en un congelador. Y esa caja puede tener, según me decían, hasta 21 días de vida fuera del congelador. Uh-huh. O sea, por el traslado, por la mensajería, por muchas cuestiones. Cuando se deshace el frío de la caja...
5: Humedece.
2: Se humedece.
1: Claro.
2: No es que se le haya salido la mitad del contenido al frasco. No. Es que antes se ocupaban unos frascos de vidrio de 5 mililitros.
0: Sí, sí, sí.
2: Y ahorita se ocupan unos frascos en envases plásticos para que no se rompan, pero se consiguieron solamente de 10 mililitros.
0: Y son más baratos.
2: Y van a la mitad porque no se les salió nada. Van a la mitad porque lo que se les está dando son 5 mililitros. En vez de venir en un frasco de cristal de 10 mililitros, de 5 mililitros, perdón, vienen en un frasco de plástico de 10. Por eso vienen a la mitad. Y las cajas vienen húmedas porque se deshace el frío del congelador. Entonces, para que no empiecen a inventarse de que se les salió el líquido, de que se mojó la caja, de que... No, porque entre el creo supongo y propongo... Ay, no, qué cosas me dicen. Sí, usted.
0: Lo que el cambio sí afectó, pero es en beneficio porque ya estaba siendo demasiado costoso. Lo que hemos tratado de hacer, bueno, esta tecnología se adaptó para que el laboratorio lo trabajara, ¿no? Uh-huh. Porque mi filosofía es, bueno, ya lo tenemos, hay que usarlo.
1: Claro, o sea, para que la gente se vea. Beneficio.
0: Es más económico porque hemos logrado hacer un protocolo más económico que el factor de transferencia del poli. No sé, ahorita tú sabes cuánto está o sea,
2: está
0: el 800.
2: Como el 800 vial. Cada frasco.
0: Uh-huh.
2: O sea, nosotros tenemos 5 cajas con 20 viales por 2,700. Uh-huh. Y ellos tienen... Una caja con 4 viales por 3,200.
0: Sí.
1: No, pues la diferencia es bastante.
2: Cuesta 6 veces más.
0: Sí, pero ¿saben cuál es el problema? Ese es el problema de utilizar sangre. Porque tienen que asegurar y eso encarece.
1: Y son costos.
0: Es un costo, ¿no? O sea, no lo critico, es un costo que tienen ellos.
2: Pero vámonos un pequeño corte. No se vayan. Después del himno nacional, continuamos con ustedes aquí en este su programa.
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3: 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Vamos a una breve pausa y regresamos a su programa Estilo de Vida.
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0: ¿Cuánto pagarías por matar a un borrego cimarrón?
1: $100,000 pesos.
0: Cada año, miles de personas pagan eso y más por viajar a lugares remotos con un solo propósito: cazar animales silvestres por diversión. No por hambre, no por supervivencia, solo por placer. ¿Es ético?
1: ¿Es conservación?
0: ¿O es simplemente un deporte de ricos? Se llama turismo cinegético, viajar para cazar, y surgió hace siglos entre la aristocracia europea como símbolo de prestigio. Con el tiempo, se extendió a África, Asia y América, donde abunda la fauna silvestre. Hoy, en México, se practica principalmente en unidades de manejo ambiental que permiten la cacería controlada en ciertas zonas. Existen dos modalidades: espacios abiertos, donde los animales viven en libertad, y predios cerrados, donde venados son criados en ranchos cinegéticos. Aunque menos costosa, esta práctica tiene impactos ecológicos. Las cercas impiden el movimiento natural de otras especies. Aquí está el problema de fondo. Cazar un animal puede costar más de $100,000 pesos, una cantidad que pocos pueden pagar. Y aunque las comunidades donde se practica el turismo cinegético no suelen ver cambio significativo en su economía, los recursos se concentran en unos cuantos. Las ganancias no compensan el daño ambiental. Desde la mirada geográfica, todo territorio está formado por elementos interconectados: tierra, vida y comunidad. Cuando alteras uno de estos elementos, afectas el equilibrio completo. Cada animal es un hilo en la red de la vida. Algunos defensores del turismo cinegético afirman que permitir la caza legal ayuda a conservar especies y supuestamente evita la caza furtiva. Sin embargo, no existen pruebas científicas que demuestren que funciona. Por el contrario, en muchas zonas, las poblaciones animales siguen disminuyendo. Pero existen alternativas responsables: safaris fotográficos, turismo de observación, educación ambiental. Estas prácticas fortalecen la conexión entre las personas y los ecosistemas, sin causar daño a los seres que los habitan. Educar para la empatía y la conservación es el primer paso hacia una cultura donde viajar significa aprender, cuidar y convivir, no cazar. Comprender que los animales son seres sintientes, capaces de experimentar miedo, placer o sufrimiento, transforma nuestra manera de relacionarnos con ellos. Así que la próxima vez que escuches sobre turismo cinegético, pregúntate: ¿es conservación o es solo un eufemismo elegante para matar por placer? Porque en un mundo donde tantas especies están al borde de la extinción, cada vida cuenta. Y ningún trofeo vale más que un animal libre bajo el cielo de México. Con información del doctor Álvaro López, del Instituto de Geografía de la UNAM. Un guión de Leonardo Santiago, con información del portal Ciencia UNAM. Les saluda Mónica Genis.
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6: Las dunas de Bilbao se encuentran en Coahuila. Muchos investigadores han llegado a la conclusión de que el lugar que hoy ocupan las dunas, millones de años antes estaba cubierto por el mar de Tetis, por lo que no es extraño encontrar fósiles debajo de las montañas de arena dorada. Las dunas son una superficie de casi 20 kilómetros cuadrados y se convirtió en el lugar preferido de los mexicanos para practicar snowboarding.
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1: Muy buenas noches, bienvenidos a este su programa Estilo de Vida. Yo soy su amigo Gerardo Medina, me da muchísimo gusto que nos acompañen el día de hoy a través de esta su casa, Grupo Fórmula, abriendo la conversación. Y para compartir conmigo este espacio, la gratísima compañía de Miriam Díez.
2: Hola, ¿cómo están? Como siempre, espero que la pasen muy bien porque el tema es muy interesante.
1: Y Marquito Silva.
3: Jerrito, muy contento de estar dando cuenta con todos ustedes aquí en Estilo de Vida.
1: Y quienes ya nos escucharon en la hora anterior, saben que hoy tenemos un invitado de lujo para todos los doctores que quieran escuchar la explicación del factor de transferencia, para todos los especialistas que a veces no comprenden cómo funciona este elemento, que no es ni un suplemento alimenticio, ni un elemento alternativo, es un elemento que se obtuvo de muchísimos años de investigación entre el Politécnico y la UNAM. El doctor Andrés Romero Rojas. Y bueno, ya estamos nuevamente.
4: Gracias, Gerardo.
1: Estamos platicando en la hora anterior de que se experimentó con el calostro humano de una mamá y que es muy poquitito lo que sale y que no era justo quitárselo a un bebé. Entonces, necesitábamos.
4: Pues sí, entonces conseguimos calostro canino, que también muy poquito, el gato también, que es muy, muy poquito. Conseguimos hasta de ratón, imagínense.
2: No, pues imagínate, bueno, el pobre ratoncín.
4: Los modelos que, digamos, estaban aptos para obtener más, el de caballo, sí, el equino, el bovino y el de borrego, ¿no? O sea, claro, se las lleva el bovino porque obteníamos como calostro, porque hay que saber en qué momento deja de salir.
2: Claro.
4: Midiendo ciertas propiedades.
1: Pasa de calostro a leche.
4: Pasa de calostro a leche. Ya encontramos nosotros ciertos puntos ahí de medición. Es el bovino. O sea, llegamos a obtener en una vaquita de buena edad, de buena salud, hasta 12 litros.
2: O sea, ¡ay, jole!
4: Impresionante.
2: O sea, sus chamaquitos necesitan.
4: Sí, no sé, es que pues llegan a pesar 200, 250 kilos. ¿No? Entonces, mucho lo requiere y también no se los quitan tan fácil. Y ahora los proveedores pues dicen, no, pues te doy, pero no te puedo dar
2: no
4: tanto.
2: Todo
4: claro,
2: no.
4: Pero nosotros no requerimos tanto, 12 litros es bastante.
2: Claro.
1: Además de que la UNAM tiene su propio rancho.
4: Tiene el rancho, sí. Ahora ya estamos trabajando con otros ranchos que tienen condiciones de salubridad mucho. Digamos que están certificados en cuanto a sus cosas, ¿no? La UNAM tiene un buen rancho, pero todavía no lo tiene certificado en cuanto a cuestiones de higiene y sanidad. No es que esté sucio, es que necesitamos otro nivel.
1: Claro. Es que pertenece a la Escuela de Veterinaria.
4: Pertenece a la Escuela de Veterinaria de la UNAM. Sí. Los ensayos iniciales sí los hicimos ahí, sí. Digo, agradezco a todos los profesores que nos ayudaron en ese momento, pero nos aportaban ideas y cosas. Pero al final necesitábamos unos animales mucho más protegidos, ¿sí? Con un nivel de sanitario más elevado.
2: De alimentación. ¿Sí?
4: De alimentación, exactamente. Y de edad, etcétera.
2: La vaca feliz.
4: Sí. ¿Por qué? Porque también notamos, bueno, lo que acabas de decir, o sea, se va deteriorando, va disminuyendo su capacidad conforme pasa el tiempo.
2: Claro.
1: No,
2: o
1: sea, no sé. Es lo mismo el calostro que tiene una mamá de 20 años, en el caso de los humanos, que una mamá de 43, 44
4: sí,
1: años.
4: Está limitado. Sí, sí, sacará calostro, no digo que no, pero el tiempo que dure tal vez sea menos.
2: Claro.
4: Sí.
1: Y muy, muy común que dicen, se me fue la leche, ¿no?
4: Exacto. Y tal vez no de la misma calidad. Por eso, pues es mejor, digamos, tal vez no de 20, sí, más joven, ¿no? 30, 35.
1: ¿Y
4: ¿A qué edad tuviste a tus hijos?
2: Yo la tuve a los 30.
4: Fíjate, buena edad.
2: Mi hija y yo nos llevamos 30 años.
1: Uh-huh. O sea, que ahorita ya es para que tengas nieto.
2: Ahorita, pues sí, pero pasar, ya te dije.
1: Se le va a pasar el calostro.
2: Ni le digas, no le das, porque me da para el perrito.
1: No, no se le va a pasar.
2: Un perrinieto, mamá,
1: no,
2: para
1: que le entretenga. No se le va a pasar la edad, se le va a pasar el calostro.
4: Todos estamos así también. Los muchachos no quieren ahorita.
1: Ay, no, qué flojera con todos. Traje un perro, pues dale de comer tú.
4: Bueno, entonces analizamos todos. Total, va a ser la historia corta. Nos quedamos con el modelo bovino.
2: Ajá.
4: Y nos concentramos en él. Vimos, tenemos la historia de cómo se va degradando, cómo se va, conforme pasan las semanas. En cuanto a la edad del animal y en cuanto al tiempo después del parto, también se va diluyendo hasta que llega a ser leche. Fíjate que algunos investigadores han reportado que la leche sigue manteniendo, ¿sí? Y sí, yo también he encontrado.
2: Me imagino que sí.
4: Sí, sí. Algunas propiedades. El problema es que la leche, como ya tiene que ser pasteurizada, en la pasteurización
1: se pierde. Sí, porque hay que someterlo a 0 grados de temperatura para matar todas las centamuevas, todo este rollo.
2: Claro.
1: Y luego hervirlo a más de 100 grados de temperatura para matar virus y bacterias que sobreviven al calor.
2: Claro.
4: Claro.
1: En eso, pues, matas todo.
4: Claro, perdón.
1: Sobre todo las proteínas y los aminoácidos se destruyen con el calor. No hay problema, aquí en los programas en vivo eso ocurre, que tenemos el imprevisto del celular. Pero no hay problema. Entonces, sí, pues no queda nada. Cuando tú pasteurizas, pues, estás destruyendo una cantidad impresionante de nutrientes del alimento.
4: Sí, fíjate que por eso una pregunta que me hacen es que yo tomo calostro, pero el calostro liofilizado también tiene ese problema.
1: Sí.
4: Que pasa por un proceso de secado como el de la leche y ahí
2: ya se perdió la...
4: Pierden muchísimas
1: cosas. Todos los aminoácidos se destruyen a más de 44 grados
2: claro,
1: de temperatura.
2: Sí, claro.
1: Entonces, si destruyes todos los aminoácidos a más de 44 grados, pues lo que estás tomando en la liofilización y en la pasteurización es nada. Está bien limpio, pero no es nada.
4: Así es.
2: Se pierde mucho.
4: Se pierde mucho. Entonces, yo respeto si quiere, pero nosotros hicimos pruebas con calostro liofilizado, seco, y varios tipos de procedimiento, y no, la verdad los resultados no son los mismos. Digo, a lo mejor tiene mucha proteína, porque calostro seco, pues es mucha proteína, pero no actividad inmunológica como bioactiva, ¿no? Entonces, el desarrollo, llegamos a cierto punto nosotros y acordamos con la empresa que lo está produciendo, ayudarlos a sacar una versión, digamos, que sea apta, que no sea tan cara y que sea suficientemente activa, ¿sí? Y creo que llegamos ahora al biofactor, ¿qué dices tú? Es en lo que hemos estado trabajando con ellos, con la empresa, es en estabilidad. En la refrigeración, la transportación, como debes. Y hemos decidido hasta el momento no ponerle ni saborizantes, ni conservadores, no, nada.
2: También, bueno, yo nada. Sí la siento
1: bueno,
2: muy
1: yo
2: bien.
1: Yo sí les quiero decir al público, cuando lo toman frío, es como se toma. No les pasa nada. Oiga, lo saco del refrigerador. ¿Cuánto tiempo me va a dar?
2: Ay, no.
1: Por 5 mililitros de líquido frío no le pasa nada.
4: No,
1: o sea, se calienta inmediatamente en la lengua. O sea, hasta el que tenga bronquitis le ayuda. Entonces, no digamos tonterías. Entonces, lo sacan. Frío sabe agua.
2: Sí.
1: Frío sabe. Oiga, si me dio algo, esto sabe agua. Si así sabe. Pero déjenlo calentar. Y sabe horrendo. Sabe a calostro.
4: Sabe, tiene un saborcito a leche.
1: Sabe bueno. Horrendo. No a leche, horrendo. O sea, ¿quiere usted saber que si está tomando algo? Déjelo que se entibie.
2: Y va para que vea que sí
1: va a
2: tenía
1: que lo vuelve
2: contenido.
1: A meter al refrigerador y lo toma que sabiendo.
2: Sí había contenido, sí. ¿Verdad,
1: que? Sí, sabe horrendo.
4: Sí, ahí depende mucho del las, digamos, la sensibilidad de la persona.
2: Gustativas,
4: ¿no?
2: De
4: la,
1: es que no les das gusto. Se lo toman al tiempo y dicen, ya se echó a perder. No, así sabe. No se echó a perder, así sabe. Lo toman frío. No me tomé nada, sabe agua. Oh,
2: qué
1: así
2: la
1: así como dicen en mi pueblo, ningún chile le zambona. Entonces...
4: Es que, y déjeme explicar por qué decidimos eso, porque, bueno, en muchos, tú sabes perfectamente, muchos fármacos, pues lo que venden es el sabor. uh-huh. y es la presentación, ¿no? O sea, la cantidad de azúcar para que sepa bien, ¿no? Nosotros hemos decidido
2: preferir lo más puro posible.
4: Sí, lo más puro, o sea, y también tiene otra razón científica, es decir, las personas que tienen, como te pasa a ti, la alergia, se le llaman desórdenes inmunológicos.
2: Ay, yo tengo como que los de varios juntos.
4: Seguramente esos desórdenes, tienen varios orígenes, pero puede llevarlas, o sea, pueden,
1: desencadenarse
4: o hacerse más complejos si se dan sustancias extrañas.
1: Pero vámonos a un pequeño corte y regresamos volando con ustedes aquí en este programa.
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0: El ácido hialurónico previene manchas que aparecen con la edad y combate problemas de pigmentación. Otro beneficio de tomar ácido hialurónico es que mejora visiblemente la textura de la piel, dejándola con un acabado liso y sedoso. Vamos a una breve pausa y regresamos a su programa Estilo de Vida. 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
5: A poco más de media hora de Cabo San Lucas, en Baja California Sur, se ubica el pueblo mágico Todos Santos, con un toque bohemio, cultural y artístico. Esta localidad llena de encanto destaca por su estilo colonial, por su hotelería, su exquisita gastronomía local, una importante escena artística y playas cercanas como La Poza, Batequitos, San Pedrito, Cerritos, Punta Lobos y Los Esteros, donde se puede practicar deportes acuáticos o simplemente relajarse y tomar el sol. Con sus calles empedradas, Todos Santos ofrece galerías de arte y su atractivo centro turístico, en donde está la Plaza de Armas, una gran explanada adornada por palmeras y cocoteros, y la Misión de Todos los Santos, una majestuosa iglesia fundada por los jesuitas en 1720.
6: Presentó Essential Voice, su nueva herramienta de dictado con inteligencia artificial que convierte voz en texto y traduce a más de 100 idiomas. Y entra de lleno en la competencia con Super Whisper, recién lanzada para usuarios de iPhone. Essential Voice convierte el texto con formato y además cuenta con una programación que ayuda a eliminar muletillas con resultados más limpios para usarlos en notas, documentos o chats. Se caracteriza por ofrecer una integración de dictado a nivel de sistema y no solamente en aplicaciones independientes, marcando una ruta para el dictado con inteligencia artificial que podría llegar a ser una función estándar del smartphone moderno. Essential Voice no se queda en el dictado, sino que es capaz de traducir texto directamente a más de 100 idiomas, lo que lo hace sumamente útil para usuarios que consumen contenido en varios idiomas o que trabajan con contactos internacionales. Informo Aide Rivera. 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
0: Cuida lo que comes.
5: La hoja santa es una hierba que se utiliza con fines gastronómicos y médicos. Su forma de corazón es perfumada con un fuerte aroma, pero de sabor dulce. Forma parte de la familia de las pimientas. En la cocina, se usa para preparar carnes, salsas, caldos y quesos. Por su aroma, se usa también para aromatizar tamales y chiles rellenos, entre otros platillos. En la medicina, contribuye a disminuir la fiebre e inflamación de los riñones. La infusión de hoja santa es usada para tratar problemas respiratorios como el asma.
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1: Y ya estamos nuevamente con ustedes aquí en este su programa
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4: Y el ejemplo es el caso que tú me mandaste, con el que empezamos a trabajar más fuerte, con el de el biofactor. ¿Tú quieres contar esa anécdota?
1: Sí, sucede que una persona llegó al consultorio de Polanco.
4: Exactamente.
1: Con un biofactor que se había tomado, de estos que te digo que, patitos y compañía, ¿no? Entonces, porque este se tenía que rehidratar, además venía en polvo.
4: Sí.
1: Y se le tenía que poner una solución inyectable. Pero
4: no era del poli,
1: ¿no? Pero no era ni del poli, además, ¿eh? Tomado, y se dio una intoxicada.
2: Que no te cuento.
1: Y entonces llegó muy
3: estresado y...
1: No, muy molesta, muy enojada.
4: Amenazante.
1: Quiero que me expliquen. A ver, señora. Mi niño es aquel. Y este que usted trae, no sé quién sea el papá. Entonces, este no le pegó, ¿verdad? Le pegó a aquel, busca al padre.
2: Pues sí.
1: Busca al padre de
2: los chamacos.
4: Él se vio amable porque quiso repararle el daño. Y me pidió que yo le ayudara.
1: Ya la explicación.
4: Y ya me desplacé. Porque sí se veía que era grave el asunto, se había llenado.
1: Sí, con quién sabe qué porquería tomó, de quién sabe quién.
2: Y le hizo una reacción alérgica impresionante.
1: De esos que te venden con una olla, una cobija, dos zapatos.
2: En el mercado, sí.
1: No, en la tele.
2: en la tele.
1: Te dan, porque aquí han venido muchos, digo, perdón que lo diga, pero traemos este factor de transferencia que es buenísimo. Y en la compra del factor le vamos a dar una cazuela, una batería de cocina, un aparato para masaje, tres entradas para el teatro. O sea, digo, ¿de qué están hablando?
4: No dice nombre, pero ya sabemos.
1: Sí, o sea, ¿de qué carajos están hablando? O sea, ¿quién necesita? O sea, es como si yo voy a la farmacia, digo, ¿tendrá usted este antibiótico? ¿Tendrá usted amoxicilina? Sí, estamos dando un hoy express en la compra de tres cajas. O sea, ¿cómo? ¿Cuándo has visto que eso ocurra?
3: No, jamás.
4: Por eso lo hacemos, porque ella... De seguro, yo no sé cuál es el producto, Vial, pero no lo conocía.
1: Una cajita.
4: Una cajita. Es obvio que tenía mucho excipiente. Te digo que le ponen mucho excipiente, pues para que se vea volumen. Claro. Pero en realidad el factor es una cosa... microamos. Entonces, seguro la señora era muy sensible, ¿sí? Y cuando le meten eso, pues más sensible, despierta su sistema inmunológico. Entonces, se pone muy mal. Y era una señora grande, con influencias que te querían cerrar tu laboratorio. Hasta que tú dijiste, bueno, vamos a hablarle. Y le hablaste al laboratorio y nadie contestó a ese laboratorio de él.
1: Sí, no contestaban, no daban razón. Le dije, mire, bájale dos rayitas, por favor, a su mal genio.
4: Sí.
1: Porque entonces...
2: Y si además ese no es tuyo.
4: Se tranquilizó.
1: Fue lo que le dije.
2: Yo respondo por mi hijo, pero por el de los demás.
1: Mi hijo no fue el que le pegó, fue el hijo de otro. Entonces,
2: que ni conozco.
1: Sepa Dios quién fue el huevo, la gallina que puso. Entonces, claro. Sí, o sea, hay que tener cuidado, porque aquí estamos hablando de que tiene su alta en Cofepris, de estar regulado, de que lo respalda un departamento de investigación, muchas cosas, ¿no? Porque también nos dicen, ¿cómo me ponen? Esto está respaldado por Cofepris. No, Cofepris no respalda nada. La Cofepris es un órgano de gobierno en donde se llevan los documentos para dar de alta un producto y que queda ya registrado el producto para los efectos legales. Pero la COFEPRIS no es ni juez ni parte, ni anda dándole certificación ni respaldo a nadie. O sea, no. Quien lo da es quien lo elabora, ¿no?
4: Pero sí te dan un permiso, porque si no...
1: Exactamente. Es lo que dan. Tú vas a COFEPRIS a que te den el permiso, a que quede registrado, a que se dé un alta. Pero la COFEPRIS no anda diciendo, yo lo respaldo.
4: Ah, no, eso no. Eso no. La COFEPRIS pero no al final si te dan el permiso, pues es como un respaldo. Pero al final, te voy a decir, cuando el laboratorio registró el biofactor, sí le pidieron estudios de...
1: ¿Cómo debe de ser?
4: Sí, pues porque tienen que ser qué le estás dando. Entonces,
2: claro.
4: Contenido, todo, y todo lo hicimos.
1: ¿Qué estudios te pidieron al laboratorio?
4: Contenido proteico, de actividad, ya no recuerdo. Tenemos permiso desde 2012.
1: ¿Y si no, no te dan ningún permiso?
4: Si no te dan... Ahora, déjame decirte que solo hay alrededor de 3... tal vez 4 que tienen permiso. Sí, yo estoy viéndome muchos, ¿eh? El primero fue el del Politécnico. Es el primero que le dieron permiso. Luego, creo que fue el del norte.
1: El de la Universidad de Chihuahua.
4: Es que no sé si es Chihuahua o Monterrey.
1: Lo tenían de células de cocodrilo.
4: Ah, bueno, ese. Y ahorita nosotros, que ya tenemos 10 años, 12 años con el permiso, y lo han renovado varias veces porque mostramos lo que estamos haciendo, ¿no?
2: Claro.
4: No damos más, es decir, no ofrecemos más que lo que podemos ofrecer. Por eso te digo, no se pone excipiente, no se pone color, no se pone sabor, ¿sí? No queremos que se vea bonito, que sea efectivo. Sí,
1: sí, porque mucha gente lo que quiere es presentación.
4: Es que es lo que te venden, ¿no? El que sepa bonito, que sepa...
1: Es como muchas veces que me hablan y me dicen, oiga, ¿sirve para... acabo de pasar por influenza, ¿me ayuda?
2: Sí. Sí.
1: ¿Y a qué sabe? A lo que sepa.
3: Sí.
1: A lo que sepa, sí. Se lo toma.
3: Toma, pues sí.
2: Sí, no sabía
1: es
2: nada.
1: Es que soy muy asquerosa. No, pues más asqueroso huele el muerto, ¿eh?
2: Uh-huh.
1: O sea,
2: ¿cierto?
1: Si más asqueroso huele uno a muerto. Entonces, tómeselo.
2: Sí.
1: Es que, de veras, es que me quedo yo perplejo de que les estás dando la solución y el trapito. Uh-huh. No, pero yo lo quiero de vainilla, de fresa, de chocolate.
4: Y agárrame aquí tantito.
1: Sí. Eso es el marketing que han hecho muchos, muy mal hecho, tratando de darle gusto a todo mundo en base a que compren.
3: Sí, es cierto, es cierto.
1: Y no se trata de que compren lo que les gusta, sino que compren lo que les sirve.
2: Claro, lo que funciona, ¿no? Lo que te va a hacer bien.
4: Así es, definitivamente. Entonces, por esa razón, y el ejemplo que te digo, que eres tú, no se le puede poner más, porque el sistema inmune... O sea, quienes lo hemos estudiado sabemos que se desequilibra muy fácilmente. Aunque es algo tan potente y tan fuerte que nos ayuda a vivir toda la vida, digamos, nos mantiene en equilibrio con nuestro medio ambiente, puede ser desequilibrado rápidamente por sí. Diferentes circunstancias. Sí. Ahorita el estrés es el que nos trae
2: y te lo baja.
1: Lo que pasa es que el estrés se produce un incremento de la hormona cortisol, ¿no?
4: Sí, sí.
1: Y ahorita está muy de moda, te subió el cortisol. Toda la vida hemos tenido el cortisol alto.
4: Sí.
1: Toda la vida. Nada más que ahora te venden una aplicación en $49
2: para que veas si se te subió el cortisol.
1: Para que veas si se te subió y que haciendo tortuguita, se te comienza a bajar el cortisol. Entonces, cuando no es cierto, para que se te baje el cortisol, tienes que incrementar la producción de GABA y tienes que hacer ejercicio.
2: Claro.
1: Si no, no se te baja.
2: Así es. El cuerpo lo necesita,
4: sí,
2: para
4: claro,
2: vivir también.
4: Claro.
1: A mí me ponen a hacer ejercicios de relajación. Y cuento 1, 2, 3 y te rompo el hocico.
3: Pues sí.
1: ¿Cuál es el problema?
3: Muy sencillo ya.
2: Es rápido para hacer ejercicio.
1: Pues sí. ¿Para qué nos tardamos tanto?
2: Pero la verdad es que yo sí les quiero decir como ejemplo. A mí me sube...
1: Como testimonio.
2: Como testimonio. Me sube muchísimo la reacción del sistema inmunológico en la época invernal por el polen del ciprés.
4: Sí, sí.
2: Pero me pone mal, digo. Para que Gerardo me diga, ya va a empezar, ahí está tu kit chula, entonces ya me lo empiezo a tomar. Y hasta ahora,
4: entramos
2: todo
4: a
2: perfecto.
4: A otro tema interesantísimo actual que tiene que ver con lo que está diciendo Gerardo. O sea, el estrés no es lo mismo el estrés que sufre Marco, que sufres tú, que sufriera, que sufre. Tiene que ver mucho el trabajo mental. Uh-huh. ¿En qué sentido? Bueno, nuestra experiencia de vida, algo que nos hace más vulnerables o más fuertes, que tiene que ver con la recepción a nivel mental. De ahí viene otra área de las ciencias que se ha formado, que es la psiconeuroendocrinología. Sí, es una cosa muy compleja que ahora nos permite interaccionar, ver cómo interacciona, sistema inmune, sistema nervioso y sistema endocrino, los tres. Porque a veces el cortisol por sí solo no hace nada, pero sí, te agarra la subida de cortisol en un periodo donde tus hormonas están inestables o donde tuviste algún efecto nervioso de alguna, o donde mentalmente no estás preparado, entonces sí te va a afectar. O sea, no es tan fácil. Tener alto el cortisol por sí solo podría no querer decir nada, sí.
1: Pero vámonos a un pequeño corte y estamos volando con ustedes en su programa Estilo de Vida.
0: Y recordándoles que pueden enviarnos un mensaje de WhatsApp al 55 23 35 47 74.
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0: Ácidos grasos esenciales, omega 3, 6 y 9, ácidos grasos de pescado de agua fría, omega 3, EPA y DHA, ácido linoleico y borraja gamma, y ácido oleico de olivo, omega 9. Los ácidos grasos cumplen varias funciones en el organismo, como son mantener la temperatura corporal, mejorar la absorción de las vitaminas liposolubles A, D, E, K. La coenzima Q10 es un nutriente similar a una vitamina que el cuerpo produce para generar energía en las células. Actúa como un potente antioxidante y es clave para órganos como el corazón y el hígado, que necesitan mucha energía cada día. Es un gran aliado para sentirte con vitalidad. Vamos a una breve pausa y regresamos a su programa Estilo de Vida. 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

0: cuestión de minutos cuando se dan estos juegos acá, ¿es suficiente para, uno, comprobar que México es un mercado clave para las grandes ligas? Yo digo que sí, por supuesto, pero dos, y más importante, si es suficiente como para considerar a la Ciudad de México sede permanente de una franquicia de la MLB. No es lo mismo, dicen por ahí, llenar un partido que llenar toda una temporada.
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2: ¿Sabías que el ácido fólico es un nutriente clave, importantísimo, antes y durante el embarazo? Cuando la mujer lo consume desde antes de la concepción y durante el primer trimestre, disminuye muchísimo y de manera significativa el riesgo de defectos en el cerebro y la médula espinal del bebito, asegurando un desarrollo saludable. Además, en los hombres que desean ser padres también es importante tomarlo, porque el ácido fólico puede favorecer la calidad de su espermatozoide y apoyar la fertilidad, aumentando las posibilidades de un embarazo seguro. La prevención, la planificación y la información correcta comienzan siempre antes de la gestación. Y sí, sí pueden marcar una gran diferencia en la salud de toda la familia. 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
3: Las tortugas marinas han habitado los océanos durante millones de años. Existen varias especies que recorren miles de kilómetros a lo largo de su vida. Nacen en playas arenosas y cuando alcanzan la adultez, regresan al mismo lugar para poner sus huevos. Se alimentan de medusas, algas, crustáceos y pequeños peces. Son animales tranquilos y longevos. Actualmente enfrentan amenazas como la contaminación, las redes de pesca y el plástico en el mar. Muchas tortugas confunden bolsas con medusas, por lo que puede ser mortal. Proteger sus zonas de anidación y reducir los desechos ayuda a conservar estas especies tan importantes para el equilibrio marino.
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4: Y ya estamos nuevamente con ustedes aquí en su programa Estilo de Vida. Y sí hablaba el doctor Andrés Romero de la psiconeuroendocrinoinmunología, que es pues el tomar el cuerpo como un todo.
5: Sí, es un todo. Es a lo que estamos llegando, ¿no? Es las culturas antiguas, hablamos de China, Egipto, tenían indicios de que esto pasaba. O sea, de que no era tan fácil que se enfermara uno. ¿Por qué unos se enferman y por qué otros no? ¿No? Y tiene que ver eso. Tiene que ver también los microbios que dices tú, que estábamos comentando, el microbioma, ¿no? Uh-huh. Que tengamos los suficientes o los necesarios.
6: Claro.
5: Sí. Nuestra experiencia de vida. Yo, por ejemplo, pensando en la alergia, sí, y te dan invierno, es muy común, pero a lo mejor lo asocias, mentalmente lo asocias a algo que pasó en tu época infantil, y entonces el cuerpo reacciona de una forma diferente, ¿sí? La psiconeuro ahorita ha tratado de manejar problemas de salud en diferente, con otro enfoque, uh-huh. ¿Sí? Y el ejemplo clásico es el cáncer. Creo que ya lo habíamos platicado en otro uh-huh. programa. Hay médicos que manejan esta área que dicen el cáncer de mama no necesariamente es un efecto genético, que a lo mejor al final sí puede ser, pero no necesariamente, sino que es una respuesta del organismo anormal, pero es por orden del mismo cerebro. Del mismo cerebro, ¿sí? Generalmente, y yo los pacientes que he tenido con cáncer, todos han tenido un problema fuerte de pérdida. Es una pérdida.
4: Sí, porque es una reinversión del código genético.
5: Exactamente.
4: Es lo que ocurre, se reinvierte el código genético.
5: Entonces, la persona está sintiendo muy profundamente algo que lo hace que el cuerpo responda generando más células. ¿Sí? ¿Para cómo genera más células? Pues haciendo ciertas mutaciones, a ciertos cierto. Entonces ahí se reinvierten cosas, pero es a una situación que en la mayoría de los casos, no quiero decir todos, es debido al mismo organismo.
4: Se dice que muchos de los cánceres son resultado de una situación emocional.
5: Exactamente. O por lo menos, si no es directamente, hay una situación colateral que lo está haciendo más grave, digamos, mucho más grave. En eso anda la psiconeuro. Y no solamente en cánceres, estamos hablando de lupus, estamos hablando también de muchas enfermedades.

0: fibromialgia.
1: Sí. Fibromialgia.
0: La fibromialgia que se detona junto con tiroides por una
1: muchas emoción. Inmunológicas y muchas endocrinas también.
0: Uh-huh. Al ser enfermedades autoinmunes, las emociones tienen que ver la mitad de todo.
1: Sí, exactamente. Si pensamos que es una enfermedad autoinmune es una enfermedad en donde el organismo está atacando al propio organismo, o sea, se está atacando él. ¿Por qué? ¿No? ¿Por qué es?
2: Si, si al revés siempre lucha por la vida.
1: Exactamente.
2: ¿No?
1: La explicación hasta hace poco decía es que es un desorden. Pues sí es un desorden, pero ¿por qué? ¿No? ¿Y por qué unos así y otros así? Bueno, son órdenes que el mismo organismo le está dando de autodestrucción. Por ejemplo, hemos tenido pacientes con lupus. Y el punto en común de los pacientes con lupus, y bueno, si alguien nos está yendo, examine, es que hubo un momento de su vida en donde desearon fuertemente morir. Sí. No quiero decir que todos, pero la gran mayoría de los que yo he tenido, cuando hago su historia y los examino, dicen, no, pues es que estuve en la calle un tiempo, me dejaron y en ese momento quise dejarme morir. Un muchacho, eso lo recuerdo. Y luego también otra persona. No es que me dejó mi pareja en ese momento. ¿Y por qué unos sí desean y a otros les pasa? Pues porque depende mucho de la fuerza del individuo, de con qué fuerza esté manejando ese pensamiento, ¿sí? Hay tanto todavía por resolver en ese aspecto. El granito de arena que pusimos es que el factor trata de equilibrar, ¿sí? Pero si emocionalmente no nos mejoramos, quitamos un poquito de estrés, volvemos a caer. No es, como siempre lo hemos dicho, Gerardo, esto no es el cura todo, ¿no? ¿Cómo le llaman?
0: Sí, un cura todo.
1: Un cura todo, no. Hay momentos en donde hay que reforzar el sistema inmune, bien lo haces tú en invierno, qué bueno, ¿sí? O cuando se empieza a alterar, adelante, los niños, igual, yo lo recomiendo a los niños, es que empieza el invierno, empieza a dárselo, ¿sí?
0: Nos tocó el caso de un niño en el hotel, nos hicimos una plática en un hotel atrás del Metro Juárez.
1: Sí, Metro Juárez, sí.
0: Que llegó, y era un niño que tenía 3 años y medio, uh-huh. o 4 años, con un cuadro de alergias, de asma, brutal el pobre niño. La mamá ya estaba desesperada, se quería aventar por la ventana porque ya se había gastado los ahorros y lo que no tenía. Y le dijo el doctor Romero, dale el factor de transferencia, uh-huh. al día de hoy. La señora lo adora, sí. lo ama con locura.
2: Pues sí.
0: Porque el niño nunca más se le volvió a enfermar de estos cuadros.
1: Sí, si se da de chico, es muy difícil que el niño recaiga tan fácil. Mm. Sí. De hecho, hay niños que ya no los volví a ver, tenían enfermedades
2: recurrentes
1: y después hablo con, no, pues es que ya no se había enfermado. Ah, bueno, está bien. Entonces. Ya no la volví a ver. Sí. Señoras que ya. Eso pasa más en niños. Sí, como que el efecto, o digamos la señalización, las señales, yo lo veo así, que tienen desde el nacimiento son más rápidas, digamos. Y nosotros las vamos perdiendo ya de grande, eso lo vamos perdiendo. Se puede recuperar, pero nos toma más tiempo. Sí. Como ya, pues gente recorrida, ¿verdad, Gerardo?
0: Sí.
1: Como nosotros.
0: Sí,
1: creo que yo soy más grande de aquí.
0: En la flor de la senectud.
1: Creo que yo soy más grande de aquí.
0: ¿Cuántos años tienes tú?
1: 67 años.
0: 65.
2: Yo 64. Cumplía.
1: 64.
0: Ahí vamos.
1: Y él es un bebé. 67,
3: ya estoy.
0: Pero
3: ya no lo digas tanto ya. Mejor seguimos aquí con el queridísimo doctor. Que siga hablando de su conocimiento.
0: No, no es cierto. Marquitos, gracias a nosotros está muy bien. Porque tu mamá te aventó muy mal hechecito.
3: Pero muy mal hechecito, Jerry.
0: Te tuvimos que componer muchas cositas.
3: Y sigo, Jerry, porque la verdad no dejo de consumir mi factor de transferencia, no dejo de tomar mi pre-G,
1: mis
3: probióticos todos los días.
2: Ah, sí, está haciendo ya mucho ejercicio. Ya lleva un tiempo muy bien.
0: Sí, está asqueroso.
2: Muy ordenado,
0: por eso
2: muy ordenado.
0: Entonces,
1: la primera vez que lo vi más.
0: Fíjate que ahorita que dices eso, a mí me tocó con una amiga que nos hace la gentileza de pedirnos muchos probióticos por la serotonina, factor de transferencia, también para bajar los estados de cortisol, mucha GABA para trabajar el cerebro, sobre todo la dopamina, que le llegó una paciente, la llevó la mamá, y que la niña 2 veces había intentado suicidarse. Entonces que le dijo, vamos a resolver esto. Usted probablemente tiene la responsabilidad de esto. Díganos, ¿por qué su hija tiene tantas ganas de suicidarse?
1: Sí.
0: No sé. Se siente triste, se siente abandonada, se siente... A ver, cuando usted estaba embarazada, ¿qué pasó?
2: Ah, claro.
0: Resulta que la niña no era deseada.
1: Sí, sí, sí.
0: De hecho, la mamá la iba a abortar.
3: Ay, desde ahí viene todo.
0: Pero como ya tenía una etapa de embarazo avanzada, que era muy riesgoso, la tuvo, ya después la tuvo, como todas las mamás tienen a sus hijos, ¿no? A lo mejor la iba a abortar porque no tenían recursos, porque eran muchos escuincles, yo qué sé. Pero ya que nació, dijeron, pues échale más agua a los frijoles, ¿no? Y la trataron normal como a los demás, con cariño, con afecto, todo bien. Pues la niña lo que traía era una situación inconclusa de muerte.
3: Oh,
0: o sea, lo que no hizo la mamá con ella lo tenía que ella terminar de hacer.
1: Dale.
2: Sí, sí.
0: Entonces ya fue cuando la mamá le pidió perdón. Hicieron algo que se llama constelaciones familiares.
1: Sí,
0: ¿no?
1: Sí, sí.
0: Hicieron una sesión de constelaciones familiares donde la mamá le pidió perdón. Y donde la mamá se ¿cómo te diré? Se justificó ante ella y le hizo sentir que valía la pena su presencia en la vida de la mamá. Pero estuvo muy grueso. O sea, fíjate que te digan, es que tú tienes que terminar de hacer lo que tu mamá no hizo: matarte.
2: No, hombre, ay, cállate. Y eso que estás diciendo, Gerardo, es tan fuerte.
1: Sí.
2: Y que además, ahorita pensándolo, por ejemplo, cuando estás deprimido, cuando estás triste, porque acabas de salir de una enfermedad, o pensás, porque además uno se hace unas novelas, que bueno, ¿no? Con capítulos y todo. Que estás deprimido emocionalmente, sí, te enfermas, porque también te deprimes todo tu cuerpo, ¿no?
1: Sí. Bueno, en esos casos ya sí entra un aspecto hormonal muy fuerte de jala tu cuerpo, y entonces obviamente va con todo tu ánimo, tus mecanismos de defensa,
2: y te baja.
1: No dudo que también tus hormonas se varíen cuando estás en ese...
0: Vámonos un pequeño corte y estamos volando con ustedes aquí en su programa Estilo de Vida. 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
4: Vamos a una breve pausa y regresamos a su programa Estilo de Vida.
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6: El himno nacional más corto del mundo es el de Japón, llamado Kimigayo, que tiene solo 4 líneas de texto.
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6: El primer sistema de refrigeración que usó amoníaco fue inventado en 1834.
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6: Las estrellas fugaces son en realidad pequeños fragmentos de roca que arden en la atmósfera.
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6: El sabor que percibimos lo determina el olfato en un 80% y el paladar y la lengua en un 20%.
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6: La luna se aleja de la Tierra aproximadamente 4 centímetros cada año, cambiando lentamente la duración de nuestros días terrestres.
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6: Leonardo da Vinci podía escribir con una mano y dibujar con la otra al mismo tiempo, con una habilidad asombrosa.
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6: El olor a hierba recién cortada es en realidad una señal química de angustia que emite la planta.
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6: Los astronautas no pueden llorar en el espacio porque las lágrimas no caen, solo forman burbujas alrededor de los ojos.
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6: La Tierra es el único planeta conocido con placas tectónicas activas, crucial para su geología.
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6: Los pingüinos le proponen matrimonio a sus parejas entregándoles una piedra perfectamente circular que encuentran en las orillas heladas.
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5: Caminando por México.
6: A poco más de media hora de Cabo San Lucas, en Baja California Sur, se ubica el pueblo mágico Todos Santos, con un toque bohemio, cultural y artístico. Esta localidad llena de encanto destaca por su estilo colonial, por su hotelería, su exquisita gastronomía local, una importante escena artística y playas cercanas como La Poza, Batequitos, San Pedrito, Cerritos, Punta Lobos y Los Esteros, donde se puede practicar deportes acuáticos o simplemente relajarse y tomar el sol. Con sus calles empedradas, Todos Santos ofrece galerías de arte y su atractivo centro turístico en donde está la Plaza de Armas, una gran explanada adornada por palmeras y cocoteros, y la Misión de Todos los Santos, una majestuosa iglesia fundada por los jesuitas en 1720.
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0: Y ya estamos nuevamente con ustedes en su programa Estilo de Vida. Pero fíjense que cuando yo estoy así, yo en mi refrigerador lo abro y tengo 5 cajas de factura de transferencia siempre. Entonces yo me tomo 2 frasquitos de un trancazo.
3: Dos. ¿En ayunas por la mañana?
0: No, a la hora que sea.
3: Ah, sí,
0: okay. A mí ya me vale gorro si es ayunas. Okay. Sí coincido que sea 30 minutos antes de un alimento. Ah, tú me lo indicaste.
1: Sí.
0: Pero me tomo 2 de un golpe. ¿Y sabes qué hace el factor de transferencia? Mm. Me comienza a producir en el intestino delgado, que es el 70% del sistema inmunológico, uh-huh, serotonina. Y al comenzar a producir serotonina, el factor de transferencia, a estimular el intestino a producir serotonina, me quita la depresión inmediatamente.
1: Arriba. Fíjate que es un área que estamos apenas empezando a estudiar, porque hemos notado eso en muchos pacientes, que cambia su estado de ánimo, ¿sí? Lo notamos por primera vez, perdón, en el modelo animal, ¿sí? El modelo animal en caballos. Usamos, dentro de todos los modelos que hemos usado, usamos uno de caballo. Hay un hongo que le sale a los caballos se estresan muchísimo, no sé si han tenido la oportunidad,
2: pero
1: muchísimo. Entonces hay unos caballos que del estrés se les instalan unos hongos en la piel. Entonces nos llamaron y le dijimos, bueno, vamos a probar, ¿sí? Vimos cuál era el hongo, etcétera, y le dimos factor. Y me dice el dueño, dice, ¿qué le dieron, doctor? Digo, ¿por qué? Porque ya no ha relinchado, pues se ponía todo loco. Dice, está tranquilo. Desde ahí empecé a ver que estaba haciendo algo en el sistema nervioso, o sea, y obviamente, como tú bien lo dices, es muy probable que esté involucrado el intestino, que también en ellos es muy importante, pero es un área donde tenemos que profundizar más, son otros modelos y son otras cosas, pero sí lo hace. Sí lo hace. No lo dudo, además, por esta conexión. Claro. Sistema inmune, sistema endocrino y sistema nervioso.
0: El eje intestino-cerebro.
1: Algo está regulando ahí que todavía no llegamos a ese punto, que junto con el sistema inmune jalan los demás y se tranquilizan. O se estimulan, ¿no? Como a ti te pasa.
0: Yo trabajo mucho a mis pacientes con todo lo que refiere a la probiótica intestinal.
1: Uh-huh. Eso es la base ahorita.
2: Es que se siente un
0: cambio. Pues de hecho mejora hasta el autismo.
1: Sí.
0: Lo único que necesitan los niños autistas es probióticos. Y muchas mamás me han preguntado qué le pueden dar a sus niños. Y dije, como están muy afligidas y con este frío, con estas temperaturas y con todos estos cambios, factor de transferencia, ¿no? Y sí mejoran mucho los niños autistas. Sí. En lo que respecta a retención, a concentración, a enfoque, a carácter.
1: Fíjate que Hablando de eso también, es algo que a nosotros nos tocó. Yo soy más grande, pero tal vez a Marco ya no. Que las terapias con antibióticos eran muy pesadas.
2: ¡Ay, sí!
0: No, solo se aventaba mis estaciones sí. Millones y 3,000 unidades.
2: ¡Ay, no, qué cosa!
1: Pero el error que tenían era que nunca nos recuperaban la flora. No. O sea, nunca, o sea, porque el antibiótico no solamente mata el patógeno.
2: Mata a todos.
1: Mata a todos, ¿no? Entonces, nacimos y crecimos con una flora deficiente de alguna forma.
0: Sí, después de 6 meses de Bencetacil quedaba 5 años flaco.
1: ¿Es?
0: Cero absorción de nutrientes. ¿Te acuerdas que era uno con las patas así de chicuiclote?
1: Sí. Entonces, eso obviamente se ha ido quitando desde hace tiempo, ¿no? El manejo de los antibióticos ha cambiado. De hecho, se restringen y ahora tienes que temer. Y está bien. ¿Por qué? Pues porque antes ibas a la farmacia y comprabas 20 de, y te las ponían las 20, ¿no? Y no se te quita, pues entonces es otra cosa y ya no sabían qué ponerte. Cuando ahora ya se sabe que pues está la resistencia de las bacterias, se defienden también, y que tienes que cambiar el protocolo. Sí. Y empezar de los menos duros, ¿no? Y los menos complejos, hasta los más, los que les llaman de alto, de
2: para que no te hagas resistente.
0: De ahí el antibiograma, ¿no?
1: Lo importante.
0: Porque luego te ponían antibióticos que ni te servían para nada. Le están poniendo a usted este antibiótico y usted es resistente. Ah, ¿no tienen ahí alguno que sea un inmune? O sea, porque de veras la gente te ponía lo tarugo, nada más antibióticos.
1: Por eso
3: lo restringieron, ¿no?
0: Se decían, ¿esa le dijo la penicilina? No. ¡Pum! Te lo mandaban.
2: Sí.
0: ¿Pero te sirve, no te sirve? ¿Qué bacteria es?
1: Sí,
0: ¿qué
1: sí,
0: cultivo
1: sí.
0: se hizo? Nada.
2: Nada, no hacen ni eso. Los cultivos.
0: Y al día de hoy tampoco, ¿eh?
2: No, que te diga todavía.
0: Claro,
2: no
0: es el médico que te pide un antibiótico.
2: Para saber qué.
1: No, te dan el que ellos consideran, porque piensan que tienes la misma enfermedad que tuvo otro paciente, como una especie
0: de. Es que como ya están establecidos: antibióticos para vías respiratorias, antibióticos para vías digestivas, antibióticos para heridas. O sea, ya los hicieron por cuadro los antibióticos. Pero dentro de esos cuadros hay 5 o 6 distintos.
1: Sí, sí.
0: ¿Cuál vas a ocupar?
2: Entonces hay códigos postales.
0: Sí.
2: Te digo.
1: Y bueno, algunas bacterias son sensibles a unos y algunas son sensibles a otros. Entonces, sí hay que saber. De hecho, te voy a decir que se pone esta área que se llama inmunofarmacología, que es donde desarrollamos como un área de vanguardia. ¿Por qué? Porque si podemos estimular el sistema inmune, vamos a poder eliminar mucho del antibiótico. A lo mejor no al 100, pero sí mucho del antibiótico, si podemos preparar al sistema inmune.
2: Es que interesante.
1: Eso sería lo mejor, ¿no?
2: Claro.
1: Claro, yo digo que nunca vamos a dejar de usar antibióticos, porque hay bacterias patógenas que solamente así entienden que no las queremos, ¿no?
2: Sí, sí.
1: Y bueno, son como las armas que siempre necesitamos tener para protegernos. Pero yo creo que eventualmente podemos trabajar con algo más noble.
0: Fíjate que a mí me pasó durante la pandemia que sí. En algunos hospitales se acabaron muchos medicamentos. ¿Dónde hemos oído eso?
3: Uy,
0: se acabaron muchos medicamentos, sobre todo para poblaciones vulnerables inmunocomprometidas.
1: Sí.
2: Ándale.
0: Sin decir nombres, ¿verdad? Para que no digan que estamos aquí haciendo una mala referencia. Pero tuve un amigo que me dijo, mira, yo no quiero estar mal, yo estoy inmunocomprometido, esto está muy fuerte, no hay medicamento a donde él iba, Centro Médico La Raza concretamente, y me dice, ¿me manda 50 cajas de factor de transferencia? ¿Me puedo tomar uno diario? Sí. Eran 200 tomas, se tomó las 200 tomas. Y le hablé y le dije, ¿cómo vas? Mejor. En muchos aspectos, mejor.
1: Sí, recuerdo hace unos años que fuiste a España y regresaste muy malo.
0: ¿Te acuerdas?
1: Sí.
0: Me dio COVID.
1: Fue COVID.
0: Fue COVID.
1: Y también se habían con un citomegalovirus.
0: Ah, también tuve COVID y citomegalovirus.
1: Sí, sí, sí. Estabas muy mal.
0: Y con el factor de transferencia fue.
1: Sí, que ya no sabías qué te iban a dar o qué te dieron. Ya cuando pudiste regresaste, algo así.
0: Allá lo único que pude tomar fue el extracto de la hoja del olivo. Fue lo único que pude tomar.
1: Fue justo antes de la pandemia, ¿no?
0: Sí.
1: Ese año que empezó, ¿no?
0: Fue el ¿tú ibas esa vez?
2: Sí. Yo fui la única que no me enfermé.
1: Ay, qué bueno.
0: Noviembre del 2019.
2: Ni su mamá ni yo.
0: Noviembre del 2019, pero a todos los otros 16 que íbamos, supimos lo que era la muerte chiquita.
3: Ay, sí. Ay,
1: no, ¿tú también fuiste, Marco?
3: No, pero...
0: ¿Cómo te dio a ti, Marco?
3: Sí, me dio muy mal. A mí me dio muy fuerte.
2: En Londres todos estaban en el cuarto.
0: Así nos dio. No podíamos salir de la habitación en Londres porque sentíamos que desvariábamos, que nos daba vueltas todo, que nos arrancaban los brazos, que fue la primera cepa de COVID, la más fuerte.
1: Sí, la más fuerte, les agarró en la mera y antes pudieron salir porque...
0: Antes pudimos regresar de España a México.
1: Sí, pudieron regresar.
0: Pero ya cuando llegamos a México nos llegó un informe que decía, lo que usted tuvo se llama COVID. Y fue cuando se desencadenó la pandemia en marzo del 2021.
1: En
0: noviembre de 2019. Y yo con puro factor de transferencia. Así que bueno, pues le agradecemos muchísimo al doctor Andrés Romero. Ya nos hacía falta este programa.
3: Ay, sí, gracias.
0: Porque mucha gente nos sigue preguntando qué es, cómo funciona, para qué sirve. Pues ya aquí hubo una explicación de 2 horas. Espero que les haya servido a todos ustedes, como nos ha servido a nosotros volverle a escuchar. Andrés, muchísimas gracias.
1: Pues gracias a ustedes, qué gusto verlos y cuando quieran, aquí estamos.
0: No, pues lo vamos a volver a invitar porque de veras es un gusto y es un lujo tenerlo.
1: Gracias.
0: Nada más que sus obligaciones muchas veces en la UNAM.
1: Sí, sí. De hecho, hoy era difícil para mí, pero ya arreglamos todo y se fue.
0: Qué bueno.
1: Se pudo venir.
0: Te lo agradecemos enormemente. Sí. Llegamos al final de este programa. Muchísimas gracias por habernos acompañado. Y nos vemos mañana aquí en este su programa Estilo de Vida.
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4: Tomar agua es vital para tu salud. Ayuda a hidratarte, mejorar la digestión, regular la temperatura corporal y mantener tu piel saludable. Recuerda, el agua es vida y tu cuerpo la necesita todos los días. La GABA es un neurotransmisor que actúa como un tranquilizante natural en el cerebro. Ayuda a reducir la ansiedad, mejorar el sueño y promover la relajación. Algunos suplementos la contienen para apoyar el equilibrio emocional. Hemos llegado al final de su programa, pero tenemos una cita con usted el día de mañana, aquí en Estilo de Vida. 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
9: Las pistas de baile no se quedan quietas con esto que es Murder on the Dance Floor, que se convirtió en un ícono del pop europeo en 2001 y que además regresa de una forma muy contundente y viral en 2023 gracias a la película The Saltburn.

Jacob Elordi y a algunos otros personajes muy sexys. Y esta canción se vuelve a poner en la mira de nuevas generaciones. Es Sophie Alice Baxter con Murder on the Dance Floor en Sonido Brown.

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1: La palabra infante, que es niño o persona muy joven, y que se utiliza para decir, por ejemplo, jardín de infantes o infantería, que es la parte del ejército formada por muy jóvenes, o incluso decir que alguien es muy infantil, que es un derivado de infante. Viene de infantus o de infantus, fantus fablis, que quiere decir el que no puede hablar. Originalmente el infante era un bebé que todavía no podía tener lenguaje, es decir, que no pronunciaba sus primeras palabras, empezaba a balbucear. Ese era un infante. Pero luego se fue extendiendo a los niños y hasta a los adolescentes. Por eso ahora decimos, oye, no seas infantil a una persona que tiene 40 años.
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2: Ubicada en Queensland, la selva de Daintree es uno de los ecosistemas más antiguos del mundo, con más de 180 millones de años de existencia. Este bosque tropical es único porque se encuentra directamente en la Gran Barrera de Coral. Alberga una mezcla fascinante de flora primitiva y fauna exótica, como el casuario. Su valor histórico y biológico es tan inmenso que ha sido declarada Patrimonio de la Humanidad por la UNESCO.
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0: Hoy, como mujer, no estoy hablando como mujer, ahorita ponemos un ejemplo como hombre. Hoy, mañana domingo, seguramente se va a despertar, igual y ni se baña, se va a echar todo el día a ver partidos de fútbol. ¿Qué creen que me va a generar?
1: Pues
2: Enojo, frustración, ganas de decirle
1: Sí,
2: de cosas y tú
1: fastidio,
2: hacer otra
1: hastío,
2: cosa. Nada más por
1: cansancio, ya.
2: fastidiarlo voy a hacer otra cosa.
1: No, estás
2: Exacto.
1: harto, ya como dices, mujer, o esa
2: Exacto.
1: vida
2: Pongo la
1: tan
2: lavadora todo
1: monótona.
2: acerca de su oreja para que
1: Con
2: no
1: esa
2: oiga.
1: novia.
2: La
1: Vamos
2: licuadora. Vamos a bloquearle el partido. Pero ¿qué pasa si me despierto? O sea, si me acuesto el domingo, el sábado, y hago una meditación y digo, ay, vida, universo, el sol, tierra, luna, Dios, gracias porque mañana voy a tener un domingo tranquilo, porque tengo un esposo, que probablemente mientras él ve el fútbol, no so yo puedo hacer otra cosa, a lo mejor recojo, que no voy a hacer de comer y preparamos botanas, si me puedo echar un tequilita con él, pues evidentemente, ¿cómo me voy a levantar el domingo?
1: Sí, con otro ánimo
2: Con otro
1: totalmente,
2: ánimo.
1: de querer disfrutar.
2: Entonces es bien importante la actitud.
1: Claro.
2: Entonces, si ya está el divorcio ahí, si ya se fue, si ya me voy, entonces, ¿qué voy a vivir? Un proceso de duelo el cual es válido vivir, pero no me voy a detener. Voy a hacer una lista, por ejemplo, de todo aquello que durante los 35 años pasados o los 40 años pasados no hice y me hubiera gustado hacer. Por ejemplo, el hombre, a lo mejor mi máximo era aprender a jugar tenis o ir a un maratón, trabajar un poco menos y... O trabajar un poco menos y salir de mi trabajo y poder ir con mis amigos a jugar dominó.
1: Claro.
2: O sea, tengo que enfocarme en todo aquello que no hice, no porque no me dejara ser mi pareja, sino porque había otras prioridades. Enfocarme en mí, en ver, bueno, me hubiera gustado aprender a hablar inglés. Quiero aprender a usar todos ahora, todo lo electrónico, ¿no? Todos los aparatos. Quiero a lo mejor retomar mi bordado. Yo era buenísima bordando. Entonces me voy, busco grupos de personas y de mujeres divorciadas y de hombres divorciados que se reúnan. Hay muchas cafeterías donde se reúnen a jugar ajedrez.
1: Dominó, ajedrez, cartas.
2: Buscar estas partes, el no verme como solo, porque uno de los miedos más grandes a los que nos enfrentamos los seres humanos en general es a la soledad. Pero no solamente a la soledad en mi casa viendo el fútbol, sino a la soledad en la socialidad, ¿no? O
1: Lo
2: sea,
1: social, lo
2: en
1: social.
2: todo lo social. ¿Qué pasa
1: Es cierto.
2: cuando ves a alguien en un restaurante un domingo comiendo solo?
1: Sí, todo el mundo hay.
2: Pobrecito.
1: Por, y si te quedas así como que raro, y domingo familiar y todo, y él
2: Ajá.
1: solo o ella sola, ¿no?
2: Y
1: ¿Qué
2: sintiendo
1: habrá
2: que por
1: hecho?
2: dentro dice, ¡yupi! Por fin solo, ¿no?
1: Exacto.
2: Estoy comiendo sabroso.
1: Sí,
2: Sí, o a lo mejor su historia es que salió a comer porque viene de un hospital y la esposa o el hijo o o sea, no siempre la persona que se ve sola está sola. Y no siempre la persona que está sola es
1: Claro.
2: infeliz. Tenemos que aprender a estar solos para poder ser la mejor
1: Claro.
2: pareja.
1: Y estar solo, no sé, yo creo que tiene muchas connotaciones, porque tú puedes estar solo en tu casa y tener mil actividades que hacer. Y no estás solo sufriendo, cortándote las venas con una galleta María, ni poniéndote hasta atrás para estar más deprimido, ¿no?
2: Sí, claro.
1: Ni pon la canción de José José y te quedas ahí tirado. No, ¿no? Aprendes a estar solo y es fascinante también. Puedes ver la película que te gusta, puedes oír la música que te gusta, puedes leer el libro que te gusta, puedes buscar un curso en línea de algo que te encante, puedes buscar centros donde se reúnen gentes como tú para poder ir. O sea, el chiste es como tú veas las cosas, ¿no?
2: Así es esta parte de la actitud,
1: Exacto.
2: ¿no? O sea, es, ok, ya me divorcié, ya no hay vuelta atrás, sí me duele y me duele muchísimo. ¿Por qué? Porque pues hay costumbre, hay cosas, ¿no? O sea, tan solo el desayunar, el hacerle desayunar a una persona, solo de repente es como de, ay, no, qué flojera, ¿no? Pero puedes decir, bueno, voy a meterme un curso de cocina práctica
1: Ándale.
2: para una persona.

0: tener una red de apoyo. Es importantísimo. O sea, las redes de apoyo en todas las situaciones de la vida son importantes.
1: Así es.
0: Pero sobre todo, que esa red de apoyo sea la red de apoyo, no que te dice, ay, pobre, ¿y qué vas a hacer?
1: Ay, no.
0: Que, ¿y ahora? Que te ayuden sin a tu esposa.
2: Todo, pues no.
1: Nada, las que te ayuden a flagelarte, quítenlas.
0: Sí, exacto. No. Y los amigos que digan, ay, pues búscate otra. A ver, perdón, tenemos que entender que los seres humanos no somos sustituibles. Ni tampoco desechables, ¿saben? O sea, está padre pensar que después de un divorcio, después de la tercera edad o durante la tercera edad, se puede uno volver a enamorar, desde luego.
1: Claro.
0: Y de hecho, es el amor más perfecto. ¿Por qué? Pues bueno, en porcentajes, ¿verdad? En porcentajes.
1: Sí, dando una cosa por otra, ¿eh?
0: Sí, porque si la mujer o el hombre está buscando quien le resuelva la vida económicamente, porque ahora mujeres también trabajan y pueden mantener a un hombre perfectamente bien, o nada más por el hecho de que socialmente no me ven solo, ¿no? O sea, no piensan que yo soy el problemático. Vean cómo él no tiene ninguna pareja y yo sí la conseguí. El problema no fui yo, fue él, o al revés, ¿no? O viceversa. Entonces, no, porque primero tengo que sanarme.
1: Así es.
0: Y trabajar en mí, o sea, que el divorcio sea la oportunidad. Si ya es algo que no puedo controlar, ya es algo que no puedo cambiar, desde luego que entonces lo debo de ver y tener la actitud para verlo como una oportunidad.
1: Claro.
0: Una oportunidad de renacer, una oportunidad de resurgir, una oportunidad de reencontrarme. Porque en terapia yo les pregunto muchas veces a los hombres y a las mujeres que llegan a terapia pareja, mi primera pregunta es, bueno, platícame quién eres. Y así.
2: No saben quién son.
1: No saben.
0: ¿Cómo que quién soy? No, pues piensa. Bueno, soy Juan Márquez. Ah, bueno, sí, Juan, pero bueno, ¿quién es Juan Márquez?
1: ¿Qué te gusta?
0: Se ríen, se ponen nerviosos, claro. Hasta se asustan. Pero también me pasa con las mujeres. La mujer es más rápido que me conteste. Ay, pues soy la esposa de Juan Márquez.
1: Sí, exacto. O sea, ya mi título de propiedad me da un estatus.
0: Soy la mamá de Felipito y Susanita. Ok, sí. Pero ¿y quién? Qué, o sea, ¿quién más eres?
1: ¿Quién eres? Claro.
0: ¿No? Entonces, empezando desde ahí, con el ¿qué soy? ¿En qué me perdí en este matrimonio? ¿Qué recuperé de mí? ¿Qué descubrí de mí que quiero que hoy se quede? Que hoy siga siendo mío. Que no quiero que se vaya. ¿Encerrarte? Sí se vale.
2: Claro.
0: ¿Cuánto tiempo? ¿3 meses?
2: Lo que necesita cada cuerpo es que dependiendo cada persona. Y no es de que, ay, que es que me dijo el psicólogo que 4 meses. No. Cada quien tiene un momento, un periodo de catarsis distinto.
0: Así es,
2: ¿no?
0: Así es. Pero, sin embargo, hay que definir tiempos. O sea, no me refiero a cuánto tiempo, y eso que estás diciendo es totalmente cierto. En todo duelo, cada persona vive un duelo diferente porque cada uno somos distintos.
1: Claro, pero ahora te puedes dar tú un tiempo. No es como antes que tienes que llevar el luto un año completo.
0: No. Y aparte la pobre gente vestida de negro, todo, o sea. Ay,
1: pero así era, ese era un tiempo que tenías que tener.
0: Pero es un constructo social, ¿no?
1: Claro, y reyes, o sea, pero emocional.
0: Respecto.
1: Tú tienes que decir, ok, lloro, me dejo caer, me doy la oportunidad de desahogar todo esto, esta pena, pero hasta aquí.
0: Sí, puedes ponerte un límite o decir, mira, que yo siempre lo digo, siempre en todos los duelos, es, ok, vas a llorar, métete a bañar y en la regadera lloras.
2: Eso.
1: Pues, exacto. ¿Qué les parece en lo que están en la regadera llorando?
2: Exacto. Si nos vamos a una brevísima pausa y regresamos a ese programa Estilo de Vida.
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4: Enzimas digestivas. El sistema digestivo produce enzimas digestivas de forma natural para ayudar a transformar los alimentos en sustancias que el propio cuerpo pueda absorber y utilizar nutrientes como los carbohidratos, las proteínas, las grasas, las vitaminas y los minerales de los alimentos. Las enzimas digestivas son generadas en su mayoría por el páncreas, en pequeñas cantidades desde el intestino y la saliva, en específico para ayudar a descomponer los hidratos de carbono, las grasas y las proteínas de los alimentos, de modo que nuestro cuerpo pueda absorber los nutrientes a través de la barrera intestinal y llegar al torrente sanguíneo para que lleguen al órgano que los necesite. Vamos a una breve pausa y regresamos a su programa Estilo de Vida. Datos relevantes.
5: El tiempo de vida de un billete de dólar es de aproximadamente 5 años y medio.
4: Aprendamos juntos.
5: Los videojuegos pueden mejorar la coordinación entre el ojo y la mano y aumentar la capacidad de tomar decisiones rápidas.
4: Conoce más.
5: El animal que más tiempo tarda en parpadear es el camello, por sus 3 párpados.
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5: Los pulpos tienen 3 corazones y su sangre es de color azul debido a una proteína rica en cobre vital.
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5: Los perros no sudan como los humanos, regulan su temperatura jadeando y a través de sus almohadillas.
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5: El sentido del olfato de un perro es miles de veces más agudo que el de cualquier ser humano promedio.
4: Las cosas que ignoras.
5: Los diamantes son trozos de carbón que soportaron una presión extrema y calor intenso bajo la superficie de la Tierra.
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5: Las estrellas de mar no tienen cerebro, pero pueden realizar acciones complejas y aprender.
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5: El estornudo viaja a una velocidad de 160 kilómetros por hora, expulsando aire y partículas hacia el exterior rápidamente.
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5: A poco más de media hora de Cabo San Lucas, en Baja California Sur, se ubica el pueblo mágico Todos Santos, con un toque bohemio, cultural y artístico. Esta localidad llena de encanto destaca por su estilo colonial, por su hotelería, su exquisita gastronomía local, una importante escena artística y playas cercanas como La Poza, Batequitos, San Pedrito, Cerritos, Punta Lobos y Los Esteros, donde se puede practicar deportes acuáticos o simplemente relajarse y tomar el sol. Con sus calles empedradas, Todos Santos ofrece galerías de arte y su atractivo centro turístico, en donde está la Plaza de Armas, una gran explanada adornada por palmeras y cocoteros, y la Misión de Todos los Santos, una majestuosa iglesia fundada por los jesuitas en 1720.
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5: El sabor que percibimos lo determina el olfato en un 80% y el paladar y la lengua en un 20%.
4: 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Ya estamos de regreso en Estilo de Vida.
3: Y ya
2: estamos de regreso en este programa Estilo de Vida de Jerry Medina. Estamos hablando con la psicoterapeuta Gabriela Méndez, quien está tocando el tema de qué hay después del divorcio en la tercera edad. ¿Tienes algún número telefónico, Gabriela, que nos puedas dar más despacito para que la gente pueda, pues, hablarte en caso de que tenga dudas, te pueda consultar? Claro, esto causa honorarios para que sepa la gente, ¿verdad?
0: Sí, sí, sí. Es el 56-26-14-50-75.
2: Bueno, otra vez, si quieres, una vez más.
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1: Oye, dime una cosa, Gaby. Tú también tienes lo que es logoterapeuta y tanatóloga. Uh-huh. Y aquí yo creo que nos falta tocar un poco, ya que llegó después del divorcio esto, el manejo de la depresión y qué es la logoterapia.
0: Ok, es una excelentísima pregunta. Depresión va a haber. O sea, es inevitable. ¿Por qué? Aunque sea poquititita, sin necesidad de un medicamento ni nada. ¿Por qué? Porque hay tristeza y hay nostalgia, aunque son cosas diferentes, pero no es algo que buscábamos ni es algo que queríamos. Vamos a extrañar a la persona, además, y muy probablemente tengamos que seguir teniendo contacto con esta persona por los hijos, muchas veces hasta por los nietos, y vamos a tener que ir que sea la graduación, que sea la boda. Entonces, van a haber momentos de depresión, sí, a los que debemos de darle su validez, tanto nosotros como la gente de nuestra, o sea, de nuestra red de apoyo. A la red de apoyo les vamos a hablar y les vamos a decir, estoy pasando por este proceso, no me voy a detener, como decía yo hace rato, me voy a meter a bañar, aunque sea llorando, voy a salir a comer, aunque sea llorando, voy a ir a una fiesta, a una comida familiar, aunque sea llorando. ¿Por qué? Porque no cambia en lo más mínimo el quedarme encerrado. La situación no la va a cambiar. Mi actitud es la que va a hacer que cambie. Por lo menos unos instantes, una hora, dos horas, pero salir y empezar a que mi mente se distraiga y empiece a acostumbrarse a la nueva vida. Ahora, esta parte de la logoterapia es completa y totalmente hermosa. Porque, bueno, primo les voy a decir qué es la logoterapia.
2: Pues sí.
0: Sí, ¿verdad? Ajá. La logoterapia es un enfoque terapéutico creado por Viktor Frankl. Viktor Frankl, sí, para quien no lo sepa, es quien estuvo en los campos de concentración y escribió el libro del hombre en busca de sentido. Él, estando adentro de los campos de concentración, se dio cuenta que el poder que tenemos nosotros de hacer lo que queremos y cómo sentirnos en las situaciones diversas de la vida es única y exclusivamente nuestro. A él le quitaron a toda su familia, lo encerraron en un campo de concentración, lo maltrataban y bueno, todo lo que sabemos que sucedían en esos campos de concentración. Mm-hmm. Y entonces él dijo, mi paz no me la pueden quitar. Yo decido cómo me siento aquí adentro. Volvemos al principio. Decisión. Sabía que ese es su poder. Yo decido, tomo elecciones que son mías. Él eligió sentirse en paz, decidió sentirse en paz. Entonces, ¿qué sucede? Que crea él la logoterapia. Que el objetivo de la logoterapia es brindar apoyo a las personas para encontrar, fíjense muy bien,
2: para encontrar
0: un propósito o sentido de vida en cualquier momento o a partir de un sufrimiento o adversidad.
1: Perfecto, perfecto.
0: Entonces, me estoy divorciando, se fue de la casa, me quedé yo en la casa o me voy de la casa, porque ese también es un tema fuertísimo. El hombre tiene que salir en la mayoría de las ocasiones del lugar donde pues él construyó junto con esa persona y dejar eso fuertísimo. Ese es como para otro programa, porque tristemente al hombre siempre como que es, se le hace un poquito a un lado, ¿no?
1: Así es.
0: Y la realidad es que el duelo de un divorcio es para ambos dificilísimo y de diferente manera. Pero entonces, ¿qué hago? Ya me fui. Ya se fue. Uh-huh. ¿Qué voy a hacer? Pues le voy a encontrar un nuevo sentido a mi vida por medio de la logoterapia. Voy a buscar un logoterapeuta y le voy a, que va a ser como mi guía, mi compañero.
1: Tu coach, como dicen ahora.
0: Sí. Lo que pasa es que la logoterapia es, o sea, para ser logoterapeuta tienes que tomar una maestría.
1: Claro.
0: Y el coach nada más se refiere a como a un tema en particular.
1: Claro.
0: Cortitos, ¿no? Entonces, pero sí es como un coach porque pues ayuda.
1: Te ayuda, te va diciendo, te va primero oyendo y de alguna manera en tus pláticas te va orientando, ¿no?
0: ¿Qué te gustaría hacer? ¿No? ¿Qué planes de vida tienes? No tengo ningún plan. ¡Ay, qué padre! Vamos a armar un nuevo plan.
1: Ándale.
0: Que voy a poner un ejemplo. Por ejemplo, el señor que se divorcia y entonces lo que hace es que dice, voy a escalar, voy a empezar a escalar. Y mi meta va a ser escalar el pico de Orizaba, ¿no? O sea, ese es un objetivo.
1: Ya la tercera edad, no haga eso, señor, porque tendría que comprar un seguro de gastos médicos muy caro.
0: Pues sabes que sí, hay quien lo hace.
1: No, sí, pero que estuvo toda la vida haciendo algo.
2: Tu condición que traigas.
0: Sí, pero si puedes no, trabajar.
1: O deseamos hacer otra cosa.
0: Sí, el límite muchas veces está justamente
2: en lo que tú te pongas.
0: En lo que tú te pongas, porque a lo mejor no dices el pico de Orizaba, ¿no? Pero sí puedes correr un maratón.
1: Claro.
2: Sí, porque vas a ser consciente de qué puedes hacer o qué te apasiona tanto que puedes hacer.
1: Y sabes que además, lo que dices, además de eso quisiera agregarle que tú en una época a lo mejor quisiste mucho algo, o te motivaba algo, o te llamaba la atención algo, pero ¿qué crees? Que 30 años después eso ya no te funciona. No. Ahora vuelve a encontrar qué es lo que te motiva hoy.
2: Uh-huh. Es cierto.
0: Sí, también puedes buscarlo. Es que cada persona somos diferentes.
1: Claro.
0: Y como bien decían ahorita, ¿no? A lo mejor la persona que va a escalar el pico de Orizaba trae todo el background para poder hacerlo.
1: Exacto, que no dejó de...
0: Pero no lo hizo en su momento porque se casó.
1: Exacto.
0: O porque nació el hijo, o porque la esposa le dijo, no, ya
1: el
0: no.
1: El trabajo te lo impedía.
0: Ya no te metas en eso. O la economía también. O tu sueño es hacer un viaje. Siempre dijiste, quiero hacer un viaje solo. Un crucero solo. Hazlo. Pero primero hay que poner nuestra lista de deseos, lo que me gustaría hacer.
1: Claro.
0: Y vas a ir palomeando lo que sí, lo que no. Uh-huh. Pero no desde esta actitud de bloqueo. Porque hay mucha gente que hace más cosas que los jóvenes. Yo les quiero decir, mi papá tiene 78 años y juega torneos de pádel.
2: ¿Mira?
0: Y juega mejor que muchos jóvenes.
2: Uh-huh.
0: Y si meto ahorita un joven para que alcance a mi papá, va a estar muy difícil.
1: Así es.
0: ¿Por qué? Porque tiene un cuerpo que evidentemente siempre ha trabajado.
1: Sí, está entrenamiento.
0: Efectivamente. Y se sale a andar en bicicleta y cosas que a lo mejor ahorita si hubiera que una persona me diría, ay no, yo ya me hubiera roto el brazo. Es cada persona somos particulares. Individuales.
2: Exacto. ¿Pero qué les parece si nos vamos a una brevísima pausa y regresamos a este programa Estilo de Vida?
4: Y recordándoles que pueden enviarnos un mensaje de WhatsApp al 55 23 35 47 74. ¿Sabías que practicar gratitud diariamente reduce el estrés y mejora tu bienestar emocional? Probióticos. Los probióticos son bacterias benéficas que ayudan a mejorar el sistema digestivo, el sistema inmunológico y el tránsito intestinal. Gracias a ellos, se promueve la formación de la microbiota intestinal balanceada, además de estimular el sistema inmune que previenen enfermedades y ciertas manifestaciones alérgicas, contribuyen a mantener un estilo de vida saludable. Los probióticos, en el caso de intolerancia a la lactosa, reducen los síntomas de inflamación o distensión, mejorando su digestión. La función contra los efectos producidos por la gastritis ayuda a neutralizar la acidez, ya que su fácil desdoblamiento evita la producción de mayor jugo gástrico que genera mayor irritación estomacal. También disminuye los efectos de la diarrea, colitis y constipación. Los probióticos previenen infecciones recurrentes de vías urinarias. La microbiota intestinal puede ser destruida por muchos factores, como la presencia de virus y bacterias, la ingesta de antibióticos y otros medicamentos, la mala alimentación, exceso de azúcares, carnes, grasa o el pobre consumo de fibra. Los hábitos de vida perjudiciales como el sedentarismo, el consumo de alcohol y tabaco, el estrés o la falta de sueño también disminuyen el balance de la microbiota intestinal. El envejecimiento es otro factor por el cual se ve reducida, ya que por la edad desciende el número de estas bacterias beneficiosas. Es por ello que el consumo de probióticos es tan importante para toda la población.
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1: ¿Qué tal cuando la gente que se dice que habla muy bien inglés o ellos presumen de hablar muy bien inglés, dicen todas las marcas en inglés? Por ejemplo, Versace, cuando la marca Versace es italiana, entonces tiene que pronunciar Versace. O decir que tengo un Porsche en lugar de decir tengo un Porsche, porque en alemán Porsche se dice Porsche porque todas las S al final se pronuncian, como Marlene Dietrich, por ejemplo, que todo el mundo dice Marlene, pero es Marlene. Entonces, si nos damos cuenta, no todas las marcas extranjeras o no todos los nombres extranjeros están en inglés. Por tanto, tenemos que cerciorarnos que sabemos de qué lengua provienen, ¿no? Entonces, si nosotros decimos una marca de otro lugar, como Louis Vuitton, por ejemplo.
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2: Robots humanoides se integran a la aerolínea Japan Airlines para realizar funciones de carga y descarga de maletas en el aeropuerto de Haneda, Tokio, a fin de aliviar la carga de trabajo de sus empleados. El presidente del grupo GMO AI and Robotics, Tomohiro Uchida, explicó que estos robots humanoides de fabricación china son parte de un proyecto experimental de 2 años que busca satisfacer las necesidades de las operaciones de soporte que dependen del trabajo humano en gran medida y que se enfrentan a una grave escasez de mano de obra en Japón. Estos modelos son capaces de operar de manera continua entre 2 y 3 horas e inicialmente transportarán el equipaje de pasajeros en este aeropuerto por el que pasan más de 60 millones de viajeros al año. Por ahora sus funciones se centrarán en cargar y descargar maletas, pero eventualmente podrán ser utilizados para realizar las tareas de limpieza de las cabinas de los aviones. Informó Aide Rivera. 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
3: El colibrí es el ave más pequeña del mundo. Mide solo 5 centímetros y pesa a lo mucho unos 20 gramos. Su peculiar forma de volar y su lengua en forma de tubo lo hace un animal único. Puede mover sus alas 60 veces por segundo en un patrón circular, además de volar de un lado a otro, hacia atrás e incluso quedarse suspendido en un punto, y puede alcanzar una velocidad de 90 kilómetros por hora a pesar de su diminuto cuerpo. Se alimenta de néctar de las flores y es capaz de visitar miles de flores diariamente para encontrar alimento.
4: Y ya estamos de regreso en este programa Estilo de Vida de Jerry Medina en estas felices y amables madrugadas, ¿verdad,
5: así
4: mi querísima
5: es,
4: Miriam Díaz?
5: Así es, y pero con todo y que las son bien felices estas madrugadas y amables, como tú dices, y que les damos las gracias por continuar con nosotros, pues el tema aquí está todavía muy interesante. Esa. Recuerden que estuvimos hablando y vamos a seguir hablando sobre lo que es
4: logoterapia.
5: ¿Qué hay después del divorcio en la tercera edad? Y vamos a ver cómo se maneja la depresión, cómo caes en la depresión, las pérdidas que hay y cómo podemos ayudarnos con la
4: logoterapia. Claro. Y para eso, bueno, pues tenemos a Gabriela Méndez. Gabriela, pues muchas gracias por continuar con nosotros, porque la gente está súper interesada en este tema. Y como dices, estabas hace rato en la hora pasada hablando precisamente de la logoterapia y cómo te va ayudando a reconstruirte, como si yo quiero que subiera el pico de la vida. Ah, pues oye, si la tienes la capacidad, la de la salud, lo haces. Si no, sabes que también tus limitaciones, oye, ando en silla de ruedas, sabré que no voy a poder hacer eso, pero poder hacer otras cosas. Me gusta mucho jugar dominó, o me gustaría aprender a jugar dominó, nunca lo he hecho. Bueno, pues entonces puedes. Me gustaría aprender una manualidad, o a cocinar, o a
5: irte
4: juegos.
5: De viaje.
4: O irte de viaje, ¿no?
5: Sí, que tener una nueva profesión, una nueva carrera, claro. Pertenecer a un club de algo, yo qué sé.
6: Claro, buscar grupos, ¿no? Entonces, buscamos a un logoterapeuta. que nos va a ayudar. ¿En qué nos va a ayudar? En estarnos jalando. Es que yo ya no puedo. Es que ¿cómo voy a encontrar a alguien?
4: ¿Qué es el logoterapeuta para esta segunda hora? Para que la gente que nos escuche sepa de qué estamos hablando. Por si no, decir, ¿qué es un logoterapeuta?
6: Sí, bueno, es el psicólogo que estudió el proceso de la terapia, de logoterapia, que es lo que inventó, por decirlo así, Viktor Frankl, cuyo objetivo es, a raíz de una situación, sacar lo mejor de esa situación, tomar un nuevo sentido de vida. Les voy a poner un ejemplo que no tiene que ver con el divorcio, pero que tiene que ver con la logoterapia, que sé que les va a quedar muy claro a su audición, ¿no?
5: Ajá, sí.
6: Hay muchas personas que, por ejemplo, se muere un hijo de cáncer y lo que hacen, ¿qué es? Ponen una fundación para gente con cáncer.
5: Así es.
6: Hay otras personas hay una persona muy, muy, muy famosa que se le murió un hijo por una cirugía y entonces puso una fundación con el nombre de su hijo. Eso es.
5: Claro. ¿No?
6: Hay muchas mujeres que se quedaron en la carrera, que sí terminaron la carrera, pero no ejercieron, pero tienen los conocimientos. Entonces, ¿qué pueden hacer esas mujeres en la tercera edad? A lo mejor ir a orfanatos, a ayudar, a dar pláticas a adolescentes como voluntarias, ir a voluntarias en las iglesias, a ayudar si es tu religión, desde luego, si no, pues por ejemplo, dependiendo de la religión que profeses, pues obviamente
5: claro,
6: hacer.
5: Claro.
6: Buscar, y en el buscar
5: se van dando las cosas.
6: Se van dando las cosas.
5: Se abren los caminos. Esa es como la canción esta, ¿no? De caminante, no hay camino, se hace camino al andar.
6: Así es, pero tú mismo lo acabas de decir. Caminante. Uh-huh. ¿Qué hace el caminante? Se mueve.
5: Claro.
6: Entonces, nosotros es de, a ver, escucho qué te pasa, cómo te sientes, tienes todo el respeto del mundo a tu dolor, hay una pérdida, pero no hay un fracaso. Porque entonces fracasaríamos todo el tiempo o dejaríamos de intentar hacer las cosas por miedo a ser unos fracasados. No, todos tienen un riesgo. Si voy a subir el pico de Orizaba, tengo dos riesgos. ¿Subirlo o no subirlo? Ah, entonces mejor me quedo abajo y así no lo intento. Ese es el peor, ese sí es un fracaso porque ni siquiera lo intenté. Entonces, cambiar esta mentalidad de la persona que está pasando por un momento difícil. ¿Querías aprender a poner uñas postizas? Hazlo, lo puedes lograr. ¿Querías estudiar enfermería? Tómate unos cursos. Y ahora hay tantas cosas tan fáciles porque en internet hasta hay veces que no cuestan. En las delegaciones hay grupos, hay una universidad para adultos, para gente mayor.
5: Sí.
6: ¿No? El gobierno también apoya con eso.
5: Y económicamente también mucho más bajo de precio.
6: Muchísimo. Hay una universidad en Eje Central que es la Universidad del Adulto Mayor. Y hay gente
4: que no cobran. Que no cobran. Realmente algo más de asistencia para que hagas actividades, ¿sí?, de baile, canto, actuación, guitarra.
5: Y además sociabilizas, conoces nueva gente. Y algo importante que yo me quisiera detener un segundo en lo que acabas de decir acerca del fracaso. Digo, ya está muy estudiado que lo que nosotros llamamos fracaso,
4: ajá, sí,
5: son experiencias. Y lo que realmente se le da el valor es cómo sales, ajá, de esa mala experiencia, de lo que sea, ¿no? Eso es lo que te da valor.
6: Así es.
5: No lo que llamamos fracaso social, que ya no, pues es un fracasado, ni le hablen, ni lo traigan, ni le... No. Es, híjole, ¿cómo salió adelante, no?
6: Claro.
5: Y esa es tu actitud, porque en lo mismo que acabas de decir, hay un niño que se muere de cáncer, que no tocamos madera, que esto no pase por nosotros, ¿no? Pero la pareja se une y hacen una fundación para ayudar a otros.
6: Así es.
5: Pero ¿qué sucede en otros? Te culpo, no lo manejaste bien, no estuviste aquí, no me apoyaste, no sé qué, y se separan.
6: Así es.
5: Y además de todo es la amargura y el rencor que viene cargando de una tragedia tan fuerte. Un suicidio, por ejemplo.
6: Sí,
5: ¿no?
6: Sí. Entonces, ¿qué pasa ahí que nuestra experiencia le puede servir de experiencia a otros?
5: Exacto.
6: Y es padrísimo, porque la señora que se está divorciando a los 75 años, a los 72, que siente que ya no hay nada que hacer en su vida, ¿qué tal si se pone a dar pláticas prematrimoniales? ¿En qué se va a basar ella para esas pláticas? En su experiencia.
5: Claro.
6: ¿Y qué va a pasar? Que la va a compartir y va a empezar a ser útil de otra manera.
5: Y se le van a unir otros.
6: Sí, seguro. Y va a encontrar, y va a conocer a otra gente que esté en las mismas condiciones. A lo mejor quiere, siempre soñó con ser maestra. Y dice, no, pues ya a mis 70 años no voy a estudiar para ser maestra. Puede ser que no. Pero hay otras opciones.
5: Claro.
6: Estudia para catecista, es más corto el tiempo y tienes contacto con niños. Entonces, eso es en lo que nosotros ayudamos, en que la persona vea que a pesar de la situación tan terrible por la que está viviendo, se puede volver a vivir, tener este segundo aire. Y además, puedo reencontrarme con una persona que ya no sabía que yo era. Y puedo ver lo fuerte que soy, tanto como hombre como mujer. Porque el hombre, por otro lado, es, si no soy proveedor, entonces ya no soy nada.
4: Ajá.
6: ¿Y qué pasó conmigo? O sea, y nada más la señora me va a pedir dinero y todo lo demás. Entonces, si ya no le voy a dar, o si sí le voy a dar, pero ¿dónde quedo yo como persona?
5: O me va a exigir sexualmente algo y entonces se aferran y se aterran y ya no quieren tampoco nada.
6: Así,
5: ¿no?
6: Es. Entonces, es bien difícil porque además culturalmente al hombre no se le permite nada. O sea, nada. Ahora ya van muchos a terapia, pero hay muchos todavía que no, porque en sus casas era, ay, no, eso es de locos, ay, no, eso es de niñas. Y no, pues en realidad somos humanos todos.
5: Claro.
6: Y no nos tenemos que limitar. La salud mental, la salud emocional es de todos. ¿Por qué? Porque somos humanos, tenemos exactamente lo mismo. Donde cambiamos es en los órganos sexuales para diferenciarnos entre un hombre y una mujer.
5: Claro.
6: Pero sentimos.
5: Claro.
6: Tenemos miedo. En este tema, la depresión es terrible, terrible.
5: Claro.
6: Y viene de la mano de la ansiedad. ¿Qué me estoy diciendo a mí sobre mi futuro como divorciado o como divorciada?
5: Y el miedo, claro.
6: Que mis hijos, ¿qué ven mis hijos en mí? ¿Me dejan de admirar como hombre? ¿Ya no me ven como más que como papá?
5: ¿Me van a seguir a mí?
6: ¿Me van a seguir a mí?
5: ¿O se van a hacer los grupos, que era lo que decíamos también? Otra pérdida. ¿A quién eligen? ¿Al papá o a la mamá? Porque si no, se van a agarrar del chongo o van a decir, lo preferiste a él y no a mí o a ella. Uh-huh. O los grupos de amigos, no, ya no le hablamos a ella porque todos son en pareja, ¿no?
6: Terrible. Y eso pasa en la tercera y en la primera edad y en la de todo.
4: ¿Pero qué les parece si nos vamos a una brevísima pausa y regresamos a este su programa Estilo de Vida?
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0: 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Vamos a una breve pausa y regresamos a su programa Estilo de... 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
15: Las pistas de baile no se quedan quietas con esto que es Murder on the Dance Floor, que se convirtió en un ícono del pop europeo en 2001 y que además regresa de una forma muy contundente y viral en 2023 gracias a la película The Saltburn.

Jacob Elordi y a algunos otros personajes muy sexys. Y esta canción se vuelve a poner en la mira de nuevas generaciones. Es Sophie Alice Baxter con Murder on the Dance Floor en Sonido Brown.

0: Explorando la naturaleza.
1: El desierto de Danakil en Etiopía es uno de los más peligrosos del mundo. Bajo su superficie, la corteza de la tierra se parte mientras cámaras subterráneas de magma alimentan 12 volcanes activos. La temperatura en el desierto de Danakil alcanza los 50 grados centígrados. El agua hirviendo debajo de la tierra se mezcla con gases venenosos de cloro y azufre.
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2: Y ya estamos de regreso en este programa Estilo de Vida de Jerry Medina, aquí en Grupo Fórmula, abriendo la conversación. Estamos platicando con Gabriela Méndez, que ella es psicoterapeuta y nos está hablando precisamente sobre estos procesos que pasamos los seres humanos, como la depresión y cómo la logoterapia nos puede ayudar en nuestros caminos para poder definir quiénes somos, qué hacemos y hacia dónde vamos, ¿no?
3: Muy bien dicho. Muy bien. Me gusta. Porque la necesitamos ocupar todos. Sí, tristemente, claro. Vamos a hacer uso de ella. O mejor aún, puedes contactar con alguien de tus amistades y digas, mira, la logoterapia te sirve para esto, y está buenísimo. Claro. Ahora, entre las cosas que podemos hacer después de un divorcio en la tercera edad, está también encontrarnos con gente que esté pasando por lo mismo.
4: Claro.
3: Está el que se quedó viudo, está el amigo o la amiga que nunca se casó, la prima, o los que viven lejos y nunca pudimos ir a visitar porque el esposo no tenía el pasaporte, o la mujer le tenía miedo a los aviones, o no había la economía. Entonces, hacer planes. Siempre hay que hacer planes porque van a ser nuestro objetivo. ¿A dónde quiero ir? Ah, pues tengo muchísimas ganas de subir ya no dejan subir la pirámide del sol, pero sí puedo ir a Teotihuacán a vestido de blanco a recibir las energías.
4: Claro.
3: Entonces, busco grupos de gente que obviamente estén en eso. En Coyoacán, en la plaza de Coyoacán, enfrente del mercado de Coyoacán, que está en Jicotencatl, todos los sábados y domingos va gente a bailar, así como en el centro, bailan danzón y son grupos. Y hay chicos jóvenes y grandes y muy grandes.
4: También por el mercado de la Ciudadela.
3: En el centro.
4: Uh-huh. También, y se ve padrísimo. Y bailan. Bueno.
3: Y la gente, ¿cómo se viste?
4: Sí, claro.
3: O sea, el otro día vi un pachuco en un coche de estos de los años 40. Espectacular. Pero yo les quiero decir que, o sea, ustedes tienen su casa en Coyoacán, y a raíz de que me divorcié hace muchos años, 13 años, un domingo salí a caminar. Y dije, ya me cansé de estar encerrada todos los domingos, y entonces salí a caminar. Bueno, fue de las mejores experiencias.
4: Descubrimientos.
3: El mejor descubrimiento, porque que si está el que hace magia. Y no se necesita tampoco los millones de pesos para ir a conocer. Claro. Hay lugares donde puedes pintar, hay cosas donde te invitan, tú pagas X cantidad, puedes ir solo o puedes ir acompañado y pintas, te enseñan a pintar un cuadro. Uh-huh. Y tú haces el cuadro. Yo conozco pacientes que han ido solos, tanto mujeres como hombres, ya han conocido. Aquí lo importante es tener la apertura.
4: Claro, de hacer cosas.
3: Hacerlas.
4: Por ejemplo, hay parques donde hay yoga, uh-huh, o donde hay zumba para personas de la, uh-huh, tercera edad, o donde, no sé, dominó, donde se reúnen a jugar.
3: Hay gente que, por ejemplo, que no sabe que le gustaban los perros. Y entonces se divorcian y como la mamá se queda con los hijos y hasta con los perros muchas veces, pues los hijos le regalan el perro o le dejan el perro al papá de, oye, ¿me puedes cuidar a mi perro? Y le dejan al perro y entonces el señor tiene que salir a pasear al perro y encuentra que ama a los perros.
4: Claro.
3: O a los gatos. Entonces, todo esto nuevo que vamos a vivir, lo tenemos que vivir. Lo tenemos que experimentar.
4: Abriéndote a la vida.
3: Exactamente, porque no hay más opciones. Porque además la vida se va a ir. Y si tenemos oportunidad de gente que está gravemente enferma en un hospital, lo que menos quiere hacer es morirse.
4: Por supuesto.
3: Esa gente dice, lo que yo daría por estar, ya no me importa si estoy casado o divorciado, lo que sea, salirme a caminar al parque de mi casa.
4: Sin que me duela nada y feliz de la vida, ¿verdad?
3: Entonces, ¿por qué necesitamos perder para valorar?
4: Sí.
3: Hay veces que es tarde.
4: Fíjate que ahorita estás también, que dijiste algo, lo quiero retomar. Cuando dices hay que hacer planes y también pensar en un futuro, nos han metido en la cabeza que solamente pienses en el hoy y vivas el hoy. Claro, pero también tienes que pensar en un plan futuro.
3: Desde luego.
4: Vives el hoy, perfecto. Pero, ¿y mañana?
3: Sí, porque
4: si no tienes nada que te dé esperanza de que quieres alcanzar, pues se te acaba.
3: En realidad, siempre de manera inconsciente estamos, vamos al futuro. ¿Por qué? Porque, bueno, de hecho, es algo que si no sabemos manejar, nos va a deprimir y nos va a dar ansiedad.
4: Exactamente.
3: ¿Por qué? Porque pasa, ¿no? O sea, ay, ya tengo un novio, llevo 5 años. Ay, ya logré tener 5 años con él, qué bonita relación. Pero no te has casado. ¿Y si te vas a casar con él? ¿O si te vas a casar con ella? Ay, no, ¿y si terminan? Entonces es, tengo que postergar este momento feliz, claro, porque no estoy casado o casada. Es a lo que se refieren que tú estás diciendo, Miriam.
4: Exactamente.
3: En este momento debo de ser feliz porque tengo una relación estable con una mujer, con un hombre, con lo que sea.
4: Sin hacerte 18 telenovelas.
2: Y solo por hoy, como es, porque siempre estamos futurizando y estamos perdiendo el momento actual, que es nuestro presente.
4: Exacto. Pero eso son
3: un día a la vez, es por eso justamente las quiero partir.
4: Exacto.
3: Eso son dos cosas, pero entonces no estudias una carrera, porque la vas a estudiar, ¿para qué? Ah, no sé para qué, porque pues tengo que vivir únicamente el día de hoy. No, pues entonces no hagas nada.
2: Porque sí, pero haces planes, pero también es que hay gente que se la pasa bien el futuro.
3: Sí.
2: A lo
3: sí.
2: que voy es, vive tu presente, claro, estructuras cosas que vas a querer para un futuro en todos los campos. Pero tienes que siempre vivir el presente, y no la mayoría vive el presente. O vives deprimido, o vives del pasado, o vives añorando algo, o vives pensando que va a llegar algo, y no se te olvida vivir el hoy. Y el único momento que tenemos es el hoy.
3: Sí, no sabemos, el único momento que tenemos es el ahora.
2: Sí, el ahora.
3: Porque ni siquiera el hoy.
2: Sí.
4: Pero si no tienes una esperanza del mañana,
3: así es.
4: También te deprimes.
3: Totalmente, claro, totalmente.
2: A lo que voy es que mucha gente se queda, oye, y es que, y he conocido mucha gente.
3: ¿Y dónde está la acción?
2: Que se la, y ponle que tú lo están haciendo.
3: Ah, ¿sí?
2: Que están trabajando sobre su proyecto, y que además, y es que cuando, pero están, y cuando termine la universidad, y cuando termine mi maestría, y cuando ya termine voy a ser feliz.
3: Y voy a ser feliz.
2: Exacto. Entonces, justamente, pero no vive en su momento.
3: Por eso decía yo, hay que definir.
2: Exacto.
3: Yo estoy muy feliz hoy.
2: Exacto.
3: Porque tengo una relación,
2: claro,
3: con mi novia, claro, de 5 años. La estoy disfrutando, y entonces, pero, ¿y si te vas a casar? Pues sí, quiero casarme. Sí, ahí está mi meta, ¿no? Mi objetivo. No sé si con ella, el día de hoy.
4: Sí.
3: ¿O cuándo? Pero sí sé que me quiero casar.
2: Exacto.
3: ¿No? O sea, el solo por hoy es para ciertas circunstancias.
4: Exactamente.
3: Disfruto el día a día.
4: Exacto.
3: Pero eso no me quita, porque además el día de hoy es tan importante que el día de ayer, mi día de hoy, es el futuro.
4: Exactamente.
3: Y mi día de hoy, mañana, va a ser mi pasado.
4: Exactamente.
3: Exacto. Pero, exacto, no están peleados.
2: No.
3: O sea, el pasado pudo haber sido aterrador. O sea, pude haber tenido un matrimonio de terror durante 30 años. Pero eso me forjó. Eso me permite hoy, en mi divorcio, el día de hoy, a mi tercera edad, darme cuenta que yo ya no quiero seguir ahí. Entonces, sí estoy pensando en mi futuro.
4: Exacto.
3: El día de hoy.
4: Y no que dicen, es que yo me quedo aquí porque ya por la edad que tengo, no tengo ningún futuro. ¿Me entiendes?
2: Uh-huh.
4: Eso es a lo que me refería. No a lo que tú...
2: Es que son dos conceptos.
3: Es que suceden las dos cosas. Pero suceden las dos cosas.
2: Exacto.
3: Hay que jalar. Por eso están los terapeutas.
4: Exacto.
3: ¿No? Porque vas con el terapeuta y dices, es que ¿sabes qué? Llevo muchos años diciendo que quiero y no hago. Estoy procrastinando. ¿Qué sucede? No, pues, ¿qué está pasando? Que no tiene, que no planificas. Y tan importante es planificar, así es, que sí, por eso existen las cuentas de ahorro.
4: Exactamente.
3: Que por eso existen
2: textos, como dices. Así porque es más fácil que no se te olviden a que los tengas todo el tiempo en la mente.
3: Efectivamente. ¿Sabes?
2: Porque tú los materializas más al ver todos los días, tengo que hacer esto. Pero
4: ¿y te digo algo? Cuando ya eres mayor y hayas alcanzado o no la meta, o se haya desviado por otro lado y hayas encontrado otra cosa, etcétera, al final te das cuenta que lo que realmente fuiste disfrutando fue el camino.
3: Desde luego.
2: Es lo que te digo.
4: Entonces,
2: camino,
4: a lo mejor, pues no fui astronauta, ¿no? Pero ¿sabes qué? Pues que sí logré ver las auroras boreales, sí logré ir a Houston y conocer el, yo qué sé, o estudiar ingeniería, no sé cuánto, ¿no?
2: Exacto, pero ¿qué les parece si nos vamos a una brevísima pausa y regresamos a ese programa Estilo de Vida?
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5: Vamos a una breve pausa y regresamos a su programa Estilo de Vida.
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1: Cartagena de Indias es una ciudad en Colombia ubicada a orillas del Mar Caribe, también llamada La Heroica. Contempla a su alrededor varios archipiélagos e islas que son paraísos para un verdadero descanso. Cartagena se caracteriza además también por su vida nocturna, festivales culturales y paisajes exuberantes. La temperatura durante todo el año es de 27 grados centígrados en promedio. Un clima ideal para conocer la ciudad, su oferta gastronómica y su importante infraestructura hotelera y turística la hacen única. Cartagena de Indias es una de las ciudades más bellas y mejor conservadas de América, un tesoro que hoy en día es uno de los destinos turísticos más visitados de Colombia.
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2: Y ya estamos de regreso en este programa Estilo de Vida de Jerry Medina. Estamos platicando con la psicoterapeuta Gabriela Méndez y estaba, pues, Miri, estabas platicando sobre...
4: Sí, es que muchas veces pensamos que ya se acabó. ¿Ahora qué voy a hacer? O dices, híjoles, todavía tengo edad de poder hacer muchas cosas, pero no quieres dejar lo que tú crees que tienes seguro, ¿no? O sea, pues aquí está mi casa y toda la gente que conozco y el rumbo y al señor de la tortilla y al lo que con mi conocido, ¿no? ¿Qué voy a hacer? Sobre todo cuando es gente muy mayor, ya lo conocido es lo confortable.
3: Es lo que nos da seguridad.
4: Exactamente. ¿No? Pero te estás perdiendo la oportunidad de...

0: esposa? ¿O cuando se muere el marido?
1: Casi con ella.
0: ¿Qué haces?
2: Es que la gente normalmente al poco tiempo se van también.
0: Uh-huh. Es muy triste. ¿Por qué? Porque nacemos, esta frase es trilladísima, pero es real. Nacemos solos. Sin, o sea, con una ayuda de un médico y los, pero y necesitas como bebé mucha ayuda. Pero ya que somos adultos y tenemos las facultades, todo podemos hacerlo. Si no lo proponemos dentro de una realidad, como exacto, decíamos hace rato del pico de Orizaba. Claro. ¿No? O sea, hay que hacer. Entonces nosotros jalamos al paciente. A ver, ¿qué es lo que quieres hacer? ¿Hace cuánto tiempo que no haces ejercicio? No, pues no hago ejercicio desde que me casé. Ok, ¿qué te gustaría hacer? Pues he visto que hay clases de barré, por ejemplo. Ok, vamos, buscamos, hablamos con la maestra de barré y le preguntamos. Y a lo mejor la maestra de barré dice, ¡ay, qué bueno que me dices! Empezamos contigo a desentumirte, pero lo tengo que intentar, porque si no lo intento no voy a saber si lo pude haber logrado, y el hubiera es el maestro del arrepentimiento.
2: Así es.
0: La mayoría de la gente, yo a mis pacientes les digo, ¿quieres hablarle? Háblale. ¿Qué tal si te funciona? ¿Qué tal si se resuelve el problema? ¿Qué tal si te reconcilias con tu tía o con tu mamá o con tu hermano o con tu pareja? No te quedes con la duda de... No te quedes. Entonces es igual. Si ya me divorcié o si ya se fue mi pareja antes que yo y yo tengo la oportunidad ahora de estar en una nueva vida, ¿qué voy a hacer con esta nueva vida?
2: Claro.
0: ¿Qué quiero hacer que no hice en la pasada? No, pues nunca viví sola. Me casé y me salí de mi casa y me fui a vivir con mi marido. Pues ahora ve lo que es vivir acompañada.
2: Claro.
0: Busca. A lo mejor hay un grupo de chavos que su papá se murió o su mamá se murió y están buscando roomie para su mamá o para su papá, pero de 65 años, porque ya la casa le queda grande. Tantas cosas, hasta creatividad. ¿Te gustaba pintar? Clases de pintura. ¿Qué tal si te conviertes en la mujer o el hombre más grande pintor?
2: Claro.
0: De edad.
2: O que aprendes a que nunca supiste cómo expresarte realmente y encuentras una manera en la que te sientes lleno y pleno al poder expresarte pintando.
0: Claro.
2: Fíjate, ahorita que dices esto, también se me ocurre un poco comparándolo, porque yo creo que mucho tiene que ver con educación financiera.
0: Claro.
2: Si yo quiero, les voy a poner un ejemplo, ¿no? Vamos a poner a corto, mediano y largo plazo lo que quiero conseguir. Si yo quiero hacerle la fiesta de 15 años a mi hija y mi hija tiene ahorita 5 años, tengo 10 años, ¿cuánto tengo que ahorrar cada mes o cada año para poderle hacer la fiesta que yo quiero? ¿Qué es lo que yo quiero en la fiesta? Bueno, pues yo quiero que en la fiesta nos vayamos todos a Cancún, ¿no? Por decirte, alguna
0: una tabla, boda,
2: ¿no? O una boda, o un viaje o me quiero graduar de la universidad, o me quiero hacer una maestría, o me quiero hacer una casa, o quiero comprar el regalo de cumpleaños a mi mamá el año que entra. O sea, son los plazos que yo me doy y las metas que me tengo que ir fijando, forjando, para irlas cumpliendo poco a poco, ¿no?
0: Pero a lo que te referías tú hace rato es justamente que eso no me detenga para disfrutar el ahora.
2: ¡Claro!
0: No es, que no puedo salir al cine porque tengo que pagar la boda. No, a ver, ve al cine, nada más. No vayas al cine 3 veces al día, ¿no? O no te compres la bolsa de 15 mil pesos, cómpratela de 3.
2: Porque además tienes otros gastos. Tienes que ir al médico, que te revisen los dientes, tienes que comprarte ropa, tienes que, yo qué sé, pagar la renta de la casa.
0: Así es.
2: Tienes otros muchos gastos.
0: Dejes de vivir, perdón, el ahora.
2: Exacto.
0: Por tu futuro, porque también puede ser que no lleguemos.
2: Exacto.
0: Pero si llegas, ni modo que llegues con las manos vacías.
2: Exactamente.
0: Entonces, tienes que hacer una planeación.
2: Exacto.
0: Para que puedas disfrutar el presente a gustísimo.
2: Claro.
0: Pero sin dejar de vista el futuro.
2: Así
0: porque
2: es.
0: El universitario, por ejemplo, quiere terminar la carrera. Si no viera el futuro, no estudiaría.
2: Así es.
0: Entonces tiene que estudiar y no buscaría sacar buenas calificaciones.
2: Claro.
0: ¿No? Entonces es hacer como un equilibrio, que no nos gane el futuro para que no entremos en ansiedad.
2: Claro.

0: Y que tampoco desperdicies para entrar en ansiedad.
1: Así es.
0: Yo te voy a decir, quiero arreglar mi depa o mi cuartito o lo que tengas, uh-huh, y me cuesta tanto. Pero pues tampoco voy a dejar mi vida social. Pero ¿qué puedo hacer? Nos reunimos las amigas en el parque o en casa de una o de otra, uh-huh, y uh-huh, cada quien lleva lo que para ofrecerse de comer. Y ya no gastaste los 2,000 o 3,000 pesos de irte a un restaurante todo el día, ¿no? Así
2: por ejemplo, es. Tú lo ves como etapas, o sea, por ejemplo, a etapa 20, a los 20, 30, 40,
0: claro,
2: que vienen, son distintas etapas y distintas necesidades sí, del ser humano.
1: Es una ¿Cómo buenísima pregunta, qué bárbaro, de verdad, qué buena pregunta, porque no lo veo así, porque sería limitarte. Uh-huh. Yo te puedo decir que hay gente que estudia una carrera. Yo cuando estudié psicología tenía compañeras de 60 años, uh-huh, que ahora están dando terapia, uh-huh, y que ya estudiaron, que si la maestría, que si están en el doctorado, que si tomaron. Entonces, si yo me compro o me caso con esa idea, te estoy limitando, ¿sabes? Lo ideal, evidentemente, sería a lo mejor hacer las cosas a un tiempo. Uh-huh. Pero ¿por qué no podríamos hacerlo a destiempo socialmente hablando? Uh-huh. Hay cosas que son biológicas, sí, como no, lo del pico de Orizaba.
0: O tener un hijo.
1: O tener un hijo.
0: Ya tienes 70 años, está cañón. Que, sí. Como mujer que lo tengas.
1: No, sí, hombre. Pero como hombre puedes tenerlo.
0: Sí, claro.
1: ¿No? Digo, hay muchos ejemplos.
0: Por eso dije,
1: el tema es
0: mujer,
1: qué calidad, sí, claro, claro, qué calidad de papá quieres ser.
0: Claro.
1: Pero si tu sueño era ser papá, no encontraste una pareja y lo pudiste hacer a los 70 o a los 60, ¿por qué no lo harías? Tendrías que preguntarte. No porque socialmente te van a decir eres el abuelo. No, pregúntate a ti mismo por qué no lo quieres hacer. Porque no quiero dejar a mi hijo sin papá, este chico, porque ya no tengo la misma energía. Entonces, sí hay etapas, no puedes entrar al kinder a los 8 años. Pero, ¿y si por alguna razón no estudiaste a los 8 años porque estabas enfermo y pasaste en el hospital todo el tiempo? ¿Qué te limita?
0: O viviste muy lejos donde en ninguna comunidad había más.
1: Efectivamente.
0: Nada.
1: Entonces,
0: todavía, todos los días es una nueva oportunidad, como se dice, ¿no?
1: Así es, efectivamente. Entonces, sí hay cosas que pudiera, pero sería limitarnos. Sería limitarme a mí misma, limitar todo. En un mundo del deber ser como en el que vivimos, pues sí, porque todo debe ser, ¿no? Pero en un mundo más humano, un poco más real, ¿por qué un matrimonio no se podría divorciar si vive un infierno a los 65 años? ¿Por qué no se podría volver a encontrar una pareja? ¿Por qué no podría volverse a casar? ¿Por qué no? ¿Por cuál sería la respuesta? Pues si tuviéramos aquí a muchísima gente, nos saliéramos con un micrófono. Cada quien tiene su forma de pensar.
0: Así es, su verdad.
1: Hágalo en su vida.
0: Claro.
1: En la mía y para todos los que los escuchan, toda su audiencia, claro que se puede y se puede tener una vida mejor después de un divorcio.
2: Exacto.
1: Mucho mejor. A los 65 años.
2: Si nos vamos a una brevísima pausa y regresamos a este programa Estilo de Vida.
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3: Se ¿Sabías que mantener relaciones sociales activas fortalece tu mente y disminuye el riesgo de depresión? Vamos a una breve pausa y regresamos a su programa Estilo de Vida.

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1: El primer sistema de refrigeración que usó amoníaco fue inventado en 1834.
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1: Singapur está formado por una isla principal, 63 islotes y una periferia ubicados en el sudeste asiático. Es llamada la ciudad jardín por lo bien cuidado de sus parques y jardines públicos. Sus lenguas oficiales son el inglés, malayo, mandarín y tamil. Casi la mitad de su población son inmigrantes. El puerto de Singapur es el más importante del sudeste asiático. Su gobierno es la República Parlamentaria. Las calles más limpias del mundo están en Singapur, donde mascar chicle está prohibido. Al estar situado casi en el meridiano del Ecuador, las temperaturas oscilan entre los 28 y 34 grados centígrados casi todo el año.
0: Territorio animal.
1: El colibrí es el ave más pequeña del mundo. Mide solo 5 centímetros y pesa a lo mucho unos 20 gramos. Su peculiar forma de volar y su lengua en forma de tubo lo hace un animal único. Puede mover sus alas 60 veces por segundo en un patrón circular, además de volar de un lado a otro, hacia atrás e incluso quedarse suspendido en un punto, y puede alcanzar una velocidad de 90 kilómetros por hora a pesar de su diminuto cuerpo. Se alimenta de néctar de las flores y es capaz de visitar miles de flores diariamente para encontrar alimento.
0: Cuida lo que comes.
1: Los champiñones tienen un sabor muy peculiar que es del agrado de la mayoría. Además, son un alimento que ayudan a la salud cardiovascular, refuerzan el sistema inmune y tienen un efecto saciante. De igual manera, aportan minerales como potasio, fósforo y selenio, junto con una gran cantidad de vitaminas del grupo B.
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2: De acuerdo con el Registro Nacional de Personas Desaparecidas y No Localizadas en el país, hay 17.520 fichas de búsquedas activas de menores de edad. El Estado de México ocupa el primer lugar en desaparición de menores, con 4.088 fichas activas hasta el 25 de abril. Investigadores del Instituto Politécnico Nacional instalaron 4 sensores de sargazo en Quintana Roo, con los cuales buscan detectar gases tóxicos y prevenir riesgos a la salud como dolores de cabeza, mareos y desvanecimiento ocasionados por la descomposición de esta macroalga. El C5 de la Ciudad de México informó que en lo que va del 2026 han atendido 235 reportes por ruido diarios, cifra que representa una disminución del 11% respecto a los 267 casos registrados en 2025. Las alcaldías con más reportes son Iztapalapa y Cuauhtémoc.
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0: Ya estamos de regreso en Estilo de Vida. Y ya estamos nuevamente con ustedes en este programa Estilo de Vida. Y bueno, les estaba yo diciendo, este es un caso, o sea, si una persona que se ha drogado, metido alcaloides,
1: sí, que su
0: que ha inhalado todo ya... lo que no se imaginan, que ya convulsionaba, que se metía 12 pastillas de un fármaco potentísimo, o sea, que ya había hecho pomada al cerebro. Se toma todos estos nutrientes. Yo le mandé el 2, el PG Diamante, el NP Max, el PG Gold. Y cuando lo ves, ya platica contigo bien, ya no tiene alucinaciones, sí, ya no pega de gritos, ya no siente bichos, ya puede realizar sus actividades normales, ya es una persona integrada, ya lleva bien su cuarto paso. O sea, si puede hacer bien todas estas cosas, es porque le volviste a dar al cerebro todo lo que necesitaba para nutrirse y volver a regenerar sus funciones.
1: Sí, no, es impresionante.
0: Entonces,
1: lo que hace.
0: No tiene por qué haber una persona que ni se ha metido tacha mota, o sea, se va apagando poco a poco.
2: ¿Los casos que hay son solo película o qué?
0: Eso se llama amnesia.
2: Ah, ok, ok.
0: Eso es un cuadro de amnesia y se recupera. La amnesia se recupera. El cerebro te da claridad. Tú eliges si le das soporte.
2: Es el chiste.
0: Es el chiste.
2: El soporte es tomar tus suplementos, tu PRG, tu glutatión, tu NAD, tu
0: O sea, si tú no cuidas, gama. Si tú no cuidas tu mente, nadie lo va a hacer por ti.
1: A ver,
0: nadie.
1: Yo tengo una pregunta para ti. Hemos visto cambios con los suplementos, o sea, increíble, de verdad increíble, de casos como súper fuertes y todo. Pero a ti, ¿qué te deja? O sea, ¿qué sientes cuando regresa esta señora y te dice, recupera a mi hijo? Recuerdo mucho el caso de un chico que tiene como parálisis, que también le ayudan muchísimo los nutrientes. ¿A ti qué te deja? ¿Qué sientes cuando ves eso?
0: Tenía esclerosis múltiple.
1: Ajá, me acuerdo perfecto.
0: ¿Qué siento? Fíjate que siento, cada vez que llego a un caso de estos tan fuertes y me dan estos comentarios, como ahora que fui a Villahermosa y una señora me dijo, vengo a agradecerle que por usted estoy viva.
2: Ay, cuéntanos esa cosa.
0: Es una señora que tenía daño de fallo renal. Y le mandé la terapia para el fallo renal. Y ya está bien de sus riñones, me llevó sus estudios. Me dijo, vengo a agradecerle que por usted estoy viva. Y la otra señora que dijo, ¿te acuerdas que yo llegué arrastrándome al Sambors de Plaza 2000 hace como 7-8 años que tú viniste por primera vez? Veme, ahorita ya estoy bien.
1: Sí, claro.
0: ¿Qué siento yo? Siento que tengo yo la oportunidad de que si ellos pudieron, yo voy a llegar a una edad muy avanzada con extraordinarias condiciones de vida como mis papás. Siento que no importa qué es lo que podamos nosotros enfrentar el día de mañana, vamos a poder sacarlo adelante.
3: O quiero encontrarme a tal, o me doy cuenta que no sé dialogar conmigo mismo y me gustaría poder tener un diálogo interior conmigo. Me siento muy solo o me siento muy sola, extraño mucho las pláticas con o sea, hasta los pleitos con mi exesposa o con mi exesposo, pero ya no podíamos seguir así porque yo ya no amaba o sí amaba y no me di cuenta. O sea, escribir es maravilloso.
4: Sí.
3: Lo que acabas de decir, Marco, es de veras espectacular. Y escribir y leerlo en voz alta, pero no para nadie, leerlo para mí. Tachar. Otra cosa que es muy buena es leer. Leer, comprarte un libro, el que sea. No tiene que ser de política ni de cultura, o sea, el que sea. Puede ser hasta estos libros de de superación, ¿no? O sea, o historias de amor. Y vas a ir subrayando lo que... Libro de poemas. Vas a ir subrayando lo que te guste. Vete a una feria de libro. ¡Wow! Nunca en tu vida has leído. Te garantizo que te compras un libro y lo lees. O sea, de verdad es padrísimo. Meterte a un museo. Al museo más cercano, al que sea, al de Tim Burton, por ejemplo, ¿no? O sea, el que sea. Y puedes ir escribiendo las sensaciones que vas sintiendo en el día, claro, al final de la noche, como el diario cuando éramos niños, chavos,
4: sí,
3: así, pero de adulto. Digo, lo pueden hacer, le puede recomendar un papá a su hijo hacerlo. Y ahí poner, ¿qué me gustaría hacer? Esto, esto, esto. ¿Qué puedo hacer de esto que sí que pongo? Esto no, ya realmente no me voy a subir al pico de Orizaba. Tache, ¿no? ¿Qué miedos tengo? ¿Por qué los tengo? ¿Qué no me gustaría volver a repetir? Y así, te puedes ir.
4: Es como, los ejercicios que se hacen a fin de año, ¿no? Escribe las cosas que no te gustaron de este año, las que te hicieron feliz y las que te propones para el otro. Uh-huh. Y las negativas, léelas y luego quémalas.
3: Sí.
4: Quémalas porque quiere decir vacíalas dentro de ti, ¿no? Uh-huh.
3: Muchas veces de lo que no es tan positivo en nuestra vida aprendemos.
4: Claro.
3: No soy tan afecta a que las borres porque no lo vamos a borrar. Bórralas como un ejercicio, pero déjalas en tu cuaderno.
4: Déjala como experiencia.
3: Exacto.
4: Pero no las traigas cargando para la próxima vez. Ay, no. No, porque ya conoces por la experiencia, ¿qué otro camino puedes usar?
3: Exactamente. Hay vida después de un divorcio, sí la hay.
4: Claro.
3: Puede ser mejor, tú proponte que sea mejor. Puedes tener otra relación, ¿quieres? Búscala.
4: Claro.
3: Ve tras de ella. ¿Quieres tu sueño era enamorarte de una sobrecargo? Súbete a un avión. Viaja.
4: Sí, también,
3: y conócelas.
4: Es que ganar la lotería, pues compra el boleto.
3: Sí,
4: también.
3: Exactamente. O sea, exactamente. Te encantan los partidos de fútbol en el estadio. Compra tu boleto. Abre un chat, dile a tus amigos y vecinos. Oigan, voy a comprar boletos para la caravana del amor de Angélica María y no sé quién, no sé cuánto. ¿Quieren ir? Seguro otro va.
4: Sí, siempre te vas a tener a alguien que anda contigo.
3: Ahora, volviendo al tema de la familia que se rompe y todas las pérdidas que hay en un divorcio.
4: Los amigos que toman partido, te duele.
3: Duele. Ahí es bien importante el final, cómo terminó la relación.
4: Claro.
3: Si termina mal, evidentemente la familia de él, por cosa normal, se va a ir de su lado y la tuya del tuyo. Es algo que también tienes que dejar muy plasmado cuando terminas una relación. ¿Sabes qué? Yo quiero muchísimo a tu hermana. Perdóname, tu hermana y yo éramos grandes amigas. O sea, ¿puedo seguirla viendo? Claro que sí. Nunca cuando terminen una relación, vayan a la familia a contarle que la mujer era una basura o que el hombre era una porquería. ¿Por qué? Porque al final de cuentas, estamos hablando desde el dolor y desde el enojo.
4: Sí.
3: Si hubiera sido tan porquería, ¿por qué duraste 20 años? Uh-huh. ¿No? O sea, además, ya no sirve de nada en lo absoluto. Entonces tú hiciste que yo quisiera esa porquería que ahora es la mejor amiga de mi esposa.
4: Sí, qué onda.
3: Entonces, háblenlo para que no terminen perdiendo todo.
5: Oye, Gabriela, antes de que te despidas, te vamos a dar tu número telefónico. Ella es Gabriela Méndez, es psicoterapeuta. Por si ustedes la quieren contactar, causa honorarios, para que usted lo sepa, por favor, para que no digan, oye, es que pensé que me iba a dar de manera gratuita la consulta. Ella, su número telefónico, lo voy a decir despacito una vez, nada más, porque ya le estoy dando tiempo como para que puedan anotar con pluma y papel.
4: Para pedirle cita.
5: Exactamente, para que ustedes le puedan pedir una cita, pero con honorarios, ¿eh? Y ustedes puedan ir a terapia.
4: Para que puedan ir a terapia, claro.
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4: Otra vez.
5: 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Perfecto. Te pueden lavar a localizar la gente, te puede llamar, pero sabiendo que causan honorarios.
4: Y pues ¿sí? Para pedir la cita, no para que por teléfono les pida a ti que es toda tu vida a las
5: 10. Ah, no, sí, pero noche. Ya le da toda la indicación. O mejor. Exacto. Que te manden WhatsApp.
3: Sí,
5: si te mandan WhatsApp.
4: Ándale, mejor.
5: Te dicen, oye, soy tal persona, me interesa, fíjate que estoy atravesando por un periodo, una etapa como esta, ¿me podrías ayudar? Y ya tú te puedes comunicar o les puedes volver a regresar el mensaje, lo que
3: claro,
5: sea, ¿no?
3: Exacto. Muy buena idea, exactamente. ¿Verdad? Entonces,
5: pues ya para ir cerrando, te agradecemos muchísimo, mi queridísima Gabriela Méndez.
3: Gracias,
5: en verdad, por haber estado con nosotros.
3: Muchas gracias.
5: Y esperamos tenerte de nueva cuenta en el programa.
3: Muchísimas claro. Gracias. Me encanta siempre estar con ustedes. Siempre aportan cosas muy importantes para tanto para mí como para su audiencia con sus preguntas, sus puntos de vista. La verdad, uno va creciendo también como profesionista con ustedes aquí y muy contenta. Y pues bueno, no olvidar que sí se puede y que todo tiene que ver con actitud y que si no podemos nosotros solos, busquemos ayuda, ya sea ayuda psicológica o familiar.
5: Muchas gracias, Gabriela. Mirita, nos despedimos.
4: Un beso.
5: Gracias.
4: Para todos, que Dios los bendiga.
5: A nombre de Jerry Medina, les agradecemos que nos hayan acompañado en este su programa Estilo de Vida.
6: Y recordándoles que pueden enviarnos un mensaje de WhatsApp al 55 23 35 47 74. El propóleo es un antibiótico natural que protege al cuerpo de los virus, promueve la salud bucal, es benéfico para el aparato digestivo, quita el mal olor de los pies, auxiliar en las quemaduras, tiene cualidades desodorantes y antirreumáticas, quita la gingivitis, desaparece las úlceras, las llagas y las aftas de la boca. Hemos llegado al final de su programa, pero tenemos una cita con usted el día de mañana, aquí en Estilo de Vida. 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
12: En medio de la Sierra Madre Oriental y rodeado de las montañas de la Viga, la Marta y la Siberia, Arteaga es un pueblo mágico en Saltillo, Coahuila. Se le conoce como la Suiza de México por sus cimas nevadas en invierno. En su famosa pista artificial de Monterreal se puede practicar esquí todo el año, pero sin duda es más atractivo hacerlo cuando cae la nevada. También se pueden practicar otros deportes como rapel o ciclismo de montaña. Arteaga ofrece el tour del vino por el Cerro Colorado, un museo de las momias, el templo de San Isidro de las Palomas y la Casa Carranza, que fue un cuartel del ejército constitucionalista comandado por Venustiano Carranza.
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0: Hola, ¿qué tal? Muy buenos días. Mi nombre es Héctor Moreno y a nombre de Aldrin Briseño, titular de este espacio, le damos una cordial bienvenida en este sábado, ya 2 de mayo. ¿Qué tal el calorcito? Tremendo el de ayer. Y bueno, estamos en un megapuente en el que los maestros, los niños regresan a clases hasta el próximo miércoles, que viene siendo 6 de mayo, ¿sí? 6 de mayo. Mientras que burócratas el martes ya estarán presentes. Este megapuente pues representa algo interesante para los comerciantes, los turisteros, porque pues se están frotando las manos desde ayer debido a que se inundan los 13 puertos con los que cuenta Yucatán, más de 370 kilómetros de litoral, y por tanto pues ya se imaginará usted que está ahí el ambiente sabroso, sobre todo en las noches. Las ferias están a reventar, nos reportaban allá en Progreso, en Chelem, y eso, bueno, pues es importante porque es un apoyo enorme para las comunidades. ¿Cómo está el clima en esta rica mañana? Bueno, pues le comento, de acuerdo con el termómetro, amanecimos con 28 grados Celsius, tranquilo, pero ya poco a poco se va a ir elevando la temperatura a tal grado que a las 8 de la mañana se estima sea 30 grados, luego a las 9:33 y cerraremos por ahí de las 12 del día con 38, la más alta para este sábado, aunque pues es pronóstico, todo puede cambiar. Por tanto, no obstante, y debido a las altas temperaturas, ya sabe usted, a cuidarse para evitar el golpe de calor, deshidrataciones o, por supuesto, también enfermedades gastrointestinales. Es importante. Oiga usted, incrementa el combustible e impuestos afectan el bolsillo de los trabajadores. La CROC propone eliminar el impuesto sobre la renta al salario. Además, le comento, el gobierno del estado garantiza seguridad en las zonas arqueológicas de Yucatán. También vamos a platicar sobre ese otro tema. La Canaco Servitur pronostica derrama económica superior a los 820 millones de pesos en este megapuente. También más de 40 organizaciones tomarán la Plaza Grande más bien la tomaron ayer, el primero de mayo. Es lógico, pues el Día del Trabajo. Así es que muchos sindicatos estuvieron ahí presentes, pues obviamente, pues con diferentes demandas, sobre todo aumentos al salario, seguridad en el trabajo, entre otros puntos importantes. Pero bueno, mientras esto ocurría aquí en Yucatán, a nivel nacional, estalló una bomba esa semana, luego de que el gobierno norteamericano pedían la extradición del gobernador de Sinaloa, Rubén Rocha Moya, quien ayer por la noche pide licencia. Escuchemos parte de lo que dice ahí el propio gobernador con licencia, en el que, bueno, pues él explica las razones por las cuales va a pues pedir, dijo, mientras que se arregle este problema que está en su contra. Escuchemos.
1: Tengo la conciencia tranquila. Una vida de trabajo respalda mis palabras. Lo digo clara y contundentemente. Son falsas y dolosas las acusaciones que se han vertido en mi contra. A mi pueblo y a mi familia los puedo ver de frente porque no los he traicionado y nunca, nunca los traicionaré. Y eso lo demostraré con firmeza en el momento que las instituciones de justicia de nuestro país lo requieran. No voy a permitir que me utilicen para dañar a...
0: Pues ahí es lo que platicaba Rubén Rocha Moya el día de ayer precisamente. Sí, es una bomba, por supuesto, porque luego de esta denuncia y esa petición del gobierno norteamericano, pues él decide retirarse del cargo. Claro está, se retira, pero de manera temporal, es lo que decía. Al respecto, la presidenta de México, Claudia Sheinbaum, niega presión de Estados Unidos por el caso Rocha Moya. Es falso, dice que esté entre la espada y la pared.
2: Están poniendo a la presidenta entre la espada y la pared. Falso. En México decidimos los mexicanos, para empezar, las y los mexicanos. Y nosotros siempre vamos a trabajar con la verdad, la justicia y la defensa de la soberanía. Tenemos muy claro, y estoy tranquila, sin ningún problema. Por una cosa, es tiempo de la defensa de los principios, Y hay un principio que se llama soberanía. Y esa no se negocia.
0: Pues sí, efectivamente, ya hay muchas reacciones al respecto. La presión de Estados Unidos es clara. Y bueno, pues el punto es que las diferentes fuerzas se levantan. Al respecto también, Kenia López, presidenta de la Cámara de Diputados, pues ella señala que las acusaciones contra Rocha son una prueba de fuego. Eso lo dice, reiteramos, Kenia López.
3: Pues es la prueba de fuego para todas las instituciones, para demostrar que somos un país confiable, que en México hay políticos honestos y que, por supuesto, si hay algún político cuya credibilidad está en duda, pues demostrar que el servicio público debe ser...
0: Pues ahí tiene la situación, le digo, ríspida, se pone muy delicado el asunto, porque pues la presidenta de México, pues bueno, hay voces que dicen que está contra la espada y la pared, otras dicen que, pues no, dicen que realmente si no hay pruebas, no se puede justificar la extradición de Rocha Moya y de al menos otros 10 funcionarios de su gabinete. Al respecto, la Fiscalía General de la República, el titular de esta dependencia, la Fiscalía Especializada en este caso de control competencial, Raúl Armand Jiménez, dijo que las acusaciones de Estados Unidos contra Rubén Rocha carece de fundamentos, como le explicamos. Vamos a escucharlo.
4: No hay ninguna referencia, no hay ningún motivo, no hay ningún fundamento, no hay ninguna evidencia que nos permita apreciar el porqué de la urgencia de la detención provisional. B, igualmente advertimos...
0: Pues así la situación, seguramente, bueno, pues le comento rápidamente, las primeras planas de hoy, precisamente todas, hablan sobre la licencia que pide el propio gobernador de Sinaloa. La Jornada, por ejemplo, en su primera plana dice, se va Rocha Moya, el Milenio, con la conciencia tranquila, Rocha pide licencia temporal, el Universal, Rocha Moya pide licencia temporal, el Excelsior, Rocha pide licencia como gobernador, el Reforma pide licencia, tendrá fuero, entre otras cuestiones. Pero bueno, de aquí nos vamos al ámbito internacional. La agencia France Press declara que Trump dice que en una carta al Congreso que las hostilidades en Irán han terminado.
5: Las hostilidades con Irán han terminado. Así lo informó el presidente estadounidense Donald Trump en una carta dirigida a los líderes parlamentarios el viernes. El documento se envió en medio de la presión del Congreso para que el republicano solicitara autorización en caso de que el conflicto se prolongara más de 60 días. En el documento, el multimillonario afirma que no ha habido intercambio de disparos entre las fuerzas estadounidenses e iraníes desde el 7 de abril y añade que las hostilidades que comenzaron el 28 de febrero de 2026 han terminado. Según la Constitución de Estados Unidos, solo el Congreso puede declarar la guerra. Sin embargo, una ley aprobada en 1973 permite al presidente iniciar una intervención militar limitada para responder a una situación de emergencia provocada por un ataque contra Estados Unidos. El mismo texto exige que el presidente, si mantiene tropas desplegadas durante más de 60 días, obtenga autorización del poder legislativo, a diferencia de una declaración de guerra. El conflicto con Irán comenzó el 28 de febrero, pero la notificación oficial de la Casa Blanca al Congreso sobre el inicio de las hostilidades se produjo dos días después. Por lo tanto, el 1 de mayo representaba el plazo de 60 días para obtener la autorización de los parlamentarios.
0: Pues ahí lo tienen. Y por otra parte, ese 1 de mayo, mientras que Cuba defiende la patria, Donald Trump anuncia nuevas sanciones. Así lo dice la agencia France Press.
6: Cuba organizó el viernes un desfile masivo del 1 de mayo frente a la Embajada de Estados Unidos en La Habana. Bajo la consigna La Patria se defiende, el gobierno convocó a trabajadores de empresas estatales, funcionarios y miembros del Partido Comunista para denunciar las amenazas de agresión militar de su vecino, en un clima de fuerte tensión con Washington.
7: La respuesta ha sido contundente. Justo frente a la Embajada de Estados Unidos, millones de cubanos contacto de todo el país. Y aquí cientos de miles. Aquí en la tribuna antiimperialista, un lugar tan simbólico para todos los habaneros y para todos los cubanos, la respuesta ha sido realmente maravillosa. Yo estoy muy impresionada por la respuesta justamente en este momento, en medio de tantas complejidades que le ha dado el pueblo a su revolución, con la presencia de Raúl, que fue maravilloso verlo y maravilloso tenerlo.
6: Además del embargo estadounidense, vigente desde 1962, Washington impone desde enero a Cuba un bloqueo petrolero y desde entonces solo ha autorizado la llegada de un único petrolero ruso. El viernes, el presidente Donald Trump pidió a su gobierno que sancione a los bancos extranjeros que trabajan con La Habana, así como endurecer las normas migratorias. También se sancionará a personas involucradas en los sectores de la energía y la minería y a cualquiera que esté involucrado en graves abusos de derechos humanos. Mientras tanto, ambos países mantienen conversaciones. El 10 de abril se celebraron discusiones en La Habana a alto nivel diplomático.
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18: Se llevó a cabo la Asamblea de Dueños del Fútbol Mexicano y seguramente habrás escuchado por ahí los distintos acuerdos a los que se llegaron, como por ejemplo la aprobación del regreso del Atlante a la primera división del fútbol de nuestro país, la venta de Atlas de parte de Grupo Orlegui a José Miguel Bejos, actual dueño de los Pericos de Puebla del béisbol mexicano, entre otros. Pero lo más interesante, o al menos lo que yo rescato, es la separación de la Liga MX de la Federación Mexicana de Fútbol en términos corporativos, legales, etc. Lo que será la primera vez que atienden en muchos años tres temas cruciales para el desarrollo de nuestro fútbol: gobierno corporativo, autonomía operativa y control de negocio. Este cambio, de darse como se plantea, podría amenazar la balanza de poder actual en el fútbol mexicano y apuntalarlo para que verdaderamente desarrolle su potencial.
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19: La hoja santa es una hierba que se utiliza con fines gastronómicos y médicos. Su forma de corazón es perfumada con un fuerte aroma, pero de sabor dulce. Forma parte de la familia de las pimientas. En la cocina se usa para preparar carnes, salsas, caldos y quesos. Por su aroma, se usa también para aromatizar tamales y chiles rellenos, entre otros platillos. En la medicina contribuye a disminuir la fiebre e inflamación de los riñones. La infusión de hoja santa es usada para tratar problemas respiratorios como el asma.
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0: Y Gracias por continuar con nosotros. Le recuerdo, mi nombre es Héctor Moreno. A nombre de Adrián Briseño, titular de este espacio, le damos una cordial bienvenida este sábado 2 de mayo, con un clima agradable hasta el momento, pero ya le comentaba al principio de este espacio, poco a poco va a ir aumentando los grados Celsius hasta llegar promedio 38 o 39 grados. Así es que tome precauciones. Y bueno, con ello también le damos las gracias al equipo que está detrás de esos micrófonos, comandado por Amado Marín, Oscar Altamirano, que se encuentra aquí también con nosotros en las tres cámaras que tenemos, por supuesto, y también allá en el lo que viene siendo, pues no es la sala, ni es la casa, es la casa de la radio, pero es el cuartel general de Fórmula, Víctor Tuna ya presente. Y aquí en la mesa, como cada sábado, pues nos acompaña mi querido Raúl. Muy buenos días.
20: Como siempre, es un placer estar con ustedes platicando y muchísima información, Héctor.
0: Mucha información.
20: Mucha información de la semana. Estuvimos directamente desde Acapulco en el Tianguis. Traemos buena información. Estuvimos igual presentes con el fiscal en la comparecencia el miércoles, informe, claro, en este segundo informe de actividades. Y bueno, está lo de Rochamoya y otros eventos ahí interesantes. Ayer, primero de mayo, igual, mucha información que vamos desmenuzando
0: poco a poco.
20: Gracias. Así es, gracias, don Héctor.
0: Muy amable. Y bueno, pues Mariel aquí se encuentra también con nosotros. Muy buenos días, Mariel, bienvenida.
21: Hola, Héctor, buenos días, Raúl, el equipo, a la audiencia también y a Aldrin en la distancia también, muchos saludos. Pues tenemos las noticias de esta semana, muchas cosas como siempre. Este año ha sido muy fuerte. Cada sábado que salimos nos encontramos con noticiones fuertísimos.
0: Traes el caso de Azteca, ¿no? De esa situación.
21: Traigo médica. Un caso de un centro de rehabilitación.
0: También.
21: Creo que es importante comentarlo, sí, porque nos ha faltado legislar en esa parte. Y pues un 10 a las autoridades que ya actuaron y vincularon a los presuntos.
0: Había violaciones muy fuertes en ese lugar, ¿no?
21: Exactamente.
0: Claro, bueno, platicamos poco a poquito.
21: Poco a
0: Mientras
21: poco.
0: Tanto, amable auditorio, pues desde algún lugar de la República se encuentra Aldrin Briseño, a quien saludamos con mucho gusto. Aldrin, ¿qué tal? Muy buenos días.
22: ¿Qué tal, querido Héctor? ¿Qué tal? Qué gusto saludarte y sobre todo saludar a la gente que amablemente nos escucha desde muy temprano aquí en Agenda Fórmula. Como tú bien lo señalas, estamos fuera del estudio, pero no por eso estamos dejando de escucharlos fuertes y claros desde la señal de Grupo Fórmula Yucatán. Y créeme que para mí es un enorme gusto poder saludar a Raúl Angulo, a María Agustina y a todo el equipo. Y creo que es importante destacar algo que ha sucedido todavía hace menos de 24 horas, mi querido Héctor. Fíjate, y tú lo sabes muy bien, la política tiene códigos y la política no hay nada que sea coincidencia. Al final de cuentas, hay un control de daños que se está tratando de hacer después de estas noticias, que ya no uno puede decir que son noticias bomba, porque al final las hemos escuchado a lo largo de esta última semana, después de que el Departamento de Justicia de los Estados Unidos señalara como probables responsables a una serie de políticos mexicanos en funciones, a un gobernador, a un presidente municipal, a un senador. A partir de eso, pues las pláticas café se han vuelto encendidas en cuanto a lo que hemos observado en las últimas horas. Pues, fíjate que Ben Rochamoya, el gobernador de Sinaloa, muy cerca de donde está, ¿no? Pues fíjate que pues pidió licencia finalmente ayer por la noche. Nadie lo esperaba, finalmente se separa el cargo de gobernador de Sinaloa y evidentemente suspicacias y comienzan una serie de consideraciones, porque no hay que dejar de obviar que si bien esta pues denuncia del Departamento de Justicia de los Estados Unidos pues ha generado pues mucha tensión dentro del régimen y por supuesto también dentro del partido gobernante, que en este caso es el Movimiento de Regeneración Nacional, que no vemos que pues tendrá un cambio de vigencia también dentro de próximas horas en esta cumbre, en este Congreso Nacional de Morena. También de licencia, como se ha señalado, el alcalde de Culiacán, Juan de Dios Gámez, ambos investigados, como es señalado, por el Departamento de Justicia de los Estados Unidos. Y no se puede dejar de resaltar que también se encuentra la presidenta Claudia Sheinbaum de gira por Palenque, Chiapas. Fíjate, ayer llegó a Palenque el día de hoy estará todavía por Palenque, Chiapas, y ya circulan algunas fotografías donde se le ve en reuniones, seguramente platicando de este y de otros temas. Mucha gente habla porque finalmente Palenque, Chiapas, es el lugar de residencia del expresidente Andrés Manuel López Obrador.
0: Así es.
22: Y parece muy interesante el hecho de que ahí se encuentre. Así que esto es parte de lo que sucederá horas antes, o de lo que está sucediendo, mi querido Héctor, horas antes del inicio del Consejo Nacional de Morena, en donde la nueva presidenta nacional, Ariadna Montiel, pues será la sustituta de Luisa María Alcalde, que por cierto también se señala en los corrillos periodísticos que fue notificada de la cancelación también de la visa hacia los Estados Unidos. Así que, pues este es un nudo gordiano, interesantísimo lo que está sucediendo, y finalmente la lectura que se hará para la próxima semana en cuanto a que será suficiente únicamente esta separación del cargo de gobernador de Rubén Rocha Moya, o continuará esta presión del Departamento de Justicia contra políticos en funciones en nuestro país.
0: Así es, Adri. No, pues es un tema bastante álgido. Pensemos en ello. Después de que cuatro agentes de la CIA fallecen en Chihuahua, crucifica Morena a la gobernadora de aquel estado, y cuando estaba con todo, hasta con la cubeta en contra de ella, pedían inclusive cárcel por traición. De pronto el gobierno de Estados Unidos, a través del Departamento de Justicia, pues pide la extradición del gobernador, de Rubén Rocha, y de al menos 10 funcionarios. Y entonces cambia el discurso completamente por parte de quienes estaban atacando a la presidenta, a la gobernadora panista de Chihuahua. Este punto es importante, además de, tomemos en cuenta que la presión de Estados Unidos, por supuesto que existe. El punto es que estamos a poco tiempo de que se sienten los tres presidentes de América del Norte. México pertenece a América del Norte, para hablar sobre el T-MEC. Y nada más, Trump está esperando un pretexto para manejarlo a su antojo, mi querido Allen. Está la situación delicada, y como bien señalas, en la política no hay coincidencias.
22: Justo, mi querido Héctor, y por supuesto estaremos platicando de este y otros temas, y también, por supuesto, de algunas consideraciones aquí de Oaxaca capital. Fíjate que es interesantísimo ver cómo también los círculos rojos pues se debaten en estos temas que hoy pues generan esta presión informativa a nivel nacional, y que pues como una ciudad que como la nuestra es una ciudad con tradición, con gastronomía, con cultura, con turismo, pues también se debaten también contra algunas de las tradiciones. Que bueno, pues en estas poblaciones, no olvidemos que Oaxaca tiene más de 500 municipios, complejidad y las condiciones de gobernabilidad que se tienen en un estado con estas grandes diferencias. Sí, así sí. Que de eso y más estaremos platicando, y por supuesto un saludo afectuoso y un abrazo a todos los integrantes de la mesa y a todas las personas que nos escuchan. Seguimos en contacto.
0: Gracias, Adrián. Muchas gracias, muy amable. Ahí te comerás unos chapulines vivos y, por supuesto, un rico mezcal con todo y gusano. Estamos pendientes. Cuídate mucho.
22: Estamos al pendiente.
0: Buenos días. Pues ahí lo tiene usted, al titular de este espacio, Aldrin Briseño. Y pues el apunte es claro, ¿no? Los cafés, en los restaurantes, en la sobremesa, en las casas, se habla sobre este tema de Rubén Rocha Moya, mi querido Raúl.
20: Es que es algo que ya se había empezado a hablar muchísimo desde varios años, pero nada concreto. Y que caiga una lista así, don Héctor, Mariel, de destajo, 5, 6, 7 nombres, pero un gobernador presente ahí, pues sí mueve muchísimo todo el panorama. Y ahora es cómo resolvemos, qué hacemos. Y pues ya vimos que pide licencia para ver qué procede, pero vamos a ver.
0: A ver qué sucede. Lo que pasa aquí es que, bueno, para que el gobierno norteamericano, el Departamento de Justicia, haya lanzado ese ultimátum, ¿no? Es porque tiene información, ¿no? Pero ¿cuánta más debe tener, Mariel?
1: Pues bastante información y
20: Y bien sustentada,
21: yo creo. Y bien
20: sustentada,
21: con sustentos jurídicos. Y también tenemos el antecedente de Venezuela, ¿no? ¿Dónde quedó su presidente? Entonces, yes. Imagínense todo lo que pasa por la mente de los políticos mexicanos, ¿no? Está fuerte, está delicada la situación. Y pues también el Mayo no se va a ir solo. Debe de estar ahí dando información, precisamente buscando alianzas con el gobierno y que mejore su situación, ¿no? Entonces,
0: es muy probable,
21: claro. Me das y yo te doy y llegamos a buenos acuerdos.
0: Muy bien. También renuncia Julio Verdeguer Sacristán, secretario de Agricultura y Desarrollo Rural. También él renunció.
21: De Sinaloa.
0: Sí, Columba Jazmín López Gutiérrez es la nueva titular de esta dependencia. Vámonos a una pausa. Regresamos con más en un momento.

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12: El oso polar es uno de los animales más representativos del Ártico y está perfectamente adaptado a las bajas temperaturas. Su grueso pelaje blanco y su capa de grasa lo protegen del frío extremo y le permiten camuflarse entre el hielo. Vive principalmente en zonas cercanas al océano, donde caza focas, su principal alimento. Es un excelente nadador y puede recorrer largas distancias en busca de presas. A pesar de su apariencia tranquila, es un depredador fuerte y ágil. El cambio climático ha provocado el derretimiento del hielo marino, reduciendo el área donde puede cazar y descansar. Esto pone en riesgo su supervivencia. Proteger al oso polar implica cuidar los ecosistemas polares y reducir el impacto humano en el medio ambiente.
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13: Estamos de vuelta aquí en Agenda Fórmula. Gracias por continuar con nosotros. Ya tenemos algunos recados, anuncios. Felicitan a Aldrin Briseño, tu amigo Russell Salazar. Ahí seguramente Aldrin nos está escuchando en Oaxaca. Ahí lo tienes, tiene sus fans, Aldrin, cómo no. También una persona que no dice su nombre. Buenos días, que tengan un buen viernes. Eso fue de ayer. Un excelente fin de semana, Leti y Jesús. Y hoy dicen también lo mismo. Idem. Buenos días, les deseamos tener un buen sábado. Leti, Jesús, saludos, gracias. Seguramente son del Club de las 5 y también de Agenda Fórmula.
14: Están activos desde temprano.
13: Están activos, muchas gracias.

0: Impresionante. En cada esquina estaba la Guardia Nacional presente, pues obviamente cuidando a todo el personal que viene de Europa, todos los que vienen de Estados Unidos, América Latina, de todos lados, compradores, vendedores que hacen parte de esto, aparte de todos los stands que hay de los estados de México. Estaba Belice, estaba Paraguay, estaba Turkish Airlines, estaba Colombia, país invitado, habían algunos otros países, pero aquí lo interesante es que yo pondría a Yucatán en el top 3 de los stands más bonitos. Fue un stand que parecía como una hacienda. Así lo hicieron de ese estilo. La verdad, el movimiento fue muy bueno para Yucatán. Ayer o antier, si no estoy mal, ganó un premio Valladolid de México Desconocido, de los premios que hacen. Muy buen movimiento. Tuvo algunos detallitos técnicos, fallas técnicas. Por ejemplo, en la inauguración se fue la luz. Estaba la inauguración en pleno discurso y se fue la luz, pero no se activaron las plantas, así es, y pues se complicó un poco.
1: O sea, que no nada más en Yucatán
2: llegaron los apagones.
1: También en Acapulco y en plena inauguración.
0: En plena inauguración y estaba sobresaturado Acapulco. La verdad es que todo estaba llenísimo. Hoteles, no había ni un solo cuarto disponible. En la zona costera, zona diamante, todo estaba full. Pero pues se sobresaturó y nos quedamos sin luz por un rato. Y después fue el recorrido con todos los stands, la secretaria de turismo Josefina Rodríguez, Zamora estuvo presente, estuvieron algunos gobernadores como Rocío Nale, Mara Lezama, como siempre, dándole una fuerza al Caribe mexicano impresionante, y entre otros, ahí estaban dando sus vueltas. Recordemos que el tianguis turístico va a cambiar, ahora es un año en Acapulco y un año fuera. Van a estar como
1: itinerarios en diferentes estados, ¿no?
0: Así es, le pasaron ahorita la estafeta a Puebla. Puebla viene a... Vamos a ver qué tal nos va para el 2027 con Puebla. Tienen exactamente como que lo mismo que en Mérida. Tienen que hacer un poco más grande su centro de convenciones porque no da. Recuerden que cuando fue en Mérida cambiaron todo el siglo XXI, sí, lo remodelaron, le hicieron más metros cuadrados. Entonces lo mismo va a pasar con Puebla. Pero muy buenas noticias para Yucatán. Se firmaron varios acuerdos ahí. Y el tema del turismo comunitario, ¿cómo ha crecido?
1: Ya lo anunciaba la secretaria de Turismo con López Obrador, ¿no?
0: Así es, le han dado muchísima fuerza al tema del turismo comunitario. Y había un stand de la UNESCO. Y en la UNESCO pues ponían muchísimos productos, turismo comunitario, cosas que tienen, que han hecho con algunas fusiones de los estados. Y tenían los libros del bordado maya.
1: ¿Qué tal?
0: Ahí estaban los libros del bordado maya que pues el gobierno de Yucatán hizo con la Sedeculta y otros se unieron para ahí para poder lograrlos, y la gente estaba enamorada de los libros. Incluso los querían comprar y yo me fijaba que la gente, vamos a poner los de Europa, los europeos o los americanos, el color que tenía tan vivo era
1: precioso.
0: ¿Cuánto es? Nadie preguntaba el precio. ¿Cuánto es? Lo quiero. Lo único ahí que no se podían vender, los tenía nada más para que disfruten todas las artesanías, todos los productos que ha hecho la UNESCO, y no se podían vender. Claro, ahí les pasaron los datos de cómo pueden adquirir todo eso, pero fue un tianguis turístico que yo creo que se unieron todos, ya sea movimiento o ciudadano del PAN, cualquier secretario de distintos colores se unieron para levantar
1: pues
0: Acapulco.
1: Es que así debe ser en todo, ¿no? Considero que...
2: Totalmente, es interesante.
1: Hoy hay un radiopasillo por allá que a lo mejor tú podrías averiguar. Se dice por ahí que Mérida, Yucatán va a ser sede de Miss Universo.
0: No me digas.
1: Radiopasillo, no está confirmado, ni mucho menos. Hemos tratado de tocar algunas puertas, de pellizcar a alguien por allá que nos platique, pero pues es top secret. Dicen.
0: Ah, bueno, pues lo vamos a averiguar con todo el gusto. Miss Universo llega a Yucatán. Podría llegar.
1: Podría. reiteramos, se dice
0: se comenta.
2: Nada confirmado,
1: nada confirmado, pero...

0: sería algo maravilloso para el Estado porque significa divisas.
1: Pues,
0: significa,
1: sí, totalmente. Se da a conocer, pues, el Estado, la parte turística y a nivel mundial.
2: Pues bueno, don Héctor Mariel, yo creo que Mérida está muy bien posicionado y está listo para esos eventos. Nos hemos dado cuenta cómo ha hecho cualquier, desde 50 Best, que lo eran los mejores restaurantes del mundo, lo que llegó a pasar aquí en Yucatán, en Mérida. Tenemos muy buenos hoteles igual para hospedar a toda la gente que necesita. Entonces, estamos
1: restaurantes,
2: listos. Restaurantes de buena gama, de todo
0: Yucatán
2: tipo.
0: Está preparado, sin
2: duda. Estamos preparados.
0: Perfecto. Bueno, al respecto, hablando de turismo, y con ese megapuente, la Canaco Servitur pronostica derrama económica superior a los 800 millones de pesos en esos días de puentazo. Escuchemos.
3: Entre celebraciones del Día del Niño y el megapuente que se extiende hasta el 5 de mayo, muchos comercios están expectantes a la activación económica en estos días, pues supondría una derrama importante debido a los días de asueto. Esto comienza desde el 30 de abril y continúa todo el fin de semana, el cual sería el pico más alto para el comercio, en el que se espera una derrama económica superior a los 820 millones de pesos, según datos del presidente de Canaco Servitur de Mérida, José Enrique Molina Casares.
4: Si se suma el Día del Niño, el 1 de mayo, el 5 de mayo, pues bueno, se hace más interesante, ¿no? Y pues estamos esperando una derrama económica aproximadamente de 820, 825 millones de pesos, solo en el Día del Niño, solo el Día del Niño, y ya más adelante le daremos el dato así más preciso de lo que es el Día de la Madre, que es pues uno de los días más importantes con más actividad y derrame.
3: El líder empresarial explica que los días festivos, sobre todo si caen en inicio de fin de semana, son el escenario perfecto para incrementar la economía en servicios y comercios, siendo la costa yucateca uno de los sitios más visitados por los locales en estos días.
4: Sí, digo, afortunadamente los puentes pues ayudan a impulsar la economía, ¿no? Se mueve mucho, muchos servicios, mucho turismo interno, aprovecha la gente para desplazarse al interior del estado, a visitar algún familiar o irse simplemente a la playa, a la costa, en fin, todo esto pues mueve la economía, los restaurantes, los comercios, el Día del Niño, pues muchas actividades, los centros comerciales hacen eventos para atraer a la gente.
3: Del mismo modo, el también presidente del Consejo Coordinador Empresarial confirma que el turismo nacional incrementa durante los puentes, permitiendo que visitantes de otras entidades del país, como del centro y del norte, escojan la península de Yucatán como destino para descansar.
4: Sí, podría aumentar, claro que sí, esperemos que así sea, ¿no? Esperemos que así sea, pues para que tengamos pues un poquito más de derrama económica, ¿no? Y también, pues también hay gente que aprovecha estos días, gente de otras partes de la República, eligen a Yucatán como destino y vienen a pasar y a conocer lo que es nuestro estado.
3: Informó para Radio Fórmula Yucatán, Óscar Altamirano.
0: Pues ya lo tiene usted, y por eso decíamos hace un momento sobre tanta gente, afortunadamente, que pues se fueron a las playas, reiteramos, 13 puertos, más de 370 kilómetros de litoral, y unos están acampando, los hoteles están llenos, pues las playas ya se imaginará, principalmente Progreso, Chelén, Chuburná, y así
1: Cizal,
0: Cuyo,
1: igual.
0: Cizal, Celestún, El Cuyo, Río Lagarto, San Felipe. No, es un agasajo. Pero bueno, también se les reitera que si ustedes se toman sus dos heladas, hablamos de horchata o de Jamaica, pues
2: tamarindo.
0: Tamarindo también. Olvídese del volante porque el tamarindo marea también. Así es que tome en cuenta que lleva a su familia y que desean pasar unos días agradables, mi querida Mariel, ¿cómo ves?
1: Así es, hay que tener precaución y prevención, ¿no? Sí.
0: Perfecto, pues vamos a una pausa rápidamente. Volvemos con más aquí en Agenda Fórmula.
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4: En pleno corazón de Zapopan, Jalisco, se erige la imponente Basílica de Zapopan. Esta joya arquitectónica fue construida en 1690 por frailes franciscanos en honor a la Virgen de la Inmaculada Concepción o Virgen de la Expectación, que actualmente se conoce como Virgen de Zapopan, cuya imagen de solo 34 centímetros de alto data desde el siglo XVI. Dos culturas resguardan el atrio de la basílica. Se trata de la figura de Fray Antonio de Segovia, quien donó la imagen de la Virgen de Zapopan, y del Papa Juan Pablo II, acompañado de un niño vestido de charro. Cada 12 de octubre, la Basílica de Zapopan alista la llegada de la Virgen de Zapopan, acompañado por millones de fieles que parten en peregrinación desde la Basílica de Guadalajara, tradición que se conoce como la romería y que fue declarada por la UNESCO como Patrimonio Cultural Inmaterial de la Humanidad.
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4: Tailandia es un país del sudeste asiático que cuenta con una superficie de 513.120 kilómetros cuadrados, donde habitan más de 71 millones de personas. Su moneda oficial es el baht tailandés. Este país es conocido por sus playas tropicales, ruinas y templos.
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5: En el último año, autoridades federales han logrado asegurar 11 millones de litros de combustible como parte de la lucha contra el huachicol fiscal y han logrado inhibir más de 35 intentos de ingreso ilegal de combustible a través de puertos nacionales como Salina Cruz, Oaxaca, Topolobampo, Sinaloa y Tuxpan, Veracruz. La jefa de gobierno de la Ciudad de México, Clara Brugada, encabezó la entrega de 28,000 apoyos de la beca para el transporte y más, dirigida a estudiantes de universidades públicas que residen en la capital y quienes recibirán 1,500 pesos bimestrales mediante una tarjeta que además funcionará como medio de pago en el sistema de transporte público. La UNICEF alertó que en México, uno de cada dos niñas, niños y adolescentes de 1 a 14 años han experimentado un método de disciplina violenta, es decir, al menos 20 millones han sufrido alguna forma de agresión en sus hogares.
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6: No pediré prestado ni pediré prórroga. Apago todas las oficinas y que vean que en Campeche las oficinas se paralizan porque no tenemos recursos. Eso lo reiteró ayer nuevamente la gobernadora del vecino estado de Campeche, Laida Sansores.
7: Sigue diciéndolo.
6: Declaró que su administración se encuentra sin liquidez y ya no les alcanza ni para pagar la luz. Y bueno, pues eso también fue una bombita. Por supuesto, porque bueno, es como diciéndole a la federación: o me dan dinero o bajo la cortina, definitivamente. Entonces no he encontrado eco, pero la declaración de una gobernadora,
8: claro,
6: es muy fuerte, porque bueno, pues, y advierte, no vamos a conseguir a pedir prestado, ni prórrogas, ni nada. O nos dan para pagar la luz, o sea, más recursos, porque la luz es algo de, o a ver qué hacemos.
7: Pero ¿y cómo quedó esa administración de presupuesto, no?
6: Pues es que la situación, no sé, pero yo considero, y he leído por ahí en algunas opiniones muy fuertes de gente de Campeche, tenemos varios amigos, que pues que esa postura en nada ayuda al gobierno de Campeche, al contrario, deja con una marca, ¿no? O sea, está bien que se queje, pero hay medios y formas. Es directo, no públicamente, ¿no? No,
8: ya tocaste puertas, no has tocado puertas. ¿Qué es lo que pasa? ¿Cómo se deben de hacer las cosas?
7: ¿Y cómo quedan tus funcionarios? Tú al final eres la ejecutiva de todo el estado.
6: Así es, por segunda semana consecutiva, lo publica hoy La Jornada, la mandataria mantuvo su afirmación de que el estado enfrenta una crítica situación financiera a consecuencia del recorte de 4,000 millones de pesos en sus participaciones federales de este año y a consecuencia de lo que ha llamado injusta ley de coordinación fiscal. O sea, un recorte de 4,000 millones de pesos, pues obviamente, imagínense. Pero, digo, debe de negociar, por eso está el poder platicar y llegar a un acuerdo. A lo mejor no los cuatro, que se lo regresen, pero sí paulatinamente vayan apoyándola, porque sí, está duro el golpe.
7: Sí está.
6: Bien. Mi pues, querida...
8: Sí. No, nada más para finalizar en Campeche. Yo creo que ellos están haciendo como quieren las cosas. Incluso en tiempos electorales, desde abril ya dijeron quién va para gobernador o para candidato.
6: Sí, sí,
8: ya
6: sí.
8: Se unieron todos, ya están listos para lo que venga. Y que me pongan Movimiento Ciudadano, PAN, quien sea, ya estamos listos todos.
6: Como Montejo, el adelantado.
8: Así están. Ya tienen todo el equipo de fútbol listo.
6: Sí. Oiga, cambiando de tema rápidamente, aquí en Mérida hubo esa semana una nota bastante fuerte, pero por fin, como decía Mariela, las autoridades se aplicaron en este rubro y hay que legislar. Hablamos de un lugar, un centro de apoyo para personas que padecen de algún tipo de problema de adicción, pero que el maltrato era generalizado y había muchas denuncias, pero en esa semana se aplica un operativo.
7: Sí, así es.
6: Hay detenciones. Platícanos, María.
7: Bueno, el Día del Niño, ¿verdad? El 30 de abril, cuatro hombres fueron vinculados a proceso por privación ilegal de la libertad en un centro de rehabilitación ubicado en Ciudad Cauquel. Esto se está llevando a cabo a través de investigaciones de la Fiscalía General del Estado y ya fueron vinculados a procesos, sin embargo, enfrentan el proceso en libertad. Tienen medidas cautelares de ir a firmar, no pueden salir del estado. Ok, la víctima ingresa, dice durante la audiencia, que ingresa el 18 de abril del 2024. O sea, esto es algo que se está desarrollando, se ha venido desarrollando, desde dos años atrás, exactamente. Y él ingresa por parte de o ella ingresa por parte de un programa de rehabilitación con duración de 8 meses, o sea, 8 meses en tratamiento, sin poder salir. Ahora bien, ¿qué es lo que pasa en esos centros de rehabilitación? Que se exceden, son violentos, les cortan comunicación con los padres. O sea, es una línea muy delgada entre que les brindan un apoyo, una ayuda, y por otro lado ya empiezan a ejercer conductas de violencia muy fuertes, que obviamente ya se traducen en delitos. Tienen malos tratos, humillaciones, no hablan con familia, no pueden tampoco salir. Entonces, a raíz de esto, se replicó en la García Jiménez, manifestaciones por parte de los padres, estuvieron protestando afuera del centro de rehabilitación precisamente porque no saben sobre el estado de sus hijos que están ahí ingresados. Entonces, qué importante que la Fiscalía ya está actuando por esta parte. No tenemos centros de rehabilitación estatales, ¿no? Uh-huh. Son centros de rehabilitaciones privados. Se necesitan centros de rehabilitación, sí, pero hay que ir cumpliendo con las normas y no caer en delitos. Yo sé que, me imagino que tratan a esas personas con terapias de shock muy fuertes, ¿no? Para que reaccionen, para que cambien el chip. Pero entonces es esa línea muy delgada de brindar un apoyo allá, maltratarlos de más y pueden hasta perder la vida. O sea, es muy delicado el tema, ¿no?
6: Sí, esos lugares, bueno, obviamente que los familiares, los padres principalmente, preocupados por alguna adicción de sus hijos, pues buscan ayuda de cualquier forma. Psicólogos, terapias, psiquiatras.
7: Psiquiatras.
6: Y bueno, una forma, pues ya un poco desesperada, es acudir a esos lugares privados, en donde, bueno, pues les dicen que prestan los servicios adecuados para poder ayudar al paciente, o al hijo en este caso.
7: Se quedan internados,
6: pero no saben realmente qué pasa. Dicen que el maltrato es grande, hay algunos testimonios al respecto, de cualquier tipo, pero además quedan como que incomunicados, ¿no?
7: Eso es lo grave, quedan incomunicados. Entonces, pues ya se cometen delitos y qué bueno que la autoridad ya se está haciendo cargo de... Sí, hay que legislar y yo creo que también ir vigilando. Así como, por ejemplo, Salubridad entra a los restaurantes, revisa las cocinas, baños... sería muy bueno también que tengan visitas por parte del gobierno de cómo se están llevando a cabo estas prácticas, ¿no?
6: Muy bien. Bueno, pues, cambien un poco de tema. Ya sabe usted que hace unos días se dio a conocer el gran desperdicio que tiene el país en cuanto a alimentos. Más de 13 millones de toneladas se desperdician. Wow. Aquí en Yucatán se han rescatado algunas, inclusive, pero siempre el problema es que ahí se pronostica un aumento considerable en verduras, en legumbres, en frutas. Y el bolsillo del ama de casa, que es la que más padece, pues ya no sabe ni qué hacer. Estira por todas partes el monedero, pero pues de repente no le alcanza. Y a ello, bueno, pues obviamente que va de la mano con el aumento a los precios del combustible, cualquiera, sea gasolina de cualquier tipo, o diésel. Pues el problema es que es mayúsculo. Y aquí, bueno, pues... Otro golpe que podría afectar, más bien afectaría a las familias, es precisamente el impuesto sobre la renta. Hablamos de el combustible.
9: El incremento de los combustibles está afectando gravemente el bolsillo de los trabajadores, obligándolos a buscar alternativas para poder sobrellevar la situación. Esto ha sido manifestado por el líder de la CROC, Pedro Ste, quien explica que para ahorrar gasolina, algunos trabajadores viajan en un solo vehículo.
10: Resiente ya el precio de la gasolina, no es aquello de que si no puedes consumir y pagar la premium, pues consume la verde. No, los trabajadores tienen una forma de consumo y están acostumbrados, pero ellos se ponen de acuerdo a los compañeros, se meten en un vehículo 4, 5 y a veces hasta 6 y se van para la colonia porque viven en el mismo lugar.
9: A pesar de los incrementos anuales en las nóminas de los trabajadores afiliados a la CROC, los aumentos en productos básicos, así como en combustibles, han sido factores determinantes para buscar alguna otra labor que complemente el gasto diario. Sin embargo, con dichos incrementos en el salario, a veces se les termina quitando gran parte del mismo por el tope de impuestos, para lo cual el líder sindical propone eliminar estos mismos.
10: Ahora resulta que cuando se incrementan esos salarios y no hacen bien sus números, brincan la tabla fiscal, la tabla de impuestos, y de esos 10 o 15 pesos que se conquisten los salarios, pues les quitan 4 o 5 pesos del ISR. Entonces, algo que nos preocupa, por eso vamos a hacer un posicionamiento el 1 de mayo, que se exenten de impuestos los salarios. Está muy, muy cargado de impuestos los salarios de los trabajadores.
9: Informó para Radio Fórmula Yucatán, Óscar Altamirano.
6: Gracias a mi querido Oscar, super reportero de aquí de Radio Fórmula. Vamos a una pausa, regresamos en un momento.

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6: En pleno corazón de Zapopan, Jalisco, se erige la imponente Basílica de Zapopan. Esta joya arquitectónica fue construida en 1690 por frailes franciscanos en honor a la Virgen de la Inmaculada Concepción o Virgen de la Expectación, que actualmente se conoce como Virgen de Zapopan, cuya imagen de solo 34 centímetros de alto data desde el siglo XVI. Dos culturas resguardan el atrio de la basílica. Se trata de la figura de Fray Antonio de Segovia, quien donó la imagen de la Virgen de Zapopan y del Papa Juan Pablo II, acompañado de un niño vestido de charro. Cada 12 de octubre, la Basílica de Zapopan alista la llegada de la Virgen de Zapopan, acompañado por millones de fieles que parten en peregrinación desde la Basílica de Guadalajara, tradición que se conoce como la romería y que fue declarada por la UNESCO como Patrimonio Cultural Inmaterial de la Humanidad.
0: Territorio Animal.
6: El majestuoso pavo real es un ave llamativa por su plumaje e iridiscente cola en forma de abanico decorada con ocelos en tonos azules, dorados y rojos. Su cola forma parte del 60% de su cuerpo y la utiliza para apareamiento. Se dice que las hembras eligen a su pareja en función del tamaño, color y calidad de la cola. Cada macho puede tener hasta 5 hembras. En el macho, el plumaje es mucho más vistoso que el de la hembra. Aunque se cree que no puede volar, el pavo real puede volar distancias cortas.
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8: Son las 8 de la mañana en punto. Gracias por continuar con nosotros aquí en Agenda Fórmula. Fíjese, esta mañana, agradable, bonita, fresca, nos dicen que Chichén está majestuoso como siempre. En la línea telefónica tenemos a Guadalupe Espinosa, ella es la arqueóloga y directora de Chichén Itzá. Mi querida arqueóloga, ¿qué tal? Muy buenos días.
9: Hola, querido Héctor, muy buenos días a ti, a todo tu auditorio, muy agradecida por acordarte de nosotros desde temprano y efectivamente Chichén espectacular como siempre.
8: Está cambiando un poco de su rostro, no hablamos de las estructuras, por supuesto, sino de la forma de cómo recibir a los turistas y cómo hacer que los artesanos puedan vender, válgame, sus productos, sus artesanías a la gente que visita Chichén.
9: Pues mira, Héctor, desde el gobierno del presidente López Obrador, como bien sabes, se diseñó el programa de mejoramiento de zonas arqueológicas a 31 zonas arqueológicas de los 5 estados del sureste: Tabasco, Chiapas, Campeche, Yucatán y Quintana Roo. Y junto con ellos y en conjunto con Fonatur, quien llevaba la agenda, pues se diseñaron estos centros de atención a visitantes en el caso de Chichén Itzá en específico, pues por ser una zona con tantas declaratorias como es la de Patrimonio Mundial, Decreto de Zona de Monumentos Arqueológicos, otra convención, ratificación del convenio de la Haya de Protección Especial, firmado en 2015, recientemente un hermanamiento con Petra en el reino hachemita de Jordania.
8: ¿Qué tal?
9: Pues se diseñó un centro de atención a visitantes que no solamente pues atiende esta parte de mercado de artesanías,
8: ¿sí?,
9: sino también se diseñó un centro de investigación, el cual pues todos los sitios con declaratoria de patrimonio mundial pues están obligados a contar con ello para la máxima reserva, estudio de todo lo que es esta antigua cultura maya de Chichén Itzá y de la región y de su poder que tuvo. También el Gran Museo de Sitio, el cual fue inaugurado el 29 de febrero del año 2024, y este centro de atención a visitantes, el cual pues va a contar con un área de tiendas, de restaurantes, de diferentes servicios turísticos, en el cual pues también se pueden localizar pues las diversas agrupaciones de guías de turistas que ofrecen los servicios a Chichén Itzá, y obviamente puede seguir estimulando que la gente compre pues la artesanía que hacen pues nuestros hermanos indígenas de acá de la localidad, y que son muy hermosas para llevarlas a todas partes del mundo, porque recordemos que el 63% del turismo que viene a Chichén Itzá es extranjero, y es una oportunidad única para pues llevarse un pedacito de esta tierra a los diferentes destinos.
8: Y que sepan, arqueóloga, que tengan la plenitud, que la seguridad siempre ha sido óptima en Chichén. Se ha reforzado, por supuesto, pero está en vías de para brindarle confianza a los turistas que la tienen. Siempre se han revisado mochilas o backpacks, bolsas y demás, ¿no? Pero ahora, debido a ese problema en Teotihuacán, bueno, pues se ha reforzado un poco las medidas, incluyendo, se habla de arcos para detectores, ¿no?
9: Sí, claro, bueno, desde hace muchos años se lleva a cabo la revisión de mochilas en Chichén Itzá. También hay que aclarar que por el clima que hay acá en el estado de Yucatán, pues la gente tiende a ir más bien de manera ligera, ¿no? Al viaje, es decir, sí, pues sin suéteres, sin chamarras, y generalmente pues sí llevan mochilas en los que mayormente pues hemos detectado que principalmente pues cargan agua, bloqueadores, toalla, todo lo que tiene que ver con el tema de calor. No obstante, pues siempre lo hemos revisado. Los arcos de metal sí efectivamente ya se implementaron en Chichén Itzá, sin embargo, pues en otras ocasiones también se han instalado, como es en el caso de eventos, por ejemplo en el concierto que hubo, sí, con Armando Manzanero, que fue el último que se dio, pues también, y también el uso de garrets, que es justamente pues para detectar cualquier, pues puede ser arma blanca, arma de fuego, etcétera, pero pues hemos corrido con la suerte de que no ingresan, ¿no?, este tipo de cosas, sino más bien lo que detectamos son cosas asociadas al calor, de repente alguna bandera representativa de algún país o de algún artefacto de este tipo que es básicamente pues para que el visitante se lleve una foto y un recuerdo de acá, de estas tierras.
8: Perfecto.
9: Pero sí debe de tener toda la gente que es una zona pues 100% segura. No me gusta decir mucho esto, pero sí lo voy a comentar. Nuestra principal preocupación pues es básicamente toda esta gente que de manera irregular pues se sube de repente al castillo, pues también el cual es un riesgo de accidente muy fuerte por el ángulo que conserva la pirámide de Kukulcán, el templo de Kukulcán. Sin embargo, desde el año pasado, y como pues todo el mundo detectó que se subió este turista alemán, tuvimos la oportunidad de recorrer y alejar el delimitador, el cual ha evitado desde esa fecha y hasta ahora que ascienda la gente. Además de ser un riesgo para la propia gente por el tema de ángulo que ya mencioné, pues también la gente se molesta mucho de que la gente se suba, y pues como hemos visto en redes sociales, siempre tiende al linchamiento, ¿no?
8: Claro,
9: entonces,
8: claro.
9: Afortunadamente, desde que se dio este evento el año pasado y recorrimos el delimitador, no se ha vuelto a dar esta situación, además de que hemos reforzado las medidas de seguridad, Desde siempre, al tener gente de seguridad, obviamente uno en cada cara de la pirámide Kukulcán, más todo el personal de seguridad y obviamente el excelente equipo de custodia que desde hace muchos años pues está responsable de tener nuestros monumentos seguros.
8: Perfecto. Oiga, arqueóloga, investigación, sigue habiendo excavaciones y descubriendo o encontrando más estructuras, ¿no?
9: Sí, claro, bueno, Chichén Itzá es una región que comprende más de 16 hectáreas de monumentos arqueológicos, más todos los monumentos anexos que están alrededor, que seguramente tuvieron una interrelación con ellos. Nosotros como autoridades de Chichén Itzá no solamente vigilamos Chichén, también la zona arqueológica de Yaxchuná, que es muy bonita, que está prácticamente a 20 kilómetros de ahí y que muy cerca de ella tiene un cenote muy precioso y trabajamos como es tejido, así como con la zona arqueológica de Balancanché, la cual es una gruta espectacular que no le pide nada a ninguna en el mundo. Quienes la conozcan pues sabe que es un tiro muy grande y que remata con un cenote y que a pesar de que aún se encuentra cerrada, porque tenemos planes para abrirlos, si Dios quiere, pues a finales de año o a principios del año siguiente, reaperturarla, porque se cerró desde la pandemia, no por el hecho de estar cerrada, pues quiere decir que la tengamos en el abandono, por lo cual se tiene también en óptimas condiciones su estado de conservación y obviamente las tareas de mantenimiento que estamos a cargo de ellos, también junto con el ejido de Xcolacop.
8: Perfecto. Arqueóloga, pues muchísimas gracias. En sus manos está el cuidado de una zona importantísima, quizá la más visitada, no, la más visitada del país, con más de 2,500,000 turistas al año. Así es que, bueno, pues que se siga conservando así. No la más Chichén, sino todo lo que le compete a usted, y estaremos muy pendientes de lo que ocurra. Si encuentra por ahí algo muy interesante, avísenos, porque Agenda Fórmula estará ya presente tomando nota al respecto.
9: Claro que sí, Agenda Fórmula, y no solo del país, del continente americano, y estoy muy orgullosa que se me haya brindado la confianza para cuidar de este patrimonio, pero yo solo lo represento porque detrás pues sabemos muchas personas que día a día pues ponen su granito de arena y esfuerzo para que la gente disfrute y esté en óptimas condiciones. La gente piensa que el visitar una zona arqueológica pues es solo comprar un boleto y disfrutar de monumentos, pero atrás de ellos hay tareas de investigación, de restauración, conservación, de difusión responsable del patrimonio cultural y de su protección técnica y legal, y es por eso porque el equipo que yo conformo, que son alrededor de 180 personas, más también debo de mencionar toda la valiosa ayuda y apoyo que nos da gobierno del estado a través del patronato Portul, de su director David Escalante, que es muy amable, por cierto, y con quien hacemos excelente equipo, y también todos los compañeros, pues tanto locatarios como guías de turistas, como los mismos artesanos, que muchas veces nos ayudan a hacer jornadas de limpieza y a tener todo este patrimonio limpio y presentable para la visita pública.
8: Excelente esa armonía, mi querida arqueóloga. Pues muchas gracias, es la voz de la arqueóloga Guadalupe Espinosa, directora de Chichén Itzá, quien nos acaba de dar una información completa de este sitio. Gracias, arqueóloga, muy buenos días, buen fin de semana.
9: Excelente día y los esperamos en Chichén Itzá, hasta luego.
8: Gracias, pues ya escuchó usted, interesantísimo. Y bueno, hablamos de Chichén, pero hablamos de que Yucatán cuenta con 17 zonas arqueológicas. Así es que de eso lo vamos a platicar cuando regresemos de un corte comercial. Antes, mi querida Mariel, hablábamos pues de temas interesantes como, por ejemplo, el fiscal rinde su segundo informe de actividades. ¿Estuviste presente en algún país? Pues yo creo que el tema principal es el acercamiento con la gente. Si te parece, mejor cuando regresemos, porque ya ves que la guillotina, como dicen por allá, nos gana y nos quedamos ahí bailando.
10: Con todo el gusto.
8: Volvemos en un momento.

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9: 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Y entra de lleno en la competencia con Super Whisper, recién lanzada para usuarios de iPhone. Essential Voice convierte el texto con formato y además cuenta con una programación que ayuda a eliminar muletillas con resultados más limpios para usarlos en notas, documentos o chats. Se caracteriza por ofrecer una integración de dictado a nivel de sistema y no solamente en aplicaciones independientes, marcando una ruta para el dictado con inteligencia artificial que podría llegar a ser una función estándar del smartphone moderno. Essential Voice no se queda en el dictado, sino que es capaz de traducir texto directamente a más de 100 idiomas, lo que lo hace sumamente útil para usuarios que consumen contenido en varios idiomas o que trabajan con contactos internacionales. Informo Aide Rivera. 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
11: Los videojuegos pueden mejorar la coordinación entre el ojo y la mano y aumentar la capacidad de tomar decisiones rápidas.
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11: La luna se aleja de la Tierra aproximadamente 4 centímetros cada año, cambiando lentamente la duración de nuestros días terrestres.
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0: Estamos de vuelta, gracias por seguir con nosotros aquí en Agenda Fórmula en este sábado, sábado 2 de mayo, en donde ya mucha gente se está perfilando seguramente rumbo a las playas. Y qué rico, otras ya están por allá. Son las 8 de la mañana con 15 minutos y nos quedamos con que el fiscal general del estado, Juan Manuel León, rindió su segundo informe de actividades y estuviste ahí, mi querido Raúl.
1: Así es, como siempre estuvimos buscando y escuchando todo lo que estaban diciendo en el Congreso, y el miércoles, si no estoy mal, fue los resultados que da la fiscalía, y mencionaban mucho el tema el fiscal sobre queremos cercanía con la gente.
0: El
1: queremos,
0: acercamiento, sí, claro.
1: Queremos rearmar ese acercamiento, volver a tenerlo como debe de ser, como debe de estar la gente, y eso es lo que se está trabajando, mucha cercanía, el pronto resolver lo más rápido posible, porque sabemos que la cantidad de expedientes, la cantidad de información, cómo va saliendo, se debe de complicar a veces en algunos puntos, pero bueno, no es tanto el no tenemos estos, sino con lo que tenemos estamos trabajando y estamos intentando resolver lo más rápido posible. Eso es lo que comentaba el fiscal. Muchísima gente presente, lleno total el Congreso. Veíamos a secretarios, desde la maestra Wendy representando al gobierno, el gobernador Joaquín Díaz Mena no pudo estar ahí, pero estuvo Omar Pérez, estuvo igual Erika Torres, del otro lado, todos los diputados, secretarios igual de Joaquín Díaz Mena, estuvo el secretario de Economía Milo Barrera, veíamos a otras personalidades por ahí. Igual los de las cámaras empresariales, veíamos a expresidentes de cámaras empresariales igual ahí presentes, reporteros, empresarios de todo tipo.
0: Fue cobijado el fiscal, definitivamente.
1: ¿Sí?
0: Además, otro punto importante que hablaba era sobre las agencias.
2: Sí, ¿no? Yo quiero extender un reconocimiento a las agencias de investigación, o ahora unidades de investigación, periféricas y también dentro de la fiscalía y en el periférico, pues por el trabajo que realizan, ¿no? Son jornadas largas, trabajan de manera de guardias, hay quienes se quedan 24 horas, eso de manera semanal, les toca un turno de 24 horas, y como dices, Raúl, trabajan con lo que tienen. Entonces, sí, mi reconocimiento, y también sería importante puntualizar de todas esas sentencias condenatorias que hablan de un 93% y que se incrementó en el 2025 un 22% los resultados en comparación al año anterior. Yo como pues abogada, ¿qué es lo que se busca? Pues una impartición de justicia que sea conforme a derecho, ¿verdad? Que la fiscalía, a pesar de adolecer de recurso humano, también se apegue a derecho y sea de manera profesional. Creo que eso es lo que se merece la ciudadanía. Y qué bueno que el fiscal tenga esa intención de estar cerca de la gente, de ir trabajando, sacando todas las denuncias. Somos muchos en el estado, ¿verdad? Muchos delitos que día a día se van cubriendo.
0: Pero además, fíjate, Mariel, Raúl, que al estar presente y moviéndose, porque no está en una oficina el fiscal, entre las unidades de investigación y demás, inyecta energía a los agentes precisamente para que pues se muevan y sepan que el objetivo es agilizar, dar mejor servicio a las personas que van a denunciar y darle seguimiento de una manera.
2: Hay capacitaciones rápida, también constantes, sí, pues precisamente buscando esa profesionalización conforme a derecho. Y buscando justicia, ¿no? Que a veces es una utopía, pero todo mundo merece justicia, darle a cada quien lo que merece.
0: Efectivamente.
1: Otra cosa de las que igual se habla es que crearon el comité de participación.
2: Eso te iba a preguntar, Raulito, que nos comentaras.
1: Ese comité de participación ciudadana, incluso ahí estuvieron varios alcaldes de distintos, del interior del estado, Eric Rijani, por ejemplo, igual aplaudía mucho el trabajo, estaban muy coordinados, el fiscal igual está presente ahí en Progreso, y esos comités de participación ciudadana pues directamente es atenderlo cara a cara a las personas. Y está nuestro equipo acá, incluso en, a veces hacen algunos como comités o un día al mes en esos diálogos con el pueblo, en el Palacio de Gobierno, y ahí está presente igual la Fiscalía, tiene una mesa la Fiscalía, ¿qué necesitas? Te canalizamos y ahí está el fiscal presente.
0: Pues de eso se trata, ¿no? Justicia pronta
2: y expedita.
0: Así debe de ser. Oiga, vamos a cambiar el tema. ¿Qué tal el 30 de abril, Día del Niño, de la Reina y el Rey de la Casa?
1: Muchas felicidades a los dos.
0: No. Dimos una vuelta por ahí en algunas escuelas muy temprano y observamos que, pues, ya saben, los chamacos más felices que siempre al llegar a la escuela, porque no iban a tomar clases, iban a
1: gozar.
0: Echar relajo, a gozar.
2: A mí no me gustaba ir a la escuela y despertarme temprano, no.
1: Pero pues, si era Día del Niño, ese sí era sí. Importante.
0: Sin embargo, no le gustaba a Mariel y ahora es una gran abogada.
1: Ahora sí.
2: No me gustaba despertarme temprano.
1: Ah, vespertino es lo tuyo.
2: Y ahora Radio Fórmula desde las 7 de los
0: como
2: sábados.
0: Debe de ser. Y a propósito, fíjense que hay una iniciativa, se llama Juntos por la Niñez. Nació apenas, pero vamos a, bueno, van a esperar a ver que funcione y que camine esta iniciativa.
3: En un esfuerzo por mejorar la calidad de vida de las infancias en Yucatán, un grupo de psicólogos, educadores y presidentes de asociaciones infantiles han decidido unirse para conformar la iniciativa Juntos por la Niñez, donde se pretende reducir los índices de violencia infantil en la entidad. Víctor Chan Martín, psicoterapeuta y presidente de la Fundación Maná, es quien aborda sobre este colectivo.
4: Somos un colectivo que hoy estamos naciendo y somos especialistas en distintos rubros de atención a la niñez. Las artes, la educación, la psicoterapia, la pediatría. Ya somos varios especialistas que, después de platicar mucho, hemos decidido caminar juntos y tenemos otros planes como ser un colegio de especialistas en niñez. Entonces tenemos algunos proyectos que hoy empezamos haciendo este pronunciamiento a las autoridades y a la sociedad en general de mejorar la calidad de vida de la niñez yucateca.
3: Este colectivo de especialistas ha trabajado por varios años con niños víctimas de violencia, los cuales desde febrero del año pasado presentaron un documento ante el gobierno del estado pidiendo que la atención a las infancias violentadas sea más rápida, capacitación a padres de familia y cuidadores, además de vigilancia en refugios donde se han dado casos lamentables de abuso.
4: Hicimos un documento que nuestra intención era exhortar, pero también sumar, porque creo que hay cosas que se están haciendo bien, pero no es suficiente. Creo que hay cosas que tendrían que mejorarse entre estos rubros que estamos nosotros presentamos el año pasado. Tristemente, al día de hoy no tenemos ninguna respuesta y seguiremos empujando y seguiremos tratando de poner en la mesa esto.
3: Como parte de las acciones para mejorar las condiciones en los infantes del estado, el colectivo trabaja en un par de reformas que serán presentadas en próximos meses, las cuales ayudarían en materia penal.
4: Una iniciativa de reforma de ley que tiene que ver con la sustracción ilegal de menores. O sea, tenemos un gran y serio problema en Yucatán de esas decisiones que toman padre y o madre, porque se da en ambos. Estamos nosotros tratando de hacer una iniciativa completa desde los diversos ámbitos legal, psicológico, educativo y demás. Y estamos tratando de afinar que haya una ley donde se registren los agresores sexuales sentenciados. No alguien que fue denunciado, porque una denuncia lo puede poner cualquiera, quien sea. Pero sí queremos nosotros trabajar que Yucatán tenga este registro de agresores sexuales sentenciados.
3: Informó para Radio Fórmula Yucatán, Óscar Altamirano.
0: Pues ahí lo tiene usted. Y también le comento, fíjese que pues los pignorantes ya están preocupados muchos meses que continúa en huelga el Monte de Piedad, el Monte Pío le llaman algunos. Y bueno, pues debido a que pues su pliego petitorio no ha sido cumplido, están preocupados. Hablamos de pues más de 4 o 5 meses aquí y pues ya no saben para dónde. Ese es el reporte.
3: Trabajadores del Monte de Piedad salieron a las calles a realizar un boteo que les pueda ayudar a subsistir en esta larga lucha que ya duró 7 meses, en la que no se ve una solución próxima. Y ante ello, una de las afectadas por la huelga comenta que han recibido ayuda por parte de otros compañeros en estos meses de paro.
5: Pues ha sido difícil para nosotros, como madres que somos, compañeros igual que pues igual tienen hijos, somos madres solteras. Entonces ha sido bastante difícil. pues realmente cómo nos va a ayudar, pues para pagar los gastos básicos. Nos han ayudado los compañeros del sindicato de telefonistas, de la CROC, con despensas casi cada dos meses, pero realmente pues hay cosas que no se pueden pagar con, queremos de efectivo, que son la luz, el agua, no sé, los gastos de los camiones de los hijos.
3: Son al menos 81 trabajadores de 10 sucursales en Mérida los que resienten los efectos de la huelga que ya entró en el séptimo mes, donde no solo afectan a las familias de la plantilla laboral, sino también a los clientes.
5: Esos clientes han sido abandonados de igual manera y han sido obligados a pagar un interés que no está en su contrato. Entonces, es una lucha no solamente de nosotros, aquí también yo como empleada y como cliente igual me es bastante difícil ver cómo la administración sigue pisoteando nuestros derechos, y no solamente de nosotros, también de los clientes, porque de verdad en el contrato no existe una cláusula donde diga que estén obligados a pagar un interés.
3: Tomando en cuenta lo anterior, lo único que resta es esperar y mantenerse en la lucha hasta que se llegue a un acuerdo favorable para ambas partes. Por mientras, muchos de ellos han tenido que emprender o buscar trabajos temporales para subsistir.
5: Pues con ayuda de familiares, de amigos, hemos buscado trabajitos, hemos montado negocios. Pues hay que emprender, hay que luchar, hay que sobrevivir. Tenemos que ver de qué manera ayudar a nuestros hijos.
3: Informó para Radio Fórmula Yucatán, Óscar Altamirano.
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7: Explorando la naturaleza.
14: Las cascadas Salto de Tujela se ubican en Sudáfrica, en la región conocida como Montañas de Dragón. Es la segunda cascada más alta del mundo, con una caída de 947 metros y una anchura de 15 metros. Salto de Tujela alberga 226 especies de aves, 48 de mamíferos y 48 de reptiles, entre ellos el camaleón enano, que está en peligro de extinción.
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0: Estamos de vuelta, gracias por acompañarnos, por seguir con nosotros en esta mañana cada vez más calurosa aquí en La Blanca Mérida. Son ya las 8:30 de la mañana y es hora de escuchar a José Iván Borges y sus caminos de Yucatán.
15: Buenos días, apreciado Aldrin Briseño. Saludo con gusto a todos los amigos que sintonizan Agenda Fórmula y por los caminos de Yucatán. Abordamos el tema de la flor de mayo y su presencia en la península. Entre la música flora local se distingue por encanto la flor de mayo, que en lengua maya llaman como nicté. Consta que a mediados ya del siglo XIX, esta flor se ubica precisamente como objeto en las presentaciones de flores que se realizan en los pequeños santuarios marianos yucatecos. Sus múltiples nombres varían. En lengua maya le llaman Juanicté, Nictecho, también le llaman tabasqueñas. La palabra Nicté es una palabra maya que se aplica en especial a la flor de mayo. Nicté es una flor pequeña, en pocos pétalos y sencilla, mientras que la palabra lol es una referencia a la flor grande aplicada a las rosas y flores de mayor tamaño. El Chilambalán de Chumayel es el libro documental de memoria indígena escrita con letra latina

0: yucateco del siglo XIX, tiene un poema titulado El Niño de Mayo, escrito en 1876. La extraña relación de la sequía y la flor de mayo se tejen en el hecho que mientras ella brota y florece, el monte se seca y en ocasiones arde de fuego. Recordemos que estamos en tiempo de quemas y de sequía. Cuando el monte ya es verde, la flor de mayo ya no tiene presencia. Hermilo Abreu Gómez, en su libro Las cosas de mi pueblo, publicado en 1957, dicta: tal vez no sea cierto, pero en ninguna parte he visto la flor de mayo como se da en mi pueblo. No hay flor más tierna ni más inocente. Huele a incienso y a iglesia de barrio pobre. Florece mayo y se da en racimos. Los niños la juntan en canastitas y se la ofrecen a la Virgen. Hasta dos jaranas yucatecas llevan el título de Flor de Mayo, una grabada por la orquesta de los hermanos Coy Castañeda de Teabo en 1975 y otra por la orquesta jaranera Venus a finales del siglo pasado. La Flor de Mayo continúa siendo predilecta para el adorno de los altares de la Virgen en Tetís, en Tecal de Venegas, en Tuncás, en Cantunil, en Tella Pueblo y otros tantos pueblos que conservan la tradición de presentar flores de mayo a la Virgen en el mes de mayo. La flor de mayo en la actualidad sigue siendo una de las flores más apreciadas y cultivadas en los solares y terrenos de la entidad. Es también la flor donato que más resalta en las calles y avenidas de la gran ciudad capital, Mérida. Se despide de ustedes su amigo José Iván Borges Castillo. Gracias por escucharme.
1: Gracias, gracias, José Iván, gracias por tus caminos de Yucatán. Realmente, pues, es algo especial, maravilloso, porque vaya que hay de dónde escoger. Hay mucho en nuestros 106 municipios, mucha historia, pues, mucha gastronomía y, por supuesto, leyendas y creencias de nuestros ancestros. Pero bueno, de aquí nos vamos rápidamente hasta el estado de Oaxaca, donde se encuentra el titular de ese espacio, Aldrin Briseño. Aldrin, ¿qué tal? Muy buenos días.
2: De nueva cuenta, mi querido Héctor, siempre un gusto saludarte y saludar contigo a la gente que amablemente nos escucha esta mañana de sábado, ya 2 de mayo, después de esas, pues esas expresiones que a lo largo del país se hicieron por el Día del Trabajo, y que el próximo 3 de mayo, tú recordarás que será el día de el alarife, el día de los albañiles, así es. Que no se me puede olvidar darles un afectuoso reconocimiento y saludo de lo que será el día de la Santa Cruz el próximo 3 de mayo. Pero bueno, eso es parte de las expresiones que se ven vivas en una ciudad que se debate, como te decía, entre la tradición y la modernidad. Eso es la ciudad de Oaxaca. Este marquesado, que al inicio de la conquista fue nombrado marquesado de Hernán Cortés. Hernán Cortés, tú sabes que también la política se vivía en la Nueva España, y a Hernán Cortés nunca lo nombraron virrey, aun cuando fue el gran conquistador de Tenochtitlán, con todas las huestes, las tlaxcaltecas y demás tribus que existían cerca de la Anáhuac. Bueno, él nunca fue virrey, pero le dieron por parte de las autoridades reales de esa época el marquesado de Oaxaca. ¿Sabes de dónde a dónde a la mesa cubría ese marquesado? Pues era de más o menos desde Coyoacán, desde la salida de Coyoacán, hasta estas tierras de la serranía oaxaqueña. Así que estábamos hablando que era un territorio bastante amplio, que pues era conocido como el marquesado de Hernán Cortés. Esta ciudad es una ciudad colonial, una ciudad que lamentablemente pues es víctima de esa modernidad bajo la lógica del graffiti. Hay una cantidad de graffiti por los más distintos temas, Estamos hablando desde los 43 de Ayotzinapa hasta las últimas y recientes manifestaciones por el 8M. Lamentablemente vemos muchas de estas edificaciones coloniales con los más símbolos, solicitudes, y también denuncias por parte de los propios manifestantes. Una ciudad que, por supuesto, es bella, pero evidentemente muestra estos elementos lamentables. Y por último, solamente comentar, porque los escuchamos fuerte y claro por vía del internet para todo el país y para todo el mundo, fíjate que me llama poderosamente la atención lo que decía al principio del programa,

0: con respecto a esta solicitud que hace Leyra Sartores, la gobernadora de Campeche, en cuanto a los recursos que escasean, y tratando de darles algo de razón, que la tienen muchos amigos campechanos, porque no te olvides que ha sido por mucho tiempo el gran motor de la economía, porque Ciudad del Carmen y de Azonda de Campeche, pues cuánto han dado a la nación, y siempre en ese estira y encoge de los presupuestos nacionales, pues a Campeche siempre era un tanto cuanto castigada.
1: Así
0: por
1: es.
0: La propia federación, porque ellos daban el petróleo y no recibían muchas de las los beneficios de la venta internacional del crudo. Así que, pues parte de lo que estamos viviendo en nuestro estado y también en los estados circunvecinos, y todo esto tiene una obvia situación, que es el clima electoral, mi querido Héctor, querida Mariel, querido Raúl, el clima electoral que se va calentando y que se va calentando fuerte en nuestro estado.
1: Efectivamente, ahí poco a poco irán avanzando, ya no tardan en salir algunos candidatos, están perfilando ya algunos que sacaron allí en sus, postearon en sus redes,
2: sí.
1: Pero bueno, cuando llegues aquí a Yucatán seguramente estás al día, pero lo platicaremos más a fondo, mi querido Aldin. Gracias por este enlace, tu casa está en buenas manos, está en manos de Mariel y de Raúl, y por supuesto de un gran equipo que está detrás de micrófonos. Así es que no te preocupes, diviértete, goza, disfruta Oaxaca, es un estado bello, una hermandad muy fuerte y por supuesto gente cálida y su gastronomía, ya lo platicaremos, mi querido Aldin. Muchas gracias.
0: Grandes anfitriones, muchísimas gracias, mi querido Héctor, y un abrazo a todos ustedes.
1: Gracias, buenos días por allá. Pues ahí está la voz de Aldin Briceño, titular de este espacio, que anda en Oaxaca, y bueno, pues es un lugar precioso.
3: No se puede gozar, pero lindo. Como dijiste, don Héctor, el tema gastronómico.
1: Sí, ¿la ayudas? Queso.
2: Queso Oaxaca.
1: Mezcal.
3: Chapulines.
1: Chapulines vivos y muertos. No.
2: Y
1: no,
2: también no. La ropa.
1: Ah, sí.
2: Las artesanas.
3: El chocolatito caliente.
1: El chocolate, dice ahí Oscar.
2: Y cremas de mezcal, ¿por qué no?
3: Wow.
1: No. Hijo, ya me abrió el apetito tremendamente ese tema. Oiga, es social, el ser social.
3: Sí.
1: Desde la 1:00 a.m. nos dice una persona, no dice su nombre. No tenemos energía en la unidad habitacional Revolución Cordemex.
3: No me digas.
1: Desde la 1:00, así es que bueno, si nos escuchan allá en la comisión.
3: Y ojalá ya apoyen ya esas tengan. Personas,
2: estamos cerca.
3: Corderito.
2: Desde el Crown Palace está cerca de Cordemex.
1: Así, estamos muy cerca. Ojalá que pues puedan apoyar a esas personas. Además de ello, otra persona escribe, no dice su nombre, pero dice, cuando llegó Rocha Moya al poder, el crimen organizado secuestró a los candidatos opositores a funcionarios de casilla e hizo ganar a Rocha Moya, lo que se ha venido diciendo en diferentes ámbitos, pero bueno.
3: Va a ser una semana con mucha información la que viene,
2: sí, muy fuerte.
3: Va a estar caliente todo.
1: Efectivamente. Oiga, por cierto, regresando aquí a Mérida, Yucatán, bueno, pues recuerde usted que somos hoy por hoy, si no el uno de los primeros estados del país con mayor seguridad aquí en Yucatán. Uh-huh. Y bueno, pues no lo decimos nosotros, lo dicen las encuestas, el semáforo y otros lugares en donde se explica que hoy por hoy sigue siendo Yucatán uno de los más seguros del país. Vamos a una pausa y platicamos de eso y más al volver.

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6: El lobo gris es uno de los mamíferos más sociales e inteligentes del mundo animal. Habita en bosques, tundras y montañas del hemisferio norte. Vive en manadas organizadas, lideradas por una pareja dominante. Cada miembro cumple una función importante, desde cuidar a las crías hasta practicar la caza. Se comunican mediante aullidos, posturas corporales y sonidos. Cazan en grupos para capturar presas grandes como ciervos o alces. Durante muchos años fueron perseguidos por el ser humano, lo que redujo sus poblaciones. Actualmente existen programas de protección para recuperar la especie. El lobo juega un papel fundamental en el control de otras poblaciones animales y en el equilibrio ecológico.
5: Cuida lo que comes.
6: El membrillo es originario de Asia. Casi no contiene azúcares, pero es muy rico en fibra. Además, aporta ácido málico y orgánico, aliado en la eliminación de ácido úrico, y contiene potasio. Generalmente el membrillo no se consume fresco por su sabor áspero, pero lo encontramos en conservas, mermeladas, gelatinas y licores.
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7: El gobernador de Sinaloa, Rubén Rocha Moya, así como el alcalde de Culiacán, Juan de Dios Gamés, solicitaron licencia temporal a su cargo ante el anuncio realizado por la Fiscalía General de la República de iniciar un proceso de investigación en Sinaloa. Rocha Moya aseguró que las acusaciones en su contra son falsas y dolosas. Por su parte, el Cabildo de Culiacán nombró como alcaldesa interina a Ana Miriam Ramos. El director ejecutivo del Programa de Apoyo al Empleo de la Secretaría del Trabajo en la Ciudad de México, Axel Pérez, prevé que el Mundial de Fútbol genere 150 mil nuevos empleos, principalmente en el sector de hotelería y restaurantero. Informó Itzel Vanegas. 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
8: Estamos de vuelta, siendo las 8:45 de la mañana. Hablábamos de seguridad desde el corte y de lo que dicen los índices. El propio gobernador de Yucatán, Joaquín Díaz Mena, habla al respecto.
9: El C5I opera 24 horas del día, los 365 días del año, como el centro neurálgico desde donde se coordinan operativos, se monitorean zonas críticas y se da respuesta inmediata. En la zona urbana de Mérida se registró un 33.7% de percepción de inseguridad, 3.2 menos que lo reportado en diciembre de 2025, de acuerdo con la Encuesta Nacional de Seguridad Pública Urbana del INEGI. Esto tiene mucho que ver con la confianza que los ciudadanos sienten en sus organismos e instituciones de seguridad. Estos datos nos comprometen a seguir trabajando con más fuerza, pues la seguridad no se sostiene sola y se construye todos los días con prevención, inteligencia policial y respuesta oportuna. Agradecemos su entrega diaria, su disciplina, por ese compromiso que no siempre se ve, pero se siente en las calles y en la tranquilidad que viven las familias de Yucatán.
10: Haz un TikTok.
8: Pues ahí lo tiene usted, y efectivamente, y la seguridad, recuerde, no nada más le toca mantenerla al gobierno, a las autoridades como es la SCP, la Fiscalía, la Fiscalía General de la República, las policías municipales, no. Para ello, tenemos de participar todos y todas, así como lo escucha. ¿Por qué? Porque queremos que continúe así Yucatán, pero depende de todos, definitivamente. Oiga usted, cambiando de tema, primero de mayo, ayer, viernes, una gran cantidad de sindicatos, más de 40 organizaciones participaron en la marcha. Pancartas, gritos, demandas, denuncias, y ahí esos trabajadores de varios tipos, ¿no? Obreros, inclusive creo que había algunos campesinos ahí manifestándose por ese primero de mayo, día internacional, no es de México, internacional del trabajo. Escuchemos la nota.
11: Como ya se había previsto, este primero de mayo se caracterizó por la marcha de los trabajadores de Yucatán, en la cual más de 40 organizaciones se congregaron en la Plaza Grande de Mérida. Las concentraciones se dieron en Santiago y Mejorada, en punto de las 7:30 de la mañana, para después de las 8 avanzar hacia el Zócalo de la capital yucateca, ocupando todo el cuadro de la Plaza Grande, donde se hicieron notar con pancartas, gritos y discursos de los líderes sindicales, siendo Miguel Ángel Puigserver, del Sindicato de Telefonía, quien habló al respecto.
12: El primero de mayo no es una fecha para el olvido ni para los discursos vacíos. Es memoria viva, es lucha, es dignidad, es la voz histórica de la clase trabajadora que no se ha rendido y que hoy, una vez más, se levanta para exigir justicia.
11: Cientos de trabajadores se dieron cita en el mitin, que se fortaleció conforme avanzaba la mañana, y donde las voces de los líderes denunciaron condiciones laborales precarias en algunos casos o salarios bajos en otros.
12: Venimos a decirlo claro, no pedimos favores, exigimos derechos, exigimos salarios justos que permitan vivir con dignidad, no apenas sobrevivir. Exigimos condiciones laborales seguras, sin riesgo para la vida ni la salud. Exigimos respeto absoluto a la libertad sindical y a la democracia en nuestros espacios de trabajo.
11: Una vez manifestado lo anterior, el líder sindical hace un llamado al diálogo con las autoridades estatales, pues reitera que se han perdido las mesas de trabajo que en algún momento fueron fructíferas.
12: Volvemos a solicitar a nuestras autoridades estatales una mesa de diálogo para exponer las demandas e ir solucionando cada una de ellas, ya que lamentablemente no cumplieron con la solicitada en enero pasado.
11: Informó para Radio Fórmula Yucatán, Óscar Altamirano.
8: Gracias, Óscar, gracias por la información. Y bueno, hace un momento platicábamos con la directora de Chichén Itzá, Guadalupe Espinosa, respecto a pues el rostro que va cambiando poco a poco este lugar, además de la seguridad. Y recordemos que hablar del INAH no nada más es Chichén. Tenemos 17 zonas arqueológicas, más de 2.000 sitios arqueológicos, que es diferente. Las zonas son abiertas al público y en todas ellas también se garantiza la seguridad.
11: Luego de los lamentables hechos registrados en Teotihuacán, el gobierno del estado en coordinación con Guardia Nacional han reforzado la seguridad en zonas arqueológicas de la entidad. Esto lo confirma David Escalante, titular del Patronato Cultur, quien comenta que los principales sitios turísticos del estado operan con medidas de seguridad garantizadas.
13: Están igual las autoridades ahí para hacerlo, y también hay una coordinación muy estrecha con la Secretaría de Seguridad Pública en la base de Valladolid, obviamente de Fistel también. ¿Por qué? Porque pues cualquier tipo de percance que se pueda llegar a presentar, pues siempre ahí están atentos para atender, ¿no? Y un ejemplo de eso fue el equinoccio, ¿no? Si ustedes recuerdan las imágenes del equinoccio, teníamos allá el apoyo de la policía, se hacía todo en orden, estaban igual vigilando en el interior de la zona arqueológica, en el parador, en los estacionamientos que habilitamos, siempre ha sido muy cuidado.
11: Teniendo en cuenta el temor de la gente, el directivo de Cultur señala que después de los incidentes lamentables, se realizó un operativo especial de revisión de mochilas grandes, recomendando de igual manera bajar solo lo necesario del vehículo.
13: Porque obviamente cuando se identificaban mochilas, sobre todo las de gran tamaño, había una revisión un poquito más exhaustiva, ¿no? Entonces eso es un protocolo normal y también históricamente se ha invitado a la gente a procurar pues no bajar las mochilas con los temas que no sean necesarios, ¿no? Pero pues el tema de la revisión es la de siempre. De todas maneras se aplicó un protocolo un poquito más estricto, estuvo por allá también participando Guardia Nacional, Ejército, entonces al final para salvaguardar siempre la seguridad. La Guardia Nacional tiene un ahora sí que un campamento permanente en la zona arqueológica de Chichén Itzá, entonces ellos siguen ahí resguardando zona, pero como lo han hecho desde hace mucho tiempo, ¿no?
11: Respecto a las medidas de seguridad para ingresar a las zonas arqueológicas, menciona que estas se han implementado desde hace mucho, en las cuales se revisa exhaustivamente, además de prohibir la entrada con objetos que puedan ser utilizados como arma e inclusive los balones deportivos.
13: Sí, hay ciertas cosas, digo, como en cualquier lado, obviamente, si ven que, oye, por ejemplo, una navajita, pero es que ya saben, las mochilas de pronto, no, pues obviamente eso está prohibido, balones, porque luego la gente se puede poner a jugar allá. Hay varios tipos de artículos que no están permitidos. Más que nada, lo que está permitido es, bueno, si la mochila pues tiene, por ejemplo, el protector solar, tiene una botella de agua, tiene este tipo de cosas, se pueden incluso los alimentos y bebidas de otro tipo que no sean agua, agua o suero, están prohibidos.
11: Informó para Radio Fórmula Yucatán, Óscar Altamirano.
8: Pues ahí lo tiene usted. Y bueno, pues este día se nos estaba pasando pero algo importantísimo, hablar de tecnología. Y Raúl Angulo, pues él es especialista en este tema. Raúl, ¿qué nos tienes para que entendamos y practiquemos? Porque de repente nos atoramos con tantas plataformas o tantas aplicaciones que tenemos.
10: Bueno, hablando de temas mundialistas, que ahorita todo es fútbol, están intentando hacer un trabajo de detectar todas esas personas que van a bajar los partidos para que los pongan en distintos lados, pero de una forma pues de piratería. Va por esa línea, quieren detectar todas esas líneas, esas cadenas que empiezan, esos enlaces que empiezan a vender, y va a ser un trabajo muy difícil.
8: Para bloquear
10: todas esas líneas que estén transmitiendo los partidos, porque todos van a querer ver los partidos, todos van a querer, si tienen algún restaurante, ver esa manera de poder transmitirlos, pero pues quieren que todo sea de la manera pues legal. Van a hacer un trabajo según en el gobierno de poder detectar. Es muy difícil, pero con trabajos y con empresas de inteligencia artificial hacen una red de búsqueda implacable y van a ir votando, van a ir lanzando esas señales. Y bueno, hay muchísimos temas del mundial, muchísimas cosas que sucederán esta semana. Lo platicamos con todo el gusto el próximo sábado. Que tengan un excelente fin de semana y disfruten todas las actividades culturales.
8: Muchas gracias, Raúl. Muchas gracias igualmente. Mariel.
14: A despedirnos. Se acabó el día. Pues bonito fin de semana, disfruten el puente, los que tengan puente, y no se olviden de hidratarse, está muy fuerte el calor, eviten el golpes de calor, disfruten las playas y buen día a todos.
8: Claro, muchas gracias, Mariel, y que conduzcan con mucha precaución. Y recuerde algo importante, consuma productos yucatecos. Gracias, buen fin de semana, buen puente para todos. Quédese aquí con la revista
10: Yucatán.
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0: Ya estamos completamente en vivo desde el Hotel Crown Plaza by IHG, aquí en nuestra bellísima ciudad de Mérida, en Yucatán. Les saluda con muchísimo gusto Isabel Juárez. Bienvenidos a Revista Yucatán Radio Ya, este sábado 2 de mayo 2026. Y me acompaña, como siempre, mi compañero Francisco Fernández.
1: Hola, ¿qué tal, Isabel? Hola, ¿qué tal nuestro adorable público por acompañarnos? Un sabadito más, un sabadito muy caluroso. Carguen su botellita de agua porque está potente el calor. O sea, son las 9 de la mañana con un minuto y ya se siente potente.
0: Ya traemos el abanico, hermano. Es que casa llena, tenemos casa llena aquí en Crown Plaza.
1: Y aquí en Crown Plaza, sí.
0: Porque se sabe a vacaciones.
1: Se sabe, sí, es un puente largo, sí, está muy padre. Entonces, pues qué padre que igual se esté reflejando también en los hoteles.
0: Es correcto, así es. Muy bien, ¿te parece que vayamos a Voces del Turismo de una vez?
1: Vamos.
0: Vamos, pues.
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0: Tenemos aquí, ya estamos al aire, tenemos aquí precisamente una voz del turismo, una voz que nos ha acompañado aquí en estos días en el tema de la ciudad. Es el secretario técnico de la Unidad de Turismo del Ayuntamiento de Mérida, el licenciado Armando Casares Espinosa. Bienvenido, buenos días.
1: Hola Isabel, buenos días. Hola Francisco, buenos días.
0: Pues tenemos muchos temas que compartir. Comentábamos nada menos, es un congreso el que comenta que está.
1: Sí, empezó desde la semana pasada con, es de Escuelas Montessori, es un congreso internacional de Escuelas Montessori. Y empezó con el turismo, primero los estudiantes, los juveniles que estuvieron en el Hotel Riff, según me enteré, y ahorita están en diferentes hoteles, y el Centro Internacional de Congresos es la sede para su trabajo.
0: Ah, buenísimo. 1500 que están por aquí, y bueno, por eso vemos que está la casa llena de mucha juventud, de mucha vida, ¿verdad?
2: Sí, la verdad es que sí.
0: Pues vienen resultados del tianguis, recientemente estuvieron allá la comitiva que fue justamente a poder trabajar en estas mesas de negocio, a poder abarcar el tema de promover el estado como tal, y bueno, sus atractivos principalmente a nivel nacional, se ofrece hacia todo el mundo, pero particularmente en este trabajo, don Armando, ¿usted qué resultados vio? ¿Cómo fue la dinámica? ¿Cómo se llevó a cabo en este 50 aniversario?
2: ¿Con qué sensaciones se quedó Mérida?
0: Exactamente.
1: Claro, mira, justo el viernes concluyó la exitosa participación de Mérida,
0: claro,
1: en la edición número 50 del Tianguis Turístico, que este año tocó en Acapulco. Ya ven ustedes que desde hace más o menos 10 o 12 años empezó a cambiar de sede,
0: años
1: en el Tianguis y otra vez se alterna en una ciudad, esta vez tocó en el Tianguis, ¿no? Captamos 50 citas de negocios. Estas 50 citas pues se cumplieron, se llevaron a cabo, los atendimos en el stand que Mérida puso en dicho evento, y llevamos una agenda pues con agentes de viajes importantes, con operadores turísticos, líneas aéreas, plataformas digitales. Entonces yo creo que sí fue un tianguis muy, muy exitoso. Tuvimos acercamientos, ya habíamos firmado en enero en Fitur, bajo el marco de Fitur, convenios con Viva Aerobus y con Aeroméxico para ver lo de la campaña entre Gol y Gol. Tuvimos otra vez una reunión con ellos para ver cómo van los resultados de lo que habíamos planteado, sobre todo que ya estamos a 50 días de, o poquito menos de que inicie el Mundial de Fútbol. Y tuvimos también, pues, continuamos con el acercamiento que tenemos constantemente con el Tren Maya para impulsar la conectividad entre Mérida y todos los puntos de la península. Ese es deseo y por instrucciones de la alcaldesa Cecilia Patrón, la había de trabajar muy de cerca con el Tren Maya, porque finalmente la infraestructura ahí está y es un medio de comunicación que creo que debemos de usar muy independientemente de cualquier situación que se presente de inversiones y demás, pero nosotros tenemos que aprovechar como promotores de la ciudad cualquier medio de transporte para promover, ¿no? Fortalecimos también la comercialización de destinos, del destino mediante las famosas OTAs, ¿no? Que son los operadores globales como Despegar, como eDreams y todas las plataformas que se usan para reservar.
2: Respecto a estas alianzas justamente con aerolíneas y esas plataformas digitales, ¿qué tan importantes son para el ayuntamiento y en particular para el turismo de la ciudad?
1: Bueno, es muy importante porque seas agente de viajes o seas un civil común como cualquiera de nosotros que entras a una plataforma, tú pones Mérida y ahí aparece. Por ejemplo, en el caso de la campaña entre Gol y Gol, tú entras a Desplegar, pones Mérida y te sale enseguida la campaña entre Gol y Gol, ven a Mérida. Son muy importantes porque los convenios que firmamos con las líneas aéreas, con ambas, con Aeroméxico, con Viva, es que los paquetes que ellos ya tienen en publicados en sus redes, en sus plataformas, pones Mérida y pones cualquier hotel, 5 estrellas, 4 estrellas o 1 estrella, y ahí salen los paquetes. Y tú puedes comprar ese paquete que ya trae una tarifa preferencial, tanto en hospedaje como en avión, o bien puedes decir, hago mi propia búsqueda Veo hotel más avión y veo la tarifa que me conviene y puedes venir de todas maneras a Mérida. Ya sea de una manera de paquete o de manera independiente que quieras llegar a cualquier otro hotel o a cualquier otro tipo de hospedaje, ¿no?
0: Incluso hay unos donde ya les ofrecen además el auto, o sea que ya viene...
1: Claro, ya armas un paquete tú, pero nosotros como pensamos que cada día es más difícil estarlo armando, cuando salimos una promoción, en este caso entre Gol y Gol, salimos con paquetes ya hechos, claro. para salir con el producto duro ya, para que la gente seleccione el paquete, que es lo que quiere
0: más
1: hacer, y sea más fácil, así
2: concretamente
1: es.
2: Esta campaña entre Gol y Gol, ¿en qué consiste y cuál es el tipo de visitante que están esperando captar?
1: Exactamente, el objetivo de esta campaña es estar visibles, tener esta visibilidad de que la gente vea que Mérida, una ciudad segura, la ciudad más segura de México, está lista para recibir a cualquier turista que venga durante estas 3 o 4 semanas al Mundial. Todos nosotros sabemos que cuando hay un Mundial, un evento de esta naturaleza, los seguidores de las selecciones pues no vienen únicamente a un partido, vienen desde Europa, vienen desde Asia, vienen desde cualquier otra parte del mundo, entonces vienen siguiendo a sus selecciones, y lo que buscan es obviamente entre partido y partido, que por eso le llamamos nosotros entre gol y gol, ven a Mérida, ¿no? Estamos pensando que la gente pueda venir. Sí, o lo ideal sería que pudiera estar 7 días acá, ¿no? Pues 6 noches, 7 días. Pero bueno, si consideramos que puedan estar 4 días acá, 3 noches, 4, 5 días, sería extraordinario. ¿Y qué es lo que estamos haciendo para eso? Pues estos paquetes. ¿Y cómo lo estamos haciendo? Lo estamos haciendo con las líneas aéreas, que son las que tienen los productos, y con estas plataformas. Tenemos anuncios contratados en Centroamérica, en Sudamérica y en Europa también, de estas, a través de estas plataformas, qué es lo que se está usando ahorita. Y tenemos que tener en cuenta que tenemos vuelos con Guadalajara directos, con Guadalajara, con Monterrey, desde luego con la Ciudad de México y con ciudades internacionales donde van a haber partidos, porque acuérdense que es un mundial de 3 destinos,
2: sí.
1: Canadá, claro. Estados Unidos y México. Tenemos vuelos directos con Toronto, tenemos vuelos directos con Estados Unidos, en donde van a haber juegos, como lo es en Miami, como lo es en Orlando, como lo es en Houston. Entonces, y además tenemos el aeropuerto internacional más cercano aquí de Cancún, donde van a haber 3 o 4 selecciones hospedadas como base. Entonces, si tenemos todos estos, ¿por qué no aprovechar esa oportunidad?
2: Por supuesto.
1: Lo que pensamos nosotros, que entre el antes del Mundial, durante el Mundial y después del Mundial, pudiera estar viniendo la gente. Entonces tenemos que buscar todos los pretextos para colgarnos.
2: Sí, que no se pierdan de Mérida.
1: Que no se pierda la oportunidad.
0: Que estén dentro de esta... hablando de la agenda de Mérida Viva, ¿qué tenemos allá?
1: Bueno, pues la alcaldesa precisamente hace 10 días anunció una agenda de actividades, porque también queremos en el ayuntamiento, ha sido promesa de ella, de la alcaldesa, de dar a conocer con anticipación las fechas de los eventos, ¿no? Tenemos la campaña entre Media Gol y Gol, y ya la comenté, pero tenemos otros eventos. La Noche Blanca ya está anunciada, es del 22 al 23 de mayo.
2: Ay, es la cerca. Vamos a quedarnos con eso para ahorita,
0: sí,
2: que regresemos.
0: Vamos a un corte y volvemos.
1: Encantado de la vida.
0: Noche Blanca.
3: Vamos a bajar unos minutos, estirar las piernas y seguimos el viaje. Regresamos a Revista Yucatán Radio.

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13: Una vuelta al mundo.
14: Nápoles, Italia. Cuna de la pizza margarita, esta ciudad rinde culto al producto local y a la sencillez perfecta. El secreto reside en su masa elástica, tomates de San Marzano y mozzarella de búfala fresca. Caminar por sus calles es dejarse seducir por el olor a masa horneada y frituras tradicionales. En Nápoles, comer es una religión que celebra la alegría de vivir.
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16: Ya estamos de vuelta aquí en Revista Yucatán Radio. Estamos completamente en vivo desde el Hotel Crown Plaza Bahía HG. Son las 9 de la mañana con 15 minutos y seguimos platicando, Isabel, con don Armando para, pues nos dejó ahí antojados con la Noche Blanca.
17: Así es, don Armando Casares Espinosa, que viene a hablarnos de las actividades del Ayuntamiento de la Ciudad de Mérida. Estábamos hablando de la Noche Blanca.
18: Sí, mira, tenemos, anunció la alcaldesa, andaba yo en Acapulco cuando hicieron ya el lanzamiento oficial del programa de la Noche Blanca. Este evento se va a llevar acá, es la edición número 20 de la Noche Blanca. Se va a llevar a cabo del 22 al 23 de mayo. Mucho arte, mucha cultura en toda la ciudad durante ese día, como ya es costumbre. Posteriormente, en julio 24 al 2, tenemos la Feria Tunich, donde habrán 150 artesanos. Ya en Civisaltún es un evento muy, muy esperado, y allá estamos haciendo una sinergia muy interesante con los hoteleros. Lo que estamos haciendo es que estamos invitando a los hoteleros y los llevamos y les ponemos el transporte a los directores de venta de los hoteles a que vayan a la Feria Tunichi, hacer un networking con la gente, y allá les encargan que si jabones, que si productos de miel, que si productos de madera para jaboneras, para
17: y entonces, propia decoración,
18: para que la gente de compras de los hoteles vaya y adquiera productos de ahí.
17: Artesanía viva.
18: Definitivamente tenemos el Mérida Restaurant Week en septiembre, el Festival de las Ánimas en octubre, noviembre, que es un evento emblemático. Este año Cecilia Patrón quiere darle una importancia más de la que le ha dado siempre al Festival de las Ánimas, y ya no cabemos, tenemos que ampliar el derrotero porque ya no cabemos.
17: Cada año, ¿verdad?
19: Cada año se va.
18: Cada año crece más, y tenemos el Festival del Jazz también en el mes de noviembre, y posteriormente al Festival del Jazz, pues ya viene vienen los eventos navideños, y luego viene el tema de el Mérida Fest para el aniversario de la ciudad de Mérida. También. Y el 10 de enero tenemos la edición del Maratón de la Ciudad de Mérida, donde esperamos 8,000 participantes. El primer año de la administración fueron 4,000. Este año, que fue en enero, tuvimos 6,000, y nos hemos puesto como objetivo 8,000 corredores para la próxima edición.
17: Actividades imparables, vemos que están trabajando mucho a favor de poder traer lo que son los grupos. Tenemos cuatro ejes.
18: Son cuatro ejes de los que estamos trabajando, cuatro nichos de mercado más que nada. Estamos trabajando primero que nada en congresos y convenciones.
17: Que ahorita lo estamos viendo cómo están llenos los hoteles.
18: Exactamente, en dos semanas tenemos, para que sepan ustedes, a todos los dueños de las gasolineras de la República Mexicana. Vienen del 15 al 20, la Convención Internacional de Gasolineros, donde van a estar participando 2,000 gasolineros, y va a haber una gran exposición en el siglo XXI. Entonces estamos llenos de congresos y convenciones. El otro nicho es el turismo de romance. Todos los fines de semana, como saben ustedes, las bodas y hacienda, destino de gente, las haciendas. Ya escuchaba yo que ya ni la gente de media se puede casar en sábado, se han estado casando en viernes, porque ya las haciendas están ocupadas por gente de fuera. Sí, y esto es un nicho de mercado que estamos dando mucha capacitación. También acabamos de terminar un curso, certificación para las wedding planners. Tuvimos 60 wedding planners en capacitación en el hotel Ixcanatún, allá estuvimos hospedados, y estamos trabajando mucho también el turismo deportivo, que ya te mencioné lo del maratón, ¿sí?, las copas de tenis, y mucho el turismo de comunitario, ¿no? El turismo comunitario, aquí está Uri, que va a estar después con ustedes. Hemos estado trabajando muy de cerca con las comisarías. Ya terminamos la primera edición del turismo comunitario, y viene la segunda edición de este segundo documento.
17: Pues muchísimas actividades.
18: Muchas.
17: Muchas felicidades. Pues bien, pues es parte de lo que está moviéndose en Yucatán, en Mérida particularmente, que lo hacíamos el corazón económico, cultural, y también pues de donde surge mucho de todo esto. Muy bien, pues muchísimas gracias. Vamos a tener posteriormente continuar con esta conversación. Don Armando Casares Espinosa, secretario técnico de la Unidad del Turismo, Ayuntamiento de la Ciudad de Mérida. Pues muchas gracias.
18: Muchas gracias a ustedes, y un saludo a todo el auditorio, y buen fin de semana.
17: Muy bien, vamos a
16: Yucatán Vivo.
17: Vamos a Yucatán Vivo.
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16: Ya estamos de vuelta aquí con las voces del turismo, y precisamente me encantó que cerráramos con el tema del turismo comunitario, porque eso da pie a nuestro siguiente invitado.
17: Uri Caleb Huesca González, ellos recientemente, él es gerente
16: De Caminos del Mayab.
17: Sí, gerente de viajes en Caminos del Mayab. Y bueno, pues nada menos, hablando del turismo comunitario, pues recientemente tuvieron la firma de un convenio y han estado durante muchos años ustedes trabajando con estas comunidades, con la comisaría pues cercanas aquí a la ciudad de Mérida, que apuestan por este turismo, por un turismo sostenible, por un turismo que deja a la gente trabajar, participar y sobre todo apropiarse de su espacio, de sus caminos. Y nada menos ustedes están ahí para acompañarlos. ¿Cómo estás, Uri? Bienvenido.
19: Muchas gracias por el espacio, por la invitación, Francisco, Isabel, qué gusto. Sí, pues justo como comentan, ¿no? Creo que es un momento muy importante lo que se está viviendo en el turismo, en materia de turismo, sobre todo para el turismo comunitario, porque nos estamos dando cuenta que hay que hacer cambios, ¿no? Que es importante ir pensando en hacer cambios de la manera en la que hacemos las cosas, incluidas pues, también la manera en la que viajamos, la manera en la que vivimos experiencias, ¿no? Pues, pues es algo que nosotros estamos muy seguros desde Coguerreros, que es la organización que impulsa el Camino del Mayab, que es algo que era muy necesario y que nos da mucho gusto y mucho orgullo saber que ahora el gobierno, tanto municipal, con la dirección de Armando también, con el apoyo de la alcaldesa Ceci Patrón, el gobierno del estado y el gobierno a nivel nacional incluso, pues ya lo están viendo como una prioridad, ¿no?
17: Así es. Platícanos para quienes todavía no saben bien a bien qué es Caminos del Mayab, cómo es que surge y cómo es que se empieza a integrar como experiencias para poder llevar a cabo dentro del turismo.
19: Claro, claro, Isabel. Pues fíjate que fue un trabajo bastante interesante lo que se hizo a lo largo del Camino del Mayab. Camino del Mayab surge como una idea de algunos de nuestros socios que tenían ya mucha pasión por hacer bicicleta, senderismo y todo. Específicamente Ulises fue uno de los pues ahora sí que fundadores también, que ese es mi socio. Él se fue dando cuenta que hay muchas comunidades que tienen senderos antiguos que conectan comunidades entre sí, ¿no? Entonces pues así fue como se fue dando un poco la idea de decir, oye, pues vamos a hacer unas rodadas o unas sendereadas, que empezamos en esta comunidad y llegamos a la siguiente, ¿no? Y poco a poco fue evolucionando, ¿no? Tuvimos un financiamiento posteriormente de las Naciones Unidas que nos permitió ir articulando las comunidades, irlos a visitar, decir, oigan, pues tenemos esta idea, ¿qué tal si recibimos gente que pueda empezar en este punto y después nos vamos para acá, ¿no? Y así ha sido un trabajo de más de 6 años en Camino del Mayab, para poder primero un año de articulación, reuniones y todo este tema. Y a partir del segundo año empezamos a recibir ya grupos. Ahorita tenemos itinerarios de 1 a 5 días caminando en la selva, recorriendo más de 130 kilómetros de senderos, empezando incluso ya desde Mérida.
16: Ok, ok. Entonces, a ver, cuéntanos un poquitito sobre eso, antójanos.
17: Todo eso, porque digo, ahorita dirías, ay, con este calor, ¿quién va a querer ir a caminar? ¿Se preparan? ¿Es algo especializado ya?
19: Pues mira, justo estos meses, pues la verdad es que tenemos pocos visitantes, ¿no? Realmente sí. Nuestra temporada alta es durante la temporada de lluvias, pero justo hemos empezado a preparar propuestas también para cuando hay temporadas de mucho calor, ¿no? A lo mejor no se antoja tanto ir a caminar, pero ¿qué tal un cenote?
17: Nos vamos.
16: Ah, buenísimo,
19: ¿qué
16: claro.
19: Tal, ¿qué tal
16: claro.
19: Ir a comer con las compañeras de las comunidades, ¿no?
17: O sea, entiendo, se van organizando de acuerdo a la región, a la temporada, a lo que ofrece cada espacio. Entonces van armando grupos y sale como una convocatoria, una invitación a ello, ¿es así como funciona?
19: Ajá, al principio cuando llegamos a las comunidades se hizo la invitación, ¿no? Oigan, ¿quién quiere participar como guía local? ¿Quién quiere ofrecer comida en sus casas? ¿Quién puede hacer a lo mejor alojamiento, no? Así fue como se fueron armando los grupos de turismo comunitario entre cada comunidad, ¿no? Y ahorita ya tenemos grupos en cada comunidad con los que hay incluso un rol, ¿no? De que cada vez que llega un grupo, pues hay un grupo de cocineras distinta que los va recibiendo. Entonces, un poco la experiencia, lo que viven los visitantes en una experiencia, le llamamos nosotros todo incluido, es pues, tengo un guía que me va acompañando durante la experiencia. Muchos de esos guías son chavos de las comunidades también. Algunos tenemos algunos biólogos, licenciados en turismo que han estado preparándose para poder también dar este tipo de servicios de la mejor calidad, ¿no? Llegan a las comunidades y en las comunidades los reciben los compañeros de las comunidades, los llevan a comer, los llevan al cenote, un taller de, a lo mejor, de urdido. Tenemos un taller en Ixcanchacán de urdido de Nequén, bien interesante. Conocen las abejas meliponas. Entonces, pues bueno, eso es un poco como lo que se vive en el día a día del Camino Mayab, ¿no? Tenemos zonas arqueológicas, cenotes, son caminos antiguos de tren que vas dentro de la selva y vas, o sea, es algo muy bonito.
16: Ok, ¿no? Ok, muy bien. Bueno, pues ahorita seguimos.
17: Sí, tenemos Vamos a... todavía tenemos, tenemos tiempo. Este tema de poder entrar a la comunidad, de convivir con la gente, de poder conocer incluso pues dentro de su casa, su dinámica, ha sido algo que se ha dado porque también ellos mismos se han abierto a esto, ¿no? ¿Cómo ha cambiado de un tiempo para acá estas comunidades? Vamos a corte y ahorita nos lo
19: comentas. Claro que sí.

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24: Cuida lo que comes.
25: Los higos son considerados por muchos como el alimento de los deportistas debido a que son aliados de la recuperación muscular, fortalecen los huesos, tienen un efecto saciante, son laxantes, previenen enfermedades del corazón y son fuente de energía. Además contienen vitaminas A, C, K y B, junto con minerales como calcio, hierro, potasio, sodio y magnesio.
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0: Seguimos el viaje. ¿Están todos a bordo?
26: Ya estamos de vuelta aquí en Revista Yucatán Radio, transmitiendo completamente en vivo desde Hotel Crown Plaza, Bahía HG. 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
27: Listo. Muy bien, pues aquí seguimos hablando con Uri y Caleb Huesca González. Él pues nos viene a hablar acerca de Caminos del Mayab y le preguntaba nada menos hace rato, a ver, yo me puedo imaginar que a mí me digan, oye, vamos a hacer una caminata, y te diría, ay no, qué calor, que esto y lo otro, ¿no? Pero precisamente eso es a lo que viene, Zulia, decirnos qué es, en qué consiste, se puede

0: Y hay varias maneras de recorrer el camino. Como bien dices, a lo mejor si yo quiero hacerlo 130 kilómetros, pues necesito incluso varios días, ¿no?
1: Y ser también de pronto, a lo mejor atleta, ¿no?
2: Sí, también, por supuesto. Es para preguntar, esto es para expertos, es para cualquier persona.
0: Es que justo la gran ventaja de que sea un destino, ¿no? O sea, que es justo lo que hemos estado promoviendo, que justo ahorita la presidenta Claudia Sheinbaum lo nombró un destino de turismo comunitario, uno de los tres destinos de turismo comunitario a nivel nacional. La ventaja de tener un destino es que hay como opción para todo mundo, ¿no? Y para todos los gustos y para todas las capacidades. Exactamente, ¿no? Entonces, por ejemplo, justo ahorita tenemos itinerarios de 5 días en los que recorres todo el camino, ¿no? Y tenemos opciones todo incluido en la que ya tú no te preocupas por nada más que por caminar, ¿no? Nosotros te damos hidratación, guías, tienes un vehículo de asistencia. Salgo de una brecha y si ya me cansé, me subo al coche, hago mis actividades en la comunidad y ya está, ¿no?
2: Son 14 comunidades, dices, ¿verdad? Las que componen. No me digas si quieres todas, pero ¿de qué región? O sea, ¿de por dónde?
0: Claro, Fresco. Pues mira, de hecho, inicia el camino en el sur de la ciudad de Mérida, por la zona de Ixmaquil.
2: Ok.
0: Nuestra famosísima feria de Ixmaquil. Por ahí empieza, es una de las primeras comunidades. Pasamos por Mola, Zacalá, Peba, Yashnik, en fin, y termina por la zona de, ahorita está cerrada la zona arqueológica de Mayapán, por ahí es donde termina el recorrido, por ahí es el polígono. Algo que igual es muy importante mencionar es que el camino Mayap está dentro de, colindando en el polígono de la reserva de Cuxtal.
2: Sí, muy cerca.
0: La reserva de Anillo de Cenotes. Por lo que se vuelve una zona también muy importante a nivel de conservación, ¿no? Y este tipo de estrategias como la que nosotros estamos impulsando en Camino Mayap, pues es una estrategia que permite generar ingreso en las comunidades, que al final ellos son los guardianes del territorio y que no tengan la necesidad a lo mejor de
2: sus dueños, son sus casas. Es correcto. Oye, ¿y qué tipo de, bueno, no solamente paisajes, sino luego este tipo de senderos también esconde luego edificaciones que luego o pedazos de edificaciones, literalmente ruinas que uno no se imagina? ¿Qué tanto uno se puede encontrar por ahí?
0: Qué buena pregunta, Francisco. Sí, ¿no? Muchísimas historias, leyendas. Sí. Y justo fíjate que es una zona bien interesante, bien bonita, porque es la zona también en donde era la antigua zona de haciendas en Equeneras, ¿no?
1: Así es.
0: Entonces, es bien curioso porque muchas de las haciendas ahorita también ya solo quedan los cascos y las visitas como por el contexto histórico, pero también hay muchas que están restauradas, que ahora también son haciendas hoteles o restaurantes, y que nosotros a nuestros visitantes pues también les damos la opción de poderlas conocer. Porque sí, o sea, el turismo comunitario no debe de estar peleado con la incomodidad o con el, ¿no? Porque muchas veces tenemos como esa idea de que ay, voy a ir a sufrir, y no, o sea, realmente hay muchas opciones, es un destino bastante variado, a disfrutar, ¿no? Entonces, y algo que también es importante que quería ahorita platicar es que también estamos diseñando opciones cortas, ¿no? También para la gente de Mérida. A lo mejor yo no tengo 5 días para irme a recorrer el Camino Maya, pero tengo fin de semana.
2: Entonces,
0: hemos diseñado lo que llamamos circuitos, que son un camino en el que yo empiezo en el punto A y termino en el punto A, ¿no?
2: Dejo mi buenísimo. Coche
0: en el centro de la comunidad, voy, camino, visito un cenote, acompañado de una persona de la comunidad, de mi guía local. Y termino después de 5 o 6 kilómetros y termino en el mismo lugar.
1: Comemos.
2: Está padrísimo.
0: Y ya nos vamos a Mérida.
2: Qué bueno. Oye, qué padre, qué bueno. Y pues ojalá que se cuide mucho ese proyecto y que sobre todo que se mantenga ese sentido comunitario, que pertenezca a la gente de los poblados.
1: Así es.
0: Gracias.
1: Pues muchísimas gracias, Uri. Vamos a estar pues con permanente comunicación con ustedes, porque nada menos también aquí en Revista
2: Yucatán. Y en redes.
1: Los foros nos preguntan acerca de luego qué hacer, ¿no? Entonces, pues damos estas recomendaciones. ¿Sus redes sociales?
0: Claro, sí. Estamos en Facebook como Camino del Mayap Oficial. También tenemos página web. Y también quería hacer una invitación muy especial a toda nuestra audiencia que nos escucha. Tenemos un evento que se llama La Gran Caminata Autónoma. Va a ser el primer evento de tipo deportivo que vamos a tener en Camino del Mayap, en el que durante 4 días van a poder recorrer todo el camino. Y bueno, tenemos, en fin, muchos eventos. Síganos ahí en Facebook. Ahí podrán...
2: ¡Ay, qué padre!
0: Unas cositas,
1: ¿no? Sus novedades.
2: Muy bien, excelente.
1: Muchísimas gracias, Uri Caleb Huesca González, gerente de viajes en Caminos del Mayap, y le mandamos también un gran saludo a Ulises.
0: Muchas gracias.
1: Al contrario, gracias. Pues vamos a ir a...
2: A Crónicas.
1: Vamos a Crónicas.
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2: Ya estamos de vuelta, aquí en Crónicas en el Camino de Revista Yucatán.
1: Así es, tenemos ya en la mesa a nuestro invitado siguiente, es Francisco Javier Sánchez Pinto. Él es fundador de Manos que Bendicen, y nada menos, pues no podemos ser nosotros también, pues

0: dejar de visualizar necesidades que tenemos aquí en la ciudad con la propia gente, nuestra propia comunidad, vecinos, quienes están a nuestro alrededor. Y bueno, nada menos lo invitamos a él porque nos viene a contar acerca de esto, de Manos que Bendicen, y bueno, pues la historia, las personas que están involucradas y qué significa finalmente esto. Francisco, bienvenido, ¿cómo estás?
1: ¿Qué tal? Muy buenos días, antes que nada, Francisco, Isabel, antes que nada, muchas gracias por permitirnos el espacio de estar aquí con ustedes y poder hablar un poco de lo que está pasando alrededor de Yucatán, ¿no? A veces pensamos que todos tenemos el mismo nivel social o económico, pero hay muchas personas vulnerables alrededor del sur o diferentes lugares, porque a veces piensan que porque vives en el norte o otros lugares, pues tienes la misma solvencia económica. De hecho, ayer estuvimos con un joven. Le pasó un tráiler encima y le destrozó toda la pierna. Entonces estamos viendo allá juntando víveres, casas, todo para poderlo ayudar.
2: Entonces, ¿Cómo es la historia de cuéntanos un poquito cómo son los orígenes de Manos que Bendicen? O sea, ¿cómo surgió y cómo les ha ido?
1: Mira, Manos que Bendicen, antes que nada, pues yo nací hace 7 años creando contenido y siempre me gustó apoyar. Yo creo que es algo padre poder ayudar a la gente en estado vulnerable. Entonces siempre hice ayudas, estuvimos, no sé si vieron cuando se inundó Celestún. Llevamos víveres, estuvimos andando con la gente descalzo. Fue algo muy bonito poder ver a los niños, hemos regalado juguetes, pero jamás se nos había hecho como hacer un equipo, ¿no? Siempre he estado solo, el gordito, saliendo. Pero pues conocí a Isabel Quintanar, que es aquí la que
2: mira,
1: nos permite.
2: Y mira otro equipo de Isabel y Francisco.
1: Isabel y Francisco, ¿no? Y ella me dice, mira, está pasando esto. Vamos a verlo. Pues como puedes ver, yo subí un accidente, igual me chocaron y pues así en muletas estamos andando apoyando, estamos andando en las terracerías y en la se hace la transmisión, empezamos a hablar y como había gente que me ha apoyado, decide ser parte del grupo, entonces es parte del pueblo que se está uniendo a Manos que Bendice. Hicimos un grupo de WhatsApp, oye, ¿y qué hacemos? No, pues, ¿qué te parece ese nombre? Quedamos perfecto, vamos a planear el logo. Y en unos días todos tuvimos playeras, estuvimos trabajando y hemos estado andando buscando, ¿cómo se llama? Recaudar fondos para poder ayudar a otras personas. Eso. Porque de nuestros propios fondos ayudamos a la gente en lo que podemos, ¿no? Estamos acá viendo casos, ahorita hay varios casos que estamos viendo.
0: Eso es lo que quisiéramos saber, cómo se puede sumar la comunidad a apoyarles a ustedes. La finalidad de esto, querido radioescuchas, es que pues no podemos quedarnos detenidos o sin actuar cuando vemos una necesidad tan apremiante, como sobre todo cuando la salud también está en riesgo o está muy comprometida. Hemos visto a través de Francisco y de Isabel el caso de una persona que apenas va a recibir atención médica, que es el señor José.
1: De hecho,
0: que lo tienen en una casa que le abrieron un espacio en un taller, ¿cierto?
1: Es correcto, a través de las redes sociales que son fundamentales, yo creo que para poder llegar a estos casos, se hizo saber el caso del señor José y pues nos movimos, fuimos a llevarle, hemos llevado alimento, le llevamos, pues como él es diabético, no tiene poco de dentadura, pues le llevamos caldito preparado. Intentamos estar todos los días en lo que se puede.
2: Eso está buenísimo.
0: Vamos a ir a un breve corte y volvemos, seguimos con esta historia de Francisco Javier Sánchez, Manos que Bendicen.
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10: En pleno corazón de Zapopan, Jalisco, se erige la imponente Basílica de Zapopan. Esta joya arquitectónica fue construida en 1690 por frailes franciscanos en honor a la Virgen de la Inmaculada Concepción o Virgen de la Expectación, que actualmente se conoce como Virgen de Zapopan, cuya imagen de solo 34 centímetros de alto data desde el siglo XVI. Dos culturas resguardan el atrio de la basílica. Se trata de la figura de Fray Antonio de Segovia, quien donó la imagen de la Virgen de Zapopan y del Papa Juan Pablo II, acompañado de un niño vestido de charro. Cada 12 de octubre, la Basílica de Zapopan alista la llegada de la Virgen de Zapopan, acompañado por millones de fieles que parten en peregrinación desde la Basílica de Guadalajara, tradición que se conoce como la romería y que fue declarada por la UNESCO como Patrimonio Cultural Inmaterial de la Humanidad.
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11: La Fiscalía de la Ciudad de México informó que fue detenido en la alcaldía Gustavo Amadero Pablo N., identificado como probable líder de una célula delictiva dedicada al robo de vehículos en el Estado de México y a la comercialización de autopartes. La defensa de Abigail González, alias El Cuini, cuñado del narcotraficante Nemesio Ceguera Cervantes El Mencho, dio a conocer que se encuentra negociando un posible acuerdo de culpabilidad con el gobierno de Estados Unidos, por lo cual pidieron programar su próxima audiencia programada para el 8 de mayo. La Secretaría de Protección Civil de la Ciudad de México activó la alerta amarilla por el pronóstico de temperaturas máximas de 32 grados centígrados para este sábado a partir de las 14 horas en 11 alcaldías, por lo cual recomendó a los capitalinos evitar la exposición prolongada al sol y usar bloqueador. Informó Itzel Vanegas. 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
2: Ya estamos de vuelta aquí en Revista Yucatán Radio, transmitiendo completamente en vivo desde el Hotel Crown Plaza Bahía HG. Son las 9:45 y recuerden que cuando se trata de salud, cada detalle importa. 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
0: Pues allí lo tienen ustedes. Y hablando nada menos de salud, dimos un brinco a este tema de Manos que Bendicen con Francisco Javier Sánchez, quien es fundador, Isabel Quintanar, quien le mandamos un gran saludo también, porque además también fue su cumpleaños. Muchas felicidades. Sí. Hablamos acerca del apoyo social, la importancia que conlleva el hecho de que estemos despiertos, sensibles y atentos también de lo que pasa a nuestro alrededor para ayudar. Es elemental que también en algún momento de nuestra vida hagamos un gesto, un cariñito, un apoyo, una ayuda a quien lo necesita, ¿no? Todos tienen la capacidad de tener esa atención médica.
2: No, y no solamente un momento de nuestra vida, sí, procurar hacerlo. Sí.
0: Hacerlo, o sea, que sea como un propósito, y no es porque, ay, qué buena gente soy, voy a ir para subirlo y miren cómo yo hago algo bueno para los demás. No, o sea, no es necesario eso, de verdad hay que ser humanos, no hay que perder esa humanidad que nos distingue.
2: Sí. Fíjate que algo que me llama mucho la atención de Por ejemplo, en el Islam tienen esta idea de que si tu vecino sufre de hambre, es tu culpa. O sea, porque es un sentido de responsabilidad. Es decir, el no ignorar el hambre del vecino para ellos no es un acto de bondad, es un deber.
0: Es correcto.
2: Es un deber. Entonces, esa cuestión de vecinos yo creo que nos incluye como comunidad, ¿no?
0: Exactamente. De hecho, que tenemos todos de recibir también ese apoyo y esa asistencia. Francisco, tú traes eso ya dentro de ti, en tu corazón, en esa necesidad de poder ayudar. Vienes, permítanme, que perdóname que lo comente, viene él con sus muletas aquí por sus propios medios y a ayudar a más gente. Entonces eso es algo que de verdad se debe de reconocer, Francisco.
13: Creo que algo que nace desde el corazón, yo creo que Dios es bueno, es misericordioso y es algo que sí está en mi corazón. Como decían, es bueno que las redes sociales no buscar un like, una reacción. Entonces hay algo muy importante que nos pueden encontrar en Facebook, sí, como Manos que Bendicen, pero tenemos un grupo de WhatsApp donde estamos viendo los casos y no están saliendo a las redes sociales. ¿Por qué? Porque creo que también no es bueno jugar con la salud y con la parte emocional de la gente, su sentir de que los vean expuestos, sus heridas.
2: Sí, caer con eso que raya en lo morboso incluso,
13: claro,
2: ¿no?
13: Entonces sí tenemos y los invitamos, porque vamos a subir el link del grupo de WhatsApp para que se puedan unir y la gente vea que detrás de cámaras también se puede hacer algo, ¿no?
0: ¿Cómo se suman contigo? ¿Dónde te buscan en redes sociales y qué se pide ahorita?
13: Realmente lo que estamos recolectando es material para curación, porque hay mucha gente que está lesionada sobre accidentes ahorita de las motocicletas, ¿no? Okay. Entonces hay una persona que le pasó un tráiler en su pierna, está muy mal su pierna, ¿no? Pedimos víveres, ropa en buen estado, juguetes para algunos niños. Pañales, realmente se está haciendo de todo, ¿no? Niños, se está recolectando de todo. Obviamente en lo que estén las posibilidades de cada persona, porque es el pueblo que realmente le hacemos el llamado a que se una, a que vea lo que estamos haciendo. Y no solo simplemente que aporte, sino que puede estar. Yo algo que hago es subir los datos de las personas para que ellos vayan y vean los casos que están pasando con sus propios ojos y no haya esa parte de poder jugar con la parte de, ¿cómo se llama?
2: Del morbo, ¿no?
13: Claro.
0: Y también vean realmente qué necesita la persona.
13: Claro, ustedes definitivamente.
0: Ya lo suben, ven qué se requiere y bueno, pues es el apoyo que se puede
2: que
0: dar.
2: Que sea auténtica, verdaderamente personalizado. Oye, hablando de este tema de donaciones, ¿existe algo que la gente luego done muy seguido y digas, híjole, esto no, a lo mejor no es tan urgente, pero la gente lo sigue donando mucho?
13: No, mira, lo que yo hago con mi equipo, que le agradezco a las chicas que han confiado en mí, es todo se almacena y se va seleccionando. Porque en un momento tú puedes ir con el muchacho y lo único que necesita ahorita son víveres, ¿no? No te ha trabajado su mamá y necesita medicamentos, pero hay juguetes, pero puede venir a algún sector donde hay niños, entonces se da. Entonces,
0: no hay ayuda, todo
2: está bien administrado. No, está padrísimo.
13: Todo esto se selecciona, llevamos un equipo que se estructura, porque si yo no puedo, estoy viendo un caso, otras personas se van a Canacín, sí, otras personas se van a esto y suben la información al grupo y nos vamos coordinando. Pues para ir seleccionando cómo ir a cada necesidad, ¿no? A cada persona vulnerable acá en Yucatán.
2: Muy bien.
0: Pues ahí está la invitación, queridos radioescuchas, pues allí las redes también. ¿En dónde están? ¿Están como Manos que Bendicen?
13: Manos que Bendicen, solo por ahorita solo tenemos Facebook.
0: Okay.
13: Que es el logo este que ven con color rojo. Solo estamos en Facebook, puede ser que abramos TikTok, pero no estamos tirando tanto redes sociales para que no sea algo morboso, ¿no? Sino algo que esté...
0: Con Facebook está bastante bien, digo, allá pueden ustedes visitarlos, escribirles.
2: Literalmente es el exactamente, es eso, o sea, buscar el contacto para que ya estén en comunicación directa con ustedes y bueno, a ver esta persona, vamos a visitarla, ¿qué tiene?
13: Y sobre todo que se les invita a ser parte en el grupo de WhatsApp, que ahí es donde se sube, porque ahí tú vas a ver, se sube una foto para no hacer, porque algo que no me gusta es subir videos, como que, oye, esto, pero a verlo, ayer lo tuve que hacer para llamar a la gente y tuve que hacer un en vivo.
2: Sí,
13: pero
2: son muchas veces
13: no.
2: Sí.
13: No te lo permite, ¿no?
0: Sí.
13: Pero sí expliqué que no era por morbo, nada, sino era simplemente apoyo.
0: Para ayudar.
13: Así es.
0: Muy bien, pues ahí tienen la invitación. Gracias, te agradecemos mucho, Francisco Javier Sánchez, que nos hayas dado la oportunidad de visitarnos para poder hacer esta convocatoria. Por supuesto, nos vamos a sumar en ello también difundiendo toda esta información. Y bueno, pues muchísimo éxito y que tengan ahora sí que mucha ayuda, ya le darán continuidad.
13: Pues muchísimas gracias, Francisco, Isabel, y acá a la radio que nos permitió este espacio. Muchísimas gracias.
0: Gracias a usted
2: por la confianza, claro.
0: Pues muy bien, continuamos con esta información. Estamos transmitiendo completamente en vivo desde el Hotel Crown Plaza Bahía HG. Tenemos muchísimas actividades para este larguísimo fin de semana. Hay las páginas de, tanto de la Secretaría de Cultura, en la del Ayuntamiento de Mérida, la cartelera de cultural también. Hay mucha información de eventos gratuitos que se pueden llevar a cabo durante todos estos días. ¿Sigue celebrando el Día del Niño todavía?
2: Todavía hay mucha gente que aprovechó precisamente este puentote para celebrar el Día del Niño. Para los fans de Star Wars, el lunes es el día de Star Wars, es el May the Fourth, ¿no? Entonces.
0: Buenísimo. Y todavía tenemos boletos para Siglo XXI, lo de que les inviten al cine. Pues aquí tenemos pases dobles.
2: Hay pases
0: para que
2: dobles. ¿A cualquier función?
0: Cualquier función.
2: No está limitada. Sí.
0: Nada más que manden un mensajito. Quiero ir al cine. Gracias. Revista Yucatán 9993706794. 9993706794. Pases dobles para el cine. Que te inviten allá. Y este jueves tenemos.
2: Y este jueves aquí en, bueno, este y todos los jueves aquí en Aroma Lima, aquí en Crown Plaza, pues el jueves de fiesta a partir de las 6 de la tarde, tienen además promoción en 2x1 en cervezas nacionales. Bienvenido. Y pues con música en vivo, tienen karaoke también, entonces la verdad es que exacto, sí, sí, sí, sí, sí.
0: Y terminar negocios ahí, jueves todavía terminas.
2: Es una perfecta, y luego ya se echan las de Luis Miguel, se echan las de Diego Torres. Sí, sí, sí, sí, sí, se ponen ahí muy, muy, muy, muy padre. Sí, sí, la verdad es que muy, muy recomendable Aroma Lima. Hemos hablado, creo que un poco más acerca de concretamente lo que es el Crown Plaza, pero no podemos dejar de destacar Aroma Lima también con su desayuno buffet, que bueno, todos los días de 7 de la mañana a 11 y verdaderamente garantizado por Revista Yucatán, porque es delicioso.
0: Sí, tenemos el sello de garantía, certificado.
2: Certificado.
0: ¿De qué? Delicioso.
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2: Lo certifican, no, sí se veían, pero sí de que verdaderamente contentos. 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
0: Ya te cansaste, ya te soleaste.
2: Ya tienes dónde cambiar. ¿Dónde
0: voy a ir a dormir?
2: ¿Dónde cambiar?
0: Horas, que me importa, pues, me pierdo, veo mi película y 6 horas para ti, disfrutas de ese espacio. Además, ya tienes tus alimentos. Qué rico, ¿no?
2: Está la verdad, padre, sí, sí, sí.
0: La ciudad. No vayas tan lejos, no gastes gasolina, no hay más. Aquí dentro de la ciudad puedes disfrutar, escaparte.
2: Sí, sí, sin duda alguna. Y además también esconderte un poquitito del calor, ¿no? Porque sí, aprovechar ahí para guardarte del calor. Entonces, pues verdaderamente, pues recomendarlo.
0: Sí, en nuestras redes sociales como Revista Yucatán, tenemos allí ya la edición de Nelly Quintal.
2: Quijano.
0: Quijano, con tantos amigos.
2: Con su portada hermosa, con una portada hermosa así de un flamenco acariciando la luna.
0: Sí, allá con sus alitas. Y bueno, pues todo lo que Yucatán ofrece para disfrutar. Aquí a los meridianos y al turismo que también viene de fuera.
2: Y ahí estuvimos muy exitosos también nosotros, presentes en el Tianguis Turístico.
0: Ahí estuvimos con la revista. Muy bien, pues les mandamos un gran saludo, excelente fin de semana. En los controles a Víctor Tuna agradecemos, Amado Marina aquí en producción, Oscar Altamirano, Melissa Juárez y Gaby Pereira, y a ustedes, por supuesto, por su amable escucha. Que tengan un excelente fin de semana.
2: Muchas gracias por acompañarnos, cuídense mucho y el mejor puente.
0: Hasta pronto.

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8: En plena ciudad de Colima, el majestuoso Palacio Federal destaca por su arquitectura neoclásica. El terreno de este inmueble fue un cementerio, después una finca y una botica. Pero fue hasta 1908 cuando el entonces presidente municipal Blas Ruiz Díaz y un propietario del inmueble construyó ahí su casa. Sin embargo, desde 1928, el edificio estuvo en pugna por diferencias políticas, por lo que el gobierno estatal lo confiscó. Su interior está adornado con pinturas y murales de artistas como Mercedes Zamora o Antonio Cedeño, entre otros.
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14: ¿Cómo están, queridos amigos? Muy buenos días, bienvenidos a este sabadito alegre y a escuchar una versión más del mundo de las marcas. Hoy en un día para mí muy especial porque es una gran colaboradora que quiero mucho, que aprecio mucho. Ella es la psicóloga Lili Grijalva. Mi querida Lili, ¿has escuchado del poder de decretar?
15: Hola Fer, ¿cómo buenos estás? Días. Muy buenos días a todos. Gracias por acompañarnos en este programa. Y claro que he escuchado sobre eso. Incluso hay un libro extraordinario que se llama El Secreto. Y en ese libro se habla de cómo nosotros podemos ir programando nuestra vida y cómo podemos ir programando nuestro futuro decretando el día de hoy.
14: Excelente. Fíjate que el poder del decreto radica en el impacto de las palabras repetidas, actuando como afirmaciones que programan la mente y atraen la realidad deseada. Y vaya que funciona.
15: Claro que funciona. Nosotros siempre atraemos lo que deseamos, atraemos lo que pensamos. La mente no sabe de bromas y la mente no sabe si realmente estás decretando, estás afirmando o estás solo pensando. Finalmente, la mente siempre hace que conectes con tu energía completamente y para la mente es algo real lo que tú le estás dando.
14: Si estás pensando todo el tiempo, me voy a enfermar.
15: Te vas a enfermar.
14: Si estás pensando, si te enfermaste y estás pensando, esta enfermedad me hace los mandados.
15: Te vas a curar.
14: ¿Verdad?
15: Totalmente.
14: O sea, es increíble el poder de la mente. Uh-huh. Al conectar pensamientos, sentimientos y fe, los decretos en presente y positivo transforman la vibración personal para materializar salud, éxito y amor, reeducando la voz interna.
15: La voz interna y los pensamientos, Fer, es importantísimo saber que lo que pensamos lo vamos a hacer. Lo que pensamos lo vamos a cumplir. Son sueños y metas que nuestra mente nos llevan poco a poco de la mano a realizar lo que nosotros realmente queremos y deseamos. Es una manera de conectar mente, cuerpo y espíritu con la energía que tiene nuestro cuerpo como tal. Entonces sí, es muy importante decretar, es muy importante creer. Si no tienes fe y si no crees en ti cuando estás decretando algo, esto no se va a dar.
14: No se da.
15: Necesitas tener una fe absoluta de que lo que estás pensando y lo que estás decretando va a tener un final como tú lo esperas.
14: ¿Y cómo manejarlo, Lili? Hace rato pusimos de ejemplo el tema de las enfermedades, que yo te puedo asegurar, corrígeme, que el 90% de lo que pensamos no sucede y que el 90% de las enfermedades que llegáramos a tener las provocamos nosotros por nuestro pensamiento.
15: Fíjate que sí, generalmente las emociones cuando están reprimidas hacen que el cuerpo grite. Cuando las emociones están calladas, el cuerpo grita de alguna manera. Y la mente no sabe que el cuerpo no sabe hablar, pero sí lo siente. Entonces, cuando nosotros no somos conscientes de que el cuerpo necesita ciertas cosas para poderlo sanar, obviamente el cuerpo va a protestar con una enfermedad y te va a decir, hasta aquí llego, este es mi límite, ahora atiéndete.
14: Sí.
15: Siempre vamos a tocar fondo de una o de otra manera para poder empezar a hacer cambios que nos van a ayudar a transformar nuestra vida a lo que realmente necesitamos, a lo que realmente nos da la calma, a lo que realmente necesitamos para poder sanar en todos los sentidos.
14: En todos los sentidos.
15: En todos los sentidos. Y la felicidad es la paz. La felicidad finalmente es la tranquilidad. Felicidad no es nada más estar riendo y estar feliz y estar gritando.
14: Oye, yo conocí una persona que practica mucho este tipo de, pues de pensamientos positivos mediante yoga, mediante preparación. Y un día se infectó, ¿no? De COVID o de gripa o no sé qué. Y él dijo, pues sí. Ya estoy infectado, pero esto en 3 días me hace los mandados. Le echo una ayudadita de vitamina C y yo me voy a preparar mentalmente para que esta enfermedad salga rápida. Rápido. Y salió, ¿eh? Pero en 1 o 2 días él estaba perfecto, ¿no? Y me tocó ver lo opuesto totalmente. Me tocó ver a una persona que estaba sana y decía, no, me voy a enfermar. Me voy a enfermar. O sea, estoy seguro que me voy a enfermar. ¡Pum! Y se tardó 15 días en salir de una influenza.
15: Fíjate que nuestros pensamientos negativos hacen que nuestro sistema inmunológico baje. Nuestros pensamientos positivos reafirman todo lo que es nuestro sistema inmunológico.
14: Y si no estás preparado, por ejemplo, si tienes, con todo respeto, obesidad, si no estás vitaminado, si no haces ejercicio, si no estás preparado físicamente para enfrentar alguna adversidad, te va peor.
15: Por supuesto, Fer, tenemos que trabajar mucho todo lo que pensamos, todo lo que decretamos y todos los pasos hacia donde vamos, en todos los sentidos. Poco a poco el cuerpo tiene muchas maneras de manifestarse. A veces toma unos caminos como extraños y no los entendemos y luego se vuelven a alinear y luego después las cosas como que se ven raras y todo, pero era lo que platicábamos hace rato tú y yo, ¿no? La meta siempre es una, pero los caminos pueden ser muy diferentes para cada quien, de acuerdo a las circunstancias, al entorno, a la red emocional que tenemos, a todos los pensamientos que vamos transformando y a todas las ganas de querer hacer realmente las cosas, ¿no?
14: Sí, por eso le sufres mucho cuando tratas de controlar todo y no puedes controlar lo incontrolable.
15: Así
14: cuando
15: es.
14: Cuando no aplicas el desapego o cuando no cierras ciclos.
15: Totalmente. Finalmente tenemos que darnos cuenta, Fer, qué es lo que realmente está en mis manos hacer y qué no está en mis manos y debo de soltar. ¿Qué está en mis manos? ¿Qué sí está en mis manos hacer? Detectar mis emociones, cambiar mis conductas, cambiar mi manera de ser, mi manera de pensar, mi manera de actuar. Pero lo que opinen los demás, las conductas de los demás, la manera de ser de los demás, no está en mis manos, está en manos de cada uno de ellos y yo no tengo por qué hacerme siempre responsable de todo lo que yo quiero arreglar de los demás cuando no soy capaz de arreglarme a mí mismo.
14: Sí, claro.
15: Entonces sí es muy importante saber y darme cuenta que sí está en mis manos y que no está en mis manos. No está ni siquiera en nuestras manos resolver la vida de nuestros hijos. Nuestros hijos son prestados, solo somos un conducto de vida, pero ellos tienen que aprender a hacerse responsables de su propia vida. Y no por ser nosotros sus padres, tenemos el derecho de querer resolverles la vida. Porque no, el día que no estemos, ¿qué va a pasar?
14: Claro.
15: Entonces,
14: la vida tiene que continuar.
15: La vida continúa.
14: Y van a continuar contigo o sin ti.
15: Totalmente, nadie somos indispensables en la vida de nadie.
14: Por eso llega una edad en que gástate todo lo que tienes, deja un ahorrito para cualquier contingencia, ponte el mejor perfume que tienes guardado, porque los perfumes caducan, toma el mejor vino, come la mejor comida, porque si no te gastas lo que te ganaste con el esfuerzo de tu vida, se lo va a gastar tu yerno.
15: La fecha especial es hoy. La vajilla para las visitas. ¿Por qué para las visitas si puedo compartirla yo?
14: Claro.
15: ¿Por qué hacer una comida bonita con una mesa espectacular para halagar a alguien cuando no lo hago conmigo? Cuando yo como en un topper parada en la cocina. Hay que aprender a darnos todos esos momentos especiales. Todos los días,
14: claro.
15: Todo el día, todo el tiempo. ¿Por qué? Porque yo soy especial. Si yo no lo hago por mí, nadie va a venir a hacerlo, a hacerme sentir especial.
14: Por eso hay que decretar ser mejores. Vamos a hablar de la formulación. Deben de ser personales en tiempo presente y positivo. Yo soy capaz, no seré débil. Acuérdense estas palabras. Cuando vayas a decretar algo, di, yo soy capaz. Y si brinca el fantasmita, frénalo y bloquéalo. Y no seré débil, seré capaz.
15: Totalmente. Tu mente siempre va a creer lo que tú le dices.
14: Siempre.
15: ¿Qué te dices ante el espejo? ¿Te hablas bonito o te juzgas? ¿Te hablas bien y te quieres o solo te estás criticando?
14: Después viene la conexión. Es necesario conectar la mente, que es el pensamiento, con el corazón, que es la emoción, para generar la energía de certeza.
15: Totalmente. Si tú no pones en primer lugar tus emociones y no las abres, no vas a poder decretar absolutamente nada.
14: Después viene la repetición, Lili. Crea una huella en la mente subconsciente, cambiando la autoimagen y la realidad física.
15: La repetición hace la disciplina. Y la disciplina nos rescata cuando no hay motivación.
14: Ponos un ejemplo de ahorita de la repetición en el decreto.
15: ¿Cuántas veces decimos no puedo?
14: Ajá.
15: ¿Y cuántas veces decimos
14: sí puedo? Sí puedo. Excelente, excelente. Bueno, vamos a seguir hablando de esto. Tenemos que ir a la primera recomendación de este sábado.
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17: Muchísimas gracias. Volvemos.

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1: Hablemos de mamá a mamá y también a papá, con Gina Ibarra.
18: ¿Sabías que el ácido fólico es un nutriente clave, importantísimo, antes y durante el embarazo? Cuando la mujer lo consume desde antes de la concepción y durante el primer trimestre, disminuye muchísimo y de manera significativa el riesgo de defectos en el cerebro y la médula espinal del bebito, asegurando un desarrollo saludable. Además, en los hombres que desean ser padres también es importante tomarlo, porque el ácido fólico puede favorecer la calidad de su espermatozoide y apoyar la fertilidad, aumentando las posibilidades de un embarazo seguro. La prevención, la planificación y la información correcta comienzan siempre antes de la gestación. Y sí, sí pueden marcar una gran diferencia en la salud de toda la familia.
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20: El lobo gris es un símbolo de trabajo en equipo y lealtad. Viven en manadas jerárquicas, donde cada miembro cumple un rol específico para la caza y la protección de los cachorros. Su aullido no solo es un sonido legendario del bosque, sino una forma sofisticada de comunicación para marcar territorio o reunir al grupo. Son depredadores alfa, esenciales para mantener la salud de los ecosistemas en el hemisferio norte.
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0: Muchísimas gracias. Hace mucho que no damos frases. Hoy vamos a hablar de frases motivadoras y cortas.
1: Va.
0: La mejor manera de predecir el futuro es crear.
1: Totalmente. Si no creamos lo que nosotros queremos hacer, nadie lo va a hacer.
0: Pero sin que se nos olvide vivir el presente, ¿no, Lili?
1: Eso es bien
0: importante. Si no, nada más tenemos ansiedad.
1: Eso es bien importante, porque tenemos que tener bien los pies en la tierra. No podemos vivir solo pensando en lo que va a pasar mañana o en lo que pasó ayer, porque eso no nos va a dar ningún presente. Eso no nos va a permitir disfrutar absolutamente nada de lo que hagamos.
0: Correcto. Vamos a una recomendación.
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0: Muchísimas gracias. Otra frase motivadora. ¿Sí? Si puedes imaginarlo, hablando del decreto, si puedes imaginarlo, puedes hacerlo.
1: Totalmente. Los sueños no llegan si no hay una manera de realizarlos.
0: Prohibido rendirse, amigos. Respira hondo y sigue adelante.
1: Sí, aunque tengas miedo, sigue adelante con miedo, pero sigue adelante. Sí. Da el primer paso.
0: Estamos hablando, antes de ir al corte, del poder del decreto. Hablamos de la formulación, la conexión, la repetición, pero también existe la autoridad. Decretar es resolver y decidir, actuando como un imán para atraer lo específico que se desea vivir.
1: Si no soy líder personal, propio y mío, ¿cómo voy a poder aprender a ser líder para otras personas? ¿O cómo voy a poder liderar un proyecto de vida a mis hijos o a las personas que viven conmigo?
0: Correcto.
1: Necesito aprender a ser mi propio líder. Necesito aprender a creerme que yo soy el líder de mi vida y nadie más. Y solo así vas a poder realizar los decretos necesarios para llegar hasta donde tú quieres.
0: ¿Qué significa el poder del decreto? Bueno, el poder de los decretos reúne enseñanzas para transformar nuestras vidas, cambiando nuestras palabras y nuestros sentimientos, enseñándonos que el poder está dentro de nosotros mismos y que muchas veces la gente desconoce.
1: Muy cierto, muy, muy cierto, porque cuando no tenemos fe, cuando no nos creemos valorados, cuando no nos creemos merecedores de todo lo que tenemos, generalmente, Fer, nos autosaboteamos. Y el autosabotaje aquí no entra. En el decreto no debe entrar el autosabotaje, porque cuando entra esto es porque no tenemos fe en nosotros, porque no creemos en nosotros, porque no nos creemos capaces de poder realizar todo lo que queremos. Sin embargo, cuando nosotros el autosabotaje lo hacemos a un lado y creemos en nosotros mismos, siempre vamos a lograr esa meta que nos propusimos. Siempre vamos a llegar a la meta. No va a haber nada ni nadie que nos pare en ningún momento. Cuando nosotros hacemos ese tipo de decretos, me atrevo a poner un ejemplo. Cuando un bebé aprende a gatear y quiere obtener un juguete que no está a su alcance, pero que se tiene que levantar para alcanzarlo, a él no le importa si tiene que pasar por arriba de una mesa, por abajo de una silla, si se tiene que agarrar de la pata de la mesa para poderse levantar. Él va a vencer cualquier obstáculo,
0: sí,
1: para llegar a lo que él quiere tomar. Si nosotros ponemos ese ejemplo del bebé que está queriendo alcanzar su juguete y ve cómo le hace para llegar a la meta, y nosotros pensáramos de esa manera para llegar a nuestras propias metas, no habría ningún obstáculo en nuestra vida que nos impida alcanzar lo que nos proponemos.
0: Pero hay muchas generaciones desesperadas, sobre todo la generación de los millennials, de los centennials, las nuevas generaciones, que quieren que todo suceda en tiempo y forma, y no es así. Roma no se hizo en un día. No todo mundo, por ver a un influencer que se hace millonario por millones de seguidores, van a ser ustedes. No, señores, la vida es otra. La vida requiere de tropezarse y volverse a levantar como los bebés, de buscar todo hasta llegar a lograr el objetivo. Y tenemos que tener paciencia. Hay generaciones muy desesperadas hoy día.
1: La madurez nos enseña que tenemos que tener paciencia y tolerancia con nosotros mismos, que el tiempo avanza igual para ellos que para nosotros, pero la inmediatez tiene un ritmo diferente en la vida de cada uno de nosotros. Y esto solo nos lo puede enseñar la vida diaria. No hay más. Aunque yo quiera todo con inmediatez, aunque yo quiera hacer las cosas corriendo, siempre hay un proceso para llegar a la meta. Y el proceso no siempre tiene que ser positivo. El proceso lleva tropiezos, el proceso lleva miedos, el proceso también lleva empoderamiento, lleva creencia, lleva fe, pero también lleva recaídas, también lleva incertidumbre. Un proceso siempre nos va a llevar a donde tenemos que ir y por donde tenemos que pasar para poder tener la madurez suficiente para que cuando lleguemos a la meta podamos disfrutar al 100% esa meta lograda. Si nosotros no nos damos esa automotivación y nosotros no nos felicitamos por esas pequeñas cosas que vamos logrando todos los días, Fer, nadie lo va a hacer.
0: Nadie hará por uno mismo lo que uno no haga por uno mismo.
1: Exactamente. Entonces, ahí es donde deben de empezar los decretos. Ahí es donde debe de empezar la clave. Y la clave es acción.
0: Y primero yo. Aunque se escuche muy ególatra, primero yo. Si tú estás bien, va a estar bien tu esposa, tus hijos y todos los demás. Si tú no estás bien, se va a caer el mundo.
1: Por supuesto, porque el que enferma, enferma. Pero el que sana, sana. ¿Qué quieres hacer de tu vida? ¿Qué quieres hacer de la gente?
0: Y les voy a poner un ejemplo, ¿eh? El típico padre de familia que cae en una depresión o se enferma, contagia a los demás.
1: Sí, generalmente detrás de una enfermedad emocional o de una adicción, se enferman aproximadamente entre 7 y 10 personas a su alrededor.
0: Tanto.
1: Cuando se empieza a sanar, cuando se empieza a trabajar, cuando empieza a ver esos pequeños cambios, poco a poco las personas que están alrededor también van sanando. ¿Por qué? Porque baja el cortisol, porque empiezan a tener fe en que las cosas sí pueden cambiar, porque empiezan a decretar cosas y empieza a ver cambios en todos para poder seguir adelante. Entonces es muy, muy importante saber que si quiero sanar, sano yo primero para poder sanar todo a mi alrededor.
0: Entonces, todo el mundo hablamos ahora, yo creo que es una palabra que está muy de moda y ahorita que la escuchaba de tu voz, todo el mundo ahora habla del cortisol. Como que se puso de moda de 3-4 años para acá. ¿Qué es el cortisol?
1: Es una sustancia que segrega nuestro cuerpo cuando estamos estresados.
0: A través de las glándulas suprarrenales.
1: Exacto, suprarrenales.
0: Perdón.
1: Entonces, ese cortisol es un químico que hace que el cuerpo se estrese, que a nivel celular todo nuestro cuerpo está estresado. Es un químico que nos hace tener ansiedad porque no sabemos regularlo. ¿Qué tenemos que hacer para bajar el cortisol? Pues tenemos que hacer ejercicio, tenemos que comer sano, tenemos que tener mente positiva, tenemos que hacer respiraciones conscientes, porque todo eso va a hacer que nuestro cuerpo segregue endorfinas y segregue también la... Ay, ¿cómo se llama? Se me fue el nombre. Pero las endorfinas van a hacer que el cortisol baje. Y al bajar el cortisol vamos a estar tranquilos. Generalmente el día de hoy, Fer, muchísima gente tiene el cortisol muy alto.
0: Muy alto.
1: Muy alto por esa inmediatez y por meternos en la rutina diaria de que vivimos en automático, en lugar de disfrutar las cosas.
0: Fíjate, estoy leyendo y el cortisol es una hormona esteroide esencial producida por la glándula suprarrenal, conocida como la hormona del estrés. Pero ¿cuáles son las funciones claves y el ciclo? Respuesta al estrés, se libera en situaciones de lucha o huida para proporcionar energía. Ritmo cardíaco, lo que comentabas, es que tenemos que ir acorde, ¿no? Ah, ok. Sus niveles son máximos por las mañanas al despertar y mínimos durante las noches para provocar el descanso.
1: Lo que pasa es que el cortisol, al igual que la adrenalina, son los que nos mantienen en movimiento. Son los que nos mantienen, exactamente como dijiste, en alerta para poder resolver lo que se nos presenta en el diario vivir. Okay. Pero necesitamos aprender a tenerlo equilibrado.
0: También regula los carbohidratos, grasas, proteínas y mantiene la presión arterial. Ahora, el cortisol alto genera estrés crónico o el famoso síndrome de Cushing. Aumento de peso, especialmente en el abdomen y rostro, presión arterial alta, insomnio, fatiga crónica, debilidad muscular, alteraciones en el estado de ánimo e irregularidades menstruales. ¿Causas? Pues estrés prolongado, uso de medicamentos, corticoides, ¿Qué te parece? O hasta tumores. Bueno, tenemos que ir a otra recomendación.
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0: Muchísimas gracias. Interesante el programa. No tardamos. Volvemos.
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4: El volcán La Malinche es una de las montañas más grandes de México, con una altitud de 4,461 metros. Tiene aproximadamente 46,000 hectáreas. Está ubicado en el eje neovolcánico transversal entre los estados de Tlaxcala y Puebla. El 6 de octubre de 1938 fue declarado Parque Nacional. Asimismo, forma parte de las cuencas de los ríos Guadalupe y Atoyac, por lo que es muy importante para el abastecimiento de agua en los estados de Tlaxcala y Puebla.
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6: Muchísimas gracias. Buen programa, mi querida Lili. Hablando ahorita del famoso cortisol, que es una palabra que está de moda, pero bueno, es interesante saber cómo actúa en el cuerpo esta famosa hormona esteroide esencial producida por estas glándulas. Tenemos una recomendación.
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6: Muchísimas gracias. Bueno, hablamos de que el cortisol alto genera estrés crónico y el cortisol bajo, enfermedades o insuficiencia suprarrenal. ¿Entiendes esto?
8: Cuando nuestro cortisol está demasiado bajo, generalmente tenemos bajones de energía. Y esos bajones de energía muchas veces no nos permiten actuar ante una situación en donde queremos salvarnos de una situación. Entonces tenemos que tenerlo regulado. Y la única manera de hacerlo, Fer, pues obviamente es haciendo lo contrario, haciendo algo que nos motive, algo que nos haga sentir bien, que nos ayude a regular las emociones, algo que nos permita subir la energía de manera positiva y bajar el cortisol de nuestro cuerpo para sentirnos mejor todos los días. Entonces, es importante hacer cosas que nos apasionan. Es importante hacer ejercicio, aunque sea caminar 15 minutos al aire libre.
6: Sí.
8: Es muy importante saber el contacto físico con nuestros seres queridos.
6: Pero yo creo que más importante es saber cómo lograrlo. Y si tú no lo sabes hacer, pedir ayuda. Hay centros de ayuda, hay psicólogos, hay psiquiatras, hay coaches, porque tú eres psicóloga y tienes la metodología para lograr hacerlo, pero pues un servidor que es comunicador, que es ser humano, que de repente puede amanecer down, muy abajo, ¿cómo le hago?
8: Fíjate que todos necesitamos.
6: Claro.
8: Si todos necesitamos tener ese apoyo de poder hablar de manera abierta, de manera sincera, sin juicios, sin tener que hacer, no sé.

0: en las relaciones interpersonales, que te ayuda también a tener una mejor calidad de vida de compañía personal. ¿Cuántas veces estamos solos y no podemos con el aburrimiento y no nos sentimos cómodos de estar con nosotros mismos?
1: Es lo que te comentaba, o sea, que tú tienes la preparación para salir de esta zona de confort o de este mal momento, pero nosotros no. ¿Qué consejos nos darías? Vamos a poner un ejemplo. Tuve un problema económico el día de ayer que se tradujo en un problema personal, no dormí, tuve insomnio y tengo que estar al 100% al día siguiente. Obviamente, amaneces y no tienes ganas de levantarte de la cama porque no descansaste, porque traes una depresión terrible. ¿Qué haces?
0: Primero, darte cuenta que las emociones necesitan reconocerse. Si yo sé que estoy triste, si yo sé que estoy preocupado, si yo sé que estoy de alguna manera deprimido por algo que no me salió bien, ¿qué está en mis manos hacer hoy para sentirme mejor? Hacernos preguntas. Cuando nosotros empezamos a hacernos preguntas.
1: ¿Qué gano, por ejemplo, qué gano conseguir en la cama deprimido? Vámonos.
0: Exacto. O ¿qué puedo hacer hoy para sentirme mejor? Pues levantarme y salir a caminar tantito. ¿Sí? O ir a platicar con alguien, a ir a tomarme un café con alguien para
1: arreglarme.
0: Exacto.
1: Y esto lo hacen mucho los psicólogos también en las empresas. Es padrísimo, padrísimo. Sobre todo empresas norteamericanas, ¿eh? Que tienen área de servicio a clientes como autoservicios, como todo. Antes de abrir las puertas para recibir a sus clientes, están capacitados y capacitando al personal para dejar los problemas en su casa, afuera de la empresa, y no ser la cara ante los clientes.
0: Fíjate que sí, eso es bien importante. No creas que es tan fácil, porque somos seres humanos y siempre cargamos los pendientes o las cosas que tenemos que resolver de casa. Pero cuando tenemos una herramienta de respiración consciente, cuando tenemos un coach o una persona que nos está motivando a poder enfocarnos en algo y dejar un poquito atrás las preocupaciones, empezamos a ocuparnos. Cuando nosotros solo nos preocupamos, nos quitamos la palabra acción, porque nuestra mente está en el futuro. Y entonces no hay un proceso en el presente para poder llegar a ese futuro. En cambio, cuando yo me ocupo, en lugar de preocuparme, empiezo a tener un procedimiento y un proceso de cambio desde el día de hoy para llegar a la meta. Y eso me va a permitir, obviamente, irme moviendo hacia donde yo necesito estar. Empieza mi creatividad a desarrollarse mejor, empieza mi imaginación a tratar de resolver las cosas de una mejor manera, empiezo a tener yo cambios en mi vida y en mi diario vivir para poder estar mejor.
1: ¿La ociosidad, la madre de todos los vicios?
0: Totalmente.
1: ¿Tú te acuerdas de Facundo Cabral?
0: Sí, cómo no.
1: Bueno, él popularizó una frase buenísima, buenísima, que decía: no estoy deprimido, estoy desocupado. Invitar a reflexionar que la falta de motivación no siempre es depresión clínica, sino una distracción del presente y de las maravillas de la vida. Sugiere que la inactividad, o sea, la desocupación, nos hace perder el enfoque siendo el servicio a otros y el amor acciones que devuelven el propósito. Entonces, lo repito, no estoy deprimido, estoy desocupado. ¡Vamos a ocuparnos! Vuelvo a contar una anécdota, que no sé si sea bueno o sea malo, porque estoy influenciando a la gente a que vaya a los casinos y estoy en contra de la ludopatía, pero el casino Live, creo que se llama Live, que está en
0: Galerías,
1: tiene bingo. Y va muchísima persona de la tercera edad. Yo no estoy a favor de los que van a la maquinitas y se gastan y terminan depositando las escrituras de su casa. No estoy a favor del juego, ni la ludopatía. Pero vamos a hablar del bingo en particular. Porque entrevisté a una señora de 87 años. Señora, ¿qué hace usted aquí? Dice: pues es parte de mi vida venir. ¿Cuántas veces a la semana viene? 3 veces a la semana. ¿Quién la trae? Mis nietos, mis hijos. ¿Cuántas horas viene? De 3 a 4 horas cada vez que ven. Ok. ¿Y cuánto gasta? 500 pesos cada vez que vengo. Estamos hablando que son 1.500 pesos.

0: mensuales. ¿Sale?
1: A la semana.
0: A la semana. Son 6,000 pesos mensuales en bingo. Uh-huh. No se le hace mucho lo que está desperdiciando. Me dice, no estoy desperdiciando, señor. Estoy invirtiendo. ¿Invirtiendo en qué? En trabajar mi mente, en distraerme, en salir, en no estar deprimida, sino mejor ocuparme jugando y conociendo gente. ¡Guau! O sea, ¿qué lección me dio?
1: Fíjate que yo a mis pacientes les recomiendo mucho hacer actividades de sociabilizar. Generalmente cuando mis pacientes llegan a mí, llegan con mucha ansiedad, llegan con mucha depresión, algunos llegan con adicciones, etcétera, etcétera, ¿no? Pero es muy importante darnos cuenta que cuando les preguntas qué haces todos los días, no hay una estructura de vida diaria. Y hay que empezar por ahí. ¿Cómo quiero llevar mi vida todos los días? ¿Qué es lo que necesito hacer para estructurar mi día, para estar ocupado? Pero también para poder tener esos espacios de sociabilización y esos espacios de juego. No necesariamente, obviamente, tienes que ir al casino, pero ¿cuántas veces se desconecta toda la comunicación interpersonal, familiar? Nadie se habla con nadie porque todos están ocupados. ¿Qué tal si hacemos un día a la semana juegos de mesa entre todos?
0: Claro, claro. Bueno, tenemos que ir a una recomendación. Está buenísimo el programa. Vamos al consejo.
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0: Gracias, y con esto vamos al último corte, no tardamos, volvemos.
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8: La tortilla de maíz está elaborada a base de una masa de maíz nixtamalizado cocida en un comal. Es parte de la dieta diaria en México. Son muy importantes para la gastronomía mesoamericana. Una tortilla aporta 13.6 gramos de carbohidratos, que son la principal fuente de energía del cuerpo, 1.4 gramos de proteína y 35 miligramos de calcio. Además, contiene ácido fólico y selenio.
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8: Es imposible estornudar con los ojos abiertos debido a un reflejo automático del sistema nervioso que cierra los párpados siempre.
9: Entérate en Fórmula.
8: El corazón de un pavo real es tan pequeño como una nuez, pero late muy rápido.
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8: El majestuoso pavo real es un ave llamativa por su plumaje e iridiscente cola en forma de abanico decorada con ocelos en tonos azules, dorados y rojos. Su cola forma parte del 60% de su cuerpo y la utiliza para apareamiento. Se dice que las hembras eligen a su pareja en función del tamaño, color y calidad de la cola. Cada macho puede tener hasta 5 hembras. En el macho, el plumaje es mucho más vistoso que el de la hembra. Aunque se cree que no puede volar, el pavo real puede volar distancias cortas.
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12: En la superfinal de la Copa Mundial de Clavados, el mexicano Osmar Olvera se quedó con la medalla de bronce dentro de la categoría trampolín 3 metros. El primer y segundo lugar fue para los chinos Song Hyun-wan y Hyu Yang-sheng. En el boxeo, el japonés Naoya Inoue retuvo por séptima ocasión sus títulos de peso supergallo, al imponerse por decisión unánime a su compatriota Junto Nakatani. Después de la pelea en Tokio, el campeón llegó a 33 victorias, 27 por la vía del knockout. En la postemporada de la NBA, los Lakers de Los Ángeles vencieron 98-78 a los Raptors de Toronto como visitantes, dentro del sexto juego de la serie, misma que le favoreció a los angelinos por 4-2, y estarán enfrentando en semifinales de conferencia al Thunder de Oklahoma. Soy Alberto Campos y en Grupo Fórmula somos locales. Estamos a 40 días del Mundial.
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0: Les agradezco que nos sigan en la comunidad EMM Digital en Facebook, en X, Instagram, YouTube, TikTok, si van manejando. También tenemos los podcasts del Mundo de las Marcas con 20 años al aire. Solo un pensamiento positivo por la mañana puede cambiar tu vida.
1: Totalmente, Fer, totalmente, porque cuando nosotros empezamos con un agradecimiento o con un pensamiento positivo, es la energía que vamos a tener durante todo el día.
0: El poder del agradecimiento. Vamos a hablar de esto, pero tenemos recomendación.
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0: Muchísimas gracias. Bueno, ya hablamos del poder del decreto, el poder de agradecer, amigos.
1: Ese es un programa completo, Fer, sí, que tenemos que preparar, porque realmente el poder del agradecimiento es poderosísimo. Sí. Es poderosísimo porque nos hace darnos cuenta de todo lo que sí hay en nuestra vida.
0: Fíjense.
1: De todo lo que sí tenemos.
0: Perdóname. El poder de la gratitud, Lili, radica en su capacidad para reconfigurar el cerebro, reduciendo el estrés y la depresión, mientras aumenta la felicidad y la satisfacción vital. Practicarla activamente calma la amígdala, mejora el sueño, fortalece el sistema inmunológico y transforma las perspectivas, permitiendo ver oportunidades donde antes había problemas.
1: 100%, Fer. Es importantísimo saber que todos los días, en el momento en que yo me levanto, puedo agradecer desde la cama en la que me despierto, el techo que me está cubriendo, el café que tengo en mi buró, la compañía que tengo a mi lado, la compañía que tengo en mi casa. ¿Por qué? Porque generalmente damos por sentado que todo lo que tenemos nos lo merecemos. Y sí, nos lo merecemos, pero lo tenemos y luego se nos olvida realmente saber que podemos agradecer hasta la regadera para podernos bañar todos los días y empezar un nuevo día.
0: Oye, yo también, fíjate que estoy practicando mucho esto, el agradecer, pero a mi almohada, a la cortina, todo lo que tenemos, levantarnos agradeciendo, cambia la vida.
1: Cambia la vida en todos los sentidos, Fer. Si nosotros nos levantamos todos los días agradeciendo 5 cosas todos los días que tenemos a nuestro alrededor, ¿te imaginas la cantidad de cosas que vamos a agradecer cuando termine el año?
0: Wow. Fíjense que vamos a detallar aspectos claves del poder de la gratitud.
1: Ok.
0: Impacto científico y neurociencia, ¿eh? La gratitud activa los circuitos neurales relacionados con el bienestar, la motivación, la regulación emocional, ayudando a calmar todo lo que te había comentado, pero tiene beneficios para la salud mental y física 100% comprobados. Por ejemplo, las personas agradecidas experimentan menores niveles de estrés, de ansiedad y de depresión, y también se asocia con un sistema inmunológico más fuerte y una mejor calidad de sueño.
1: Cuando nosotros tenemos alguna enfermedad crónica, tú sabes que yo tengo una enfermedad crónica,
0: ¿de la verdad?
1: Que se llama fibromialgia.
0: Estoy seguro que no la tienes porque o le agradeces mucho.
1: Se tiene que trabajar mucho porque a mí esa enfermedad me ha enseñado tanto, me ha dado tanto, que se volvió mi misión de vida. Se volvió una misión de vida para poder ayudar a otras personas que están como yo, pero de una manera, pues obviamente con muchos problemas. Yo le fui encontrando como que esa manera de verla de manera positiva.
0: Hablaste tanto y tanto con tu enfermedad que en lugar de que tu enfermedad te controlara a ti, tú la controlas ahora, Lili. Y te lo digo porque yo te conocí cuando terminaste el libro, viniste de invitado a una entrevista y llevas 3 años o 4 de colaboradora. Y la verdad es que la fibromialgia te hace los mandados porque no te controla a ti. Tú la estás controlando a ella sabiendo manejarla.
1: Eso viene desde el agradecimiento. Eso viene desde la manera positiva de ver la vida. Todos los días tengo dolor, Fer. Todos los días amanezco entumida. Todos los días algo me pasa con la fibromialgia. Si no es el vértigo, es el dolor de cabeza, es el agotamiento, es el cansancio. Pero eso no soy yo. Yo no soy una enfermedad, yo no soy un diagnóstico. Yo soy Lili. Y a Lili le gusta estar alegre, le gusta platicar, le encanta venir a grabar su programa de radio, le encanta venir con ustedes a aprender cosas nuevas, le encanta atender a sus pacientes, le encanta ir a hacer su voluntariado al CRIT. O sea, Lili,
0: esa es la verdadera.
1: Tiene muchas cosas positivas y muchas cosas que agradecer, que a pesar de todo, puedo seguir haciendo.
0: Hay que hablar con tu enfermedad.
1: Necesitamos hablar con nosotros mismos, qué es lo que queremos, porque muchas veces las enfermedades, como dijimos hace rato, son emociones que realmente se reprimieron y que finalmente el cuerpo ya no pudo soportar hasta que gritó.
0: Bueno, el agradecimiento mejora las relaciones y las emociones, fomenta la compasión, reduce la hostilidad y fortalece las relaciones sociales. Es un antídoto contra emociones negativas como el rencor o la frustración.
1: Totalmente. ¿Qué es la compasión? La compasión es acompañar. Es acompañarme conmigo. No es lástima, ¿eh? La lástima lastima, pero la compasión acompaña. ¿Cómo me acompaño yo? ¿Me tengo compasión al verme al espejo o me tengo lástima? Porque cuando me tengo lástima, me hago víctima. Y cuando soy víctima, solo me aviento para ver quién me rescata. Pero no hago nada por mí.
0: Correcto.
1: En cambio, si yo tengo compasión conmigo, me acompaño en el diario vivir, a caminar poco a poco para lograr las metas que yo me propuse.
0: ¿Cómo practicarla? Ahí les van algunas formas. Una, llevar un diario de gratitud, anotando diariamente cosa por cosa de lo que se está agradecido. Yo no lo hago así. Yo voy variando mis gratitudes, ¿no? Pero lo hago diario, a cosas diferentes. Te hablé hace rato, al abrir los ojos, al abrir la ventana y ver un árbol. Estoy practicando eso y es maravilloso. Otra es expresar aprecio a los demás, incluyendo a personas que facilitan la rutina diaria.
1: Fíjate que eso es bien importante. Es bien importante porque nosotros damos por sentados que la gente que está a nuestro alrededor sabe que lo apreciamos o que lo queremos, pero no lo sabemos expresar, no lo sabemos decir. Nos retraemos porque pensamos que decir nuestras emociones hacia los demás nos va a debilitar, cuando realmente lo que nos da es fortaleza.
0: Reflexionar sobre los pequeños detalles positivos del día a día. En resumen, queridos amigos, la gratitud no es solo una cortesía, sino un entrenamiento emocional que transforma la realidad personal y potencia la felicidad. Seamos agradecidos con la vida. No nos quejemos y no nos deprimamos, mejor vamos a ocuparnos.
1: Totalmente, Fer, y es muy importante saber que podemos hacer de la gratitud una disciplina de vida. Podemos hacer de la gratitud y podemos hacer de nuestras emociones y podemos hacer de nuestros decretos una vida totalmente diferente, donde cada día vamos a descubrir poco a poco una mejor versión de nosotros.
0: Pues vamos a decretar ser agradecidos.
1: Totalmente.
0: Con todos, con el que va pasando al lado, vamos, que no se pierda la felicidad que tenemos en este México tan lastimado, porque yo siento que son acomodos de la misma vida, pero esta sociedad merece ser agradecida todos los días.
1: Además, somos personas muy, muy emocionales. El mexicano por naturaleza es emocional, el mexicano por naturaleza es agradecido, y también es apapachón. Hagámoslo todos los días, abracémonos todos los días en la mañana ante el espejo y abracemos a la gente que nos quiere y da el abrazo tan fuerte o como tú lo necesites, porque en la medida en que tú abrazas, vas a recibir el mismo.
0: Sí, sí, sí.
1: Cuando necesitamos abrazar a alguien o necesitamos un abrazo que nos reconstruye, abraza a quien tú quieras, porque te va a abrazar de la manera que necesitas.
0: Abraza a la vida.
1: Todos.
0: Abraza un árbol.
1: Uy.
0: Agradece al mar, agradece al planeta que está vivo. Me vino a la mente una frase que decía mi ex socia Ernestina Sodi, que en paz descanse. Embárrate la vida, abraza a la vida.
1: Así es.
0: Qué frase. Gracias, Lili Grijalva, qué bonito programa.
1: Muchas gracias, gracias Fer, gracias a todos por acompañarnos el día de hoy.
0: Así es, gracias a todos ustedes. Sigan con la programación y mientras la vida lo permita, como es de hace 20 años, de lunes a viernes, 5 a 6, sábados de 10 a 11, todo el tiempo en redes sociales y pueden ahora seguirnos y escucharnos en el podcast del Mundo de las Marcas. Bien, pues a seguir trabajando porque no hay crisis que soporte.
1: 10 horas de trabajo al día, pero siempre con actitud positiva.
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Personalmente, esta es una canción que la primera vez que la escuché no me provocó nada, pero conforme fui escuchándola, me fue fascinando. Una voz inconfundible y un ritmo pegajoso.

0: 2019, escrita por el australiano Tones and I, tras su experiencia con música callejera. Dominó los charts en más de 30 países, fue una producción súper casera en un garage y han logrado ganar millones de dólares. Esto es Tones and I, Dance Monkey, en Sonido Brown.
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2: Tailandia es un país del sudeste asiático que cuenta con una superficie de 513.120 kilómetros cuadrados, donde habitan más de 71 millones de personas. Su moneda oficial es el baht tailandés. Este país es conocido por sus playas tropicales, ruinas y templos.
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5: ¿Qué tal? Muy buenos días, bienvenidos a Libre Comercio, el fascinante mundo de los negocios internacionales. Muchísimas gracias por acompañarnos. Estamos transmitiendo completamente en vivo nuestros estudios de Grupo Fórmula en la hermosa ciudad de Mérida, Yucatán, y a través de nuestras plataformas de Ingenio Networks a toda la República Mexicana y más allá de nuestras fronteras. Muchísimas gracias por acompañarnos y seguir al programa líder en los negocios internacionales. Muchísimas gracias. Pero bueno, hoy tenemos un programa muy, muy interesante. Iniciamos este programa para dimensionar dónde estamos parados a nivel internacional, a nivel global, en el tema de tecnología, ¿no? Hoy la tecnología no es solo un departamento en una oficina, es el motor que está redefiniendo el Producto Interno Bruto de las naciones. El Foro Económico Mundial y la Canieti señalan que la inteligencia artificial y la automatización ya no son promesas de futuro, sino realidades que impulsan el crecimiento operativo en un 15% durante el último año. A nivel nacional, los datos son contundentes, mis estimados amigos. Según reportes de la industria de la tecnología, al cierre del 2025, el sector tecnológico en México creció un 3.7%, una cifra que supera por mucho el crecimiento del Producto Interno Bruto. De hecho, las exportaciones de servicios digitales y hardware como computadoras se dispararon un 144%, consolidando a México como un hub de manufactura avanzada y servicios de alto valor gracias al nearshoring. Y aquí en Yucatán, el panorama no es muy distinto, el panorama todavía es aún más vibrante. El INEGI, en su indicador trimestral en la actividad económica, posiciona a Yucatán en el octavo lugar nacional de crecimiento en actividades terciarias, y el rubro de servicios profesionales, científicos y técnicos en nuestro estado registró un incremento real del 15.1%, reflejando que Mérida se ha convertido en el imán de talento digital del sureste. Pero bueno, para profundizar con esas cifras, con esos temas y muchos más, hoy tengo el gusto y el honor de darle la bienvenida al ingeniero Raúl Rebolledo, presidente de la Canieti aquí en Yucatán. Mi estimado Raúl, ¿cómo estás? Muy buenos días, bienvenido a Libre Comercio.
6: Muy buenos días, René, acá muy contento de estar contigo, gracias por la invitación, y la verdad que acá para compartir con nuestra audiencia algunos comentarios y cómo estamos viendo la tendencia de la parte tecnológica y aquí en el estado de Yucatán y en el sureste.
5: ¿Cómo estás viendo estas cifras, mi estimado Raúl, esas cifras con las que arrancamos el programa de hoy?
6: Sí, fíjate que es una cifra muy alentador, sobre todo a la industria, y eso es lo que estuvimos viendo, cómo estaba creciendo, cómo va creciendo y cómo se va visualizando Yucatán y cómo vamos realmente haciendo ese sueño que hemos tenido hace muchos tiempos, que es cómo hacemos que Yucatán sea el hub tecnológico del sudeste para el mundo.
5: El próximo Silicon Valley, ¿no? De México.
6: Sí, claro.
5: Al final de cuentas estamos, yo no sé si tarde en la carrera, yo creo que no, yo creo que vamos muy a la par de la carrera y ya nos estamos emparejando a muchos estados. Los estados líderes en país, en la cuestión tecnológica, Jalisco, Querétaro, ¿no? Por allá la parte norte con Baja California. Pero creo que Yucatán está levantando la bandera muy fuerte en el sureste.
6: Sí, fíjate que ya estamos en la posición número 4, ¿no? O sea, estamos en la posición número 4 de donde están buscando talento en la parte de innovación, no solo en la parte de tecnología de información, que pues ya llevamos bastante tiempo trabajando, sino ya buscando una parte de manufactura en la parte de electrónica, semiconductores y todo lo que estamos haciendo ya en conjunto con el gobierno del estado, las cámaras empresariales y claro que la Candiete, y buscando ese eje transversal para apoyar a toda
7: mi estimado industria. Raúl, ¿cuál crees que es el factor clave que ha permitido que Yucatán destaque de esta manera frente al resto del país?
6: Sí, fíjate que llevamos ya mucho tiempo trabajando en conjunto la triple hélice, lo que es el gobierno, lo que es la academia y lo que es el empresario. Siempre como empresarios y como cámaras empresariales nos hemos estado muy cerca de lo que se está construyendo y de lo que se está capacitando a ese talento humano aquí en Yucatán.
7: ¿Estamos en un momento dorado para el estado?
6: Estamos en un momento, vamos a llamarle no dorado, pues de un momento donde si hacemos las cosas bien, yo creo que pronto va a dar muchos frutos esto que estamos haciendo.
7: Sí. ¿Qué estamos, esta estrategia, este es el resultado también, mi estimado, de una estrategia a largo plazo, ¿no?
6: Sí, claro.
7: La estrategia que se ha estado dando, pues, al final del día, se ha estado, como tú dices, los actores tecnológicos en el sector empresarial, la Cañeti, el sector gobierno, que vemos que cada gobierno ha aportado su granito de arena para el desarrollo tecnológico, el sector académico, que es, yo creo que también es el gran reto, ¿no?
6: Sí, la verdad que sí, la verdad que cada determinado tiempo tenemos que estar revisando esa retícula y qué se está capacitando, cómo estamos generando ese talento, porque no solo necesitamos que aprendan y conozcan, sino también que se certifiquen. La industria necesita talento certificado y a veces el papel se necesita mucho para poder salir del estado. Muchos de nosotros estamos trabajando y hay mucho talento que trabaja, y lo que nos dimos cuenta hace 2 años es que el ecosistema no estaba articulado, no conocíamos quiénes estaban trabajando, qué se estaba haciendo, y realmente lo que hemos estado haciendo el año pasado y ahorita considerando este año es articular ese ecosistema.
7: Estaba como diversificado, ¿no? O sea, así cada quien jalando por su lado.
6: Por su lado. Y así estábamos con el gobierno, ellos tenían sus iniciativas como gobierno, nosotros como cámara, cada empresa buscando de qué manera, trayendo ferias, eventos y todo para traer aquí inversión. Pero era preocupante no conocer lo que nosotros tenemos.
7: O no tener un objetivo en común.
6: Exactamente. ¿Por qué? Porque no es lo mismo construir y tener talento a generar empresa tecnológica. Y lo que estamos buscando para generar realmente un hub tecnológico y un hub realmente de innovación en el estado es que generemos emprendedores y empresarios tecnológicos que sean productos y servicios que se generen aquí, 100% yucatecos que se vayan no solo a México, sino al resto del mundo.
7: Eso es importantísimo, mi estimado Raúl, porque ¿qué ha pasado? ¿Qué pasaba? Al final de cuentas, los chavos se preparan en la parte tecnológica y, como tú decías, no había una atracción de empresas o desarrollo de empresas tecnológicas aquí en el estado. ¿Qué buscaban esos chavos? Oye, tengo que ejercer, entonces me voy a otras partes de la República o me voy al extranjero. Entonces, este tema de fugas de talento, pues estaba muy, muy fuerte en Yucatán. Y hoy creo que ya no es así.
6: Ya no es así, pero sí tenemos una fuga que no, a veces no nos dábamos cuenta que es. Oye, la empresa ya no viene. Al traer toda la nube y tener el home office, ¿qué pasa? Aunque vivan aquí, el talento no está construyendo aquí. Entonces, a lo mejor estamos desarrollando software y va a salir Made in India, Made in Estados Unidos. Si está hecho en Yucatán, no sabemos qué están haciendo los jóvenes. Entonces, lo que estamos tratando de buscar es que dejemos de ser, y lo voy a decir de esa manera, como la parte de la maquila, la parte de cómo trabaja la maquiladora. Oye, está la maquiladora, se viene la empresa, están las costureras trabajando, pero al final de cuentas se hace acá el Levi's, se va y regresa acá el pantalón ya hecho y lo compras como americano.
7: Como americano.
6: Entonces es lo que queremos ver aquí, que sí es importante que tengamos esa maquila, que tenemos ese trabajo para los jóvenes, pero que también podamos nosotros crear nuestros productos y cómo el gobierno estimular a esos emprendedores y a esos empresarios para que este producto salga.
7: Sí, estimular también la creación de empresas, ¿no? Empresas yucatecas que generen estos productos y que esos productos sean los que salgan al mundo.
6: Exactamente.
7: Tenemos un gran ejemplo con National Soft, con el
6: con Farique.
7: Con Farique, ¿no? Que su empresa conquistó al mundo. Sí, y vemos su programa, su software en muchos restaurantes a nivel del...
6: La parte de México y Centroamérica y Sudamérica se hace líder en cuestión de restaurantes, y creo que es un buen ejemplo que debemos que seguir, ¿no?
7: Sí, yo creo que vamos por buen camino, mi estimado Raúl, ese tema de haberse ya conjugado en una sola dirección todos los actores, y lo que está haciendo Cañete también, ya de conjuntar, y ahora sí, vamos a empezar a trabajar en sacar este valor, ¿no?
6: Exactamente.
7: Perfecto. Bien, nos vamos a ir a nuestra primera pausa comercial aquí en Libre Comercio y regresamos.

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10: Se llevó a cabo la Asamblea de Dueños del Fútbol Mexicano y seguramente habrás escuchado por ahí los distintos acuerdos a los que se llegaron, como por ejemplo la aprobación del regreso del Atlante a la primera división del fútbol de nuestro país, la venta de Atlas de parte Grupo Orlegui a José Miguel Bejos, actual dueño de los Pericos de Puebla del béisbol mexicano, entre otros. Pero lo más interesante, o al menos lo que yo rescato, es la separación de la Liga MX de la Federación Mexicana de Fútbol en términos corporativos, legales, etcétera. Lo que sería la primera vez que atienden en muchos años tres temas cruciales para el desarrollo de nuestro fútbol: gobierno corporativo, autonomía operativa y control de negocio. Este cambio, de darse como se plantea, podría amenazar la balanza de poder actual en el fútbol mexicano y apuntalarlo para que verdaderamente desarrolle su potencial.
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11: La hoja santa es una hierba que se utiliza con fines gastronómicos y médicos. Su forma de corazón es perfumada con un fuerte aroma, pero de sabor dulce. Forma parte de la familia de las pimientas. En la cocina, se usa para preparar carnes, salsas, caldos y quesos. Por su aroma, se usa también para aromatizar tamales y chiles rellenos, entre otros platillos. En la medicina, contribuye a disminuir la fiebre e inflamación de los riñones. La infusión de hoja santa es usada para tratar problemas respiratorios como el asma.
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12: Ya estamos de vuelta en Libre Comercio. Muchísimas gracias por continuar con nosotros. Estoy platicando con el ingeniero Raúl Rebolledo, presidente de Cañete, Yucatán, y mi estimado Hub Digital. ¿Cómo vamos en la infraestructura? ¿Cómo vamos con fibra óptica, centros de datos, conectividad 5G? Todo esto que van a permitir ahora sí a Yucatán competir internacionalmente y ser un referente. O sea, aquí lo padre es que a Yucatán lo van a empezar a conocer, no solamente por sus maravillas, por Chichén Itzá, por Uxmal.
13: Que lo sigan conociendo.
12: Que lo sigan conociendo, pero te digo, pero ya no solamente por esto, ya no solamente por nuestra gastronomía o por todas esas bondades que tenemos como estado y como ciudad, sino que también nos empiecen a reconocer a nivel mundial por ser un polo tecnológico, ¿no? Así como estamos buscando que también seamos un hub logístico, en la parte de los negocios internacionales, también en la tecnología, es muy importante eso.
13: Sí, fíjate que sí, y hemos estado trabajando muy de cerca con el gobierno del estado para ver, oye, ¿cuáles son los planes y hacia dónde estamos yendo? Y parte de eso es cómo estamos en infraestructura. Ya hay varios data centers aquí, ya generando bastante espacio para poner servidores donde pudieran estar. Uh-huh. La fibra, pues ya sabes que mira, está generando, se sigue trabajando para fibrar todo el estado, pero ya son muy pocos lugares donde nos está llegando la fibra óptica. Y todo lo que se está haciendo el gobierno, contraparte del Tren Maya y toda la infraestructura que se necesita para poder...
12: Sí, claro.
13: Eso es en la parte de infraestructura. ¿Qué se está haciendo igual? No se puede generar un hub si no tenemos un clúster donde sepamos qué estamos haciendo cada quien. Y una cosa es usar la tecnología y la otra es hacer la tecnología y volverte parte de esa construcción de innovación. Y eso es lo que estamos tratando de hacer. Estamos tratando de crear, buscar el talento, buscar cómo emprender, pero que emprendamos no solo en el uso y cómo enseñarles a las empresas a cómo tener tecnología en las empresas, sino cómo podemos hacer tecnología nueva y de innovación aquí en el estado, ¿no? Ya viste las nuevas inversiones que están viniendo, que están presentando el gobierno. Es parte de ese plan que hemos estado trabajando en conjunto con tanto con el gobierno como con la academia. Todavía ayer estábamos en la UADY con la segunda generación del Maya on Chip, donde estamos certificando y capacitando a los jóvenes en la parte de semiconductores y el manejo electrónico, ¿no?
12: Eso va a ser algo importantísimo, mi señor, porque pues ahí viene la planta, ¿no?
13: Ahí viene la primera planta. Entonces estamos ya viendo no solo que se capaciten y sepan la teoría, sino que sean certificados en marcas.
12: No, y aquí lo importante, Raúl, es que si también estamos buscando como país, como estado, la soberanía tecnológica, porque es una realidad que hoy nuestra tecnología mucho depende todavía de fuera, ¿no? Y hablando del tema de semiconductores, el 80% de los semiconductores los hacen en China y en Vietnam.
13: Exactamente, y ahí miren ahorita la primera planta que estamos haciendo con la parte de paneles solares, ese pequeño chip, que es el que hace la conversión y la generación. Pero necesitamos que se puedan realmente construir aquí, tener la mano de obra calificada. Pero no solo para allá, sino también estamos tratando de buscar el primer circuito integrado hecho en Yucatán. La Huari le decía el Jaguar 1, para que realmente tengamos también nuestro producto. Eso estamos viendo de qué manera vamos a focalizarlos y a crearlo. Estamos buscando igual empresarios que quieran ser parte de ese proyecto como un club Jaguar, que uh-huh. Lo que esté permitiendo es tener esos que tenemos esa idea de que queremos apoyar esta industria, pues ayudarla no solo con la parte de mentoría, sino también económica.
12: Entonces, qué importante, ¿no? Y entonces eso ya va a ir sumando a eso que tú llamas, al tema del clúster, al tener pues ya las bases reales para la atracción y la generación de ese clúster. El nearshoring tecnológico, mi estimado Raúl, ¿cómo la ubicación geográfica y la seguridad del Estado
13: mira sirviendo para eso? Eso es otra cosa que estábamos platicando y es algo que me pasó el año pasado, porque yo decía, oye, no veamos a el nearshoring solo para arriba. Uh-huh. Hay que verlo para abajo. O sea, realmente yo ya estoy trabajando y tengo ya clientes en Centroamérica y fue muy, muy sencillo llegar a esos mercados. Entonces yo creo que si nosotros enfocamos a nuestras herramientas, que no tenemos que traducir ni en inglés, sino que en el mismo español para toda la parte de Centroamérica y Sudamérica, yo creo que tenemos allá también un potencial muy grande donde nuestros emprendedores y empresarios puedan trabajar.
12: Estamos hablando de una diversificación, mi estimado Rol, que hoy por hoy es algo, es un plan o un tema pendiente en nuestra economía. Como tú bien dices, el 85% de nuestra interacción comercial con el extranjero es con Estados Unidos. Nuestra dependencia económica, comercial y la integración es muy fuerte. Y es importante mantenerla. Por eso ahí viene una renegociación del Tratado de Libre Comercio. O sea,
13: claro, ¿sabes cuántos países
12: quisieran tener la vecindad con Estados Unidos por ese tema comercial? Pero apertura nuevos mercados, como tú dices, la diversificación. Y hoy, fíjate que coincido mucho contigo con la parte de Centroamérica. Nosotros estamos pues allá ayudando y asesorando varias empresas, sobre todo del rubro de la construcción, para el tema de diversificación y de expansión internacional de sus proyectos. Y estamos tomando o estamos viendo que la referencia Centroamérica es una referencia muy importante. Llámese Guatemala, El Salvador, con toda esta apertura, claro, fiscal, comercial que está teniendo Costa Rica, ¿no? Que también está creciendo a números increíbles. Tenemos ahí, como siempre, Colombia, Panamá, las islas del Caribe. Entonces, tenemos un mercado aquí abajo, como tú bien dices.
13: Y ahí viene Venezuela.
12: Y Venezuela en su momento va a ser un detonante, ¿no? Claro. Y va a ser un detonante y Venezuela entra en un proceso de reconstrucción. Entonces van a estar, obviamente, de tecnología, va de conectividad y de muchísimas cosas.
13: Sí, y la verdad que estamos en un sitio privilegiado. O sea, estamos a tiro de piedra de llegar a Panamá y sabemos que Panamá es el centro comercial de toda esa parte de Centroamérica.
12: Exactamente.
13: ¿No? Entonces, es más, de ese año, y ahorita te platico un poco de lo que estamos haciendo en la parte de los eventos, pero parte de lo que estamos haciendo es trabajar con Panamá para que Panamá visite en el mes de octubre lo que estamos haciendo de nuestras serias ideas, lo que están haciendo nuestros emprendedores y empresarios aquí en Yucatán. Con todo esa herramienta que estamos haciendo, que son varios eventos, que es una secuencia, que yo te la platico, donde lo que queremos es exponenciar y de visibilizar lo que se está haciendo.
12: Claro, claro, mi señor Raúl, está perfecto esto, y como tú dices, a veces pensamos en Panamá y nada más pensamos en el canal, ¿no? Entonces es nada más un país de paso de barcos. No, Panamá también está invirtiendo muchísimo en su crecimiento tecnológico, y como tú bien dices, ellos sí son un hub de logística en Centroamérica, en Sudamérica. Y bueno, y Yucatán y México no se pueden quedar atrás, ¿no? Como tú decías, la parte de la infraestructura, la parte de todo lo que se está haciendo en el estado, ya el Tren Maya en la parte de carga, en la parte de pasajeros, el tema de la ampliación y modernización del Puerto Progreso, que tanta falta le nos hace.
13: Claro.
12: ¿No? La atracción de nuevas empresas y la creación de nuevas empresas yucatecas.
13: Exacto.
12: ¿No? Y platícanos un poquito, Raúl, ¿qué está haciendo la Canieti?
13: Mira,
12: hay varios eventos.
13: Te platico cuál es la estrategia. El año pasado que estábamos viendo cómo articular con el gobierno del estado y las cámaras empresariales ese ecosistema tecnológico. Estuvimos trabajando Área 71, que no sé si lo conoces,
12: sí,
13: que
12: es
13: la innovación, y con Legion Hack, que es un chavo, Alex, bastante movido en el tema de cómo generar y apoyar al ecosistema emprendedor. Una estrategia llamada Prisma. ¿Qué es Prisma? Prisma son varios eventos que lo que queremos que es una secuencia, que comienzan a partir de la próxima semana. Van a ser dos startup weekend. El primero será el 24 y 25 en la Canaco. Va a estar con el ayuntamiento de Mérida trabajando ese startup weekend para buscar los primeros emprendedores y empezar una secuencia de mentoría. Esa mentoría tanto va a estar por la parte del centro de emprendedor del municipio de Mérida como también del IEM. porque el segundo Startup Weekend va a ser en el interior con el gobierno del estado, que lo que queremos es buscar también esos innovadores y esos emprendedores al interior del estado.
12: Claro.
13: Para que en esos 40 hubs que Salvador ya puso de emprendimiento en todo el estado, no solo en Yucatán, empezar a mentorear a esos chavos. En el mes de junio, queremos hacer el primer hackatón global aquí. Nuestro sueño es hacerlo en el Poliforum Solsana, juntar 1,200 jóvenes que el fin de semana estén haciendo código y realmente tener esos primeros productos, para que en octubre estemos con el premio futuro posible, el premio de innovación, el Yucatán Tech Week, que es el que vamos a estar, estamos teniendo invitados al país como Panamá y el pabellón de la tecnología, para que octubre sea nuestro mes de innovación y tecnología de Yucatán.
12: No, excelente, excelente. Bien, nos vamos a ir a nuestra siguiente pausa comercial. Regresamos para seguir platicando con Rob Rebolledo y Canietti y nos siga contando más de todos que vienen en tecnología. Regresamos.

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0: Ya estamos de vuelta en Libre Comercio. Muchísimas gracias por seguir con nosotros. Y estoy platicando con Raúl Rebolledo, presidente de la Cañete Yucatán. Les recuerdo los teléfonos, el WhatsApp en cabina, el 9991-643661, 9991-643661, para que nos manden comentarios, saludos, temas, todo lo que quieran, y si le quieren hacer alguna pregunta a Raúl, pues aquí con muchísimo gusto, ¿no? Estamos para servirles. Oye, Raúl, estamos antes de irnos al corte, pues esos eventos que trae Cañete y estos proyectos de eventos son muy, muy interesantes, muy importantes. Decías que empezamos
13: la próxima semana con el primer Startup Weekend.
0: En la Canaco.
13: En la Canaco ya va a ser la sede. Y ese Startup Weekend es patrocinado por el Ayuntamiento de Mérida. El Ayuntamiento de Mérida está llevando tres áreas.
0: una de inteligencia artificial, una de fintech y la otra para la parte de seguridad de datos. Esas van a ser las áreas de lo que vamos a estar desarrollando ya. Vienen mentores de fuera para trabajar con los muchachos, capacitar a los muchachos. No tienen que ser ingenieros, no tienen que ser tecnólogos, tienen ganas de aprender a emprender. Pero, porque para un, tú lo sabes, para un negocio de tecnología, no solo la parte técnica, invitamos a los jóvenes y no tan jóvenes así como yo, que se unan, que se sumen allá en la página del ayuntamiento, que allá está la invitación, y que los acompañen la próxima semana, 24, 25, 26 en la canal. Son 56 horas de emprendimiento.
4: Oye, qué padre, Raúl. Y hablando un poquito de esto, ¿no? El tema de del talento y la formación del capital humano, pues esta brecha de habilidades, ¿no? Discusión sobre la demanda de perfiles especializados que se necesitan en el estado, programadoras, analistas de datos, arquitectos de la nube. Yo estaba revisando un poquito hace un informe, mi estimado Raúl, donde las tendencias, por ejemplo, de ingreso a la universidad aquí en Yucatán, particular de Alawadi, y ellos son los que emiten esos datos. Cuatro facultades son las que atraen al 85-90% de los estudiantes, ¿no? Y estoy hablando de medicina, enfermería, odontología, estoy hablando de abogados, de auditoría.
0: Es un tema que no hemos encontrado la manera de que el joven y la joven, sobre todo las mujeres, volteen a ver la ingeniería como un modo de vida que los puedan llevar al siguiente nivel. Sí. Porque aunque estemos hablando de que los sueldos son más competitivos que otras industrias, el tema de tener tu tiempo, porque ya con la tecnología pues puedes trabajar en casa. Entonces, ¿cómo le puedo decir a una niña desde pequeña? Porque la Barbie, solo hay Barbie doctora y la Barbie maestra, ¿ok? ¿Cómo le puedo decir que creen una Barbie ingeniera? Claro. Que realmente desde muy pequeñas creen ese ideal de que la parte tecnológica, y la verdad, las mujeres nos ganan en la parte de ingenio muy canon, muy, muy cariño. Entonces realmente necesitamos más ingenieras, necesitamos más ingenieros. No solo la parte de software, sino la parte electrónica. Uh-huh. O sea, trabajar con las manos, crear dispositivos, lo necesitamos hacer aquí. Entonces, esa invitación es lo que estamos tratando de hacer con la academia y con el gobierno. Da pena de que el gobierno apueste de las becas al 100% a mujeres que trabajen en las carreras STEM.
4: STEM.
0: Y no se llenen las becas.
4: Sí.
0: Y dices, no tenemos tantos muchachos. ¿Y las jóvenes es donde se están yendo? Y dices, ves la Facultad de Medicina.

0: aeroespaciales, o sea, la verdad que necesitamos talentos.
1: Fíjate que yo en una ocasión, por cuestiones personales, familiares, tuve que estar en una clínica especializada en la vista, en los ojos, en Miami, que es una clínica que pertenece a la Universidad de Miami, ¿no? Este instituto que es mundialmente conocido, no solamente por atender los problemas de la vista, sino desarrollar tecnología para el tema de vista. Y ahí en la espera, estuvimos viendo algunos folletos, platicando con algunas personas, y te muestran cómo ellos también ya están desarrollando, por ejemplo, las personas que por la diabetes y empiezan a perder la vista, cómo están creando una especie de ojos biónicos que se conectan al cerebro a través de un chip y pueden volver a ver, no como veían antes, ¿no? Pero sí a identificar figuras, algunos colores, algunos fotos. O sea, es increíble cómo están trabajando y desarrollando esa parte.
0: Exactamente, además me acabas de acordar el hombre nuclear y la mujer biónica. Así estamos, eso es lo que necesitamos. O sea, y es tecnología.
1: Sí.
0: ¿Okay? Entonces necesitamos eso que puedan, al final cuando la tecnología es transversal. Tenemos que aprender de todo, en las ingenierías tenemos que aprender un poco de todo, porque al final tienes que enfocar en alguna industria donde tengas que especializar. Y la parte médica, en la parte de ingeniería hay mucho, mucho que desarrollar, y la verdad que hay mucho talento para hacerlo.
1: Eso sí, eso es muy importante, Raúl. Y entonces esto pues va llevando, como tú dices, la transversalidad de la tecnología, y te aplica a diversos sectores. Y aquí lo importante es encontrar estos sectores en Yucatán, nuestros sectores que son preponderantes, llámese turismo, servicios, comercio, logística, y empezar a inyectar tecnología a través de ese recurso humano especializado.
0: Y eso es lo que estamos haciendo, porque lo que les platicaba yo con el CCE y las cámaras empresariales es que esos retos de los emprendedores y de los hackatones que estamos haciendo, que no salgan de la mente perversa de los técnicos, que nos puedan decir esas industrias cuáles son sus necesidades, que nos puedan decir las empresas yucatecas no tecnológicas, mira, esto es lo que yo necesito para que le demos a nuestros jóvenes, mira, esto es lo que necesita nuestra industria y nuestras empresas yucatecas para ayudarlos.
1: Exactamente.
0: Porque solo el 25% de la empresa está digital al 100%. O sea, tenemos mucho que hacer para acercar a la digitalización a todas las empresas.
1: No le quiero llamar rezago, le quiero llamar área de oportunidad.
0: Claro.
1: Área de oportunidad.
0: Entonces, pero sí necesitamos que también las cámaras empresariales nos puedan decir, oye, ¿cómo te puedo ayudar?
1: Exactamente. Y esa es la parte, Raúl, donde las iniciativas, por ejemplo, de la Canieti con universidades locales para asegurar que los egresados cumplan con estos estándares internacionales.
0: Exacto.
1: Lo que tú decías, las certificaciones.
0: Las certificaciones, sí, porque no solo la carrera y el título, más ahorita sí lo que vale las certificaciones, para que también esas marcas que dan las certificaciones volteen a ver a Yucatán cuántos certificados se
1: tienen. Claro.
0: Entonces, eso es lo que tenemos que estar buscando.
1: Oye, se me hace muy, muy interesante. Y estas soft skills en tecnología, mi estimado, y hablando un poquito también de la formación de capital humano, ¿por qué el pensamiento crítico, el dominio de idiomas? ¿Qué podríamos pensar que un joven necesita, no solamente en la parte operativa técnica de la tecnología, sino qué más necesita para poder adentrarse a ese mundo tecnológico?
0: Sí, eso es lo que estamos tratando de hacer. Mira, en las universidades, acá en la región, hacemos muy buenos técnicos. Muy buenos técnicos porque realmente tenemos ese chip maya que nos ayuda a la parte matemática, ¿no? Pero en la parte de soft skills, de trabajo en equipo, cómo me puedo comunicar, cómo tengo ese liderazgo, nos hace falta mucho ayudar a la academia en esa parte. Y eso es lo que hacemos con estos eventos, ayudarlos a que aprendan a cómo emprender, cómo liderar, cómo trabajar en un equipo interdisciplinario para llegar y poder generar emprendedores. ¿Sí? ¿Qué pasa? Hay muchas cosas que tenemos que trabajar. Y allá voy a hacer mi comercial.
1: Adelante.
0: Con la parte de los scouts, porque el escultismo es una escuela de apoyo al soft skills.
1: Claro.
0: Y realmente, si nosotros buscamos esos jóvenes que creen ese trabajo en equipo y liderazgo, vamos a tener mejores emprendedores, mejores líderes, sobre todo éticos. Yo, platicando mucho con Aarón en la UPI, la parte de ciberseguridad, es ¿cómo puedo ser que esos jóvenes que están en su ciberseguridad no se vuelvan a los siguientes atacantes?
1: Ese es, sí, entonces, ese es lo que también le hemos...

0: platicado aquí en el programa sí, con claro. él, ¿eh? Por cierto, un fuerte abrazo a Rosario, claro. al rector de la Universidad Politécnica de Yucatán, diciendo, oye, porque también allá afuera hay maneras de que los atraigan y te digan, oye, mira, pues aquí vas a ganar el doble o el triple y vas a estar en este sentido y vas a estar haciendo esto. Y aquí se tiene que trabajar mucho con eso,
1: mi la señor. Parte ética, la parte moral, porque sí es cierto, Yucatán ya eso nos distingue, por eso somos muy seguros, porque somos muy chismosos y de verdad que somos muy éticos y morales.
0: Sí.
1: Entonces, eso nos ayuda a la seguridad. Pero sí tenemos que ver que los jóvenes sigan con esa calidad, con esa familia que siempre te están diciendo, oye, no te estés yendo
0: sí,
1: al lado.
0: Claro, que no vayas por otro lado. ¿No?
1: Entonces, tenemos que seguir apoyando eso. Tenemos que seguir apoyando como Estado. Y esa parte es donde tenemos que meternos igual con la parte de asociaciones civiles en buscar cómo ayudar en generar sociedad de los jóvenes, cómo seguir con nuestros valores yucatecos, uh-huh. nuestra ética, para que realmente nuestros jóvenes que estamos enseñando la parte de ciberseguridad, que al final los tengo que enseñar a atacar para que se puedan claro. defender, realmente se queden en el lado bueno.
0: En el lado bueno. Ese es un gran reto, ¿no? Un gran reto, y que esperemos que tanto la comunidad como la academia y el gobierno podamos darle ese sentido, ¿no? A nuestros jóvenes que están saliendo de ese lado. Y nos vamos a ir a nuestra última pausa comercial libre de comercio y regresamos.
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5: El primer parque nacional del mundo fue Yellowstone, establecido en 1872.
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5: Walt Disney tenía miedo a los ratones, irónicamente después de haber creado al personaje más famoso del mundo, Mickey Mouse.
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5: A poco más de media hora de Cabo San Lucas, en Baja California Sur, se ubica el pueblo mágico Todos Santos, con un toque bohemio, cultural y artístico. Esta localidad llena de encanto destaca por su estilo colonial, por su hotelería, su exquisita gastronomía local, una importante escena artística y playas cercanas como La Poza, Batequitos, San Pedrito, Cerritos, Punta Lobos y Los Esteros, donde se puede practicar deportes acuáticos o simplemente relajarse y tomar el sol. Con sus calles empedradas, Todos Santos ofrece galerías de arte y su atractivo centro turístico, en donde está la Plaza de Armas, una gran explanada adornada por palmeras y cocoteros, y la Misión de Todos los Santos, una majestuosa iglesia fundada por los jesuitas en 1720.
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5: Austria es un país ubicado en Europa Central. Una gran parte de su superficie está cubierta por bosques. Su idioma oficial es el alemán. No se podría hablar de Austria sin mencionar a los Alpes o al majestuoso río Danubio con sus más de 350 kilómetros de paisajes culturales más bellos de Europa. Austria es cuna de grandes músicos como Mozart, Haydn o Schubert, que convirtieron a Viena, capital austriaca situada a orillas de Danubio, en un gran referente cultural.
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4: El Congreso de Sinaloa aprobó en sesión extraordinaria la licencia temporal de Rubén Rocha Moya como gobernador del estado, quien dijo que deja el cargo mientras dure el proceso de investigación de la Fiscalía General de la República tras acusaciones formales en su contra de Estados Unidos. De acuerdo con el Registro Nacional de Detenciones de la Secretaría de Seguridad, fue detenido en Los Mochis, Sinaloa, el pasado 30 de abril, José Porfirio Díaz, alias El Pío, hijo de Baltasar Díaz, socio y compadre del narcotraficante Ismael El Mayo Zambada. El Partido Verde Ecologista en el Congreso Capitalino impulsó una iniciativa para que los estacionamientos de la Ciudad de México incluyan espacios para los ciclistas. Con esta medida, se busca fortalecer la movilidad sustentable y garantizar la seguridad de los usuarios sin afectar las áreas peatonales ni espacios públicos.
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1: Muchísimas gracias por continuar con nosotros. Estoy platicando con Raúl Rebolledo, presidente de Canieti Yucatán. Les confirmo el teléfono para sus WhatsApps aquí en cabina, 9991-643661, 9991-643661. Con muchísimo gusto recibimos todos sus comentarios. Y mi estimado, el futuro próximo como hub tecnológico para Yucatán, ¿no? ¿Cuáles son esos proyectos estratégicos que vienen? ¿Cuáles son esas primicias, planes, por ejemplo, de Canieti y la cámara para todo este año, ¿no? Ya hemos platicado un poquito de esas ferias y misiones que van a tener.
7: Sí, fíjate, lo que queremos este año es ya terminar de articular el ecosistema, conocer muy bien qué productos y servicios tenemos. Y por eso al final del mes de octubre estamos trayendo esa parte con Panamá para tener la primera inclusión con un país que no sea Estados Unidos, ¿no? Tuvimos pláticas hace igual poco para unas oportunidades de tener igual el Canadá. Tenemos igual socios que tienen empresa aquí en Yucatán y en Canadá. Hablamos con los socios del que quisiera irse a Canadá y abrir la empresa igual en Canadá, cómo se pudiera hacer. Porque tenemos que buscar cómo globalizarnos.
1: Sí.
7: Y la parte global, que igual hablábamos con Roger y con Emilio en la CETI, buenos amigos, es cómo te llevo a las ferias globales si no sabemos qué tenemos. O sea, es muy fácil llevar a los de alimentos, porque está muy fácil la salsa y me la llevo y yo ya sé qué estoy vendiendo. Pero no tenemos eso como cámara, no tenemos. La industria tecnológica no sabemos qué tenemos. Conocemos al Soft Restaurant, pero él se hizo camino solo. Management hizo camino solo. Y varios de las industrias tenemos software de WMS, tenemos geolocalizadores. Hay un montón de casos de éxito que no conocemos aquí en Yucatán. No solo es uno. Entonces, ver cómo visibilizar esos productos, esas soluciones.
1: Tener un catálogo, ¿no?
7: Ese catálogo, pero sobre todo igual visibilizar esos casos de éxitos, esos casos de éxito de qué tenemos. Y cómo podemos ahora sí, ya después para el siguiente año, no solo seguir con este prisma que te estoy platicando, ahora sí, cómo salimos al mundo a tratar de como dicen, ¿no? Cómo conquistamos.
1: Cómo conquistar el mundo.
7: Así como Pinky Cerebro. Yo creo que es lo que sigue, ¿no? Pero ese es donde yo quiero pedirle, y sobre todo que los jóvenes se acerquen a la cámara, ver que nos digan qué están haciendo, para ver cómo los podemos
1: conocerlos,
7: ayudar.
1: ¿No?
7: Sí, conocer cómo los podemos ayudar, porque la única manera que podemos ayudar es que podamos realmente ser un ecosistema. ¿Cómo nos podemos ayudar? Porque a veces tu solución y mi solución pueden convivir y trabajar en común y llegar a algo mejor.
1: Algo mejor, claro. No, digo, eso es Eso creo que es algo que se debe manejar en todas las industrias, el tema de conocer qué tenemos, qué hacemos, conocer cuáles son las fortalezas como emprendedores o empresarios, ¿no? Y yo creo que pues este factor de relación que estás haciendo con la vinculación con el con el ecosistema universitario, así como el gobierno también le está apostando muy fuerte a eso, ¿no? A este crecimiento, pues yo creo que vamos por buen camino, mi estimado Raúl, y me incluyo porque pues en la parte de nosotros manejamos que es el comercio internacional, la logística, también son entes que necesitan muchísimo de la tecnología. Hoy por hoy estaba platicando un poquito fuera del aire. Oye, metieron al nuevo administrador de la Agencia Nacional de Aduanas de México, un ingeniero en sistemas. O no tiene nada que ver, no tiene una formación de abogado, de aduanero, de nada. Pero sí tiene una formación tecnológica y uno de los objetivos del gobierno federal en la parte aduanera es la tecnificación al 100%, la digitalización al 100% de los procedimientos y las operaciones aduaneras. Hoy por hoy se está pidiendo algo que se llama trazabilidad y materialidad de los negocios del comercio internacional. Esa trazabilidad te la tiene que dar un blockchain.
8: Sí, claro.
1: Porque tienes que estar seguro de tus proveedores, seguro de tus clientes. Si no lo tienes, entonces estamos viendo que cada industria, y particularizo Yucatán, la industria del turismo, la industria de los servicios, necesita tecnología. Y como tú bien dices, la tecnología tiene que ser transversal y tiene que estar aplicada. Hay que empezar a crear tecnología aplicada al turismo, aplicada a los negocios, aplicada a la medicina.
7: Y los únicos que saben de esas áreas de oportunidad que digo que necesitan son los empresarios de esas áreas. Entonces, y así yo les pido a los empresarios y a los emprendedores de áreas no tecnológicas que se acerquen a la cámara. Que se acerquen a la cámara y decir, oye, tengo esas dudas, así, quiero hacer eso, no sé cómo. Para que nosotros nos acerquemos al experto que nos puede ayudar.
1: Claro.
7: No hay que buscarlos en internet. Acá tenemos muchos expertos, ciencia de datos, inteligencia artificial, ciberseguridad, semiconductores, electrónica. Hay talento, hay empresas, hay emprendedores tecnológicos que nos pueden ayudar.
1: Sí, yo en este último evento que coincidimos, mi estimado Raúl, sí, me sorprendí gratamente cuánto talento joven tenemos en el estado en la parte tecnológica.
7: Mucho, y las universidades también nos dicen, están los jóvenes, vengan con ustedes, supervísenlos, tráiganles los proyectos, aquí los hacemos, ustedes supervisan, ustedes los mentorean. Realmente hay de dónde, necesitamos nada más saber qué necesitan para que los podamos ayudar.
1: Oye, mi estimado Raúl, pues en un consejo para el empresariado yucateco, ¿no? ¿Cuáles son esas recomendaciones directas que daría la CAMIEPIN para las pymes que desean iniciar también su transformación digital, pero sí, no saben cómo? Porque eso es lo que acabas de decir. Oye, ¿cómo genero también esa transformación en las empresas?
7: Mira, nadie puede hacer las cosas de un día para otro. Yo el consejo que daría, que así como hacemos nuestra planeación estratégica anual, hagan una planeación de cómo nos queremos ver en la parte tecnológica de mi empresa a 5 años. Y con esa visión, con esa imagen, que se acercan a nosotros, nos digan, mira, ¿cómo me pueden ayudar para lograr eso en 5 años?
1: Yo soy una tienda de pinturas.
7: Una tienda de pinturas. No tengo idea de qué necesito. Y que se acerquen a nosotros. Y nosotros decir, mira, yo creo que de eso podemos ayudarte con una estrategia de hacerlo así y de acercarte a los expertos. Hay de dónde. Pero que realmente se acerquen. A nosotros estamos abiertos para apoyar a todos los que se nos quieran acercar. Empresas, grandes emprendedores. Vamos 2 veces a la semana. Y cuando hay citas que nos saca Guillem, vamos a ver a los emprendedores cómo los podemos ayudar, porque necesitamos ver que las empresas crezcan. Si las empresas crezcan, nuestras empresas van a crecer.
1: Claro.
7: No somos un área de servicio.
1: O sea, es que ustedes son el área, podríamos llamarla el área de empuje de las empresas, ¿no? Son las vitaminas de la empresa.
7: Todos somos los que no nos quieren ver, solo nos ven cuando falla algo, cuando necesitan.
1: Sí,
7: algo, ¿no?
1: Oye,
7: entonces hay que buscar cómo planear. Y hay que volver a comenzar. Y al joven emprendedor y que tengan ideas innovadoras que quieran hacer, también acercarse a la cámara a ver cómo los producirá y cómo los podemos.
1: Oye, fíjate que acabas de mencionar y ya le mando también un fuerte abrazo. Saludo a Salvador Vital. Hace rato que no estás por acá, mi estimado Salvador, a ver cuando nos haces el honor, ¿no? Y algo va a depender a platicar y hacer una mesa de análisis en la relación emprendimiento tecnológico.
7: Exactamente, puede ser una mesa muy interesante acercar a varios actores, sobre todo la parte académica, gobierno y cómo estamos trabajando con.
1: Exactamente, para que pues también nuestros radioescuchas que estén interesados en involucrarse en el tema tecnológico, en el tema de este sector de desarrollo, de este sector industrial de desarrollo tan fuerte, que al final se está volviendo ahora sí como el brazo vitaminado de cualquier empresa.
7: O sea, también más conservador, bien interesante, porque cuando hablamos de IEM pensamos que solo están ayudando al artesano.
1: O al artesano, al que hace salsitas.
7: Y no, ahorita ya está ayudando, Salvador, tiene igual la parte de innovación. Nosotros estamos en el comité para ver cuáles son esos emprendimientos de innovación se pueden apoyar y se pueden dar crédito. Pues no solo deberían dar el crédito y el apoyo y cómo poder crecer con el IEM, sino también nosotros como empresarios, cómo los podemos ayudar.
1: Yo creo, mi estimado Raúl, que queda un camino, un trecho muy bueno por caminar y como tú dijiste, no puedes caminar solo. O sea, la parte tecnológica, la parte de servicios, la parte, siempre tenemos que ir en esta conjugación de fortalezas, ¿no? O sea, juntar nuestras fortalezas como empresarios, como academia, como gobierno, como para que de alguna manera nuestras debilidades, porque también tenemos que considerar claro, que tenemos debilidades, pues no nos afecten tanto. O sea, y a qué le llamo debilidades. A veces pues, tenemos que planear y tenemos que pensar cosas que le corresponden al gobierno. El tema de electricidad, de energía, los temas de infraestructura. Bueno, pues eso está cae en el rubro gubernamental y creo que están haciendo su trabajo y están haciendo los esfuerzos por lograr todo eso. Pero en la parte del empresario, que no nos afecte un tema de devaluación, que no nos afecte un tema de... No, que ya hay muchas cosas que te pueden afectar como empresa. Y cuando estás tú solito, pues te va a afectar más fácil, te va mucho más fuerte, va a pegar más duro. Exacto. Pero como estamos, si estamos de una manera multidisciplinaria, una manera integrada, es más difícil que voten un ecosistema empresarial.
7: Así es, René, la verdad que sí. El chiste es de que no nos sintamos solos, ¿no? O sea, así como cuando vamos a las sesiones de Alcohólicos Anónimos, al final de cuentas es sentirte acompañado, pues es el mismo. Cuando estás empresario y estás solo, realmente eso es lo que te pasa, te sientes solo.
1: Sí,
7: entonces, cuando te acercas a las cámaras, a otras gentes, a hacer el networking, ves que tus problemáticas ya las vivió otro. Tenemos el mismo dolor,
1: ¿no? Así es.
7: Entonces tenemos que ver cómo nos apoyamos y cómo salimos adelante.
1: Así es. Mi estimado Raúl, pues te agradezco muchísimo. Acérquense a la caliente, por favor. Claro. Y muchísimas gracias por haber estado con nosotros esta mañana.
7: No, gracias, René, por la invitación y las veces que sea que nos invites, acá vamos a estar.
1: Perfecto.
7: Y pues estamos en el edificio de Mid Center, en el piso 2 de área 71. Allá estamos en las oficinas de la caliente. Allá nos pueden encontrar en las redes sociales Caliente Sureste. No solo es Yucatán, nosotros vemos Yucatán, Quintana Roo, Campeche, Tabasco, Chiapas.
1: Perfecto. Bueno, pues muchísimas gracias a todos ustedes por habernos acompañado, por habernos seguido. Se despide su anfitrión René Pedrera Manzanilla, esperando que pase el mejor de los fines de semana y nos vemos, nos escuchamos el lunes. 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
10: ¿Qué tal cuando la gente que se dice que habla muy bien inglés o ellos presumen de hablar muy bien inglés, dicen todas las marcas en inglés? Por ejemplo, Versace, cuando la marca Versace es italiana, entonces tiene que pronunciar Versace. O decir que tengo un Porsche en lugar de decir tengo un Porsche, porque en alemán Porsche se dice Porsche porque todas las es al final se pronuncian, como Marlene Dietrich, por ejemplo, que todo el mundo dice Marlene, pero es Marlene. Entonces, si nos damos cuenta, no todas las marcas extranjeras o no todos los nombres extranjeros están en inglés. Por tanto, tenemos que cerciorarnos que sabemos de qué lengua provienen, ¿no? Entonces, si nosotros decimos una marca de otro lugar, como Louis Vuitton, por ejemplo.
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11: La cobra egipcia es un animal nocturno, aunque para calentarse toma el sol por las mañanas. Es muy rápida y territorial. Su poderoso veneno lo usa para matar a la presa y para defenderse de su depredador.
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0: Hola, hola, qué gusto saludarles de nueva cuenta. Muy buenas tardes y gracias por acompañarnos una vez más en una nueva emisión de Atmósfera Deportiva. Son las 12 del día con 2 minutos de este sábado 2 de mayo del año 2026. Un día con muchísimo calor en la ciudad de Mérida, en el estado de Yucatán en general. Y no solo ahí, la ola de calor está a todo lo que da por todo el país. Así que tome sus precauciones, por favor, cuídese. Tenemos mucho que platicar con ustedes el día de hoy. Hoy arranca la liguilla del fútbol mexicano con la disputa de los cuartos de final de ida. Tenemos dos series que inician el día de hoy y mañana otras dos. Creo que claramente la más atractiva de todas es el clásico capitalino Pumas América, América Pumas, para la disputa de los cuartos de final. Aunque hay otras también, como el Chivas Tigres, como el Pachuca Toluca, que sin duda alguna llaman la atención. Quien usted escucha, Ángel Ricalde, le invita a quedarse con nosotros durante una hora a través de la señal del 94.5 de frecuencia modulada. También estamos a través de la web en www.radioformula.com.mx/Yucatán y estamos arrancando nuestra emisión 1395, programa 1395 de Atmósfera Deportiva. Víctor Túnez, quien está en nuestros controles en la cabina de comando técnico y operativo de Atmósfera Deportiva, y en esta mesa de trabajo Rubén Solórzano y Adolfo Cabrera. ¿Cómo estás, Rubén? Muy buenas tardes. También importante para son los Leones de Yucatán, que se llevaron la primera serie de la semana y ahora van en desventaja ante Puebla.
1: ¿Qué tal, Ángel? Te saludo con mucho gusto. Saludo también a Adolfo Cabrera, a todos quienes sintonizan Atmósfera Deportiva. Sí, ya puestos en este modo liguilla, mis Pumas, que están en un gran momento para despachar al América, ojalá así sea, pero sabemos que el América en liguillas, bueno, uno no se puede confiar, por más que viva un gran momento el equipo de Pumas. Y sí, lo decías bien, el caso de los Leones de Yucatán, con un calendario atípico esta semana, porque jugaron en lunes, tuvieron su noche de Monday Night, afianzaron la serie, la terminan ganando 2-1 ante los Tigres de Quintana Roo, descansan jueves, y desde anoche se juega la serie entre los Pericos, los siempre competitivos Pericos del Puebla, aunque no han arrancado tan bien esta campaña, y Yucatán cae 2-0. El bateo simple y sencillamente no apareció, lo estaremos comentando.
0: Sí, correcto. Oye, así como comentaba Rubén Solórzano sus impresiones previas a la disputa del clásico capitalino, Adolfo, en donde el América te da el discurso de que el América en la liguilla es una cosa, así siento a la mayoría de los aficionados de Pumas con temor a decir, con todas las de la ley, Pumas es amplio favorito y debe pasar y pasará sobre el América, al menos así lo interpreto. ¿Cómo estás, Adolfo Cabrera? Buenas tardes.
2: Está partido en dos el sector. Muy buenas tardes, Ángel, Rubén y a todos los integrantes de la Atmósfera que nos acompañan este sábado. Está partido en dos el sector porque hay una afición que ya dice es que la narrativa nos favorece, es este el año. Empiezan a hablar como ciertos aficionados de un equipo de la cementera, que este es el año, este es el bueno. Pero también está el sector que dice, es que América, por la grandeza, por los títulos y por el clásico, porque es un clásico, no puedes confiarte definitivamente, por más que llegues en el mejor momento y por más que América llegue incluso para muchos desahuciado a esta liguilla, no te puedes confiar. Y eso es lo bonito de los clásicos. Me urge que arranque esta liguilla, que arranca el día de hoy, 7:00 p.m, con un partido entre dos equipos. Creo que llegan en dos momentos completamente distintos, ya lo platicaremos. Un Guadalajara un poco apagado contra unos Tigres que también quieren apegarse a la épica, Ángel.
0: Ahí sí te digo que está muy difícil para las Chivas, lo cual es muy triste para su afición. Después de hacer una gran fase regular, perdiendo el liderato en la última jornada del torneo, y cuando parecía que Guadalajara podía aspirar a más, de una tajada le quitan a 5 futbolistas titulares, la mayoría de ellos importantísimos en el funcionamiento de las Chivas, y van contra los Tigres, que cerraron de muy buena manera la competencia. Gracias a todo nuestro equipo patrocinador por hacer posible nuestro programa.
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0: Muchas gracias a todo nuestro equipo patrocinador. Rubén Solórzano, ya comentabas que los Leones ganan su primera serie en gira de la temporada ante los Tigres de Quintana Roo, que no han tenido para nada un mal inicio de competencia en la Liga Mexicana de Béisbol. Y ayer se apagaron los bates, se apagó la ofensiva en casa, de vuelta en casa ante los Pericos de Puebla, que se llevan el primero de la serie 2-0. Logró recuperar Yucatán, ¿no?, ese mal momento de inicio de campaña en la primera serie ante los Bravos de León. Ha tenido buenos resultados en los últimos días, apenas estamos en el inicio de la temporada. Pero sí, todavía tenemos cositas en las que puede mejorar el equipo poco a poco, Rubén.
1: Definitivamente, y el bateo es un área de oportunidad. Sí ha sido maquillado un tanto porque el picheo, sobre todo el picheo de relevo, ha sostenido a Yucatán. ¿Cuántas temporadas, Ángel, estuvimos mencionando que el picheo abridor era el sólido, la parte sólida de Yucatán, y el relevo es el que quedaba de ver? Bueno, hoy la cosa está un poco invertida porque tenemos a un picheo abridor, sí, con César Valdés, Joaner Negrín, que han enderezado el camino, han tomado la batuta para comandar a la rotación. Los americanos, el caso de Tommy Doyle, de Weatherby, y Ronnie Williams, lo que parecía un tema de que sería bullpen day, se ha afianzado, le han dado el voto de confianza a Ronnie Williams para comandar ese quinto puesto en la rotación. Y de esta manera, pues bueno, Yucatán ha sabido más o menos transitar en los juegos con abridores que dan 4 o 5 entradas, pero eso a la larga es insostenible porque por más que tengas buen bullpen, lo vas a estar desgastando juego tras juego. Y correcto, si el bateo tampoco camina del todo, pues es un problema muy importante también, porque se han apagado los maderos. Ayer lo decíamos, Ronnie Williams lanza por espacio de 5 entradas, tiene récord personal, 8 ponches, es decir, ha respondido a esa confianza para entrar en un lugar en la rotación, pero Yucatán simple y sencillamente no apareció con el madero. Ya no digamos bateo oportuno, simple y sencillamente no hubo bateo de Yucatán para poder competirle a unos Pericos que son siempre competitivos, insisto, pero que no habían iniciado del todo bien la temporada.
0: De acuerdo, y por ahora en el sur, la tabla de la zona sur nos pone a los Bravos. Resulta que los Bravos de León son Brasil 70, 9-4 el arranque de los Bravos. En la primera posición del sur, los Diablos Rojos del México, ya muy cerca, el vigente bicampeón de la liga, con 8-5. Sus hermanitos, los Guerreros de Oaxaca, son tercero con el mismo récord. Y Yucatán todavía por encima del .500, .538, 7-6 el récord de los Leones, que son cuarto de la zona sur. Le sigue después el Águila, Pericos, los Tigres, y más abajo Conspiradores, Piratas y los Olmecas. Sorpresivo el mal arranque de los Piratas, que tienen un proyecto interesante al cual le han invertido mucho. En el norte, los Toros lideran con 9-3, siempre competitivo este equipo en la zona norte de la Liga Mexicana de Béisbol. Sultanes es segundo, Charros es tercero con 8-5, y los Tecolotes de los Dos Laredos con 7-5 en la cuarta posición. ¿Cómo calificarías el arranque de temporada de Yucatán, todavía con mucho por venir por delante, Rubén?
1: Bueno, el arranque de Yucatán fue decepcionante ante Bravos de León, recompuso rápidamente ante los Diablos Rojos. Recordaremos, el primer juego de la serie, Yucatán arranca perdiendo 4-0 en la misma primera entrada. Viene de atrás y termina venciendo en ese primer juego a Diablos y llevándose la serie por limpia, cosa que no ocurría desde 2015. Entonces creo que esa capacidad de respuesta para ganar ese primer juego, llevarse la serie por limpia, irse en semana de 5-1, ha maquillado un poco esas dolencias iniciales, okay, del armado del equipo que habíamos detectado al menos en un inicio. Las asignaturas pendientes, consolidar la rotación, tienes muy buen bullpen, incluso ya se llevaron a tu más grande elemento, Anthony Gus, los Reales de Kansas City se lo han robado a los Leones de Yucatán después del gran inicio que tuvo en la temporada. Entonces, yo la calificaría como una temporada en la que no podemos cantar victoria todavía. Creo que se deberán ir acomodando las piezas, sobre todo en el bateo. Gastelum no tendrá que casarse, no tendría por qué casarse con ciertos elementos. Tiene para rotar en los jardines, jugar con la parte del line-up, la receptoría también, que el elemento que hayan rotado en la receptoría no está rindiendo a la ofensiva, y creo que eso puede ser determinante.
0: Y también para la afición yucateca, por difícil que sea, por las últimas dos temporadas que llevamos malas, pedirle paciencia. Está empezando Yucatán con un nuevo manager, está empezando un nuevo proceso y un nuevo proyecto, y el equipo necesita paciencia para acomodarse y encontrar las mejores piezas posibles sobre el terreno de juego. Vamos a hacer una primera pausa en Atmósfera Deportiva 1395. Al regreso platicamos un poco de otros temas que no son fútbol. Osmar Olvera está brillando en los clavados para México. También platicaremos de la NBA y después de ello nos metemos de lleno al fútbol. Volvemos con más.
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0: Estamos de regreso en Atmósfera Deportiva. Gracias por continuar con nosotros. Vamos a seguir platicando de diferentes temas. Adolfo Cabrera, hoy muy buenas noticias. Vamos con buenas noticias para México, para el deporte mexicano. Osmar Olvera probablemente es hoy el atleta mexicano, el deportista mexicano más destacado. Acaba de ganar una tercera medalla en su cuota personal en la super final del Mundial de Clavados que se lleva a cabo en Beijing, China. Lo hizo en la prueba de 3 metros individual. Ya tenía otras dos antes y también representa esta, la cuarta presea para la delegación mexicana. Está llamado a ser una de las grandes apuestas para México en los próximos Juegos Olímpicos. Es un talento extraordinario que compite al tú por tú con los chinos, que son pues, los grandes protagonistas de esta disciplina de los clavados. Hoy se llevó el bronce, Adolfo.
1: Sí, se le cuadran los chinos, que son los número uno del planeta, a Osmar. Y no es algo nuevo, es algo que ya ha venido acompañando los últimos 2 años, desde los Juegos Olímpicos disputados en París en 2024. Y lo decías bien, Ángel, es en Osmar donde se depositan las mayores esperanzas de la delegación mexicana de regresar el oro a casa. Desde 2012 que con esa delegación, en aquel representativo mexicano de fútbol varonil, que no vuelve el oro a casa, el oro olímpico. Entonces se está depositando muchas esperanzas sobre Osmar y lo ha venido haciendo increíble en el mundial desde inicios de año. Ya lo veníamos escuchando, sí, junto con las gemelas, se me fue el apellido, una disculpa.
0: No te preocupes.
1: En general ha tenido una gran participación la delegación mexicana a lo largo de este mundial, que se disputa por distintas etapas, hay que reconocerlo. No se disputa solamente una fecha. Esta es la tercera.
0: Y es la super final, ¿no? Le llaman la super final en Beijing, China.
1: Correcto. Es como la cumbre de las etapas. Son 3 etapas de la Copa del Mundo y se termina en esta super final. Y le ha ido muy bien a Osmar. Seguiremos al pendiente de toda la actividad que tenga él y toda la demás delegación del conjunto, la delegación mexicana que se desempeña allá en territorio chino.
0: 480.50 puntos es lo que termina siendo Osmar Olvera para quedarse con el tercer lugar. La competencia la gana el chino Song Yuan Wang con 544.35 unidades y su compatriota, el también chino Yun Wan Zheng, con 500.50 termina siendo el segundo lugar. Así que ahí está lo de Osmar Olvera haciendo las cosas muy bien una vez más, levantando la cara por México en el deporte internacional, en el deporte mundial. Y también para comentar rápidamente, la NBA continúa la actividad de la postemporada de los playoffs. El día de ayer los Pistons derrotan 93-79 al Orlando Magic y la serie está empatada a 3 juegos. Habrá decisivo séptimo. También habrá decisivo séptimo entre Raptors y Cavaliers, porque ayer en un juegazo definido por nada, los Raptors de Toronto le pegan 112-110 a los Cavaliers. Está la serie también empatada a 3 juegos. Y los Lakers finalmente sentencian a los Rockets, que habían ganado un día más de vida una noche antes, y derrotan ahora sí por paliza 98-78 al equipo de los Rockets para avanzar a las semifinales de conferencia. Otra serie que está 3-3 es la que se disputa entre Celtics y los 76ers. Se va a disputar hoy el decisivo juego 7 a las 5:30 de la tarde. Y ya tiene rival definido, bueno, ya están definidas las series de semifinales en el oeste entre Spurs y Timberwolves y también el Thunder ante los Lakers, mientras que los Knicks están esperando rival con lo que suceda en el resto de los duelos en la conferencia este. Vamos a platicar un poco de fútbol. Qué locura lo que sucedió a mitad de semana, probablemente en el top 5, top 3, dependiendo gustos, el partido más importante de la historia, el partido de Champions entre el Bayern Múnich y el PSG, una auténtica locura. Lo comentamos también con la actividad de fin de semana que tenemos ahora. 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
3: 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Ese 5-4 que vimos a mitad de semana, Adolfo, tiene que tener un lugar de privilegio entre los mejores partidos de la historia de la Champions League. ¿Qué nivel de partido? Evidentemente los equipos atacan mucho mejor de lo que defienden, pero ahí el que gana es el aficionado, ¿eh? Qué locura de partido, y todavía falta la vuelta.
4: Sí, a veces como comunicadores parece que exageramos cuando decimos ciertas cosas. La semana pasada decíamos, esta es la final adelantada de la Champions. Y creo que este resultado termina por confirmarlo, Ángel. Creo que nunca mejor dicho, 5-4 le pega el PSG al Bayern de Múnich. Lo decías tú, ya si lo analizamos fríamente, podríamos decir que, ok, que esto habla más de que las defensas son más endebles.
3: No, pero esto es una locura.
4: Pero es una locura lo que vimos sobre el terreno de juego, de verdad. Una verdadera... No hay forma de decirlo de forma simplista. Es una carta de amor al aficionado al fútbol, porque de verdad lo que vimos el día de... a mitad de semana, un 5-4 que termina por demostrar que estos dos son los dos mejores equipos que quedan con vida en la Champions, porque luego el otro día tuvimos un partido de defensivas terrible para el aficionado, para el gusto del aficionado, el 1-1 que terminan disputando Atlético de Madrid y Arsenal, si lo quieres comentar.
3: Oye, es que lo que queda clarísimo es que pase quien pase en este duelo entre el PSG y el Bayern, va a ser campeón de la Champions League. Porque la oposición del otro lado, después de ver un 5-4, después de ver 9 goles en un partido extraordinario, apenas te regalan un 1-1 el Arsenal y el Atlético de Madrid con 2 goles de penal. O sea, es completamente diferente, ¿no? Lo que se mostró en la otra semifinal al día siguiente. Y en cambio, en este otro partido, la verdad pudo ser para cualquiera. El cierre del Bayern Múnich es muy bueno, porque el PSG llegó a estar 5-2 adelante en el partido. Y parecía que la serie podía quedar liquidada. Ahora la vuelta en Múnich va a ser una auténtica locura. Marcó Kvaratskhelia en par de ocasiones por el PSG. Joao Neves puso uno más. Y Dembélé, que sigue siendo un futbolista importantísimo para el equipo de Luis Enrique, también hace un par de anotaciones. Y por el Bayern se distribuyeron más los goles. Apareció Harry Kane, apareció Olise, Upamecano y Luis Díaz, que está convertido en un futbolista monstruoso y lo que le sigue. Gran partido, de aquí saldrá el campeón, a mí no me queda duda, y creo que está muy decantado para quien gane en esa serie, quien se llevará el título de la Champions League. Y en la actividad de este fin de semana, antes de que nos vayamos a la pausa, mañana el Manchester United recibe en Old Trafford, Adolfo, al Liverpool en el segundo clásico de la temporada, el segundo derby inglés de la temporada. La importancia de este partido es que si el Manchester United gana, asegura oficialmente, matemáticamente, su lugar en la próxima Champions League. Algo que a principio e incluso mitad de temporada parecía imposible por cómo iban las cosas con el ya extinto Rubén Amorim.
4: Sí, hace 3 meses se parecía imposible que el United pudiera colarse. Ya no hablemos de lugares de Champions, hablemos de lugares de Conference, Ángel. Una locura lo que hay, cómo le ha cambiado la cara a Carrick a esta institución desde que tomó las riendas. Y es un proyecto que empieza a darle esperanza a futuro. Entiende el United que no peleará por nada importante, pero ya estar acá es un alivio tanto para afición como para directiva, para lo que se pueda construir después, porque queda claro que van a construir algo por encima de Carrick. Ya lo habíamos hablado, no se va a quedar para siempre, y hablaremos de un proyecto futuro para la siguiente temporada, pero hay esperanzas en el United, hay una luz al final del túnel.
3: De acuerdo, y en la lucha por el título, en este momento a punto de terminar, el Arsenal está sacando un resultado fundamental, vital, está ganando 3-0 al Fulham de Raúl Jiménez, y tendremos que esperar hasta el lunes para ver la respuesta del Manchester City, que no tiene una situación fácil. Va a visitar al Everton, el equipo de Pep Guardiola, para mantenerse o intentar mantenerse en la lucha por el título ante el Arsenal. En España, si el Barcelona gana hoy a la 1:00 p.m, perdón, ante los Osasuna, y el Real Madrid no derrota al Español el día de mañana, también a la 1:00 p.m, será completamente oficial. El Barcelona será campeón de esta temporada, bicampeón, recordemos, el equipo de Hansi Flick en la Liga Española, ante un Real Madrid que culminará 2 años sin ganar absolutamente nada, lo cual es mucho, mucho decir para un equipo de la exigencia y la grandeza como lo es el Real Madrid. Pausa en Atmósfera Deportiva, gracias por continuar con nosotros, gracias a Taquería Mije Oaxaca, el original. Volvemos para meternos de lleno a la Liga MX.
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2: Explorando la naturaleza. Bosque Nuboso de Monteverde, Costa Rica. Este santuario biológico es uno de los bosques más famosos de Centroamérica debido a su constante neblina y su increíble biodiversidad. Situado en la división continental, el Bosque Nuboso permite la existencia de miles de especies de orquídeas, insectos y aves icónicas como el quetzal. Es un laboratorio vivo para científicos que estudian el cambio climático, ya que su ecosistema depende directamente de la humedad de las nubes que lo atraviesan. Datos relevantes.
3: Los seres humanos usan solo el 20% del oxígeno que respiran del aire.
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0: Oye, Adolfo, yo creo que los yucatecos podrían hacer una canción que se llamara Despiérteme cuando mayo acabe, ¿no? Porque sí está infernal.
1: Ojalá, sí, no, no es mala idea, no es mala idea con lo que se está haciendo ahorita. Está...
0: Wake me up when May ends, ¿no? O sea, ya estaría la versión yucateca, ¿no?
1: Increíble. Qué bárbaro. Sí.
0: Y estamos empezando, Adolfito, ¿eh? Esto va para largo.
1: No, sí, se sabe.
0: Esto va para largo. Este, me toca ir a, tú sabes, amigo, me toca ir a muchos partidos de América, de Pumas, sobre todo, y la afición, las aficiones y el público sufre de verdad con 29, 30 grados en la Ciudad de México. Se están asando con esa temperatura y no quisiera uno hacerle al que puede más, ¿no? Pero no tenemos, no tienen idea. Yo recuerdo esos partidos, Adolfo, a lo mejor todavía no estabas tú en la ciudad, de los Venados en la época, ni siquiera digamos esta etapa de Venados, antes, en sí, la época Mérida, de los Millet con el Mérida FC, eran a las 3 de la tarde en el Carlos Iturralde. Y en aquella época en la que pierde la final de ascenso contra Querétaro, antes gana el título ante Xolos, había días de partido en que estábamos a 40 grados en el estadio Carlos Iturralde, a veces hasta un poquito más. Yo no sé cómo lo hacíamos los yucatecos y la gente aficionada a Yucatán en esas épocas, pero qué bueno que la Federación Mexicana de Fútbol prohibió ciertos horarios en ciertas plazas, porque hoy ya es insostenible, no, una situación
1: una locura.
0: De
1: esas. O sea, yo por ejemplo veo a Deportiva y digo, ¿cómo juega Deportiva a las 3 de la tarde?
0: A las 3 de la tarde, y es peligrosísimo, ¿eh?
1: No, es peligroso para todos.
0: Por ay, más no que sean chamacos, ver. Porque son chamacos los de Deportiva, ¿no?
1: Sí, sí, pero la gente que va a la grada.
0: O sea, la gente que va a la grada, Diego, no te puedes ni sentar, Adolfo. Se te quema el sisifritz, no. O sea, está imposible. Sí. Tienes que llevar tu colchoncito, porque si
1: colchoncito.
0: No, te terminas haciendo huevo estrellado viendo a Deportiva a las 3 de la tarde, que lo utiliza como ventaja Deportiva, o intenta utilizarlo como ventaja.
1: No,
0: pero
1: claro,
0: yo creo que ahí
1: ahoga.
0: Sufren todos, Adolfo, sufren todos ahí, para mí. Pero vaya, después de esta charla meteorológica, le recuerdo meteorológico, vamos con la Liga MX, porque hay varios temas que comentar. Viene la liguilla del fútbol mexicano. Hay unos que son claramente favoritos y es una liguilla, para empezar a decirlo, atípica. Es atípica la liguilla porque ya se dio a conocer la lista de los jugadores que van a estar en selección por parte de la Liga MX. Falta el complemento de los que juegan fuera. 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

0: 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Y también con Atmósfera Deportiva, listos para platicar de la liguilla. Chivas Tigres. Qué difícil para Guadalajara la vida post fase regular, Adolfo. Mañana, vamos a dejar para mañana el platicar de los 12 elegidos de Liga MX para el Mundial, ya varios de ellos ya de vacaciones, porque es el único break que tendrán antes de reportar con Javier Aguirre en el CAR y demás. Pero qué difícil la vida para el Guadalajara en la etapa final del torneo. Por más que, y en un momento lo escucharemos, Omar Gobea diga que ya lo sabían y que estaban preparados, para ningún equipo será fácil nunca deshacerte de 5 titulares en la lucha por un título.
1: Nicolás Quiñones, al cual le mandamos un saludo, lo mencionaba en la Atmósfera Deportiva pasada, el domingo pasado, que el equipo se veía decaído tras este último encuentro en casa, y yo creo que es normal porque se sabe que el esfuerzo que se ha hecho, pues se cae un poco por cosas externas. El club no hay forma de que pueda resistir un torneo del mismo nivel, llegando a la liguilla sin 5 de tus elementos más importantes a la fase final.
0: Claro, que pudieron ser incluso 6, Adolfo, porque hasta Ledesma se pudo haber ido.
1: Correcto. De hecho, creo que todo el mundo pensaba que Ledesma se iba a ir. Entonces, estabas hablando de 6 elementos que el Guadalajara ya no tenía contemplado para esta fase final. Y claro que emocionalmente decaes. Y sobre todo porque vienes a enfrentar a un rival que hace 3 semanas te hizo 4 en ese mismo estadio. No va a ser nada fácil para el Guadalajara, lo platicaremos, Ángel. Pero totalmente el equipo de Chivas, no sé si llega desahuciado completamente, pero sí llega muy, muy como víctima, contrario a lo que decía Gobea, Ángel.
0: Sí, de acuerdo. Y mira, es que el volcán además es muy complicado. Si Guadalajara, Guadalajara necesita mínimo empatar, Adolfo, ¿no? Apelando a que su mejor posición en la tabla, con un empate avanzaría a la siguiente ronda. Eso es importante. Pero hoy Tigres va a salir con todo, ¿eh? Hoy Tigres va a intentar liquidar la eliminatoria desde el partido de ida. Vamos a escuchar a Omar Gobea, que se aferra al optimismo de las Chivas a pesar de haber perdido a medio equipo titular a causa de la convocatoria de selección nacional para la Copa del Mundo.
2: Es una oportunidad de oro, me parece que podemos hacer historia, no nos hacemos las víctimas, esto ya estaba presupuestado desde el inicio de temporada, sabíamos que esto iba a pasar. Nadie es mejor que nosotros, no creo que estén mejor que nosotros. Tenemos un plantel competitivo, tenemos un plantel muy talentoso. Ahora también los jugadores que se quedaron están listos, están preparados. Se hizo un plantel pensando obviamente en que esto iba a pasar al final de la temporada. Y sabes que valorar lo que se ha hecho, fijarnos en lo bien que lo hemos hecho, en que tenemos un sistema, en que tenemos un estilo de juego bien definido y partir de ahí, me parece.
0: Ahí están las palabras de Omar Gobea intentando ser optimista a pesar de las complejas situaciones. Ya he sido muy repetitivo, pero qué injusto el fútbol con el Guadalajara. De verdad, qué injusto, porque ya tiene al técnico que me parece el correcto, que ha hecho un trabajo extraordinario potenciando la calidad y el talento de futbolistas jóvenes, sobre todo dándole proyección a futuro a Guadalajara para mantenerse como protagonista y equipo competitivo en los torneos venideros, al menos en la inmediatez de los torneos venideros. Y cuando parecía que Chivas podía aspirar a algo, yo no tengo dudas, si tuviera su equipo titular, Chivas sería candidato 1, máximo 2 al título en esta liguilla, pero es demasiado perder 5 futbolistas titulares. Y en la otra llave de hoy, este partido es a las 7 de la noche. Después a las 9:15, también partido de ida. Por cierto, recordando que esta etapa de cuartos de final se jugará de fin de semana a fin de semana. El Cruz Azul, a pesar de que acaba de terminar con una racha de 6 partidos sin victoria, goleando al Necaxa en la última jornada, y a pesar de que tiene como interino a Joel Wiki, que va a dirigir la liguilla como interino, Cruz Azul para mí es favorito, Adolfo, y me hace sospechar que hubo una tendidita ahí de colchón de calidad suprema de cama para Nicolás Larcamón, porque fue muy notorio lo bien que jugó Cruz Azul ante Necaxa en la última jornada cuando ya estaba Wiki de interino, en comparación con los 9 partidos en total que tenía sin ganar con Larcamón.
1: No quiero demeritar a Cruz Azul, pero si analizamos a profundidad

0: ese partido Necaxa jugó muy, sobre todo el segundo tiempo.
1: No, juega bien.
0: Pareció. El segundo tiempo, no, claro, el primer tiempo Necaxa hace un muy buen juego.
1: Compite,
0: ya
1: sí.
0: Para el segundo me parece que esas dos, sobre la primera expulsión termina por liquidar completamente al Necaxa. Aunque sí, Ángel, yo concuerdo contigo, empieza a oler a una tendidita de cama. Habrá que ver, comentarlo el día de mañana después ante un Atlas que bajita la mano este Atlas a pesar de todo. Va, ahí va construyendo el equipo de Coca. Oh. No me parece que habría que darlos por muertos completamente ante un Cruz Azul.
1: ¿Pero crees que es favorito Atlas o Cruz Azul?
0: No, para nada, para nada, para nada. Sobre todo por la plantilla que tiene Cruz Azul y por el momento anímico con el que llegan. Saben que jugaron mejor que Necaxa y creo que pueden llegar a plantear un buen partido hoy.
1: Atlas me parece que reivindica la imagen de Diego Coca al lograr meterlo a la liguilla como sexto lugar con una plantilla que evidentemente está muy por debajo de los grandes nombres que tienen otros equipos más poderosos económicamente del fútbol mexicano, pero tampoco creo que le alcance para mucho más. Y yo sí creo, me aferro a pensar, y le gustará esto a Gerardo Garza y a William Castellanos, que Cruz Azul, si se embala, puede ser un rival sumamente incómodo a pesar de lo que ha pasado en las últimas semanas, sumamente incómodo en la liguilla. Fue tanto lo que adquirió de margen de error en la primera mitad del torneo que realmente no le pesaron de gran manera esos 6 partidos en los que no ganan Liga MX, porque terminó tercero general, Adolfo.
0: Sí, recordemos que antes del partido contra Universidad Nacional llegaban con un, no paso perfecto, pero llegaban invictos ante ese empate en Ciudad Universitaria, y a partir de ahí van a la baja. Pero sí, yo creo que si se embalan en este equipo puede ser muy peligroso, candidato incluso al título.
1: Vamos a hacer una pausa más en Atmósfera Deportiva. Nos queda platicar un poquito de las otras 2 series, las que se van a disputar el día de mañana, de las cuales tendremos también la previa completa el día de mañana. Pero claro, por supuesto, que la que más atrae es el clásico capitalino Pumas-América, por primera vez en buen tiempo, con el América llegando como víctima y con los Pumas llegando como amplios favoritos. Pausa y volvemos.

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2: A combatir los niveles altos de colesterol. Es rica en ácidos grasos y potasio. Su ligero efecto laxante es eficaz en casos de estreñimiento. La ciruela pasa aporta vitamina K, fósforo y magnesio que ayudan a proteger los huesos.
3: Territorio Animal.
2: El tucán es un ave colorida que habita en las selvas tropicales de América Central y del Sur. Su característica más llamativa es su gran pico, que aunque parece pesado, es ligero y resistente. Lo utiliza para alcanzar frutas, su principal alimento, además de insectos y pequeños animales. Viven en grupos pequeños y se comunica mediante sonidos fuertes. El tucán cumple una función importante en el ecosistema, ya que dispersa semillas y favorece el crecimiento de nuevos árboles. Su plumaje brillante lo convierte en un símbolo de la biodiversidad tropical. Sin embargo, la deforestación y el comercio ilegal de animales afecta a sus poblaciones. Proteger los bosques es esencial para garantizar su supervivencia.
3: Una vuelta al mundo.
2: Estonia integra el territorio de la Unión Europea. Es el más pequeño de los tres países bálticos. Al sur colinda con Letonia, al este con Rusia, al norte con el Golfo de Finlandia y al oeste con el Mar Báltico. Su capital es Tallin. Es de los dos países menos poblados en la Unión Europea. El aire de Estonia es de los más limpios del mundo. En la época invernal, es obligatorio llevar reflectores al caminar para distinguir a los peatones ante la falta de visibilidad. Su tradición en la sauna de humo fue declarada por la UNESCO como Patrimonio Cultural Inmaterial de la Humanidad.
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4: Geraldine Bonilla rindió protesta ante el Congreso local como gobernadora interina del estado de Sinaloa, luego de que se aprobara la licencia temporal de Rubén Rocha Moya para separarse del cargo por más de 30 días. Bonilla Valverde reiteró su respaldo a Rocha Moya al retomar sus palabras, donde indica que las acusaciones en su contra son falsas. El secretario de Seguridad de la Ciudad de México, Pablo Vázquez, informó que fue detenido en la alcaldía Gustavo Amadero, Román N., señalado del delito de extorsión en contra de un ciudadano. La planta de producción de moscas estériles para combatir el gusano barrenador del ganado en Metapa, Chiapas, podría iniciar operaciones a finales del mes de junio, ya que cuenta con un avance del 75%, informó la Secretaría de Agricultura.
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0: Estamos de regreso en Atmósfera Deportiva. Gracias por continuar con nosotros. Emisión 1395 de este programa que hacemos con mucho gusto para todos ustedes. Antes de continuar con la liguilla y de pasar con Powerade, se nos pasaba a comentar, Adolfo, que a mitad de semana también se jugaron semifinales de la Champions, que sí importa, la de CONCACAF. Y hay una amplia posibilidad, ojalá se concrete, de que veamos una final mexicana en la Conca Champions, porque Tigres sacó un resultadazo de 1-0 sobre el Nashville SC, equipo que por cierto eliminó al América en la cancha del Estadio Azteca. Y Toluca, aunque no se lleva nada, pierde 2-1, hace un golecito de visitante muy valioso ante el equipo más capaz de la MLS, que es el LAFC, hoy por hoy, y que creo que le da muy buenas perspectivas al equipo de Mohamed para en la vuelta en Toluca, en la altura, en el Nemesio 10, aspirar a llegar a la final.
1: Porque los dos cierran en México, uno en un estadio que pesa muchísimo por la afición y otro porque la altura va a ahogar al equipo angelino. Hay que mencionarlo, Ángel, también.
0: Ojo, yo pienso que si hay un equipo que puede hacer la chica de la MLS en Toluca, ese es el LAFC. Es un equipo muy capacitado, es a todas luces hoy ya el gran protagonista de la Liga de los Estados Unidos. Ha tomado el lugar, te diría, que por un buen tiempo tuvo el Seattle Sounders, por mucho tiempo sí, el equipo más competitivo de los Estados Unidos, pero el proyecto deportivo, el proyecto que tiene el LAFC me parece mejor, incluso que el del Inter Miami, en donde hay muchos nombres, ya tiene un título también Messi ahí, pero el más constante en los últimos años es el equipo de Los Ángeles FC. Aún así, no creo que le alcance de ninguna manera para ser favorito, aunque esté 2-1 arriba. El Toluca debe sacar la eliminatoria en casa. ¿Y por qué comentamos esto? Porque se liga de forma directa con la liguilla, entendiendo que Pachuca y Toluca es una de las llaves más cerradas, quizá la más pareja de la liguilla. Vamos a ver cómo mueve Mohamed sus piezas, porque ha declarado él mismo en múltiples ocasiones que la prioridad este semestre para Toluca es la Conca Champions.
1: Totalmente, pero quiere las dos, ¿eh? Tampoco descarta Mohamed ir por el tri, pero totalmente le apostará por el título internacional, ya lo platicaremos más adelante.
0: Y por eso la Liga MX hace benévolo este calendario para los equipos aún involucrados en Conca Champions y manda los cuartos de final de este torneo de liguilla de fin de semana a fin de semana para poder permitirles tanto a Tigres como a Toluca que se enfoquen entre semana en sus compromisos de la Conca Champions. 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
0: 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Ya decíamos, Pachuca-Toluca quizá la más pareja de las series de cuartos de final. Uno con ya desgaste, el Toluca tiene desgaste, además ha perdido a Jesús Gallardo y Alexis Vega, que son fundamentales en el funcionamiento de Toluca. Aunque Alexis Vega ha estado más perdido con no actividad tan frecuente por el tema de las lesiones. Y su prioridad es quedar al máximo físicamente para poder estar de la mejor manera posible en la Copa del Mundo. Pero Jesús Gallardo es inamovible en el esquema del Toluca con Antonio Turco Mohamed. Creo que es favorito el Toluca, pero le ayuda mucho a Pachuca el haber quedado en el cuarto lugar y cerrar en casa y tener la posibilidad de, con un empate, avanzar a la siguiente ronda.
1: Sí, en Liguilla, acuérdense que es otro torneo y lo mencionábamos hace 6 meses justo Toluca, cómo venía llegando, que no llegaba de la mejor forma a la Liguilla. Y pasito a pasito, de cuartos de final a semifinales, fue mostrando que estaba un escalón por encima del resto de los equipos a los que se enfrentaba. Creo que aquí está dando un golpe muy, muy bajo el conjunto del Estado de México. Creo que sí ha bajado bastante de nivel. Y el Tuzo, que cerrará en casa, puede aprovechar eso. El partido vital será hoy. Creo que el Pachuca tendrá que ir a buscar ese empatito para aprovechar ese tema y con un empate en casa echarse para atrás, que es lo que regularmente buscan ese tipo de equipos, y con eso aguantar el resultado y meterse a la siguiente ronda. Creo, Ángel, que de las 4 llaves es la más pareja de todas en el papel.
0: Sí, de acuerdo, y sabes que Pachuca es de esos torneos en donde se dan las condiciones para que Pachuca, de forma silenciosa, así ha sido siempre en Pachuca,
1: sí,
0: de forma sigilosa, cuando las condiciones de una liguilla son atípicas, como en esta ocasión, levante la mano el equipo de Pachuca y se vuelve un rival muy complicado en la liguilla. Vamos a ver qué sucede. Y en la otra, ahí sí, aunque no le guste decirlo a los de Pumas, porque quieren ser precavidos algunos de ellos, Pumas es amplio favorito sobre América. Pumas fue de menos a más, aguantó y sobrevivió el punto más bajo de su gestión antes de la primera mitad del torneo de Efraín Juárez, y a partir de ahí construyó, mejorando cada semana futbolísticamente, porque empezó a desplegar muy buen fútbol, hasta que pudo arrebatar en la última jornada el liderato de la tabla. Y Pumas hoy, aunque no tiene un plantel tan vasto, no tiene mucha profundidad en la banca, Pumas hoy es el equipo que probablemente mejor fútbol despliega en el fútbol mexicano ante un América que ha sido sumamente irregular, con lesiones, con bajas. Ahora pierde a Zúñiga, que no aportaba gran cosa, pero vaya, era una opción más en ataque que ha perdido. Yo no veo por dónde el América gane el marcador global, porque tiene que ganarlo, recordemos, por la posición en la tabla favorable a Pumas.
1: Es muy complicado y hay que decirlo sin miedo, Pumas es hoy el candidato número uno a pelear por el título. Quién sabe cómo le hizo, pero ahí está. Argumentos tiene para ser hoy el candidato número uno para ser campeón. Y creo que intenta ser precavidos justamente porque es un clásico, Ángel. Tú sabes que este tipo de partidos, por más que en el papel uno llegue como víctima, este tipo de partidos se juega más. Pero yo
0: concuerdo. ¿Te digo una cosa?
1: Dígame.
0: Perdón que te interrumpa.
1: No.
0: Yo, si, como en América, como está hoy, como está mal, de mal hoy. Un empate 0-0 no es mal resultado hoy. Mañana en el Estadio Azteca.
1: Sí, claro.
0: E ir a buscar un golecito que meta nerviosismo hacia Universitaria. O sea, alargar lo más posible la eliminatoria. A eso aspira América para mí, ¿eh?
1: Sí, en el papel sí, porque en la plantilla tampoco tienes muchos elementos para... No tienes ese referente que pueda hacer la diferencia. Que ahora, ese será un tema bien importante para Pumas en esta liguilla. La profundidad del plantel, lo mencionabas, Ángel. Hay que ver, porque en un momento de crisis donde necesite meter mano de la banca, ¿a quién metes? Porque también perdieron un elemento muy importante como lo es Guillermo Martínez para esta convocatoria en selección nacional. Andaba muy bien el Memote, que justo entraba 20, 30 minutos y marcaba la diferencia para los
0: Me atrevo a decir que con mejor puntería en las últimas semanas que el propio Juninho, que es la gran contratación de la delantera de Pumas, ¿eh?
1: Sí, totalmente. Y era el elemento que sacaba de la banca a Juárez para intentar cambiar las circunstancias. Veremos cómo puede enfrentar Efraín una liguilla. Nunca ha estado en un escenario así y será bien interesante de verlo en el partido del día de mañana. Totalmente es el que se roba los reflectores de este fin de semana, Ángel, porque queremos ver cómo van a resaltar estos Pumas, porque son favoritos por primera vez en muy buen rato a ser campeones de la Liga Mexicana.
0: Por primera vez en mucho tiempo, Pumas es favorito, no solo en el clásico de cuartos de final, sino en la general. Liguilla en general. Y pasar sobre América, que supone ser lo más lógico, no le asegura nada, porque después se encontrará oposición mucho más capaz y mucho más vasta en su plantel. La complejidad irá subiendo para Pumas en caso de que siga avanzando en la liguilla del fútbol mexicano. Revitalizaría mucho ver a Pumas, a la Liga MX, ver a Pumas en una final del fútbol mexicano, sobre todo disputada en CU, porque si llega, va a jugarla en CU por ser el primer lugar general. Difícil prueba para el América, yo insisto, intentará André Jardine alargar lo más posible la serie e intentar meter nerviosismo en el Olímpico Universitario la próxima semana. Y nada más para comentar lo de Pumas, obviamente tiene mérito Efraín Juárez porque es el principal responsable, pero hay que darle crédito a los jugadores que lo respaldan en el campo de juego cuando las cosas se veían muy mal, y lo comentaba también en espacios de redes sociales la semana pasada, a la propia directiva, Adolfo, porque aguanta los embates de la opinión pública, la crítica de la prensa, la crítica de la afición, y todos sabíamos perfectamente bien en el ámbito de Pumas que estaba listo Toño Sancho para correr y para darle las gracias a Efraín Juárez, y aguanta con los resultados que empieza a sacar, y es la decisión correcta, termina siendo la decisión correcta.
1: Tuvieron fe, lo aguantaron hasta el último momento, literalmente hasta ese último partido ante Puebla y luego ante Atlas, y toma la decisión correcta, y hoy Pumas puede pelear por el campeonato.
0: Ahora, para terminar, porque ya nos vamos, así como hay ilusión para Pumas, también hay presión para Pumas. ¿Por qué? Este torneo tan atípico en su liguilla, en donde no hay muchos futbolistas seleccionados nacionales de equipos que están en la competencia final, en la fase final, no se van a repetir esas condiciones para Pumas en mucho tiempo, ¿eh? El que Chivas no tenga 5 titulares, el que de los 2 regios solo haya 1 y sin tener su mejor torneo, en que el América esté pasando por una crisis de resultados y de funcionamiento, en que Cruz Azul, aunque se metió bien al final, también fue irregular. No se van a repetir estas condiciones para Pumas, y si no es ahora, yo no sé para cuándo, para el equipo de Efraín Juárez. Nos vamos, Adolfo, muchas gracias.
1: Muchas gracias, Ángel, muchas gracias por acompañarnos a todos. Me gustaría comentar antes de cortar lo que mencionábamos en el corte. Alicia Cervantes es la nueva goleadora histórica del Club Deportivo Guadalajara, supera a Omar Bravo en número de goles.
0: Gracias a Víctor Tur en cabina, Ángel Ricalde en la titularidad. Nos escuchamos mañana, continuamos esta charla en Atmósfera Deportiva. Buenas tardes.
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12: Las pistas de baile no se quedan quietas con esto que es Murder on the Dance Floor, que se convirtió en un ícono del pop europeo en 2001 y que además...

0: Bueno, pues ya estamos al aire en este sábado, a gusto, rico, después de un puente. Sean bienvenidos a No Hagamos Ruido, un espacio donde cuestionamos lo que vemos, lo que consumimos en redes sociales.
1: Muy sexys. Y esta canción se vuelve a poner en la mira de nuevas generaciones. Es Sophie Alice Baxter con Murder on the Dance Floor en Sonido Brown.

0: Cuida lo que comes.
1: El chile de árbol es una gran fuente de vitamina E, B, potasio, cobre y hierro. Cuando se consume fresco, aporta mucha vitamina C. Si se consume seco, tiene más cantidad de vitamina A. El chile de árbol es originario de México y Centroamérica.
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0: Bueno, pues ya estamos al aire en este sábado, a gusto, rico, después de un puente. Sean bienvenidos a No Hagamos Ruido, un espacio donde cuestionamos lo que vemos, lo que consumimos en redes sociales, en todo el contenido y lo que normalizamos todos los días. Hoy tenemos un episodio especial, un recap, una recapitulación de algunas de las conversaciones más poderosas que hemos tenido a lo largo de ese trayecto en No Hagamos Ruido. Y pues estos episodios no solo se escuchan, se piensan, se analizan. Entonces vamos a volver a escuchar voces que nos invitan a hacer esta pausa en medio del ruido digital, a reflexionar sobre el impacto de las redes sociales, la forma en la que construimos nuestra identidad y las decisiones que a veces tomamos en un mundo cada vez más influenciado por la atención, la imagen y la validación externa. A lo largo de este programa vamos a recorrer temas como el algoritmo, el costo de nuestra atención, la percepción del cuerpo en redes sociales, lo que realmente implica construir un proyecto propio y también la relación que tenemos con la cultura de las dietas. Va a estar muy bueno este episodio, todo este recap, para que volvamos a analizar todo lo que las personas que han venido de invitados nos pueden enseñar. Y empezamos la plática con Carlos Ornelas, periodista, maestro y gran comunicólogo que nos tiene mucho que decir.
1: Es momento de comunicar desde el silencio. Suena raro, ¿verdad? Pero ¿te has detenido a hacer este silencio y pensar qué es lo que vas a decir al momento de abrir una conversación? Porque cualquiera puede tener un micrófono, cualquiera puede tener acceso a una cámara, cualquiera puede salir y gritar y decir que es la verdad absoluta. Pero ¿cuántos realmente están diciendo algo? ¿Esto te lo has cuestionado? Vivimos en la era de la métrica, en la era de las visualizaciones, en la era de los likes, y todo esto quizá nos está dejando sin escuchar verdaderamente. Así que el día de hoy abrimos la conversación como No Hagamos Ruido, con este concepto de No Hagamos Ruido, en un mundo lleno de ideas, en un mundo lleno de opiniones, en un mundo lleno de tendencias. Por favor, vamos a pedirles que no hagamos ruido y escuchemos activamente. Así que bienvenido, quédate aquí con nosotros. Yo soy Elizabeth Michel y como cada sábado a esta hora te acompaño a lo largo de una hora. Quédate aquí en la frecuencia y pues nos vamos a llevar el día de hoy en la conversación el tema influencia o ruido. ¿Realmente estamos recibiendo influencia o solamente estamos pasando el día, pasando el rato distraídos y ocupados, entre comillas, pero pues nuestro tiempo destinado a la pantalla quizá no nos esté aportando tanto? Y para esto invitamos como invitado, tenemos como invitado especial el día de hoy al maestro Carlos Ornelas, quien es profesor investigador de la Anáhuac Mayab, que hoy nos está acompañando por aquí. También ha recibido el premio de periodismo del año 2008. Y esto, la verdad es que es un orgullo que hoy nos puedas acompañar y que podamos compartir contigo este tema. Bienvenido, Carlos.
2: Al contrario, muchísimas gracias por la invitación. Y bueno, yo me siento sumamente honrado de estar acá, sobre todo que es el primer programa, entonces, Dios mío, me ponen la vara muy alta. Espero cumplir con tus expectativas. Muchas gracias por la invitación.
1: Al contrario, ¿no? Qué bueno que hoy podamos conversar de esto y que la gente que hoy nos escucha pueda hacer esta reflexión, ¿no? En este silencio, realmente lo que estoy consumiendo, lo que estoy haciendo me está dejando, pero la influencia, esta palabra, influencia, influyente, que son dos cosas muy distintas, todo lo que hoy consumimos, pues es una realidad. Entonces, para ti, Carlos, ¿cómo nos estamos comunicando ahora? En una palabra, ¿cómo podrías decir que es la comunicación ahora?
2: Bueno, me gustó mucho la manera en la que empezaste, ¿no? Creo que en la actualidad hay una inflación comunicacional, por decirle de alguna manera. Tenemos cada vez más medios, pero yo creo que tenemos cada vez menos comunicación. O sea, es algo que parece paradójico, ¿no? Me gusta mucho lo que estás haciendo acerca de No Hagamos Ruido, y me parece que sí necesitamos un tiempo para hacer silencio. ¿Qué es lo que está sucediendo? Pues antes había un discurso en el cual pues teníamos pocos medios, la televisión, el radio, medios tradicionales basados en la autoridad, de alguna manera competían por el rating, ¿no? Y todo el tiempo a veces uno se pasaba en un solo medio. Yo me acuerdo que desde que se prendía hasta que se apagaba en la noche la televisión, había personas que estaban pegadas a la televisión, no importa dónde estuvieran. Pero ahora somos unos migrantes digitales, estamos muy poco tiempo en muchos medios. Uh-huh. Y entonces, cuando digo muchos medios, me refiero a muchos portales, ¿no? De repente encendemos la radio cuando estamos en el coche, si es que la encendemos uh-huh. todavía, ¿no?
1: Si es que somos de los
2: somos de esos,
1: sí,
2: ¿no?
1: Sí, sí.
2: Pero de repente vemos nuestras redes sociales, vemos quién está en Insta, vemos qué nos han reportado nuestros conocidos, de repente revisamos alguna situación de noticias. Entonces, estamos muy poco tiempo en muchos medios. ¿Eso qué hace? Pues que los medios se peleen por nuestra atención. Sí. Y toda la comunicación actual está basada en la arquitectura de la atención, ¿no?
1: Sí, lo que los marqueteros llaman la omnicanalidad, ¿no? Ahora ya somos multicanal, omnicanal, nos escuchas en radio, pero van a poder ver este contenido en Reels a través de nuestras redes sociales, pero nos vamos al YouTube, pero también nos vamos al TikTok, pero entonces es esta omnicanalidad y está bien aprovechar estos canales para poder comunicar algo, pero ahí es donde entra la parte de la responsabilidad, porque hay uh-huh. un tema que siempre ha existido en radio y en televisión, eso no cambia, que es la audiencia, o sea, ganar la audiencia, lo dices ahorita, ¿no? Uh-huh. O sea, peleándose porque nos vean o nos escuchen. Sin embargo, creo que la reflexión es hacer silencio y nosotros saber elegir qué estás consumiendo.
2: Sí, mira, lo que pasa es que también ha cambiado el modelo de comunicación, ¿no? ¿Cómo ha cambiado el modelo de comunicación? Bueno, cada medio, a mí me encanta la teoría de la comunicación, por eso estoy ahí.
1: Claro.
2: Pero cada medio impone sus propias condiciones, ¿no? De consumo y demás. Por ejemplo, el hecho de leer la lectura nos implica estar totalmente inmersos en la lectura. ¿Qué es lo que está pasando, por ejemplo, con estos medios, con las redes, con que nosotros tengamos esa omnicanalidad, como tú dices, ¿no? Uh-huh. Pues déjame decirte que la omnicanalidad lo que propone, lo que hace que nosotros tengamos son reacciones, es decir, que tengamos emociones. Es un contenido exclusivamente hecho para excitarnos sensorialmente, ¿no?
1: Sí.
2: Y es una estrategia que tienen similar a la de los casinos, en la cual, pues, yo lo que quiero es que estés el mayor tiempo posible aquí. Entonces, primero, te voy a hacer sentir bien, te voy a hacer sentir importante, te voy a dar dopamina, y por supuesto, te voy a hacer adicto a que reacciones de una manera emotiva, cosa que no sucede con el diálogo.
1: Claro.
2: Con el diálogo hay que hacer silencio.
1: Sí.
2: Pensar lo que uno va a decir antes de reaccionar. Acá es la reacción y buscar el siguiente impulso. En el diálogo uno hace silencio. El silencio es necesario para meditar. El silencio es necesario para escuchar lo que te están diciendo, para tomar una posición, para ver cuál es el argumento que estás escuchando. No para reaccionar nada más, ¿no? Sí. Muchos se ha hablado de que los medios se han democratizado porque hay, como tú lo decías hace un momento, hay más personas que pueden tomar un micrófono, que pueden tomar una cámara, pero ¿realmente tienen algo que decir?
1: Uh-huh.
2: Porque no es nada más la cuestión del número de personas que tengan esta posibilidad de hacerlo. Si tú te fijas en un estadio, hay muchísimas personas que gritan al mismo tiempo.
1: Uh-huh.
2: No hay ese silencio para la reflexión. Lo único que escuchamos son las reacciones de personas que están hablando a veces sin un sentido determinado.
1: Sí, creo que aquí tocas un montón de temas que podamos ir desmenuzando. El tema de la adicción, uh-huh. que es fuerte decirlo así, pero se convierte en una adicción en el cual creo que todos, si nos fuéramos a un grupo, pues no habría espacio para meternos a todos en esa caja o en ese espacio, porque yo creo que todos tenemos este nivel de adicción al tener el acercamiento a un dispositivo, ¿no? Aquí el tema es cómo lo controlamos, cómo lo vamos llevando, cómo tomamos estas decisiones.
2: Claro, mira, yo creo que es mucho más fácil cuando tú estás de frente con una persona y puedes ver cómo es.
1: Uh-huh.
2: Puedes ver cómo está vestido, las reacciones que tiene, no sé, cualquier otra cosa. Cuando tú estás en las redes muchas veces, pues no tienes esa posibilidad, ese contacto, ¿no? Y la verdad es que mucho se maneja, como tú habías dicho antes, ¿no? A través de las métricas. ¿Qué es lo que pasa a través de las métricas? Bueno, pues mira, te lo voy a explicar de una manera muy sencilla. A nadie le gusta que le digan que es un tonto. Nadie se levanta diciendo, ay, qué estúpido soy, hoy voy a hacer todas las idioteces que puedo porque no tengo otra cosa que hacer. No, solamente soy un idiota. Bueno, sí. Pues lo contrario es lo que hacen las redes. Las redes te están validando constantemente. Sí. Tú haces cualquier pregunta, incluso en la inteligencia artificial, y te dices, oye, qué pregunta más interesante, qué bárbara, ¿no? Y tú dices, claro, ¿no? Porque se trata de mí.
1: Te amo, Gemini, te amo.
2: Y te dicen, oye, ¿qué te parece esto? Me gusta, como si fueras emperador romano, ¿no? Así, sí. Me gusta o no me gusta. Entonces.
1: O si no hay reacción.
2: Y si no, olvídate. Si no hay reacción, te preocupas. O sea, dices, ¿qué está pasando aquí? Ya llevo tanto sin que haya reacción, ¿no? Mira, lo contrario pasa cuando hay comunicación, porque hay una fricción cognitiva. ¿Qué es eso de la fricción cognitiva? Hay un esfuerzo por interpretar, hay un esfuerzo por saber el sentido, y hay un esfuerzo por tratar de conectar con la otra persona, aunque no estés de acuerdo. Esa es la diferencia.
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13: Una vuelta al mundo.
14: Singapur está formado por una isla principal, 63 islotes y una periferia ubicados en el sudeste asiático. Es llamada la ciudad jardín por lo bien cuidado de sus parques y jardines públicos. Sus lenguas oficiales son el inglés, malayo, mandarín y tamil. Casi la mitad de su población son inmigrantes. El puerto de Singapur es el más importante del sudeste asiático. Su gobierno es la República Parlamentaria. Las calles más limpias del mundo están en Singapur, donde mascar chicle está prohibido. Al estar situado casi en el meridiano del Ecuador, las temperaturas oscilan entre los 28 y 34 grados centígrados casi todo el año.
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0: Bueno, ya estamos de regreso y ahorita vamos a tocar un tema que incomoda un poco, pero que es urgente hablar. La relación entre la percepción del cuerpo y las redes sociales. Vamos a hablarlo con la doctora Erika Aguilar. Nos habla acerca de cómo hoy en día las cirugías están aumentando en edades cada vez más tempranas y también lo complicado que es a veces luego el tema de la comparación con los doctores que existen en redes y cómo hoy en día ya escogemos al doctor por los seguidores que tiene, más por la experiencia. Entonces, nos ayuda a identificar un poco este tipo de conductas y de tendencias. Así que quédense con la doctora Erika Aguilar y Elizabeth Michel. Y ustedes sabían que en estudios recientes habla acerca de que más del 70% de jóvenes dicen sentirse insatisfechos con su apariencia después de pasar tiempo en redes sociales. Y déjenme decirles que yo soy uno de esos jóvenes que vemos esos cuerpos perfectos, que vemos estos cuerpos súper definidos, atléticos, y que aparte de que tienen el cuerpo perfecto, ya trabajan todos los días y suben cosas a redes sociales, entonces no sé cómo les da tiempo para tener ese tipo de cuerpos, y muchas veces no sabemos qué hay detrás de eso. Así que ese es el tema que tenemos el día de hoy.
1: Se pone muy, muy, muy bueno todo el ruido que hay detrás de la belleza, hablando de la belleza, de la idea de la belleza, y desde todos los ángulos. Gracias, Ro, y bueno, hoy el espejo ha dejado de ser un reflejo para convertirse en una comparación, como nos lo acaba de decir Rogelio. Vivimos en la era de la cara del Instagram, de los rostros uniformes, de las pieles sin textura y las miradas vacías de identidad. El ruido visual de los filtros nos han convencido de que nuestra realidad está rota y que necesita ser reparada. Esto va más allá de lo superficial. Pero ¿qué pasa con ese ruido cuando ese ruido nos lleva a tener temas de salud mental, de temas de salud física, cuando nos dejamos tocar por cualquiera, de caer en manos de cualquiera, cuando dejamos de buscar bienestar para perseguir un algoritmo, para perseguir una aceptación, para tener likes, y de esto va? Así que pues hoy no hagamos ruido, vamos a bajarle un poquito al tema de la vanidad, pero sobre todo vamos a entender de la mano de una profesional. Ella es la doctora Erika Aguilar, porque tiene toda la experiencia, todas las licencias para que pueda hablarnos sobre este tema. Tiene una clínica y que de verdaderamente cuando yo me topé con ella y visité la clínica y estuve paseando y entendiendo muchísimo, me sorprendió y nos motivó muchísimo a hablar de este tema. Entonces, pues bueno, ella tiene la carrera de cirujana y tiene diplomados en tratamientos estéticos, con una constante capacitación todo el tiempo. Y pues hoy nos va a acompañar para que podamos platicar desde el ángulo social, pero también desde el ángulo profesional, porque están las dos partes. De repente le tiran mucho a los que hacen los tratamientos y así, ¿no? Y así como que, oye, espérate, si existe la tecnología, ¿por qué no? Bienvenida, Erika.
2: Muchas gracias, Mitch, por la invitación. La verdad es que estoy feliz de estar aquí, de poder a tus radioescuchas darles esa información que estamos buscando rápidamente en las redes sociales y que de repente nos aparecen por ahí charlatanes, por ahí tratamientos rápidos. Entonces, pues muchas gracias y pues esperemos que este sea un programa para que realmente lleguemos a tocar el corazón de la gente, tanto en lo emocional, pero también en el tema profesional de tratamientos.
1: Sí, la verdad es que todo este movimiento de no hagamos ruido está muy, muy llevado hacia lo que consumimos, ¿no? Y no es que estemos en contra de las redes sociales. Ustedes van a escuchar que la gran mayoría de los temas o los programas nos referimos a las redes sociales y a lo que consumimos porque es donde pasamos la mayor parte del tiempo. Ahí está nuestra comunicación en gran medida, ¿no? Y bueno, un poco es exhortar a que nos alejemos de eso y nos conectemos un poquito más en lo presencial, pero la realidad es que ahí estamos trabajando, entreteniéndonos, comunicándonos, viendo a nuestros familiares. Es una realidad que no podemos evadir, pero sí reflexionar. Y en el tema particular, Erika, de las redes sociales, cuando llega alguien, por ejemplo, contigo y te dice, es que quiero verme como esta persona que vi en TikTok, o quiero verme como el filtro que me puso el Instagram, ¿tú qué les dices? ¿O te llega eso de entrada?
2: Muchísimo, muchísimo. Estamos inundados de las redes sociales. La belleza ahorita, la tipificación de belleza es mucho más difícil que antes, porque antes la veíamos en la televisión. Antes veíamos a las modelos, Victoria's Secret, o sea, modelos que dices, ay, bueno, eso se dedican ellos. Pero ahora con las redes sociales yo misma me puedo ver diferente. Yo misma puedo tener un filtro y tener la piel perfecta, yo puedo tener, no tener acné, tener la nariz respingada, tener pómulos bien, con solo un filtro. Entonces los pacientes, y mucho más nuestros jóvenes, están llegando ya a un momento de decir, quiero verme los labios como este filtro, quiero la nariz como este filtro, y eso nos está causando un problema de salud pública. Sí. Un problema tanto emocional en la gente como en el tema de la charlatanería, de la gente que está abusando de estas cosas, ¿no? Una de las cosas que yo de verdad lo tengo muy arraigado, y es que en la medicina estética, los cambios rápidos, los resultados, rápidos, baratos y sin diagnóstico, no es medicina, es charlatanería, es un riesgo para la salud. Entonces, nuestros adolescentes, nuestras mujeres, quieren ver la piel perfecta. O sea, nosotros nos vemos y decimos, nos topamos con el espejo, ay no, mira, sí tengo una arruguita, fíjate que sí, ya se me está cayendo la piel. O sea, ya nos vemos esos defectos que antes no los notábamos, porque ahora ya tenemos un filtro que todo el tiempo lo traemos con nosotros, y entonces no podemos quitarlo de la realidad.
1: Sí, es un comparativo constante con otros y con uno mismo. Entonces, sí, ahí está todavía como más fuerte, porque cuando ya no estás a gusto contigo, ya te empieza a generar quizá un poco de
2: baja,
1: incluso
2: autoestima.
1: La autoestima, pero además no querer estar en ciertos eventos o en ciertos momentos porque me voy a ver mal, porque en este momento no estoy bien, porque, o sea, hay muchos factores y hay muchos momentos que estamos pasando en la vida. Por ejemplo, a mí siempre he tenido como muy marcada la ojera de nacimiento. Y cuando tuve a las bebés casi que seguidas, 2 años después, pues las ojeras se fueron mucho así, más, muchísimo más profundas. Pero estaba muy consciente que tenía que ver con eso, los desvelos, esto, lo otro, más todo el desgaste que conlleva, ¿no? El ser mamá y todo lo que te desgasta físicamente. Pues evidentemente te cambia la piel, los ojos y todo esto. Y de entrada, pues cuidas tu alimentación. O sea, te vas como que primero con esta parte de, ¿qué puedo hacer yo para ayudar a mi piel? Y verse mucho mejor. Y luego está el tema de la edad. O sea, lo que es evidente y sí te puedes ver mejor.
2: Claro, que ahorita la tendencia en la medicina estética es el wellness. O sea, la tendencia es aplicaciones de hialurónico, sí, pero no como relleno, no como el cambio la cara del paciente. O sea, me veo en el espejo y no soy yo. O sea, el lema de Bel Ángel es tú contra ti, atrévete a vencerte. O sea, tú misma, como dices, fuiste mamá, estás desvelada, estás en proyectos. Entonces, obviamente, si no nos alimentamos, si no hacemos lo que tenemos que hacer, ¿qué es lo que pasa? Vamos deteriorándonos. Entonces, el wellness, la medicina estética ahorita es de bioregeneración. Ácidos hialurónicos, bioestimuladores, productos y tratamientos que hagan que te veas como hace 5 años, sin perder la calidad y la esencia, pero sí ayudando a que siempre te veas rejuvenecido.
1: Ustedes que nos están escuchando, díganme si han tenido este ruido mental, y no es juicio, no es está bien, está mal, es una realidad, nos pasa a todos como seres humanos, mucho más a las mujeres y ahora mucho más a los jóvenes, porque pues ya nacimos como con esta tecnología y el tema de las redes sociales y demás, pero, o sea, ¿les ha pasado? ¿Se han sentido saturados? ¿Que ven un tratamiento, pero no, pero lo natural, pero mira, este es lo más novedoso, pero esto en 3 días te va a ayudar? Pero es un ruido inmenso por todos lados, que a veces ya no sabes ni qué es cierto, qué no es cierto, si me quieren vender, me quieren bajar la lana, cuánto tiempo me va a durar, me voy a volver esclavo. Son tantas cosas que sí te genera miedo, inseguridad, y sobre todo, pues la falta de información.

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0: Y ya estamos de regreso y continuamos con esta plática con Carlos Cornejo. Hace poco lo estuvimos escuchando en Enterwork, en una conferencia que dio que se llama Haz compitas, no compitas. Y en este bloque nos va a hablar acerca de todos los retos, las decisiones difíciles y el trabajo constante que implica construir algo propio.
1: Y hoy vamos a hablar de lo que sucede cuando apagamos los reflectores y encendemos el micrófono para lo que realmente importa. Hoy me acompaña Carlos Cornejo, creador de Secret Name, director de Secret Name, que es una casa que te genera nombres para negocios, para proyectos, de manera profesional, con propósito, y también creador del podcast Indescriptivo, que, bueno, es un espacio que te ayuda y que nos dice mucho sobre lo que no se habla, sobre lo que es indescriptivo, ¿no? Esta palabra que, pues hoy en un mundo es muy retador, ¿no? Hoy, donde todo te exige que lo digas como muy claro, muy corto, rápido, es difícil de expresar. Así que, Carlos, bienvenido a casa.
2: Muchas gracias por invitarme, muchas gracias por, pues, esta colaboración nueva que tenemos. Digo, ya hemos platicado en algunas otras ocasiones, pero gracias por tenerme el día de hoy.
1: Ya hemos estado en conversatorios, hemos estado por ahí con proyectos en donde, para mí, el tema del nombre es, la verdad es que es importantísimo, y cuando conocí el Secret Name y los proyectos que has hecho con la creatividad, pero con que se te queda muy padre el nombre, como muy divertido, la marca que tú llevas y los movimientos que haces también por ahí, compitas, me encanta, porque creo que en este mundo creativo se habla mucho de la colaboración, de la creatividad, pero bueno, también en el mundo del podcaster y de la comunicación y que es de lo que va tu podcast, habla de estos temas que a veces como que son difíciles llevar a la mesa, o a veces no queremos, ¿no? Como que ahora el algoritmo o las redes sociales nos exigen perfeccionismo, nos exigen que sea rápido, que sea directo, que sea como muy contundente, y a veces lo que hay detrás de una idea, un negocio, que es la base y lo realmente importante, no se habla. De eso viene Indescriptivo.
2: Sí, justo, o sea, pasa mucho que hoy que tenemos acceso a un montón de contenido diferente, normalmente cuando queremos empezar algo, un proyecto, o sea, llámese un negocio, un programa, un podcast, o cualquier cosa que queramos hacer, normalmente nos vamos a comparar con proyectos que nos llamen la atención, que nos gusten, y que pues les está yendo bien, ¿no? O que están en un momento fuerte. Eso es lo normal, y entonces nosotros empezando, pues nos queremos comparar con eso, con el equipo que tienen, con la forma en la que se expresan, con las ventas que tienen o los clientes, y pues es muy difícil llegar a ese nivel, o sea, de la noche a la mañana, porque claro, no vemos todo lo que tuvo que pasar. Normalmente nos enteramos de los proyectos que tienen éxito y que funcionan muy bien, pero los que no, pues son los que no nos enteramos, y son la mayoría. O sea, la realidad es que para que un proyecto tenga éxito, pues hubo muchísimos otros que fallaron, incluso para la misma persona. O sea, si tú hablas con cualquier persona que tenga hoy un negocio exitoso, te va a decir: emprendí 17 cosas antes, ninguna sirvió hasta la de hoy. Entonces, a veces, cuando no tenemos ese, como esa perspectiva, pues no sabemos qué, pues vamos a tener que fallar y fallar y fallar hasta que eventualmente, eventualmente nos vaya bien. Sí. Entonces, esos fracasos nos dan aprendizajes, pero también nos enseñan a hacia dónde dirigirnos. El problema es que, pues, a veces es incómodo, ¿no? A veces es difícil hablar de cuando no te sale bien algo, a veces es difícil incluso poner en palabras o expresar cuando no te está yendo bien. Sí. Es como muy, muy complejo. Pero creo que es sumamente importante que sepamos estas cosas para que también sepamos contra qué nos vamos a enfrentar y que no nos sintamos mal si un día no vendemos, si un día nadie escucha nuestro programa. O sea, sepamos que es parte de, y que eso nos va a llevar eventualmente a ese punto que queremos.
1: Sí, eso es lo que nosotros le llamamos ruido o la expectativa que a veces tenemos de todo lo que vemos y de todas las comparaciones que tenemos, pero por eso crear este tipo de contenidos que quizá nos puedan enfocar un poquito y dar más claridad de todo ese ruido que hay allá afuera. Al final, si te desapegas un poquito de lo que hay y te das cuenta que pues todos son ideas, todos son ganas, sí, todo es creatividad y demás, pero cuando ya lo llevas a la acción, hay un camino ahí que recorrer.

0: y esto, y tienes que ser dinámico. O un negocio tienes que vender de esta manera. Entonces, hay tanta información de tantas cosas, a veces incluso contraria, que no sabes hacia dónde dirigirte. Y entonces no nos damos el espacio y el tiempo de, a ver, voy a calmar todo, primero voy a ver qué es lo que yo quiero, y me voy a fijar en personas que tal vez estén creando cosas desde lo que yo quiero, desde lo que yo me imagino, que igual y no son los que más venden o los que más números tienen, pero están logrando algo muy bueno, muy concreto, y que me sirve más como ejemplo, porque además me puedo acercar a esas personas y preguntarles, ¿no?
1: Sí.
0: O a veces, tal vez no tengo la forma de acercarme, pero a través de ciertos contenidos, a través de ciertos podcasts, a través de ciertas entrevistas, pues puedo tener su perspectiva, puedo tener su experiencia, puedo aprender de ellos, aunque sea a través de un video, ¿no? Uh-huh. O de audio. Entonces, crear estos espacios creo que se me hace muy importante para las personas que tenemos la fortuna y que tenemos la capacidad, o a veces simplemente el espacio, encontramos el espacio para transmitirlo, pues poder hacerlo.

0: ¿Te has puesto a pensar quién es el niño detrás del líder? Ya sea que tú trabajes con líderes, ya sea que tú seas una o un líder, ¿quién es el niño que está detrás? Y es que los líderes generalmente tienen personalidades que son muy atractivas. Pueden ser creativos, pueden ser ordenados, pueden ser tenaces, encantadores, sociables, con una atención al detalle impresionante. Y eso nos genera admiración, nos genera el seguirlos, pero pocas veces nos hemos puesto a pensar qué hay detrás de eso realmente. Y es muy interesante, porque evidentemente no solamente va a tener una característica. La configuración de la personalidad es una combinación de estas características. Entonces puede ser que sea creativo, sociable y encantador, o puede ser que sea ordenado, tenaz y con una atención al detalle impresionante. No sé, hay combinaciones como personas en este mundo. Pero te voy a contar la realidad. Detrás de un líder creativo hay un niño que se sintió no visto, que vivió indiferencia. Detrás de un líder encantador probablemente haya humillación. Detrás de un líder sociable, rechazo. Detrás de uno que pone atención al detalle y todo lo hace perfecto, abandono. Detrás del ordenado, injusticia. Y detrás del tenaz, traición. Lo que nosotros conocemos como las heridas de la infancia, en realidad son interpretaciones. Sin embargo, estas vivencias que nos marcan, que diseñan la configuración de nuestra personalidad en el día a día y la forma en la que nos desenvolvemos, realmente van a marcar el cómo interactuamos con los demás, el cómo respondemos. Entonces es muy valioso entender de dónde viene esta forma de ser que tengo, que pareciera muy natural. Sabemos que existe el temperamento, que es la base, muchas veces genética, pero esta personalidad sí viene de las vivencias. Entonces, te invito a que conozcas cuál es la configuración de tu personalidad. Esta configuración, de dónde nace, o sea, cómo está actuando el sistema nervioso para que tú te comportes de esta forma, regulada o desregulada, porque te acuerda que todas las características pueden tener estas dos aristas, y sobre todo que aprendas a entenderlo y entenderte para vivir de una forma plena y que no se detenga tu crecimiento.
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11: En medio de la Sierra Madre Oriental y rodeado de las montañas de la Viga, la Marta y la Siberia, Arteaga es un pueblo mágico en Saltillo, Coahuila. Se le conoce como la Suiza de México por sus cimas nevadas en invierno. En su famosa pista artificial de Monterreal se puede practicar esquí todo el año, pero sin duda es más atractivo hacerlo cuando cae la nevada. También se pueden practicar otros deportes como rapel o ciclismo de montaña. Arteaga ofrece el tour del vino por el Cerro Colorado, un museo de las momias, el templo de San Isidro de las Palomas y la Casa Carranza, que fue un cuartel del ejército constitucionalista comandado por Venustiano Carranza.
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13: En la Liga MX, para este sábado se juega la ida de los cuartos de final entre Chivas y Tigres en el Volcán, mientras que Atlas le hace los honores a Cruz Azul. En la Premier League, Arsenal se mantiene en la pelea por el título tras vencer 3-0 a Fulham como local. Víctor Gyökeres marcó doblete. Por su parte, Raúl Jiménez disputó 76 minutos como titular. En la Fórmula 1, el británico Lando Norris de McLaren se llevó el triunfo en la carrera sprint del Gran Premio de Miami. El tapatío Sergio Pérez de Cadillac finalizó 17. En el deporte acuático, el morelense Paulo Strickel se llevó la medalla de plata en la prueba sprint 3 kilómetros de la Copa del Mundo de Aguas Abiertas que se desarrolla en Italia. Soy Alberto Campos y en Grupo Fórmula somos locales. Estamos a 40 días del Mundial.
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0: Ya estamos de regreso aquí en No Hagamos Ruido Radio. Yo soy Rogelio Alvarado y vamos a continuar con Clau Cabral, que tiene un programa que se llama Ponte Chingona, acerca de cómo bajar de peso, porque ella ha estudiado mucho estas tendencias y este tipo de ruido que hay en este mundo fitness y de las dietas. Así que quédense a escucharlo.
1: Yo no sé, hoy les pregunto, ¿ustedes han ido al súper y han tenido duda de esto sí, esto no? ¿Están frente al anaquel y no saben qué comer, o ya cambiaron de dieta y sienten que cada semana sale algo nuevo, o ven algún reel, algún remedio, alguna pastillita que ahora los famosos están tomando, y entonces dicen, ahora sí, de aquí soy? Y entonces llega un punto en el que no estás viendo resultados, en el que te sientes abrumado porque simplemente no sabes para dónde ir. Quizá no te estás alimentando bien, y eso es solamente ruido. Así que hoy les invitamos a que nos acompañen y que tomen lo mejor de que lo que hoy les vamos a transmitir. Y por supuesto que para este tipo de temas nos apoyamos de expertos y quienes han estudiado y quienes han acompañado a otras personas a que le bajen a este ruido y a que se sientan bien y a que estén bien y por supuesto a que se vean bien. Hoy nos acompaña la nutrióloga Claudia Cabral. En redes sociales está como Ponte Chingona y me dio mucha risa ver porque para las mujeres a veces lo que te diga la comadre, lo que te diga la otra vecina, lo que te diga la prima, la hermana, entonces ella te dice, a ver, espérame, yo te voy a decir cómo te vas a poner bien abusada para que te funcione y para que te sientas mucho mejor, para ayudarnos a limpiar ese ruido. Ella es nutrióloga especializada en nutrióloga integral y también especializada en neurociencia o la neurolingüística, perdón, esa es la palabra correcta, neurolingüística. Y me encanta, Clau, esta conexión porque tiene todo que ver el cómo pensamos y cómo nos alimentamos. Bienvenida.
2: Hola, muchas gracias por la invitación, Liz. Pues yo encantadísima y estaba muy nerviosa porque decía, ¿se podrá decir esa palabrota?
1: No tanto, pero ya lo dijimos una vez y ya.
2: Una fue más que suficiente para que llamemos la atención de tantas mujeres que están, como bien dices, envueltas en este ciclo interminable que sí tiene fin, pero hasta que uno mismo lo decida. Gracias por la invitación.
1: No, al contrario. Y bueno, Clau está en Ciudad de México, pero nos conectamos y estamos bien, bien emocionados de poder compartir hoy la información con puntos muy relevantes. Y sobre todo porque ahora, con tanta apertura de información, está padre que podamos consultar y que podamos quizá querer ahorrarnos la visita al nutriólogo o querer nosotros mismos poder armar nuestro plan o nuestra dieta. Es un poco confuso todo lo que hay allá afuera, todo lo que las ofertas, todas las nuevas técnicas, y pues lo hemos platicado en otras ocasiones, cada cuerpo es distinto, bueno, en el caso de las mujeres, que tú te especializas a las mujeres, cada mujer está pasando por un proceso distinto. Vamos a darle por ahí un poquito.
2: Sí, bueno, es un tema tan amplio que difícilmente lo podemos abarcar todo en un solo programa, pero vamos a dar los puntos más importantes, y para mí el punto más importante es interno. Estamos muy distraídas, como dijiste al principio, en la dieta rápida, en las puertas falsas de la pastilla, la dieta, la operación, la inyección, todo lo queremos rapidísimo y no nos damos cuenta que estamos perdiéndonos de una conexión con nosotras mismas, que eso nos da garantía, te lo puedo decir así, de gozar de esta vida desde otra perspectiva, no desde la no aceptación o desde la comparación con otros cuerpos, que ese efecto se da muchísimo en las redes sociales. Uh-huh. Y es de eso justo es de lo que nos estamos perdiendo, esa falta de conexión con uno mismo.
1: Sí, y tener en cuenta que a veces pues hay muchos trucos de fotografías, hay aplicaciones que te adelgazan y no podemos vivir en esta comparación, pero sí, definitivamente el tema es interno. Incluso a veces queremos vernos delgadas a costa, no importa que si me siento mal o que si pongo en riesgo mi vida, ¿no? Y esto es lo peligroso, porque pues como tú bien decías al principio, primero es sentirte bien, sentirte con ganas, estar bien emocionalmente, para entonces poder incluso sostener un plan que quizá no es tan rápido, pero que sí nos va a la larga a dar un resultado de muchas cosas que lo vamos a poder disfrutar.
2: Claro, es esto de poner en riesgo tu salud, pero también pagar facturas que son terribles, que es esta falta de autoestima, falta de aceptación, la percepción distorsionada de nuestros cuerpos cuando nos paramos frente al espejo. Me pasa muchísimo en consulta que me dicen mujeres, es que yo veo fotos mías de cuando tenía 18, 20 años y me veo y digo, wow, estaba increíble, estaba delgada, me veía súper bien, pero en ese momento ellas se veían gordas, no les gustaba su imagen, o sea que venimos arrastrando de años atrás esta falta de aceptación. Y yo digo, bueno, ¿hasta qué punto llegar para realmente empezar a trabajar en ti? Empezar a verte desde otra forma. Y a eso, pues, sumemos la salud y que te afecta en otras áreas de tu vida, hasta de repente en tus relaciones personales, en tus relaciones de trabajo, en tu ánimo. A veces te deprimes, a veces hasta tienes que tomar medicamentos. Es una bola de nieve que se va haciendo, que dices, ¡ay, por favor, paren! ¿En qué momento van a parar? Pero eso es una decisión absolutamente personal y es empezar a decir yo, ¿no? O sea, lo hago hoy por mí y dejo de culpar a todo ese ruido o a cómo crecí, qué me dijeron, qué me afectó desde chavita. Es uno ya como adulto empezar a hacerse responsable de las decisiones que has tomado en tu vida que te llevaron a este punto de ya, hartazgo y ya no saber ni qué hacer.
1: Sí, y hay un dato muy importante que tenemos que llevarnos al corazón, que el 70%, no podemos decir que todo, porque realmente hay gente que sí usa las plataformas para picar cosas sustentadas, profesionales como tú, pero el 70% de los consejos que vemos en TikTok, en las redes sociales, son falsos, no tienen sustento científico, o están basados en su propia experiencia, o simplemente nos quieren vender algo. ¿Cómo podemos saber a quién escuchar y en qué momento silenciar este ruido?
2: Pues justo se le llama food noise, ese ruido alimentario que la industria, es que es todo un concepto, es la industria que no le interesa en lo absoluto tu salud, ni tu estado de ánimo, ni tu emoción, ni tu, nada. O sea, la industria wellness vale de forma global más de 4 billones de dólares. O sea, ¿tú crees que ellos se van a fijar en cómo te sientes, ¿no? ¿Qué emoción? ¿Cómo te miras? ¿Cuál es tu diálogo interno? Claro que les vale gorro. Entonces, es una falta de ética, de toda esta mercadotecnia que hay detrás, que es una mercadotecnia cruel y cero empática con el ser humano. Entonces, este ruido alimentario que hay en las redes, en TikTok, hay muchísimo más que en Instagram, pero al final estamos llenos de ese ruido que nos está contagiando y nos está desconectando cada vez más. Entonces es difícil. Mira, yo las invito siempre a la intuición. Sigue la intuición, ¿no? O sea, ¿qué te pasa? Digo, ¿por qué una pastillita va a hacer que tu vida cambie absolutamente? No, tu cuerpo sí va a cambiar, pero
1: claro.
2: ¿En cuánto tiempo?
0: Muchas gracias a todos los invitados que nos acompañaron en este recap. Gracias por escucharnos en No Hagamos Ruido. 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Muchas gracias. Tengan un bonito sábado y sigan disfrutando todavía de este puente y de este fin de semana.
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14: Las orcas, también conocidas como ballenas asesinas, son los delfines más grandes del mundo y uno de los depredadores más peligrosos. Sus colores característicos son el blanco y negro. Las orcas emiten varios sonidos para comunicarse. A la hora de cazar, la ecolocalización les permite orientarse bajo el agua, detectar la ubicación y descifrar las características de su presa.
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16: Ahora sí, ¿cómo estamos, gente bonita de Mérida? ¿Cómo están? Buenas tardes. Bienvenidos aquí a su programa favorito, Mentores de Grandeza, con Rodrigo Dib. Tenemos a dos super invitados el día de hoy. Personas que sobre todo traen una historia inspiracional, que sobre todo son personas que han buscado emprender, trascender en lo que están haciendo. Quisimos enfocarnos justamente hoy un poco más a un tema que casi nadie toca. Una barbería que aparte también es un estudio, es una barbería que ha tenido muchos buenos éxitos, ha tenido no solamente historias que han escuchado por ahí, sino que también han estado implementando nuevos tipos de proyectos. Me gustaría que, pues ahora sí que los conociesen a cada uno de los invitados que tenemos el día de hoy. Por primero me gustaría saludar a Omar. ¿Cómo estás, amigo? Buenas tardes. Muy bien, gracias a Dios, amigo. Y Ernesto, ¿cómo estás? Buenas tardes.
17: Un gusto, hermano, muy bien. Gracias por la invitación. Aquí andamos.
16: La verdad, me da muchísimo gusto tenerlos por acá. Pero para que la gente, sobre todo, los conozca, sepa quiénes son, me gustaría que se presentaran. Omar, si puedes dar una presentación sobre ti, quién eres, a qué te dedicas, amigo. Y ahorita vamos con Ernesto.
18: Sí, mi amigo. Mira, pues, soy sencillamente un barbero. Un barbero que le gusta diversificar un poco todo el mundo que hay alrededor de los cortes de cabello. Y actualmente tenemos una especialidad en los cortes personalizados que nos han dado una gran viralidad en redes sociales. Y pues gracias a eso hemos visto la posibilidad de crecer en muchos proyectos.
16: Perfecto, muchas gracias, Omar. Ernesto, buenas tardes. Si te puedes presentar, amigo.
17: Claro que sí, amigo. Un gusto. Pues como dijiste, me llamo Ernesto, soy barbero también. Llevo ya 12 añitos dedicándome a esto. Soy esposo, padre de familia.
16: Ah, buenísimo.
17: Y pues justo como dice Mario, mencionaba, con un proyecto bastante claro, bastante proyectado, como vale la redundancia, a un buen futuro y con la intención de hacer cosas diferentes, de mover un poquito a la gente.
16: Y eso justamente es algo que me ha llamado mucho la atención de la barbería que ustedes ya están generando. O sea, están generando un contenido y sobre todo están haciendo que una comunidad que antes no había, pues estuviese enfocada en esto. Sobre todo, encontraron un nicho. En el caso de ustedes, ¿cómo describirían su barbería? Omar, no sé.
18: Pues mira, nosotros somos un estudio privado, no nos publicitamos en ningún lado y aún así tenemos las agendas reventadas todo el tiempo y nuestro equipo de trabajo todo el tiempo está ahí. Somos un lugar, un santuario para aquellas personas que están dispuestas a invertir en su imagen y que se prestan el tiempo para atender sus necesidades, ¿no? Tanto rutinarias como anatómicas. Toda esta parte de personalización de cortes, nosotros nos encargamos de hacerlo en el estudio.
16: Ernesto, para ti, ¿cómo describirías tu barbería?
17: Justo, este concepto más estudio, más privado, más personalizado, no solamente en el espacio, que definitivamente creo que es una de las cosas que nos caracterizan, que somos un lugar diferente en el que pueden sentirse cómodos, sino que también en el servicio, ¿no? Pero tratamos de personalizar algo diferente, algo que normalmente en una barbería vas buscando o que te pidan qué es lo que tú quieres que te haga, ¿no? Nosotros buscamos proponer, buscamos hacer cosas diferentes para que la gente se sienta cómoda, pero también prueben algo diferente, se sientan como, sean más ellos.
16: ¿Y cómo nació esta nueva ideología de barbería? ¿Cómo nació todo este nuevo segmento, proyecto, este nicho sobre todo? ¿Hubo algo que les haya cansado, que dijeron, ya estoy hasta la Mauser de este tipo de nichos, ahorita queremos atacar esto? ¿Cómo nació? Si me pueden ir compartiendo, se los agradecería.
18: Sí, mira, probablemente la gente se puede sentir identificada. Vimos el cliché de llegar a una barbería y que te pregunten, ¿qué te voy a hacer? ¿No? Como esperando recibir instrucciones. Y ponemos un ejemplo, ¿no? Tú no vas con el mecánico a preguntarle o a darle instrucciones de cómo debe arreglar tu carro. Nosotros creemos en que el barbero debe estar preparado para cualquier situación. Neto y yo sumamos, bueno, él tiene casi 11 años, yo casi 9 años de carrera cortando cabello. Hemos trabajado en distintas ramas, con distintas empresas, y nos dimos cuenta de que todo el tiempo esta necesidad de no sé qué hacerme con mi cabello y problemas cotidianos eran un cúmulo de problemas que nosotros decidimos como fichar en un protocolo de trabajo para poder resolverlas una a una.
16: Ok. Neto, desde tu punto de vista, amigo, ¿qué fue ese motivo por el cual quisieron hacer esta barbería diferente a las demás?
17: Creo que ya como más personal, ¿no? Platicando muchas veces Omar y yo trabajamos juntos antes en otras barberías. Todo barbero que nos pueda estar escuchando, o algún familiar que a lo mejor conoce a un barbero, todos hemos sentido esta parte de, incluso en cualquier empresa, ¿no? De sentirte en un loop, en una secuencia de no parar todo el tiempo, de solo vas a trabajar y sentir que haces lo mismo.
18: Una pecera.
17: Exacto, una pecera. Sí, justo. Y realmente vimos la necesidad, ¿no? Empezamos a, cuando planeábamos en algún momento emprender, justo pensábamos en qué hacer diferente. Cuando quieres emprender y que tu negocio sea exitoso, tienes que pensar en hacerlo diferente para poder lograrlo, ¿no? Uh-huh. Y pensando en qué hacer diferente, veíamos, obviamente, dentro de la barbería, veíamos la necesidad de las personas, de que siempre iban y era lo mismo, pero no me gusta, siempre me he cortado así. Incluso nos tomamos la tarea de preguntar de repente a las personas como un experimento social, ¿no? Uh-huh. Como, ¿por qué te cortas así? Y de repente el patrón de la, no sé.
18: No saben por qué se hacen los cortes que se hacen.
16: Oye, pero justo algo que me ha llamado mucho la atención, pero digo porque yo soy cliente también de ellos, justamente, es... hacen diferentes tipos de estudios, depende mucho, Omar Neto, si estoy incorrecto en algo, me lo pueden corregir igual, como que hacen unos estudios, depende mucho del tema facial que manejes, y obviamente van recomendándote, porque pues al final tú pues eres el que decide qué corte quieres, pero te van recomendando a lo mejor cortes que te vayan más ad hoc a tu personalidad, no sé si sea, estoy en lo correcto. ¿Cómo nace toda esta parte? O sea, ¿hay un estudio para todo esto? O sea, ¿de dónde empiezan a aprender a entender todo el tema facial para las personas?
18: Mira, te cuento. Algo que es muy importante es saber adaptar los cortes a lo anatómico y a lo contextual en el sentido de un corte de cabello, ¿no? Es algo que ya debería existir con los clientes, con los barberos, pero a veces por priorizar la duración del corte y bajar los precios, los barberos pues no pueden darse el tiempo porque a veces tienen ganas de hacerlo. Nosotros quisimos romper ese esquema e inspirándonos en tendencias mundiales de todos los países que suben este tipo de contenidos en otros idiomas, decidimos adaptarlo a la escuela yucateca. Y en este caso lo que hicimos fue tomar esta disciplina que del francés se denomina visajismo, que es el estudio del rostro, la morfología facial, para poder equilibrar los rasgos de la persona. Y no solamente nos quedamos ahí, sino que también tenemos un protocolo completo para que esto vaya acorde a la resolución de tus problemas y también a tu personalidad, que resalte tu identidad, porque el cabello, más allá de ser un protector de tu cuero cabelludo, también significa quién eres. ¿Quién eres tú con base en tu cabello y cómo te ves?
16: Oye, y algo que siempre me ha gustado también es que la gente sepa desde un inicio cómo comenzó todo. Me gustaría preguntarte a ti, Omar, por ejemplo, ¿cómo empezó a nacer ese amor por la barbería? O sea, desde chiquito tenías alguna historia que te hizo como que mucho sentido para empezar a cortar el cabello, o ¿cómo fueron tus primeros pasos en este mundo?
18: Pues mira, creo que aquí hacemos mucha afinidad, Neto y yo, porque los dos venimos de familia que estaba involucrada con el mundo de la belleza, ¿no? Estilistas, peluqueros, coloristas. En mi caso, yo heredé la peluquería de mi abuelo. Mi abuelo corta desde el 77. Y mi madre también fue estilista mucho tiempo. Ahorita se dedica a la belleza, pero a otras ramas nupciales, más que nada. Pero sí, básicamente fue una herencia de ver que en la familia ya existía.
16: Ok, Neto, ¿cómo fueron tus primeros pasos, amigo, en todo este mundo?
17: Wow, igual viene un poquito de inconscientemente. Mi abuela igual es estilista. Ella hasta el día de hoy se dedica a eso. Ha tenido una carrera igual larga en Ciudad de México, en artistas. O sea, ha tenido una buena carrera. Yo creo que mucho tiempo nunca identifiqué que era realmente por eso, porque yo era quien me pasaba ahí con ella, de repente barriendo, ayudándola, asistiéndola, y de ahí yo creo que viene un poquito el gusto. Pero ya yo empecé como a los 15 años más o menos. Empezó un poquito la ola de la barbería, apenas en redes sociales, en otros lugares del mundo, de otros países. Y me empezó a llamar la atención, fue mero impacto. Mi mamá también en algún momento empezó a estudiar para cultura de belleza. Entonces ahí indagamos un poquito en eso. Y de repente un día dejó una máquina ya arrumbada y yo tenía ganas de hacer algo diferente, de ocio, y agarré y amigos de la escuela y así. Creo que como muchos barberos, honestamente, empezamos un poco por ocio, pero siempre hay como ahí un ganchito que te está como jalando de ven acá.
16: Oye, ¿y qué es lo que al final hace que quieras regresar a la barbería una y otra vez, porque pues quieras o no, es un negocio que al final, si bien atiendes a personas, pues muchas veces te tocan pues hacer a veces los mismos cortes, pero entiendo y percibo que de por sí ustedes traen una pasión para que no lo sientan como un trabajo, sino que lo sientan justamente como una pasión. ¿Qué es eso que a ti te hace regresar una y otra vez a tu negocio y cortar cabello, atender a personas?
17: Creo que siempre lo he definido así. Creo que una de las motivaciones diarias, porque sin duda alguna, como todo trabajo, de repente, no solo en lo físico, en lo mental, se vuelve cansado. Uh-huh, claro. Sí nos apasiona y demás, pero creo que una de las razones es la barbería es un oficio en el que puedes todo el tiempo conocer gente diferente, todo el tiempo escuchas historias diferentes. Es una silla, es muchos nos conocen como los psicólogos, ¿no? De los hombres a veces. De repente, en la silla pasan muchas cosas, entre nosotros mismos como equipo de trabajo, como con los clientes, siempre estar conociendo a gente diferente. De repente ves la gente, ya mañana viene tal que ya conozco y tiene mucho que no lo veo. Y no sé, siempre estamos como haciendo algo diferente y escuchando cosas diferentes.
16: Ok, oigan, pues gente bonita de Mérida, ahorita vamos a regresar nuevamente, vamos a tener un corte comercial, no se despeguen, vamos a seguir platicando, gracias.
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27: A poco más de media hora de Cabo San Lucas, en Baja California Sur, se ubica el pueblo mágico Todos Santos, con un toque bohemio, cultural y artístico. Esta localidad llena de encanto destaca por su estilo colonial, por su hotelería, su exquisita gastronomía local, una importante escena artística y playas cercanas como La Poza, Batequitos, San Pedrito, Cerritos, Punta Lobos y Los Esteros, donde se puede practicar deportes acuáticos o simplemente relajarse y tomar el sol. Con sus calles empedradas, Todos Santos ofrece galerías de arte y su atractivo centro turístico en donde está la Plaza de Armas, una gran explanada adornada por palmeras y cocoteros, y la Misión de Todos los Santos, una majestuosa iglesia fundada por los jesuitas en 1720.
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28: El monte Etna, Italia, localizado en Sicilia, es el volcán activo más alto de Europa. Sus erupciones son frecuentes y ofrecen un espectáculo de fuego constante. La fertilidad de sus laderas permite cultivos de viñedos y cítricos, demostrando cómo la vida florece, incluso cerca del calor del magma.
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16: Ahora sí, gente bonita de Mérida, ¿cómo están? Muy buenas tardes. Estamos aquí nuevamente con Omar y con Neto, dueños de Barbería Ancestral Visage, ¿no? Visage. Para que no me confunda justamente. Oye, y antes de entrar al corte, Neto obviamente nos platicaba qué es eso que le mueve y le apasiona, por el cual regresa constantemente a la barbería. Omar, me gustaría preguntarte lo mismo, amigo. ¿Qué es eso que te apasiona? ¿Qué hace que regreses a la barbería, que no te canse, que quieras incluso implementar nuevos proyectos, nuevas cosas? ¿Qué es eso que te sigue haciendo cosquillitas para regresar?
18: Creo que y como principal motivación, lo económico, ¿no?
16: Claro.
18: Puedes ganar de algo que te hace sentir bien, te mantiene creativo, te mantiene ocupado y te ayuda a ser parte de la vida de otras personas. Como salir de esta monotonía y romper estos esquemas es lo que hace que me den ganas de regresar al día siguiente para volverlo a hacer.
16: Ok. Omar, ahora, me gustaría que retomemos un punto que estuvimos platicando en un principio. Emprender muchas veces no es algo sencillo de hacer. ¿Cómo fueron sus primeros pasos al emprender la barbería? ¿Y cuáles fueron esos retos que empezaron a generarse? Si me pueden compartir.
18: Pues mira, no es la primera vez que intentamos iniciar un proyecto. Hemos intentado o habíamos intentado estos mismos esquemas de trabajo, intentarlos con otras personas, otras colaboraciones, pero siempre las mentalidades son diferentes. No creo que cualquier emprendedor lidia con eso, ¿no? Si la mejor opción es asociarse y en caso de que sí, ¿qué debe cumplir, digamos, en un estándar de competencia tu colaborador o tu socio? Creo que cuando nosotros nos sentamos a platicar cuáles eran nuestras fortalezas, nos costó el análisis, pero lo logramos. Creo que ese fue nuestro principal reto.
16: Ok. Inicial. Neto, para ti, ¿cuál crees que fueron los primeros retos que vivieron al emprender?
17: Pues ya más humano, el hecho, obviamente, de salir adelante, de poder solventar los gastos de cuando tienes un negocio, cuando estás emprendiendo, poder de repente lo primero que te preocupa es eso, ¿no? Como estar pensando en tengo que pagar esto, tengo que cubrir la renta, tengo que cubrir. Pasa mucho en la barbería que es tan cotidiano, es tan día a día como recibir un flujo de constante de dinero que de repente también se hace muy fácil como gastártelo,
16: claro,
17: ¿no?
16: Entonces, claro.
17: Esta parte de la administración como tal, de poder como resolver estos retos de la administración cuando estás emprendiendo solo en un principio, es complicado. Yo siento que es un reto a vencer como para cualquier emprendedor, y en la barbería que tienes como este flujo, siento que cuando son ventas, por ejememplo, puedes como organizarlo un poquito más, pero cuando es un servicio es como a la bolsa, ¿no?
16: Se te pegan unos cuantos billetitos, ¿no? Es cierto.
17: Sí, es como, pues ya saqué para luz y este lugar, y luego llega otro gasto que no pensabas, y pues ahí salen estos retos, pero la clientela, ¿sabes? Como todo lo que conlleva emprender en una barbería se vuelve un reto, pero lo vas disfrutando al primer proceso.
16: Y eso te quería preguntar también, ¿cuál es el reto sobre todo de que sean socios? O sea, ¿cuáles son esos retos que a veces surgen que ya aprendieron a cómo diagnosticarlos y poder sobre todo implementarlos? Te lo pregunto porque muchas personas que nos escuchan también pues tienen negocios, y como bien decía Omar hace ratito, el emprender un negocio, sobre todo cuando tienes un socio, pues muchas veces pues son puntos de vista diferentes, ¿no? ¿Cómo logran resolver esas cuestiones que a veces pasan de que Omar tiene una idea, pero a veces Neto piensa otra, etcétera? O sea, ¿cómo suelen resolver esas situaciones?
18: Hemos hecho muy buena mancuerna, porque en este caso creo que me atribuyo la parte como creativa, la parte que crea cosas, a veces absurdas, pero en algunas otras Neto sabe rescatarlas y él hace que funcione porque conoce a la gente adecuada, conoce el sistema adecuado, y de esa forma nos complementamos. De igual forma, a mí me hace mucha mella la idea de que un negocio sí debe de gustarte a ti, pero no es la prioridad, debe ser una trampa para los clientes. Entonces entendemos que todos los cambios, todas las intenciones de nuestro negocio debe ser un punto medio, ¿no? Un acuerdo entre lo que funciona y lo que nos gusta, priorizando lo que funciona. Se lleva a la mesa, tratamos de platicar lo más que se puede y al final decidimos qué cambios se quedan, priorizando siempre que funcione, que sea efectivo.
16: Y por ejemplo, Neto, muchas veces dicen que pues los negocios, sobre todo en las sociedades, es como una relación. ¿Tú estás de acuerdo con esto? ¿Te pones celoso, Mar?
17: comunicación. Sí, sí, comunicación. Básicamente sí, en ese aspecto sí. Yo creo que la comunicación es así como en una relación. Es sumamente uh-huh. importante porque, como bien dice Omar, de repente salen muchas ideas. Uh-huh. Entonces, siendo dos personas y de repente somos de planear cosas en nuestra cabeza y de repente ponerlas en la mesa y son muchas cosas, ¿no? Entonces, la comunicación de siempre ponerlo en la mesa y no como, yo lo voy a hacer y de repente sale mal y hay alguna mala comunicación. Desde el principio como establecimos eso y ha funcionado muy bien. Con el paso del tiempo se ha añadido personas al equipo, entonces ya todos ponemos sobre la mesa cosas. A lo mejor en lo privado ya de repente platicamos y decimos, buenísimo, esto sí, esto no, uh-huh. y lo vamos como aterrizando, ¿no?
16: Y algo que también quería preguntarles es sobre todo el tema de, y ahorita que estabas hablando del equipo, la estandarización, que muchas veces creo que cualquier consumidor, pues cuando va a una barbería, le toca a una persona que obviamente le cortó el cabello muy bien, que le encantó y todo, a veces le tiene miedo a irse con otra persona del mismo de la misma barbería, por temor a que no le salga bien el mismo corte. El tema de la estandarización en una barbería, ¿cómo se maneja? Ustedes en este caso, ¿cómo logran esa estandarización en su barbería?
18: Mira, el proceso fue tardado, todo el tiempo, de hecho está en cambios constantes, pero igual nos sentamos ciertos días de la semana a platicar qué funciona y qué no. Con Neto logramos crear un protocolo de trabajo donde vemos tres criterios, ¿no? El tema contextual, que es lo que a la gente le personaliza el corte, el tema anatómico, que hablamos del cuerpo de la persona, y la resolución de problemas. Estos tres estándares, de alguna forma, funcionan como base para que cada una de las personas que se unen al equipo lo entiendan, sepan que el cliente es nuestra prioridad, y porque no cobramos barato, realmente desquitamos la calidad del servicio con esa estandarización.
16: Y, por ejemplo, Neto, te quería preguntar a ti, ¿cuál crees que sea ese diferenciador que ustedes tienen como barbería a la competencia que tienen? O sea, porque existen un montón de barberías hoy por hoy en Mérida. Y más adelante les quiero hacer una pregunta justamente de cómo comenzó todo el tema de las barberías. Pero, ¿cuál es ese diferenciador que ustedes manejan hoy por hoy? Que digas o que creas que es ese algo por el cual la gente les prefiere a ustedes y no a la competencia.
17: Claro. Creo que esta parte del poder estandarizar el servicio, que podemos, sea quien sea quien te atienda en la barbería, va a ser un servicio garantizado, ¿no? Tanto en el corte de cabello, en el servicio visual, como en la parte del servicio personal, ¿no? Como uh-huh. el trato, la atención. Creemos fielmente que la barbería, como que es muy común que, pues, como platicábamos hace un momento, que vas y pides pues lo de siempre, ¿no? La zona de confort, el lugar seguro de una persona, pero probablemente ni siquiera la persona se ha puesto a pensar si realmente le gusta, si realmente le acomoda, si uh-huh. hay alguna manera más eficiente de hacerlo, etcétera, ¿no? Entonces, creo que la diferencia de nosotros es justo la personalización y el hecho de que también es un problema en las barberías comúnmente que vas con uno en específico porque ese te atiende bien, te gusta cómo te cortan, uh-huh. pero no te arriesgas a ninguno de los demás porque justo. A lo mejor ya viste que no tanto, ¿sabes? Como tienes esas dudas. En cambio, lo que nosotros ofrecemos es dentro del servicio que es algo garantizado. Cualquiera de nuestro personal o del equipo tiene las capacidades y está como, ya pasó un proceso en el que está listo para hacer el mismo servicio que hacemos todos, hacemos lo mismo.
16: Ok, ahora, me gustaría que me los compartieran, sobre todo para la gente que nos está escuchando, ¿cuál ha sido uno de los momentos complicados que hayan vivido y cómo salieron adelante de ese momento? Sobre todo porque como emprendedores seguramente ha pasado por algún momento un poco crucial. Todos como emprendedores pasan por esos momentos. En este caso, que usted ya tiene más experiencia, digo, al final todos seguimos aprendiendo, pero han vivido un momento complicado. Y si sí, ¿cómo salieron adelante de ese momento?
18: Pues, mira, cuellos de botella, creo que es lo que aplica para todas las personas que emprenden un negocio y ven futuro en él. De repente te das cuenta de las capacidades y el alcance que tiene tu trabajo. En la primera página que subimos, tenemos más de 2.5 millones de me gusta, lo cual nos reventó, ¿no?, en redes, y mucha gente empezó a buscar el trabajo. No saber cuánto cobrar, no saber por qué cobrar, no saber si vale la pena nuestro servicio, no saber si podemos confiar en nosotros mismos. Todas estas dudas que nos surgieron en un principio, pues son el principal reto, ¿no? Y como consejo para cualquier emprendedor y en este caso específicamente para los barberos, adminístrense. Nosotros le mandamos un besote a Memo, que es nuestro administrador, que llegó a poner orden en nuestros números. Él nos ayudó a entender cómo funcionan los números, que un negocio debe de tener libros contables para saber cuánto entra, cuánto se gasta y cuánto me puedo gastar en Sabrita, ¿sabes?
16: Oye, Neto, y por ejemplo, ¿cómo lidian normalmente con la viralidad que ustedes ya manejan justamente en las redes sociales? Porque obviamente han tenido muy buenas repercusiones y muy buen, pues ahora sí que recibimiento por parte de la gente en TikTok. Creo que han tenido muy buenas comentarios incluso. ¿Cómo lidian con toda esta parte?
17: Pues, honestamente, es bien complejo de repente, ¿no? Porque en lo personal sí puedes de repente tener comentarios buenos, positivos, que afortunadamente son en su mayoría, pero pues en redes sociales, tú sabes, ¿no? De repente claro, siempre sale el hate, el comentario ahí. Luego no solo con nosotros, ¿no? De repente hasta con clientes, porque al final los clientes son los modelos. Obviamente les preguntamos, ¿no? Siempre antes de subir un video si hay la aprobación de poder hacerlo. Pero sí, la verdad que nosotros creo que nos apasiona mucho lo que hacemos. Sin embargo, como bien dijo Mar hace un ratito, lo que buscamos es también la parte económica. Entonces, perfecto. Ahí se ve.
16: Perfecto, Neto. Oye, gente bonita de Mérida, regresamos ahorita en un momentito. Vamos a hacer un corte comercial, pero no se despeguen porque vamos a ir platicando con Omar y con Neto. Gracias.

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12: El monte Everest sigue creciendo unos milímetros cada año debido al movimiento constante de las placas tectónicas de la Tierra.
11: Información sorprendente.
12: Las abejas pueden reconocer rostros humanos individuales, asociándolos con experiencias positivas o negativas según el trato recibido anteriormente por ellas.
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13: Ahora sí, gente bonita de Mérida, ¿cómo están? Buenas tardes, estamos aquí en su programa favorito, Mentores de Grandeza con Rodrigo Dip, y estamos obviamente con Omar y con Neto, dos barberos que creo yo, para mí, son de los mejores que hay aquí en Yucatán. Oigan, pero justamente hablando de ese tema de las barberías, o sea, ¿qué rollo con...? ¿Hay un nicho de barberos? ¿Se conoce entre todos ustedes? ¿Cómo se maneja todo ese tema de los barberos, eh? ¿Cómo está todo eso? Cuéntanos el chisme.
14: Sí, pues... La mayoría, ¿no? Digamos que, bueno, tengo la fortuna de ser de aquí, de Mérida, ¿no? Entonces, sí es un nicho, como creo que casi todo, donde la mayoría de la gente se conoce. Obviamente, va a sonar medio extraño lo que voy a decir, pero sí hay como ciertas generaciones, digamos, uh-huh, en las que camadas donde de repente salen barberos, que no sé, trabajan en ciertas sucursales, ciertas franquicias, donde se hacen como conocidos y como vas conociendo los de ahora sí que de tu generación, por así, uh-huh, decirlo. Tenemos la fortuna de estar en el medio ya hace un buen ratito, entonces, por ejemplo, nuestros conocidos o la gente con la que nosotros solemos trabajar o coincidir, sí son gente que lleva igual muchos años en el medio de la barbería, aprovechando aquí el espacio un poquito, hacer más, claro, saludos a gente que ha hecho muchos proyectos y cosas buenas como Casablanca, como Rebels, Hugo, a Jordi, Pepe. PPH, claro, pioneros y son referencia, digamos, en la barbería en Yucatán. Yucatán, entonces son...
13: Y eso es, esa es otra pregunta que quería hacerles hace un ratito. O sea, ¿cómo nace o cómo empiezan a nacer el tema de las barberías? Porque antes obviamente eran estéticas o tenían otro nombre. ¿De dónde empieza a evolucionar todo este rollo hacia ya una barbería? O sea, ¿por qué y por qué sobre todo empieza a evolucionar?
15: Ok, creo que en esa pregunta tiene múltiples respuestas porque a nivel nacional en cada estado fue diferente, uh-huh. pero creo que un buen resumen sería de que los barberos estuvieron de moda en la vieja escuela, no fueron, digamos, líderes en la imagen masculina. 70s, 80s viene una intervención de moda de nuevos estilos donde los caballeros empezaron a dejar el cabello largo. Muchos barberos no sabían manejar cabello largo, de repente unos se pasaron de la barbería al estilismo, hicieron ese cambio, esa morfosis, uh-huh. Y pues así es como se les dio un poco más de protagonismo al estilismo, ¿no? Tuvieron su etapa, fue increíble, estuvo padrísimo, nos dejaron muchas enseñanzas, y el barbero actual pues tiene que dominar todo lo que ahorita está en tendencia. Si te diste cuenta, 2010, 2014, llegaron los estilos fade de futbolista, sí. rapado, ¿no? El famosísimo corte de Cristiano Ronaldo.
13: Córtalo con Cristiano Ronaldo, es correcto.
15: Bueno, poquito a poco las tendencias se renovaron y ahora tenemos estilos más texturizados, un poquito más largos, y el barbero está obligado a entender estas nuevas tendencias, y así vuelve a resurgir la barbería como modelo de peluquería moderno.
13: Wow, o sea, sí me llama mucho la atención porque justamente recuerdo que pues cuando estaba morrillo, pues tú ibas a una pues estética, te cortaban el cabello normal, pero llegó un punto en el cual empezaron a transformarse las cosas a barberías y luego veías que justamente los cortes fades y ni como David Beckham, ni corte alemán, no sé, empezaron a ver como que diferentes puntos, ¿no? Y se me hizo muy interesante, pero o sea, también algo muy interesante que me hace mucho siempre como que en la cabeza una pregunta es, ¿se puede franquiciar una barbería o no necesariamente?
14: No necesariamente, definitivo, uh-huh. Pero claro, se puede. Muchas barberías...
13: ¿Existen, perdón?
14: Sí, muchas barberías a nivel nacional, a nivel local incluso, tienen este formato de franquicia, ¿no? Hay una como sucursales, que son los mismos dueños, tienen diferentes sucursales, o hay barberías donde tú puedes adquirir una franquicia y ponerle, ¿no? Entonces... Claro que se puede, es un formato de trabajo muy diferente, es muy... Más bien, es común, pero digamos que, por ejemplo, nosotros lo que buscamos es un concepto un poco diferente, ya que no buscamos tal vez volumen, no buscamos como el flujo de gente de que una barbería más, ¿no? Uh-huh. Pero claro, es súper común y se puede.
13: Tú, Omar, ¿cuál es tu punto de vista acerca de eso?
15: Pienso lo mismo. Actualmente el modelo de franquicia funciona muy bien, pero como cualquier servicio, no hay para todo tipo. Hay uh-huh. gente que busca cortes rápidos, cortes de bajo costo, uh-huh. cortes donde se sienten consentidos, cortes donde igual la calidad que esté normal, pero que sientan muy, muy abrazados por el espacio, los aromas, el trato, el servicio al cliente. Hay mil modelos para trabajar, es lo bonito de nuestro rubro. Personalmente igual pienso que el modelo de franquicia prioriza

0: Yo presumo de cortarme con un latinoamericano, ¿no? Funciona, tienen muy buena mano. No significa que todos, honestamente, hemos visto trabajos que quizás no tienen la calidad.
1: No están a la talla, ¿eh?
0: Pero sí es un constante cliché que un latinoamericano sea bueno. La peluquería mexicana o la barbería mexicana actualmente tiene hambre de crecer. En todos lados, muchos colegas a nivel nacional con los que compartimos proyectos están buscando muchos rubros, están buscando que el nicho crezca, ya están haciendo de todo, color, para gente que no tiene cabello, quizás prótesis capilares, implantaciones, tratamientos. Hoy en día el caballero tiene más opciones para poder reforzar su identidad.
1: Ok, ¿y van generando también cursos para barberos o por ejemplo, en el caso de ustedes, ¿ustedes también dan cursos para gente que no sabe cortar el cabello? ¿O qué es lo que ustedes cómo manejan ese tipo de situaciones? Cuando si por ejemplo, llega una persona y les dice, oigan, pues la verdad es que quiero aprender a cortar el cabello, quiero ser un barbero, pero pues no tengo conocimientos y me gustaría aprender con ustedes. ¿Eso se puede o cómo lo manejan normalmente?
2: Pues, a ver.
1: Pues no, la verdad no, güey. Tienes que aprender primero que nada y lo vienes conmigo, ¿eh?
2: No. Es que, mira, un buen tiempo nos enfocamos en eso. La verdad que una buena racha, una buena época en la que estábamos completamente enfocados en bueno, no completamente, pero tuvimos un tiempo destinado a dar cursos, a enseñarle a otras personas. Uh-huh. La verdad que es una rama de la barbería sumamente demandante. Te exige mucho tiempo porque como buen educador no solamente es el momento de enseñarle a alguien, sino que también es prepararte tú, es preparar tus clases, es hacer, incluso estudiar, tomar tus propias capacitaciones para poder enseñar esas cosas, ¿no? Uh-huh. Entonces, te exige mucho y honestamente, al menos desde que Omar y yo nos hicimos socios, platicábamos mucho que nuestro enfoque completamente iba a ser más sobre el negocio de la barbería, ¿no? Entonces, si bien de vez en cuando abrimos ahí algunos espacios para poder capacitar gente y enseñarle a otras personas, no es hoy por hoy nuestro enfoque del todo, ¿no?
1: Ok.
2: Por ahí platicaremos a lo mejor más adelantito, pero tenemos algunos proyectos en los que sí está enfocado un poco a la educación, pero un poquito más abierto a más.
1: De hecho, sí me gustaría ahí, Omar, si nos puedes platicar un poco de qué proyectos tienen pues por venir por parte de ustedes, cuáles son sus próximos proyectos que quieren lanzar. ¿Nos puedes platicar un poquito más sobre todo esto?
0: Ah, sí, pues mira, pues gracias a la viralidad, a muchos clientes, a muchos contactos, a este como espacio networking que se vuelve una barbería con mucha gente que llega de 1,000 profesiones. Uh-huh. Pudimos lanzar la primera edición de un evento que llegó a... ¿Cuántas personas juntamos, más o menos?
2: Unas 160.
0: Subimos mucha gente en nuestro primer evento. Uh-huh. Estamos buscando la segunda edición donde traemos barberos tanto locales como de otros estados a que traigan su visión de la peluquería, ¿no? Hacemos lo que muchas industrias hacen ahorita en cuanto a traer este tipo de seminarios educativos y competitivos también, porque también damos dinero en competencias. Pero nosotros lo hacemos un poco más lleno de espectáculo y diversión, que las marcas se fijen en nosotros, bueno, en el evento. Es el Mérida Barber Experience, esperando su segunda edición este año. También planeamos traer una distribuidora que venga con precios justos para que los barberos puedan conseguir las mejores calidades en los mejores precios posibles. La parte educativa, pues probablemente más adelante lo vayamos haciendo, pero por ahora tenemos un equipo que está creciendo para poder estandarizar más el servicio que hasta ahorita brindamos y que la gente tenga un espacio a donde llegar, relajarse y confiar en que el trabajo es calidad.
1: ¿Cuánto tiempo lleva la barbería con ustedes? O sea, desde que empezaron, ¿cuánto llevan ya con la barbería?
2: La barbería ancestral lleva 2 años. Tuvimos un cambio bastante drástico hace como 9 meses. Dimos un brinco de poder cambiarnos de lugar, de poder ampliarnos, de poder consolidar más la marca, de poder trabajar mejor. Pero sí, como tal, la barbería lleva 2 años.
1: ¿Qué se siente ver que los frutos del esfuerzo que de cuando empezaron, pues está teniendo ya los resultados el día de hoy con ustedes?
0: Es súper gratificante, satisfactorio. Nos gusta mucho creer que es el principio. Honestamente, disfrutamos mucho nuestro trabajo. Si en la audiencia hay alguien que tiene un familiar que está estudiando, le interesa cortar cabello, busque lo que le gusta y persígalo hasta alcanzarlo, porque si te motivas, si tu trabajo implica hacer lo que te gusta, no se siente como trabajo.
2: Sí, justo. A nosotros

0: creemos igual fielmente que al final, como te dicen de repente, pero nunca sucede, ¿no? De repente te dicen, no, estudia lo que te gusta para que no lo sientes como un trabajo. La realidad es que, digo, a lo mejor voy a aventar ahí una funa, pero la verdad que muy pocos realmente hacemos o terminamos haciendo lo que nos gusta, ¿no? Porque se vuelve más complicado, porque de repente lo que nos gusta no es común, de repente lo que nos gusta no deja lo que esperas que deje, etcétera, ¿no? Hay como justo esos retos y obstáculos que platicábamos hace un rato, pero ahora sí que el que persevera alcanza. La realidad es que es darle y darle y darle hasta que sale. Realmente, si somos honestos, para el tiempo que llevamos trabajando, 9, 12 años cortando cabello, y sentir que apenas estamos recolectando un poquito de estos frutos, ha sido mucho tiempo para eso.
1: Claro, claro. Pero pues digo, al final es algo también que hay que aplaudir. La verdad es que es algo muy bonito escuchar a gente que tiene tantas esperanzas de querer trascender y lo están logrando, ¿no? Oigan, pero vamos a regresar ahorita, en un momentito, vamos a hacer un corte comercial. No se despeguen porque vamos a ir platicando, que viene lo más interesante al final de esta cápsula. Gracias.
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6: Las nubes de tipo cúmulo pueden pesar más de 550 toneladas, desafiando su apariencia ingrávida.
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6: Las galletas de la fortuna no se inventaron en China, sino en San Francisco por inmigrantes japoneses a principios del siglo.
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6: Los cerdos no pueden mirar hacia el cielo físicamente debido a la estructura muscular y ósea de su cuello rígido.
7: Aprendamos juntos.
6: La Nintendo fue fundada en 1889 como una empresa que fabricaba cartas de juego tradicionales japonesas.
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6: Las libélulas tienen una visión de 360 grados gracias a sus ojos compuestos con miles de lentes.
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8: El exaspirante a la alcaldía de Omealca y comisariado ejidal de la comunidad de Mata Tenatito, Veracruz, Efraín Blanco, fue asesinado por un grupo de hombres armados dentro de su vivienda. Las autoridades se encuentran investigando el caso. Como parte de la estrategia para cuidar el medio ambiente durante el Mundial de Fútbol, el Partido Verde Ecologista de México destacó la iniciativa Buena Copa, un decálogo de consumo responsable para evitar la acumulación de basura, desperdicios de recursos y afectaciones a la calidad del medio ambiente durante este evento masivo. Ante los amagos del presidente estadounidense Donald Trump de tomar Cuba, el presidente de la isla, Miguel Díaz-Canel, llamó a la comunidad internacional a determinar si permitirá que Estados Unidos ataque militarmente a Cuba y aseguró que la isla no se rinde. Informó Itzel Vanegas. 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
1: Y ahora sí, gente bonita de Mérida, regresamos a esta última cápsula con Rodrigo Deep. Pues ya saben, ese es su programa favorito, Mentores de Grandeza. Y estábamos platicando con Omar y con Neto de temas muy interesantes. Todo el tema de la barbería, el gremio como tal, es algo que pues queríamos ya empezar a traer, porque muchas de las personas que nos obviamente nos siguen en redes sociales, pues tenían ese tipo de inquietudes. Me gustaría que ahorita regresemos justamente al tema que estábamos platicando sobre las barberías, Neto y Omar. Pero me gustaría ahora que me dieran consejos para la gente que nos está escuchando. Si alguien tiene la inquietud de empezar una barbería o de arrancar algún proyecto, ¿qué tipo de consejos le podrían dar a esas personas que nos están escuchando que quieren arrancar un proyecto, ya sea una barbería o cualquier proyecto? Omar.
9: Ok, mira, creo que como emprendedor que está iniciando en cualquier cosa, como un motociclista, siempre maneja la defensiva. Ten en cuenta que todo el mundo te va a querer vender al precio mayor, priorizan la ganancia antes que otra cosa. Entonces, hay que ser selectivos e inteligentes y empaparse de lo que ya funciona. Un caso práctico, ¿no? Hay chavitos de 17, 18, 19 años que están buscando dedicarse a la barbería. Ampliamente lo recomendamos. Está increíble ser parte de este gremio. Como consejo rápido, busquen a esas personas que de verdad los inspiran, busquen su trabajo y personalmente mándenles mensaje. Las escuelas de belleza funcionan, pero la prioridad ahí es ganar dinero, no es que salgas como el barbero experto. Entonces, mira el trabajo que quieres lograr hacer para que esto sea un poco más redituable para ti, que lo que pagues realmente valga la pena.
1: Ok, Neto, a ti, amigo, ¿qué consejo le podrías dar a estas personas que tienen la inquietud de empezar una barbería o cualquier tipo de proyectos?
0: Cualquier barbero que ya esté trabajando o esté ya incursionándolo, no me va a dejar mentir. Nunca va a faltar el cliente o el tío que te va a ofrecer la sociedad, y poner el 50-50, ¿no? Y de que yo, tío, vengo, te doy el 50, compro todo, lo pones y tú al final de la semana me das la mitad y tú la mitad. Y ya te puse todo, ¿no? Ojo, cuidado con esas propuestas. Al final lo que quiero decir es, justo como decía Omar, inteligencia, ¿no? Antes ser un poco más fríos y ser egoístas, no pensar en la cartera ni del cliente, ni de tu vecino, ni del que te propone algo, pensar en tu cartera. Al final, si bien esto, todo lo que hemos dicho, motivacional y demás, al final vivimos de esto, esto nos da de comer a nosotros, a familias enteras, entonces realmente hay que ser un poco egoístas en cuanto a lo que nosotros hacemos y lo que el tiempo que le dedicamos a esto para poder también ser recompensados de eso, ¿no?
1: Por ejemplo, tú, Neto, tú que tienes familia justamente, ¿cómo te visualizas como emprendedor sabiendo que tienes una familia que obviamente también depende de ti? O sea, ¿cuál es esa visión que tienes para tanto tu familia como para tu vida?
0: Wow. Yo creo que para mí personalmente es el motor principal, ¿no? Al final, mi familia, mi esposa, mi hijo son quienes siempre están como detrás de mí, ¿no? Apoyándome, y cuando de repente ven que estoy ahí falseando es como impulsándome. Entonces, yo como emprendedor realmente priorizo completamente eso. Creo que la diferencia de antes, mi Ernesto Barbero, antes de ser papá y de ser esposo, priorizaba mis gustos, mis salidas, mis cosas, como la mayoría de los barberos. Y es justo ahí va el consejo, ¿no? Hoy por hoy que tengo una familia, que tengo una esposa y un hijo, creo que el consejo más grande que puedo dar respecto a eso es, no es necesario esperar a que tengas una motivación externa, digamos, o que, por ejemplo, en muchos casos es de repente algún accidente, alguna necesidad monetaria, para poder como administrarte y ver las cosas así, ¿no? Ya para mí son mi motor. Sin embargo, como emprendedor, lo que yo veo es tener la libertad financiera o que el negocio me pueda proporcionar para poder darles a ellos, obviamente, lo que todo papá, lo que todo esposo quiere, ¿no? Entonces, realmente ese es como el enfoque principal como familia.
1: Omar, y tú en tu caso, por ejemplo, amigo, que tienes a familias que se dedican justamente todo el tema de la belleza, tu mamá, tu abuelo, sobre todo quiero preguntarte, ¿qué tan importante ha sido también pues el tener a familiares metidos también en este nicho sobre todo? ¿Has tenido mucho apoyo por parte de tu mamá, por parte de tu familia? ¿Cómo ha sido ese recibimiento hacia algo que tú quisiste empezar a emprender?
9: Pues mira, para mí es un poco más complicado porque yo soy el único de familia que vive en la ciudad. Mi familia está en otro estado. Uh-huh. Entonces, estas llamadas, estos mensajes, pues son muy motivacionales, ¿no? Al final, mi familia funciona como punto de referencia, punto de apoyo. Ves todo lo que tienes en las manos, todo lo que careces, todo lo que quieres para un futuro. Y igual, pensar en eso es lo que me motiva todo el tiempo. Mi mamá, mi papá me llaman todo el tiempo para decirme lo mucho que me aman, que están orgullosos de lo que estamos haciendo, y ese es un motor, ese es inspiracional.
1: Y te quería preguntar igual, amigo, ¿qué consejo te quedarías que te hayan dicho tu mamá y tu papá acerca de la vida en general? ¿Has tenido algún consejo que te ha repercutido a gran escala, que te ha ayudado a crecer, a siempre trascender o buscar siempre más?
9: Eso es muy interesante. Mis papás todo el tiempo han priorizado la paz mental, porque no importa si haces mucho, haces poco, haces allá o haces acá, siempre prioriza que tu mente esté tranquila, porque el día que tengas mucho, no te vas a sentir tranquilo, y si no tienes nada, pues mucho menos. Entonces prioriza tu mente, prioriza tu tranquilidad.
1: Buenísimo. ¿Cómo visualizan a la barbería de aquí a 10 años, por ejemplo?
0: Yo creo que la barbería como negocio lo vemos proyectado a más espacios, más estudios en los que puedan más personas recibir este servicio. Afortunadamente tenemos diferentes ramas de la barbería en las que también podemos como distribuir estas ganas de emprender. De repente en la barbería se te acaban las ideas o son tantas que no sabes qué hacer con ellas, pero están los eventos, está la educación, está la distribución de productos. Nosotros vemos como un colectivo, como tal, todo lo que hacemos para poder distribuir toda esa parte de la barbería, no solamente encerrarnos a tener 10,000 sucursales, porque también es un problema. Uh-huh. También luego pensar en franquicias, en sucursales, también, como todo, ¿no? Si al final es mano de obra lo que hacemos. Entonces, si bien podemos estandarizar el servicio, de repente también es complejo poder lidiar con tantas personas, hacer exactamente lo mismo. Buscamos, a lo mejor no tanto volumen, pero que lo que tengamos sea eficiente y pueda como alcanzar más gente.
1: Buenísimo. Omar, ¿cómo visualizas a la barbería de aquí a 10 años en tu caso?
9: Okay. ¿En un tema general o personalmente?
1: Personalmente, si quieres, y luego podemos abarcar en el tema general.
9: Bueno, como tal, nuestro proyecto Ancestral Visage, dijo Neto hace rato una palabra importante: somos un colectivo. Dentro de nuestro grupo somos varios jóvenes, veinteañeros, un poquito más quizás, donde ahorita crecimos, gracias a Dios. Este año fue de mucho crecimiento. Tenemos tatuadores, está Alquimia con nosotros, está Israel, otro tatuador que está con nosotros. Tenemos a un productor muy duro en la escena que fue pionero en la carrera de unos artistas que ahorita ya están firmados por una productora muy grande. Entonces nuestro producto engloba lo musical, engloba los tatuajes, ¿no? Incluso mi novia que también ha sido mi apoyo, ella también es parte de esta industria. Ella hace color, también asesora a niñas, está como Hair Vial en Instagram. Ella es parte de nuestro movimiento que busca como que trascienda esto, ¿no? Que sea un networking completo, una comunidad.
1: Ok, buenísimo. Entonces, Ancestral no es solamente una barbería, sino que realmente tiene mucho más. Tienes estudios, tienes incluso un lugar donde puedas generar tatuajes. Entonces, eso es lo que estoy entendiendo, ¿no?
0: Exacto. Sí, es un colectivo. Uh-huh. Básicamente, para que la gente que no nos conoce, uh-huh, literalmente el estudio es una casa en la que llegas. Toda la parte de abajo es una... es una barbería, es donde hacemos el estudio de básicamente de la barbería. Arriba tenemos estudio de música y estudio de tatuajes. Entonces, para cualquier artista que sea local y que esté buscando de repente ahí grabar algo, tenemos a un productor, yo puedo decir abiertamente, el mejor productor de Mérida. En el estudio tenemos a Alquimia, que tengo la fortuna también de que es mi esposa. Tenemos a Israel Escalante, que también es un gran tatuador. Entonces, estamos todos trabajando juntos. También, sin dejar a un lado a nuestros colaboradores barberos, está Pablo, está Eric, que la verdad también han sido como parte de este proceso. Son un pilar, digamos, de la empresa, porque sin duda alguna ellos han sido Fue difícil encontrarlos, porque es, también es otra cosa que siento que nos caracteriza al buscar el personal ideal para trabajar juntos. No buscamos empleados, no buscamos gente que trabaje para nosotros, sino que se sientan cómodos, se sientan a gusto, que ganen bien, que nosotros no queremos comernos el pastel completo, queremos como que todos disfrutemos en la misma fiesta y podamos como estar en una armonía, pasarla bien, que si de repente estás cortándote el cabello y se te antoja un tatuaje, subes, te tatúas. O de repente coincidimos con que cortamos cabello y de repente, ay, es que yo hago música, brother, tenemos un estudio arriba. Pasan muchas cosas, ¿no? En la barbería, en el estudio como tal. Entonces, nada, realmente lo que buscamos es crear comunidad, crear gente, trabajar con gente que realmente está dispuesta a eso, ¿no? A abrirse y ser parte de un colectivo y una comunidad muy padre.
1: Me encantó. A ver, rápidamente, ¿dónde pueden encontrar a la gente en redes sociales? También, ¿dónde están ubicados para que la gente, pues, que nos está escuchando y que a lo mejor ya se enamoró de todo lo que están haciendo, los puedan encontrar? Si nos pueden dar más información.
9: Estamos al norte de la ciudad, cerca de Paraíso Maya, no es la colonia. Estamos en un domicilio, no estamos públicos. Nos pueden encontrar en Instagram como @ancestralvisage, Barber Studio. Visage es del francés visage, de rostro. Uh-huh. Y ahí están todos los targets, los tags de nosotros, nuestros usuarios, el estudio, los tatuajes, todo está ahí.
1: Ahora, igual, antes de que nos estemos yendo, me gustaría también preguntarles acerca del evento que me estaban platicando hace un ratito. Un poquito más de información, ¿dónde va a ser? ¿Cuándo va a ser? Y más información, si nos podrían dar, pues estaría fenomenal.
0: Claro, el lugar está por confirmar. Es un evento de educación y de competencias. Ahí nos pueden encontrar en las redes sociales y les platicamos de más.
1: Perfecto. Pues, gente bonita de Mérida, muchísimas gracias por estar con nosotros. Agradecemos a Omar y a Neto. Gracias de verdad por cada uno de ustedes. ¿Algo más que quieran agregar rápidamente? ¿Listo? ¿Todo bien?
0: Todo
1: perfecto.
0: Bien.
1: Pues muchísimas gracias a ustedes, ¿no? De verdad, agradecemos tenerlos aquí. Nos vemos el siguiente fin de semana. Gracias.
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24: Se llevó a cabo la Asamblea de Dueños del Fútbol Mexicano y seguramente habrás escuchado por ahí los distintos acuerdos a los que se llegaron, como por ejemplo la aprobación del regreso del Atlante a la primera división del fútbol de nuestro país, la venta de Atlas de parte Grupo Orlegui a José Miguel Bejos, actual dueño de los Pericos de Puebla del béisbol mexicano, entre otros. Pero lo más interesante, o al menos lo que yo rescato, es la separación de la Liga MX de la Federación Mexicana de Fútbol en términos corporativos, legales, etcétera. Lo que será la primera vez que atienden en muchos años tres temas cruciales para el desarrollo de nuestro fútbol: gobierno corporativo, autonomía operativa y control de negocio. Este cambio, de darse como se plantea, podría amenazar la balanza de poder actual en el fútbol mexicano y apuntalarlo para que verdaderamente desarrolle su potencial.
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16: La base de tu dieta debe centrarse en alimentos mínimamente procesados o reales. Frutas, verduras, legumbres, granos enteros y proteínas magras ofrecen una densidad nutricional que los productos industriales no pueden igualar. Estos alimentos naturales están libres de azúcares añadidos, grasas trans y exceso de sodio. Al llenar tu carrito de compras con ingredientes frescos, garantizas que tu cuerpo reciba las vitaminas y minerales necesarios para funcionar correctamente cada día.
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21: Buenas tardes, soy Óscar Satarain Fernández en el espacio de Joaquín López Dóriga. Hoy es sábado 2 de mayo y esto es algo de lo más importante que ocurrió esa semana turbulenta en México y en el mundo. La noticia bomba llegó el miércoles. El Departamento de Justicia de Estados Unidos acusó al gobernador de Sinaloa y a otros 9 funcionarios y exfuncionarios de tráfico de drogas, armas y nexos con el cártel de Sinaloa. La información nos llegó justo al empezar este noticiero. Así se lo empezó a narrar Joaquín López Dóriga en sus redes y luego en este espacio le narró cómo se fueron desarrollando los hechos que sacudieron al país, a la 4T y seguramente a Palenque.
25: Quiero decirle que la acusación la está haciendo el administrador general de la DEA, Terrence Cole, quien reconoce el apoyo del gobierno de México. En esta denuncia, entre ellos está el gobernador de Sinaloa, lo están acusando formalmente, pero también a un senador de la República de Morena, los que decían que eran diferentes. Así es, mire. Voy a recuperar la información. El gobernador de Sinaloa y otros 9 funcionarios mexicanos, actuales y anteriores, han sido acusados por el gobierno de Estados Unidos de tráfico de drogas y delito con armas. Los acusados conspiraron, dice el fiscal de Estados Unidos para el Distrito Sur de Nueva York, Joy Clayton, que conspiraron con los líderes del cártel de Sinaloa para importar grandes cantidades. Bueno, para exportar, pues, grandes cantidades de narcóticos a Estados Unidos a cambio de apoyo político y sobornos. Le decía usted que es el fiscal de Estados Unidos para el Distrito Sur de Nueva York, Jay Clayton, y ojo con esto, y el administrador general de la DEA, Terrence Cole. Terrence Cole estuvo aquí en México muchos años, fue jefe no solo de la estación de la DEA en México, en la Embajada de Reforma, desde la Embajada de Reforma, sino que también fue el coordinador, el responsable de la DEA en Centroamérica.
21: Desde Washington, mi compañero Ariel Muzazos se refirió aquí a las acusaciones.
26: La acusación ya formal, no solamente el comunicado del Departamento de Justicia. Si te parece, primero rápidamente a repasar quiénes son los que están acusados, además de Rubén Rocha Moya, el gobernador de Sinaloa, están Enrique Insunza Casares, Enrique Díaz Vega, Damaso Castro Saavedra, Marco Antonio Almanza Avilés, Alberto Jorge Contreras Núñez, alias El Cholo, Gerardo Mérida Sánchez, José Antonio Dionisio Hipólito, también conocido como Tornado, Juan de Dios Gámez Mendíbil y Juan Valenzuela Millán, también conocido como Juanito. Esta acusación ya está emitida por la oficina del fiscal de distrito del Distrito Sur de Nueva York. Que no se entienda que esto es una acusación estatal, estamos hablando de una fiscalía de distrito y esa es la terminología legal, el nombre legal con el que se le conoce a una fiscalía federal. Esto es una acusación del Departamento de Justicia del gobierno de Donald Trump, para dejarlo muy claro. Entonces, en este caso, decía yo que tengo en la mano la acusación, que tiene 34 páginas. Por supuesto, solamente voy a leer los 5 cargos que estoy identificando dentro de esa acusación. El primero es conspiración para importar narcóticos. El segundo cargo es posesión de ametralladoras y de artefactos destructivos. El tercer cargo es conspiración para poseer ametralladoras y artefactos destructivos. El cuarto cargo está muy curioso, porque no está necesariamente relacionado con narcotráfico. Es un cargo de secuestro que resulta en muerte. Y el quinto cargo es un cargo de conspiración para llevar a cabo un secuestro que resulta en muerte. Estos son los cinco cargos, Joaquín.
25: Ariel, esos dos casos son los de un informante de la DEA que fue secuestrado y muerto, igual que un familiar suyo.
26: Ah, pues ahí lo tienes.
25: Sí.
26: Entonces, con esa precisión se entiende mucho más que estén relacionados. No es algo usual que esos cargos estén como parte de la gama de imputaciones que le hacen a los narcotraficantes o a los políticos relacionados con los narcotraficantes. Ahora, hay que decir que no ha habido, y ni mucho menos en la historia reciente de Estados Unidos y de México, ninguna imputación contra un gobernador de algún estado ya de este tamaño, ninguna vinculación a proceso aquí en Estados Unidos, por lo menos a un gobernador en funciones. Entonces, sí es poco común esto, pero ahora que lo explicas, pues hace todo el sentido. Y decirte, para efectos de tener contexto de por dónde están empezando a destapar las cosas, que ya habíamos anticipado en este y en otros espacios, Joaquín, que ya nuestras fuentes nos habían venido diciendo que el embajador de Estados Unidos en México, pues, de alguna forma dejó entrever la semana pasada, cuando lanzó esas palabras tan duras sobre la lucha contra la corrupción en México, y que el diario Los Angeles Times y otras columnas también ya habían anticipado. Hay que decir que esto no está ocurriendo en la misma fiscalía, y por lo tanto no se va a llevar en la misma corte, que los casos de Genaro García Luna, del Chapo Guzmán, del Mayo Zambada, y desde luego no de los Chapitos, porque los Chapitos están en Chicago. Estos casos que acabo de mencionar están en la Corte de Distrito, pero del este de Nueva York. Y este caso está en la Corte de Distrito del sur de Nueva York, que es una corte que tiene una reputación de ser muy dura, una fiscalía, que tiene una reputación de ser muy dura, muy concienzuda, y de ser muy buena para utilizar el cruce de información y los testimonios.
25: ¿Dónde está?
26: Para imputar a las personas en estos casos. Y pues yo no sé si a ti te parezca una coincidencia, pero a mí no me parece ninguna coincidencia que sea recientemente, en los últimos dos años, en los Chapitos, que son del cártel de Sinaloa, el Mayo Zambada, pues que es el narcotraficante probablemente más importante de la historia de México y que es del cártel de Sinaloa, y desde luego que Caro Quintero y otros que han estado relacionados con el cártel de Sinaloa sean los que han llegado a un acuerdo de cooperación para dar información o incluso para eventualmente poder rendir testimonio, y que las imputaciones vengan, estén inaugurándose las imputaciones contra políticos mexicanos a este nivel, sobre todo con vínculos con el cártel de Sinaloa.
21: La Cancillería mexicana sacó un comunicado ese miércoles en el que reveló que el día anterior recibió una solicitud de Estados Unidos para detener con fines de extradición a los 10 acusados. En esto, mi compañero Javier Risco dijo en este espacio que el Mayo Zambada sentó un antecedente de esto cuando admitió que sobornó a políticos, policías y militares cuando se declaró culpable el 25 de agosto pasado en una corte de Nueva York.
25: Tú estuviste, bueno, como en otras, en la audiencia ahí en la corte de Nueva York, del Mayo Zambada, de donde viene parte de la información.
0: De donde viene mucha de la información, Joaquín. No se nos puede olvidar la primera carta que publica el Mayo Zambada cuando lo detienen el 10 de agosto de 2024, en donde dice claramente: Joaquín Guzmán López me pidió que asistiera a una reunión para ayudar a resolver las diferencias entre los líderes políticos de nuestro estado. Estaba enterado de una disputa en curso entre Rubén Rocha Moya, gobernador de Sinaloa, y Héctor Melesio Cuen, exdiputado federal, alcalde de Culiacán y rector de la Universidad Autónoma de Sinaloa. Y dice el Mayo Zambada: me informaron que además de Héctor Cuen y el gobernador Rocha Moya, también estarían presentes en la reunión Iván Guzmán Salazar. Aparece en ese párrafo el gobernador Rubén Rocha, sí, de palabras del Mayo Zambada. Y el Mayo Zambada, el 25 de agosto a las 12 del día con 39 minutos, le dijo a un juez, porque ahí lo escuchamos, Joaquín, que la manera en la que había sobrevivido su grupo criminal incluía pagos y corrupción a altos mandos de la política. Y saliendo de la audiencia le preguntamos directamente al abogado del Mayo Zambada si esto significaba que el líder criminal se iba a convertir en testigo protegido, si sabía o si iba a acusar directamente a autoridades del gobierno del estado, y dijo el abogado en aquel entonces: esa información ya la tiene Estados Unidos, Joaquín. Parte también de tantas voces que es un extraordinario recuento, una de las voces centrales, la del, sí, Mayo Zambada. El próximo 18 de mayo se le dicta sentencia al Mayo Zambada en Estados Unidos.
25: Bien, sobre eso, en su momento Rocha Moya negó haber participado en aquella reunión donde asesinarían al diputado Cuen, priista. Y dijo que estaba en Los Ángeles y acreditó que estaba en Los Ángeles, que había hecho un vuelo privado y que no asistió a la reunión. Pero en fin, este es toda, tiene usted todo el panorama completo de lo que es este caso que ha sacudido hoy al país.
21: Al regresar, todos se desmarcaron de las acusaciones de la justicia estadounidense.
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40: ¿Tú qué crees? ¿Que existe o que no existe la mamá perfecta? No, no existe. Existe la mamá real, la que ama profundamente, la que se equivoca, aprende de sus errores y vuelve a intentarlo con paciencia y con cariño. La que a veces se cansa también, la que duda, la que siente culpa, pero sigue dando lo mejor que puede con los recursos y las herramientas que tiene a su alcance. Nuestros hijos no necesitan perfección y tampoco comparaciones. Necesitan presencia, acompañamiento, límites con amor y abrazos sinceros que los hagan sentir seguros y valorados. hijos. La maternidad no es una competencia, sino un vínculo que se construye día a día con mucha constancia y con mucha dedicación.
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3: Tailandia es un país del sudeste asiático que cuenta con una superficie de 513.120 kilómetros cuadrados, donde habitan más de 71 millones de personas. Su moneda oficial es el baht tailandés. Este país es conocido por sus playas tropicales, ruinas y templos.
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21: Seguimos en esta revisión semanal de las noticias. En su cuenta de X, el gobernador de Sinaloa, Rubén Rocha Moya, fue el primero en negar las acusaciones de la Fiscalía de Nueva York porque dijo, son falsas y atacan a la Cuarta Transformación. Ese mismo miércoles, al salir de Palacio de Gobierno, Rocha Moya señaló que estaba tranquilo y trabajando.
10: No voy a declarar más, discúlpenme, ¿eh? Solamente que... Pues es muy probable, es muy probable. No, hablamos nada más.
11: ¿Hay apoyo de parte de ella?
10: Sí, claro, por supuesto, sí hay.
11: ¿Va a permanecer aquí en Sinaloa, gobernador?
10: Sí, por supuesto, trabajando aquí, entrando y saliendo acá y yendo a desempeñar mi trabajo de gobernador.
11: ¿Con el resto de las personas que han sido señaladas, como el alcalde Juan de Dios Gámez, ha tenido comunicación?
10: Juan de Dios, ¿por aquí andaba? No sé si salió o está por salir. Pero que andaba claro, sí, tuve comunicación.
11: ¿Los demás?
10: Sí, tranquilo.
11: ¿Los demás funcionarios también que han sido señalados?
10: A más no he visto, solamente cuando yo me tocó verlo porque nos tocó que teníamos una reunión aquí con los...
13: La Secretaría de Relaciones Exteriores en un comunicado que desde ayer se había solicitado esta supuesta detención, ¿desde usted lo informaron, gobernador?
10: No, yo ahora me enteré por el comunicado de la embajada o del gobierno norteamericano, ¿no? Y bueno, la Secretaría de Comunicación de Relaciones Exteriores ya dio una posición al respecto.
11: ¿De retiro de su visa, gobernador, sí tenía conocimiento?
10: Yo no tengo conocimiento, yo nunca lo he dicho, lo han dicho en algunos periódicos, pero oficialmente yo no he recibido ningún comunicado del gobierno de Estados Unidos de que tenga retirada mi visa. Ese no es un tema que se haya abordado. Se supone que cuando lo hacen, el gobierno que tiene todo el derecho de hacerlo, pues se te comunican.
11: ¿Algún llamado que le haga la ciudadanía, gobernador, porque pues está a la expectativa?
10: El llamado que les hago es que estén tranquilos, que sigamos trabajando por Sinaloa y tratando de resolver nuestros problemas comunes. Muchas gracias.
13: ¿Qué va a llevar, gobernador?
10: Muchas gracias. ¿Mande?
13: ¿La agenda normal?
10: Sí, no. Me voy a cambiar, voy a tener mi agenda normal.
11: ¿No se detiene ninguna actividad?
10: No, para nada. Vamos a seguir trabajando. Tranquilo. Muchas gracias, ¿eh?
21: Otro de los acusados, el senador de Morena, Enrique Insunza, rechazó las imputaciones de narcotráfico. En este espacio habló el coordinador de los senadores de Morena, Ignacio Mier, quien reveló que por la mañana habló de esas acusaciones con el senador Insunza cuando todavía Washington no las hacía públicas.
14: Dame una primera opinión de esto.
15: En una primera aproximación, esto me enteré hace, en el momento que se hizo público este comunicado que hizo el Departamento de Justicia vía el fiscal de Nueva York. Primero decirte que tengo conocimiento también que la Secretaría de Relaciones Exteriores, derivado de eso, recibió documentación por parte de la Embajada de los Estados Unidos para que se facilitara la extradición.
14: Pidió ayer a las 6:00 p.m. Una orden de aprehensión de los 9 con fines de extradición.
15: Con fines de extradición, exactamente, pero para prácticos es con fines de extradición derivado de eso, ¿no? En una revisión de los documentos probatorios, tal y como está establecido en los convenios bilaterales que tiene México con Estados Unidos, advirtió que no había prueba suficiente, elementos que pudieran, de acuerdo al sistema jurídico mexicano, concederlo. Sin embargo, y nosotros estamos comprometidos, lo dije ayer, en que se le dé cumplimiento primero al marco jurídico, al marco constitucional y al marco legal y a los tratados bilaterales que, de acuerdo al derecho convencional, tiene que atender México porque lo suscribimos. Y en ese sentido, hay que esperar, decía yo hace un momento a los reporteros que hacen su trabajo y así debe de ser, que habría que esperar a que una vez que reciba por parte de la Secretaría de Relaciones Exteriores, que tengo conocimiento que ya fue así, la Fiscalía General de la República haga el análisis y determine si los elementos que se están proporcionados están sujetos al acuerdo acuerdo al sistema jurídico mexicano y a la viabilidad de solicitudes en materia de extradición. Entonces, como lo dije ayer, el que acusa está obligado a probar conforme a esos acuerdos y a la legislación mexicana. Yo diría que hay que esperar. Ese sería mi comentario en este momento.
14: Bien, has hablado con el senador Insunza, que es de tu bancada y presidente de la Comisión de Estudio Legislativo.
15: Él ayer fue enfático cuando hizo uso de la tribuna, incluso derivado del tema. Sí, y él.
14: Pero hoy ya se ha hablado con
15: categóricamente. Sí, me lo comenté por la mañana, en el momento que estaba sucediendo, estábamos en el informe de una senadora y se acercó para comentármelo. Fue en el momento que me enteré. No tenía en ese momento la impresión de el comunicado de prensa de la Fiscalía de Nueva York, y él me dijo enfático. Le dije, tú dímelo, quiero que me lo digas a mí. Rechazo enfática y firmemente las imputaciones porque son falsas y dolosas. Y me dio otros argumentos que yo dejaría que él sea el que las divulgue.
14: Él ya lo negó, pero él también dice que esto es un ataque contra, él llama presidente Andrés Manuel López Obrador. Yo no lo veo de esos alcances, ¿tú sí?
15: No, yo creo que hay que hacer una revisión prudente, juiciosa, serena, con los elementos que norman la solicitud de extradición, si hay los elementos, como bien señaló la Secretaría de Relaciones Exteriores, y sí, que en principio dice que no son suficientes, pero conforme al proceso en nuestro país, será la Fiscalía la que emita la última opinión.
14: Así
15: sí queremos nosotros, ayer lo dije, Joaquín, nosotros. Y yo en lo personal no tengo fijaciones cromáticas, creo que se debe de dar cumplimiento, ayer lo dije y debo de ser consistente, estrictamente a la ley, al sistema jurídico mexicano, al marco constitucional y a la relación y los acuerdos bilaterales.
14: Dime una cosa, tú como presidente de la Junta de Coordinación Política, tú como coordinador de la bancada, ayer se pedía la comparecencia de la gobernadora de Chihuahua. Bueno, se le invitó, y esa discusión la dejamos ya superada ayer, ¿sí?
15: Ya, sí.
14: ¿Invitarán al gobernador Rocha Moya al Senado para que dé su versión?
15: Va a haber comisión permanente.
14: Sí, por
15: fíjate,
14: eso.
15: Casualmente sí, hoy termina. Hoy se acaba, se está clausurando, de hecho, 2-3 votaciones y se declara un acuerdo de la Junta de Coordinación Política por los vuelos, todo eso, que terminara 2:30. Yo le estaba pidiendo ahora que lo pudieran ampliar para ver si hay la posibilidad de que se voten todavía 2 dictámenes. Y si hay una solicitud, lo atenderemos en la agenda política y claro que le daremos el curso que debe de ser, porque no puede haber distingo.
14: Oye, una duda nada más, ¿a quién le corresponde la comisión, a la Cámara o al Senado?
15: No lo sabemos, porque en el caso de la comisión permanente se crean la primera, así se le conoce, la primera es en materia es gobernación, la segunda es la de Hacienda y la otra es de bienestar. Entonces seguramente tendrían que canalizarla a la primera de gobernación.
14: Bien. Gracias.
15: Sí, hay la solicitud.
14: Gracias, Nacho, que estés bien.
15: No, al contrario, es un gusto siempre, Joaquín.
14: Te mando un saludo, buenas tardes, Ignacio Mier, líder del Senado, líder de la Junta de Coordinación Política y además coordinador de la bancada de Morena, donde está Insunza.
21: En tanto, La Fiscalía de Sinaloa informó que en el caso del también acusado, el vicefiscal Dámaso Castro, la Fiscalía General de la República debe determinar con pruebas si procede o no la extradición y la detención primero, claro.
0: La Fiscalía General del Estado de Sinaloa dio a conocer a través de un comunicado que en relación con la información difundida por autoridades del gobierno de los Estados Unidos sobre una acusación en contra de diversos servidores públicos, entre ellos el vicefiscal general del Estado de Sinaloa, Dámaso Castro Saavedra, se tiene que en el ámbito nacional cualquier solicitud relacionada de dicho señalamiento debe sujetarse a lo establecido a la Constitución, la Ley de Extradición Internacional y los tratados vigentes, siendo competencia de la Fiscalía General de la República determinar con base en datos de prueba da procedencia legal de las mismas. La institución subraya que en México rige el principio de presunción de inocencia, por lo que ninguna persona puede ser considerada responsable sin que medie la resolución de la autoridad judicial competente. También este comunicado señala que toda actuación en materia de procuración de justicia debe conducirse con estricto apego al debido proceso, la legalidad y el respeto a la soberanía nacional. La Fiscalía General del Estado de Sinaloa finalmente refrenda el compromiso con la legalidad, la objetividad y el respeto irrestricto al marco constitucional.
21: Por su parte, el también señalado Juan de Dios Gámez, alcalde morenista de Culiacán, el municipio más violento de Sinaloa, dijo que siempre se ha apegado a la legalidad.
4: A los señalamientos del día de hoy que han estado todo el día en medios nacionales, etcétera, aquí locales, y que hay una expectativa con respecto a esto. Dejar claro que por parte de nosotros, Juan de Dios Gámez Mendívil, tanto en la parte personal como en la parte institucional, en la parte pública, en mi carácter de presidente municipal por segundo periodo, que siempre nos hemos conducido con apego a la legalidad, todo siempre dentro del Estado de Derecho, lo que nos señala la parte institucional, qué se debe hacer, qué no se debe hacer, siempre nos hemos conducido con ese debido respeto a las leyes, a la ciudadanía. Y porque recordemos que la primera etapa en el Ayuntamiento de Culiacán fuimos electos, digamos, o encargados por una decisión unánime del Congreso del Estado para ser alcalde sustituto por el resto del periodo.
21: Tras el corte, la investigación que ha iniciado la Fiscalía sobre los acusados de Sinaloa.
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3: La palabra infante, que es niño o persona muy joven y que se utiliza para decir, por ejemplo, jardín de infantes o infantería, que es la parte del ejército formada por muy jóvenes, o incluso decir que alguien es muy infantil, que es un derivado de infante, viene de infantus o de infantus, fantus fablis, que quiere decir el que no puede hablar. Originalmente el infante era un bebé que todavía no podía tener lenguaje, es decir, que no pronunciaba sus primeras palabras, que empezaba a balbucear. Ese era un infante. Pero luego se fue extendiendo a los niños y hasta a los adolescentes. Por eso ahora decimos, oye, no seas infantil a una persona que tiene 40 años.
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21: En más de este recuento semanal, el miércoles la Fiscalía General de la República apuntó que se había iniciado una investigación por las acusaciones contra los 9 funcionarios de Sinaloa, pero dijo que la solicitud de extradición no cuenta con elementos probatorios suficientes.
9: Respecto a la solicitud internacional para detener a 10 funcionarios o exservidores públicos de Sinaloa, el vocero de la Fiscalía General de la República, Ulises Lara López, precisó que fueron notificados por la Secretaría de Relaciones Exteriores de las solicitudes de detención provisional con fines de extradición hechas por el gobierno de Estados Unidos. Sin embargo, aclaró que con fundamento en la Constitución Política de México, el Código Nacional de Procedimientos Penales y las leyes aplicables en materia, es obligación analizar la documentación recibida con la finalidad de establecer si existen los elementos probatorios necesarios y la viabilidad de la solicitud. De manera paralela, dijo que el FGR iniciará una investigación para llegarse de toda la información necesaria para conocer si existen datos de prueba que establezcan la probabilidad de que la acusación hecha por autoridades estadounidenses cuenten con fundamento legal para solicitar estas órdenes de aprehensión.
21: Y este dato, el 10 de agosto de 2024, el entonces presidente López Obrador reiteró su apoyo al gobernador Rocha Moya y lo felicitó por dar la cara ante las declaraciones del Mayo Zambada.
12: Diciendo igual, refrendando lo que aquí externó Claudia Sheinbaum, la presidenta electa, próxima presidenta constitucional. Nosotros le tenemos toda la confianza al maestro Rocha, toda la confianza al gobernador Rubén Rocha Moya de Sinaloa, y lo felicito porque da la cara, no dejó pasar ni un día, porque no hay casualidad.
21: Anoche el gobernador de Sinaloa, Rubén Rocha, anunció que solicitaba licencia para separarse del cargo de gobernador de Sinaloa, licencia que le fue concedida esta mañana por el Congreso local.
13: Ante el anuncio que hace el día de hoy, la Fiscalía General de la República, respecto al inicio de un proceso de investigación en Sinaloa, me dirijo al pueblo de este gran estado para manifestar lo siguiente. Uno, tengo la conciencia tranquila. Una vida de trabajo respalda mis palabras. Lo digo clara y contundentemente. Son falsas y dolosas las acusaciones que se han vertido en mi contra. A mi pueblo y a mi familia los puedo ver de frente porque no los he traicionado y nunca, nunca los traicionaré. Y eso lo demostraré con firmeza en el momento que las instituciones de justicia de nuestro país lo requieran. No voy a permitir que me utilicen para dañar al movimiento al que pertenezco y que ha cambiado para bien la vida de millones de mexicanas y mexicanos que durante décadas fueron víctimas de quienes se creyeron con el derecho de despojarlos hasta de lo más elemental. México seguirá cambiando para bien porque tenemos mucho pueblo. Finalmente, informo al pueblo de Sinaloa que hoy presenté ante el Congreso del Estado la solicitud de licencia temporal al cargo de gobernador. Mientras dure el proceso de investigación y lo hago desde mi profunda convicción republicana. Lo anterior también lo hago con la finalidad de facilitar la actuación de las autoridades mexicanas en el proceso de investigación ya citado. Gracias por su atención y buenas noches.
21: En más información, el golpazo para capturar simultáneamente, en una coordinación exacta, a dos jefes criminales, uno de ellos, el señalado como sucesor del Mencho en el cártel Jalisco Nueva Generación, que detalló puntualmente el Gabinete de Seguridad.
0: Precisamente el Gabinete de Seguridad pues dio esta conferencia en la que amplió la información respecto a estas dos importantes capturas de los pues líderes y el operador financiero del cártel Jalisco Nueva Generación. Respecto al jardinero detenido ayer en Nayarit, no solamente dijo contrabandeaba cocaína y otras drogas desde Centro y Sudamérica o enviaba drogas sintéticas a Estados Unidos, sino que tenía toda una red de cobro criminal estructurado a transportistas en las carreteras de la zona de Jalisco, de Zacatecas y de Nayarit. Así lo dijo el secretario Omar García Harfuch.
10: Han permitido identificar un mecanismo de cobro criminal estructurado, mediante el cual operadores de esta organización exigían a empresas transportistas reportar anticipadamente cada unidad que ingresara o transitara por determinadas rutas, proporcionando datos del vehículo, operador, capacidad de carga y destino final, para posteriormente imponer pagos periódicos bajo amenazas. Este es

0: y logísticas que realizaba César N. aportaban al cártel de Jalisco Nueva Generación los mayores ingresos económicos para sus actividades delictivas obtenidas del trasiego de cocaína procedente de Centroamérica por medio de embarcaciones y operaciones en vuelos ilícitos. Otras fuentes de obtención de recursos económicos consistían en secuestros, extorsión, despojo de propiedades, trasiego y venta de armas.
1: Por parte de la Secretaría de Marina, Joaquín, el secretario Raimundo Pedro Morales recordó que el jardinero era uno de los posibles sucesores, como te había comentado, del abatido líder del cártel Jalisco, por lo que realizó un importante despliegue de elementos intentando tomar el liderazgo que dejó vacío Rubén Oseguera Cervantes. Así lo mencionó el secretario.
2: De acuerdo con información de inteligencia a la muerte del Bencho, el jardinero inició la movilización de personal, armamento y recursos con el objetivo de hacerse con el poder de la organización delictiva.
1: Y bueno, no faltaron las preguntas de la prensa, Joaquín, en cuanto a la intervención de al menos 4 agentes estadounidenses, hasta donde se sabe, en esta investigación de la agencia estatal en Chihuahua, donde se desmanteló uno de los mayores laboratorios clandestinos de drogas. Y el secretario Harfuch recordó que en la reunión que sostuvo con la gobernadora Maru Campos en esa secretaría, la mandataria negó haber tenido conocimiento de su presencia en esta acción de la Fiscalía del Estado. Escuchemos a Omar García Harfuch.
3: Por eso mencioné en el mensaje inicial que siempre tenemos, es bienvenido el intercambio de información, pero es muy diferente tener un intercambio de información conforme lo marca la ley, a tener agentes operando en territorio. En el caso de Chihuahua, nosotros, como lo hemos mencionado, no tenemos pleno conocimiento de la de qué estaban haciendo esas personas, que obviamente lamentamos mucho su fallecimiento. La gobernadora de Chihuahua a mí me dijo que ella no tenía conocimiento de que se estuviera llevando alguna operación con agentes norteamericanos en campo.
4: Joaquín López Dóriga ha reiterado aquí que el robo y el tráfico de combustible ilegal en México no puede quedar en la detención de 2 altos mandos de la Marina, porque es toda una escandalosa red que involucra a funcionarios de aduanas, empresarios y políticos del pasado y de este sexenio que deben ser expuestos y no quedar impunes. Y claro, la red no se movería sin el control del crimen organizado. Así lo confirmó en este espacio el doctor Francisco Barnés de Castro, integrante del Observatorio Ciudadano de Energía, ex subsecretario de Energía y ex rector de la UNAM.
5: Yo creo que el único referente que conozco es el caso de Nigeria, donde había robos importantes de combustibles y de crudo por muchos años. No sé cuál sea la situación actual, pero niveles de robo y de contrabando de estas magnitudes, porque es todo. Es el robo de crudo que está ocurriendo de manera sistemática en los últimos años. Estamos hablando de más de 50,000 barriles diarios de crudo que desaparece de las cuentas nacionales. Estamos hablando del robo de combustibles y de una manera importante todavía en los ductos de petróleos mexicanos, tanto de gas LP como de gasolina y diésel, que estamos hablando pues del orden de 60,000 barriles diarios que están, 50,000+ barriles diarios que están desapareciendo también de las cuentas nacionales. Entonces, ¿cuánto produjo Pemex? ¿Cuánto vendió? ¿Cuánto importó? La importación más las ventas debía ser igual a la importación más la producción debe ser igual a las ventas. Si es una cifra mayor, pues quiere decir que está desapareciendo de algún lado. Y aún descontando un estimado conservador de autoconsumo de Pemex de diésel, pues estamos hablando de cifras muy considerables. Y luego el otro es el robo descarado de huachicol fiscal, que también estamos hablando de cantidades importantes. Estamos hablando, en el caso de diésel, estamos hablando todavía el año pasado de 40,000 barriles diarios. Aunque esto es en nivel promedio del año. La verdad es que ha habido aquí una reducción importante cuando se analizan las cifras mes a mes. parece que sí ha habido aquí

0: un freno importante en los últimos meses al contrabando ilegal. Y esto es solamente comparando las cuentas de cuánto diésel exportó oficialmente Estados Unidos a México y cuánto importó México de diésel. Y asumiendo que todo el diésel, que no es cierto, viene de Estados Unidos, y se tomaran en cuenta las importaciones, que son pequeñas, de otros países, las cifras de contrabando serían todavía mayores, ¿no?
1: Sí.
0: Todo esto estamos hablando de un impacto al fisco, entre el impacto directo a Pemex y el impacto al fisco, perdón, de unos 125 mil millones de pesos el año pasado.
1: A ver, aquí
0: Y
1: estamos hablando de que por el huachicol son aproximadamente 60 mil barriles al día, que son 21 mil, perdón, 21 millones 900 mil, casi 22 millones de barriles al año, doctor.
0: sí,
1: Que es
0: es una
1: brutal.
0: impresionante. Manejar estos volúmenes no es a través de pipas cruzando la frontera, requieres un número enorme de pipas cruzando la frontera para que sea el único mecanismo. Aparentemente, las importaciones a través de buques se han detenido. Ocurrieron de manera muy intensa a principios del año pasado. Parece que siguen operando importaciones a través de la frontera norte en carros de ferrocarril y en pipas, en donde requieres una operación muy importante para poderle comprar de manera legal el diésel en Estados Unidos y reportar la exportación en Estados Unidos como diésel, intercambiar papeles en el camino para decir que en México llegas con papeles que dicen que lo que estás manejando es aditivo para aceite o algún otro producto que no paga IEPS.
2: Tras el corte, el sector salud amplía hasta finales de mayo la Semana Nacional de Vacunación.
3: 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Territorio Animal.
4: La cobra real es la serpiente venenosa más grande del mundo porque puede llegar a medir hasta 6 metros de longitud. Tiene una capucha propia de las cobras. Es muy agresiva si se le molesta. Puede levantar del suelo hasta 3/4 partes de su cuerpo y seguir avanzando para atacar. Su veneno no es de los más potentes, pero una sola mordedura inyecta 22 mililitros, suficiente para matar a 20 personas. Es la única serpiente que hace un nido para depositar sus huevos y cuando eclosionan se aleja para no comerse a sus crías. La cobra real se encuentra en la India, China y en el sur de África. Vive hasta 20 años.
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4: Cartagena de Indias es una ciudad en Colombia ubicada a orillas del Mar Caribe, también llamada La Heroica. Contempla a su alrededor varios archipiélagos e islas que son paraísos para un verdadero descanso. Cartagena se caracteriza además también por su vida nocturna, festivales culturales y paisajes exuberantes. La temperatura durante todo el año es de 27 grados centígrados en promedio. Un clima ideal para conocer la ciudad, su oferta gastronómica y su importante infraestructura hotelera y turística la hacen única. Cartagena de Indias es una de las ciudades más bellas y mejor conservadas de América, un tesoro que hoy en día es uno de los destinos turísticos más visitados de Colombia.
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4: Los champiñones tienen un sabor muy peculiar que es del agrado de la mayoría. Además, son un alimento que ayudan a la salud cardiovascular, refuerzan el sistema inmune y tienen un efecto saciante. De igual manera, aportan minerales como potasio, fósforo y selenio, junto con una gran cantidad de vitaminas del grupo B.
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5: La aerolínea estadounidense Spirit Airlines anunció que a partir de este sábado canceló todos sus vuelos e inició el cierre ordenado de sus operaciones luego de declararse en bancarrota dos veces en 2025 y tras el fracaso de un posible rescate financiero por parte de la Casa Blanca. El expresidente brasileño Jair Bolsonaro, condenado a 27 años de prisión por intento de golpe de Estado, presenta una buena evolución tras una cirugía que se le realizó en el hombro y comenzará con rehabilitación física, informó su médico. Un migrante de origen cubano murió bajo custodia del Servicio de Inmigración y Control de Aduanas en Georgia, informó el gobierno estadounidense. En lo que va del año, 18 personas de distintas nacionalidades han muerto bajo custodia de las autoridades migratorias. Informó Itzel Vanegas. 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
2: Gracias por continuar con nosotros en esta recuperación semanal de las noticias. En la conferencia presidencial del martes, el secretario de Salud anunció que la Semana Nacional de Vacunación 2026 se extenderá hasta el 31 de mayo. Seguirán aplicándose vacunas contra el virus sincicial, respiratorio, sarampión, tétanos, difteria, tosferina, influenza y COVID-19.
6: Queremos resaltar lo que tiene que ver con las mujeres embarazadas. Hemos incluido una nueva vacuna que está en disposición recientemente y se ha incorporado ya a nuestro esquema de vacunación, que es la vacuna del virus sincicial respiratorio. Esta vacuna se le aplica a las mujeres embarazadas entre la 32 y 33, 36 semanas de embarazo. La importancia de esta vacuna es no nada más la protección de la madre, sino también la protección de los niños. Al esquema habitual de vacunación se agrega entonces la del virus sincicial respiratorio y lo anunciamos el día de hoy.
2: Y esa es la reflexión del doctor José Antonio Lozano Díez, presidente de la Junta de Gobierno de la Universidad Panamericana y del IPADE. Los riesgos de vivir en soledad.
7: Comentábamos aquí que todo este momento que está pasando el mundo, las guerras, la tensión, la violencia, parte lo político, lo económico, de la persona humana, del corazón de las personas, de la mente de las personas. Y hablábamos de cinco grandes crisis antropológicas.
1: Repítelas, si me recuerdas.
7: Que eran la crisis de soledad, de la que vamos a hablar hoy, y qué impactos tiene en la parte de la violencia. La crisis de identidad, de la que hablaremos la próxima semana. La crisis, Joaquín, de ética, que hoy es un gran tema en el mundo, ya hablaremos de ello. La crisis de confianza y, finalmente, el aumento del odio en todo el mundo. Esas cinco crisis, que son crisis que pasan por la persona y que tienen impactos hacia afuera. Entonces yo creo que como estas son cosas que nos afectan a todos, independientemente de lo que veamos en la noticia externa a nosotros y demás, eso pasa por nuestro interior. Las personas hoy estamos más solas, vivimos una sociedad aislada, las personas hoy sentimos mayor vulnerabilidad, mayor odio, etcétera. Entonces, tocar estas crisis, que son el origen de los problemas geopolíticos, de los temas de las comunidades, ayuda mucho a que seamos conscientes de ellas, porque nos están afectando a muchas personas. Le está afectando a gran parte de la población. Y esta de la soledad, Joaquín, ya la hemos tocado en alguna otra ocasión en el programa. Hemos hablado de cómo la soledad hoy se ha convertido en un factor importantísimo en el aumento de la depresión, de la ansiedad, cómo la soledad inclusive genera causas de salud física, ¿no? Estados de enfermedad física. Aquí hemos tocado datos tan importantes, ¿no? Que hablan de qué tanto nos hemos vuelto una sociedad aislada. En Estados Unidos hacía unos 4 años más o menos se hizo un estudio en el cual la mayoría de los norteamericanos decían no haber hecho un solo nuevo amigo en los últimos 5 años, como el caso de países como España, donde los hogares unipersonales crecen a doble dígito, como países como Japón, el Reino Unido han generado ministerios para atender el problema de la soledad. Pero este tema de la soledad que tiene ese impacto emocional tan grande, tiene también cuatro efectos muy importantes, Joaquín, que hoy están afectando al mundo de una forma radical, te diría yo. Porque la soledad nos hace más vulnerables al miedo, nos hace más vulnerables a la manipulación. La soledad nos hace también crecer la confrontación con los demás y el crecimiento de la violencia. Y entonces me gustaría tocar algunos de estos puntos porque me parece que bien entendida ese aislamiento, cómo está afectando ya a la persona, es entender mucho las causas de lo que hoy pasa en el mundo. La soledad, Joaquín, en primer lugar, genera una gran fragilidad frente al miedo, una gran fragilidad emocional. Una persona sola tiende a tener mucho más miedo al futuro que una persona que está acompañada, que regularmente conversa con otras personas. Mientras más aislados estamos, más miedo al futuro tenemos. Y mientras más miedo al futuro tenemos, lo que sucede es que nos quedamos de alguna manera estancados en la vida, nos quedamos varados, no avanzamos en la vida, nuestra vida se convierte en una amenaza, no en un milagro por el cual tendríamos que estar todos los días agradecidos en las mañanas. El miedo es muy mal consejero para las personas, nos hace pensar con poca claridad. Y este es el segundo punto, Joaquín. La soledad debilita el juicio moral de las personas. Las personas que están solas pierden contraste muchas veces, pierden diálogo, absolutizan las ideas de muchas maneras. Lo decía ya Hannah Arendt, que el aislamiento es el caldo de cultivo del totalitarismo, porque al final el juicio moral, al caerse, las personas se vuelven muy manipuladas, muy fácilmente manipulables. Entonces la soledad también tiene un gran debilitamiento del juicio moral y ese es uno de los temas que están afectando mucho hoy a grandes sectores sociales. Otra de las cuestiones, la tercera, es que la soledad aumenta la lógica del enemigo. Ver al otro como algo de sospecha, ver al otro como lo peor que tiene. Dejar de ver la cara de las personas, dejar de convivir, hace que al otro lo veamos de forma negativa de entrada. Y claro, cuando tú ves al otro como enemigo, la sociedad se empieza a convertir en una sociedad de sospecha y de enemigos, no solamente a nivel de las guerras, sino a nivel de cuando salimos a la calle, cómo tratamos a los demás, cómo generamos los vínculos, inclusive en nuestro propio lugar de trabajo, hasta a veces con nuestros amigos y con la familia. Y finalmente, Joaquín, y este es el tema más poderoso desde el punto de vista psíquico de lo que hace la soledad, es que te genera una gran necesidad de pertenencia a un grupo, al costo que sea. Y es muy atractivo cuando tú no perteneces a ningún grupo y muy fácil que grupos radicales, grupos que están rozando el fanatismo, te atraigan cuando tú tienes una gran soledad. Te atraen porque te están dando una identidad, te están dando una raíz, te están dando una pertenencia. Encuentras una comunidad que te está retomando, que te está rescatando. En ese sentido, Joaquín, la guerra no empieza cuando se dispara un arma, empieza cuando dejamos de ver al otro como persona. Empieza cuando queremos entrar a un grupo en el cual no importan los principios, sino lo que importa más allá de la verdad es la pertenencia al grupo. Por eso, Joaquín, lo que yo creo que sería la reflexión de hoy, de este martes, es que no vamos a resolver los conflictos del mundo al final, desde una parte más profunda, solamente con la diplomacia o con los tratados, que esas son las herramientas normales. Se van a resolver cuando reconstruyamos muchos de los vínculos humanos que en los últimos años hemos venido perdiendo a nivel social, cuando reconstruyamos comunidades, cuando entendamos que un mundo lleno de personas acompañadas es un mundo mucho más difícil de odiar, mucho más difícil de tener esta tensión. Decía Blaise Pascal que toda la infelicidad del hombre proviene de no saberse quedar solo en una habitación, pero tampoco sabe estar acompañado. Ese hombre, al final, lo que termina es estando rodeado, pero no vinculado. Y es un hombre que al final del camino se desconecta de la vida comunitaria. Si uno ve los casos recientes de radicalización en muchas partes de Europa, de Estados Unidos, hay un patrón común, Joaquín. Personas profundamente aisladas, personas solas, que genera una sociedad tendente al conflicto, una sociedad tendente a ver la guerra como algo positivo, porque ahí encuentra un sentido, porque ahí desahoga la gran crisis de soledad que en el fondo es un vacío interior de las personas.
1: Gracias, doctor.
7: Al contrario, querido
1: Joaquín. Gracias, doctor José Antonio Lozano Díez, presidente de la Junta de Gobierno de la Universidad Panamericana y del IPADE.
2: Bien, eso es todo. Buenas tardes. Yo soy Óscar Satarain Fernández en el espacio de Joaquín López Dóriga. Lo esperamos mañana a las 3 de la tarde. Que tenga usted una gran tarde de sábado.

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7: Las cebras viven en manadas, comen hierbas y se acicalan unas a otras. Siempre están vigilando para no ser presas de hienas y leones. Las cebras pueden correr a una velocidad de 56 kilómetros por hora.
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0: esa fórmula espectacular. Gracias por estar con nosotros en nuestras ediciones de fin de semana, que además es un fin de semana de puente, de asueto, pero aquí estamos para contarles todo lo que está sucediendo en cuestión de los famosos. Karim León, que tuvo dos estrenos esta semana, este que se llama La Buena y el otro, si no me equivoco, se llama Ruca. Dos estrenos en una semana, además muy polémica, que ahora comentaremos. ¿Cómo estás, Ana?
1: Ay, no, Ruca, no, por favor. Yo estoy muy contenta, pero déjame decirte, Flor, que aparte de todo, creo que el más contento de esta mesa es Joel O'Farrelly, porque estamos trabajando en Día de Asueto.
0: Exacto, él lo pidió y se le concedió, Joel, se te concedió.
2: Me encanta, bienvenidos todos, gracias a mi hada madrina.
0: Es mi sueño.
2: Bienvenidos. A mí me gusta trabajar en estos días, los juro que sí.
0: Pues sí, pues sí, Gabo. Se te pidió y se te concedió.
3: Se me concedió, pero mira, Julito, yo sí te quiero decir algo. Dígame, casi no hay información, así que pon a trabajar.
2: Pero para eso tenemos experiencia, conocimiento.
0: Pero se imaginan, a Gabriel diciendo al inicio del programa que casi no hay información. ¿Le van a pagar? ¿Le van a pagar al programa?
3: No, pero tenemos chismes exclusivos, me refiero a que no hay
0: ¿Qué
3: evento.
0: ¿Qué te pasa?
3: No hay evento, no hay alfombra.
0: ¿En dónde? ¿Me ahorcó, señor? ¿Me ahorcó?
1: ¿Te sientes bien, hermana?
3: No, pero traemos... Uy, no, y si les contáramos los chismes que Flor y yo nos echamos antes de empezar el programa.
0: Cállense la boca. Pero además les voy a decir una cosa, trabajando en medios de comunicación, en general estamos acostumbrados a que no son muy frecuentes los puentes ni los asuetos, porque así es, descansamos en Semana Santa, descansamos en Navidad, tal vez en Día de Muertos, a veces cuando se puede,
2: ¿no? Y eso
0: porque
2: tú defiendes esos días.
0: Exactamente, pero en realidad es que es normal para nosotros estar aquí. Si alguno tuviera algún compromiso, por supuesto no estaría, o algún viaje.
1: Pero tienes razón, aquí y contamos estamos, con el privilegio, aparte de que, por ejemplo, los fines de año, Semana Santa, nosotros sí podemos dejar grabados.
0: Exacto.
1: Y hay gente que tiene que cumplir con los días religiosamente.
0: ¿Y sabes? ¿No? Tengo una presión nueva, la verdad, que es YouTube. Porque hermano, en YouTube los compañeros que trabajan antes que nosotros en YouTube, unos desde hace muchos años, nunca descansan. Yo no sé a qué hora descansan. Nunca, ni en puentes, ni en Navidad,
1: hacen
0: ni en
1: dobles
0: Semana
1: transmisiones.
0: Santa. No, bueno, a veces hasta triples. Y entonces dice uno, hijo, ¿de veras no voy a trabajar?
2: Te voy a confesar algo. A eso, muy fuerte. A eso le estoy apostando. Quiero encaminarlos a eso.
3: A ver, Juelito. O sea,
0: que no es para tanto.
2: En algún momento descansaremos.
3: Pero te voy a decir algo. Hay una realidad. ¿Sí? El público en días así como festivo, tranquis, tampoco consume tanto YouTube. Date cuenta del algoritmo. Pero depende, no muy alto. Ni el tío Javier, ni el...
2: Te voy a decir otra realidad.
0: Depende.
2: Hay público que se enoja o se incomoda un poco con el hecho de que nos vayamos, de que los dejemos.
3: Pero si no donan, ¿cómo?
0: Te voy a decir que ha habido asuetos de Dulce y Picosito más altos que un día normal.
3: Normal, sí.
0: O sea, hay de o hay días que son más bajos que un día.
3: O la cuando verdad, hay YouTube, un chisme muy bueno y hay un puente, ahí la gente sí busca.
1: La verdad, YouTube es un tema revolucionario en términos de comunicación. Lo estamos viendo ahorita con la mansión VIP. Yo estoy impactada del impacto. Ahora sí que disculpen, pero es un fenómeno. Exacto.
0: Nosotros tenemos YouTube, gracias a Dios, pero tenemos Radio Fórmula y estamos aquí.
3: Y tenemos Telefórmula.
0: Y no nos fuimos de vacaciones y hoy es sábado y le vamos a contar todo lo que sucedió. Mañana domingo venimos en vivo porque es un compromiso que tenemos con ustedes y nos encanta además, ¿no?
3: Iremos
0: nos
3: al aeropuerto al ratito a buscar notas.
2: Si hay eventos, ya si hay eventos.
0: Vámonos a la pausa, regresamos en un
4: instante. 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
5: En pleno corazón de Zapopan, Jalisco, se erige la imponente Basílica de Zapopan. Esta joya arquitectónica fue construida en 1690 por frailes franciscanos en honor a la Virgen de la Inmaculada Concepción o Virgen de la Expectación, que actualmente se conoce como Virgen de Zapopan, cuya imagen de solo 34 centímetros de alto data desde el siglo XVI. Dos culturas resguardan el atrio de la basílica. Se trata de la figura de Fray Antonio de Segovia, quien donó la imagen de la Virgen de Zapopan y del Papa Juan Pablo II, acompañado de un niño vestido de charro. Cada 12 de octubre, la Basílica de Zapopan alista la llegada de la Virgen de Zapopan, acompañado por millones de fieles que parten en peregrinación desde la Basílica de Guadalajara, tradición que se conoce como la romería y que fue declarada por la UNESCO como Patrimonio Cultural Inmaterial de la Humanidad.
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5: El récord mundial de personas riendo simultáneamente en un lugar fue de 123 mil. ¡Pura alegría!
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5: El ornitorrinco es uno de los pocos mamíferos que pone huevos y además posee un eslabón venenoso en sus patas.
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0: ¡Ya regresamos!

0: estrenando Maluma, Loco por Volver. Ya sabe que nos gusta ponerles los estrenos en nuestros programas aquí en Telefórmula para que ustedes ya después los vean completos en las plataformas que ustedes manejen y ya nos digan si les gustan o no les gustan, porque luego de pronto no son canciones que conozcan mucho porque son estrenos.
1: Claro, pero está padre. Porque
2: está bonita.
1: ¿Tú te acuerdas cuando TV Azteca tenía el top 10 que pasabas los nuevos videos? Quedan buenísimos.
0: Sí.
1: Nosotros aquí tenemos nuestro top 4 porque son 4 bloques, pero con diferentes videoclips que son los más nuevos del medio.
2: Sí, ¿no? Los nuevos lanzamientos, porque también hay mucha, pues hay mucha oferta, ¿no? Y de pronto se nos va la onda, pero a mí me encantó esta de Maluma, tal vez no va a ser el hit, pero me parece muy bonita.
3: Me remonta un poco a sus inicios.
0: Exacto. Uh-huh. Pero y también momento? Un poco esta onda de volver a la música que te dio origen, ¿no? A la música origen, de tu tierra, sí. Que lo hizo muy bien Bad Bunny. Después, y luego Karol G, ¿no? Y ahora Maluma.
2: Que con,
1: pero ¿no sientes tú que
2: lleva 2 años atrás, pero ahí va?
1: La carrera de Maluma ha sido como un ejemplo de que desde que se volvió papá, desde que le dio un ahora sí que una onda seria a su vida, como que cambió en todos los sentidos, o sea, en su discurso de vida, en su discurso musical, en su comportamiento, bueno, hasta en sus redes sociales. Yo recuerdo que antes mostraba cuerpo y ahora es todo familia, todo el pequeño, todo el esposo.
3: Ah, me encanta la esta visión versión de la vida.
0: Claro.
1: Me encanta esta versión.
0: Sucede,
1: mucha madurez.
0: Sucede. Pero bueno, vamos a hablar de Cristian Nodal, que es una de las noticias que marcan la agenda de este fin de semana. El día de ayer tenía que haberse presentado en Chile. Tiene 2 presentaciones. Este día también tiene una segunda que no fue cancelada. Pero la de ayer se canceló. Y se canceló por un error de logística de la empresa de su propio padre. Sí. Ay, él lo dio a conocer en redes sociales. Vamos a escuchar lo que dijo Cristian Nodal. Es el más largo, mi querida Paulina, el que dura 50 segundos, en donde de inicio nos sorprende a todos, hablando de su molestia y posicionando a su papá y a la empresa de su papá como culpable de todo esto.
4: Wow. Gente de Santiago de Chile, lamento mucho estar en esta situación, me da mucha tristeza, me da mucho coraje. No me llegaron mis músicos, nosotros salimos directito del Palenque de Hermosillo, Sonora, con una sola misión, que era llegar a todos ustedes para cumplirles estas 2 noches que les prometimos que iban a ser inolvidables. Y bueno, falló la logística, otra les quedó mal por culpa de terceros. Se le avisó desde mi equipo, directo, al equipo de logística de JTG Music, que por los tiempos, las fechas, distancia y demás, era muy complejo, era muy delicado. Se les aconsejó agarrar un avión privado, no se quiso hacer ese gasto para los músicos. Y no se priorizó el descanso de ellos y no se priorizó pues el que pudieran llegar aquí a tiempo. Tuvieron un contratiempo con el clima en Ciudad de México. Y pues nada, se sabe esto de las 3 de la mañana. Yo me acabo de entrar hace una hora y ya me pasó una vez, no quiero que me vuelva a pasar. Los amo mucho, mil disculpas y les tengo noticias pronto.
0: Clarito, sin temor. Esto es una mala decisión de JG Music. Yo les pedí que los trajeran en un avión privado, no quisieron. No quisieron priorizar sus descansos. Es decir, se la canta directa y estaba muy enojado para ese momento.
2: Y con justa razón, porque se mete con su cartera, se mete con su compromiso, con su imagen ante el público,
1: con
2: su nombre.
1: Con la cartera también de los empleados, de los músicos.
2: Oye, todo lo que dejas colgando en el aire porque no cumples una fecha. Y los propios músicos que no cobran, si cobran, ¿por qué no los dejan descansar? No son máquinas.
1: Pero creo que con esto el tiempo nos está dando la razón de todas las ideas que habíamos tenido desde el video de Dagna Mata y todo esto, de si el papá tuvo que ver, porque se había filtrado, se dijo, se rumoró que el papá buscó el perfil de una modelo que se pareciera a Casu para incomodar a Ángela. Y creo que cuando estás viendo que un papá le está metiendo trabas en la carrera a su hijo, pues te das cuenta que realmente el verdadero enemigo de Cristian Nodal es su propio papá. O sea, ahí te das cuenta que el papá está pensando en molestarle, por no decir la palabra con J, a Nodal.
0: Porque además son 2 fechas de Nodal. El estar en Chile es un paso importante para su carrera. Y el primer video que él sube el viernes en la mañana es: ya llegué, ya estoy aquí, Chile. Era de muy de mañana. Y en este nos dice: ellos sabían desde las 3 de la mañana que no iban a llegar. Y no se lo comunicaron. O sea, Cristian Nodal todavía sube un video de: ya llegué a Chile, nos vemos hoy en la noche. Cuando de pronto se entera que no va a llegar sus músicos y que no se puede presentar, es cuando sube este segundo video.
2: No, y sepa de ahí a dónde va. Perdón, pero oye, viajar a Chile es muy lejos.
1: Pero es muy caro un avión privado, ¿no?
2: Sí. Pero tienes que cumplir tu fecha.
1: Sí.
0: O sea,
1: sí.
0: Son dos fechas y dos arenas. O sea, pueden pagar un avión privado.
3: No. Que debes tomar en cuenta cuando aceptas una fecha 100%. Solamente dos días después de otra que fue en Querétaro.
0: Se arreglaron y subió el siguiente video. Esta noche hay concierto en la Movistar Arena en Chile y mañana se repone la fecha que cancelaron el día de ayer. Vamos a escuchar.
2: Me parece buen arreglo.
4: Bueno, ya tenemos solución. Se cambió el evento, se pospone para el domingo y el show va a empezar a las 7 de la noche. Todos los boletos que tenían para hoy van a ser válidos para el domingo. Lo siento mucho, se salió de mis manos, se salió de mi control. Y nada, los amo mucho. Santiago de Chile, mi gente de Monticello. Los espero el domingo. Los amo.
0: Monticello se llama el estadio donde cantará mañana domingo y es el que cancela. Mira, ve tú a saber si fue un error de logística o fue a propósito para sacar de quicio a Cristian Nodal, porque al final lo resuelven y lo resuelven para el domingo.
2: Lo resuelven muy rápido, sí.
0: Eso como artista te saca de tu control.
2: Pues te molesta porque traes una logística establecida y el manager del tour tiene preciso cómo va a trabajar. Sí, sí te saca un poco de onda, pero hay que reponer la fecha. Sí,
3: esto
2: sí
3: me lleva también a pensar que Nodal seguramente estará urgido en manejar un poco más todos sus temas, porque lo que él ha dicho el domingo, precisamente lo decía en Querétaro, es que él básicamente lo único que hace es llegar a cantar, dice, soy dueño de mi voz y nada más.
1: Y ¿sí? También el mensaje que dio sobre la sangre, ¿no?
0: La sangre, claro, te falla.
1: Me falla. Wow, sí. Otra indirecta, bien directa.
2: Pues bueno, y
3: tiene
2: si es
3: que
2: cierto.
3: Empezar a tomar el control.
2: Y sí si es cierto, y de ambos lados. Seguramente él también le ha fallado mucho a sus papás. O sea,
3: seguramente.
2: Porque claro. Pues uno es él es joven, pero cuando tú eres joven, mira, fallas bastante.
1: Pero te voy a decir una cosa, a ver, sabemos perfectamente que los papás de Cristian Nodal metieron a Cristian Nodal en un tema legal con la disquera por unas firmas que ellos pusieron. O sea, ahí te habla de unos papás, perdón, que piensan por esto, no con el corazón, piensan por el dinero.
2: Pues no sé, no me atrevería a decir tampoco que no lo quieren o algo así, porque
0: es que teorías puede haber muchas, ¿no? Pero lo que estamos viendo en el posicionamiento del propio Nodal, que es el artista, es que le está muy molesto,
2: está
0: con
2: molesto,
0: esa manipulación por parte del padre y de la empresa del padre. No se había posicionado hasta Querétaro, ¿eh?
3: Sí.
0: Todo era wiri wiri y los papeles y el papá, pero mucha gente decía, no, pues es que el papá lo está protegiendo, que si para que los Aguilar no le quiten el dinero, que si que porque
1: sí,
0: no vaya a ser que por las demandas le vayan a quitar el dinero que tiene. O sea, ha habido muchas especulaciones, pero con esto que salió de Querétaro y esto nuevo, en donde él responsabiliza directamente a la empresa del papá, nos queda clara su posición.
2: Bueno,
0: y nos queda
2: también
0: claro que está molesto con los padres.
1: Con nada,
0: ¿no?
2: También por ahí yo leí que el hecho de que el papá tuviera como algunas obligaciones porque es dueño del nombre o de varias cuestiones, a él le quita peso de responsabilidad y es
3: sí,
2: como, ajá, y no, es como más holgado su.
1: ¿Y sabes qué es lo más?
0: Puede ser,
1: lo más, ahora sí que lo
2: es
1: más
2: loco. Interesante, ¿no? Eso.
1: Que ahora dicen que el papá y la mamá de Nodal están interesados en ir a ver a su nieta. O sea, ¿tú crees que lo hacen con amor? Claro que no, lo hacen para molestar al hijo.
0: Bueno, no deja de ser su nieta.
1: Sí,
0: ¿no?
1: Sí, pero ¿cuándo no se preocuparon anteriormente por Inti y ahora sí, como están separados del hijo?
2: Caso
1: vamos
2: siempre
1: a
2: ha dicho que
1: niño.
2: Tiene buena conexión con los papás de Nodal.
1: Yo tengo ahí, bueno, yo siento.
3: Oye,
1: y
3: hay una
1: intuición.
3: Información también muy interesante que surgió el viernes,
0: ¿cuál?
3: Precisamente en Venga la Alegría,
0: uh-huh.
3: Una nota de Elizabeth Escobar respecto a las marcas de la que en realidad es dueño o codueño Nodal, que nos topamos con que básicamente muchas de las cosas son de don Jaime, del padre de Cristian, y en otros casos son es una copropiedad,
0: uh-huh.
3: Así es con Cristian, pero Nodal como tal no es dueño más que de su marca, me parece.
2: Sí,
3: ¿no?
2: Pero imagínate, a la hora de no
0: al 50, de la marca es de
3: 50,
0: dueño,
3: ¿verdad?
0: Al 100% no es
3: no
0: dueño
3: es,
0: de
3: exacto.
0: Nada. Y
3: eso
0: hay algunos títulos en el INPI que es copropietario al 50%, pero obvio no puede tomar decisiones.
3: Y los títulos son 35 y 2036.
2: Pero que te voy a decir algo, que también eso le permite tal vez que el área administrativa o otra área resuelva problemas que él no tiene tiempo
0: si
2: de resolver.
0: Si eso fuera Ana, no se si esa fuera su posición, no se posicionaría en contra, porque él sabría que es para protegerlo. Y entonces no verías que públicamente esté molesto. Si él supiera que esto es una estrategia, no haría ni diría lo que dijo en Chile y lo que dijo en Querétaro. Eso es lo que te hace ver claramente cuál es su posición. Hasta antes de esto podríamos dudarlo, pero ya después de escucharlo, a mí me queda muy claro de que él está molesto. Y además, aquí todos somos adultos, ¿no? Y todos en algún momento hemos tomado el control de nuestra vida.
5: Claro.
0: Y todos en algún momento tomamos el control de nuestras decisiones, para bien, sí, o para mal, porque a veces acertamos y a veces nos equivocamos. Y a veces nos equivocamos. Y los papás no pueden estarte cuidando a las espaldas a los 26 años.
1: Pero sí pueden preocuparse por sus intereses, por ellos, y usar al hijo como un pretexto para que no se vean como los padres hambrientos que son. Porque esos son unos padres
0: hambrientos. No digas hambrientos.
1: Sí, jefa, perdón, pero a Nodal se le cuelgan y se le cuelgan y se le cuelgan y no lo dejan ser.
2: Es que, ¿cuál es la forma correcta? Yo no digo que estén haciendo las cosas enteramente bien, pero ¿cuál es la manera correcta de guiar a un hijo tuyo que tiene tanto talento, hacerlo una estrella, o sea,
1: y vivir
2: tal vez
1: toda tu vida de
2: discúlpame,
1: él?
2: Pero hay padres que se vuelcan trabajando en sus hijos, los hacen unas estrellas, y pues yo siento que es un trabajo.
1: Tampoco
2: también
1: es que trabajaron mucho con
0: eso. Lo dices perfectamente, es un trabajo.
2: Es un trabajo.
0: Pero no son los dueños.
2: No,
0: el dueño
2: no
0: es Cristian Nodal, y como hijo seguramente lo recompensaría.
1: Hasta
0: pero
1: las mejores
0: no de la
1: empresas
0: otra manera
1: se cumplen.
0: Vamos a la pausa, sí, la pausa, porque si no nos cortan. Ahorita volvemos.
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4: El Monte Vesubio, Italia. Famoso por destruir Pompeya en el año 79 después de Cristo, el Vesubio es uno de los volcanes más peligrosos actualmente. Se ubica cerca de Nápoles, una zona densamente poblada. Su historia nos recuerda el inmenso poder destructivo que puede ocultarse bajo una apariencia de calma absoluta.
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5: Ya regresamos.

0: de regreso en Fórmula Espectacular. La mujer que nació para cantar, Manuela Torres, está aquí. A la que vive contigo, yo la envidio, porque sueña de tu entrega, de tus besos, tus caricias, de tu espera. Debe ser un privilegio dormir contigo.
1: Eso me lo volvió a hacer Armando Manzanero, el gran maestro, y puso esa frase ahora de dormir con, bueno, en ese entonces, ¿no? De dormir contigo, porque ahora nos ve desde allá de los cielos. Ay, pues muy contenta.
0: ¿Cómo se puede vivir con esa voz tan maravillosa y no creerse la gran cosa?
1: Porque no me lo creo.
0: ¿En serio, Manuela?
1: No me lo creo. Yo creo que es importante, bueno, a mí mi abuelo, papá, que está en Puerto Rico, que ya cumplió 101 años, amigos y amigas.
2: Wow.
1: Me decía, cuando me llevaba a los teatros a ver a todos los artistas de allá, de Nueva York, y iban todos los artistas de acá de México, que aunque fuera yo muy famosa, que no se me quitara la humildad y que no me sintiera yo
0: la gran cosa,
1: ¿no? Uh-huh. Y la verdad es que es importante la ubicación, importante el valorar, importante mirar, respetar a los demás compañeros, compañeras, y más que nada yo creo que también hay algo muy importante, que es el desarrollo espiritual.
0: Uh-huh. Y lo tienes, Manuela.
1: No es fácil, porque hay que hacerlo al diario.
2: ¿Cómo lo trabaja Manuela Torres?
1: Pues,
2: ¿o qué practica más bien?
1: Mis oraciones, okay. Soy católica, no respeto todas las religiones, porque toda la religión es con Dios. Dios está en nuestro ser, en nuestros corazones, y hablar de lo que es política y religión,
3: muy complicado. Y ahora fútbol, ya ves.
1: Y ahora fútbol, sí, por eso lo dejamos a mi nieto, que le encanta el soccer, que acaba de cumplir 14 años. Y yo acabo de cumplir también, fue el 21 de abril mi cumpleaños.
2: Felicidades. ¿Y hubo festejo? ¿Hubo fiesta?
1: No, bueno, sí hubo fiesta, un poquito de fiesta íntima con mi querido Julio, que está aquí conmigo, y Elisa, por parte de la producción de Sergio Gabriel, que es importante también que te consientan y te apapachen, porque pues eso también es
0: calor. Están muy contentas, ¿verdad? Con Sergio Gabriel.
1: Yo
0: trabajando.
1: Sí, estoy muy contenta. Sí. Con Despechadas, con Mujer a Mujer, porque así le pusieron también mis compañeras. Cuando Sergio Gabriel me habló del proyecto de Despechadas, ¿cómo te suena el nombre? Le dije, pues está fuerte, pero me gusta porque llama la atención. Y todavía no estaba, sí estaba de moda lo de Despechadas, pero más se puso de moda, con lo de nosotros. Ay, sí.
0: Sin duda.
3: Claro, ustedes grandes representantes del despecho.
2: Pero usted es una leyenda en la música, y hace unos días el productor que hace, ¿cómo se llama? Hugo Mejuto. Él decía las que grandiosas. El concepto que ustedes tenían, que era una idea que se lo habían robado. Y que no eran, pues que lamentaba porque las había apoyado a muchas que inclusive habían sido olvidadas en la industria. Usted formó parte de su equipo en su momento también.
1: Sí, claro, fui parte de Grandiosas desde 2011, pero eso de que nos hizo o que estamos olvidadas, eso no es cierto. Muy porque fuerte. Cada quien tiene su trayectoria, tiene su importancia en la vida artística, y si estamos aquí, primeramente es por nuestros esfuerzos, por la pasión y el amor que tenemos hacia lo que hacemos, y por supuesto por el público, por los fans que siempre están impulsándonos, y por los medios de comunicación que están al tanto de todas las cosas.
2: Pero igual por su talento, porque cada una de ustedes tiene una historia ya hecha.
3: Sí, claro. No, pero decirles olvidadas no me parece.
0: Exacto, o sea, ¿quién puede? Como Ela Torres, como Denise de Calaf, como Rocío Banquels, es un comentario necio, ¿no? Sí. O sea, son mujeres que se han plantado en la historia de la música de este país, y nadie les puede quitar su mérito, nadie.
1: Así es, digamos que no fue nada más de que ya llegué y ya lo soy, ¿no? Uh-huh. Es bueno, si yo hablo de la carrera mía, desde chiquita estoy cantando, desde los 4 años.
0: ¿Tu experiencia con Hugo fue buena?
1: Al principio sí.
2: No. Ajá. Tanto.
1: Al principio sí fui buena. Sí.
0: ¿Y luego no?
1: Sí fue buena, y después pues pasan cosas como en todas las relaciones, porque las relaciones humanas son bien difíciles de llevar, pero mira, ante todo mi gratitud. Eso es lo más importante, la gratitud, sea bueno, malo, lo que sea, lo que haya pasado, pero lo que se pasó, las cosas buenas que pasaron, agradecer y perdonar es bien importante.
2: La señora Rocío decía la semana pasada en un evento que inclusive Sergio Gabriel es un productor que, pues, que se siente la diferencia, ¿no?, del nivel de profesionalismo, que es mucho más profesional Sergio Gabriel a Hugo Mejut. ¿Usted coincide en esto?
1: Pues mira, la verdad es que Sergio Gabriel desde hace más de 15 años estaba así de que quiero que Manuela esté conmigo, quiero que Manuela esté conmigo. Y yo también tenía muchos deseos, pero no se llevó a cabo por algo, ¿no? Todo pasa en la vida por algo, hasta hace poco. Y estoy, la verdad, es un chico, porque es chico, no, bueno...
0: Es un chavorruco.
1: Con mucho carisma, súper cariñoso, es muy cariñoso con toda la gente. Vaya, eso habla de un corazón, de un buen corazón.
2: Se trabaja mejor en el ambiente.
1: Pues
3: se ve más dócil, pues sí, más docilidad.
0: Oye, sí. Manuela, el concepto se llama despechadas. ¿Tú has sido despechada en el amor? ¿Te ha tocado así una cosa bien fuerte, bien fea?
2: Digan,
1: mi vida
2: no,
1: ha sido intensa desde el principio. Pero digamos, cuando yo empecé a cantar las canciones, por ejemplo, de Ahora que soy libre, Acaríciame, en ese entonces todavía no había pasado, bueno, no había pasado mis experiencias, pero a través del tiempo, pues uno va madurando como mujer, como madre, como abuela, como esposa. Uh-huh. Y todo eso influye, ya sea el amor o el desamor.
0: Uh-huh. Le lloraste mucho al amor, ¿verdad? En algún momento.
1: Sí, en algún momento sí, pero tampoco, ¿cómo te diré? En algún momento también me dije a sí misma, no guardo rencor, no voy a hacer esa cosa de sentir coraje hacia la otra persona, porque todo eso es malo para nuestro ser, y hay que sanar nuestro interior. Y saber también aceptar a la gente como es. Y bueno, perdonar. Y si tú perdonas, te sanas totalmente.
4: Claro. Manuela, hace algunos años me comentaba que quería escribir un libro de su vida. Mm. ¿Y lo escribió finalmente?
1: No, mi vida todavía no lo he escrito, pero en eso todavía estoy en eso. Falta que pues bueno, pues ahora sí que para escribir un libro también hay que tener la persona indicada o las personas indicadas, porque pues es toda una historia, ¿no? Claro. Desde chiquita.
4: ¿Pero está lista para revelar esas vivencias?
1: Los nombres. Quizás más adelante. Todavía me falta un poquito.
0: Los romances, ya revelaste uno que yo no sabía. El de Cristian Castro.
3: Somos socias.
0: ¿En qué momento, Manuela Torres?
1: Pero ¿en qué momento los duetos, Cantando por un Sueño, hicimos la de... Lloran las rosas,
3: claro,
1: porque no puedo estar sin ti.
2: Ana, no te pongas celosa.
1: Y luego,
3: ¿y qué pasó?
1: Ya, luego el otro dueto fue con Volver a Amar.
3: Volver a Amar.
0: Y de ahí surgió como una cosita bonita.
1: Bueno, lo que es el dueto, ¿verdad? Cuando estás cantando con la otra persona, tienes
0: ay,
1: que
0: ya,
1: mostrarle el ya, cariño. Manuela. No, yo le tengo un gran cariño a Cristian, ni se diga a lo que es su mamá, Verónica Castro, una gran admiración, respeto, y tiene una voz hermosísima.
3: Hermosa, es un gran artista.
1: De que su naturaleza, pues sí, es
2: coqueto.
1: Es coqueto.
3: Sí.
1: Pues los hombres son coquetos, ¿a poco no?
3: Ay, no, hay unos que ni...
1: Bueno, depende, pero sí. Ay, no, la mayoría sí.
0: Pero a ver, ¿fue una bonita experiencia?
1: ¿El dueto?
0: El dueto con Cristian, el sí. Dueto, que no fue tan dueto.
3: La analogía del dueto se va a llamar esta sección.
0: Sí, fue
1: el dueto fue estupendo.
0: Bueno, es que cuando tú tienes un recuerdo bonito, qué padre en la vida, ¿no?
1: Así es, la vida te da como esa, ¿cómo te diré? Como ese extra, ¿no? Para seguir adelante.
2: Señora, pero con toda la honestidad del mundo, ¿hubo...?
1: Esa pregunta ni se pregunta.
0: Ni te hablé.
3: Que como decía Juan Gabriel, que lo que se ve no se juzga.
0: Oye, Manuela, ¿y hoy en día tienes una pareja? ¿Te interesa el amor de pareja?
1: Me interesa, pero... Yo quiero encontrar a alguien que realmente me comprenda como soy, comprenda la vida artística, comprenda la mujer, la ser humano, porque como artistas somos, bueno, yo tengo una sensibilidad muy especial, y antes de cualquier presentación siempre me pongo muy nerviosa y estoy pensando en lo que voy a hacer y cómo lo voy a hacer, y todo eso me hace como de repente estar como de que un poquito retraída o un poquito así de como de malas, pero uh-huh. no es personal, es, uh-huh. así me pongo antes de cantar, ¿cómo ves?
3: Y entonces luego no te entiende.
0: ¿Quieres pues un hombre sí, que te entienda?
1: Un hombre que me comprenda, que ay, me ame, sí. que me respete y que me mantenga.
0: Eso
1: me
0: encanta.
3: Eso era primera que toda.
0: Llega
3: eso.
0: El corte comercial y no has dicho cuándo las despechadas. ¿Cuándo? Okay. A ver.
1: Mayo 8, Auditorio Nacional. No pueden faltar despechadas mujer a mujer. La van a pasar bomba.
0: La próxima semana, para celebrar el Día de las Madres, ya están viendo el cartel en este momento.
3: De las Madres Autónomas va a ser.
0: Madres espectaculares y, por supuesto, el enorme talento de Manuela Torres, a quien le damos un aplauso para
1: despedir. Ay, muchas gracias.
0: Gracias, Manuela.
1: Mamás no pueden faltar a esta presentación que va a estar increíble. Y va a haber sorpresas para ustedes. Gracias, mi vida. Gracias,
0: gracias
1: a todos
0: Manuela,
1: ustedes.
0: Te amamos. Gracias. La pausa, estamos de vuelta.

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0: El José Porfirio Díaz, alias El Pío, hijo de Baltasar Díaz, socio y compadre del narcotraficante Ismael El Mayo Zambada. El Partido Verde Ecologista en el Congreso Capitalino impulsó una iniciativa para que los estacionamientos de la Ciudad de México incluyan espacios para los ciclistas. Con esta medida, se busca fortalecer la movilidad sustentable y garantizar la seguridad de los usuarios sin afectar las áreas peatonales ni espacios públicos.
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4: Ya regresamos.

0: este día Shakira hace historia en las playas de Copacabana allá en Brasil ante 2 millones de personas cantando en Copacabana. ¿Qué impacto debe ser para cualquier artista tener ese escenario con ese número de personas, no crees?
1: Pero aparte veía unos reportajes que desde hace varios días la gente ya se quedaba a acampar en la playa, claro, y todo, ¿sí? Para sí. Los lugares, ¿sabes? Como
0: yo
1: para
0: lo hubiera apartar. Hecho. Bueno, están afuera del hotel esperando el saludo de Shakira y le gritan. Y esto es toda una estructura alrededor de lo que va a suceder este día allá en Brasil.
2: Posiblemente será esta noche el concierto más importante en los 30 años de carrera de Shakira. Y bueno, repite la experiencia que el año pasado hizo Lady Gaga, recordarán ustedes. Y sí, bueno, al menos 2 millones de personas, al menos, ¿eh? De ahí podría crecer.
3: Oye, que la verdad, Shakira, desde que se separó del Piqué, está más...
1: Ay, no, pero ella es muy payasa.
3: No.
1: Lo que le hizo al bailarín, equipo.
3: Ay, no, tú insistes.
1: Lo que le hizo al camarógrafo, o sea, no.
0: Pero en la balanza de lo que tú comentas, que por supuesto no lo podemos dejar de lado, creo que tiene demasiados logros.
1: 100%.
0: Como bien lo apuntas, no, como manches. Para aplaudirle. La verdad es que es una mujer que se supo reinventar, que se supo levantar, sí. y lo ha hecho admirablemente bien, como todos. Tiene errores. Oye, y jefa, tiene aciertos.
3: Bueno, no, pero ahí necesitaba entrar al concierto. Cual,
1: como no. Que ella come calladita, muy bien, sí. Calladita.
2: Ella es muy discreta.
0: Ella es como que soltera, pero no sola. Sí, y yo creo que hasta que no tenga a alguien que verdaderamente le importe y sea como más definitivo, no nos lo va a presentar ni a nosotros ni a sus hijos.
3: O sea, que hace lo correcto.
0: Exacto.
3: Porque luego tienes que andar separando a tus hijos otra vez de la pareja y todo, y es un drama.
1: Pues seguramente sí, porque mañana tendremos muchos videos de todos los que se hicieron virales de este evento.
0: Se hablaba de Alejandro Sanz, no pasó. Se hablaba de este actor de...
1: Morenito.
0: Se hablaba de Lewis Hamilton, ¿no? Uh-huh. Tampoco pasó. El actor de Emily in Paris, uh-huh, que no recuerdo el nombre ahorita, tampoco pasó.
3: Pero
0: ¿no?
3: Hamilton ahorita está saliendo con la Kardashian, con Kim.
0: Exactamente.
3: Y ahorita también, y Jacob Elordi también está saliendo, bueno, con Jenner.
0: Ah, con Kendall, ¿no?
3: Con Kendall, uh-huh, uh-huh. Porque es la otra está con Timothy.
0: Así es. Entonces, bueno, pues mañana, en nuestro programa de mañana, le tendremos todos los detalles de lo que suceda con Shakira allá en Brasil, que deben venir imágenes espectaculares, porque es una experiencia única, única para cualquier artista, este escenario. Pero acá en México, Galilea Montijo fue noticia esta semana, Gabriel.
1: Oye, es que mi Gali, de verdad, la están funando demasiado por el ojo, que si se le ve así como
3: el
1: de
3: ojo
1: muñeca,
3: de muñeca.
1: De muñeca caída del tianguis,
3: de
1: así.
3: Muñeca vieja.
1: Pues resulta ser que ya dijo, a ver, chavos, ya basta que me estén funando, esta es mi versión y esa es la realidad. ¿Realmente se ve Gali como la hemos visto en los videos? Aquí ya lo dice.
4: El primer día que regresé a trabajar, de hecho ahorita le preguntan a la doctora qué fue lo que me hizo, que es un me acuerdo perfecto que me agarraron ustedes en los famosos 15 años, yendo a los 15 años a la fiesta y de regreso, y ustedes me vieron perfecto, así como me vieron.

0: Yo el lunes llegué a trabajar y de hecho tengo la fotografía porque ese mismo día con el mismo vestuario me fui a hacer Netas Divinas y jamás me vi como se ven las fotografías. O sea, jamás me vi. De hecho, lo pueden buscar. Traigo, estoy de negro y así regresé yo a trabajar. Pero bueno, me queda claro que en procedimientos estéticos sí te tienes que tomar tu tiempo para desinflamar. ¿Por qué tomé la decisión? Y la doctora, porque aparte mis doctoras son, quiero hacerme esto, no, pero salió esto, no, pero oye, todavía no lo necesitas. Son de verdad tan correctas al momento, no nada más para venderte, no nada más para que te hagas todos los tratamientos y pagues, o sea, sino que realmente te hacen un estudio de lo que realmente necesitas. Y yo soy una persona que a mí el Botox me cae muy mal. A mí el Botox, ¿verdad? Me lo pone acá y los ojos, la mirada se me hacía espantosa. Entonces un día tomamos la decisión que dijo, güey, ya, ¿por qué no levantamos la ceja y ya te quedas sin después Botox? Y eso fue lo que pasó, pero ustedes me están viendo, ni tengo el ojo torcido, ni
1: sonrío.
0: Sí, sí. Si me van a correr de Televisa, digo, hasta donde yo sepa, todavía no.
2: Yo te contrato.
0: ¡Ahí está! Yo, y aparte me encanta a mí exprimir y ay, yo sería muy feliz aquí en la clínica.
3: Ella es la que le hizo el procedimiento, sí, a Galilea.
4: Y están, sí, abriendo clínicas.
5: Tienen aquí en Polanco y una en Santa Fe, que fue la que...
4: Pero dice por ahí que supuestamente hay que checarle las cédulas.
3: Bueno, yo no creo que Galilea se haya hecho algo con y gente Bárbara, sin cédula,
5: tú,
3: ¿no?
5: Tú tiras así como el anzuelo, pero tíralo claro. Tíralo claro, no tienen cédula, no dicen
3: no,
5: por ahí, no.
3: No, no, no.
5: Las cosas como no, son.
3: Yo voy a decir supuestamente mientras la información...
5: Pues hay que investigarlo, bueno, antes de decirlo, porque
3: bueno,
5: siembramos...
3: Pero
5: ¿y si la doctora sí lo tiene?
3: Pues ya lo tiene.
5: Ya la afectamos.
3: Yo creo, no. Yo creo que sí lo tiene, si Galilea está apoyándolas, claro, ahí. Debe de tenerla, más no me consta. Lo que es importante decir es... No tenemos por qué señalar a Galilea. Si nos gusta cómo quedó, si no nos gusta cómo quedó,
6: es cosa de ella.
3: No es nuestro problema. Podemos observar, porque sí observamos que ella se hizo un procedimiento estético y que obviamente la Galilea que estábamos acostumbrados a ver no es. Lo está explicando, es un procedimiento que requiere descanso, que requiere que se desinflame. Y yo en tu lugar, Galilea, con el cariño que te tiene Televisa, con el cariño que te tienen tus jefes, pide ese descanso, lo mereces. Y además ya viene la Casa de los Famosos, en donde te tienes que ver espectacular. Y si tú confías plenamente en el procedimiento, tómate ese descanso. A mí me parece un error decir, tengo que descansar, pero no puedo. No, tienes que descansar porque tu salud y tu imagen es primordial.
5: 100%.
3: Es prioritario que tú te sientas bien y que te veas bien porque eres la imagen más importante que tiene Televisa.
5: Pero qué dato tan acertado dio cuando dijo, a ver, a mí el Botox me inflama la cara, por eso no uso Botox.
3: Exacto.
5: Porque el Botox a mí me hincha, ¿no? Y recordemos que cada cuerpo reacciona de diferente manera. Hay gente que el Botox, el cuerpo lo normaliza, lo trata bien, y hay otros que lo expulsan de otra manera. Pero a mí me parece que Galilea, independientemente de todo esto, siento que ya es como que ya se volvió la nueva Lin-May. Así siento, ¿no?
3: No,
5: pero me refiero a las burlas que le hacen.
3: A los ataques.
5: A las burlas que le hacen, claro. No del físico, no. Me refiero a que Lin-May, tú hablas de Lin-May, esa señora se desfigura, ta, ta, ta. Y siento que a Galilea le están haciendo mucho este tipo de comentarios que son
6: que
5: muy desgastantes.
6: Galilea es una de las figuras que tiene más hate en este país, me parece. Y
5: pero
6: ahora
5: es muy
6: con
5: querida,
6: este tema.
5: Es muy querida.
6: Tiene dos lados, ¿no? Como 100%. Contrastantes, ¿sí? Y con este tema, evidentemente, pues la gente se aprovechado de eso y se han ido sobre ella, ¿sí?
3: Ahora, también deja sobre la mesa un tema que nos toca a todos y es la obsesión por la belleza, ¿no? Tenemos todos que parar, tenemos que estar muy claros de a qué procedimientos estéticos nos vamos a someter, con
6: si
3: quién lo vamos a hacer,
6: no,
3: si realmente lo necesitamos, porque el paso del tiempo es el paso del tiempo para todos. Y los que hoy se están burlando en redes de Galilea, los de 20 y los de 30 mañana, tendrán 50 y 60,
4: pero
3: y van a estar en la misma situación. Entonces, ay, el buen juez por su casa empieza, creo yo, ¿no? Entonces,
5: de acuerdo contigo.
4: Lo que sí es que pienso yo que burlarse de Galilea, pues ni al caso. Yo quisiera tener luego su edad y verme cómo se ve, de lo bien que se ve. Lo que se hizo fue un procedimiento estético que tiene un tiempo en el que se va a sentar Y eso, o sea, no, normalmente los resultados reales los empezamos a ver a partir del año.
5: La gente que se somete, por ejemplo, a una lipoescultura, no es que te hagan la lipoescultura y tu cuerpo ya quede espectacular, sí, ¿no? Que tú tienes que ir a los masajes, tienes que tener una disciplina en la alimentación, tienes que tener la
4: pues
5: baja.
4: Por eso Galilea tiene que descansar, o sea, sí. Si lo está diciendo y si las doctoras le dieron esa indicación, ¿qué hace Galilea?
5: Tiene que respetar.
4: Trabajando con ese ritmo, porque entonces puede ir en contra de su propio procedimiento, ¿no?
6: Sí, tiene que parar.
4: Y en Televisa la adoran, entonces, ¿qué estás esperando para descansar? Porque además, yo creo, Ana Lu, que le dijeron que para La Casa de los Famosos ya va a estar bien, si no, no lo hubiera
3: sí.
4: hecho.
3: O sea,
4: ¿no?
3: Bueno, está, digamos que en los meses en donde ya está como lo más desinflamada posible, pero el problema son los músculos. Esto es lo que se hizo Gaby Spanik. El problema son los músculos faciales. Tú quieres que reaccionen de cierta manera y son impredecibles porque apenas están desinflamados.
5: Y más tarda más cuando eres una persona que te gusta la fiesta. Y Gali le gusta la fiesta.
3: No, no puedes tomar cuando estás
5: en proceso de desinflamación. Por eso, pero aún tu cuerpo... Cuando, por ejemplo, cuando tú eres una persona que consume agua bendita, evidentemente tu cuerpo lo absorbe. Y cuando te operan, no es lo mismo un cuerpo que sea más, que no consuma estas cosas, simple, claro, digamos. Que
3: hay
5: más
3: dos,
5: cuidado.
3: Hay dos vicios que no pueden por decir el cigarro y el alcohol.
4: Claro. Punto. No critiquen, no juzguen, no señalen. Es la vida de Galilea, es el rostro de Galilea. Hace bien en darnos una explicación, pero no tiene por qué darla,
5: ¿eh? ¿Y es su dinero, jefa?
4: No tiene por qué darla.
5: Y es su dinero.
4: Y es su dinero y claro. Es su gusto y es su decisión, como las decisiones que tomamos cada uno de nosotros con nuestra imagen.
5: Si se quiere poner un tercer ¿no? ojo, es
6: pero
5: dinero.
6: Me gusta cómo está haciendo ella este control de crisis y control de daños. Creo que ya van 3 entrevistas que da respecto a este tema. Y creo que lo va haciendo bien.
4: Y no es fácil, ¿eh? Porque todo lo que tiene que ver con autoestima lastima.
6: Claro.
5: Oye, y hablando de autoestima, fíjate que Maite Perroni también me la han criticado mucho porque dicen que, digamos que...
4: El
5: que,
4: segmento de los buleadores.
5: De los buleadores, sí. Pero ella me la tratan mucho, mucho más en el sentido... Después de que fue mamá, la han criticado mucho porque por más que ha tratado, le ha costado. Pero bueno, los cuerpos, insisto, reaccionan de diferente manera. Y aquí habla del cómo ella se sinceró en un podcast donde dijo, pues la neta es que sí me duele que me critiquen mucho por mi físico.
2: Es inevitable que sintamos porque obviamente tenemos sentimientos, pero también creo que ha sido muy importante el cómo te sobrepones a una situación que de pronto sucede en la vida y que las cosas pasan y son como son. Y creo que ahí es donde viene esta parte del amor propio, el abrazarnos, el querernos, el aceptar nuestros procesos y de verdad aceptarlos para poder continuar el tiempo que determina esa etapa en la vida. Entonces, así es esto, pero la verdad es que ha sido también una experiencia personal muy enriquecedora.
7: ¿Has tenido que tomar terapia para...?
2: No, para nada. No, más bien está muy de la mano de procesos de salud y situaciones hormonales y otras cosas que se han dado y que ya estoy en eso y que tomará el tiempo que tenga que tomar el que las cosas ojalá me vuelvan a permitir estar con una salud al 100%. Así que...
8: Pero también está la otra parte, ¿no? Y eres un ser humano y que le puede pasar a cualquier persona y que puede ser un poco más difícil o que quizás no regreses a ese nivel que uno quisiera tener todo el tiempo y había que procesarlo.
2: Yo creo que lo que pasa es que hay muchos estereotipos que requieren ciertas exigencias. Entonces parecería como que las mujeres no tenemos permiso a ser mujeres reales y no tenemos permiso a vivir los procesos naturales de la vida. Y si eres una figura pública, la gente está esperando que todo sea de la forma en la que nos han enseñado a recibir la información de belleza, de estética o de cualquier otra categoría de nuestra vida. Y entonces lo que tal vez hubiera esperado es que Maite o cualquier actriz o artista, después de tener un hijo, a los 3 meses estuviera espectacular como nos venden las revistas. Pero pues Maite es una mujer de 43 años que fue mamá a los 40, que ha vivido una etapa hermosa en ese proceso que ha sido para mí de verdad un gran descubrimiento en mi vida y en mi alma, pero que también ha implicado procesos hormonales, físicos, que me han llevado a vivir procesos diferentes y a otros ritmos y a otros tiempos.
4: Claro. Bueno, yo creo que hay muchas mujeres que nos identificamos con Maite Perroni porque el embarazo nos cambia a nuestro cuerpo, pero eso no significa que nos quite un gramo de valor.
3: No, claro que no.
4: ¿No? Y ese es el problema de las redes.
3: Pero aparte, ¿por qué no tendríamos derecho de envejecer, de que nuestro cuerpo subiera de peso, bajara de peso? O sea, es bien complejo. Hay gente que, como dice ella, que aparte empieza a experimentar problemas, no sé, hormonales, de tiroides, etc. ¿Y sí?
5: Pero fíjate que ahorita haciendo un poquito de memoria, me acuerdo, ¿Te acuerdas cuando Galilea tuvo a su niño? Uh-huh. Que la crítica estaba haciendo Pequeños Gigantes.
4: Sí.
5: Y
4: sí.
5: Que la trataban súper mal en redes. En ese entonces era Twitter, la red social. Uh-huh. Y la criticaban mucho. Y me acuerdo que inclusive Gali se tuvo que someter a una dieta de polvos, que se pusieron, de hecho, claro, muy de moda, que era pura proteína en polvo y bajabas por la cetosis rapidísimo. Y veo a Maite Perroni y ella, pues tengo entendido que ella está haciendo ejercicio, está comiendo sano, pero su cuerpo pues no le está reaccionando.
4: A veces hay que checar insulinas, tiroides,
3: muchas veces.
6: En resumidas cuentas, dejemos que cada quien viva sus procesos.
4: Sí, no es fácil. Aparte no es fácil, como Maite, que Maite tuvo un cuerpo espectacular, ya ves que hizo una serie en donde se veía preciosa, ¿no? Tenía un cuerpo muy hegemónico y ahorita que ya es diverso y cambió, obviamente te sientes, o sea, sí te pega.
3: Sí, pero no le debe explicaciones a nadie. Eso sí. Y nadie en las redes tendría por qué pedirnos explicaciones de si subimos de peso o si nos operamos o si nos vemos llenitas o si no. Porque además todos, Gabriel, todos hemos vivido procesos similares en algún momento.
4: Y aparte siempre hablamos de mujeres, ¿y te das cuenta? De que están criticando el cuerpo de una mujer. Que están señalando
5: también
4: el cuerpo
5: hay hombres, de una mujer. Sí, la
4: por eso, pero mucho menos, perdón, mucho menos.
3: También tiene que ver con lo que, o sea, de pronto ves las redes y ves actrices y actores que están espectaculares haciendo ejercicio con unos cuerpos divinos o embarazadas que se ponen en bikini. Entonces, ay, ya vieron, es espectacular. Ah, no, qué bien. O sea,
5: sí,
3: ponemos un parámetro de lo que supuestamente es belleza y lo que se sale de ese parámetro, entonces puede ser criticable. No, señores.
5: Pones a Erly, la no, critican señores. Horrible, pero por pones ejemplo. Una Sara Corrales embarazada y dices, wow, está espectacular.
4: No, deja tú, pones a un Franco Escamilla y a una Erly. A Erly la critican por su cuerpo y a Franco cuando le cuestionan su cuerpo. Jamás. Eso no lo verás.
5: Pero lo padre en el caso de Erly es que es una mujer que lucha por que la gente
4: pero,
5: la
4: por ejemplo, respete. Está el caso de Priscila, la faccionista, que no, te le dan crisis a cada rato.
5: No, pero
4: de todo
5: inventa,
4: lo
5: dice que la, de que todo la dieta lo que es este problema. ¿Cómo fue que dijo?
4: No. Ella tiene un discurso y tiene un cimiento, lo que ella dice.
5: Es violencia patriarcal.
4: Pero cómo la persiguen es horrible. La persiguen
3: no
4: horrible,
3: hay que hacer
4: por
3: eso.
4: Su cuerpo.
3: Casi nos vamos, pregunto, ¿hay alguna reacción de Cintia Aparicio al anuncio de Alexis Ayala sobre el divorcio?
5: Ay, qué
3: estas alturas, en medio de este puente. Porque bueno, ya todos sabemos que Alexis Ayala anunció su divorcio en la revista Caras hace un par de días, que se lo adjudicó a su esposa, uh-huh. Es decir, que ella tomó la decisión, pero hasta el momento ella no se ha expresado públicamente, Joel.
6: Así es, pues hasta ahora sigue en silencio, incluso entiendo que no hay un plan por parte de su oficina de PR para que haya alguna especie de comunicado o posición, no hasta ahora. Ella sigue en silencio totalmente.
5: Oye, pero
4: también se me hace así como que le echó toda la culpa a ella y o sea, no funcionó así.
5: ¿Cómo?
4: O sea, como que dijo, sí, ella es la que quería abrir las alas. Yo siempre cerré su porrista. O sea, como que ella se quiso separar de él.
3: Ella tomó la decisión.
5: Es que ella fue la que tuvo la decisión.
4: Sí, pero o sea, si tú tomas la decisión, no quiere decir que tú eres la responsable de que no haya funcionado no, todo.
6: Bueno, siempre es cosa de
5: pero
6: ellos,
5: ¿no? Alexis se quedó callado porque Cintia, cuando se enteró que Alexis vendió la casa y que no tenía el dinero que ella creyó que en su momento tenía, las historias empezaron a cambiar y eso es bastante cierto. Tan es al grado que cuando se vendió la casa, la que se puso en contra para que eso se llevara a cabo fue ella.
4: Bueno,
3: la
4: pero
3: primera casa,
5: la
3: pero
5: casa
3: si esa casa era de Alexis Ayala.
5: Pero cuando
3: la de Jardines
5: ella se
3: de la
5: casó
3: Montaña
5: del Pedregal, que está ahí por Azteca.
3: Sí,
5: por
3: Jardines sí. De la Jardines. Montaña.
4: Ajá. Pero te voy a decir algo, también es muy difícil tener 30 y tantos, estar apenas labrando como tus sueños o tu carrera y tener que hacerte cargo de una persona, tal vez no puede.
5: Pero no, pero es que ella se casó pensando que él la iba a mantener.
4: Bueno,
5: a
4: eso es lo que tú crees.
5: Pero en la realidad te
3: digamos
5: la
3: que estás hablando de un trascendido, ¿no?
4: Exacto. Estás de un supuesto. De un mira lo que me acabas de decir, qué chistoso.
5: Pues yo sí.
4: Es un muy delicado.
5: Pero es muy
4: delicado.
5: Pero yo lo puedo decir porque pues yo lo
3: pero vi. A ver, Alexis no. Ayala no necesita que nadie lo mantenga. Es un hombre
4: pero al parecer,
3: independientemente
4: sí.
3: De la crisis económica que pudo haber vivido, es un hombre que trabaja todo el tiempo.
4: Pero
3: es que tiene novelas
4: pero
3: todo
4: es que
3: el tiempo.
4: Dijo que ella prácticamente lo mantuvo un rato y que él no tenía que
5: le daba
4: viajes,
5: trabajo porque ella era productora
4: y que
5: de
4: los
5: obra.
4: Viajes se los pagaba
3: bueno
4: ella.
3: Mañana seguimos con el tema, gracias por estar con nosotros 4 de la tarde y seguimos discutiendo el día de mañana.

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0: Una vuelta al mundo.
6: Singapur está formado por una isla principal, 63 islotes y una periferia ubicados en el sudeste asiático. Es llamada la ciudad jardín por lo bien cuidado de sus parques y jardines públicos. Sus lenguas oficiales son el inglés, malayo, mandarín y tamil. Casi la mitad de su población son inmigrantes. El puerto de Singapur es el más importante del sudeste asiático. Su gobierno es la República Parlamentaria. Las calles más limpias del mundo están en Singapur, donde mascar chicle está prohibido. Al estar situado casi en el meridiano del Ecuador, las temperaturas oscilan entre los 28 y 34 grados centígrados casi todo el año.
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1: Muy buenas tardes, son las 5 de la tarde en punto y nada, absolutamente nada nos hace más feliz que saludarnos desde el Grupo Fórmula, pero hoy es un programa diferente. Como verán, esta es la biblioteca de la casa, mi caricatura favorita que es Mafalda, una Barbie de Isabel Allende y alguien a quien ustedes, si es que ven las redes sociales, seguramente conocen que son mis perros y que el día de hoy nos van a acompañar. Yo soy Marifer Centeno, bienvenidos a Grafos y Gestos en Grupo Fórmula, abriendo la conversación, y hoy me gustaría que habláramos del lenguaje corporal. Y creo que es importante, porque a veces pensamos que el lenguaje corporal es solamente una especie de diccionario o una especie de no lo sé, como de algo lejano, cuando la realidad es que no solamente es cruzar los brazos o cerrar los ojos o parpadear de más, sino que es una sinfonía de microseñales que revelan cómo estás, que revela cómo te sientes y lo que a veces las palabras intentan ocultar. ¿Qué quiero decir con esto? Que a veces tú dices que no tienes nada y te pasa todo, y a veces tú dices que estás muy bien y resulta que no lo estás. Pero si el 30% de la comunicación está en el tono de la voz. Ahora, el lenguaje corporal es la comunicación a través de los gestos, a través de las posturas, a través de los movimientos. Y es fascinante tanto en los seres humanos como en los animales. Es decir, viene desde nuestro sistema límbico, la parte más antigua, pero también más emocional. Y es que antes de que el ser humano hablara, ya nos comunicábamos con gestos, con posturas, hasta con gruñidos. Es decir, podíamos, y sobre todo con los gestos, como el rostro de miedo, como el rostro de sorpresa, que servía para que la otra persona supiera dónde había peligro, dónde podía oler feo, qué podía ser preocupante. Es decir, antes que el lenguaje que lo conocemos como tal, el lenguaje corporal ya existía. Otra cosa que creo que es muy importante mencionar, tiene que ver con una herencia evolutiva de la supervivencia. No podríamos haber avanzado si no nos hubiéramos aprendido a leer entre nosotros. Y generalmente las mamás, y seguramente usted lo ha vivido, son expertas en lengua corporal. Mi mamá, cuando me dice, bueno, ya sabe qué me duele, si me fue bien, si me fue mal, si estoy preocupada, qué me pasó, por qué estoy enojada, perfectamente bien, y ya solamente te pregunta qué pasó. Las mamás se vuelven grandes expertas en el lenguaje corporal, pero también quien tiene un perro, tiene un gato, que ya sabe que tienen miedo y que se encogen, que están contentos y mueven la cola. Hay cuatro tipos de gestos. Hay gestos emblema, por ejemplo, el ok es un gesto emblema, que son gestos, por ejemplo, por decirlo de alguna forma, son gestos que en todo el mundo van a significar lo mismo. Son gestos que tienen una traducción directa a las palabras, como el ok, y son además culturales. Otra cosa que creo que es muy importante, los ilustradores. Y esto es quizás, pensemos en la Biblia del lenguaje corporal. Los ilustradores es lo que dices con las manos. Por ejemplo, si yo te digo, ay, es que no sabes qué bonito está, y escondo las manos, es que no me parece tan bonito. No sabes qué grande está su casita. Y entonces lo que hago, para quien esté escuchando en radio, hago los dedos como en chiquito, es porque no es tan grande como yo decía la casa, ¿no? No sabes qué preciosa está. Y entonces vuelvo a ocultar las manos y también me cambia el gesto de la voz, el tono de voz. Por ejemplo, si yo te digo, ay, qué bonita estás, es espontáneo. Pues, ay, qué bonita estás, esto ya no es espontáneo. Los reguladores son el tercer gesto del que vamos a hablar hoy y son los que, a ver, son los que controlan el flujo de la conversación. Tú sabes cuando alguien está contento contigo porque te devuelve el saludo. No te dice estoy contento contigo, sino que te está devolviendo el saludo. Tú sabes que cuando alguien te aprieta la mano muy fuerte, en ese momento te sientes agredido y no te lo tiene que decir, simplemente lo estás viendo. Un asentimiento, por ejemplo, con la cabeza cuando estás platicando es porque le interesa, o que acerque yo mi cuerpo cuando estoy contigo es porque le importa lo que estoy diciendo. Y los adaptadores, ¿cuáles son los gestos adaptadores? Cuando estoy nerviosa, por ejemplo, y entonces empiezo a tocarme el cuello, empiezo a tocarme, a rascarme la cabeza, porque estos son los gestos adaptadores, lo que hacen que yo me calme, y suelen aparecer cuando estamos preocupados, cuando estamos nerviosos. Son formas de autoconsuelo. Ahora, hay 7 gestos universales, de acuerdo a Paul Ekman. La alegría se reconoce por las patitas de gallina en los ojos, o sea, la sonrisa sincera es con los ojos, no con los labios. La tristeza, las comisuras de los labios caen, como si la cara, como si todas las líneas de la cara se fueran totalmente hacia abajo. El miedo, los ojos muy abiertos, la parte blanca del ojo, que es la esclera, se te va a ver mucho más y las cejas van a estar tensas. La ira, las cejas totalmente hacia abajo, y los labios apretados, porque estoy enojada. Y además hay rigidez en toda la cara cuando estoy enojada. El tono de voz también va a cambiar, porque estoy enojada. Seguramente quien está en radio notó cómo el tono de voz cambiaba de cuando estoy tranquila a cuando estoy enojada. El asco, se arruga la nariz. Esta es como la expresión básica. Se arruga la nariz y como que se juntan las cejas. El desprecio es asimétrico. Por un lado, la boca se eleva levemente. Por otro lado, parece que se baja. Y la sorpresa solamente dura un segundo. De hecho, la sorpresa es la más corta de las emociones porque dura, máximo dura 6 segundos y después viene acompañada de otro gesto. Por ejemplo, si estábamos hablando de la sorpresa que dura solamente 6 segundos y después se acompaña justamente de tranquilidad o de enojo o de alivio, dependiendo de lo que estés viviendo, porque no todas las sorpresas son iguales. Hay unas que son muy gratas y otras que ya sabe usted que nomás no lo son. Ahora, ¿qué es lo más importante, por ejemplo, para reconocer cuando algo es honesto o alguien es honesto o alguien está actuando en una farsa? Lo primero que hay que decir es la congruencia, que lo que yo te diga con palabras se refuerce con mis gestos. No, claro que sí, llegó súper puntual. Noel, quizás llegó... déjame pregunto. Obviamente esto refleja inseguridad. Otra cosa que es muy importante, la sonrisa de Duchín es la sonrisa auténtica. Y la sonrisa de Duchín se reconoce con los ojos. Mire, vamos a hacer un experimento. Yo me voy a tapar la boca y usted me va a decir si estoy sonriendo o no. Ok, ¿y ahora? Justamente cuando estoy sonriendo se marcan más las arruguitas de los ojos, se nota en los ojos, porque una vez más la sonrisa sincera no es con los labios, son los ojos los que sonríen, porque si no, la emoción es falsa. El retraso, una emoción auténtica es casi instantánea. Si alguien dice estoy muy feliz, pero tarda un segundo, pues ya no es espontáneo. O alguien te cuenta un chiste y tú... Y ya ves que todos se ríen y tú haces... Obviamente no es espontáneo. Ahora, generalmente cuando una cara, dentro de tu cara, están el lado izquierdo y el lado derecho. Nadie es perfectamente simétrico. Pero partiendo que una parte de mí dice, ¡ay, qué rico está! Y hago la cara chueca, ahí tenemos un ejemplo de incongruencia. Y me gustaría que habláramos de los grandes maestros. Yo creo que el más grande maestro es Charles Darwin, por mucho. Fue el pionero, sin duda, con el libro La expresión de las emociones del hombre y los animales. Y él habla que nuestras expresiones son innatas, pero que también son evolutivas. Después viene Paul Ekman, que es el padre de las microexpresiones. Él habla de los seis gestos universales y el trabajo de Paul Ekman inspira una serie que se llama Lie to Me. A mí me gusta mucho Edward Hall porque es el creador de la proxémica. Hay una zona íntima, hay una zona personal, hay una zona social y hay una zona que es pública. La zona íntima es menos de 20 centímetros. Y Ray Birchwell, que lo que hace es fundador de la cinésica. ¿Qué es esto? Que el cuerpo se comunica con una estructura similar al lenguaje hablado. Señor productor, es Ray Birchwell. Es que yo soy malísima pronunciando, usted ya lo sabe, pero Brian Santos Coy es una eminencia con esto del inglés. Ahora, es muy importante. Desmond Morris, que yo creo que es otro referente importantísimo. ¿Se acuerda usted del mono desnudo, este libro maravilloso? Bueno, pues, por ejemplo, acciones de autocontacto, frotar la nuca, tapar la boca, tocarte la oreja, son sustitutos de mimos que se recibían de nuestra madre, y entonces el cuerpo aprende a calmarse con estos gestos. Los gestos barrera, por ejemplo, cuando tú estás hablando y alguien pone una taza de café o una botellita de agua, esos son gestos barrera. También hay acciones de reliquia, por ejemplo, son gestos que hoy no tienen una utilidad práctica, pero que están en la evolución humana. Por ejemplo, mostrar los dientes cuando nos vamos a enojar, como perrito chihuahua. Cuando de forma primitiva nos ofendíamos, enseñábamos los dientes, o encogernos los hombros para proteger el cuello, que es una parte tremendamente vulnerable. Yo creo que valdría la pena poder estudiar, por ejemplo, cómo el lenguaje tiene sonidos, el cuerpo tiene kinemas. Las kinemas es la unidad de movimiento, por decirlo de alguna forma, con significado. Él decía que el rostro humano es capaz de producir 250,000 gestos distintos. Haga de cuenta usted los mismos tipos de letra que puede hacer. Todo el mundo tiene diferentes tipos de letra, pero la esencia se mantiene. Y la comunicación multicanal. El Ray Birtz-Quistell. Es que yo lo leo, pero cuando lo lees no estás leyendo el apellido. Es de verdad, es el padre de la cinésica, si lo gusta buscar así. Pero es que de verdad son muy complicados cuando uno habla español. Y bueno, estamos hablando de que la comunicación es multicanal. Entonces no se puede entender un gesto de forma aislada, sino que tienes que agrupar. ¿Qué pasa con el tono de la voz? ¿Qué pasa con los gestos del rostro? Se van agrupando, pero ¿dónde están los pies? ¿Pero dónde está la mirada? ¿Pero dónde está la cara? ¿Pero dónde? Bueno, obviamente, ¿qué expresión está en la cara? Vas a sumar, es el contexto corporal los que nos va a llevar a una carga real y a saber qué es lo que realmente está pasando. Que, por cierto, vamos a abrir curso de lenguaje corporal, así que hágame favor de mandarme un WhatsApp al 55 65 79 98 13, 55 65 79 98 13. Lo vemos aquí en Grafo Café, y aquí está mi nuevo libro que se llama El Lado Oscuro de la Mente Humana. Que Dios los bendiga. Vamos a corte comercial y regresamos a esto que se llama

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11: La soya es un alimento versátil. A partir del frijol de soya se obtiene la soya texturizada, tofu, bebida de soya, entre otros alimentos. Contiene 9 aminoácidos esenciales como la lisina y la metionina. Aporta omega 3 y 6, así como vitamina K1 y vitamina E. Esta leguminosa tiene una gran concentración de isoflavonas, mismas que benefician la salud cardiovascular. También ayuda a disminuir los niveles de colesterol.
0: Aprendamos juntos.
11: El ketchup se vendía como medicina en los años 1830 para tratar problemas digestivos y la diarrea común.
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12: Estamos de vuelta en Grafos y Gestos y quiero que analicemos el perfil de personalidad de la señora Erika. Erika es la suegra que terminó con la vida de su nuera en Polanco, en la Ciudad de México, en la calle de Edgar Allan Poe. El día miércoles se calcula que al mediodía, pero es hasta un día después que el hijo da informes a las autoridades e incluso a los parientes de ella. Carolina Flores no solamente dejó a un bebé de 8 meses, sino también a su lado una forma terrible de normalizar la violencia. Quiero que nos detengamos en el rostro de Erika, una mujer que si usted la ve, pensaría, qué mujer tan cordial, se le conoce como efecto halo. ¿Qué es el efecto halo? Cuando asociamos características que pensamos físicas con amabilidad o con miedo. Es decir, hay rostros que inspiran más confianza, por ejemplo, como una simetría facial, y rostros que inspiran menos confianza, como una simetría facial. No quiere decir que sea o buena o mala persona, es una cuestión de percepción. Es decir, mientras más simétrico es un rostro, tomando en cuenta que no existe la simetría perfecta, es decir, que los dos lados de la cara sean iguales, la persona va a tener una mejor capacidad de acuerdo a nuestra percepción. Sin embargo, esto no es la realidad. La realidad es que los seres humanos somos mucho más que las apariencias y este es el mejor caso. ¿Qué es lo que dicen las tesis distintas? Que estamos ante una personalidad psicópata, narcisista. y, por supuesto, con un trastorno de personalidad antisocial. Una persona que carece de empatía, una persona que carece de remordimiento y que además necesita demostrarle al mundo no solamente que tiene la razón, sino que en la dinámica de poder ella es la que manda. Lo que hizo ante la voz anulada de su hijo es el mejor reflejo de una persona que lo que quiere es imponerse, es demostrar su poder y, por supuesto, pasar encima de los demás con el fin de validarse. Cuando llega otra mujer a la vida de su hijo, seguramente para ella fue insoportable, y muy especialmente una reina de belleza, porque generalmente estos psicópatas son, por decirlo de la mejor manera, tan territoriales que dos personas no caben en el mismo lugar. Estamos hablando de la vida de su hijo Alejandro, que seguramente hoy por hoy será requerido por las autoridades para poder determinar si tuvo alguna participación, si tuvo algún encubrimiento o si de alguna forma estará apoyando a la justicia mexicana. Esto ocurre en un departamento de Polanco, esto ocurre a plena luz del día y además, previo al ataque, hay una conversación muy amable. Por supuesto que llama la atención el hecho y me parece a mí que tendríamos que no normalizar una situación así. Cambiando de tema, pero no radicalmente, empezábamos hablando de cómo un escándalo termina con otro. Hace una semana platicamos en este mismo espacio de Edith Guadalupe, esta muchacha que fue a pedir trabajo y que nunca regresó. El lunes tuvimos la noticia del tirador de Teotihuacán. Y si bien es cierto, la noticia ya la sabemos todos, ¿cuál es el perfil de personalidad de un hombre de 27 años que actúa de forma solitaria como tirador, que se cubre la cara al momento de hacerlo y que incluso su hermana ha salido a hablar en sus redes sociales diciendo que era un buen muchacho, que era un muchacho muy tímido? ¿Qué es lo que dice la gente que lo vio aquel día? Pues que era un tipo muy amable, que era un tipo tímido, pero muy amable. Ahora, de acuerdo a los reportes oficiales, estamos hablando que tiene 27 años, que es originario del municipio de Tlalpa, Guerrero, pero residía en la Ciudad de México. Su nombre completo es Julio César Jasso Ramírez. Dicho esto, hablamos justamente que el sujeto elige un 20 de abril como fecha para el ataque. Esto tiene una carga simbólica importantísimo, porque ha habido diferentes masacres el 20 de abril, e incluso el nacimiento de uno de los personajes más oscuros de la historia, Adolfo Hitler, fue el 20 de abril. Por otro lado, esto confirma la premeditación y, por supuesto, la glorificación de la violencia, que es lo que tenemos que trabajar sí o sí, y me da muchísima pena tener que hablarlo. Me gustaría que pudiéramos hablar de otros temas, y por supuesto que estamos hablando de incitación al odio. Estamos hablando que durante el ataque este señor tenía una gran animadversión por personas que fueran de otro país. De hecho, me dice mi productor que él pertenecía a un grupo que eran los Red Pills. Son un grupo de personas, una comunidad en internet que se unen justamente por tener una ideología similar. Ahora, hay un simbolismo. Hacerlo en Teotihuacán y usando el tipo de herramientas que él usó era para él muy importante como una forma de poder, al igual que la suegra. Por otro lado, me gustaría que fuéramos muy claros en lo que estamos diciendo. Vemos a un hombre que necesitaba ser visto, vemos a un hombre que de esta forma se validó, pero sobre todo vemos a un hombre que está completamente solo ante el mundo. De hecho, uno de los perfiles más interesantes dentro de estos casos de tremenda oscuridad tienen que ver con los tiradores. ¿Por qué con los tiradores? Porque se tiene mucho conocimiento de asesinos en serie, se tiene mucho conocimiento de otro tipo de delincuentes, pero generalmente del tirador no. ¿Por qué? Porque muchas veces mueren durante el acto. Por eso es que no tenemos tanta información de los tiradores. Al contrario, ahora, la fiscalía sí ha descrito a esta persona con un perfil psicopático y como una persona que estaba desconectada de la realidad, dejando notas con mensajes mesiánicos o fuera de la tierra. Esa es la palabra que utiliza él en las notas que deja, y este individuo, bueno, pues termina con su propia vida después de ser después de este momento tan fuerte y tan terrible. Las imágenes ya las conocemos todos y creo que más allá del morbo valdría la pena reflexionar y darnos cuenta que tenemos que ser una sociedad que tiene que recuperar sí o sí el tejido social, que tenemos que leer más, que tenemos que pasar menos tiempo en el celular, que tenemos que pasar menos tiempo en las pantallas, que tenemos que ser muchísimo más empáticos con las personas que nos rodean, que tenemos que enseñarles a los niños que el dolor existe, que cuando tú lastimas a alguien, la persona siente lo importante y lo bonito que es ayudar, el contacto en persona. De pronto vamos a restaurantes y estamos todo el tiempo con el celular, y estamos todo el tiempo pensando en qué, pues en qué hacer y cómo hacerlo. Por eso creo yo que vale la pena reflexionar, que vale la pena mandar un mensaje de unidad ante un momento así y darnos cuenta también cómo hay comunidades tóxicas en internet. Es decir, por pertenecer, pues la gente hace grupos de acoso, por pertenecer de alguna forma, pues es más fácil odiar que amar. Es mucho más contagioso el odio. Y yo creo que sí, seguramente usted que nos hace favor de vernos de Telefórmula o de escucharnos a través de Radio Fórmula, así como el chisme nos une y fue necesario para la evolución humana, hoy por hoy creo que la evolución humana necesita más bondad y este contenido que sea mucho más entretenido. Y sé que es obligación de todos los que estamos frente a un micrófono darle visibilidad a estos temas. Pero así como hay cosas difíciles y así como hay cosas malas, tenemos que darle paso. ¿Cómo dice Marco Antonio Solís? ¿Démosle paso a la humildad? ¿O cómo va? Pues démosle paso a la humildad, démosle paso a lo bueno y por supuesto no podemos ser indiferentes ante noticias como esta. En este caso tenemos dos perfiles psicopáticos totalmente diferentes. El de la suegra por la pertenencia a su hijo y a recordar mucho esta palabra que le dice, tú eres mío. La madre siente que el hijo es de ella. Y yo creo que, uno, no hay que generalizar a las suegras, ¿eh? Porque esto está generando que en redes sociales la gente diga, sí, mi suegra, sí, mi nuera. No. Saludos a mi suegra, que es muy linda y muy amable, y que además no tiene nada que ver con esa mujer. Hay suegras muy buenas, pero estamos hablando que el 1% de la población tiene un trastorno psicopático. Otra cosa que me parece muy importante mencionar son las penas. La pena que va a tener esta mujer, ya lo habíamos hablado, son más de 40 años de prisión. ¿Por qué? Porque hay agravantes. La máxima son 40 años más los agravantes. Y los castigos sirven de alguna forma en estos casos tan públicos para que nadie más lo haga. Sirven para que nadie más tenga ni siquiera la inquietud de hacerlo. Desafortunadamente los seres humanos también reaccionamos con el estímulo-respuesta. En ese sentido, no somos muy diferente a otros animales. Y me llama mucho la atención que un año antes, por estas fechas, Carolina Flores publicó un mensaje en sus redes sociales y parecía presentir su muerte. Ella dice, a esto es a lo que le tenía tanto miedo, a esto es a lo que le tenía tanto miedo. La ciencia dice que sí existe la posibilidad de predecir nuestra muerte, que incluso, sí, aunque no sea estudiado y aunque no sea un tema categórico, sí hay estudios que revelan que horas antes de morir o días antes de morir, algunos pacientes tienen una mejoría impresionante y ya después fallecen. Pero también se habla como en psicología, parece ser que el inconsciente, que sabe mucho más que el consciente, logra predecir de alguna forma lo que va a pasar y de qué forma. Esto sucedió y yo creo que tendríamos que concentrarnos sí o sí en el pequeño, en qué va a pasar, en darle continuidad a los casos, en sí, por supuesto, pedir justicia y también hablar de estos perfiles como el de los tiradores, de los que se habla poco, porque es muy difícil entrevistar. Hacer entrevistas, se hacen aproximaciones a través, uno, de la victimología, que es estudiar a las víctimas para poder conocer la identidad del victimario, qué es lo que lo mueve, qué es lo que, por ejemplo, conociendo la victimología es ataca a mujeres de 20 a 25 años, de 30 a 35 años, de cabello largo y con fleco. Y esto nos podría hablar del probable responsable. Ahora, creo que valdría la pena decir una vez más que Erika María no crió a un hijo, crió a un rehén emocional, una persona que estaba absolutamente. Es muy probable que Alejandro viviera con una especie de disociación, que la realidad de él había partido. La reacción fue infantil ante su madre, porque él sigue siendo un niño de 5 años por dentro, sin voluntad propia, con miedo a su padre. Hoy por hoy la Fiscalía de la Ciudad de México seguramente está haciendo una investigación profunda, que es lo que se tiene que hacer, y sobre todo, repito, a nivel federal ya se está buscando a esta mujer. ¿Le parece si vamos a corte comercial y regresamos con esto? Yo soy Marifer Centeno y esto se llama Grafos y Gestos.

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5: En Suiza es ilegal tener un solo conejillo de indias, porque son animales sociales que necesitan compañía de su especie.
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5: El primer libro impreso con tipos móviles fue la Biblia de Gutenberg, en Alemania.
0: Información sorprendente.
5: El veneno de la avispa de mar es tan potente que puede matar a un humano adulto en pocos minutos.
0: El apunte del día.
5: El papel moneda no es de papel, sino de una mezcla de algodón y lino para hacerlo más resistente al uso.
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7: Estamos de vuelta en Grafos y Gestos y yo quiero que analicemos a profundidad en este momento los reality shows. Hoy por hoy hay cosas que, a ver, las telenovelas han tenido y han sido no solamente icónicas, sino emblemáticas para distinguir a nuestro país. Pero no son las únicas producciones. Hemos platicado en este estudio de eventos como el Ring Royal y seguramente mañana veremos el Supernova y opinaremos. Los eventos en vivo están tomando la prioridad en cuanto a audiencias. Las personas queremos consumir en vivos, ya sea en streamings, ya sean en lives, en redes sociales, por supuesto los programas en vivo como este, o sea, son las 5:30 de la tarde y estamos completamente en vivo, porque esto permite una comunicación que de otra forma no se puede dar, no da tiempo de editar, no da tiempo de esconder tu personalidad, y justamente porque como queremos quitarnos las máscaras como sociedad, y porque además somos morbosillos y somos un poquito... Okay, somos una sociedad voyerista, por decirlo menos. Nos gusta saber qué le pasa al otro. Yo le platicaba que el chisme, y si usted se considera chismoso, no es malo. Para algunos, el chisme es vida. Pero desde el punto de vista sociológico, el chisme nos ha permitido adaptarnos para sobrevivir. Hacían que en estos clanes tú le fueras a contar al de al lado qué peligros había y de esta forma podían ir avanzando, ¿no? Pues aquí hay mamuts, ¿no? Por aquí hay más leones, por aquí hay otro tipo de animales e íbamos avanzando. Ser chismoso no es malo, de hecho genera ciertas cosas similares como el delicioso, por eso cuando no tienes muy bien delicioso, bueno, pues el chisme te encanta. Ya sabrá usted a quién le falta. Pero hablando de los reality shows, hablando de esto que que se está convirtiendo y que lleva 3 años siendo líder en temas de entretenimiento, donde además yo tengo la fortuna de ser panelista de la Casa de los Famosos. ¿Por qué es importante hablar de la Casa de los Famosos? Es importante hablar de la Casa de los Famosos porque es el padre de los realities, porque el casting y una buena producción, es decir, el casting es las personas que eligen. Cuando tú haces un casting, digo, yo nunca he hecho uno, pero hay personalidades que no pueden estar. De hecho, para entrar a cualquier reality, te hacen pruebas psicológicas con el fin de determinar si podrías resultar violento, si podrías resultar sumamente agresivo, si podría ser peligroso o de los gritos no pasas. Entonces, una pelea, una discusión no tiene nada de malo. Al contrario, es parte de la convivencia. Las personas no somos perfectas. Un reality saca lo mejor y lo peor de ti. Es decir, el aislamiento hace que el cerebro se encoja. Esto lo hemos visto no solamente en realities, que el hipocampo se encoja, perdón, que es una parte del cerebro. Lo hemos visto, por ejemplo, en documentales de prisiones, donde en estas áreas que se les conocen como las celdas de castigo, que pasan 1 o 2 meses, hace que la persona, el cerebro busca protegerse. ¿Y cómo se protege? Generando paranoias, generándonos historias en la cabeza. La persona puede tener lagunas mentales, puede tener dificultad para concentrarse, una especie de niebla cerebral. El hipocampo es la zona responsable de la memoria y del aprendizaje, pero también la amígdala entra en un estado de hipervigilancia. Por eso vemos que en los reality shows pasan del 0 al 100. Y si bien es cierto, afortunadamente en México y en Estados Unidos hay reglas de convivencia muy claras, porque hay producciones que son eficientes al momento de hacer un casting, porque hay gente que es responsable de esos castings, porque hay un psicólogo o un psiquiatra de estrés más pruebas psicológicas, pues afortunadamente en México no ha ocurrido lo que le voy a contar, y yo creo que es muy poco probable que ocurra. Pero en Serbia, que uno pensaría que en Serbia todo es perfecto, es Serbia. Pues no, en Serbia no todo es perfecto. Le voy a contar de forma textual lo que sucedió en un reality en Serbia. Si usted está viendo la televisión, va a parecer que están bailando en la cama, pero no. En realidad están estrangulando a una participante dentro de la cama. O sea, vemos cómo tiene que llegar elementos de seguridad para poderlo quitar. Esto se debe a que en grupo somos más valientes. Dentro de estos programas, pues a veces eres Team Galamontes, a veces eres Team Adrián Marcelo, a veces eres Team Celine, y a veces eres Team Laura Zapata, y a veces eres Team Josh, por decir algo. Y eso no es malo. Los seres humanos buscamos pertenecer, pero cuando estamos en grupo, nuestro cerebro piensa que el castigo es repartido, y entonces te envalentonas a lo que no harías tú solo. Dicho esto, me parece que este es un error muy grave, porque seguramente se hicieron pruebas psicológicas que tenían que haber arrojado. Yo sé de casos de personas que por condiciones mentales no podrían estar dentro de un reality. Ahora, esto se llama Élita. Lo que estamos viendo del reality show serbio se le conoce como Élita. Y dice, el polémico reality show que fue cancelado en el 2023 y regresó con otro hombre, o sea, con otro nombre. Con otro hombre. Bueno, seguramente también con otros hombres, pero regresó. O sea, ya había fallado una vez, ya había habido violencia una vez, pero ¿qué creen? Decidió regresar. Regresó el mismo formato, y el incidente entre, dígame por favor si lo estoy, o sea, ahora sí practica su serbio. Mire, se escribe Maja Marinković. Entonces debe ser Maja Marinković. Sea lo que sea, yo le pido que me corrija, porque seguramente su serbio es perfecto. Pero le voy a decir el participante culpable. Le pido por favor que me corrija y que practique su serbio. Se llama Asmin Dursic. Dursic, seguramente lo pronuncié perfecto porque estoy practicando mi serbio. Y ha vuelto a poner en punto de la mira este historial controvertido. Es creado por Sexco Mitrovic, íntimo de nosotros, que se emite en TV Pink, que es la emisora líder. Y esto es muy importante.

por votos, como nosotros lo hacemos, que podemos votar en línea. Bueno, hasta aquí todo estaría bien, porque los reality son un formato maravilloso. Sin embargo, lo que acaba de suceder es terrible, no solamente por el contenido explícito, sino porque se convierte en una incitación a la violencia, porque se convierte, y vean ustedes, les voy a narrar el video, están en una de las habitaciones, se alcanzan a ver que hay 6 camas, al menos 8 camas cuento yo, está una mujer dormida y después parece que están como bailando, como jugando. Él se acerca a la mujer y la empieza a atacar, cuando 2 compañeros del reality en los que ocupo la prudencia, lo sacan, son los que lo detienen, no son los que lo sacan, los que lo sacan son las personas del staff, pero en realidad tuvieron que llegar a ayudarla estos dos compañeros. Y es que una vez más tenemos que hablar que la violencia no es forma de resolver absolutamente nada. ¿Dónde está el diálogo? ¿Dónde están las palabras? La violencia tiende a ir escalando. La violencia no termina, la violencia aumenta. Empieza con frases, empieza con palabras, empieza con acoso y termina en esto, que afortunadamente fue parado. Pero no deja de ser terrible y no deja de ser peligrosísimo. Y creo que no debemos de normalizar una situación así. Y bueno, yo le quiero recordar el nombre de los concursantes. Esto ocurrió el 20 de abril. Seguramente ustedes ya se lo saben. Es Maja Marinkovic y Asmin Dursik. 2 personas conocidísimas, ¿no? Seguramente en su salón de la escuela había al menos 3 Dursik y 5 Armin, ¿no? Más 3 Majas Marinkovic, pero veamos cómo lo sacan, porque todavía que lo sacan, él sigue peleando. Escuche usted esto, por favor. Estaba a punto de ahorcar a su compañera, a puntitito de ahorcar a su compañera, cuando de pronto dos sujetos más del concurso lo detienen. Y después de que lo detienen, llegan los de seguridad. Y cuando llegan los de seguridad a sacarlo, el señor todavía sigue en un periodo de ira, seguramente con la corteza prefrontal tremendamente nublada, y ya no se quería ir. Y después se vuelve a encontrar con la mujer que trae una pijama color de rosa. Trae una pijama color de rosa y vuelve a entrar para aventarle algo a esta mujer. Y tienen que volver a actuar estos elementos de seguridad que era evidente que lo tenían que haber sacado. Esto es un peligro. Esto es una mala influencia. Esto es algo que no tendría que pasar, esto no es entretenimiento. Y luego ya se toma, le dan un cigarro en la mano y volvemos al tema donde está en la cama y que además está completamente rojo. El señor está completamente rojo del esfuerzo que está haciendo por ahorcar a la compañera, ¿no? Hablando estrictamente del lenguaje corporal, no hay forma de no verlo como una agresión. Ella está durmiendo, ella está en la cama, se le van a salir los ojos, mientras que él, bueno, pues él está encima, totalmente encima de ella. Y si no fuera porque es detenido por estos 2 compañeros en los cuales cupo la prudencia, pues imagínate. Imagínate qué tragedia habría pasado y de qué forma. 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Vamos a corte comercial y regresamos aquí a Grafos y Gestos.

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1: El proceso de digestión comienza en la boca con la saliva y la masticación.
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1: Los bebés nacen con 300 huesos, pero de adultos solo tenemos 206 porque algunos se fusionan al crecer naturalmente.
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1: En pleno corazón de Zapopan, Jalisco, se erige la imponente Basílica de Zapopan. Esta joya arquitectónica fue construida en 1690 por frailes franciscanos en honor a la Virgen de la Inmaculada Concepción o Virgen de la Expectación, que actualmente se conoce como Virgen de Zapopan, cuya imagen de solo 34 centímetros de alto data desde el siglo XVI. Dos culturas resguardan el atrio de la basílica. Se trata de la figura de Fray Antonio de Segovia, quien donó la imagen de la Virgen de Zapopan y del Papa Juan Pablo II, acompañado de un niño vestido de charro. Cada 12 de octubre, la Basílica de Zapopan alista la llegada de la Virgen de Zapopan, acompañado por millones de fieles que parten en peregrinación desde la Basílica de Guadalajara, tradición que se conoce como la romería y que fue declarada por la UNESCO como Patrimonio Cultural Inmaterial de la Humanidad.
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1: Los espárragos contienen una gran cantidad de vitamina C y E que ayudan a reforzar el sistema inmunológico. Tienen un gran poder diurético. Además, poseen muchos antioxidantes y son un alimento con muy pocas calorías pero rico en fibra, la cual ayuda a combatir el estreñimiento.
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4: Respecto a las solicitudes de licencia de Rubén Rocha Moya al gobierno de Sinaloa y Juan de Dios Gamés a la alcaldía de Culiacán, la presidenta Claudia Sheinbaum señaló que fijará su postura sobre el caso hasta el próximo lunes durante su conferencia matutina. El senador morenista por Sinaloa, señalado por Estados Unidos de tener vínculos con el cártel de Sinaloa, Enrique Insunza, mencionó que en caso de ser citado acudirá a cualquier llamamiento que formulen autoridades mexicanas. Además, reiteró que dichos señalamientos son calumnias. La Secretaría de Gestión Integral del Agua de la Ciudad de México recordó a los capitalinos que hasta el próximo 6 de mayo el suministro de agua se verá interrumpido en las colonias Coajimalpa y Tláhuac. Informó Itzel Vanegas. 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
2: Estamos de regreso en Grafos y Gestos.
5: Muy buenas tardes, estamos de vuelta en Grafos y Gestos, de absolutamente nada nos hace más feliz que saludarnos, pero sobre todo recibir a un amigo muy querido y a una persona que además me parece que se está convirtiendo en un protagonista de la Ciudad de México. Tenemos en el estudio el inmenso honor de estar con Jesús Sesma. Bienvenido a Grafos y Gestos, querido Jesús.
6: Fer, siempre es un gusto estar contigo y un saludo a tu audiencia.
5: Es tuya, absolutamente. Oye, yo te quería preguntar si de pura casualidad podrías escribir tu nombre y tu firma.
6: Por supuesto.
5: A ver qué revela esa escritura, porque yo creo que al final del día vale la pena conocer a ustedes, que son los actores políticos desde otra perspectiva. Una persona sumamente cuidadosa de las formas y maneras, muy apasionado, que trabaja mejor bajo presión, que es competitivo, que termina lo que empieza, que se adelanta a las cosas y a los acontecimientos. Una persona que es muy cauta sobre en quién confiar, sobre en quién creer. Una persona sumamente analítica, una persona con pensamiento crítico, una persona a la cual le gusta pensar a largo plazo, le gusta la estrategia, es una persona a la cual la planeación le resulta muy importante, no le gusta improvisar, pero sí le gusta la adrenalina, una persona que además consigue algo y va por más, no es una persona conformista, es una persona que cree en el trabajo en equipo, es más jefe que subordinado, y es una persona que está buscando estar bien con él y serle leal a sus ideas, una persona que se fija mucho en los pequeños detalles, una persona que cuida mucho las formas, que cuida mucho las maneras, una persona que trata de ir siempre un paso adelante de las situaciones y de las cosas.
6: Qué miedo, mi Marifer, qué bueno que no te estoy escribiendo una carta porque me desnudas de ahora sí de cuerpo completo, Y bueno, la verdad es que es apasionado lo que haces y muy atinado. Te felicito.
5: ¿De cuánto te sirve esto en la política? ¿Qué es lo que tú haces?
6: Pues la verdad es que sí me sirve mucho. También da mucha ansiedad, porque dentro de mi perfección del día a día, donde trato de hacer las cosas de la mejor manera, donde muchas veces el error me causa conflicto, pues en la política tienes estos subes y bajas de manera instantánea, y evidentemente lo que me ha ayudado mucho es el tiempo. Llevo yo 26 años en la política, he tenido la oportunidad de ser 6 veces legislador, y he tenido que aprender de ser más paciente y entender que la perfección la llevo yo, pero no está en los demás, y aceptar las cosas como son, con esos errores. Me ha costado desde chico trabajo, pero creo que cada día hemos avanzado en eso. Y bueno, lo que sí te puedo decir es que todo lo hago con una sola intención. No soy un doble cara. Eso en la política a lo mejor no se usa mucho, o no se debería de ser mucho, pero soy una persona muy honesta. Soy cartas abiertas, lo que digo, lo que pienso. No hago una estrategia de carambola, como coloquialmente se dice. Prácticamente a la persona que tengo enfrente le digo la estrategia que tengo y cómo lo voy a lograr. Si algo se me traba, pues ahí trato de arreglarlo, pero soy muy transparente en mi día a día y con la gente, que evidentemente pues es el trato diario. Lo que me ha caracterizado es nunca prometer lo que no puedo cumplir, a sabiendas que a lo mejor lo que estoy diciendo no les gusta, a sabiendas que lo que le estoy diciendo a lo mejor no es políticamente correcto, pero me voy más por el tema de la honestidad y del cumplimiento.
5: Hablando de honestidad y del cumplimiento, ¿qué papel tiene la familia para Jesús Sesmán? ¿Eres casado? ¿Tienes hijos?
6: Soy divorciado, tengo 3 hijos increíbles. Con la mamá de mis hijos tengo una relación extraordinaria. Para mí la familia, yo ya no tengo más que un hermano, para mí la familia es algo muy importante. Trato de protegerlos lo más que se pueda. Y pues con esa idea de unidad y de respeto siempre.
5: Quiero preguntar algo. Últimamente en la Ciudad de México ha habido casos muy impactantes, como el de la suegra que terminó con la vida de su nuera en la colonia Polanco, en Edgar Allan Poe. También vimos el caso de Edith Guadalupe. ¿Qué opinión te merecen estas situaciones?
6: La verdad, son momentos o son sucesos muy lamentables que se los caracterizo por el ser humano hoy en día cree que podemos resolver las cosas de manera inmediata, muy fácil, no tenemos esa empatía. Evidentemente, y lo digo con todo respeto, sin saber los casos específicos psicológicos de las personas que atentaron contra otro ser humano, pues es evidente que tenemos un grave problema a nivel mundial de temas, puede ser de depresión, pero me refiero a temas psicológicos. Creo que hoy más que nunca tenemos que prepararnos, trabajarnos, introspección y entender que pues lo que te decía, estamos en un solo planeta, en una sola sociedad, estamos con pares, entender que lo que no nos gusta del otro no nos hace que seamos ni buenos ni malos, solamente nos hace ser diferentes y que tengamos esa empatía y esa ese trabajo que tenemos que tener diario de trabajarlo y aceptar a la otra persona como es.
5: Y hemos sido muy soberbios en muchas cosas, creo yo, incluso en el momento de cuidar al planeta, de cuidar lo verde de nuestros árboles, de cuidar, de pronto vas a lugares donde hay laguitos y los laguitos ya no son azules, sino son verdes de los sucios que están. ¿Hay algo que hacer en materia de agua? ¿Hay algo que hacer en materia de contaminación?
6: Hay mucho, pero déjame decirte un comentario que a lo mejor difiero del tuyo. Cuando yo entré al Partido Verde, hace 26 años, el tema medioambiental estaba en los números 26, 27 de importancia, es decir, la gente le importaba más el tema de seguridad, el tema de salud, el tema de economía, pero mucho más rápido captamos la necesidad del respeto hacia los... Se está generando una cultura, el respeto a los otros seres vivos no humanos, y lo que tenemos que ir trabajando es que las industrias y aquellas que generan economía por parte del ambiente, pues contribuyan y evitemos deteriorarlo lo más posible.
5: Ahora, me estabas platicando del tema ambiental, que dices que afortunadamente ya cada vez somos más conscientes. Antes seguramente, por lo que estoy escuchando, ni siquiera habría sido una pregunta. Hoy ya es una pregunta, ya es un cuestionamiento y hay una conciencia. En el tema del maltrato animal, que somos, yo creo que una sociedad donde se tiene que trabajar también muchísimo con el tema del maltrato animal.
6: Fíjate que en el tema del maltrato animal, lamentablemente, somos el segundo país en Latinoamérica con más maltrato animal. Eso sí, seguimos teniendo la deshonra de estar en los primeros lugares. Y eso sí tenemos que irlo trabajando, el entender que no porque seamos otra especie merecemos un trato diferenciado. En la Constitución, tuve la oportunidad de ser constituyente en el 2017 en la Ciudad de México. Fuimos la primera Constitución de la República que pusimos el tema de ser sintiente a los animales. Hoy tenemos, gracias a Dios, una presidenta, puedo decírtelo, pro animal, que también pudo poner en el artículo 4 constitucional el tema de la prohibición del maltrato. Vamos mejorando, pero hay que decirle a la gente que hay muchos estudios internacionales, por ejemplo en la FBI, que sacaron un común denominador en algunos personas que son asesinos seriales, y había un común denominador que en la infancia tuvo maltrato animal. Y evidentemente cuando tenemos maltrato animal, se hace tan cotidiano y tan normal eso, que se empieza a generar esta violencia ya entre seres humanos. Entonces, que la gente esté consciente que si tenemos un hijo y vemos que nuestro hijo maltrata un animal de compañía o cualquier otra especie, otro ser vivo no humano, pues a la larga esto puede tener o escalarse. No digo que todos los que sean maltratadores animales van a llegar a ser asesinos seriales, pero es un común denominador. Tenemos que tener mucho cuidado en eso. Y como sociedad y como legislador, te puedo decir que lo que estamos tratando es de poder erradicar en su totalidad todo aquel espectáculo que conlleva maltrato, sufrimiento, violencia o muerte hacia otro ser vivo no humano. Hemos avanzado, pero no con la rapidez que nos gustaría.
5: Tesma, y bueno, para concluir, ¿qué planes hay para un hombre que es tan competitivo, para un hombre que no se cansa, para un hombre que se exige mucho a sí mismo?
6: Pues rápidamente te puedo decir que acercarnos más a los ciudadanos, el poder quitar este distanciamiento que existe entre la clase política y el ciudadano por culpa de algunos, por corrupciones, por excesos. El que trabaja en la política está trabajando para ayudar, no para ayudarse. Y es una carrera que hoy, lamentablemente, pues para muchos no es tan bien vista. Pero yo lo que siempre le digo a mis hijos, me puedo ir a una silla y quedarme viendo cómo está la sociedad y cómo no podemos mejorarla, o puedo agarrar, pararme, trabajar en la política y, aunque sea criticado, tratar de dar mi granito de arena. Yo te puedo decir que Chucho Sesma va a seguir trabajando, va a seguir abonando en lo que sé, y evidentemente vamos a seguir cometiendo errores como cualquier ser humano, pero de una manera muy honesta voy a aceptarlos y evitarlos en el futuro.
5: Jesús, gracias de verdad por estar con nosotros. Grafos y Gestos es tu casa. Y yo sé que el tiempo en radio es muy cruel, pero yo te pido por favor que nos veamos pronto, pues para seguir platicando, para seguir encontrando este lado humano del político, que yo creo que es una brecha que hay que romper. Y gracias, gracias de verdad. Ya los dejamos con el gran Juan Pablo Pérez Díaz, porque pues el tiempo en radio es muy corto. Entonces, dígame Grafos y Gestos, yo soy Marifer Centeno. Jesús Sesma, gracias de verdad, que Dios te bendiga.
6: Gracias, Marifer, igualmente.

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1: Hermosillo, la capital de Sonora, cumple 326 años de su fundación y desde hace 25 años los hermosillenses celebran el aniversario con las fiestas del Pitic. En los más de 20 foros artísticos durante este tiempo, se han presentado más de 1.500 grandes artistas y este 2026 no será la excepción. El alcalde de Hermosillo, Antonio Astiazarán, echa la casa por la ventana y anuncia que a partir del 21 de mayo se presentarán artistas como Molotov, El Tri, Maná, Carlos Rivera, Grupo Frontera y decenas de actividades culturales para todos los gustos. Este gran evento es la oportunidad para mostrar a México que en Sonora sabemos celebrar nuestras tradiciones y que son todos aquí bienvenidos y bienvenidas.
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8: Muy buena tarde, soy Juan Pablo Pérez Díaz. Sinaloa tiene nueva gobernadora interina. Rubén Rocha Moya solicitó licencia anoche, al filo de la medianoche, luego de que el miércoles el gobierno de Estados Unidos lo acusó formalmente de ser un narcogobernador y de conspirar a favor del cártel de Sinaloa, y además de haber ganado la elección de 2021 con apoyo de Los Chapitos, facción del cártel de Sinaloa, a cambio de permitirles operar libremente en la entidad. Rocha dice tener la conciencia tranquila, asegura que las acusaciones son falsas y que puede ver a su familia y al pueblo de Sinaloa de frente, porque dice, no los ha traicionado.
9: Finalmente, informo al pueblo de Sinaloa que hoy presenté ante el Congreso del Estado la solicitud de licencia temporal al cargo de gobernador, mientras dure el proceso de investigación.
8: ¿Pero cuál proceso de investigación, gobernador Rubén Rocha? ¿Qué no ayer la Fiscalía General de la República dijo clara y contundentemente que la solicitud de Estados Unidos no tiene fundamento ni pruebas sólidas? Dijeron también que no hay delitos y que pedirán a la Cancillería solicitar al Departamento de Justicia pruebas claras si quieren avanzar.